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1: ¡Claro que sí!
0: Pues sí, y además en una radio de lo más curioso, ya sabes, de deporte, pero que también tiene música. ¿No caes? ¡Ay, pues esta!
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0: Claro, radio muy completa que en las madrugadas de los sábados te ofrece un milagro sonoro en forma de espacio musical total y que hace ya algunos años decidió llamarse para ti Delta Cadillac. Yo creo que me he dejado otra vez la C, fíjate. Delta Cadillac, por supuesto. Buenas a todas, rockers. Bienvenidos a este viaje rockero sensorial por tu alma indómita. Kilómetro 312 de este recorrido por todos los estilos que envuelven el rock and roll. Gracias una vez más por el cariño que demostráis desde el otro lado y bueno, que nos hace mucho bien y nos da fuerzas para seguir devorando carretera y kilómetros ahí a tope. Hey, esta noche contamos con el talento único de gente maravillosa como la gran Ana Borges, de la que recuperamos texto, la verdad que muy guay. Y por supuesto de la radio hecha maestro, Ángel Zorita, y otro capitulazo genial de Las buenas heridas. Sí, sí, sí.
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0: Y a mí.

Hey Combs, ¿estás oyendo la radio en sábado noche? No te duermas, figura, que te perderás el cachito de rock que va al final de la emisión en FM. ¿Estás oyendo esto el domingo por la mañana con un café? Pues hazme uno, anda, por favor, que no estamos para rechazar un café. Así mientras escuchamos el podcast que ya estará listo y repetimos el plan pues el lunes o cualquier día, que ahí ya sí que te invito yo. Y también puedes teclear a gustito lo que te apetezca para decirnos algo que te falte o lo que quieras comunicarnos, lo puedes hacer, ya sabes, a través de deltacadillacrm@gmail.com. Ay, es una pena y vuelve a dar rabia tener que comenzar con cosas luctuosas, pero pena gordota es que se nos fuera Eugene Richard O'Connor.

conocido como Cheetah Chrome, uno de esos obreros guitarristas del punk rock que fue decisivo para los temazos de Rocket from the Tombs y especialmente de los Dead Boys. Así que suenen estos acordes eternos de Sonic Reducer y nuestro abrazo sincero a familia y fans. Gracias por todo, Mr. Chrome, y bienvenidos a Delta Cadillac.

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0: Son emprendedores, hacen cosas.
2: Antes este era un país agradable. 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
3: Que todo el mundo tiene miedo, eso es lo que ha pasado. 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
2: No les dais miedo a vosotros. 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
3: 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Lo que representamos para ellos es que necesitamos un pelado.
2: No, no. Lo que representáis para ellos es la libertad.
3: ¿Y qué tiene de malo la libertad? Todo el mundo la quiere.
2: Sí, desde luego. Todo el mundo quiere ser libre, sí. Pero una cosa es hablar de ello y otra muy diferente es serlo. Es muy difícil ser libre cuando te compran y te venden en el mercado. Claro que no les digas jamás que no son libres, porque entonces se dedicarán a matar y a mutilar para demostrar que lo son. Sí, sí, están todo el día dale que dale y dale que dale con la libertad individual. Y ven un individuo libre y se cagan de miedo.
3: Pues el miedo no les hace huir.
2: No, el miedo les hace peligrosos.
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4: Si unimos varios acordes musicales con una base rítmica, una melodía, una letra, por ejemplo, y lo adornamos con puentes, cambios, introducciones, riffs, estribillo, tenemos una canción. Varios acordes musicales. ¿Y si creáramos una canción que tuviera un solo acorde? ¿Es posible? Esta noche en el Delta, menos es más.

La primera es un poco tramposa, porque juega el despiste combinando el acorde de sol predominante con do y con re. Pero para comenzar, no había mejor tema que Back to the Bone, malo hasta la médula, del gran Josh Thurgood. Un verdadero temazo que nos sirve para introducir nuestras 10 joyas elegidas esta noche. Y es que esta que suena jamás hubiera existido como canción sin su, digamos, hermana mayor, con la que comparte exactamente el mismo riff de guitarra. Le hemos quitado la introducción al pobre Maddie. Influencia directa de muchísimos grupos y solistas blancos posteriores, suena efectivamente el maestro Muddy Waters. Que el genio del Mississippi formara la mayor banda de blues eléctrico de los años 50 no quita para que también grabara temas nacidos de las plantaciones donde se crió. Manish Boy es un buen ejemplo de canción de un solo acorde, en este caso, la mayor.

alumno aventajado de Muddy Waters y maestro precisamente del citado Thurgood. Bob Diddley es uno de los mayores ejemplos de temas de un solo acorde, una característica muy común en su música. Por cierto, que Diddley aparece en el vídeo musical de Back to the Bone que pinchábamos antes, actuando en el videoclip, uno de los vídeos más chulos para ver si no lo habéis visto. Por poner un ejemplo de menos es más del talento del genio de Macomb, un ratito de Who Do You Love, cuya base tonal es Mi mayor. 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

es que hay canciones que te trasladan a una película. O a más de una. Y una de las mejores intros de la historia de la música, en este caso dando la bienvenida a un si bemol mayor que domina todo el tema. Sí, lo habéis adivinado, por supuesto. Hablamos de Papa Was a Rolling Stone, de los Temptations.

a la que le hemos dado un salto hasta su estribillo. Una de las cumbres del sello Motown del año 72 que sentó las bases de buena parte de la música dub y disco posterior sin pretenderlo. Un temazo, por supuesto, pero hay más.

Esta cadena de locos de la enorme Aretha Franklin, y no hemos reparado en que juega con un acorde dominante de do menor y lo alterna con su séptima. Chain of Fools es uno de los éxitos más conocidos de Aretha. Grabado para Atlantic Records en el 67, la canción se ha convertido con los años en todo un himno versionado por artistas como Joe Cocker, Little Caesar o Los Commitments, entre otros.

Los más sabios suelen citar este Coconut de Harry Nilsson como uno de los ejemplos más claros de One Chord Song, que juega entre el do mayor y su séptima. Cierto es que es una canción pues de lo más simple, la verdad, pero hay que destacar también que alcanzó puestos altos en las listas de varios países en el año de su lanzamiento, 1972.

Antes de su fatídico final, Kurt Cobain se lamentaba en una entrevista que cada vez que tenía una idea novedosa componiendo canciones, comprobaba con desazón que los Beatles ya lo habían hecho. No es extraño en los genios de Liverpool. Experimentaban sin miedo con casi todos los aspectos musicales que podían. Lógicamente, también brindaron un buen ejemplo de tema de un solo acorde. Se trata de Tomorrow Never Knows.

capitaneada por un do mayor, se encuentra en ese disco maravilloso titulado Revolver, del año 66. Es un ejemplo perfecto, no solo de experimentación sonora y grabación, como estáis escuchando, sino de las pruebas de arreglos que le ponían a George Martin y que, por supuesto, superaba con creces.

Y si hablamos de experimentación, años después, Beck es uno de los nombres imprescindibles para ello. Uno de esos artistas que se niega a encajar en un solo estilo y que nos brindó uno de sus mayores éxitos en 1994, bañado en re mayor.

rock, hip hop, pop, psicodelia, ¿qué más da? Su propio autor no creía mucho, curiosamente, en este Loser y alucinó con la difusión que alcanzó y que le brindó su primer contrato discográfico con Geffen Records. Aún quedan ejemplos increíbles.

Para un bruto musical como yo, esta ha sido una sorpresa, pero es cierto que afinando la oreja, este himno del rock de Led Zeppelin está basculando todo el rato en mi menor, con sus arreglos, riffs y ritmo perfecto. Hula la Love es la quinta esencia del blues, elevado al Olimpo guitarrero por excelencia.

Año 1969, herencia de un blues de Willie Dixon y unos genios comenzando una carrera legendaria. Sublime, pero aún nos quedan un par de ases en la manga.

el cine también juega. Y un genio como fue Henry Mancini también nos regaló una pieza absolutamente genial. Martilleando la sexta cuerda de la guitarra, haciéndola casi grave, cual bajo, y repitiendo su propia estructura, Peter Gantem es una de las canciones más reconocidas de la música. Música y de las bandas sonoras. Si la serie de televisión sobre crímenes la puso en el mapa en el 58, la banda de los Blues Brothers le dio la fama universal que merece en 1980. Y para terminar este repaso que estamos haciendo, una auténtica joya sonora.

Año 1970. Banda Creedence Clearwater Revival. Disco Cosmos Factory. Y nuestro acorde final, re menor. Y no, no debemos interrumpirla mucho más. Es un buen final para rematar este repaso a un examen difícil para los que trabajan arreglando canciones. Un atrevimiento musical y una muestra de que cuando hay talento es posible dar más por menos. Temas de un solo acorde, esta noche en tu Delta Cadillac.

0: El compositor Joe Melson, mano derecha de Orbison en la creación de algunas de sus mejores canciones, reconocía que buscaban hacer vivir la música en esa extraña atmósfera que reina en la duermevela. Cuando componíamos, nos dormíamos sobre las guitarras. Mientras escribíamos Only the Lonely, sesteábamos en la habitación. A veces estábamos levantados hasta muy tarde, intentando encontrar el ambiente de la canción, su feeling. Y luego la tocábamos durante el día para ver si aguantaba. Nuestra filosofía era, si suena bien con la luz diurna, imagina cómo sonará cuando la gente la escuche a solas por la noche. Como cuando yo la escuché en el salón del piso y entendí que mi decisión de buscar mi lugar fuera del matrimonio iba a ser un camino lleno de espinas. De hecho, venía siéndolo desde hacía ya un tiempo y simplemente Orbison, como decía Bruce Springsteen en Thunder Road, estaba cantándome como a un nuevo solitario, pero esta vez sin magia en la noche. Con su canto de polvo de estrellas, Roy Orbison nos había dado magia a Rosa y a mí durante muchos años atrás, cuando empezamos. Más allá de los casetes que solía grabarle, el primer disco que le regalé fue uno de sus recopilatorios. Creía en eso que decía Tom Waits sobre él. Sus canciones no eran semejantes a los sueños, sino sueños en sí mismas, como arias. Era un fantasma surgiendo de la radio, un Rigoletto rockabilly, tan importante como un Caruso con gafas de sol y chaqueta de cuero. Las canciones de Roy sonaban siempre como si intentaran llegar a ti desde un lugar muy alejado. Cuando querías que una chica se enamorara de ti, bastaba con un ramo de rosas, un viaje en la noria de la feria y Roy Orbison. No hubo viaje en la noria, pero sí rosas, paseos por el centro de Madrid, tardes tumbados en el Parque del Oeste y noches por los bares de Moncloa y Malasaña. De hecho, elegí poner de fondo a Roy Orbison la noche que nos acostamos por primera vez. Estuvimos semanas hablándolo porque los dos éramos vírgenes y se trataba de un paso que afrontábamos con las mismas dosis de ilusión y temor. Como en todo, yo era más decidido que ella, pero también más imprudente. Rosa marcó el ritmo y al final lo planificamos para hacerlo coincidir con un día que no estaba mi madre en casa. Influida por alguna película de sobremesa, que luego olvidé, bajé las persianas de mi habitación y la decoré con velas mientras giraba el disco de Roy Orbison. A la cuarta canción ya habíamos comprobado que nuestra primera vez había sido un ejercicio de torpeza bien intencionada. Acabamos riendo sobre la cama de mi habitación, comiendo helado y escuchando a Orbison a la luz de las velas. Nuestro primer orgasmo juntos, más que con el sexo, tuvo que ver con la emoción de oír a todo volumen el falsete estratosférico de In Dreams, desnudos sobre la cama y con los morros manchados de chocolate y fresa.
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4: Pues yo prefiero recordar. Oye, que igual eso de no mirar atrás ayuda a mirar solo hacia adelante. Pero sinceramente, no creo que los recuerdos sean incompatibles con la progresión vital. En algunos casos, de tanto que duele rememorar según qué cosas de una vida, decidimos dar la espalda a esas experiencias y sentimientos dolorosos. Y la mente, aunque no nos lo parezca, suele ser obediente. Pero en cuestión de memoria no se le da bien ser quirúrgicamente selectiva. Y a veces se pasa de frenada. Me explico.
5: Ah, ¿que quieres olvidar esas cuatro cosas? Vale. Pues para concederte ese deseo, como no me funciona el pincel fino, debo hacerlo con brocha gorda. Así que te borro todo lo que va desde la primera hasta la cuarta.
4: Y se lleva por delante los recuerdos malos, sí, pero también los buenos que van entre medias. Y eso ya no es tan agradable. Lo peor es que en ocasiones, olvidar algo deja de ser un acto selectivo y voluntario. Los recuerdos nos ayudan a construirnos como personas. Y mientras no estemos retozando estancados en el pasado, todo irá bien. La música es un instrumento inmensamente potente con el que podemos acceder a recuerdos muy profundos. Y si una canción de uno de los discazos de este año se titula directamente I Remember, pues es que me lo pone a huevo para dedicarle un episodio.

canta es uno de esos grandes talentos que para el gran público siempre ha estado a la sombra de otra enorme presencia musical. Se llama Mike Campbell y durante 4 décadas dio clase, alma y músculo a los Heartbreakers acompañando a Tom Petty. Al faltar Tom, Mike formó los Dirty Knobs en un primer momento, añadiendo su nombre un par de discos después, para terminar siendo hoy Mike Campbell and the Dirty Knobs. Ojo, que igual con ese nombre, Las Sucias Perillas, hace alusión a su propio aspecto desaliñado a la par que elegante. Además de la apabullante calidad musical y lírica que atesora Mike al frente de la banda, hablando de recordar, es más que evidente el enorme parecido vocal con Petty. Y hablando de guitarras, Campbell siempre ha supeditado el virtuosismo a la melodía, regalándonos solos y arreglos absolutamente memorables con los Heartbreakers en el pasado y actualmente con su propio grupo. Todo en esta vida es recordable y olvidable, tanto lo más genérico como lo más específico, desde lo más habitual hasta lo que ni siquiera llegó a suceder. Personas, objetos, animales, lugares, sensaciones, emociones, sentimientos. Poned vuestros propios ejemplos concretos en cada caso. O podéis olvidar. Yo elijo recordar. Nos vemos.

0: Estamos a casi 200 kilómetros de Chicago, tenemos el depósito lleno, medio paquete de cigarrillos, es de noche y llevamos gafas de sol.
1: Tira.
2: Elwood, Jake, Ángel, qué buen capítulo y qué bueno es Mike Campbell. Es que no hace un mal disco el tipo. Por algo lo eligió el añorado Tom Petty, que algo sabía de esto del rock. Muchas gracias, maestro, por otra buena herida mientras nosotros enfilamos viaje y os confieso que estuve dudando sobre cómo poner la guinda a este Delta. Afortunadamente, las dudas se disiparon el pasado jueves por la noche y sí, repetimos banda y con orgullo.

Hace ya bastantes años que mi amigo Santi me habló de una banda que se había creado con músicos que habían estado en algunos de los grupos escandinavos más importantes y que se habían juntado para hacer un rock and roll clásico con aroma boogie blues e influencia de los Stones y los Faces. Con esas premisas abrí mucho los ojos, deseando escucharlos. Cuando por fin lo hice, aluciné. El primer directo que vi me hizo levitar y supe que me había subido a un tren musical del que no me bajaría nunca. Suenan, por supuesto, Diamond Dogs. Lo que puede que comenzara como un capricho para divertirse se ha convertido en una bandaza legendaria. Un grupo espectacular, con una carrera más que consolidada de más de 35 años a sus espaldas. Son una de las bandas de mi vida y de la de muchos de vosotros, si estáis escuchando este programa de forma habitual. El pasado jueves, como digo, como parte de su última gira por nuestro país, pusieron el Copérnico madrileño patas arriba. Otra vez, otro bolazo. Pero el cierre de esta noche en particular se lo dedicamos de corazón a su frontman, Sulo Clarkson. Fue su cumple el mismo jueves y lo celebramos por todo lo alto. Y como siempre decimos, si el grupo disfruta sobre el escenario, es un buen concierto seguro. Sulo lleva toda su vida sobre el escenario. Es un currante y una estrella con los pies en el suelo. Y nos apetecía brindarle el cierre del programa. Os dejamos bailando y celebrando con Born to Ravage. Cuidaos mucho, rockers. Cuidad a los demás. Salud, felicidades, Sulo, y rock and roll.

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0: ¿Qué tal? Saludos, bienvenidos a Marca Coches, bienvenidos a otro fin de semana más con el coche nuestro de cada día, que así lo arrancamos, como tiene que ser, siempre, en Radio Marca, siempre lo hacemos, además en el mejor sitio, donde hablamos siempre de deporte, donde hablamos siempre además todos los fines de semana por la mañana, ¿verdad? Que ya estamos empezando incluso a meternos en horarios de los domingos de vez en cuando, que la gente no os acostumbréis porque nuestro horario, ya lo sabéis, de 8 a 9 de la mañana, aquí los sábados, que aquí estamos en directo, y luego ya lo sabéis que en podcast estamos siempre y cuando queráis, así que nosotros que arrancamos ya. Francis, ¿qué tal? ¿Cómo estás?
1: Buenos días.
0: ¿Qué tal todo? ¿Qué tal la semana?
1: Bien, muy bien, la semana tranquila, con más fresquito, se ha ido ya el calor, ha llovido, muy bien.
0: No te pillaría por la costa del Mediterráneo, ¿no? Porque hemos tenido ahí...
1: Sí, he estado, ¿sí? Pero no, donde yo estoy no ha llovido.
0: ¿Más tranquilo? Mucho,
1: ha habido...
0: Bueno. Eso es lo importante, que por lo menos estés...
1: Y así ha llovido bastante.
0: Bueno, pues oye, pues que esté todo bien, que sí. Eso es lo importante. Que al final hemos tenido esas noticias esta semana,
1: sí.
0: De nuevo esas lluvias torrenciales en la zona de Valencia, en la zona del sur de la Comunidad Valenciana, también en Cataluña, sí. Así que bueno, que todo haya ido bien, que esa es la mejor de las noticias, y que sí. Se haya quedado en un pequeño susto, que ya claro, ya cualquier pequeña alerta que haya, Francis, ya tenemos que saber lo que... Mirar pues un poquito al pasado.
1: Estamos ya para prevenido de todo eso, y bueno, nos causa cierto resquemor, ¿no? El que digan que va a llover, porque claro, no sabemos cuántos litros ni de qué manera, ¿no? Entonces, bueno, y sobre todo también que se confía poco en los avisos, porque han sido fallidos. Esperemos que también eso se arregle en un futuro y que los avisos lleguen con el tiempo suficiente para podernos preparar, sobre todo pensando mucho. No solamente la gente que está en sus casas, pero pensando mucho en la gente que tiene el coche aparcado en la calle, que va circulando, que puedan ponerse a cubierto, puedan poner su coche, sacar los coches del garaje y llevarlos a zonas altas para que no se inunden. Y por supuesto, cuando vamos conduciendo y nos pilla una tormenta de esas, ya saber qué puede pasar y evitar coger el vehículo.
0: Totalmente, que eso es lo importante, que cuando nos llegan los avisos, que además el otro día nos pillaba en antena, que saltaba el aviso en la zona de Cataluña y estaba justo coincidiendo con el partido del Barça, y sonaba, se metía en antena el sonido, así que bueno, pues cosas, ¿no?, de que suena alerta y como si nada, ¿no?, que se realizó el partido igualmente y todo, pero
1: sí,
0: bueno,
1: por eso.
0: Pero
1: claro,
0: bueno, que la gente tenga el máximo cuidado.
1: Hay que ver las dos cosas. Primero, que las alertas salgan en su momento y con el suficiente tiempo, y luego que la gente les haga caso, ¿no? Porque, claro, si no les haces caso, pues pasa así, efectivamente, lo que pasó el otro día. En el Estadio Barcelona fue, ¿no?
0: Sí.
1: Que se inundó y llovía y no...
0: Sí, sí. En Valencia se aplazó y en el Barça Racing pues se acabó jugando con esa alerta. Pero bueno.
1: Con esa alerta, pero bueno.
0: Que lo importante, que todo el mundo haya ido bien, que podamos coger el coche, que podamos realizar viajes, que podamos hablar de lo que nos gusta. Así que ya lo sabéis, bienvenidos a Marca Coches en este sábado 19 de septiembre. Ya se nos acaba, se nos acaba el veranito, Francis, ya casi de forma oficial. Estamos a unos días para cerrarlo, así que... Ya que casi con ese ojito que tenemos que ir poniendo al cambio de tiempo, al no todavía invierno, evidentemente, que todavía hace mucho calor en todos sitios, pero bueno, que tenemos que estar atento sobre todo a los viajes que hagamos ya en esta parte del año, en la que muchos cambios, muchas idas y venidas de tiempo, de bueno, de malo, de lluvia, de calor, bueno, pues de viento, que también es importante, sobre todo conducir con viento, que es peligroso. Así que bueno, ya lo sabéis todos, porque todos los que nos escucháis, evidentemente estáis con el coche prácticamente, si no es todo el rato, prácticamente todos los días. Pero que nos podéis escuchar, ya lo hemos dicho, a través del formato podcast, en Apple Podcast, en iVoox, en Spotify, en Amazon Prime Podcast, Marca Coches con Álvaro Mujil y Francis Fernández, desde las 9 de los sábados, que estamos ya también en las plataformas. Así que vamos con los importantes, que sois vosotros, que sois los que nos mandáis y nos escucháis, los que nos mandáis mensajes a ese correo que tenemos habilitado. Que es verdad, Francis, que como ahora estamos sonando de vez en cuando en la repetición de los domingos por la mañana, la gente, yo creo que todavía hay alguno que le gusta mucho ese horario, por lo que sea, ¿no?
1: Sí,
0: que
1: bueno,
0: entramos en una hora más normal y nos envían mensajes a ese correo que tenemos de marcacoches@radiomarca.com. Así que,
1: bueno, los domingos hay mucha gente que trabaja. Hay mucha gente que se levanta pronto para trabajar y que lleva en la radio Marca, y claro, si aparecemos nosotros, pues bueno, pues se apuntarán a mandar correos y preguntas.
0: Pues mira, si quieres empezamos por el que nos manda Pedro, que nos dice así de asunto del mensaje: falta de promoción del Qashqai motor 205 el e-Power. Así que, bueno, pues vamos a ver qué es lo que nos cuenta Pedro.
1: Lo que nos cuenta.
0: Lo primero, bueno, nos felicita. No me gusta mucho leer las felicitaciones, ¿no? Porque nos felicita y dice que, oye, que enhorabuena a Francis por la profesionalidad, sino también por transmitir en las ondas con un lenguaje lo suficientemente claro y conciso. Para quienes no estamos familiarizados, nos hace mucha ayuda.
1: Pues muchas gracias, porque esa es precisamente mi intención. Que todo el mundo lo entienda, y aunque no profundice mucho, pero que todo el mundo sepa un poquito más del automóvil, aunque sea de una manera sencilla, como yo intento trasladar las cosas, ¿no?
0: Que eso es por lo que estamos aquí, por lo menos para intentar facilitar a veces el lenguaje técnico, sobre todo en el mundo de la automoción, en lo que es ya también tiene que ver cosas de ingeniería, como es el mundo de los coches, de las motos, de la automoción en general. A veces es un poco complicado de entender, pero bueno, oye, pues aquí estamos para facilitar lo que buenamente podamos, está claro. Bueno, lo segundo, no me felicita a mí personalmente, así que, oye, agradecido de verdad a Pedro por estos buenos mensajes que nos mandas, tanto los buenos como los malos, que no pasa nada, que aquí ya lo sabéis, que aquí leemos prácticamente todo. Lo tercero y último es haceros una pregunta a ambos, y es la siguiente: ¿por qué no se promociona y no se habla mucho del motor e-Power de 205 caballos que monta el Qashqai actualmente, como se hace en otros modelos quizá menos interesantes y prácticos que este motor? Es un coche que solucionaría varias cosas, como son 1300 y pico kilómetros sin repostar combustible, y se mueve siempre por un motor eléctrico que no hace falta enchufarlo, tiene pegatina eco y un promedio de consumo bastante bueno a pesar de ser un híbrido. No sé cómo lo veis y si os parece también extraño, como me lo parece a mí.
1: Bueno, aquí hemos hablado largo y tendido del coche. El Qashqai era un coche ya con reconocida solvencia en todo el tema comercial, se vendía mucho, ha pasado por etapas, evidentemente ha habido sustituciones de producto y adecuaciones de producto a la electrificación que han tardado un poquito más, que ha habido unos valles más grandes en función de cuándo se ha sustituido el coche. Ahora mismo la versión que hay, la e-Power, yo sinceramente pienso que es una, tecnológicamente es una solución.

0: De las baterías. No nos olvidemos que se puede considerar, vamos, se considera, evidentemente, como no tiene un enchufe, pues es un coche híbrido, un híbrido convencional. Lo que pasa es que, digamos que se ha buscado dar una vuelta de tuerca al asunto y proporcionar esa electricidad, esa energía a base de un motor térmico. No es la primera vez que se hace. Se ha hecho varias veces. General Motors tuvo dos productos, uno de Opel y otro de Chevrolet, que era el mismo coche, pero con diferente, con cambios básicos de, lógicamente, la nomenclatura y otros cambios específicos, pero no tuvieron mucho éxito y la realidad es que era la misma. Un motor que funciona como estático y que, bueno, que produce corriente y esa corriente es aprovechada por el motor eléctrico. Siempre funciona con el motor eléctrico. Lo que ocurre es que, por decirlo de alguna manera, hay un motor térmico que está funcionando y no tiene la categoría esa cero de un motor eléctrico puro, porque no lo es, porque se está produciendo, tiene un tubo de escape, vamos. Esa es la principal causa por la que no tenga la categoría cero. Entonces, bueno, a mí ya digo, hemos hablado mucho, largo y tendido del coche. El Qashqai es un coche que empezó muy fuerte, y luego ha tenido, ya, como he dicho antes, pues valles. Ahora está recuperando un poco su situación en las listas de ventas, en las listas de matriculaciones. Y yo creo que, bueno, me parece que está teniendo una remodelación, una pequeña remodelación que también afecta a la tecnología. Todo se puede mejorar, por decirlo de alguna forma. Pero yo creo que sí le hemos dado. Nosotros sí, y evidentemente el mercado, pues también. Lo que pasa es que, claro, no es un coche evidentemente barato. Cuesta la versión más básica 32.650 y luego tenemos el e-Power, que son 34.900, el e-Power, perdón, la versión N-Conecta, que cuesta 34.900, y así podemos ir hasta los 42.100 del Tecna Premium. Es cuestión de diferencia de acabados, diferencia de equipamiento y dotación. La tecnología es la misma, 205 caballos que da. Y ya digo, hemos hablado largo y tendido del coche y yo creo que en el mercado está bien considerado. Otra cosa es que evidentemente no es el líder de ventas, bueno, porque el mercado es muy duro, y también comunicar tecnología y vender tecnología siempre es mucho más difícil en este sentido, ¿no? Entonces se vende más estética, se vende más interiores atractivos, se vende más equipamiento completo, se vende por supuesto mucho más precio. Y entonces, bueno, pues este coche, digamos, que está ahí intentando sacar la cabeza, pero claro, tiene mucha competencia y ya digo que la tecnología en general no vende, no es uno de sus argumentos de venta más importantes.
1: Bueno, pues es lo que comentábamos, ¿no? De que es complicado muchas cosas, ¿no? De a veces entender, ¿no? Y de que entre por los ojos de la gente o del consumidor, ¿no? Yo creo que también es esa, por lo que, por ejemplo, decía Franci, ¿no? De que la tecnología a veces no es el principal motivo que puede llamar la atención o llamar y abrir los ojos del consumidor o del comprador de turno para que le resuelva sus dudas de si coger este u otro coche, ¿no? Hay veces que facilitar las cosas, ¿no? Y facilitar el lenguaje, precisamente lo hablábamos, pues posiblemente sea una de las fórmulas que necesita la gente para tener esas dudas resueltas, Francis, porque yo creo que al
0: sí,
1: final
0: claro.
1: Hay muchas dudas, ¿no? Mucha tecnología, oye, que hemos puesto esto nuevo, este nuevo motor, pues, al final es complicado entender.
0: Hay una idea y hay un miedo de la gente que más tecnología, pues más cosas que se pueden romper, ¿no? No tiene nada que ver.
1: Bueno.
0: Que la tecnología que tiene un coche ahora y tienen también bastante fiabilidad, aunque en muchos foros y tal se diga que lo contrario, que los coches de ahora son una porquería y que no se rompen mucho y tal. Bueno, yo discrepo de eso. Yo creo que esa gente que habla de esto no conoce los coches que se podían comprar en el año 80, en el año 70 y tantos, coches con mucho mantenimiento, con que se rompían, había que cambiar rótulas porque tenían, pues la industria tenía acceso a materiales de calidad, de una calidad determinada. Ahora la calidad ha subido muchísimo, la siderurgia ha subido muchísimo y la tecnología ha facilitado en que estas cosas, en que se mejore en muchos aspectos mecánicos la fiabilidad. Pero bueno, lo dicho, lo que estaba diciendo, que la tecnología, lo que a la gente lo que le llama es a complejidad técnica, que la verdad es que muchas veces la tiene, y bueno, pues la unen a una baja de fiabilidad, una pérdida de fiabilidad. Y

0: y eso no va en esa línea directa.
1: Pues vamos a ver, porque yo creo que hay una cosa general, ¿no?, a la que hemos evolucionado, es que los coches posiblemente sean cada vez más fiables, por lo menos en términos generales. Aquí ya sabemos que podemos decir esto y que mañana nos llegue algún mensaje de que, oye, bueno, que mi coche claro, me ha durado 2 meses, o me ha durado un año.
0: Bueno,
1: no puede
0: vamos
1: ser,
0: a ver,
1: claro, pero bueno.
0: O sea, yo digo lo que decía un compañero mío de trabajo, todo lo que funciona puede dejar de hacerlo, ¿no?
1: Y rápido, además.
0: Cuanto más cosas tengamos en el coche, pues más cosas se puede romper. Es decir, antes a nadie se le podía romper un navegador porque no existía. Entonces, pues ahora se te rompe el navegador, se te estropea el software, que antes no había software en los coches. Entonces, bueno, pues claro, en los coches han aumentado sus prestaciones en el sentido de más elementos de seguridad, más elementos de confort, y evidentemente, pues esto lo que supone es más cosas a romperse, pero no quiere decir que se rompan, no quiero decir con esto que se rompan, quiero decir que, bueno, si es una maquinaria muy sencillita, pues se le pueden romper 2 cosas, pero si es una maquinaria muy complicada, se le pueden romper más cosas, pero bueno, no estamos hablando, evidentemente habrá coches, habrá usuarios que les haya tocado la China y que estén malhumorados por el mal rendimiento que le está dando su vehículo, cierto, pero también hay otros muchos más que no hablan y que están muy contentos con su vehículo.
1: Que habrá muchos, evidentemente, y,
0: claro, claro.
1: Y yo creo que, bueno, pues oye, la gran mayoría de personas, yo creo que pues tenemos suerte, ¿no?, con los vehículos que hemos tenido, por lo menos en algún momento de nuestra trayectoria comprando y probando coches. Por lo tanto, bueno, pues eso, cada uno es la suerte que decimos a veces, que puede salir bien, puede salir mal, da igual el precio, da igual lo que te digan, da igual que sean muy buenos todos los modelos, uno siempre puede salir mal, puede ser el tuyo. Y eso es cuestión de, bueno, no del azar, evidentemente, pero es que al final puede tocar. Así que, bueno, comentado esta cuestión de Pedro, de verdad que le agradecíamos enormemente este mensaje que nos hacía, tanto con lo bueno como con las cuestiones que nos trasladaba. Más preguntas. Mira, Francis, además, nuestro siguiente oyente, que se llama Francisco, nos dice: consejo de compra urgente porque me lo reservan hasta el día 21, es decir, hasta este lunes. Tiene que dar respuesta sobre lo siguiente, que nos dice: tengo que dar respuesta esta semana para la compra de un Mazda X30 y Skyactiv REV de 125. El coche es de 2024 con 18.000 kilómetros y por 22.900 euros. El uso es para ir al trabajo, 40 kilómetros diarios y para algún trayecto corto de fin de semana, es decir, alrededor de unos 150 kilómetros entre ida y vuelta. Quisiera saber la opinión sobre este coche y si me lo aconsejan, sobre todo para el uso que yo le puedo dar. Así que, bueno, pues eso, que nos decía luego que necesita hasta el día 21 respuesta. Así que creo que llegamos a tiempo. Francis.
0: Bueno, vamos a ver. A priori me está hablando de un coche pues que está bien. Y voy a decir por qué. Tiene un precio, yo creo que bastante competitivo. Tiene pocos kilómetros. Con lo cual, bueno, yo entiendo que el coche pues merece la pena. Lo que pasa es que, bueno, que cada uno tiene que revisarlo en función de que cada coche es un... O sea, si lo ha tenido, imaginemos, un conductor que se subía a los bordillos, pues en esos 16.000 kilómetros puede tener la dirección hecha polvo, por ejemplo, estoy hablando, o las ruedas. Si lo ha tenido un señor que era un coche de empresa y lo ha tenido un señor muy, muy cuidadoso, pues bueno, pues ese coche estará pues perfecto. 16.000 kilómetros prácticamente estamos empezando a rodar con el coche. Pero ya digo, hay que ver, hay que analizar esa unidad. A priori a mí me parece que es un coche interesante. Hemos hablado aquí largo y tendido de Mazda. Ha habido algunos oyentes que nos han afeado todas las opiniones que dábamos, información que dábamos de la fiabilidad de Mazda, siempre en todas las listas de todos los las empresas en Alemania, el ADAC, que se dedica a recoger coches en las carreteras, y es un servicio de asistencia en carretera, y en Estados Unidos, no sé qué empresa es, pero el caso es que en esas recogidas de vehículos, pues los que menos aparecen, que no digo que no aparezcan, los que menos aparecen son Toyotas, son Lexus, son Hondas, son Subarus y son Mazda. Entonces, bueno, pues lo que quiero decir con esto es que yo doy información, y esa información de unas listas que hacen otros y que se basan en su trabajo. El ADAC es: voy a recoger un coche y luego esa recogida del coche o esa esa atención al coche, que van a la autopista, lo mismo que aquí, van a la autopista o la autovía, oiga, te hay un coche parado, van y lo reparan. Ah, es que ha pinchado, ah, es que se ha roto esto, es que se ha roto lo otro. Eso genera una entrada en una base de datos, y esa base de datos es la que luego a final de año dicen, a ver, ¿cuáles han sido los coches a los que nuestros empleados con de asistencia mecánica han ido a recoger? Han ido porque han tenido un aviso. Bueno, pues hay coches que tienen muchísimos avisos y otros que tienen, y otras marcas que tienen poquísimos avisos. Y esos son. Y Mazda entra dentro de esa normativa. Evidentemente, ¿qué influye? Influye la cantidad de coches que haya también. Pero, por ejemplo, Toyota no podemos decir que no tenga coches en la carretera. Es decir, hay marcas, incluso Mazda tiene menos, a lo mejor tiene menos coches en la carretera que los que pueda tener Volkswagen, por ejemplo, como marca general. También Volkswagen tiene una gama muy amplia. Bueno, en fin, las diferencias que hay entre cada fabricante. Entonces, bueno, pero lo que sí es verdad es que cuando comparas y haces una comparación en función de las ventas de los coches, pues siguen saliendo los japoneses y en las listas de coches a los que menos hay que recoger, los que menos presentan averías o incidencias en carretera. Y bueno, ha habido oyentes que nos han, pues a mí el CX-5 me ha salido tal, a mí, pues sí, también, es que volvemos a lo mismo, volvemos a que la fiabilidad es, pues eso, es una medida que no es infalible, y decimos, bueno, pues Mazda sale aquí, pero tiene un tanto por ciento menor que otras marcas de averías, y los tiene, evidentemente.
1: Bueno, pues ese Mazda, ¿no? Del que.
0: Sí,
1: Francis.
0: Yo le recomiendo, yo se lo recomiendo por esa serie de condiciones que he dicho. Es un Mazda, tiene pocos kilómetros, y bueno, y el precio no sé ahora mismo cuánto cuesta de nuevo, pero bueno, a mí me parece un precio competitivo.
1: El que tiene, en este caso, Francisco, por 18.000 kilómetros del 2024, 22.900
0: claro.
1: euros.
0: Claro, estamos hablando de eso, de un coche que a priori yo, si me lo encuentro que se vende y quiero comprarme un coche, pues a lo mejor entraría dentro de los coches, a 16.000 y tal, y me informaría más. Yo supongo que nuestro oyente se ha informado ya.
1: Esperemos, y si no, pues cualquier duda y cualquier matización que quiera aportar también, oye, por supuesto que la pregunte y que nos la traslade a nosotros siempre que lo considere y siempre que haga falta. Así que bueno, pues este Mazda X30 y Skyactiv de 125, pues que es, ya hemos dicho que bueno, pues es uno de los nombres que normalmente siempre está también en nuestra mente cuando nos preguntan por algunos de ellos. Así que, más cuestiones. Mira, nos vamos hasta un híbrido enchufable. Francis nos dice, tengo un MG4 Luxury eléctrico 100%, con 3 años y 60.000 kilómetros. Estamos pensando en cambiarlo por el MG HS PHEV. Ya que por circunstancias ya no dispongo del otro vehículo que tenía para viajar, y la verdad es que la experiencia ha sido muy positiva con el MG4. Quería saber qué otro vehículo similar, en cuanto a acabados y también en precio, podría valorar antes de realizar el más que posible cambio al HS o similar.
0: Bueno, vamos a ver. MG, lo digo lo primero para que no se me olvide, pues ha salido en la lista de problemas de coche, problemas pequeños, pero asistencia técnica un poco tardía. Es decir, han tenido problemas de suministro de piezas, y ha habido coches con 2 y 3 meses de parados por una pieza que tampoco a lo mejor le impedía funcionar, circular, pero que no era tampoco muy importante. Imaginémonos que se nos ha roto un faro. No sé si el faro era una esa, pero imaginemos que se nos ha roto un faro. Bueno, pues no se puede, nos impide, digamos, circular con libertad. Bueno, entonces, bueno, pues ha tenido experiencia con MG, pues entonces yo no le voy a decir nada. Si tiene buenas sensaciones con el MG4, pues bueno, pues este coche es un híbrido enchufable, que lo conozco también porque hay uno cerca de mí y tiene buenos, da buenos resultados en todos los aspectos, ¿no? Rivales, pues rivales tiene muchos y más o menos por un precio más o menos similar. Yo no sé si en campañas a lo mejor MG gana mucho por la mano a otras marcas, estoy diciendo porque te vende coches con mayor descuento o con o con un mayor número de dotación, una dotación mucho más amplia, y eso, bueno, es también ahorro de dinero. Pero bueno, estoy pensando en todos los híbridos enchufables de Jaeco, de BYD. Tiene marcas muy importantes ahora mismo desde el punto de vista de la misma nacionalidad, por decirlo de alguna manera, pues que le están suponiendo una rivalidad importante. Entonces, bueno, a lo mejor es por ahí se podía mover. Y hablo solo de las marcas orientales, ¿por qué? Pues porque los precios más o menos son similares. Si ya nos vamos a comprar un híbrido enchufable de una marca europea, ya los precios se disparan. Entonces, bueno, pues yo creo que mire a lo mejor ya Eco Moda, que mire BYD, evidentemente, que BYD es una auténtica garantía en todos los sentidos. Y que bueno, y que se decida, ¿no? De entre ellas. Ya digo que por precio, le cito estas marcas porque son las que compiten. Si te vas a Volkswagen, te vas a BMW o te vas a otra marca que tenga coches, de las marcas que no han llegado ahora, las marcas tradicionales, pues a lo mejor el precio, vamos, seguramente el precio es bastante más elevado, ¿no? Entonces, bueno, pues que haga esa comparativa y que decida.
1: Es verdad que lo primero que has dicho es para asustar, ¿no? Es verdad que son pequeños detalles que has dicho, sí, pequeños problemas, sí, ¿no? Pero bueno,
0: yo he leído
1: claro,
0: también...
1: Nadie se fía.
0: Sí, sí, eso ha sido así como te estoy comentando. Lo que pasa también es que ahora en los últimos tiempos he leído que la marca para curarse en salud ha montado en Europa un enorme almacén de recambios. Bueno. Es decir, que están llegando recambios a Europa... y se almacenan. Antes los pedías y venían directamente de las fábricas de China. Y ahora lo que hacen es que vienen a Europa y ahí se almacenan. MG va a empezar a fabricar, seguro, vamos. Yo creo que... Es que he leído algo, pero ahora no me viene a la cabeza el país en el que van a producir. Y entonces, bueno, pues si van a producir coches en Europa... Pues vamos a tener las de ese coche que fabrique, vamos, no va a haber ese problema de averías. Insisto, hay una intención que si no se ha creado ya, que me parece que sí, una nave muy importante, un centro logístico en el que, bueno, ya tendrán almacenados los pedidos, los repuestos, como tienen todas las marcas, y los mandan a donde hagan falta sin tardar esos 2 o 3 meses que tardaban antes.
1: Bueno, pues eso siempre será importante porque además, sobre todo por la facilidad, ¿no? De que pueda haber recambios, que por ejemplo, mira, en España, en este caso MG tiene un centro logístico pues en Guadalajara. Así que,
0: sí, bueno, sí, sí, bueno, sí, los tienen, pero... Cerca. Pero vamos, lo que también decía, van a montar, que se me había pasado por completo de comentarlo, MG es la marca que quiere montar o que va a montar una fábrica en Ferrol. Entonces, bueno, pues lo vamos a tener muy cerca.
1: Bueno, pues buenas noticias. Así que más cuestiones, que también está la que nos trasladaba Manuel sobre su MG. Así que, bueno, pues que también nos diga, ¿no? Que al final es un cambio importante. Verdad que quien está contento con una marca a veces es difícil, ¿no? Que salga de la misma, porque sí. Lo que va bien, hay veces que uno mismo piensa que es mejor no cambiarlo. Ya en cualquier aspecto, no solo en cuanto al coche, sino en cualquier aspecto casi de nuestro día a día. Más cuestiones también, Francis. Mira, que nos escriben al correo marcacoches@radiomarca.com. Primero, gracias por emitir este programa. Soy Miguel. Tengo un Clio Grand Tourer Diesel del 2011 con 300.000 kilómetros y estoy pensando cambiarlo, aunque todavía no me da problemas y su consumo es realmente bajo, de 4,5. Apenas hago ciudad y están hechos en su mayoría en carretera, de los kilómetros que tengo. Quería consultaros dos cuestiones. La primera, si cambiar un gasolina o comprar otro diésel, ya que el tema del incremento del precio del diésel da un poco de miedo... ¿Creéis que en estos próximos años su precio estará muy por encima de la gasolina?
0: Bueno, yo creo, si no me equivoco, creo que ha vuelto otra vez al diésel a estar por encima de la gasolina, perdona, por debajo de la gasolina, o en un momento han estado casi al mismo precio, céntimo arriba, céntimo abajo. No sé cómo estará ahora, pero a mí me parece que lo del diésel, el diésel es el combustible que se ha bonificado con 20 céntimos, ya ha vuelto a subir otra vez y ya está, a esos 20 céntimos ya se han amortizado, y bueno, Es lo que pasa con el tema de los combustibles, que lo hemos hablado muchas veces y que no te explicas eso de los precios. Los grandes gurús de la energía pues se lo explican perfectamente, pero eso no quiere decir que sea defendible. Pero bueno, hablando de precios de un producto que lo tenemos desde hace 6 meses a un producto que lo hemos comprado, o sea, es decir, la diferencia es los que lo hemos comprado ahora mismo. La diferencia es que yo tengo un producto que me ha costado unos, imaginemos, 1,50 y se sube a 1,80, pero yo estoy vendiendo lo que me ha costado ha sido 1,50, con lo cual, ¿por qué tengo esta diferencia de 30 céntimos, por ejemplo, si yo el precio que he pagado era de 1,50? Entonces, bueno, es un poco difícil de entender, ¿no? Ellos lo explican muy bien, pero es difícil de entender. Entonces, bueno, pues yo no lo sé. El diésel y la gasolina, los híbridos, en fin, hay coches, hay tecnologías ahora mismo que, bueno, que los diésel ya casi prácticamente no se venden, ha quedado un remanente ahí de venta. Hay muchísimo coche diésel en el mercado todavía funcionando. Va a haber diésel para siempre porque bueno, el transporte tardará mucho tiempo en cambiar hacia el transporte eléctrico, y todo el transporte que se hace en España por carretera es en camiones, y son camiones fundamentalmente de diésel. Entonces esa faceta o esa forma de que funcione mi motor, pues no la descartaría todavía. O sea, depende ahora del 2011, estamos hablando de 15 años, estamos hablando de 20.000 kilómetros al año. Bueno, yo no sé si eso, yo creo que es mucho, es bastante, pero no es, digamos, lo suficiente como para justificar el diésel. El diésel ya sabemos que gasta menos que la gasolina, en términos absolutos un motor diésel en cantidad de litros gasta bastante menos. Es difícil, yo de verdad ahora mismo no sabría recomendarle. Puede encontrar a lo mejor algún coche diésel que él, como hace mucha carretera, le va a sacar mucho rendimiento y va a tener, le va a hacer muchos kilómetros con poco consumo. También es verdad que no va a poder entrar en muchos sitios. La cantidad de sitios vedados para los de etiqueta C y B van a subir en los próximos años muchísimo. En los próximos 2 años van a subir muchísimo. Va a haber muchas ciudades que lo van a instaurar. Yo no sé si eso le perjudica mucho o le perjudicará poco. Tiene que verlo él. Y bueno, y ya digo, pero lo mismo que el diésel que gasolina. Y en un futuro también están los híbridos, van a estar penalizados. Es difícil, ya digo. Yo directamente me buscaría, así por decirlo, si encuentro un coche de diésel con buen precio, pues a lo mejor me podía dedicar a eso. Si me podía dirigir a él. Si tengo un coche de híbrido, quizás sería la apuesta más racional. Hace mucha carretera, pero ya los híbridos, y sobre todo los híbridos de Renault, pues tienen un comportamiento en carretera bastante bueno, en el sentido de que funcionan mucho con el motor eléctrico, ¿no? Entonces, bueno, pues ya digo. Es una cosa que debería él planteársela, estudiar bien los recorridos que hacen. El precio del combustible evidentemente no va a bajar mucho, va a seguir a esos niveles y seguramente en un futuro incluso podría subir. Si salimos de Europa, hay países que están pagando la gasolina y el diésel, la gasolina a 2,30, a 2,30 euros, y bueno, eso es un palo. Si haces muchos kilómetros y lo pagas tú de tu bolsillo, no te lo paga la empresa, pues es un palo enorme, ¿no? Entonces, bueno, pues ya veremos a ver el futuro. Pero ya digo, a lo mejor incluso, si no necesita ir al centro de la ciudad con el coche, pues a lo mejor un coche diésel, que hay todavía hay algunos interesantes, y lo que pasa es que son de alto nivel, son de nivel medio alto, pues le podría interesar. Pero ya digo que eso es una cosa que debería él estudiar mucho, porque, bueno, la electricidad también va a subir, o sea. Entonces, bueno, aquí está subiendo y va a subir.
1: Aquí sube,
0: bueno,
1: todo, Francis.
0: Claro, es que aquí es el tema, ¿no? Todo. Es que al final, pues te vas a dedicar, es un poco con el tema de los coches eléctricos, que te compras un coche eléctrico porque te vas a ahorrar un dinero y resulta que no te lo ahorras, ¿no? Entonces, y dices, yo he pagado una cantidad de dinero más y el coche tiene estas limitaciones. Ya, es así es. O sea, y eso no se puede predecir. O sea, es decir, que la gasolina o el diésel, haces el cálculo hoy y mañana ya no te vale. Y con la electricidad pasa exactamente lo mismo.
1: Mira, ahora que lo decías, ¿no? De, oye, pues el cambio que se puede dar hacia la gente, ¿no? Que nos están obligando un poco de aquella manera, ¿no? Al cambio hacia los eléctricos. Leía hace unos días, creo, era más opiniones de la gente, ¿no? Pero que claro, igual que los carburantes que utilizamos ahora, ¿no? Que si el gas, la gasolina, el diésel, lo que se utiliza ahora, nos lo han llenado de impuestos, lo que ahora parece que la electrificación todavía no. Realmente, ¿no? Pero lo que sí que parece que se puede ir en ese movimiento es de que, claro, cuando ya estemos todos un poco ya en la onda del coche eléctrico, de la electrificación prácticamente al 100%, que posiblemente nos vaya a pasar eso como ha pasado con los carburantes hoy en día y desde hace tantos años. Es decir, que al final el cambio son unas por otras, que ahora saldremos ganando, pero que en el paso de los años posiblemente sean unas por otras.
0: Y en el paso de pocos años.
1: Sí, sí, claro.
0: Porque claro, hay una cosa importante cuando hablamos de eléctricos, cárgalo en casa. Porque como lo cargues por ahí fuera, el otro día había un reportaje, no sé en qué publicación era, que hablaban de un viaje de Madrid a Barcelona. ¿Cuánto costaba con cada energía, ¿no? Y entonces con el gasolina y diésel, más o menos al mismo precio, pues nos íbamos a no sé si eran 70 y tantos euros. Pero claro, el coche eléctrico resulta que era bastante más barato si lo habías cargado en casa. En casa, evidentemente, de un Madrid-Barcelona, tienes que hacer una recarga por en medio. Y si haces esa recarga por en medio, pues resulta que te costaba 40 y tantos euros el ir a Barcelona en un coche eléctrico. Que 40 y tantos a 70 y tantos. Es decir, que ya, pues bueno, pues no hay una diferencia de precio tan enorme como se puede conseguir si yo circulo con un coche eléctrico que lo cargo en mi casa y me muevo por ciudad y tal, que entonces sí que el kilómetro te sale a muy poquitos céntimos. Entonces, bueno, pues y está pasando ahora, con lo cual, como tú dices, dentro de nada, cuando baje cuando la administración vea que le está bajando mucho el ingreso por combustibles fósiles, por gasolina y tal, pues y ve que la electricidad está subiendo, los coches eléctricos están subiendo en matriculaciones, pues lo que hará será invertirse un impuesto que le llamará impuesto al voltio o impuesto al electrón, sí. y nos cargará un impuesto nuevo y nos fastidiará en ese sentido, o sea, porque de algún lado tiene que sacar la pasta, o sea, y ojo, no nos olvidemos de que el automóvil es uno de los canales que más impuestos con el que más impuestos recauda la administración. O sea, entonces, porque claro, ahora mismo están vendiéndome el litro a 2 euros y un euro y pico de lo que yo he hecho se va en impuestos, con lo cual, claro, es mucho dinero, mucho dinero, mucho dinero. Cada vez que llego a la gasolinera, si he hecho 20 litros, más de 20 euros, bastante más de 20 euros se van para Hacienda. Sí. Con lo cual, claro, es una entrada que no van a perderse claramente, vamos.
1: Sí, sí, es que ahora ya por cargar 20 litros prácticamente vas a pagar 40 euros,
0: claro.
1: Si no es casi.
0: Sí,
1: por
0: sí,
1: lo tanto,
0: sí.
1: Pues como tú dices, es que la mitad, un poquito más prácticamente.
0: Un poquito más incluso.
1: Que se va, eso es, sí, sí, es que es así. Pero bueno, pues al final está claro, ¿no? El impuesto, como tú dices, Francis,
0: claro.
1: Ese impuesto al voltio, ¿no? A la
0: claro.
1: Recarga y a la recarga, pues
0: va a llegar,
1: nos
0: seguro.
1: Nos va a llegar, está
0: pues
1: claro.
0: Seguro, vamos.
1: Y esa
0: seguro.
1: Es un poco la pregunta que se hace mucha gente, sí, ¿no? De, sí. Oye, igual no me compensa tanto. Claro, en un futuro ya, cuando ya en un futuro un poco más cercano, a priori, ¿no? Que cuando ya prácticamente vaya a haber sí o sí coches eléctricos, pues no te va a quedar más opción, pero,
0: exactamente,
1: pero igual
0: exactamente.
1: Ahora la gente dice, oye, pues, me lo estoy pensando, pero
0: eso
1: es que
0: es.
1: Posiblemente no me salga tan rentable como ahora nos lo están
0: eso
1: haciendo
0: es.
1: Creer.
0: Y las subidas de combustibles, pues sí, te lo venden como que es un problema de que en el estrecho de Hormuz están los barcos parados. Vale, bueno, véndeme eso, perfecto, me lo vendes. Pero yo lo que compro es que ellos están viendo lo que está sucediendo. Y entonces, vale, pues ahora mismo, cuanto más suba el gasóleo, cuanto más suba la gasolina, más gente va a ir a coches electrificados o coches eléctricos puros. Entonces, nos están llevando, como si fueran, no con los perros estos de pastor, pero poco más o menos nos están llevando al redil de la electrificación, con ventajas, con sus ventajas, con sus inconvenientes, con su necesidad, que yo no entro en eso, pero nos estén llevando a ese redil, porque para luego quitamos contaminación, cierto, pero luego cuando estemos todos en ese redil nos darán de comer lo que ellos quieran. Entonces, claro, nos dirán, ah, ahora queréis electricidad, ¿no? Pues me la vais a pagar. Y así estamos, y así ha sido lo del petróleo y así es todo. Entonces, bueno, pues en ese sentido, pues tampoco nos vamos a dejar de hacer las cosas, porque si no es que no viviríamos, porque eso lo hacen con todas las cosas. O sea, empezaron las grandes superficies siendo mucho más baratas que las tiendas normales, y ahora ya se han cargado las tiendas normales, pues ahora ya las grandes superficies ponen los precios que quieran. Y así es este mundo en el que vivimos, y el que no lo quiera, pues no sé, yo no se puede bajar de él, evidentemente.
1: No, no, esto es una cosa obligada. O,
0: claro, claro.
1: O lo
0: claro.
1: haces, o claro. no, o no puedes, por ejemplo, no puedes claro. utilizar el coche. No
0: claro, es que eso de estar fuera del sistema, pues lo pueden hacer cuatro. Pero cuatro que se sacrifican mucho. Los demás tenemos que estar en el sistema, y el sistema es el que nos controla, queramos o no queramos.
1: Absolutamente. Así que, bueno, pues esa reflexión, ¿no? Que también salía un poco a amor de sí. la cuestión que nos hacía, que al final es que, sí. Bueno, pues de una forma o de otra, yo creo que para todos los vehículos, el coche propio, la moto o la furgoneta o lo que cada sí. uno tenga, es una cosa inherente, es una cosa sí. Necesaria. Por lo tanto, pues al final vamos a tener que pasar por ahí, por esas peticiones sí.
0: yo,
1: que nos hacen.
0: Yo lo que le diría es que se compre un coche que le guste, que le sea agradable, que sea agradable de conducir, que tenga suficiente potencia como para ser más como para traducirse en seguridad, y en fin, y ya está. Y si no está bueno en un sentido, pues estará bueno en otro. O sea, te quiero decir con eso que no nos equivocamos del todo, porque si nos compramos un diésel, pues un diésel es muy agradable de conducir en carretera, hacer kilómetros, va muy bien. Entonces, bueno, pues veamos lo positivo en la compra y no veamos lo negativo en la compra por un problema de salud, no por un problema de otro tipo, sino porque, bueno, así estaremos satisfechos con nuestro coche y seremos felices, ¿no?
1: Totalmente. Así que, bueno, pues es esa gran cuestión, ¿no? Que muchas veces se pregunta a la gente, nos las mandáis y, por supuesto, pues intentamos ahí hacer lo que buenamente nosotros os podamos ayudar. Francis, pues por aquí, que dejamos los mensajes en la fecha de hoy, en este sábado en el que nos escuchamos aquí en Marca Coches, así que tenemos muchas cosas también de las que hablar. Recordamos sí. a todo el mundo que nos podéis escribir a lo largo de la semana también, por supuesto, en este correo que tenemos, que es marcacoches@radiomarca.com. Así que, Francis, tenemos cositas para ir cerrando.
0: Mira,
1: el
0: sí,
1: programa.
0: Tenemos una cosa que a mí me parece importante, que es el RACE realiza casi siempre, ves lo que decíamos antes, pues con su asistencia en carretera, pues hace una estadística y le denomina el barómetro del RACE de coches, ¿no? De averías, de incidencias. Ha gestionado en los meses de julio y agosto nada menos que 120.248 asistencias. Es algo espectacular. Julio y agosto de este año. De todas esas incidencias, la mayoría se pudieron gestionar o solucionar in situ. Es decir, que viene el coche de asistencia y nos soluciona el problema donde estamos y podemos seguir viaje. Entonces, bueno, el 77% de estos vehículos han presentado incidencias de motor, de neumáticos o de batería. Es curioso. Estos tres elementos, bueno, el motor es lógico, pero luego los neumáticos, de los que siempre hemos hablado en este programa y siempre hacemos tanto incidencia en que hay que mantenerlos, pues son los que provocan el 24,8% de las asistencias. Luego el 31,5% está en el motor y la batería el 20,7%. Yo no he conseguido, o no lo ha comunicado, o no lo tiene, no lo sé, los tipos de averías que tiene el motor. Evidentemente, con estos, lo que sí hace hincapié en el estudio es que en este verano ha sido un verano especialmente malo. Entonces, lo hemos dicho aquí también muchas veces, si llevas un coche con kilómetros y mal mantenido, pues resulta que vas a tener un problema de que cuando sales y hace mucho calor, pues el motor se va a calentar o te va a dar algún otro tipo de problemas. Tenemos las mayores bajadas, lógicamente esto se está comparando con el año anterior, se compara con el año anterior y se ha bajado las incidencias que se han producido por el motor y la batería, y han subido un 3,3% los incidentes debidos a neumáticos. Aquí podríamos extendernos, y ya hemos hablado largo y tendido de esto, por favor, hay que hacer mantenimiento de los neumáticos. Los neumáticos, lo mismo que la mecánica, han sufrido muchísimo en estos meses, porque con 40 grados de temperatura, pues imagínate a la temperatura que estaba el asfalto. Y lógicamente el neumático, pues bueno, si no lo tenemos en perfectas condiciones, pues el neumático sufre, y de ahí las incidencias. Evidentemente también dentro de estas incidencias se han provocado pinchazos, porque las carreteras están como están, llenas de piedras, llenas de arenilla, llenas de porquería, de basura, que pierden los coches, y los coches suelen perder muchos tornillos en la carretera, y se producen, digamos, pinchazos. Pero también puede haber sido por falta de mantenimiento, por ya tener poco dibujo, o tener muchísimos años, que ya con el calor pues ya unimos un neumático viejo con mucha temperatura y o mala presión o baja presión, que también se da, y entonces el cóctel es para que el coche pues tenga una incidencia grave con los neumáticos. Entonces, bueno, pues yo lo que también hace hincapié es que estas averías de las que habla el RACE, de las que ha atendido en carretera, pues se producen por un escaso o nulo mantenimiento del vehículo. Si los coches se mantuvieran más y fueran al taller, se producirían menos incidencias. ¿Por qué? Por ejemplo, los neumáticos, pues tendría que bajar la incidencia, porque salvo los pinchazos, que pues llevamos los neumáticos en perfecto estado, a perfecta presión, y bueno, pues aguantan bastante. Ahora, si no lo hacemos, pues bueno, es muy muy normal que pillemos una piedra, que pillemos un bordillo, eso, y se produzca una incidencia. Entonces, bueno, en este caso el resumen es fácil, ¿no? Es, pues oiga, mire los neumáticos ahora que hemos vuelto de vacaciones sin ningún incidente, los que no hemos tenido, los que no hemos provocado entradas en el barómetro del RACE, y bueno, y que hagan lo que tengan que hacer, cambiar neumáticos, no cambiar neumáticos. Es cierto que es un producto, es un elemento caro, pero bueno, pero si no queremos quedarnos tirados o tener un problema, un accidente, pues lo deberíamos ver. Entonces, bueno, pues este ha sido el barómetro, que ya digo que es importante, porque podemos aplicar eso de cuando la barba de tu vecino vaya a mojar, pues pon las tuyas a remojar. Si llevas los neumáticos mal, te va a pasar algo.
1: Totalmente, porque esto es una cosa además de la que precisamente hablábamos, por ejemplo, la semana pasada, que arrancábamos el programa hablando de bueno, es que hablar de neumáticos, ¿no? Pues siempre lo decimos, esas cosas que siempre damos por hecho, que están bien, que no necesitan revisión, y por supuesto que la necesitan, y por supuesto que merecen la mayor de las atenciones, que al final dependemos mucho de ello.
0: Ver el dibujo es muy fácil, pero también hay que ver si te ha agrietado, y eso, y también un detalle, un aspecto, hay una especie de hay unas cifras en el borde, en el canto del neumático, en el lomo del neumático, que son cuatro cifras. Las dos primeras son la semana de fabricación y las dos últimas el año. Esas cuatro cifras nos van a decir cuánto tiempo tienen nuestros neumáticos, y la verdad es que apurarlos más de 5 o 6 años, pues no deberíamos, independientemente de que veamos que el dibujo está muy bien. Una persona que haga muy pocos kilómetros al año, pues los neumáticos tendrán dibujo, pero no trabajan ya con la eficiencia que deberían trabajar. Ya los tacos, la goma, el caucho exterior se queda más duro, en fin. Y ya digo que no funcionan bien, y bueno, también hay que cambiarlos. No es que caduquen, pero también hay que cambiarlos cuando la edad sea bastante larga. 5 o 6 años, pues ya deberíamos planteárnoslo.
1: Pues comentado queda el tema del barómetro de averías del RACE, así que bueno, pues eso es una cosa también que bueno, pues nos puede ayudar a saber por dónde van las cosas mal, o dónde hay que mejorar y dónde hay que hacer más mejoras. Más cosas, Francis, que yo creo que nos da tiempo todavía.
0: Pues mira, Evo es una marca china que tiene una gama muy amplia en España, y ahora ha presentado el Espacio. Evidentemente la ha llamado Espacio porque ya decíamos en su momento que los monovolúmenes estaban desapareciendo en las categorías inferiores y manteniéndose en las categorías superiores del mercado. Y el Evo, digamos que este Evo Espacio parece confirmarnos esta idea, ¿no? Es un monovolumen de mucho tamaño, o sea que está en el segmento superior de mercado por dimensiones, 4,85 metros, con un interior para recibir a 7 pasajeros. Entonces es un modelo, es con un maletero de 234 litros. Ya sabemos que si inclinamos y eliminamos la tercera fila, pues el maletero se vuelve inmenso, ¿no? Su gama también ofrece, tiene mucha innovación, ofrece dos versiones, una tradicional con de momento de 177 caballos y gasolina, un motor totalmente convencional, mientras que la de 167 caballos se denomina Termo Hybrid y utiliza gasolina y GLP, es decir, tenemos un coche que utiliza gas fundamentalmente para rebajar el coste del kilómetro. Ambos llevan caja de cambios automática de doble embrague de 7 relaciones y la de gasolina convencional y 177 caballos cuesta 33.400 euros. Es un precio bastante competitivo si comparamos con una Mercedes o con la Volkswagen. Es decir, tenemos la Multivan. Tenemos solamente en el mercado monovolúmenes de alto nivel y de alto precio. Y en este caso, este pues viene a ese segmento, a lo mejor no es tan lujoso, pero viene a ese segmento de tamaño, pero por 33.400 euros. Y la de GLP, con gasolina, evidentemente, cuesta 35.900 euros y utiliza también la misma transmisión, la misma caja de cambios de doble embrague.
1: Pues esta marca china, como decíamos, ese Patio, el que teníamos que comentar, y también que tenemos algún Renault que tenemos que sacar a
0: sí,
1: relucir,
0: bueno,
1: Francis.
0: Vamos a ver, no es una novedad total, lo que pasa que bueno, que yo creo que es un coche interesante y como no tenemos muchas veces tiempo, pues se va quedando, pero es el Megane E-Tech. Sobre el Megane E-Tech se realizaron cambios estéticos para adecuarlo a los gustos, ¿no? Se realizan cambios estéticos para adecuarlo a los gustos, pero también digamos que se ha utilizado este restyling para aumentar el equipamiento y mejorar también la parte eléctrica. Es un coche de 420 metros de longitud con un maletero de 440 litros, que está bien, correcto. Tiene una autonomía de 500 kilómetros con un motor eléctrico de 218 caballos. Evidentemente, por lo que estamos diciendo, E-Tech es un Megane eléctrico, es un coche eléctrico puro. Con lo que puede cubrir el 0-100, 218 caballos, puede cubrir el 0-100 en solo 7,6 segundos. Esto sería, para un motor de gasolina, sería ya un hiperdeportivo en términos generales, ¿no? Llega a los 160 kilómetros por hora, los eléctricos ya sabemos que no llegan a mucha velocidad punta, pero tampoco debemos llegar a esa velocidad punta, porque primero porque está prohibido y segundo porque el consumo se dispara y la autonomía se quedaría en cifras ridículas. Y luego, porque también en 24 minutos puede cargar desde el 10% al 80% en solo 24 minutos, con lo cual, con un café en un poste de carga rápida, pues tendríamos suficiente. Ahora mismo tiene una nos recuerda a un SUV por sus proporciones entre anchura y altura. Dispone, por ejemplo, de una dotación de una cámara de reconocimiento facial para adaptar el vehículo a cada conductor. O sea, ya no tenemos que andar, sentarnos en el coche y buscar y elegir, mira, tengo estas, mi configuración del vehículo en todo, en la manera que entrega la potencia, en todo lo que se puede configurar ahora, pues yo soy el uno, pues le doy al uno, no. En cuanto me siente en el coche, el coche me va a mirar la cara y va a decir, este es el feo de Francis. Y coge y me pone el coche a mi gusto. Me coloca la entrega de potencia, me coloca toda la serie de parámetros que se pueden regular y no tengo que hacer absolutamente nada. Por los precios, pues el actual cuesta 35.299 euros o 37.958 según la versión que elijamos, ¿no? Según la versión y el acabado más o menos deportivo o más o menos completo.
1: Pues este Renault Megane el E-Tech en su apartado E-Tech. E-Tech.
0: Sí, te lo digo porque si lo lees en inglés, claro, la gente va a buscar la I.
1: Es verdad, ahí es verdad. Ahí tienes toda la razón.
0: Va a decir,
1: que,
0: bueno,
1: que yo sería el primero que caería en esa trampa, además.
0: Así hay que, ETEC, pero yo el ETEC no le veo por ningún lado.
1: Así que no voy a poner trampa a nadie, porque sería yo el primero que caería en mis propias redes.
0: Todos.
1: Pues bueno, pues ese ETEC que comentábamos ahí al final, así que bueno, pues hasta aquí que vamos a llegar en el día de hoy. Yo creo que nos ha dado tiempo a bastantes cosas, además, así que un programa bastante completito. Francis, que nos escuchamos, como siempre, venga, la semana que viene, en la cita habitual. Un abrazo, Francis.
0: Un placer.
1: Pues en el próximo sábado que seguimos aquí en Radio Marca, con más Marca Coches, con más coches, con más absolutamente de todo. ¡Chao!

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0: es tu plan? Estamos en plena fiesta de Guadalajara. ¡Viva Guadalajara! Bienvenidos a Radio Marca, el programa de planes que sabemos cómo, no sabemos ni cómo empieza ni cómo va a terminar, ¿verdad, Pep?
1: Vamos a acabar, pero muy bien, vamos a acabar de maravilla. Yo vengo a hablar de fiestas hoy, así que pues vamos a acabar de fiesta, por supuesto.
0: Espera, ha venido una señorita hoy.
1: Ah, bueno, perdón, perdón, perdón. ¡Esa Carmen, cómo mola!
0: Por fin, Manu, me trae una sevillana, que siempre me trae gente de Cádiz. Bueno, Carmen, ¿y tú qué haces? ¿A qué te dedicas?
2: ¿A qué me dedico? Sí. ¿No lo tienen los papeles?
0: ahí está, lo tengo los papeles. Bueno, Carmen, bienvenida.
2: Muchas gracias.
0: Que has presentado el otro día tu disco, tiene una cancioncita con Bombay que la vamos a escuchar y luego nos la vas a tocar. Y nos vas a contar, nos vas a contar y a cantar.
2: Muy bien, ha pasado un ratito bueno.
0: En esta radio lo importante, ¿eres del Sevilla o del Betis?
2: Yo del Betis.
0: ¡Ole, viva el Betis! ¡Qué tierra! Sí, señor. Tenemos otro invitado de lujo, Armando del Rey.
3: Muy buenas.
0: Iba a decir el pez volador, este vuela más que tú, ¿eh? Bueno, ¿qué te queda por hacer ya? Película, La Fiera, Netflix. Por favor, no tengo que hacer spoiler, ¿eh? No tengo que hacer spoiler, estoy muy preocupado. Bueno, es uno de los que estuvieron en la peli, ¿no? Uno de los pedazos de artistas que hicieron. De hecho, fuiste de los primeros que empezaron con el salto base.
3: Bueno, sí, fui uno de los primeros que empezó en España, bueno, de forma un poco semiprofesional, ¿no? A saltar por el mundo entero. Y bueno, pues tuve esa suerte.
0: Bueno, tenemos entrevistones, ¿eh? Hoy tenemos entrevistones. Pez, ¿dónde nos vamos hoy?
1: Pues nos vamos a ir a Logroño, Torremolinos, Las Rozas, a la Fuente del Ebro. Vamos a hablar también un poquito de vino. Vamos a pasar de comer, beber y disfrutar. De eso vamos a hacer hoy.
0: Carmelo, Hit Cooking, ¿dónde nos vamos?
4: Pues vamos a estar prácticamente en Sevilla. Y hemos hecho unas jornadas gastronómicas de mucha envidia.
0: Bueno, pues aquí empieza Tu Plan.
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0: Bueno, pues me he saltado. ¿Qué has traído, Pez? ¿Unas tejas o qué?
1: Unas tejitas, para comernos las asada después de una vegetación.
0: Que está prohibido, que luego viene el jefe Miguel Senovilla y me regaña. No se puede comer ni beber, ¿verdad? Ahí, a los mandos, pues de aplauso. Javier Fernández, señores.
1: ¡Vamos! ¡Vamos! ¡Ese es Javi!
0: Bueno, chicos, ¿os acordáis que dije el otro día que iba a ir a un encierro a las fiestas de Guadalajara? Pues tuve armando una misión impresionante. Me acerco allá al balcón, un encierro precioso, y me salta un pastor. ¡Oye, el de Radio Marca! Que si viene el toro, por favor, dime si vienen primero los cabestros o viene el toro, o vienen los toros, si hay alguno adelantado. Me viene arriba, qué bien lo dice, ¿eh? Mirad qué bien lo dice, chicos, desde la fiesta de Guadalajara. Estuve el miércoles pasado. A ver,
6: a ver. ¡Viene toro por delante! ¡Toro por delante! ¡Toro por delante! Se ha caído, sí.
0: Qué profesional, madre mía, ¿eh? ¿Eh? Esto no lo haces tú, ¿eh?
1: Sí, que sí, no.
0: Mira, escucha ahí, ¿eh? ¡Vamos allá! Bueno, por momentos, José Luis, periodista, compañero, momentos emocionantes, ¿eh?
7: Sí, un encierro en Guadalajara siempre es muy emocionante, y más si es por la calle Mayor, que ya es el quinto, porque el año pasado hubo cuatro y este es el quinto, y es un espectáculo digno de ver.
0: Lo ha encabezado un toro que siempre conlleva su peligro, pero al final se han agrupado.
7: Sí, el problema que hubo el año pasado fueron los cabestros, este año se ha resuelto maravillosamente, ya se resolvió a mediados de los encierros del año pasado, y ha ido pues la manada muy hermanada y ha sido un encierro espectacular.
0: Tiene que ir todo a la par, claro.
7: Bueno, lo suyo es que vayan lo más ahormados posible, y si van un poquito separados, dos, dos y dos, incluso mejor, porque permite coger carrera incluso dos veces a los buenos corredores.
0: 1:35, más de 2 minutos. Bueno, la verdad que un encierro precioso, donde ahí en los finales, llegando a la Plaza de Toros, se ven de las carreras más espectaculares, ¿no?
7: Sí, este año pasado se cambió el tramo inicial de Boixareu Ribera por el tramo de la calle Mayor. Lo que sigue es la curva contra curva de Santo Domingo, que es preciosa y no se puede correr, es complicado, pero es muy bonita. Y luego ya llegan a Capitán Arenas para embocar la Plaza de Toros, que es donde se ven las mejores carreras, porque el toro ya llega tranquilo, y luego pues la entrada a la plaza pues ya muy tranquila, y es, al final es un encierro muy serio, es después de Pamplona, pues es verdad que San Sebastián de los Reyes tiene mucho predicamento, pero al final Guadalajara es la única capital de provincia junto a Pamplona que tiene encierros con los toros de la tarde. Hoy son los de los encierros, porque hoy no hay los de el concurso de recortes, porque sí, hoy no hay corrida de toros, pero jueves, viernes, sábado y domingo son los encierros de la corrida de toros de la tarde con las figuras, además.
0: Bien armados, ¿eh? Se han quedado en la plaza ahora varios.
7: Sí, bueno, es lo normal. Ahora están esperando a que los cabestros pues hagan su función, que es la de hermanarlos, acompañarlos, introducirlos, y seguramente, aunque se quede uno, pues rápidamente entrarán, pero...
0: Bueno, pues ya ha sonado el cohete, como que han entrado todos. Bueno, Víctor Morejón, concejal de Turismo del Ayuntamiento de Guadalajara, bueno, enhorabuena por este recorrido. Dijimos que íbamos a estar en el primer encierro, en tu plan Radio Marca, y aquí estamos.
8: Aquí estamos, aquí estamos. Muy buenos días, Alberto, y oye, te agradezco que estés aquí, que cumplas con tu palabra, como siempre haces, por supuesto. Gracias. Y aquí disfrutando, esto es... lo de los toros es algo maravilloso, porque además compromete a la gente, le saca el sentimiento, pone las hormonas y todo, y todo el sentimiento de la gente a flor de piel, y creo que esto lo que hay que hacer es lo que está haciendo la gente ahí a pie de calle, disfrutarlo, y oye, y a ver si sigue mejorando en todos los sentidos. Miraremos los detalles que haya que corregir, y por supuesto cada año que sean mejores y que el turismo de Guadalajara siga avanzando.
0: Yo te puedo prometer que ayer en la cabestrada después vi el recorrido y se me pusieron los pelos de punta. Yo que soy muy de San Fermín, cuando lo vi digo, esto es un espectáculo para el corredor, para todo el mundo.
8: Yo veo este año, siendo el primer encierro, yo viendo este año, y la verdad es que veo que hay más gente para hacer un día entre semanas, y la verdad es que comparándolo con el primero del año pasado, la verdad es que veo mucha más congestión de gente.
0: Bueno, y yo que de esto sé, he visto corredores con nivel, ¿eh? No había ahí cualquiera corriendo en las peñas, he visto corredores, cuidado con nivel, y esto poco a poco, en cuanto se corra la voz, pues ya verás tú.
8: Yo tengo la esperanza de que se cumpla lo que nos dijo un corredor de Pamplona que estuvo el año pasado aquí, que nos dijo que dale 5 años y verás lo que vas a obtener y el final de este recorrido, que es maravilloso.
0: Enhorabuena, Víctor, muchas gracias.
8: Muchas gracias a vosotros.
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0: Bueno, pues importante, hoy siguen Pez Salvaje las fiestas de Guadalajara, ahí Stucky, Carmen, actúa Malú.
2: ¿Anda?
0: Ni tan mal, oye, por cuánto, menudo planazo, 22 euros... Los empadronados, y tú y yo que no estamos empadronados en Guadalajara, que no has estado, no lo conoces, me imagino, Guadalajara capital. En lo que te queda, tenías que ir a actuar ahí. Bueno, hay historias en las que volar no es una metáfora. La Fiera, disponible en Netflix, nos acerca a la historia real de un grupo de colegas, de amigos, que unidos por una pasión, que es el salto base y el vuelo con traje de alas. Una película sobre deporte extremo, amistad, libertad, miedo y esa necesidad de sentir que durante unos segundos el ser humano pues la puede liar, como tristemente pasó. Entre sus protagonistas encontramos al cocinero Darío Barrio, Carlos Suárez, Álvaro Bultó y nuestro invitado de hoy, Armando del Rey, interpretado en la película por Miguel Bernardo. Y lo más impresionante es que Armando no es un personaje de ficción, es uno de los pioneros del salto base en España, especialista en vuelo con traje de alas y miembro de aquel extraordinario grupo de amigos que llevó esta disciplina. Pero es que además, Armando es copropietario del Corral de la Morería, uno de los tablaos más famosos, no de España, sin duda del mundo, con una estrella Michelin. Armando, bienvenido, un fuerte aplauso por favor para Armando del Rey.
10: Poner esa de volar,
0: era un poco cursi, digo, no la voy a poner hoy, no la pongo, ¿no? Bueno, Armando, lo primero, muchísimas gracias por estar aquí. Hace poco te entrevisté en el mejor programa de turismo de España, en Paralelo 20, donde el otro día, por cierto, Marcial Corrales estuvo hablando de ti. Digo, pues le voy a llamar para que venga a contarnos cómo ha surgido esto de la peli en Netflix.
3: Pues mira, yo creo que ha sido un poco de casualidad, porque nosotros nos dedicábamos a saltar por el mundo entero, intentábamos hacer los saltos pues más impresionantes que teníamos a nuestro alcance, ¿no? El Salto Ángel de Venezuela, la pared más alta de Groenlandia, se hizo Polo Norte, Polo Sur, el Teide, bueno, pues buscando siempre sitios increíbles. Sí. Y bueno, pues grabamos varios documentales, nos hizo un informe Robinson, Michael Robinson. Uh-huh. Y luego, pues claro, los componentes del equipo, Álvaro Bultó, archiconocido, Darío Barrio, más todavía, Carlos Suárez en el mundo de la escalada, bueno, increíble, ¿no? Realmente el mindundi soy yo, ¿no? Y bueno, pues alguien vio algo nuestro y dijo, oye, estos tienen una historia 100%, y nos contactaron para ver si nos interesaba llevarla a cabo y tal. Nosotros emocionados, tú imagínate que era una peli de tu vida. Pues,
0: ya oye, te digo, tío. Yo cuando vi la peli, además la vi de casualidad, estaba en casa. ¿Tú ves Netflix de vez en cuando?
2: Lo veo poco, ¿eh?
0: ¿Poco? ¿Alguna serie que tengas preferida, Carmen?
2: Sí.
0: No ves series tampoco.
2: Me he visto porque me gusta mucho La Casa de Papel, me encanta, pero yo soy mucho de Disney. Me encantan las pelis Disney, soy fanática de eso.
0: Y para todos nuestros oyentes, por ejemplo, yo le pregunté a Carmen qué es el salto base, y seguramente me imagino que no lo sabrás lo que es, ¿no? ¿Lo te imaginas?
2: Hombre, salta seguro, ¿no?
0: Bueno,
2: y con un poquito de altura, ¿no?
0: Eso sí, un poquito. Vale. ¿Qué es el salto base, Armando?
3: Pues es una disciplina del paracaidismo que consta de, bueno, la principal premisa es saltar de objetos fijos, edificios, puentes, antenas, montañas, molinos eólicos, telecabinas, todo lo que esté fijo en la tierra y puedas saltar, tengas altura suficiente o la técnica que hace falta, pues es un salto base.
0: Seguro que está más de un chaval ahora diciendo, pero yo quiero aprender a saltar como Armando. ¿Y esto dónde se aprende? ¿Dónde se estudia esto?
3: Bueno, pues al final es un curso de paracaidismo tradicional.

0: Desde el accidente de Carlos no he vuelto a hacer ningún salto base. Sí que es cierto que he estado en algún festival, he hecho saltos de trike, de paramotor, de avión, pero todavía no he vuelto a activarme.
1: No, no, me voy a morder la lengua porque es que no quiero hacer spoiler, por favor, porque es que me encantaría hacerte un montón de preguntas, pero de verdad, tenéis que ver la peli en Netflix porque es una auténtica pasada. Carmelo.
2: Sí, lo he visto también en la película y voy a hacerte una cosa que mucha gente pues se hace a la primera vez, ¿no?
1: No hagas spoiler.
2: No, tranquilo, no voy a hacer spoiler. A lo mejor lo hago de él. No lo sé. ¿Cómo fue tu primer salto? Ese miedo escénico en el que rompes esa barrera emocional de verte en el vacío, ¿cómo se supera?
0: Pues mira, yo mi primer salto fue haciendo el curso de paracaidismo. Y la verdad es que iba cagao, o sea, eso es la verdad. Íbamos, en aquel entonces, cuando yo me lo hice, que fue en el año 93, íbamos en una Cessnita, un avión chiquitito, que no tenía puerta, la puerta iba abierta, y tú ibas agarrado ahí a un palo que había como si no hubiese mañana, ¿no? Y bueno, pues superé eso, y mi primer salto base ya lo hice cuando ya tenía pues unos 1.600 saltos de avión, con lo cual iba bastante preparado y psicológicamente bien.
2: ¿Pero el primer salto lo haces en modo tándem acompañado o directamente tú te sueltas al vacío y dices hasta luego, Lucas?
0: Lo puedes hacer en modo tándem, pero yo como en aquel entonces no tenía suficiente dinero para el curso, lo hice solo.
1: Carmen, ¿te mola?
0: Era el barato.
1: ¿Tú te tirarías con un salto base de estos o...?
3: Pero que me tire con él.
1: ¿Eh?
3: A ver, yo no le voy a dónde le tengo que dar.
1: Que no.
3: Pero a mí todas esas cosas me encantan.
1: ¿Y hacer deporte tú habitualmente?
3: Voy al gimnasio.
1: ¿Sí?
3: Siempre que puedo voy.
1: Hacer pesitas, ¿no? Ahí con pim pam pim pam, sí. Un poquito, o haces spin, ¿no? Alguna cosa de esta,
3: sí,
1: ¿no?
3: Sí, cardio sí que me gusta.
1: Cardio,
3: todos los días.
1: De...
3: ¿Para los conciertos?
1: Pez.
4: Pues la pregunta que yo creo que todo el mundo quiere hacerte, yo. A todo esto, yo soy discapacitado, nada más que me funciona bien la de las tres, la pierna derecha.
0: ¡Palante!
4: Un tío que mide 1,90, calvo, apuesto y tal, ¿podría hacer esto y con una sola pierna? ¿Podría yo? Vete tú a saber.
0: Sin problema.
4: ¿Sí?
0: Sí, sí, no hay problema.
4: Pues es la pregunta.
0: Un salto tándem, sin problema. Y volar en el túnel del viento, que además es un... Es un sitio maravilloso donde tienes ahí sustentación. En Madrid hay tres túneles.
1: ¡Yo lo he hecho! ¡Ole, ole, ole!
4: ¡Lo hemos hecho!
1: ¡Madrid Fly! ¡Madrid Fly!
0: ¡Claro!
1: Un saludo a Borja.
4: Pero vuelo bien.
1: ¿Tú sabes lo que es? Explícalo lo que es el túnel del viento.
0: Pues es como una pecera así vertical que tiene un ventilador abajo que te meten ahí y te quedas volando.
1: Manu, nos llevamos a Carmen cuando quiera venir por Madrid, que tenemos unos amigos que se llaman Madrid Fly y te vienes, mola un montón.
3: Sí, a mí toda esa cosa me encanta.
1: Yo lo he hecho... va con un motor de avión, eso realmente lo que impulsa, entonces es
0: una pasada. Yo soy instructor de túnel, así es que
1: hola, mira, vamos, bien. Tenemos que hacer un sorteo de eso. Carmen, ve arrancando que vamos con la puli y nos vas a dar con una canción, porque claro, aquí tú imagínate que luego te contratan en el Corral de la Morería.
0: Fíjate,
2: Mira, pues, mira, sería el trabajo más fácil del mundo porque haces dos cosas y cobras por uno solamente.
1: Hacemos un 2x1 y estas cosas. 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Una propuesta gastronómica con un auténtico sabor a Murcia, donde el producto y la cocina mediterránea son protagonistas. 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Su chef y amigo nuestro, ¿verdad, Carmelo? Rubén Iborra.
2: Sí, qué magnífico.
1: Apuesta por volver a las raíces con arroces de la Vega Baja, carnes y pescados madurados y platos de cuchara que rinden homenaje a las recetas de su abuela Encarna.
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1: Bueno, pues con solo 20 años, nuestra siguiente invitada llega con muchas canciones por cantar, muchos sueños por cumplir y sobre todo un mensaje que apetece escuchar. Todo saldrá bien. Así se llama su primer trabajo discográfico, un álbum de 8 canciones,
3: así,
1: cargadas de pop, optimismo, buen rollo como el que mi niña tiene. Y ella es sevillana, lo he dicho bien, de Sevilla.
3: Sí.
1: De un barrio de Sevilla. Y es del Betis, cantautora, y acaba de unir fuerzas con Bombay, en Qué Malo.
3: Así es.
1: ¿Eh? Y bueno, es una canción que nos invita precisamente a dejar atrás todo aquello que pesa demasiado y hace sitio para lo bueno. Suena veranito, ¿eh? Suena fresquito, que bien suena.
3: Suena muy guay.
1: Vamos a escucharlo un minuto. Vamos para ellos.

0: Bueno, pues ella es Carmen Ferrer, con 20 añitos. ¿No va a cantar aquí una canción porque te lo digo yo o porque tú quieres? Por las dos cosas.
1: Por las dos cosas, por las dos cosas.
0: Oye, ¿qué tablas tiene? ¿Cómo se nota que te has criado tú en la barra de un bar o no?
1: Sí.
0: O cerquita. Tiene unas tablas. Es que, vamos, no te doy ni un. Vamos. Tiene muchas tablas. A ti no te vacila ni Perry. Vamos, a mi niña.
1: No sé.
0: Señoras y señores, con todos ustedes. Carmen Ferrer, fuerte.
2: Vamos ya, Carmen.
0: Dale. Tu padre Radio Marca.
1: ¿Tenemos quémalo?
0: Vamos, quémalo todo.

0: bien.
1: Ole, ole,
2: ole, ole. Qué máquina, Armando, contratado para el tablao, ¿eh?
3: No, no, es una pasada. No. Es que cuando tienes un artista tan cerca y tienes la oportunidad de escuchar y sentir tan cerca, eso no tiene nombre.
2: ¿Y bailas también o...?
4: Bailarse me da fatal. Ahí se me puede vacilar tú.
2: Sabía yo que algún pase me iba a llevar, Pez. Carmelo.
1: Oye, quería preguntarte, esta letra tan emotiva, ¿cuánto tiene de ti?
4: ¿Ahora mismo?
1: Esa letra, sí, la canción.
4: Lo tiene todo.
1: ¿Te has encontrado en esa situación?
4: Sí, si no la hubiéramos lanzado, si no hubiera nacido. Y está además que en un momento que me pilla, que me define mucho. Entonces estoy muy feliz con lo que estamos sacando con este primer disco y con mis amigos Bombay.
1: O sea que no solamente es la letra, la música, sino también el espíritu con el que tú te lo transmites.
4: Claro, si no, no puedo cantar algo que no siento, que no defiendo.
2: Armando, cuando empiezas a ver la fiera y aparece Miguel Bernardeu interpretándote y estás viendo una parte de tu propia vida convertida en una película, ¿qué sentiste la primera vez que te viste reflejado en la pantalla?
3: Mira, verte en todos los cines de España y el estreno que se hizo en el Cine Capitol en la Gran Vía en Madrid, para mí es que yo no soy de ese mundo, ¿no? Es un puñetero sueño, prácticamente, ¿no? Y con actores de esa calidad, es que no sé qué decirte, es como pues una lotería que te toca y te dicen, mira, te vamos a hacer esto, y dices, pues no me lo creo.
2: Bueno, la película parece esa amistad tan especial que unía a Darío Barrio, que yo tuve el placer de conocer como gran cocinero y gran chef, Carlos Suárez, Álvaro Bultó y el resto del grupo, que tenía aquella pandilla para crear ese vínculo tan fuerte.
3: Pues mira, cuando tú haces una actividad de mucho riesgo y consigues salir victorioso de cada uno de los saltos, lo que se crea es una hermandad tan fuerte, tan unida, tan brutal, que es muy difícil de explicar, ¿no? Es como, no sé, cuando España mete un gol en una final de un mundial, que están todos, que son hermanos de vida, ¿no? Pues eso es lo que nos ocurre a nosotros.
2: Qué fuerte, la verdad. Y desde fuera es fácil pensar que alguien que se lanza desde una montaña, un edificio con un traje, y ahora se está loco, pero tú siempre has hablado de planificación, técnica y control, ¿no? Sin duda.
3: Claro, cada salto tiene su estudio, tiene su técnica. Sí que es cierto que cuando nosotros empezamos, tampoco había tanta información como ahora, ¿no? Ahora hay muchísima información del deporte. Nosotros, pues prácticamente lo hacíamos muchas cosas. Fue cuando empezamos a utilizar Google Earth para ver desniveles de montañas, cómo podíamos volar, etcétera. Pero bueno, para saber la distancia que tiene una pared, para ver si puedes saltar o no con el traje de alas, tirábamos una piedra y cronometrábamos los segundos al impacto. Vale. Y así sabíamos si era factible o no, ¿no?
2: Bueno, Carmen, y cuéntanos, este programa se llama Tu Plan y siempre recomendamos a gente que se vaya de planes, por ejemplo, en Sevilla. ¿Dónde hay que ir a Sevilla? Vamos a Sevilla y ¿dónde hay que ir? ¿Qué planes podemos hacer en Sevilla? Porque en Madrid hay que ir al Corral de la Madería, claro. ¿Qué hay que hacer en Sevilla?
4: A mí me encanta cada vez que voy, que digo, voy a desconectar un poquito, me encanta darme una vuelta por Triana, por el puente de Isabel II, allí el puente Triana, sí. Recogerte la avenida Puerta Jerez, para comer en el patio San Eloy, en el Morante, se come muy bien, sí. Muy bueno, muy buen ambiente, toda esa avenida, y yo cada vez que voy desconecto, la verdad.
2: O sea, ese calorcito, sí. Que para nosotros es insoportable y que no podemos vivir, tú lo necesitas.
4: Yo sí.
2: ¿Has visto?
1: Qué bien, qué bien.
2: Y bueno, ¿qué esperas de este resultado, de este disco? ¿Qué es lo que esperas de él?
4: ¿Qué espero? Realmente no espero nada a cambio. Yo hemos tenido un recibimiento súper bonito por parte del público y de la gente que lo escuche, que nos apoya y poder seguir creciendo y que estas canciones pues lleguen también a muchísima más gente y poder llevarlas directo también dentro de poco.
1: Y para ti, ahora mismo con la juventud que tú tienes, ¿quién es para ti un artista que para ti es un mantra, es un líder musical con el que dices, me identifico con él y me gusta esa línea de trabajo?
4: Manuel Carrasco.
1: Manuel Carrasco es con el que te identificas muy bien. ¿En qué sentido?
4: Pues yo creo que un poquillo en todo. A mí me gusta mucho escuchar de la vida de los artistas también, porque estoy un poco en ese mundo y me encanta. Y en lo personal, esa gana, esa fuerza, el defender lo suyo, defender su ADN, como una canción que él tiene que se llama Me dijeron de pequeño, su tierra. Y yo soy mucho también de eso. Y que es un tío luchador que te ha llenado 4 estadios y los que te vengan. Uh-huh. Por su constancia. Y sí, yo creo que es lo más importante en cualquier ámbito, uh-huh, tener constancia y perseverancia y seguir por lo tuyo.
2: Porque tú, la voz, estuviste con Vanessa, que es otra crack también.
4: Sí, Vanessa la admiro muchísimo.
2: Has estado en un montón de concursos. ¿Te lo recomendarías a cualquier chaval o chavala que nos esté escuchando ahora mismo en tu plan Radio Marca el que se apuntara como estuviste tú en Tierra de Talentos, en La Voz Kids, que estuviste muchísimo? ¿Lo recomendarías? ¿O ahora todo lo pasado diría, uy, Carmelo, que se te cae el
1: sensor? Sí, se me ha caído.
2: Bueno, fuera de broma, ¿que lo recomendarías?
4: A mí, yo siempre intento sacar el lado bonito de las cosas. Yo soy muy competitiva, cuando me echaban, digo, ¡ay!
2: ¡Oye!
4: Me quedaba ahí y me tenía que relajar mi madre 2 días. Pero si no fuera por ese programa, pues no habría tomado muchas decisiones por las que estoy aquí al día de hoy y por seguir dándome cuenta de qué es lo que quiero, qué es lo que me llena. Y seguir en esto, y también te da muchísimas tablas, conoces a mucha gente y aprendes mucho de esas situaciones. Entonces creo que nunca viene mal.
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4: A mí sí, a mí me gusta todo.
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5: Ya casi se me había olvidado que tenía que hablar de Patatas Besada. Vamos a ver, explícame esto, Alberto. ¿Por qué? Cuando has hablado de Armando, en la escaleta pone sintonía mola. Y a mí me pones esta sintonía, tío. O sea, explícamelo. Carmen, ¿tú me harías una sintonía para mi parte?
2: No. Está algo así. Es muy caro.
5: Machoso. Ay, Dios mío, un llamamiento a todo el mundo aquí a hacer una sintonía a ver, para un programa.
2: Carmen, ¿cómo queda el libro? Patatas besada, patatas besada. A ver, Carmen, venga, va. Vamos, sintonía.
5: Venga, esa patata.
2: Dale, Carmen.
4: ¿Cómo es? Patatas
5: besada.
4: Besada, de beso.
1: De beso.
2: Besada, venga, vamos.
1: Venga, improvisa.
4: Es que me estás pillando en un ambiente completamente fuera de lugar. Yo lo que quiero es probar las papas.
5: Venga, vamos.
4: Aquí.
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2: Empezamos por Logroño, ¿no?
5: Empezamos por Logroño. Llevo una semana un poco chungo. He estado en Becerreá, en la fiesta de Osantiño, comiendo pulpo ahí como no te digo nada. En Logroño es que me voy ahora a la sola de San, ya no sé ni dónde vivo, la de San Mateo, iba a decir San Marco, casi me pasó de un santo. Nos vamos a la fiesta de San Mateo. Hemos hablado de ella la semana pasada. Lo que pasa es que me he enterado que va a París de Noya. Y ya sabéis cómo soy yo con las fiestas de los grupos gallegos. Así que iremos a Logroño a ver la fiesta de la vendimia, que cada vez la tienen que hacer antes, porque cada vez estamos vendimiando antes. A ver un poquito a París de Noya. Vamos a seguir con Torremolinos. Vale. Torremolinos, lo que celebramos es las fiestas de San Miguel. Pedazo de cerveza, ¿no? De la de San Miguel. A ver si hacemos las fiestas de la Mau. Pues eso, en Torremolinos. Perdón, pido disculpas.
2: Esto no pasa. No. ¡Despedido!
5: ¡Viva San Miguel! Es un santo estupendo, ¿eh? San Miguel, o sea, no te digo nada. Vamos, guau,
2: San Francisco también.
5: Pues eso. Bueno, el caso. En Torremolinos lo que tenemos es paseo a caballo, por supuesto, la misa, la procesión. y conciertos gratuitos. Canta Falete, el de Procuro olvidarte. Na, na, na, na, na, na, na, na. Esto hay que currárselo un poco más, ¿no? Lo de las canciones. Ochentados y el Canca. También actúa totalmente gratis. Son unas fiestas muy verbenosas. ¿Cómo se dice de verbena? Verbenosas. Son muy verbenosas.
2: Verbeneras.
5: Las... Verbeneras, ahí está, verbeneras. Eso. Torremolinos, fiestas que empiezan hoy.
2: Hoy, y nos vamos a Las Rozas.
5: A Las Rozas, dice que sí. ¿Qué me he encontrado yo en Las Rozas que me llama la atención del 25 al 29 de septiembre? Dos cosas, una muy importante: paella popular.
2: ¡Olé!
5: Llegas y tal, y es mañana. Llegas y tal, pum pum, nos ponemos morados. No, perdón, es el sábado 26.
2: Carmen, ¿tú eres de paella o te gusta la paella? ¿No te gusta?
4: A mí me gusta todo. Y mi abuela, como me haga el arroz, ya me derrito ahí.
2: Armando, ¿tú eres de paella, de arrocito?
3: Yo de todo también.
2: De todo.
5: Yo soy más de arroz del señor. Este.
4: Armando Zarta, en Zarto Base comiéndose una paella. Fíjate, ahora le gusta el arroz.
2: Que caiga, no, ya, un salto base que caiga en una paellera de esta gigante y ya lo bordan, macho.
3: Y te bajo el plato limpio.
2: Ya te digo, no lo invito, tío.
5: Una cosa más de las fiestas de Las Rozas, y es que actúa Panorama.
2: Oh.
5: Cada vez que actúa un grupo de esto, una superorquesta de estas y tal,
2: a ti te pagan.
5: Mi mujer no me paga. Debería pagar. Mi mujer se va con todas sus hermanas, toda la familia y tal, a ver las fiestas estas de los grupos gallegos. Panorama, Pablo López, Fangoria, DJ Pulpo y Cosa Buena. Todo esto en Las Rozas, todo esto gratis. Esto de los conciertos gratis es algo que me gusta a mí, si te soy sincero. Y a ver, tenemos alguna más: la fiesta de las Fuentes del Ebro. Del 28 al 30 de septiembre también celebran San Miguel. Lo que hacen es una misa baturra. Yo no lo sé, la verdad, lo que es una misa baturra, ¿no? Pero bueno, y también de paso, después de la misa y de la procesión y ese tipo de cosas, hacen charangas y hacen un Grand Prix. O sea, sacan a la vaquita, los juegos estos, ajá, y demás. Por cierto, está escuchando la emisora cuando el programa Grand Prix,
2: ¿sí?
5: va un pueblo y demás y gana, salen los telediarios y demás. O sea, esto hay una pasión que no veas. Bueno, pues hacen un Grand Prix, gigantes y cabezudos. A ver, una cosa sobre los conciertos. Va Triotono, va la Orquesta Nueva Alaska, va Alicia de la Huerta. Esta fiesta, la de las Fuentes del Ebro, que es en Zaragoza, no confundir con las fiestas de Cariñena, que son las fuentes, que la fiesta de Cariñena, que es la fiesta de la vendimia, llevamos a la fuente, nos vamos al pueblo de Cariñena, los llenamos de vino, nos bebemos toda la fuente y después pues también nos lo bebemos. ¿Qué vamos a hacer?
2: Oye, Carmen, ¿vas a ir a ver a Shakira o no es tu estilo de música?
4: A mí me gustaría verla.
2: Armando, ¿tú vas a ir o qué?
3: Yo creo que me va a coincidir con el pleno trabajo a tope.
2: A tope, en el Coral de la Morería.
3: Pero no, a ver, cuando ocurren estas cosas, normalmente es Shakira quien viene a verme a mí.
5: ¡Toma ya!
1: Eso lo pueden decir, eso lo puede decir poca gente, ¿eh?
5: ¡Crack!
1: Pocos pueden decir esa frase.
2: Pedro, vamos a Santa Cruz de Tenerife.
5: Venga, Santa Cruz de Tenerife, y ya casi lo dejamos. Y además tenemos algo que sortear. Santa Cruz de Tenerife son las fiestas de San Miguel, por supuesto. Y casualmente también hacen otra paella popular, que también la hacen el domingo 26. Estamos ya afilándonos porque vienen ya las fiestas de San Roque en Lugo, que nos vamos a disfrazar y demás. Es la fiesta guay de comer pulpo y ese tipo de cosas. Hablando de comer, te he traído, porque ya te digo, me voy ahora otra vez para Logroño, unas tejas.
2: Ajá.
5: Que resulta que son típicas de Logroño, yo no lo sabía, y que me han dicho, oye, ¿por qué no las sorteamos?
2: ¿Y cuál es vuestro postre favorito? Un, dos, tres, respondo otra vez. Carmen.
4: Tarta queso.
2: Hombre, el mío también. Armando.
3: Sopa de almendra.
2: Sopa de almendra. Sopa de almendra. Que este tiene una guía Michelin, claro. Tiene un negocio. Este Michelin. Pedro, la tuya.
5: Yo soy del Lafón, que es hojaldre con azúcar y crema pastelera.
2: Carmelo.
1: Yo soy de la Costrada de Alcalá de Henares.
2: Cristina, que está invitada aquí.
1: Es una compañera.
2: Cristina.
4: Las Torrijas.
2: ¡Hombre!
5: ¡Ole! Vamos a hacer una ruta de la Torrija.
2: Vamos a por los sorteos, Pez.
5: Vamos a sortear pues de la pastelería Iturbe de Logroño, que está a 800 metros de la calle Laurel. Hay que ir en línea recta, es lo más difícil, una vez que has terminado. 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
2: Sorteo.
5: Hemos terminado, este es el sorteo, nada más.
2: Ah, perdóname, que estaba yo pensando que tenemos que terminar con nuestro patrocinador.
5: Patatas Besada.
2: Pero, por ello,
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6: Hola amigos de Radio Marca, hola amigos de Tu Plan, aquí Carlos Latre, desde Santoña, disfrutando como cofrade de honor de la anchoa, y os envío un abrazo enorme y sobre todo, pase lo que pase, no dejemos de reír.
2: Bueno, Carmen,
4: dígame.
2: Esto no lo hacemos con todo el mundo, lo hacemos con gente muy especial para nosotros. Nosotros vivimos de la publicidad. Porque cantando vivís de los bolos, más que otra cosa, más que el Spotify y todo esto, ¿no? Pues nosotros vivimos de la publicidad. Ahora, léeme el primer cliente. Como es amigo, no pasa nada si se equivoca. Venga, puerta bisagra. Ahí
4: pero,
2: está.
4: Pero como que.
2: Pero como si fuera locutora de radio. Vamos, puerta bisagra, dale. Venga, va.
3: Vamos.
4: Esto no lo he hecho yo en mi vida.
2: Venga, dale, Carmencita, que tú vales mucho.
5: Nunca se sabe.
2: Vamos.
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5: Muy todo, ¿eh?
3: Ahora sí nos vamos al
5: palo. Estamos despedidos todos.
2: Aquí tu jefe Javier Amaro, el jefe de contenidos que a la pica y de todo. 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
5: Ven.
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2: Carmelo, dale.
1: ¿Qué tal estáis? Buenos días a todos. Bueno, lo de esta mujer me tiene loco.
5: Pedazo de sintonía tiene Carmelo.
2: O sea, es que tío, pues ¿cómo lo haces?
1: De verdad. Bueno, como estamos llegando ya casi camino de las 11 de la mañana, vosotros no tenéis ni idea del día que es hoy, ¿no? Hoy sábado.
2: No,
1: sábado. Nadie lo sabe. Yo voy a saltar el protocolo que tenía todo preparado para hoy, pero es que Carmen me ha dado una idea muy bonita. ¿No sabéis qué día es hoy?
2: El día de los enamorados tampoco, ¿no?
1: El día del aperitivo.
2: ¡Ole!
1: Hoy es el día del aperitivo. Así que, bueno, la verdad es que los planes gasto para estos días, fenomenal. Bueno, voy a hablar también que mañana, día 21, es el día de la paella. Y, oye, yo creo que entre Larry y nuestros invitados, yo creo que mañana sería importante y muy interesante que Alberto nos invitara a una paella para hacer una comida de empresa y que estuviéramos ahí en casa Larry y disfrutar de sus paellas, porque además en Valencia se va a celebrar el Paella Day, una jornada gastronómica donde vamos a disfrutar paellas internacionales para conocer cómo se disfruta la paella a nivel internacional. Y también en honor a Carmen, le voy a decir que esta tarde tenemos un concurso de tortillas de patatas, ¿verdad?
2: No, ¿verdad?
1: Alberto,
4: bueno.
1: En Morazasal estamos de jurado en el campeonato de tortillas de patatas. Pero es más, la semana que viene, para todos los oyentes que quieran viajar para Palencia, participamos en la 7ª edición del Campeonato Internacional de Patatas Bravas.
4: ¿Pero qué participa? ¿En todo lo de comida?
1: En todo lo de comida, ahí estoy yo. Ahí estoy yo, cariño. Claro que sí, pero bueno, tú tienes tu arte y yo tengo mi omeprazol que me ayuda a pasar el día a día. María.
2: Patrocinador para la sección. Patrocinador, Carmen.
1: Bueno, pues mira, vamos a hablar, como siempre hablamos de planes para todo el mundo, también los profesionales tienen su hueco en este espacio con planes para profesionales. Y es que estos días se ha celebrado el 14 y el 15 pasado en Sevilla, ¿vale? El Congreso Gastronómico Auténtica Premium Food. Uno de los grandes encuentros profesionales dedicados a la alimentación premium, la gastronomía y las nuevas tendencias de lo que vamos a comer en los próximos años. Hemos hablado con el director del evento, Eduardo Ávila, y que nos dice lo siguiente.
7: Auténtica Premium Food, ahora ya podemos decir después de 4 años que sabemos muy bien lo que significa. Lo que significa es un encuentro donde diferentes protagonistas de la cadena agroalimentaria, todos ellos muy importantes, que van desde el productor hasta el consumidor final, ¿no? Entonces es un evento en el que reunimos durante 2 días a todos estos actores para que compartan a través del diálogo principalmente, pues cómo está el sector. Es un termómetro, es un evento ya de referencia que está consolidado ya en el sur de la península y que crece afortunadamente ya con alguna participación extranjera, pero con representación de todo el territorio nacional y las islas.
8: La pregunta es, ¿qué vamos a comer dentro de 5 años?
7: ¡Wow! Pregunta. Ojalá comamos lo que comíamos hace 20, hace 30, hace 40 y lo que estamos comiendo. Es decir, para mí lo importante es que seamos capaces de mantener nuestras raíces, nuestros productos. Y como tendencia, estamos detectando y estamos viendo que hay un interés no por recuperar, sino por dejar de perder algunos de ellos y por hacer más accesible a todos esos productos que realmente nos definen a nosotros como país, ¿no? La alimentación y el producto en todos los países es un símbolo de identidad, ¿no? Y nosotros lo que queremos es mantenerlos, darlos a conocer, que lleguen a la gente joven. Es decir, que lleguen a la gente joven y no simplemente por el premium que decíamos alguna vez, sino por aquellos matices de salud que son muy, muy, muy importantes, ¿no?
8: ¿Qué podemos esperar para el año que viene?
7: Mira, nosotros, como te decía, somos el termómetro de lo que está sucediendo, ¿no? Y en estos 4 años se ha consolidado el evento, ha ido creciendo de forma contenida, porque lo que no queremos es crecer y perder calidad. Lo que queremos es seguir abriendo esas puertas para todos esos productores, pero como te decía al principio, los productores, los manufactores, el canal los directores de compras, la distribución, y que se aunan todos en unas mismas mesas. Para nosotros es súper importante, es decir, sentar en mismos paneles de debate actores con diferentes necesidades suma muchísimo, ¿no?
8: Bueno, pues muchísimas gracias, enhorabuena y por el éxito de Auténtica. Nos vemos próximamente.
7: Muchísimas gracias a vosotros por hacernos difusión, por hacerlo llegar, porque sin vosotros es más difícil.
1: Bueno, pues continuamos con la ciudad donde nuestra invitada es protagonista, Sevilla. Porque, bueno, aquí hemos celebrado, ahí lo dejo, la primera semifinal del Concurso Nacional de Salmorejo. O sea, ya vamos, esto ya son palabras mayores. Un encuentro que ha nacido con el propósito de reunir talento, conocimiento y pasión alrededor de una receta que, desde la sencillez de sus ingredientes, estamos hablando de tomate, pan, aceite de oliva virgen extra, sal y ajo, ha conseguido convertirse en uno de los grandes embajadores de nuestra capital cordobesa. 4 cocineros sevillanos se han reunido para demostrar su técnica, su sensibilidad y su particular manera de entender el salmorejo cordobés, porque es de esas cosas que a mí me encanta. Un plato con apellido, salmorejo cordobés, eso lo tenemos muy claro. Bueno, pues el campeón de esta primera semifinal y que tendrá derecho a participar en la final de Fitur del año que viene ha sido Carlos Benítez Repeto, del restaurante Casa Aníbal, que es toda una institución, ¿vale? Y es que se van a celebrar otras 3 semifinales durante estos próximos meses en San Sebastián Gastronómica, en Córdoba y en Madrid, donde se van a seleccionar en total 4 participantes que estarán en esta final. Y quien nos va a hablar de todo esto va a ser también Mariana Aguilar Rieder, tercera teniente alcalde y delegada de turismo del Ayuntamiento de Córdoba, que nos va a explicar cómo vincular el salmorejo a la ciudad de Córdoba.
9: Qué rico es un salmorejo, ¿verdad?
10: Además, siempre el mejor momento para probar un salmorejo, es, además teniendo en la memoria ese sabor, a tradición, a innovación, pero sobre todo ese recuerdo también a lo que supone el probar un salmorejo, y lo suyo es hacerlo en la ciudad de Córdoba.
9: ¿En Córdoba sabe mejor un salmorejo?
10: En Córdoba todo sabe mejor.
9: Bien.
10: Si es un salmorejo, muchísimo mejor, pero Córdoba es esa ciudad patrimonial que ofrece una experiencia única. Además, somos la única ciudad en el mundo con 4 declaraciones patrimonio por la UNESCO, y es esa ciudad a la que nadie debe perderse. Y encima, si vas con una buena compañía y paladeas un salmorejo, no solo disfrutas Córdoba, sino que también sabes a qué va a saber Córdoba, que es ese sabor a salmorejo.
9: Bueno, ¿qué significa para la ciudad entonces este primer concurso y esta primera semifinal que hacemos aquí en Sevilla?
10: Pues una oportunidad de mostrar qué sabor tiene Córdoba. Creo que se nos viene a la imagen a muchos de los oyentes la mezquita catedral, el pasear por los patios, dejarse perder por sus callejas, pero eso es una magnífica oportunidad, plataforma de promoción de la ciudad, y hacerlo con un magnífico embajador como es el salmorejo. Además, con esa visión también de que es un plato, como decía, que no solo sabe a tradición, sino que también es un plato que se está sabiendo adaptar, porque tiene muchas sensibilidades a la vanguardia, pero sobre todo es un plato muy saludable.
9: ¿Tú eres más de salmorejo tradicional, cordobés, o te gusta siempre algo que te sorprenda?
10: Yo creo que las dos cosas, ¿no? Porque el salmorejo tradicional me recuerda a mi herencia, ¿no? Al sabor del salmorejo que hacía mi abuela, al sabor del salmorejo que hacía mi madre, pero también lo miro con esa visión de futuro, y también no voy a ser escéptica, yo también apoyo, ¿no?, a esas nuevas sensibilidades y a esa nueva fórmula de hacer el salmorejo, sobre todo como delegada de turismo, porque la palabra salmorejo con el apellido cordobés se convierte en un magnífico embajador, sea cual sea el gusto. Al final es el resultado de los mismos ingredientes, ¿no?, con distintas fórmulas o distintas composiciones, pero al final es salmorejo.
9: Y ya para terminar, un mensaje para todos aquellos oyentes que ahora mismo están diciendo: quiero ir a Córdoba, ¿y qué me voy a encontrar allí?
10: Una de las mejores ciudades del mundo. Se va a encontrar un patrimonio único, un patrimonio cultural único, un patrimonio gastronómico único, pero sobre todo también una ciudad hospitalaria con un magnífico también patrimonio humano.
9: Sí, que vaya muy bien Córdoba, y mucho ánimo con el concurso de salmorejos.
10: Pues nada, os esperamos con las puertas abiertas.
9: Gracias.
1: Bueno, pues ya sabéis, próximo destino, San Sebastián Gastronómica, para seguir probando salmorejo, un producto universal de Córdoba.
2: Buen trabajo, compañero.
1: Gracias.
2: Carmen, ¿gazpacho o salmorejo? ¿Qué te gusta más?
4: Sí, más de salmorejo.
2: Salmorejo. Armando.
5: Yo salmorejo, mi madre es cordobesa.
2: Hombre, hombre, pez.
5: Me da miedo decirlo, pues yo soy de gazpacho, tío, vale, con mucho vinagre.
2: Cristina.
4: Gazpacho.
2: Gazpacho, pez.
1: Pez, otra vez repita.
2: Por si,
1: si le has preguntado por si cambio de opinión, ¿no?
2: Carmelo, ¿cómo esto?
1: Yo soy salmorejo. Hago salmorejo, disfruto con el salmorejo.
2: Y nuestro técnico, gazpacho salmorejo. Gazpacho, nos dice Javier Fernández. ¿Cómo vamos? ¿Empate más o menos, una cosa así? Bueno. Bueno, pues seguimos en Tu Plan. 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Bueno, pues nos acercamos hasta el Corral de la Morería. Yo, un buen amigo, Manu, me ha enviado, que lleva comunicación en el Corral, que es un grandísimo amigo, ¿verdad, Carmelo? Manuel Díaz.
1: Así es.
2: Me ha enviado los deberes. Me ha dicho: Alberto, le tienes que preguntar por el 70 aniversario del Corral, la gala de la Hispanidad, y mencionar también a Irene Olvera. A ver si nos da tiempo. Vamos.
5: Venga.
2: Carmelo, Armando, fuerte aplauso. Vamos, venga, Armando.
5: Vale. Pues 70 aniversario, pues cumplimos 70 años, ¿no? Este maravilloso lugar lo montó mi padre en los años 50, y es increíble que 70 años después siga siendo un sitio referencia en el mundo entero, tanto en la cultura como en la gastronomía, ¿no? No hay que olvidarnos que lo que mueve un país
3: es la cultura, el deporte y la gastronomía.
2: Sin duda, sin duda, sin duda, sin duda. Y también tenemos el, pues esto, la gala de la Hispanidad, ¿no?
3: Sí, nosotros, fíjate, el Día de la Hispanidad tenemos la suerte de poder sacar de los mejores artistas que existen de flamenco a la Plaza Mayor para 9.000 personas, que es increíble ver tanta gente tan buena, ¿no? 9.000 madrileños y la gente que pase por ahí en silencio absoluto en la Plaza Mayor. Wow. Eso es increíble, ¿no? No me había ocurrido nunca. Y bueno, os voy a decir quién va. Viene Diana Navarro, José Maya, Mercedes Ruiz, Jesús Carmona, La Moneta y Olga Pericet, ¿no? Son bicharracos del flamenco, wow, como la Champions del flamenco
2: wow,
3: allí.
2: Wow, qué grande. Podríamos invitar a un oyente, vamos nosotros, vamos a...
5: Pues estaría bien. Estaría
3: fenomenal. Yo no he ido nunca, es tío. Una pasada, de verdad.
1: Yo quería añadir que hace poco tuvimos aquí a Eduardo Guerrero, que es también participante del Corral de la Morería, sí, y con el que disfrutamos muy bien ese festival en la Plaza Mayor, y era todo un show, y como yo le dije en su momento, y vuelvo a tener los pelos de punta de la emotividad con la que trabajaste.
3: Pues justo está esta semana actuando en el Corral.
2: Carmen, el single principal es que Malo junto a Bombay. ¿Cómo surge esta colaboración y cómo fue meterte en el estudio con ellos? ¿Cómo fue la experiencia?
4: Fue algo muy bonito. Yo siempre digo que los chicos me han hecho a mí un regalo. Yo escuchaba a Bombay desde chiquitita, sobre todo su tema Solo si es contigo. Siempre he tenido un bonito recuerdo. Y que Malo fue una de las canciones que nacieron, pero se quedaron ahí en el cajón, ¿no? En plan, la dejamos ahí porque sentíamos que no era el momento. Y cuando empezamos a trabajar en el proyecto, volvimos a sacar canciones de la recámara y la volvimos a escuchar, de eso que cuando la vuelves a escuchar dice,
2: wow,
4: me ha reseteado. Uh-huh. Y se me vinieron ellos a la cabeza. O sea, no me imaginaba el tema sin ellos. Y nada, un telefonazo y aquí estamos.
2: Ah, son muy buena gente, la verdad. Bueno, hay una canción muy especial, Cuidaré de ti, que está dedicada a tus abuelos.
4: Así es. Mis abuelos son los pilares de mi vida, los culpables por la que yo hago esto, y agradecida con la vida de poder vivir este momento tan bonito con ellos.
2: Musicalmente se nota que tienes unas raíces sin duda andaluzas. ¿Qué parte de Sevilla y de Andalucía crees que siempre va a estar presente en tus canciones?
4: Sin duda mi Sevilla. También amo Granada porque mi abuelo Ramón era de Granada. Y tengo familia muy bonita allí y recuerdos súper bonitos. Bueno, amo toda Andalucía y va Andalucía también, enamorada de Andalucía.
2: No hemos hablado de la estrella Michelin que tiene el restaurante, que el que vea la película se va a acordar de nosotros, pero no puedo decir nada más porque si no voy a hacer spoilers.
4: Yo me la voy a ver, ¿eh?
2: Es un película. ¿No te imaginabas que iba a tener tanto éxito la peli, Armando?
3: No, la verdad que no, porque, no sé, digo, ¿realmente a quién le puede interesar? No, algo tan, no sé, es que no tenía ni idea y la verdad es que se ha puesto en Netflix a nivel mundial y ha estado número uno en España, en un montón de países, ¿no? Argentina, Uruguay, República Checa, Polonia, o sea, una auténtica barbaridad. Me ha escrito gente de hasta del infierno.
2: ¿No sabes cuál es el momento para mí que más he dicho, venga, iba a decir una palabra, pero no la voy a decir, que es horario infantil? Digo, ¡no me digas esto! Que de pronto estoy viendo la película y sale un amigo nuestro.
1: Venga ya.
2: Luis Suárez de Lezo, sí, señor. Pero es el presidente de la Academia de Gastronomía Española, que es amigo nuestro, es embajador de honor de la Ruta del Cocido Madrileño, que tengo el placer de organizar en toda la Comunidad de Madrid. ¿Quién te crees que estás hablando?
4: Eso digo yo.
2: Y de pronto sale Luis Suárez de Lezo, pero ¿eso cómo es?
3: Sí, porque Luis es muy amigo nuestro y un día pues, me dijo, oye, que me han dicho que vas a hacer una película o no sé qué, no salió la conversación. Y dije, sí, pero bueno, digo, oye, si quieres hacerte un cameo, te meto rápido. Y efectivamente.
2: Oye, ¿y de planes por Madrid qué nos aconsejas, aparte del Corral de la Morería? Un restaurante que no sea el Corral, que vayas habitualmente, todos los oyentes que nos están escuchando de Radio Marca, porque tú eres del Madrid, ¿no?
3: Sí, yo soy del Madrid y del Atleti. O sea, yo realmente a nivel futbolístico no soy muy, muy...
2: Forofo,
3: pero soy anti-Barça.
2: Uh-huh.
3: O sea, prefiero que gane el Madrid a que gane el Barça.
2: Saludos, Radio Marca Barcelona. Pero, ¿qué nos recomiendas hacer en Madrid, aparte de ir al ¿qué planes podemos hacer en Madrid? ¿Dónde aconsejas ir a todos los oyentes que nos están escuchando? De Málaga, Tenerife, Canarias... Manu, ¿no me vas a llevar a las Canarias? Todavía no lo sabemos. A lo mejor me llevo un festival, pero lo tenemos ahí. Diles que dale, ¿qué tamas?
3: Pues mira, yo creo que el centro de Madrid está impresionantemente bonito. Yo creo que Madrid hay que pateárselo, hay que ponerse unas buenas zapatillas y patear. Y bueno, pues hay que tapear por, bueno, pues por todo lo que se pueda. Y luego restaurantes, pues fíjate, ¿qué te voy a decir yo? Hugo Chan, Ramón Freixá, Sacha.
2: Este maneja billetes, este maneja billetes.
3: No hay ninguno yo de esos.
2: Habría que no llevarme a un Pepe de 15 euros en el menú, ¿eh?
1: Yo los conozco y son realmente fantásticos.
2: Llega el momento más importante de toda la, de toda la mañana, mejor dicho.
1: Venga.
2: Carmen, por favor, hay que hacer publicidad del bar de tu padre.
4: Es que mi padre lo traspasamos hace un par de años.
2: ¡Entonces no!
1: Vaya.
4: Pero vamos, que vayan a cervecería más.
2: Venga, va. Bueno, auténtico planazo. Vamos a despedir casi el programa con Carmen Ferre a la guitarra. Que tienes próximos conciertos. Ningún artista se los sabe. Siempre que le pregunto, nunca saben cuándo tienen los conciertos. ¿Tú tampoco?
4: Yo sí.
2: ¡Hombre! Bien. Vamos. ¿Dónde vas a actuar? ¿Qué bonito.
4: Abrimos el 15 de octubre en Valencia.
2: Sí.
4: Luego venimos a Madrid el 23 de octubre en la Sala Galileo Galilei.
2: Ahí estaré yo. Así tenemos entradas.
4: Allí os quiero,
2: ¿eh? Sí, vamos a estar seguro.
4: Luego nos vamos a Málaga el 6 de noviembre. Vamos a Barcelona el 13 de noviembre en Ramatá. Y cerramos en Sevilla el 19 de diciembre.
2: Oye, chicos, qué pena que la radio no tenga colores. Qué buena energía tiene esta chavala, ¿eh? Qué buen, qué buena energía, qué buena vibra, ¿no? Lo que
4: muchas
2: llamamos buena vibra. Bueno, antes de vibrarnos, tienes que tocar para irnos para allá. Señoras y señores, con ustedes, ¡Carmen Ferre!
3: ¡Vamos! ¡Vamos, Carmen!
4: Vamos a hacer la que le da nombre al disco.
2: Venga, va.
4: Que siempre me trae cosas bonitas.
2: Dale.
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0: Apunten ese nombre, Carmen Ferre. Precioso, precioso, precioso, de verdad. Bueno, pues ya ha pasado la hora. Hemos estado un ratillo. Armando, nos falta una copita de Jerez. 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
1: Exactamente.
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0: Totalmente. Bueno, nos vamos, nos despedimos de tu plan hoy. Bueno, ¿qué plan vas a hacer hoy, Armando? ¿Dónde vas? ¿Qué vas a hacer? ¿Qué te toca?
1: Pues yo creo que voy a correr o andar un poquito y luego a trabajar. Bueno. Pero siempre hago de movimiento antes de ir al trabajo.
0: Muchísimas gracias por venir y nada, a disfrutar del sábado. Carmen Ferre, ¿qué vas a hacer hoy sábado?
2: Seguiré promo Madrid y volver a mi Sevilla.
0: ¡Ole! ¡Viva bien. Sevilla! ¡Tienes todo lo especial! ¡Pez!
3: Gracias. Pues a mí me está esperando mi esposa. Me voy ahora mismo a Galicia. Doy mañana una conferencia sobre emprendimiento y redes sociales. No me queda la reunión de después. Bajo ya enseguida, mi amor.
0: Me voy ya. Carmelo, ¿y dónde nos vamos ahora mismo?
4: Nos vamos a hacer hueco para comernos 30 tortillas de patatas en Moralzarzal. Y vamos a darlo todo como nunca lo hemos hecho.
0: A la Plaza de Toros de Moralzarzal. El año pasado probamos 30 tortillas. Este año me han dicho que hay 40 y pico. Vaya profesión la nuestra, Carmen. Has visto, ¿eh? Qué dura. De conciertos, de planes, de marcha y mucho más. Señoras y señores, feliz sábado a todos. No se olviden de ir a las fiestas de Guadalajara. Tu plan, tu plan, tu plan. Hasta el próximo sábado en redes sociales. Estamos en todos los lados. En el Spotify, en todos los lados, chicos. Gracias, feliz sábado.
1: Es un día super
0: genial. Gracias a Javier Fernández, a la técnica.
4: Nos vemos en los bares.

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1: Hola, ¿qué tal? Saludos y muy buenos días. Son las 11 en punto, una hora menos en San Andrés. Comenzamos información deportiva en la radio del deporte. Claro que sí, que tenemos muchísimas cosas, sobre todo relacionadas con el golf. Hoy hasta las 12 en punto de la mañana vamos a estar contándote aquí toda esa actualidad con Dani Cantador al control de sonido. Mañana también doblete de 11 a 12 de la mañana, como desde hace 22 años que estamos en la sintonía del deporte, hablándote del deporte de los 18 hoyos del golf con el Billmore Championship, del PGA Tour de las Fall Series, donde Neil Shipley con menos 15 lidera la clasificación en solitario. Ben Coles con menos 14 en segundo. Ricky Castillo y Matt Greisherman con menos 11 son terceros en estos 8 torneos que van a servir para ver quién se mete entre los 100 primeros del ranking del PGA Tour para la próxima temporada, la de 2027. En Europa, uno de los torneos más importantes de la temporada, el BMW PGA Championship, donde John Rahm, ya lo sabes, no ha pasado el corte y terminaba último en la clasificación por su cabeza. Pues no pasan buenas cosas porque está metido en pleno berenjenal de lo que va a pasar con el Leaf, dónde va a jugar, qué situación está. La verdad es que todo pasa por él, da la sensación desde fuera y eso, claro, seguro que se está repercutiendo en su juego. Así que último en la clasificación, el peor resultado de su carrera, con Ryan Gerard en lo más alto con menos 12, Adam Scott y Filippo Celli con menos 10 son segundos, y en cuanto a los españoles, 7 están dentro del corte. Hoy van a jugar esa jornada del movimiento, el mejor Manuel Elvira con menos 9, su hermano Nacho con menos 8, Ángela Llora con menos 6 es decimotercero, Eugenio Chacarra vigésimo quinto con menos 5, o Rafa Cabrera Bello con menos 4, igual que Alex del Rey y David Puig, que cierra el plantel de los españoles con menos 2, como te digo, dentro de ese corte y para jugar el fin de semana. En la Sella Open, marcado por la lluvia y el mal tiempo, Charlotte Heath en el Ladies European Tour lidera la clasificación con menos 12, con menos 11, mientras que Ana Peláez es la mejor de las nuestras, sexta con menos 4. En el Legends Tour de Fontanals, en nuestro país también, Andrew Marshall con menos 8 encabeza una clasificación donde los mejores españoles son Miguel Ángel Martín y Santi Luna con menos 1 a 7 golpes de distancia, mientras que en el Open de Portugal, que el año que viene será torneo del DP World Tour, hoy lo es del Hotel Planer de la segunda división, Mark Warren con menos 14 lidera, Santi Tarrio, ojo con el gallego, es cuarto con menos 12, así que va a luchar por la victoria. Pero además de eso, te vamos a contar muchas cosas y buenos consejos. 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
1: 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Nosotros nos vamos a ir cerquita de la Galiana, bueno, relativamente cerca. Nos vamos a la Sella Golf Resort, donde se está disputando la Sella Open, considerado por las propias jugadoras como el mejor torneo de la temporada en el Tour Europeo, donde son cuidadas al máximo, con cariño, con detalle, con esmero, y donde esta semana, pues después de unos días de sol espectacular, de calor, pues han llegado las lluvias con la mala suerte de que han coincidido con el torneo, porque justo el lunes empieza a hacer buen tiempo en la Sella. Hoy la lluvia es protagonista y ahora mismo el torneo está suspendido por la lluvia, aunque las previsiones son de que se pueda terminar los cuatro días. Esa es la intención, por lo menos, del Ladies European Tour y de la Sella Open, y por supuesto de Carlos García, que es el director de la Sella y que está, que no para, y por eso le queremos agradecer que esté estos minutos con nosotros. Hola, Carlos, ¿cómo estás? Buenos días.
13: Buenos días, Guille.
1: Vaya faena, ¿no? Porque han caído, pues, esta noche, por ejemplo, 100 litros por metro cuadrado, ¿no?
13: Sí. Llevamos en dos días más de 100. Menos de dos días.
1: En menos de dos días, claro.
13: Sí, más de 100 litros.
1: Qué barbaridad. Y a pesar de eso, las jugadoras han podido salir al campo, han terminado vueltas y ahí están, ¿no? Intentando luchar. Esto no es nuevo, que es que la lluvia y el gol van de la mano, Carlos. Mientras no haya aparato eléctrico, se puede jugar.
13: En efecto. Lo que pasa es que aquí también ha habido. O sea, hemos tenido un poco de todo. De todas formas, el golf es un deporte que se juega al aire libre, es lo bonito que tiene,
1: sí.
13: Y es naturaleza. Y la naturaleza es así. A veces es caprichosa y sí, se quiere venir a ver el torneo de la lluvia. Oye,
1: sí, no hay que darle más vueltas, ¿no? Es verdad. Y las jugadoras llevan sus trajes de agua, sus paraguas, están preparadas. Claro. Y eso no desluce para nada una organización que una vez más se ha volcado en este torneo, que reparte 1.000.000 de euros en premios y que las propias jugadoras lo consideran, ¿no? Y lo catalogan como el mejor torneo de la temporada para ellas. Están deseando venir, llueva o no llueva, porque todas saben el tiempo que va a hacer, ¿no? Carlos, no se ha borrado ninguna, ¿no?
13: No se ha borrado ninguna. Además, es que la verdad es una pena, porque 20 días antes, pero justo antes, hasta el miércoles, hemos tenido un tiempo extraordinario, una maravilla. Y parece que los 20 días después del torneo van a ser extraordinarios.
1: O sea, que esta es la lluvia que va a caer este mes en la Sella, ¿no?
13: Sí, así es.
1: Es verdad.
13: Oye,
1: me decías que esta mañana han salido las jugadoras muy poquito, unos minutos, han tenido que volver.
13: Sí.
1: No por la lluvia, el campo está pesado, lógicamente, y a pesar del drenaje, es un campo que está renovado y con ese diseño de Chema Olazábal, que es una maravilla. Pero claro, salen el aparato eléctrico y ahí es que es obligatorio, ¿no? Todo el mundo fuera.
13: Claro. A ver, el problema de esto es que hay que proteger a las jugadoras.
1: Uh-huh.
13: Y entonces, claro, en cuanto hay riesgo de aparato eléctrico, pues tenemos que teníamos que suspender.
1: Hay que parar, claro. Ahora está previsto que a las 11, son las 11 y 10, pues que las jugadoras, ha parado la lluvia, pues vuelvan otra vez al campo para aprovechar la ventana que haya, ¿no?
13: Bueno, vamos a retrasarlo un poquito.
1: Sí.
13: Porque daban el meteorólogo del LED, que está en Estados Unidos.
1: Sí.
13: Así son las cosas.
1: Ya ves tú. Bueno, pero los radares y los mapas son los mismos, estés donde estés. Solo, ¿no?
13: En efecto. Y les ha dicho que había riesgo de aparato eléctrico. La verdad es que no ha habido nada. Está ahora mismo muy estable y muy tranquilo.
1: Sí.
13: Pero sí que es cierto que hay que proteger a las jugadoras y que no se puede salir.
1: No, que está. Entonces, claro. Que es
13: lo
1: que...
13: hemos retrasado un poquito, a ver si se estabiliza. Parece que se está estabilizando y si es así, pues saldrán a jugar.
1: Bueno, Charles Heath está liderando, a pesar de eso, Carlos, con menos 11, sí. Que es increíble, ¿no? Y la buena noticia es que Ana Peláez está sexta con menos 4 y a esperar, claro. ¿No? Porque bueno, aquí nadie pierde la esperanza y todas quieren ganar con lluvia, con sol o con viento, ¿no?
13: Como sea. Sí. Ellas son unas grandes competidoras,
1: sí.
13: y lo van a dar todo, sí. Para intentar ganar, lógicamente.
1: Bueno, está claro, ¿no? Carlos, esto no empaña en absoluto, nunca mejor dicho, los planes de futuro para el torneo, para el campo,
13: no,
1: en un año que ha sido espectacular en la Sella también, ¿no?
13: Sí, así es. El campo, la verdad es que está espectacular, hemos trabajado muchísimo. Es una pena, el equipo está un poco triste porque...
1: Es un año trabajando para ver cómo en tres días, pues todo como que queda empañado por esa lluvia, ¿no?
13: Claro. Pero bueno, también somos conscientes de que este negocio es así. O sea,
1: sí, es verdad.
13: Vivimos al aire libre, que es un privilegio,
1: sí.
13: Y a veces vivir al aire libre pues tiene estas cosas, ¿no? Que,
1: sí.
13: que no se pueden controlar.
1: Es verdad, al fin y a la postre, este agua también es buena para el campo de golf, Carlos, ¿no?
13: Totalmente. Y para la comarca y para,
1: claro,
13: todo.
1: Para todo el
13: y
1: mundo.
13: Y al final, oye, esto no es IA, ¿eh? Esto es vida real.
1: Sí, aquí se necesita agua para que crezca la hierba, luego tiene que salir el sol. Y bueno, pues a terminar bien este torneo, de la mejor manera que se pueda, con toda la ilusión del mundo. Las jugadoras van a luchar. Tenemos a una española ahí que va a intentar conseguir el triunfo y va a luchar por ello. Y desde luego lo que está claro es que todo el trabajo que se ha hecho, eso no queda olvidado, ni muchísimo menos, ¿no, Carlos?
13: No, por supuesto no. Y además, mañana, si nos permite el tiempo,
1: sí.
13: Jugar bien y con sol y tal, esto va a lucir
1: ¡hombre!
13: Precioso. Con lo

0: se lleva la victoria en este La Sella Open, uno de los mejores torneos del Ladies European Tour esta temporada, y las que ya se ha jugado y las que vienen por jugar. Don Carlos, un abrazo fuerte, amigo, y muchas gracias por atendernos.
1: Un abrazo, Guille.
0: A seguir trabajando, claro que sí, ¿eh? Mala suerte. Lluvia, pero se puede seguir jugando. 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
2: Hola, soy Óscar Igares y un saludo para todos los oyentes de Bajo Par y un beso muy fuerte.
0: Otro para el gran Óscar Igares. 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
15: Hola, soy Raquel Carriero y un saludo para todos los oyentes de Bajo Par.
0: Y un beso para Raquel, claro que sí, jugadora de la Solheim Cup. Ahora vamos a hablar de ello. 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
0: Un golf femenino que nos trae siempre Carmela Fernández Piera, que hoy está en Fontanals, en tierras catalanas, para seguir e informarnos de todo lo que está pasando en ese torneo del Legends Tour europeo, donde están algunas de las ilustres estrellas del golf de hace tantos años. Hola Carmela, ¿cómo estás? Buenos días.
3: Muy buenos días, Guillermo.
0: Bueno, y me dijiste que en la mesa de anotar las tarjetas, en vez de, además de lapicitos, hay gafillas de cerca, ¿no? Que algunos la necesitan ya, ¿no?
3: Efectivamente, bueno, claro, son...
0: Bueno, escucha, no te rías, que tú y yo estamos igual, ¿eh?
3: Efectivamente, efectivamente, nada, pero eso no quiere decir que el nivel de juego sea más bajo.
0: Es verdad. No, fíjate, no, ¿cómo juegan?
3: Fíjate que el campo está más o menos igual preparado que cuando se juega aquí el Challenge Tour, y el líder se hizo ayer 8 bajo par.
0: Eso es que aquí no hay Andrew Marshall ha demostrado cómo hay que jugar para liderar un torneo como este, del que ahora hablaremos también con Javier Cervás, su organizador, con JGol 18.0. Carmela, yo te quería preguntar por la alegría, no pudimos hablar la semana pasada de la victoria de las europeas en la Solheim Cup, ¿no? Yo creo que fue espectacular, una vez más con una Carlota Ziganda espectacular y con una Julia López Ramírez, de la malagueña, que no le vino a la zaga, ¿no?
3: No, estuvo impresionante. Yo creo que fue la gran sorpresa para todo el mundo, incluso para las americanas, que saliendo empatadas en los individuales, ellas pensaban que iban a arrasar, y no fue así, vamos, arrasaron las nuestras. ¿Y de qué manera? Fue una alegría ver los puntos que consiguieron, el que consiguió Julia, pues claro, nos
0: que la Costa del Sol siempre está representada, en la Ryder era con Azahara Muñoz primero y ahora con Julia también, ¿no?
3: Y luego ese medio punto que se necesitaba para tener, vamos, para ganar, sí. O sea, ya Lottie Wood ganó, que la pobre no era tan consciente de que ya habían ganado, y el decisivo ya para quedarnos con la copa, el de Carlota, un año más,
0: la verdad que
3: fue impresionante.
0: Oye, huele a capitana, ¿no?
3: Totalmente.
0: Sí, tiene pinta.
3: Huele fuerte a capitana.
0: Si
3: no es la próxima, en la siguiente, pero sí, totalmente. Y bueno, pues lo que pasa es que, claro, con esa victoria tan espectacular y tan con protagonismo, con tanto protagonismo español, pues se quedó un poquito sepultado la victoria de Carla Bernat.
0: Hombre, por favor, en el Epson Tour, sí.
3: Que fue espectacular, porque además, bueno, pues le coloca quinta en el ranking para conseguir la tarjeta para jugar el LPGA el año que viene.
0: Es muy importante.
3: Con lo cual, bueno, pues quién sabe si en la próxima, como lleve el mismo camino que Julia, ojito que esta chica que ya ganó en Augusta puede llegar muy, muy lejos y tenerla pronto en las hojas.
0: Es verdad. Oye, Carmela, hablábamos con Carlos ahora mismo, hace un segundo, con Carlos García de la Sella. Qué pena la lluvia, ¿no?, que está desluciendo el que es uno de los grandes torneos del Tour Europeo, ¿no?
3: Pues sí, la verdad que una pena, porque bueno, era un poco la garantía de la temperatura, de, ¿sabes?, de jugar estos torneos en España en esta época, pues tienes el buen tiempo casi asegurado. Bueno, mira, eso no quiere decir que se desluzca el torneo, porque un torneo que se ha llevado tantos premios por todos lados, pues a ver...
0: Y los que se va a llevar,
3: Y entre hoy y mañana rematan el torneo por todo lo alto, como lo hacen siempre en la Sella. La que tiene toda pinta de rematarlo es Charlotte Hess, la líder, que a mí me ha hecho mucha gracia cuando veo sus declaraciones y dice... He jugado aburrido, a calle y a green, pues como se divierta, pues...
0: Estamos listos, estamos preparados. Eso lloviendo, diluviando, con el campo pesado y con esa situación. Pero bueno, en cualquier caso, un torneazo y toda la gente de la Sella que está trabajando. Bueno, pues hace sol, hace bueno ahí en
3: aquí hace un tiempo espléndido y de hecho se esperaba algo de lluvia.
0: Pero nada.
3: Pero nada, se ha ido. Bueno, no, nada, fuera.
0: Pues me alegro, no te pongas...
3: solazo. Sí. Y fresquito por la mañana y por la noche, como tiene que ser, y pues sobre todo los jugadores están impresionados. Hombre, claro, con el campo, con el entorno, están contentísimos.
0: Bueno, pues al lado la Ryder del 2031, en fin, es lo que hay. Carmela, un beso muy fuerte.
3: Un beso y buen fin de semana a todos.
0: Hasta luego.
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0: 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Nosotros seguimos en Fontanals. Hablábamos hace unos segundos con Carmela Fernández Piera de ese eco de la Solheim Cup, de la victoria de Carla Bernat, de lo que está pasando en la Sella también, pero quería reservar todas las preguntas para Fontanals y para esas estrellas del golf europeo y mundial que juegan en nuestro país, muy cerquita de donde se va a jugar la Ryder Cup en 2031 en Cameral, pues de este Legends Tours de Fontanals con Javier Gervás, que es su organizador, JGol 18.0. Hola Javi, ¿cómo estás? Buenos días.
8: Buenos días, Guille.
0: Que no habíamos hablado después del verano. Tu verano bien, ¿no?
8: Sí, el verano la verdad es que muy bien y nada, muy tranquilo, con muchas cosas de, bueno, viajes y tal, pero muy bien.
0: Todo bien, ¿no? Y además ahora...
8: Empezando,
0: la vuelta al cole, ¿no?
8: Fuerte.
0: La vuelta al cole, con los cuadernos, los lápices y las gomas de borrar y con toda la ilusión del mundo, pues en una temporada que hasta ahora ha sido fantástica, Javi, y que arranca en este septiembre, después del verano, con esta cita que está siendo espectacular y donde Andrew Marshall ha demostrado... ¿Cómo hay que atarse los machos para intentar conseguir una victoria aquí, ¿no?
8: Sí. La verdad es que está jugando muy bien y bueno, la verdad es que también el campo de golf, la verdad es que está
0: espectacular,
8: fantástico.
0: ¿No?
8: Sí. Han hecho un trabajo muy bueno. Además que Fontanals va aprendiendo. Hemos hecho ya dos torneos del Challenge Tour,
0: claro.
8: Aquí. Van aprendiendo y claro, y lógicamente pues que el campo mejora cada año y la verdad es que los greens están muy bien y estos son senior pero siguen jugando un gol fantástico.
0: De maravilla, da mucha envidia. Marshall que sí conocía la zona porque ha ido a esquiar bastante a Andorra, ¿no? Javi, sin embargo no conocía Fontanals, me imagino que se habrá quedado sorprendido, ¿no?
8: Sí. Vamos, la verdad es que todos los jugadores se han quedado... ¿Sabes? Muy muy muy sorprendidos porque no se esperaban ver esto. Hay comentarios de que si es, se parece a Suiza y demás, pero sí, efectivamente, Andrew Marshall pues le gusta ese del esquí y ha estado, pues bueno, volando a Toulouse y de Toulouse ya iba para allá y no había pasado por aquí, ¿no? Y la verdad es que le está encantado.
0: Es verdad. Oye, buena representación española y dos jugadores, Miguel Ángel Martín y Santi Luna, están ahí intentando dar caza al galgo que se ha escapado, ¿no?
8: Sí, están ahí, bueno, pues luchando todo lo que pueden. Está Carlos Bormasea también, está Pepe Romero.
0: Sí, es verdad.
8: Pero bueno, no están teniendo así mucha suerte, pero bueno, la verdad es que el nivel es muy alto, también el nivel de los jugadores, pues claro, que tienes aquí, pues jugadores como Niklas Fast, como Paul Lowry, como Steven Gallagher, pues joder, que son ganadores de grandes, de jugadores de Ryder Cup y aquí la gente juega muy bien.
0: No, vamos, o sea, aquí no hay que mirar el DNI para nada, porque da lo mismo, ¿no? Lo que hay que mirar es cómo cogen los palos, cómo impactan a la bola y qué calidad, y sobre todo lo bien que se lo pasan en un torneo que sería imposible, Javi, sin la colaboración de muchísima gente, de muchos patrocinadores, de muchos aficionados y de muchas empresas que creen en este proyecto del Legends Tour que sigue creciendo. Hombre, es verdad que le queda mucho para parecerse a un circuito como el Champions Tour, pero esto es otra cosa también, ¿no?
8: Sí, o sea, yo creo que hay que ir poco a poco y bueno, pues el Stay Sure Legends Tour pues están trabajando muy bien. Poco a poco los torneos van aumentando el nivel de premios y aquí concretamente pues la verdad es que sí, como bien has dicho, pues hay que agradecer a pues en primer lugar a SR Nexus, que es el patrocinador principal, pero después también a las entidades, instituciones turísticas, pues Generalitat, el patronato de Girona, pues que siguen apostando, ¿no? Y sobre todo Fontanals, pues que también ha creído en el producto de hacer torneos profesionales internacionales para subir un poco la imagen y el prestigio del campo de golf y bueno, pues tiene el apoyo de varios sponsors y bueno, pues está Estrella Damm, está Occident, está Ping, o sea que entre todos se está consiguiendo pues que poco a poco vayamos haciendo pues mejores torneos,
0: claro.
8: Y en cuanto a nivel de premios, ¿no?
0: Sí,
8: o sea
0: sí.
8: que la verdad es que muy contento.
0: Es verdad, Javi, y sobre todo en ese halo ya de Ryder Cup, que aunque está lejos la del 2031, ya todo se respira a Ryder ahí en Cataluña y en nuestro país también ya, ¿no?
8: Sí, la verdad es que
0: es
8: sí.
0: Una ilusión más,
8: el
0: ¿no?
8: público aquí y bueno, y también, hombre, nosotros pues joder, tenemos jugadores aquí,
0: hombre.
8: Que han sido
0: estrellas del equipo, bueno, estrellas del equipo,
8: estrellas de equipos victoriosos y
0: ya lo creo.
8: Y hombre, y eso se palpa, la verdad es que tienes razón ahí, se palpa pues ya la Ryder del 31, ¿no? Con lo cual, pues yo creo que es, bueno, pues ese es uno de los objetivos, ¿no? Que bueno, pues que apoyen el golf, que la gente hable de golf y, oye, pues cada vez pues que seamos más, ¿no? Y atraigamos, y atraigamos a personas a poder jugar aquí, en este caso en Cataluña, ¿no? En la Costa Brava.
0: El programa fue una maravilla una vez más, ¿no, Javi?
8: Sí, sí, sí, sí. La verdad es que aquí el nivel de, o sea, los profesionales, la verdad es que son
0: bueno, se vuelcan, excepcionales. Se vuelcan.
8: Y bueno, pues están ahí con los programs, les ayudan en las caídas, les ayudan en hacer el swing. Y después, pues la verdad es que aquí, por suerte, lo hacemos a tiro. Decidimos eso pues para que, bueno, pues todo el mundo salga a la misma hora, termine.
0: Sí, estén luego juntos todos, claro.
8: Había juntos, estaba la terraza de Estrella Damm, hicimos una barbacoa. La verdad es que un ambiente fantástico, que es de lo que se trata, ¿no? Es el día de relaciones públicas y bueno, los sponsors invitan a sus clientes y hay que, bueno, pues darles una experiencia pues inolvidable, ¿no?
0: Es verdad, es verdad. Habría que llamar European Legends Cup disfrutones, ¿no? Entre comillas, Javi. Porque madre mía, cómo se lo pasan, que cómo disfrutan, y el golf sigue siendo el eje que mueve todo, así que bueno, pues se presenta un fin de semana maravilloso, el torneo termina mañana y hoy, bueno, pues me decía Carmela, además, Javi, que con buen tiempo, ¿no? Ahí no llega la lluvia que lamentablemente ha llegado en la sella, ¿no?
8: Sí, no, la verdad es que hemos tenido, bueno, yo creo que hay un poco de suerte porque el otro día en Barcelona pues estaba...
0: Sí, diluvió, fíjate.
8: Estaba diluviando y es al otro lado de las montañas y, uh-huh. Y bueno, pues la verdad es que está ahí la Molina y nos protege y la verdad es que no hemos tenido ningún problema, vamos.
0: Bueno, pues
8: yo me he quemado, o sea, piensas...
0: No, fíjate tú, claro, pero tú eres de piel blanquilla, ¿eh? Tú... Bueno, cada vez menos, ¿eh? Los murcianos tenéis ahí la piel dura ya, ¿eh?
8: Sí, nada, es la sangre escocesa.
0: La sangre escocesa, sí. Pues la sangre escocesa con el gol poco... Y con el sol, con el gol sí, pero con el sol poco que hacer. Javi, que muchísimas gracias. Enhorabuena. Seguimos hablando de todas las actividades, los torneos y los eventos que organiza JGOL 18.0 con la Asociación de Campos de Gol de Madrid y, por supuesto, con esos torneos, esas citas del Legends Tour que cada vez son más atractivas, más divertidas y que enganchan más a los aficionados a este deporte. Un abrazo muy fuerte y muchas gracias, Javi.
8: Venga, gracias a vosotros.
0: Hasta luego. Vale. 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
0: Hablando de buenos eventos, de grandes eventos y de citas espectaculares, te voy a hablar ahora del Business Golf Summit, que va a consolidar el golf como un espacio de negocio claramente B2B y que se va a organizar el próximo 29 de septiembre en un campazo de la Comunidad de Madrid en Golf Santander por My Golf. Luis Nicolini es su director general. Hola Luis, ¿cómo estás? Buenos días.
9: Hola Guillermo, buenos días, bueno, ¿qué tal? ¿Cómo estás?
0: Muy bien, calentando motores ya, ¿no, Luis? Todo preparado para que el Santander acoja la segunda edición de este Business Golf Summit.
9: Sí, señor, sí lo has dicho. Estamos ya a las puertas del evento, estamos muy contentos, tenemos ya todo el campo básicamente lleno, tenemos toda la reserva ya full, por lo tanto ya no estamos calentando los motores, ya estamos en moto.
0: Hombre, por favor, ya estamos dando vueltas de calentamiento en esta cita en el que lo más importante es crear ese punto de encuentro entre empresarios, directivos, inversores e instituciones como un vehículo para generar esas relaciones y oportunidades tan, tan destacadas, tan importantes, ¿no?
9: No podía haberlo dicho mejor. Después del éxito de la primera edición que hemos celebrado en el Gran Jaén, la Manga Club, donde surgieron muchas conexiones y acuerdos empresariales, esta vez hemos querido dar un paso más, ¿no? Número uno, hemos venido a la capital. Número dos, queremos fortalecer ese puente comercial, en este caso con un enfoque siempre más internacional, gracias a la colaboración de la Federación de Industria y Comercio China, que básicamente organiza el torneo con nosotros, aportando muchísimas más empresas extranjeras y que nos ayuda a crear esas conexiones entre el mercado español y chino.
0: Sí, y además con el apoyo de una empresa que bueno, pues ha aportado al 100% como es Inversiva, ¿no, Luis?
9: Tenemos muchas empresas importantes adentro de esta edición. Inversiva es el patrocinador principal que coge el nombre de Business Golf Summit by Inversivas, que
0: correcto.
9: Es una empresa especializada en activos inmobiliarios pasivos, en la cual va a realizar en el Talk, como otras empresas muy importantes como Serenexus, Cairo y muchísimas otras que participarán. Bueno, tenemos Ping, BB Group, Mobility Center de Mercedes, etcétera. Digamos, vendrá con una sorpresa. Inversiva realizará en exclusiva la primera presentación de su nuevo complejo inmobiliario en Fuengirola.
0: En Fuengirola, sí, en la Costa del Sol. Hombre, vaya sitio.
9: Correcto, una gran oportunidad para todos los golfistas que quieran aprovechar de activos inmobiliarios y inversiones inmobiliarias en una zona que para el golf no hay de mejor.
0: Es verdad, 96 jugadores, 120 asistentes en total, claro, además de un perfil que encaja muy bien con Inversiva y con esa afinidad entre el perfil de los asistentes al Summit y esta compañía especializada en la identificación y estructuración y validación de oportunidades de inversión inmobiliaria, ¿no?
9: Totalmente. Hemos curado mucho los detalles, hemos creado, bueno, como tú ya conoces de nuestra primera edición, nuestro recorrido gastronómico siempre más premium, para dar una experiencia siempre más importante. Vamos a tener cata de caviar, cata de vinos, cortador de jamón, vamos a tener champán y muchísima más sorpresa para todos los jugadores y para que puedan disfrutar al máximo, no solo a nivel competitivo, sino a nivel de experiencia.
0: Sí. Además, dentro del universo que ya podemos hablar de MyGolf, Luis, donde estáis haciendo muchísimas cosas, ¿no?
9: Absolutamente sí. Bueno, para el año que viene ya vamos a lanzar nuestro circuito 2027 con más de 20 pruebas en toda España. Muchísimos de nuestros partners ya nos han confirmado sus presencias, que evidentemente sin ello no sería posible dar este tipo de calidad en estos eventos, y ya estamos a las puertas para lanzar el nuevo circuito.
0: Es verdad que cada vez más se relaciona, lo ha estado siempre, ¿no? Ese mundo de la empresa, Luis, y del jugador de golf, ¿no? No es cierto que se hagan como tal, ¿no?, negocios en los campos de golf, pero los campos de golf son un instrumento perfecto para poder estar hablando con una persona que vas a estar con él 4 o 5 horas, que seguramente no existen reuniones de ese tiempo en el mundo empresarial, ¿no?
9: Puedo decir, seguramente confirmar lo que dices, pero además un enfoque estamos notando siempre más de inversión. O sea, tenemos siempre más empresas que se dedican, por ejemplo, tenemos Civislen, que es una empresa que nos ha acompañado en todo nuestro circuito este año, que es una empresa de inversiones, Inversiva, Inversus en nuestra primera edición, SR Nexus. Hay siempre más empresas que quieren entrar en el mundo del golf, porque en el mundo del golf hay siempre más gente que quiere invertir y que busca siempre más canales para dar un poco este movimiento al propio capital.
0: Sí.
9: Y adentro del entorno del golf se está desarrollando esta parte muy, muy enfocada a la inversión.
0: Sí, además me imagino, Luis, que bueno, pues ya está demostrado, ¿no?, pero que ha nacido con esa vocación de continuidad, ¿no? La Manga, ahora Madrid, me hablabas el otro día de la Costa del Sol también, ¿no?, con lo que es muy importante, ¿no?, que esta cita de Madrid cuaje como cuajó la de la Manga, que fue todo un éxito, pero aquí en Madrid digamos que es dar un salto cualitativo por ser Madrid la capital de España, básicamente, ¿no?
9: Seguramente sí, y además hemos fortalecido muchísimo las relaciones con esas asociaciones importantes, que como la Federación de Industria y Comercio China, que han participado junto a otras asociaciones siempre en la primera edición y que le ha gustado muchísimo, que han visto el potencial y han dicho la próxima vez queremos hacerlo junto, porque esto tiene una gran visión para nuestros asociados y para las nuevas conexiones entre mercados. Y esto de desarrollar el mercado español con mercados internacionales y viceversa, creo que ese es un poco el futuro, ¿no?, de cualquier empresa que quiera crecer.
0: Es verdad, y ahora en un momento donde Madrid, por ejemplo, Luis, supera ya los 100.000 federados. Es el nicho perfecto, ¿no?
9: Absolutamente sí. Vemos que hay siempre muchísimas más mujeres emprendedoras, hay muchísimas nuevas startups que van creciendo y evolucionando, empresas ya consolidadas que sigue fortaleciéndose con estas relaciones internacionales, abriéndose a mercados nuevos. y bueno, un poco estas conexiones que tenemos en la capital que nos ayudan muchísimo a dar ese salto, ¿no? Ese salto cualitativo para las empresas.
0: Es verdad. Bueno, pues el International Business Golf Summit by Inversiva, organizado por MyGolf con un montón de colaboradores, de patrocinadores, de empresas, con la Federación de Empresarios Chinos, donde el golf impulsa grandes conexiones, el 29 de septiembre en Golf Santander. Es verdad, Luis, que está todo vendido ya, ¿no? Y ni una plaza.
9: Para el torneo ya tenemos una lista de espera.
0: Nada, la lista de espera.
9: Larga.
0: A la lista de espera. Hay que ir como en las novelas de Agatha Christie, eliminando rivales, ¿no? Para poder subir. Pero habrá más oportunidades, ¿no, Luis?
9: Totalmente, totalmente. Estamos ya planteando a lo mejor de hacer el torneo mañana y tarde, o a lo mejor hacer un evento de dos días para las siguientes ediciones, porque nos quedamos siempre muy corto al final.
0: Claro.
9: Estamos a 10 días del evento y ya tenemos el overbooking, por lo tanto tenemos que encontrar una solución. O lo hacemos de dos días, o ya veremos cómo meter más jugadores para dar la posibilidad a todos de disfrutar en este gran evento.
0: Eso sí, que nadie, repito, y que nadie se quede fuera.
9: Como ping, sí. Quedarán básicamente el 90% de la entrega de premios, Group, quedarán viajes en premios especiales, tendremos más sorpresas con profesionales dentro del campo, lo estamos haciendo siempre más atractivo y queremos que esto vaya creciendo y también incluso a nivel geográfico en más ciudades de España.
0: Bueno, me voy a poner en la lista de espera por si acaso hay un hueco, ¿eh? Un abrazo, Luis.
9: Muchas gracias, Guille. Un abrazo.
0: Hasta luego. 43 pasan de las 11. 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
0: 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Nos acercamos también a la Real Federación de Golf de Madrid con Óscar Maqueda, que tiene noticia importante que darnos, porque llega uno de los grandes torneos de la temporada organizados por la Real Federación de Golf de Madrid, en este caso por Daikin. Hola Óscar, ¿cómo estás? Buenos días.
21: Buenos días, Guillermo.
0: Pues llega
21: la semana del Daikin.
0: Es verdad, es verdad, es verdad. Una semana más ya, Óscar, que ya van siendo años,
21: La 19ª semana de uno de los torneos de golf adaptado más grandes de Europa, La verdad es increíble. Que primero que fue la federación la primera que creó un comité de golf adaptado para, bueno, pues para fomentar y dar visibilidad de que este deporte es para todos y que cualquiera puede disfrutarlo, ¿no? Y desde entonces ha ido creciendo hasta crear también ya no solamente el circuito, las pruebas, las actividades extraordinarias que se hacen con diferentes colectivos para que puedan aprender a jugar al golf, sino el Daikin Madrid Open, que, pues bueno, 13, hasta 13 nacionalidades,
0: vamos. Ah, eso es increíble.
21: En esta edición con casi un centenar de participantes.
0: Qué bien, y al frente del torneo, organizando, echando horas y horas y horas, Pablo Cabanillas, que bueno, pues lo da todo en esta semana. Lo da todo el año, pero esta semana más todavía. Hola Pablo, ¿cómo estás? Buenos días.
22: Hola, buenos días Guille, buenos días Óscar.
0: Un año más, ¿no? Un año más, 19, dice Óscar, que tiene toda la razón además, y yo creo que un proyecto que empezó pequeñito, con ganas, con ilusión, y que se ha hecho muy, muy grande, ¿no, Pablo?
22: Sí, no, la verdad es que esto empezó, pues íbamos a hacer un campeonato de Madrid y íbamos una docena, un poco más de una docena de jugadores al RACE sin ningún tipo de pretensión más allá, y de repente se ha convertido en un verdadero torneo internacional increíble con mucha repercusión, como dice Óscar, de los mejores torneos de Europa y con listas de espera.
0: Madre mía, y que viene gente de muchísimos sitios, Pablo.
22: Sí, no, la verdad es que tenemos siempre una afluencia de público, de jugadores enorme. Y mira que este año estaba complicada la cosa por el tema de las subidas de precio de los combustibles y todas estas cosas, pero aún así, 25 jugadores, que es el tope máximo que ponemos, que sean jugadores extranjeros, más que nada, porque también hay que darle, al ser el Open Daikin de Madrid, hay que darle también más protagonismo a los jugadores nacionales.
0: La verdad es que sí, Óscar. Quizá el Daikin es la guinda, ¿no?, de todo el trabajo que se hace a lo largo del año con el golf adaptado, pero por detrás hay muchísimo trabajo, muchas horas, Óscar, muchos proyectos, muchas ayudas y muchas ilusiones puestas, ¿no?
21: Sí, sobre todo hay la pretensión primero de, pues eso, fomentar el golf, que es la principal función de la federación, y de contarle a todo el mundo que es para todos, ¿no? Pues efectivamente, pues la luz, digamos, la tiene el Daikin Madrid Open, pero luego están los programas que hay en la escuela, por ejemplo, todos los fines de semana para discapacitados intelectuales, los jugadores con discapacidad visual que entrenan y aprenden en la escuela, actividades que luego hace el comité con otros colectivos en diferentes campos para poder dar a la oportunidad de todo el mundo al conocerlo. Y como dice Pablo muchas veces, que como esto del golf era muy fácil, pues le pusieron un poquito de hándicap. pero nada más.
0: Nada más, es verdad. Tu aire acondicionado, Pablo, será Daikin en casa, ¿no? Me imagino.
22: Sí, por supuesto.
0: Es que si no es para matarte, ¿eh?
22: Por supuesto. El aire acondicionado es Daikin y no podría ser de otra manera.
0: Vale. Y te digo porque luego llega la rueda de prensa allí, que llegan los de Daikin y a ver si vamos a meter la pata, ¿no? ¿Qué apoyo está haciendo Daikin del torneo, del golf adaptado y qué solidaridad, ¿no?
22: No, la verdad es que desde el primer momento que metieron la cabeza un poquito así en el torneo, regalando pues una serie de aires acondicionados portátiles, ya el siguiente año ya se metieron de lleno y ya para ellos es una parte de su responsabilidad social corporativa y es un torneo que ya lo tienen fijo y siempre tiene destinado un dinero que lo sacan de donde sea, de la partida que sea, porque quieren continuar con nosotros, sí. Porque para ellos es su torneo también.
0: Es verdad, tienen la hucha preparada. Yo no sé si, Pablo, la rodilla de Óscar ya entra en categoría para poder jugar o no.
22: Yo siempre lo dejo ahí, o sea, al final todos acabaréis jugando golf adaptado.
0: No, claro, por una cosa o por otra.
22: Entonces siempre las hojas de inscripción siempre están por ahí, sí. Las llevo siempre cerca, por si acaso.
0: Óscar lleva ventaja, ¿no, Óscar?
21: Yo estoy
0: cerca ya, ¿eh?
21: Muy cerquita, sí. Pero bueno, hay que señalar que efectivamente esta es la semana, el próximo lunes empezamos
0: la presentación
21: del torneo, sí. A los medios de comunicación, pero que luego el viernes disputamos el Discamp, que es este especial torneo en el que un jugador con discapacidad va a ser, digamos, el líder de un equipo con otros tres amateurs, sí. para jugar una competición en el CIN, que es el...
0: Y que luego, además,
21: de referencia.
0: El discapacitado suele tener el mejor nivel de los tres, ¿eh? De los cuatro que están en el campo, también te digo, ¿eh?
21: Fíjate, uno de los que viene a jugar, que es Juan Postigo, que llegó a ser número 3 del mundo, pues ahora estará me parece que está entre los 10 primeros o rozando, sí. Pero vamos, que es que le ves jugar y dices, por favor.
0: ¿Cómo jugaría con las dos piernas, ¿no? ¿Cómo jugaría con las dos piernas? ¿No?
21: Bueno, y luego ya efectivamente el día 26 y 27 que tenemos el torneo en sí para los jugadores, y el domingo tendremos la retransmisión en directo que a través del canal de YouTube de la Federación y luego en Telemadrid para poder señalar todo el trabajo que hace el comité Pablo durante todo el año con sus ayudantes para poder hacer que todo esto sea posible.
0: Bueno, pues yo creo que va a quedar fenomenal y que lo vamos a disfrutar como cada año, claro que sí. Por cierto, Pablo, en el Enzingol, ¿no? Que también hay que agradecer todo su apoyo y cómo se vuelca, ¿no?
22: No, por supuesto. O sea, el campo del Enzing, el complejo del Enzingol, la verdad es que se vuelcan, incluso llevan ya varios años planificando sus pinchados y su
0: mantenimiento del campo
22: para el torneo. O sea, que es de agradecer enormemente la labor de apoyo que también tiene el Enzing con el golf adaptado.
0: También te digo que es un campo que siempre está maravilloso, ¿eh? Que tiene unas condiciones espectaculares, un campo que se postuló para aquella Ryder de 2018, que finalmente se jugó en París, en el Golf Nacional, pero que ahí está, en Alcalá de Henares, y que es una de las referencias también para la Real Federación de Golf de Madrid. Don Óscar Maqueda, que será el año que viene, tú sigue entrenando, ¿eh?
21: Yo voy a seguir preparándome.
0: No mucho, que luego sabes lo que pasa. Un abrazo, amigo, y muchas gracias.
21: Un abrazo.
0: Hasta luego, Pablo. Nos vemos el lunes en la presentación en la Escuela de la Real Federación. Un abrazo, amigo, y muchas gracias.
22: Un abrazo, nos vemos.
0: Hasta luego. 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Nosotros nos vamos, pero volvemos mañana, ¿eh? A las 11 en punto. Será el domingo del Atlético de Madrid-Real Madrid, ¿eh? Te preguntaré, hablaremos de algo de fútbol y golf. Grimaldo, Llorente haciendo swings en Liverpool, en Madrid. En fin, que es que están muy unidos y es que el golf es el deporte de moda. Mañana nos vemos. Adiós.

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0: Hola amigos, muy buenos días. Bienvenidos a Tenazón, a la radio del deporte, a la radio que hace afición. Bienvenidos una semana más y bien hallados en este último programa del verano, que ya sabéis que empieza el día 23, y en este fin de semana, donde Arroyo de la Encomienda celebra la segunda feria de la pesca y la quinta gala de los Premios Nacionales Río de la Vida. También saludamos especialmente a todos cuantos ya disfrutan en Zamora de la Feria Fromago, de los quesos. Zamora es hasta el domingo, os lo aviso, la capital quesera de Europa. Así que todos cuantos asisten a Río de la Encomienda y a la gala de la feria y a la feria de la pesca, y a quienes acudan a Zamora a probar los mejores quesos del mundo, dedicamos nuestro programa, pues como también se lo dedicamos a cazadores, pescadores, tiradores y amantes de la naturaleza. Y por supuesto, a quienes nos ayudan a realizar el Tenazón, empezando como hacemos todas las semanas por la voz más dulce de Radio Marca, por Dulce María Rojo San José, a quien ya le damos los buenos días. Buenos días, Dulce, ¿qué tal?
1: Buenos días, muy bien.
0: ¿Cómo se presenta el fin de semana?
1: Pues con mucha actividad. Tenemos que ir a la gala de la pesca de Río de la Vida, donde recogeremos el premio como mejor programa de radio de España, de los dedicados a la caza y la pesca. Y el domingo no me quiero perder ir a Zamora, a la Feria Fromago, y a comprar unos quesos por esos casi 3 kilómetros de expositores queseros que van a ver por las calles zamoranas. Tela.
0: Sí, señor. Casi 3 kilómetros llenos de puestos donde puedes degustar quesos, probar y comprar. Así que por ahí andaremos el domingo por la mañana. Saludamos en la producción a Chus Rodríguez y a Jesús Pérez Baraja, y en los controles técnicos al mago de Vicedo, a nuestro compañero Javi Fernández, que como siempre seguro que nos hace un trabajo magnífico. Sabéis que os habla Leonardo de la Fuente Pietro Leo, que va directamente a este sumario. Hoy va de tiros y tiradores, el programa. Y en primer lugar vamos a hablar con la única mujer española que ha ganado una medalla olímpica en tiro al plato de forma individual, con la bilbaína María Quintanar Zubizarreta, que se llevó la medalla de plata en los Juegos Olímpicos de Atenas 2004. Hace 2 semanas estuvimos en Gran Canaria. María Quintanar me llamó y nos invitó a conocer el campo de tiro al plato Canarias Sporting Shooting Center, donde trabaja, gestiona y entrena. Lamentablemente no pudimos ir a ver a María Quintanar, a pesar de haber estado en su pueblo, ¿entiende? Y quedamos con ella para que nos hablara de estas instalaciones, que yo creo que son un modelo y además muy bien gestionadas. Posteriormente, y siguiendo con el tiro al plato, pasaremos de una figura consagrada como ha sido María Quintanar a uno de los mejores tiradores del mundo de la actualidad, como es el joven Andrés García, el tirador de Aliaguilla, de Cuenca, que hace 3 semanas pues se colgó el oro en Foso Olímpico en los Juegos Mediterráneos de forma individual, y también la medalla de plata en dobles mixtos con la tiradora Mar Monet. Andrés García está en un gran momento de forma, y a ver si tiene suerte y sus resultados próximos le pueden llevar a los que podrían ser sus segundos Juegos Olímpicos, tras los que disputó en París. Y en la sesión de pesca hablaremos con uno de los concursantes de televisión más famosos y exitosos de España, como es el Undino Alonso. El Undino es el invitado de honor de esta quinta gala de los Premios Nacionales Río de la Vida, que se celebran este sábado en la localidad vallisoletana de Arroyo de la Encomienda. Ni que decir tiene que el Undino es un gran aficionado a la pesca de la trucha, y con él charlaremos de su afición y de este cargo que yo estoy seguro que ha aceptado gustosamente. Este es nuestro menú para el programa 715, que yo espero que sea de vuestro agrado. Cogemos aire y nos vamos con el santoral para este sábado 19 de septiembre. El calendario nos recuerda que se celebran los santos de Alonso, Carlos, Ciriaco, Constancia, Desiderio, Elías, Emilia, Genaro, Lamberto, Mariano y Nilo. A todos muchas felicidades, y hoy especialmente a María Jauregui y a Aitor Esnaola. Este último, un gran cazador, becadero guipuzcoano y oyente del programa, que hoy se casan en Beasain. Que sean muy felices, que seguro que comerán perdices muy, muy pronto.

0: Miu. Pasos falsos. Nos vamos con Dulce, con las noticias de Gaza. Arrancamos en Abanilla, en Murcia, donde ya se prepara el Campeonato de España y la Copa Federación de Caza San Huberto.
1: La localidad murciana de Abanilla se convertirá durante el primer fin de semana de octubre en el epicentro nacional de la caza San Huberto. Un total de 110 participantes llegados desde diferentes comunidades autónomas competirán por proclamarse campeones de España y de la Copa Federación en una de las grandes citas del calendario deportivo cinegético. El municipio acogerá los días 3 y 4 de octubre el 44 Campeonato de España de San Huberto. La prueba contará además con 23 jueces nacionales que serán los responsables de supervisar las diferentes baterías y garantizar el cumplimiento del reglamento. La competición comenzará propiamente el sábado 3 de octubre, en la que se disputarán las semifinales del Campeonato de España y la Copa Federación. El momento decisivo llegará el domingo 4 de octubre con la final del 44 Campeonato de España de San Huberto. En San Huberto no se valora únicamente el resultado de la acción de caza. Los jueces tienen en cuenta el desarrollo del recorrido y aspectos relacionados con el trabajo y comportamiento del perro, así como la compenetración que demuestra con su conductor.
0: Muy bien, continuamos en Munera, en Albacete, donde se celebrará el Campeonato de España de caza menor con perros para damas, también en octubre.
1: La localidad albaceteña de Munera será escenario el próximo 10 de octubre del 13º Campeonato de España Femenino de Caza Menor con Perro, una de las grandes citas nacionales de la modalidad que reunirá a cerca de 40 deportistas llegadas desde distintos puntos de España. El campeonato pondrá nuevamente a prueba la preparación de las participantes y la compenetración con sus perros en una modalidad en la que resultan fundamentales aspectos como la estrategia, la resistencia, la efectividad y la correcta acción de caza. La cazadora vasca de Elgoibar, Leire Gaña, será la defensora del título que alcanzó el año pasado en Argamasilla de Alba, Ciudad Real. El programa comenzará el viernes 9 de octubre a las 19:30 horas con la convocatoria de participantes y jueces en la Casa de Cultura Fermín Belda Carbonell de Munera. La jornada de competición se desarrollará el sábado 10 de octubre con la concentración de participantes y jueces prevista a primera hora de la mañana. El inicio de la prueba está fijado para las 8:45 horas, mientras que su finalización se producirá en torno a las 14 horas, procediéndose seguidamente a la entrega de trofeos.
0: Bueno, pues finalizamos con el resultado del 28º trofeo de recorrido de caza Ciudad Almansa.
1: El tirador Fabián Romero Millán se proclamó vencedor absoluto del 28º trofeo de recorridos de caza Ciudad de Almansa, celebrado el pasado fin de semana en el campo de tiro El Vínculo y donde tomaron parte un total de 252 tiradores. Fabián Romero partió 143 platos de 150, relegando a la segunda plaza a Elías Tena Pérez, a la tercera a Pedro Vergara Garrigos y a la cuarta Javier Yago González, que habían empatado a 136 platos y que finalmente concluyeron en esta posición citada. En la categoría damas, Beatriz La Parra Cuenca volvió a mostrarse intratable en su pueblo, concluyendo en la décima en la general y llevándose el triunfo entre las féminas. Asimismo, Francisco Rosa Ponce lograba la victoria en junior, mientras que en categoría senior el triunfo correspondió a Rafael Martí Calatayud. Juan Badía Aguilar se llevaba a Cataluña el triunfo en la categoría de veteranos, siendo la victoria en la categoría máster para Rafael Insa. Enhorabuena a todos los participantes en esta auténtica fiesta de los recorridos de caza organizada por la familia La Parra.
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0: Qué bien canta, qué bien canta Rosana, me encanta. Vamos ahora con María Quintanar Zubizarreta, que es la única tiradora de España que de forma individual logró una medalla olímpica en la modalidad de tiro al plato. Fue en Atenas en 2004, en la cuna del olimpismo. Allí esta bilbaína pues logró una medalla de plata que a todos nos supo a oro. María Quintanar trabaja y lleva la gestión administrativa del campo de tiro Canarias Shooting Center y alberga también el club Team Atlántico Canarias. Y recientemente en nuestra visita a la isla Gran Canaria tuvimos la oportunidad de ir a conocer este campo y pasar unas horas con María Quintanar, pero finalmente no pudo ser y nos quedamos con las ganas, aunque prometemos que iremos a conocer el campo en su día. María Quintanar, muy buenos días, bienvenida de nuevo a Tenazón de Radio Marca.
1: Hola, Leonardo, muy buenas, ¿qué tal estás?
0: Bien, y tú, oye, antes de nada, te tengo que pedir disculpas por no haber podido haber ido el otro día a verte, cuando estaba incluso en tu pueblo, en Telde, pero vamos, tu invitación y tu llamada me llegó ya cuando tenía marcado y cuando estábamos sujetos a un programa de actividades. Te prometo que el año que viene te vemos en el campo de tiro fijo, ¿eh? Te lo prometo.
1: Perfecto, no te preocupes, ya nos veremos el año que viene.
0: Seguro que sí. Bueno, María, ¿cómo es ese campo de tiro de Canarias Shooting Center? Que me quedé de verdad con ganas de conocerlo, que yo no sabía que tú trabajabas ni gestionabas el campo.
1: Bueno, pues es un club de tiro, ¿vale? Un campo de tiro donde tenemos todas las modalidades, tanto olímpicas como deportivas. De plato, tenemos dos canchas de plato de foso olímpico y universal, una cancha de minifoso para escuela, y luego tenemos una cancha de skit y ahora hemos montado también dos canchas para Compact Sporting. Eso es plato, pues, por un lado. Luego sí, también sí. Tenemos precisión. Uh-huh. Tenemos una galería de precisión de 6 puestos de 10 metros. Y luego en la parte de atrás tenemos 3 galerías de precisión de 25 metros.
0: He visto algunas imágenes por ahí. Tenéis por delante un barranco, con lo cual no hay casa, no hay nadie que pueda decir, oye, que viene para aquí los perdigones, que no sé qué, ¿no? Está bien situado.
1: Sí, sí, estamos aquí. Está en el centro de Las Palmas y estamos muy tranquilitos, la verdad, sí.
0: Qué bueno. Yo, los recorridos de caza, cuando el campeonato de España vino una delegación de tiradores canarios muy importantes a la península, y a cazar no, digamos, el Coto de la Atalaya pasado año fueron más de 1,000 los cazadores que vinieron a cazar perdices. Hay mucha afición y bueno, pues compartís escenarios. Unos van allí a tirar, otros vienen aquí a cazar, ¿no?
1: Sí, sí, bueno, aquí en el club también tenemos las perdices, no te lo pierdas, que están aquí cantando, ahora están allí en la montaña arriba cantando, está todo tranquilito. Fíjate. y aquí como no las molestamos, así que vienen para acá a comer.
0: Uh-huh. O sea, qué listas son. En la isla Gran Canaria solo hay perdiz roja, no hay, la moruna no la hay, ¿no?
1: La moruna aquí yo creo que más bien es por Lanzarote y Fuerteventura, sí, aquí hay más la roja.
0: María, tú trabajas en la administración del campo. Yo no sé si también eres monitora de tiro, pero tiene que ser una gozada tirar con una medallista olímpica.
1: Pues también, a ver, también tenemos escuela. Es el único centro en las islas que tenemos escuela de formación para sacar el permiso de armas para la ILF. Y bueno, y mira, la semana que viene hay examen aquí con la Guardia Civil para sacarte el permiso de armas, y hay mucha gente que viene aquí pues para que les enseñemos cómo montar, desmontar el arma, disparar, y bueno, les vamos enseñando poquito a poquito el mundo del tiro.
0: Me imagino que muchos harán como yo cuando te veo, una foto con la única mujer, pues sigue siendo la única mujer española que ha ganado una medalla olímpica en tiro al plato de forma individual, ¿no?
1: Sí, de momento sí. De momento estoy yo.
0: Bueno, ¿y cómo ves el nivel del tiro español masculino y femenino de cara a las próximas Olimpiadas? ¿Tienes que algún favorito por ahí en tu lista de tiradores para Los Ángeles?
1: A ver, la verdad que estoy un poco desconectada. Desde que estoy aquí con el campo de tiro, luego estoy también con mi madre, que es mayor, y eso, estoy desconectada del mundo del tiro nacional. A ver, me gusta ver todas las finales que dan en la ISSF. Y a ver, España, estamos ahí, no te creas, ¿eh? A lo tonto, ya verás cómo nos presentamos en Los Ángeles y tenemos la opción de ganar algo.
0: Ahora vamos a hablar a continuación de ti con un tirador que ya estuvo el año pasado en los últimos Juegos Olímpicos con Andrés García, que está tirando el paisano, sí. que se sale, y Marmolé, sí. Y bueno, ahí están.
1: sí. Y también Mielgo en esquí últimamente se ha metido a la final, ha ganado medallita, o sea que cuidadito. Ay, cuidadito que estamos.
0: Ay, José Mari.
1: Sí, José Mari está dando por saco últimamente, así que...
0: Sí, sí. El otro día estuve con su padre en Torrecillas, que es juez, sí. Y estuve con el presidente de la Federación de Tiro de Castilla y León, sí. José Luis San José, y me dijo, José Mari... La manga, qué alegría nos iba a dar a los vallisoletanos que José Mari se metiera por lo menos a los Juegos Olímpicos, se lo está trabajando muy, muy, muy bien, ¿eh?
1: Hay que fomentar un poquito más el esquí, que sí que es verdad que aquí en España está bastante olvidado y hay potencial aquí en esquí.

0: y aquí alguna tecnificación de la del equipo nacional, a ver si vienen para acá, a ver si se acuerdan de las bueno. de las Canarias.
1: Sí, hombre, como una semana con ella. Ya estamos nosotros para recordárselo si hace falta. Sí. Recordamos que hablamos con María Quintanar Zubizarreta, medalla de plata en los Juegos Olímpicos en Atenas y una de las responsables del campo de tiro Canarias Shooting Center de Las Palmas. María, ¿qué días está abierto vuestro campo y cuánto cuesta una serie de platos de entrenamiento?
0: A ver, nosotros tenemos abierto ahora lo que son jueves, viernes, sábados y domingos. Y la serie de entrenamiento para la persona que no es abonada sale 8 euros. Luego tenemos varios precios. Tenemos desde 6,50, 7 y 8 euros.
1: Bien barato. Una serie son 25 platos, por si alguno 25, no lo sabe. Sí. 25 platos por 7, 8 euros, pues muy... muy asequible. María, que Canarias esté donde está es un hándicap para organizar el Campeonato de España. En 2024 fue el Campeonato de España recorrido de caza y la verdad fue muy poquita gente. La distancia y la burocracia para llevar las armas no lo pone fácil, ¿no?
0: El problema es que, claro, cada vez que viajamos hay que pagar el ZZ, que es el arma, y es un precio que, bueno, dependiendo de la compañía, pues te puede salir ida y vuelta 90 euros o 150, vale. Depende de la compañía. ¿Qué pasa? Que a nosotros como canarios sí es verdad que nos sale más económico trasladarnos a la península, pero a un peninsular no, venir a Canarias sale un poquito más caro. Pero yo creo que se podría llegar a acuerdos, ¿no? Al final todas las federaciones con las compañías aéreas, si se tiene ganas, se puede hacer, ¿sabes? Entonces, mira, si tú realizas aquí un...
1: Hay vuelos a Valladolid con Vinter, que es magnífica la compañía, que te vale menos que los 90 euros que hay que pagar por llevar una escopeta. Eso se tiene que arreglar de alguna forma, digo yo.
0: Claro que sí, además, y incluso, ya te digo, eso se puede hablar con la Guardia Civil, que se hagan precios especiales por el transporte del arma, con las compañías y todo, ¿sabes? Lo que pasa es que es lo que te digo, hay que tener ganas, la Federación Española es la que se tiene que mover también, porque al final es la que, si hacemos un campeonato nacional aquí en las islas, es la Federación Española la que tiene que fomentar, ¿no?, esa competición a nivel peninsular. Entonces, claro.
1: Vale. María, ya estamos casi acabando. Ahora que hablamos de la federación, ¿qué tal bajan las aguas en la Real Federación Española de Tiro Olímpico? Ahora con nuevo presidente, ¿se ha calmado un poquito el asunto?
0: A ver, yo la verdad ya te he dicho antes que estoy bastante desconectada, pero bueno, ha habido cambio de presidente y espero que el nuevo presidente funcione bien y que se preocupe por todo, sobre todo por los deportistas, ¿no? Que es lo que se debe de hacer, porque hay que mimar a la gente, hay que mimarla para que saquen los frutos, si no los mimas, malo. Entonces, bueno, yo creo que el nuevo presidente que tenemos ahora en la Federación Española creo que va a intentar hacer todo lo mejor que pueda para que se fomente un poquito más el deporte del tiro.
1: Ya la última. ¿Te vamos a ver pronto por Valladolid? ¿Alguna tirada y alguna cosa por ahí pendiente?
0: A ver, ojalá que vaya para allá. Ya te he dicho, estoy ahora con mi madre que está mayorcilla y la verdad, no me puedo mover mucho. Pero bueno, sea buscaré un huequito, ya iré para allá. Que me gusta mucho.
1: Avisa,
0: la
1: vida.
0: Sí, hombre, por supuesto.
1: Bueno, María, amiga, pues muchas gracias por haber tenido suerte con vuestro campo. Ya te prometo que el próximo año, cuando vaya a ese Open Internacional de Pesca de Altura, saco 2 horas para irte a ver, para tirar una serie contigo, a ver si no me sacan ni la mitad de los platos, a ver si te hago 12 o 14, yo qué sé.
0: Tú ya sabes que estás invitado, o sea que cuando tú quieras te vienes para acá.
1: Muchísimas gracias y hasta otro día. Un beso. Chao, María.
0: Venga, un beso muy grande. Venga, adiós. Adiós.
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0: Pues nos vamos, no a Cuenca, no a la provincia de Cuenca, hasta Aliaguilla, donde reside Andrés García, el tirador de plato que se colgó el oro en la última semana de agosto en la modalidad de tiro al plato en Foso Olímpico en los vigésimos Juegos Mediterráneos disputados en Taranto, en Italia. A la medalla de oro hay que sumar la de plata, que alcanzó en dobles mixtos con su compañera Mar Monné. Ambos presentaron sus casas para los que podrán ser los segundos Juegos Olímpicos, los que se disputarán en Los Ángeles en 2028. Nos vamos hasta Aliaguilla para charlar con este jovencísimo tirador, que aunque parece que no ha roto nunca un plato, resulta que no deja ni uno solo. Andrés García, buenos días, bienvenido de nuevo a Tenazón de Radio Marca.
1: Hola, muy buenas.
0: Oye, antes de nada, y una vez más, enhorabuena por haber ganado el oro en esos Juegos Mediterráneos y la plata en dobles mixtos con Mar Monné. Enhorabuena, majo.
1: Bueno, muchísimas gracias a vosotros también por darnos visibilidad.
0: Para eso estamos, sabes que nos gusta el plato, tiramos, algún día rompemos alguno y creo que vuestros triunfos y vuestros resultados están y merecen ser contados. Este era uno de los triunfos de relumbrón que te faltaba en tu palmarés cada vez más amplio, ¿eh? ¿Cómo han sido estos tus primeros Juegos Mediterráneos?
1: Sí, bueno, pues como tú dices, nunca los había disputado, súper ilusionado la verdad, porque bueno, era una de las competiciones que tenía marcadas en el calendario este año y nada, súper contento de cómo han salido, la verdad.
0: Ahora no te van a dejar volver a los próximos juegos, van a decir, joder, ya ganó el año pasado, que venga otro. Sí. Andrés, en Taranto, en Italia, te metes en la final con 121 de 125 y terminas empatado a 28 con el griego Iones. Joder, vaya apellido le tiene el paisano. Chatzitzakiroglus. Sí, más o menos. Sí, empatáis a... Es muy difícil. Empatáis a 28 platos y os lo jugáis a la muerte súbita. Tú partes 3 platos y el griego 2 y te quedas con el oro. 121 más 28 más 3. Ahí queda eso. Me imagino que es un tiradón.
1: Sí, bueno, no es de las mejores que he hecho, pero bueno, bastaba para entrar a la final, que era lo importante, y bueno, y la final sí que buena final, muy sólida, y nada, y luego ahí en el desempate, pues como tú dices, jugándonosla toda un tiro, y nada, salió como esperábamos, así que súper bien, la verdad.
0: 28 de 30 en la final a un tiro, que empatas con él, y luego lo jugáis, el que falle, para casa.
1: Exacto, sí.
0: Oh, qué bueno. Al día siguiente tira la final mixta con Mar Monné y bingo otra vez, medalla de plata para vosotros dos. Tú te has tirado hasta las vainas, ¿eh?
1: Sí, la verdad es que esta competición se me ha dado muy bien. También había mucha preparación detrás, la verdad. Habíamos estado una semana antes ahí en Italia preparando la competición. Y bueno, y con mi compañera Mar, súper bien también. Ella también es una crack. Está la primera del mundo también en el ranking mundial, o sea que hacemos una pareja bastante sólida y bueno, yo creo que se ha demostrado. Una lástima que se nos escapara el oro, pero bueno, la competición es así y ya está.
0: Bueno, ahora tenéis en octubre el Campeonato de Europa en Grecia y en noviembre el Campeonato del Mundo con billetes para Los Ángeles en juego y además uno de los campos talismán para ti como es el de Bakú, donde ya ganaste tu plaza para los Juegos Olímpicos de París hace 3 años. ¿Le tienes ganas a volver a Bakú a ver si se reedita el título y se pilla ese billete que sería un sueño?
1: A Doha, en Qatar. Pero sí,
0: Doha.
1: Sí, en Doha.
0: Doha.
1: Sí, es que tantas ciudades al final. Pues sí, la verdad es que nada, obviamente la competición más importante del año para la que nos estamos preparando ahí a fuego. Y nada, el campo de Qatar lo he visitado ya varias veces, se me da bien, o sea que bueno, hay posibilidades, va a ser una plaza muy complicada porque es la primera que dan y está todo el mundo ahí con ganas de cogerla, así que nada, a ver si tenemos suerte y la pillamos nosotros.
0: Solo pasa uno en ese campeonato del mundo, luego habrá más pruebas, me imagino que Copa del Mundo o alguna copa más ya en 2027, ¿no?
1: Sí, eso sí, ahora es la primera, el que gane se la queda. Y ya el año que viene, pues imagino que en Campeonato de Europa, Copa del Mundo, como tú has dicho, y en el Mundial, obviamente, pues irán repartiendo más plazas. Pero claro, esta es la primera, es la que la más ansiada.
0: Yo me acuerdo cuando Alberto Fernández fue el primer deportista español que logró el billete para los Juegos Olímpicos, ganó, ya no sé dónde fue, pero fue el primero, y luego me dijo, Leo, ahora voy a relajarme un poquito, que ya llegarán los Juegos y allí lo demostraremos. Tiene que ser una relajación, tener el billete como tú lo ganaste hace 3 años en el bolso y decir, joder, ya estamos ahí, ¿no?
1: Sí, al final cogerlo de los primeros pues te da esa tranquilidad de saber que vas a ir y poder preparándotelo de otra manera, ¿no? Más tranquilo. Uh-huh. Que no sea todo tan última hora como nosotros en los Juegos Olímpicos de París el último año, que los cogimos casi todos ahí en el último año del ciclo olímpico.
0: Fíjate, y Mar Monnet se metió en la final, la mujerica, y quedó el cuarto. Qué pena que podía haber sido... Qué pena, Mar Monnet, si se mete ahí y la manga. Tenemos que llamarla un día a ver qué tal está. Recordamos que hablamos con Andrés García, vencedor de la medalla de oro de foso olímpico en los Juegos de Mediterráneo celebrados recientemente en Italia. Y bueno, yo creo que, Andrés, todavía no están convocados los equipos para el Mundial. Tú llevas una temporada sensacional, me imagino que ahí estará. No me va a llamar a mí el seleccionador Marcelo Dradi. ¿Cómo lo ves?
1: Pues hombre, yo creo que sí que estaré allí. Al final es eso, todavía no ha salido oficialmente porque primero está el europeo, lo que va adelante. Uh-huh. Pero uh-huh. Pero vamos, que yo creo que, a no ser que pase algo, estaré allí disparando en Qatar.
0: Tienes la escopeta bien centrada, digo yo, ¿no?
1: Sí, todo a punto está.
0: Oye, que tus patrocinadores, ¿tiras con qué marca tiras de escopeta y cartucho?
1: Con marca escopeta con Perazzi, es italiano, uh-huh. Y cartucho uh-huh. con Río, aquí español.
0: ¿Con el Río Startinevo?
1: Sí, así es.
0: Ese es el que tiro yo, y ya te digo yo que pega unos tamborilazos que no veas.
1: Va bien, ¿eh?
0: Va muy, muy bien. Y bueno, luego para la caza tengo otros, pero si tiro algún día al plato, parezco hasta bueno tirando. Andrés, de aquí a los próximos Juegos Olímpicos, ¿cómo es el calendario de un tirador que podéis estar ahí? ¿Tenéis concentraciones, entrenamientos individuales, entrenamientos mixtos? ¿Os aprietan mucho o no conviene forzar mucho la máquina ahora en los entrenos?
1: Pues depende el momento de la temporada. Al principio de año, cuando venimos de un par de meses sin competir, pues nos aprietan bastante, de pegar bastantes tiros, de machacar. Y ahora ya más a última hora de la temporada, pues son más entrenamientos más individuales, más técnicos, más de pulir algún pequeño detalle que falte. Uh-huh. Y nada, sí, ahora estamos pues eso, cada mes, 2-3 semanas, estamos fuera de concentración. O sea que sí. Uh-huh. Lo estamos preparando. ¿Tú? Muy bien.
0: Creo que tienes 22 años o por ahí, ¿no?
1: Sí, 22, sí.
0: 22. Fuiste campeón mundial junior en Lima en 2021, campeón en Changwon en 2016, campeón europeo individual en Larnaca y por equipos en Osijek. Ahora ya eres un senior. Hay Andrés García para rato, ¿no?
1: Sí, de junior lo gané prácticamente todo. O sea, estoy súper orgulloso de mi etapa como junior. Y bueno, y como senior, pues ahí vamos. Ahora estoy primero en el ranking mundial. Y el año pasado quedé subcampeón del mundo, o sea que tenemos para rato, sí.
0: Como para invitarte al coto, majo. ¿Vas a cazar o no cazas?
1: Ahora ya muy poco, la verdad, porque no tengo ya tiempo casi de nada. Pero sí, cuando tengo un ratillo, a un salvo.
0: ¿A las palomas o a la perdiz o al zorzal?
1: A la perdiz, me gusta patearme perdiz. El monte.
0: Muy bien. Bueno, pues amigo Andrés García, que muchas gracias por habernos atendido, que se cumplan todos sus objetivos y a ver si hay suerte y repites el triunfo en Doha, que decía, mira, me lié con Bakú, no sé por qué, a ver si tienes suerte en Doha y te vuelves a clasificar para Los Ángeles, y si no es así, pues no pasará nada, habrá más oportunidades. Pero yo espero que te vemos ahí, si Dios quiere. Así que suerte y al plato, Andrés.
1: Pues nada, muchísimas gracias. A ver si podemos estar hablando a final de año.
0: Seguro que sí. Un saludo. Adiós.
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4: Muy, muy, muy. Muy, muy, muy.
0: Pues suena la música de Santiago Ballesteros, su sección Pleitos Tengas y Los Ganes, la sección legal del programa. Así que, como es un experto abogado en temas de caza y medioambientales, pues le vamos a hacer la pregunta semanal, si está por ahí. Santiago Ballesteros, buenos días.
4: Muy buenos días, amigo Leo y amigos oyentes.
0: Fíjate, te suena la voz como un brazo de mar, como dicen muchas veces, ¿eh?
4: Años diciendo lo del brazo de mar, ¿eh?
0: Sí, señor. Tenemos que poner una frase de moda. Ya verás cómo nos inventamos una frase que la gente, ¿eh? Pues como la que decía tu amigo José Mota, de ir pa' nana. Pues una cosa de esas tenemos que inventar. Tu amigo y paisano, ¿eh? Bueno, Santiago. Tenemos pregunta que dicen aquí, no lo han dicho, pero no lo vamos a decir porque a lo mejor. El guarda de nuestro coto se cogió la baja a mediados de agosto porque le dolía la espalda. Una semana después le hemos visto y grabado en los encierros taurinos en un pueblo de al lado, montado a caballo. Algunos socios han propuesto despedirle, mientras que otros quieren dejar el tema en una sanción disciplinaria. Si proponemos su despido laboral, ¿este sería procedente? Te preguntan desde un coto de Salamanca.
4: Bueno, buena pregunta. Qué asunto más curioso y más poco infrecuente. ¿Cuántas veces nos encontramos en la vida profesional con personas que piden una baja y que no asisten al trabajo y que, sin embargo, luego de repente se les ve participando? Esto me ha pasado a mí en un juicio, en una carrera de sacos, ¿eh? Un tío que pedía un tío que pedía una invalidez porque decía que estaba mal de la columna, ¿eh? O de repente una señora que se da de baja y resulta que aparece en redes sociales de caza y haciendo esfuerzos o cosas de ese estilo, ¿no? Entonces, ¿esto qué es? Bueno, esto es una transgresión de la buena fe contractual, ¿eh? Es, en definitiva, pues, mentir sobre la situación real en la que se encuentra el trabajador, ¿eh? Y como que ya que has mencionado a José Mota, ¿no? Echar un mentirusco, para bueno, para simular que en realidad no se puede ir al trabajo, pero sin embargo luego estoy haciendo otras actividades por ahí, hombre. La primera obligación del trabajador es con su puesto de trabajo. ¿Esto habilita al despido procedente? Pues hombre, cuando la transgresión de la buena fe contractual, en el contrato de trabajo es grave, como podría ser en este caso, sí. Es cierto que el despido es la sanción más grave que hay en el ámbito laboral y que lo que tiene dicho el Tribunal Supremo una y otra vez es que, bueno, que hay que intentar no aplicarla de plano, pero claro, también aquí hay una cuestión que es la proporcionalidad. Es decir, si los hechos son graves y si realmente pues hay un tío que lleva un montón de tiempo de baja y que de repente lo que está haciendo es trabajar en otra empresa, o está por ahí, está de baja de guarda en un coto, pero luego se le ve en otro con un caballo y demás, pues sí que podría ser un caso de despido procedente. Pero como este programa se llama Pleitos Tengas y Los Ganes, la maldición del gitano, lo primero que hay que hacer es desde luego estudiar el asunto con detenimiento, amarrar bien los temas, porque la prueba, los temas judiciales, es fundamental, ¿eh? Hay que tener una prueba, no me la han dicho o lo han visto, no, hay que tener el tema amarrado.
0: Esto lo han grabado en vídeo, ¿eso valdría como prueba?
4: Sí, hombre, normalmente se tira, en estos casos, se tira mucho de detective, que es el detective el que hace un trabajo como Dios manda, que lo grabe un paisano, lo grabe un segundo y tal, en un momento dado, no sé yo hasta qué punto, no deja de ser, que por supuesto que es una prueba, pero no tiene parangón, no tiene comparación con la prueba de un detective que está siguiendo a un tío durante varios días y que le graba no en una ocasión, sino en varias veces haciendo esa actividad que decimos que transgrede la buena fe contractual. Pero yo creo que hay que hacer las cosas bien y desde luego cada asunto hay que estudiarlo individualmente. Pero que hay motivos, desde luego, para poner una sanción disciplinaria como mínimo, pues seguramente sí.
0: Pues yo creo que se va a quedar en eso, por lo que me da a mí la sensación. Tampoco le van a, pues a lo mejor, a buscar una ruina familiar porque el tío se ha querido ir a un encierro siendo un jeta, porque la palabra es jeta. Está de baja, no te vayas, sí, por ahí.
4: Si no lo digo, reviento. Hay un refrán ahí de Montiel, que donde José Monta, que dice que tiene menos vergüenza que un gato en una matanza. Pues también
0: bueno. Viene al caso. Hay dichos más escatológicos, ya te los contaré.
4: Sí,
0: seguro que sí. Que muchas gracias, Santiago, y la semana que viene más.
4: Venga, pues la semana que viene seguiremos aquí respondiendo preguntas y aprendiendo todos.
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0: Volvemos con Dulce con las noticias, en este caso de pesca, arrancando con el resultado de la Copa del Mundo, del Campeonato del Mundo de Pesca Submarina, que ha tenido al equipo de Asturias como campeón.
5: El equipo de la selección de pesca submarina del Club Gijón Sub se ha proclamado campeón del mundo en la Copa Mundial de Pesca Submarina por Clubes 2026, celebrada recientemente en la costa en aguas atlánticas de Sagres, en Vila do Bispo, Portugal. La competición, amparada por la Confederación Mundial de Actividades Subacuáticas, constó de dos jornadas de pesca muy regulares y sólidas en las exigentes aguas del Atlántico, concretamente en una zona de pesca consistente en los cortados y acantilados del emblemático Cabo de San Vicente. El Club Gijón Sub ha estado conformado por los pescadores Santi López Cid y Pipo Secades, ambos integrantes de Cresci Team, capitaneados por Juan Francisco Rodríguez. La competición reunió a la élite internacional durante intensas jornadas en aguas exigentes. El Club Gijón Sub se ha impuesto incluso al equipo masculino de la Federación Española de Actividades Subacuáticas, que estuvo integrado por César Bustelo, David Fernández Montero, Esteve Genís y el capitán Jesús Espósito, que alcanzaron la cuarta plaza. Enhorabuena a nuestra delegación.
0: Enhorabuena, hombre. Continuamos con los resultados de los cuatro campeonatos de España de agua dulce disputados en el Fortaleny.
5: Las aguas de la zona de pesca controlada del Fortaleny en Valencia albergaron el pasado fin de semana la disputa de cuatro campeonatos de España de pesca de agua dulce con flotador. En la categoría damas, Ornella Tostavillino, representante de la Comunidad Valenciana, se proclamó vencedora por delante de la extremeña María del Pilar Muñoz Muñoz y de la también valenciana Nuria Mayada Marco. Entre tanto, en la categoría infantil, Daniel García Jiménez de Aragón fue vencedor por delante de María Rodríguez Redondo y de Pablo Oliva Mulero, ambos representantes andaluces. El campeonato también se disputó en la categoría junior, siendo el vencedor el aragonés Eric Juárez Martín por delante del andaluz Francisco Rafael Velázquez Tirado y del castellano manchego Ángel Rodríguez Manzano. Para concluir, destacar que en la categoría juvenil el vencedor fue Martín de la Rica Galcera, de Aragón, por delante de Iago Montañez Cuarto, de Extremadura, y de Alejandro Espinosa Lavanda, de Castilla-La Mancha. Enhorabuena a todos los participantes en estos cuatro campeonatos de España de agua dulce con flotador.
0: Enhorabuena. Y finalizamos pues con más resultados en un fin de semana como el pasado, plagado de competiciones.
5: El equipo de pesca de la Federación Murciana de Pesca, formado por Juan David Avellaneda, Martínez Miguel Sánchez Soto, Juan Manuel Carmona López y Pedro Alcaraz Riquelme, se proclamó vencedor del 41 Campeonato de España de Pesca de Embarcación Fondeada, disputado en el Club Náutico de la Marina Internacional de Torrevieja, Alicante, el pasado fin de semana. El equipo murciano relegó a la segunda plaza a la Federación Balear de Pesca Deportiva, siendo el tercero en el podium la Federación Canaria de Pesca y Casting. En la categoría individual, el triunfo fue para Eduardo Melgarejo Fernández de la Comunidad Valenciana, por delante de Juan Manuel Carmona López de Murcia y de Josep Barceló Bonet de la Federación Balear. Y concluimos en Asturias, ya que el Club de Pesca El Millar de la Comunidad Valenciana se proclamó vencedor del 23º Campeonato de España de Pesca de Corcheo Mar Clubes, disputado el pasado fin de semana en San Esteban de Pravia, en Asturias. Los vencedores relegaron a la segunda plaza al Club de Pesca Gandía, también de la Comunidad Valenciana, siendo terceros en la clasificación del Club de Pesca Ubriqueño de Andalucía. Felicidades a todos los participantes y en especial a todos los campeones.
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0: El justiciero. Ojito que tenemos al justiciero. El Undino Alonso es uno de los concursantes de televisión más famosos y exitosos de España. Es ingeniero de monte de profesión, aunque está en excedencia, y será el invitado de honor este sábado en la quinta gala nacional de los premios Río de la Vida, que se celebra en Arroyo de la Encomienda, en Valladolid. El Undino Alonso es uno de los cazadores televisivos más famosos de España y le apodan el justiciero por su forma de responder las respuestas que otros no saben. El Undino es un entusiasta pescador de truchas. Tanto que le ha llevado a fijar su residencia casi de forma permanente en León, donde tiene las truchas a mano y donde disfruta con su pesca de los ríos siempre que puede. El Undino Alonso, muy buenos días, bienvenido de nuevo a Telazón de Radio Marca.
1: Hola Leo, buenos días, ¿qué tal?
0: Pues muy bien, y tú, por supuesto, lo primero, enhorabuena por esa distinción de ser invitado en esta quinta gala de los premios nacionales Río de la Vida del programa hermano de Óscar Arancia. Buena elección ha hecho Óscar, ¿eh?
1: Pues nada, muchas gracias, un honor, y muchas gracias a ti por considerar que es una buena elección.
0: Ya te digo yo que es muy buena. ¿Qué supone para ti, pues eso, que sean los pescadores quienes están nombrado invitado de honor a esta gala? Porque se ha consultado con pescadores.
1: Hombre, pues es un honor, sin duda alguna, es un honor el que se reconozca, digamos, mi pertenencia con una cierta relevancia en el mundo de la pesca.
0: Bueno, y espérate, no te liguen para más historias ahora cuando lo escuchen a la tenazón. Ah, pero el Undino es pescador. Mira que te hemos entrevistado ya tres veces y has presumido de ser pescador. Pues igual no te dejan de salir bolos ahora, ¿no? No lo tengas tan así, porque estás muy liado, pero igual te llaman para más sitios, ¿eh?
1: Los bolos son absolutamente imprevisibles. De repente te salen ocho seguidos y luego estás un montón de tiempo que no se acuerda nadie de ti. O sea que es difícil de anticipar.
0: ¿Sabes, en Undino, que sucedes a grandes nombres de la pesca en España en esta gala como invitado de honor? Yo te los puedo citar, creo que te lo sabes. Juan Delibes, Marcos Víctor Calleja, Guy Roques, Quique Calleja. Un honor tiene que ser padrino de honor, ¿eh? Invitado de honor.
1: Sí, me pasó algo parecido cuando me encargaron dar el pregón de inauguración de la Semana Internacional de la Trucha de León. Uh-huh. Y sí, claro que se siente responsabilidad, cómo no. Y también se siente, pues eso, una alegría y te sientes un privilegiado porque es un honor.
0: Fíjate que me quedé yo con ganas de verte en León. Tuvimos una historia familiar que no fue imposible, pero estoy muy contento de que te voy a ver y te voy a conocer ya por fin en persona, ahora este fin de semana aquí en Valladolid. Yo tengo muchas ganas de verte por aquí, y si hay que tomarse una cerveza también, ya te lo digo yo.
1: Sí, hombre, hemos hablado ya unas cuantas veces por teléfono y bueno, aunque nos pongamos cara a través de la red. Pero sí, será un placer vernos en persona.
0: El Undino, cada vez somos más las personas las que conocemos esta afición tuya a la pesca y tu preferencia por los ríos de León, pero vamos, te has comprado una casa solo para tener más cerca el río, ¿no?
1: A ver, yo soy de ascendencia leonesa, mi padre era leonés, o sea que el 50% de mi sangre y de mis genes son de esta provincia. Y era una aspiración que tenía pues desde hace muchísimos años y ya por fin pues la he podido rematar. Y bueno, si es que estoy aquí, vamos, mejor que en brazos.
0: Sales mucho a pescar y también buenas excursiones al extranjero. ¿Sueles pescar solo o acompañado en Undino?
1: Pues mira, en el río normalmente estoy solo, pero pero voy con amigos muy habitualmente, y cuando hago viajes al extranjero, pues sin duda, o sea, he hecho algunos solo, pero vamos, lo normal es que vaya con amigos. Afortunadamente tengo muy buenos amigos de pesca y me voy con ellos, que es un disfrute. Cuando vas a pescar, no solo el momento de la pesca, sino todo lo que rodea el viaje y todo eso, es una maravilla.
0: Y siempre pesca sin muerte, sin ajusticiar a las truchas. Y siempre
1: vamos casi
0: con la ninfa, ¿verdad?
1: Sí.
0: No las ajusticias.
1: Sí, igual que tampoco ajusticiaba a los concursantes, como mucho los eliminaba. Practicaba claro, la caza claro, sin claro. muerte, que es bastante complicado, el que él captura y suelta, los capturaba y los soltaba, les decía, bueno, oye, a tu casa.
0: Es que pero si pudiera sí,
1: normalmente... practicarse... Sí, dime.
0: Si pudiera practicarse la caza sin muerte, jova, ¿cómo nos cambiaría la vida a los cazadores? Mira que nos miran mal a los cazadores por cazar, que es un acto que es necesario muchísimas veces, pero claro, la diferencia que hay entre la caza y la pesca es que en la pesca cogemos un pez con un anzuelo que no le daña, pues lo sueltas y ahí queda. Aquí, como aprendes el gatillo, ostras, sería demasiado alguien que inventara un sistema para cobrar una pieza, soltarle que viviera, ¿eh?
1: Pues sería un notición, desde luego. Yo también heredé de mi padre era cazador de caza menor, uh-huh. y también heredé de él la afición por la caza. Pero tengo que reconocer que me alegraba, cada vez que salía una perdiz y no le daba, me alegraba. Así que me di cuenta que quizá lo mejor era dejarlo. Hace ya mucho tiempo que no cazo, sí.
0: Mi padre era también cazador y era el cazador más ecologista que yo he conocido. Como decía él, no le pego ni a un cura encima un montón de nieve, hijo. Era muy malico el hombre y cada vez que mataba una perdiz decía que se había testado contra los perdigones. Se ha testado ya solo contra los perdigones. En fin, bueno, pues somos cazadores y pescadores. ¿Qué prefieres, que te llame erundino o erudito? Porque es prácticamente lo mismo.
1: Eso me lo llama mucha gente, la verdad. Además, desde hace un montón de años, me acuerdo de algún compañero del colegio que me lo llamaba así en plan de coña. Y bueno, pues evidentemente erundino, que somos 100 ahora mismo, según el Instituto Nacional de Estadística, en España quedamos exactamente 100 erundinos. Digo quedamos porque cada vez que lo miro hay alguno menos. Así que un abrazo muy grande a todos los erundinos que me escuchen.
0: Hay que bautizar a más niños con el nombre de Erundino, que luego salen unos fenómenos como Erundino Alonso, que cuando va a los concursos de televisión se lleva hasta el sedal. ¿Qué tal vas con el cazador, el Erundino, con el programa? ¿Bien?
1: Pues mira, el cazador lo llevan reponiendo. Los últimos capítulos que grabamos en persona fueron en diciembre del 24. Y la 2 de televisión los está reponiendo ahora sin parar. O sea, hay días que ponen 3... pero ya no grabamos nuevos. Me da pena porque, bueno, pues si tan bien va, tan buenas audiencias tiene, pues hombre, yo creo que lo suyo sería grabar nuevos. Así que como alguno me estará escuchando, pues que se animen.
0: Pues que sepan que son programas que nos gusta a todo el mundo. No hay que ser un fenómeno sabiendo cosas, porque son muchas cosas cultura general. A mí me gusta. Yo muchas veces, oye, igual yo no hacía mal papel, no llego a los genios que estáis ahí, pero a mí me gustaban estos programas mucho y pensaba que eran más recientes. Así que la televisión española lo que tiene que hacer es más programas.
1: Exactamente. Desgraciadamente no son nuevos ya desde hace tiempo. Y es verdad que el cazador además tenía mucha agilidad porque las preguntas eran de muy diferente nivel, con lo cual casi cualquiera que se pusiera a verlo pues se sentía, digamos, integrado, ¿no?, en la dinámica.
0: A ver si no han vuelto a hacer más porque se ha visto todas las respuestas, porque anda que fallé. Yo alguna vez te he mandado un correo, anda que no la sabía, sí, bueno, pero muy poquitas se os escapan, ¿eh? Para ser cazadores, sois buenos cazadores, por lo menos de respuestas.
1: Hombre, cuando uno se especializa en una cosa y se dedica, bueno, le dedica mucho tiempo a ello, pues hombre, lógicamente tiene una ventaja porque está muy entrenado, pues como cualquier... práctica en la que el entrenamiento conviene, pues cualquier deporte, por ejemplo, lo entiende cualquiera. Si tú estás en un equipo profesional, pues lo normal es que a un aficionado le ganes, ¿no?
0: Erundino, que sabes que también hay una feria de la pesca, que comenzó este jueves, ¿la vas a visitar este sábado por la mañana? ¿Irás a la feria un rato?
1: No lo sé, depende, porque tenemos un calendario un poquito apretado con Óscar, que la verdad es que programa un montón de cosas interesantes y no sé, espero poder pasarme, imagino que sí, pero realmente no lo sé, no sé si tendré...
0: Óscar tiene mucha cabeza, ya te lo digo yo.
1: Hombre, solo para organizar esto, la verdad es que si se ve cualquiera de las anteriores galas y demás, se da cuenta uno del curro que lleva detrás.
0: Está más liado que las coletas de un chino. Yo estuve con él el miércoles por la tarde, estaban montando, estaban a tope. Bueno, pues erudito Alonso, cazador, pescado. Muchas gracias por habernos atendido. Nos vemos en unas horas en esa gala de Arroyo de la Encomienda. Y yo te reitero mi más cordial enhorabuena. El programa Tenazón de Radio Marca, donde siempre nos has atendido también. Así que muchísimas gracias y hasta luego.
1: Pues muchas gracias a ti, Leo. Y espero que nos veamos en un ratillo, en unas horas.
0: Seguro que sí. Hasta luego.
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0: Ahí está el perrito. Dice mi perro que hoy es uno de esos pocos días en los que quien se dedica a contar noticias, como en nuestro caso, pasa a ser protagonista y se convierte en noticia en sí. Este fin de semana, para nuestro programa Tenazón, es uno de los días de sacar un poquito de pecho. Pues como ya prácticamente toda nuestra audiencia sabe, este sábado nos van a entregar en la quinta gala nacional de los premios Río de la Vida la distinción como el mejor programa de radio del sector en España. Palabras muy mayores para quienes venimos haciendo Aterazón desde hace ya casi 15 años. Mi perro dice que se muestra muy orgulloso de esta distinción, que viene además de un programa amigo y dedicado a la información de pesca como es Río de la Vida, que dirige y conduce magníficamente Óscar Arratia, que llegó a las ondas a la Chita Callando y que se ha convertido por méritos propios en otro de los programas referentes para los aficionados a la pesca deportiva. Por supuesto, hoy nos toca dar las gracias a más efusivas a este compañero y amigo que ha tenido a bien distinguirnos con este premio, como le sucedería al rey emérito don Juan Carlos, a nosotros nos llena de orgullo y satisfacción. Dice mi perro que puestos a dar las gracias, no nos olvidamos de nuestra compañera Dulce María Rojo San José, que es el otro 50% del programa y que llegó a hacer Aterazón el primer día porque así se lo propuso el párroco cazador entonces de Simancas, don Pedro Antonio Millán Aparicio. Dulce leía algunas lecturas en la misa de Simancas y don Pedro le dijo: tú a leer las noticias de caza y pesca, que además lo haces muy bien. Bueno, pues don Pedro acertó y ahí tenemos a Dulce María Rojo San José, convertida ya desde hace años en la voz más dulce de Radio Marca. Y, por supuesto, se merece reconocimiento tanto o más que quien os habla. Mi perro, que se le quedará gente en el tintero, a la que agradecerle que estén o hayan estado con nosotros, colaboradores, especialmente a nuestro querido y llorado José Luis Garrido, y por supuesto a Santiago Ballesteros, inasequible al desaliento, a nuestros patrocinadores, que sin ellos no sería posible hacer el programa, a deportistas de la calle, de la escopeta, de la naturaleza, personajes conocidos por todos que han pasado por la Aterazón siempre que se lo pedimos, y por supuesto a los que estuvieron y ya no están entre nosotros. Mi perro dice que todos fueron imprescindibles en su momento para hacer un programa más grande. Y, por supuesto, no nos olvidamos de quienes apostaron por nosotros para sacar a Aterazón adelante. En primer lugar, a Óscar Campillo Madrigal, que fue quien me dijo hace 3 lustros, Leo, tú puedes hacerlo, demuéstralo. Y luego a todos los directivos de Radio Marca que han seguido su estela animándonos y trabajando con nosotros, compañeros técnicos, compañeros periodistas, en definitiva, compañeros todos. Gracias a todos de corazón. Esta distinción es para todos, incluido, por supuesto, para mi perro, que hoy ladrará con un poquito más de alegría. Ha dicho mi perro.
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0: Bueno, hoy que se celebra la Gala de la Pesca, vamos a hablar de uno de los grandes pescadores de la naturaleza, como es el martín pescador.
5: El martín pescador es un ave coraciforme de espectacular plumaje y vuelo rapidísimo. Su longitud ronda los 16 a 17 centímetros y su envergadura oscila entre los 24 a 26. dominan en su librea los colores azules y verdosos brillantes y metálicos en las regiones dorsales y los anaranjados en las centrales. En la cabeza del ave llama la atención un larguísimo y cónico pico de color negro. La garganta es blanca y con una llamativa mancha en los laterales del cuello que se prolonga hacia el ojo en una banda anaranjada. Las patas son muy cortas, al igual que la cola, y lucen un intenso color rojizo. Cuando vuela el martín pescador también resulta inconfundible, pues se desplaza a gran velocidad y poca altura. Se trata de una especie relativamente poco exigente a la hora de establecerse, aunque precisa de una cierta calidad de las aguas, vegetación palustre más o menos densa, posaderos apropiados, pesca abundante y taludes arenosos en los que instalar el nido. Si se cumplen estas condiciones, se puede hallar al martín pescador en lagunas, marismas, albuferas, ríos de diferentes entidad, embalses, torrentes e incluso en canales, charcas ganaderas y acequias. No obstante, el ave muestra especial predilección por los tramos medios de los ríos y aunque se muestra como una especie fundamentalmente ictiófaga, el martín pescador captura gran variedad de presas como larvas y adultos de insectos acuáticos, renacuajos de anfibios adultos, crustáceos y moluscos. El martín pescador localiza sus presas desde un posadero despejado y elevado sobre la superficie del agua y se lanza en picado para capturarlas con la fuerte y afilado pico.
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0: Bueno, pues llegamos al final del programa con este dicho semanal, esta música de Carlos Santana que anuncia que estamos acabando, pero tenemos que deciros el dicho que nos han enviado. Esta semana nos llega desde Vitoria y nos lo envía Marcelino Fadón y dice así: me han regalado un GPS para la tercera edad que no solamente te dice cómo llegar, también te dice a qué ibas. Así que, si no lo ha enviado desde Vitoria Marcelino Fadón, dicho queda. Y vamos a tener que comprar uno. Cualquier día de estos nos veis con el GPS famoso. Amigos, llegamos al final de este programa 715. Decimos adiós a quienes nos ayudan a realizarlo, a Chus Rodríguez y Jesús Pérez Baraja en la producción, a Javi Fernández, el mago de Vicedo, en los controles técnicos. Y deciros, llegado a este punto, pues decimos adiós con el corazón, Dulce Rojo y Leo juntos, ¿no? Dulce, ¿nos vamos?
5: Vámonos. Vamos a por premio.
0: Nos vamos a por el premio. Vamos a por el premio. Os lo dedicamos a todos vosotros, por supuesto a quienes lo han concedido y a todos nuestros compañeros, a todos cuantos pasaron por ahí. Gracias por estar ahí, gracias por hacernos crecer. Y no olvidéis, si queréis queso, a Zamora, que está ahí al lado. Adiós.

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1: ¿Qué tal, amigas y amigos oyentes de Radio Marca, la radio del deporte? Seguramente bien, y si no, a partir de este momento, si nos siguen, si nos sintonizan, estarán en buena compañía, oirán actualidad deportiva y estarán con la compañía en la parte técnica del gran Iñaki Serrano. Y también la reaparición triste, porque lleva una racha Osasuna que bueno, pero aquí presente Xavi Vergara. Y en Guadalajara, ajeno a las inclemencias pamplonicas, en Guadalajara no, está fuera de Guadalajara. Don Gerardo Cebrián, ¿qué tal? Buenos días.
2: Pues qué tal, buenos días. Pues sí, estoy en donde se acaba la tierra, en Fisterra.
1: Anda,
2: en la Costa de la Morte.
1: En Galicia, qué bien.
2: Sí, pero bueno, vamos, en cuanto acabe el programa salimos de viaje para casa.
1: Para Madrid, bueno, para Guadalajara. Bien, bien.
2: Esto es.
1: Bueno, pues nada, que aquí estamos. Chema Buceta no ha podido estar hoy, puesto que se encuentra también en cerca de ti, en Galicia, en el Camino de Santiago, y nos ha enviado un vídeo que luego vamos a escuchar sobre varios temas de actualidad. Pero me vas a permitir, querido y admirado Gerardo Cebrián, que vayamos a empezar hablando de marca.com, que es primo hermano de Radio Marca. ¿Por qué? Porque el otro día aparecían los datos de usuarios y un liderazgo indiscutible digital de marca.com cada día de la semana, y es el único medio de comunicación en España que supera, Gerardo, la barrera de los 3 millones de lectores diarios, concretamente 3.271.581 de audiencia media diaria, y arrasa con un consumo de más de 921 millones de páginas vistas. ¡Madre mía! ¡Madre mía!
2: Un gran dato. Siempre ha funcionado muy bien la página web de Marca. Yo la utilizo habitualmente, sobre todo, digamos que en atletismo, que es el deporte que yo más controlo, creo que informan muy bien y puntualmente de todo. Y aunque a mí no me hace falta buscar información, porque sé dónde buscarla y tengo contactos, pero hay que reconocer que para el lector, en cuanto al atletismo se refiere, los otros deportes también, pero como el que más domino es el atletismo, pues hablo de atletismo. Pues es la mejor información de un medio de comunicación español que yo conozco.
1: Además, una línea editorial bastante independiente. Recordemos que fue uno de los pocos medios que no apoyó directísimamente a Florentino Pérez en las elecciones a la presidencia del Real Madrid. Tampoco estaba en contra, quede claro, ¿no? Pero sí que se mostró objetivo cuando todos sabemos, los que estamos metidos dentro de este mundillo de la comunicación y el deporte, el fútbol, que Florentino Pérez tiene tentáculos largos e importantes que controlan determinados medios de comunicación. Por tanto, por usuarios y también por calidad y por objetividad, felicidades a marca.com, a su director directo, que es Emilio Contreras, y al superdirector de Universo Marca, que es nuestro querido compañero Juancho Gallardo. Bueno, pues seguimos adelante, y en Radio Marca, en esta tertulia de septiembre, y si te parece, pues un buen momento, ya que estamos de buenas, para escuchar a Chema Buceta. ¿Te parece bien?
2: A ver qué dice el amigo Chema.
1: Bueno, ya sabes tú que de todo. Habla incluso de atletismo, incluso.
2: Vamos a ver.
1: Venga, Iñaki Serrano.
3: Queridos amigos de la mejor tertulia del deporte, aquí estoy. No puedo hacerlo en directo con vosotros, pero me he permitido enviaros estos comentarios para que no os olvidéis de mí en esta nueva temporada de La Tertulia. La semana pasada tuvieron lugar varios acontecimientos deportivos de alto nivel internacional. Uno de ellos, el Ultimate Championship de atletismo, celebrado en Budapest con los mejores atletas del mundo, un mitin de altísimo nivel del que seguramente os va a hablar el que más sabe de esto, el gran Gerardo Cebrián. Sin entrar en el análisis de lo sucedido, quiero señalar simplemente, como ya he hecho muchas veces en este programa, que me da mucha envidia, pero mucha envidia, ver en este y otros grandes mítins estadios de atletismo llenos de aficionados, algo que por desgracia no sucede en España. Sí ha acudido mucho público en esos mismos días al Gran Premio de España de Automovilismo, del que Madrid ha sido anfitrión. Y ya a Madrid, pues con ese circuito tan espectacular que ha montado y todo el marketing que ha habido, asistencia de público, etcétera, pues bueno, se consolida como como una sede más de los grandes eventos de la Fórmula 1. Sabéis muy bien que no soy fan de un deporte en el que la máquina es más importante que el hombre, pero hay que reconocer que el impacto que ha tenido este evento ha sido impresionante. Y aprovechando el éxito de público que ha tenido, alguien ha dicho que Madrid está a la vanguardia del deporte internacional, preparada para un nuevo intento, incluso para eso, para un nuevo intento de organizar los Juegos Olímpicos. Discrepo. No lo estará mientras no tenga un gran estadio de atletismo o, como mínimo, como paso intermedio, sea capaz de llenar el estadio de Vallehermoso. Y para eso, no sé si Gerardo coincidirá conmigo, es necesario entrar en la Diamond League y encontrar un hueco en el calendario que no sea bajo el asfixiante calor del mes de junio o julio. Madrid organiza todos los años un evento de atletismo en esos meses en Madrid y bueno, pues el calor es tan asfixiante que eso hace que muchas personas, muchos aficionados, pues no acudan al estadio. Pero bueno, corrigiendo este problema, entrando en la Diamond League y buscando otro momento en el calendario, pues Madrid debería estar en la Diamond League, igual que está en los Masters 1000, en fin, debería estar ahí. Porque no puede ser grande Madrid a nivel internacional sin el atletismo del más alto nivel. El pasado domingo también finalizó la Vuelta Ciclista a España con la victoria de Enric Mas. Esta vez no finalizó en Madrid, quizá porque coincidiendo con la Fórmula 1 pues era complicado que coincidieran, vamos, prácticamente imposible, habría sido un colapso increíble que coincidieran los dos eventos. Pero bueno, espero que eso no suponga que a Madrid se le pone el veto por lo que ocurrió el año pasado cuando hubo que parar la última etapa de la Vuelta por motivos políticos. Dicho esto, la victoria de Enric Mas pues, ha sido bastante importante porque hacía mucho que no ganaba un corredor español. Es verdad que la retirada de Pogacar ha ayudado a Mas, pero no hay que quitarle el mérito al corredor español que ha sabido correr como nunca. Eso sí, que no nos confunda este triunfo y pensemos ahora que el ciclismo español está en alza. No, es decir, tenemos a Mas, un corredor ya veterano que gana la Vuelta, muy bien. Tenemos a Mikel Landa, que también ha ganado una etapa espectacular, muy bien. Pero realmente no tenemos un grupo de corredores importantes como hemos tenido en el pasado. También ha destacado en ese fin de semana la medalla de bronce de la selección femenina de baloncesto tras un partido muy bueno en la semifinal contra Estados Unidos, que finalmente fue campeón, y otro también memorable por el tercer puesto frente a Alemania. Hace dos semanas hablábamos del éxito de la selección española de hockey y destacábamos cómo somos una gran potencia internacional en casi todos los deportes colectivos. Y el baloncesto obviamente es uno de ellos. Y así lo corrobora este gran éxito de la selección femenina de baloncesto. Una prueba más. En fin, enhorabuena a todos y hasta aquí por hoy. Besos a Rosa, un abrazo a Pepón, a mi primo Rafaelito, mi hermano Luisito y a todos nuestros fieles oyentes. Hasta la próxima.
1: Bueno, Chema Buceta, que se encuentra en el Camino de Santiago y espero que vuelva sano y salvo, aunque no haya gran estadio de atletismo en Madrid, muy próximamente. Y retomamos con quién, con el gran, según Chema Buceta, Gerardo Cebrián. Bueno, oye, vamos a profundizar un poquito, mínimamente, pero un poquito en los temas que ha comentado Chema Buceta. Pero oye, una cosa que no te he preguntado hasta ahora, pero por saber tu opinión. Sobre la polémica de la chica esta australiana que de pronto le dio un apretón en plena carrera y tal igual, y que ahora ha renunciado al triunfo que cosechó. ¿Cuál es tu opinión al respecto? ¿Tendrían que haberla descalificado de entrada o no?
2: No, que va, ¿no? Ni mucho menos. No, además no es la primera vez que ocurre y nunca ha habido ninguna descalificación por medio. Por lo tanto, yo creo que hay que utilizar siempre sentido común. Y me parece hay cosas más graves por las que puedes descalificar a alguien. Uh-huh. Bueno, no comparto.
1: ¿Y el hecho de que ella haya renunciado a su victoria?
2: Bueno, supongo que está harta, ¿no?, de aparecer en todas las redes sociales como la mala de la película y, bueno, supongo que ha tirado por ahí, ¿no? Pero, bueno, está en su derecho. Yo creo que se equivoca. No, yo tampoco hubiera renunciado.
1: Uh-huh, bueno, vale. Oye, y de lo del estadio de atletismo, imagino que identificado por completo con Chema Buceta, si queremos Juegos Olímpicos.
2: Sí. Hombre, a ver, de todo lo que ha dicho Chema estoy de acuerdo al 100% en todo lo que ha comentado, ¿no? Sí, efectivamente. O sea, Madrid nunca puede aspirar a unos Juegos Olímpicos si no tiene una instalación capaz de albergar 70.000, 8.000 espectadores, porque claro, ya no solamente alberga el atletismo, sino que tienes que albergar la ceremonia de apertura y la ceremonia de clausura,
1: claro,
2: ¿no?
1: Claro.
2: Y evidentemente Madrid sí tiene grandes eventos, es capaz organizativamente de llevarlos a cabo, pero los Juegos Olímpicos son otra cosa, ya no solamente es el estadio, hace falta también un gran recinto para albergar las pruebas de un vaso, ¿no?, para entendernos, ¿no?, una piscina, ¿no? Uh-huh. Evidentemente las pruebas de vela y se pueden hacer en otros puntos de la geografía española, ¿no? No es la primera vez que no se hacen los Juegos Olímpicos en una ciudad con salida al mar, ¿no? Uh-huh. Pero evidentemente el gran icono de unos Juegos Olímpicos siempre es el estadio, y Madrid no lo tiene. Y bueno, y Vallehermoso, pues efectivamente es una instalación. Hablaba Chema del Ultimate Championships, que se ha celebrado en Budapest. Era un estadio, Budapest es un estadio mayor, ¿eh? Uh-huh. Era un estadio donde se hizo el Mundial del 2023 con 70.000, 80.000. Este, el Ultimate Championships, se ha celebrado en un estadio de unos 21.000, 22.000 habitantes. Es decir, que Budapest tiene dos instalaciones, dos capaces de albergar grandes competiciones. Y Madrid solo tiene una y, como ha dicho Chema, encima solamente hay una prueba y esa prueba se disputa en julio. Y julio en Madrid es absolutamente insoportable. Lo de organizar una prueba de la Diamond League, ya le hemos hablado, es necesario tener una buena bolsa económica, mínimo 4 o 5 millones de euros. Uh-huh. Y, por ejemplo, organizar el Ultimate Championships, pues la broma puede salirte, señores oyentes que me están escuchando, siéntense, entre 40 y 50 millones de euros. Una competición.
1: 40 millones de euros.
2: Bueno. Sí, una competición que dura tres días.
1: Ya.
2: Tres días dura. Con unos premios para los atletas fantásticos, que es lo único bueno de esta competición, 10 millones de euros. Pero los gastos organizativos, el merchandising, la televisión, todo el gasto que tuvieron que hacer porque fue una puesta en escena maravillosa, pues la cosa se pone ahí. Ahora bien, ¿habrá otra ciudad en el mundo que dentro de dos años, es decir, en el 2028, sea capaz de poner otros 40 o 50 millones de euros para organizar esta prueba?
1: No parece fácil, ¿no? No.
2: No, evidentemente.
1: Claro. Bueno, Pues vamos a pasar página, dejamos el atletismo a un lado y seguimos profundizando en los temas de Chema Buceta. Enric Mas, ganador de la Vuelta de Ciclista a España, bueno, alguien me decía, dice, claro, es que no estaba Pogacar, ya, pero es que Pogacar hoy día es muy superior a todos. Quedar primero cuando estaba, por ejemplo, Roglic en la carrera, que ha ganado ya en varias ocasiones la Vuelta de Ciclista a España, y ganarle además bien, dominar como dominó en las últimas etapas, pues tiene, yo no diría que mucho, tiene muchísimo mérito. Que ello no quita, como también decía Gerardo Chema Buceta, que si nos olvidamos de Enric Mas, ahora mismo el ciclismo español a nivel de corredores con posibilidades de élite, pues no hay lamentablemente nada, ¿no? Porque Ayuso, mi paisano Carlitos Rodríguez, que prometían mucho, de momento están en la mediocridad, que pueden resurgir.

0: que dentro de unos años, cuando alguien mire, a ver, Campeonato de Europa de Birmingham, España, 8 millones, 8 medallas, dirá, ah, pues no está mal. Bueno, pues eso mismo ocurrirá dentro de 20 años, cuando vean quién fue el ganador de la Vuelta Ciclista a España del 2026, Enric Mas, y nadie se acordará si estaba
1: Claro,
0: Pogacar.
1: efectivamente.
0: Eso por un lado. Por otro lado, efectivamente, o sea, el ciclismo español de momento es un solar. O sea, ahí nos hablaban de Ayuso, como dices, de Carlos Rodríguez. Está claro que el ciclismo actual es muy difícil. Tienes que ser un primerísima línea mundial para ser el jefe de filas de un equipo. Y tú fíjate que hay grandísimos ciclistas, mejores que Carlos Rodríguez y mejores que Juan Ayuso, que ni tan siquiera son jefe de filas en sus equipos. Son, yo qué sé,
1: gregarios,
0: no sé,
1: de lujo. Como
0: gregarios,
1: se suele decir,
0: por ejemplo,
1: sí.
0: Tienes al tipo este que ha ganado 7 etapas en la vuelta, o tienes a Gubben Aert,
1: sí,
0: que es un ciclista espectacular,
1: sí,
0: espectacular,
1: sí,
0: y ni tan siquiera es el jefe de filas. Bueno, pues hay que darle una vuelta de tuerca a esto, ¿no? A ver qué pasa en el ciclismo, porque en contra de otros deportes que no tienen esa tradición, en España sí hay tradición de ciclismo.
1: Sí. Y por cierto, también felicitar a Mikel Landa, que ganó una de las etapas más complicadas. Y bueno, no es que eso valga para tapar su mediocre vuelta de ciclista, pero el ganar una etapa así ya es importante, sí.
0: Es una exhibición lo que hizo, porque además era la penúltima etapa donde se jugaba
1: absolutamente todo, sí.
0: Todo, y Enrique estuvo muy inteligente y muy, dice, yo aquí no me desgasto, tengo al que más me achucha, lo tengo por detrás,
1: tengo
0: no
1: controlado.
0: Necesito hacer ningún esfuerzo.
1: Claro.
0: Y bueno, pues muy bien, Mikel Landa, puro landismo, sensacional, y luego además muy emotiva la llegada, el tío llorando y fue muy bonito,
1: sí. Bueno, vamos a esperar que haya nuevos corredores que nos emocionen, jóvenes y con futuro próximamente, que no le van a ganar a Pogacar, pues posiblemente no, pero al menos que puedan competir con él, y sobre todo que cuando no esté Pogacar aspiren a algo. Y pasamos ahora a la medalla de bronce del Mundial de Baloncesto Femenino de Berlín. La conseguimos después de perder por 10 puntos, creo, aproximadamente, contra Estados Unidos.
0: Sí, sí.
1: Y le ganamos a Alemania anfitriona. Ya lo habíamos ganado en el partido inaugural y en el definitivo para la medalla, 81-58, una victoria clara de España, de nuestra selección.
0: Sí, sí.
1: Y bueno, yo diría, no sé si estás de acuerdo conmigo, que España, por su nivel, está obligada a luchar por medallas. Y cuando luchas por medallas significa, en un campeonato donde además hay únicamente 16 equipos, a estar entre las 4 primeras. Luego, igual, consigues medalla o no, porque puedes estar entre las 4 primeras, quedar eliminada en semifinales y luego perder también, pero has estado ahí.
0: Sí.
1: Hemos conseguido encima el bronce, pues yo diría, hombre, no sobresaliente, pero un notable, ¿no?
0: No, sí, incluso un notable muy alto, porque está claro que no hay partido por el segundo y tercer puesto, ¿no? Si hubiera un partido por el segundo puesto, posiblemente lo hubiera ganado España también, ¿no? Pero claro, Estados Unidos es inabordable, ¿no? Y aguantamos tres tiempos, ¿eh? O sea, estuvimos ahí empatados. Estados Unidos se fue en el marcador poco a poco al final del tercer tiempo y en el cuarto y en el último, ¿no? Entonces, para mí es un notable altísimo. Me parece una grandísima actuación y muy contento porque, bueno, el deporte femenino en España ya no es el que va detrás del deporte masculino, sino que ahora en algunas especialidades incluso va a la par y en otras incluso lo supera.
1: Pues efectivamente. Bueno, y por último, antes de hablar de fútbol, Pues

0: Sí, hay aquí un temita, un artículo muy interesante el otro día en el marca.com, en la edición de papel, como yo llamo, la
1: de mi tocayo Gerardo
0: Riquelme, sí, hablando del dinero que el Consejo Superior de Deporte entrega a las federaciones anualmente y que se retrasa mucho. Hablaba Gerardo Cebrián de que ahora que tanto se proclama, sobre todo a nivel de ministra, a nivel de Consejo Superior de Deportes, de que hay más dinero para el deporte español que nunca, etcétera, etcétera, pues sí, posiblemente cuantitativamente haya más dinero, pero resulta que pasado el Ecuador de septiembre, las federaciones aún no han percibido ni un solo euro de las subvenciones públicas de este año 2026. Están a base de préstamos. Esto supone a cada federación una media superior de interés a los 70.000 euros. Él calculaba, Gerardo, que supone un gasto de unos 5 millones de euros. Es decir, si te dan, por ejemplo, no sé ahora mismo cuánto puede ser, 40 o 50 millones, pues resulta que hay 5 que los pierdes un 10%. Y cuando el deporte español está tan justito de dinero, pues que te quiten 70.000 euros a una federación, pues al final es un piquito que pierdes. Entonces, está muy bien que alardeemos de mucho dinero, pero por favor cumplamos. Y yo diría que si, digo yo, Gerardo, y ya me callo para que hables, que si todo un gobierno no es capaz de llegar a un acuerdo con un banco para que ese banco no cobre intereses a las federaciones, o de aportar el propio gobierno esos 5 millones de euros, que en un presupuesto anual de casi 1,5 billones de euros, pues es muy poquito dinero, ¿no? Pues que lo asuma el Consejo Superior de Deportes.
1: Bueno, es un desastre la gestión del gobierno de España con el deporte español. O sea, es auténticamente penoso que en el mes de septiembre algunas federaciones no solo han pedido un préstamo, sino que han tenido que pedir dos, porque la primera noticia que ofreció el Consejo a las federaciones es que se iba a retrasar el pago hasta el mes de mayo, ¿vale? Uh-huh. Entonces lo que hicieron las federaciones fue, algunas, pedir un préstamo para llegar hasta mayo. Con ese préstamo se pagaron las cuestiones más importantes, que especialmente es la que tiene que cubrir los gastos de los deportistas, ¿no? Uh-huh. Evidentemente las nóminas de los trabajadores están incluidas ahí. Y cuando llegó el mes de junio y se retrasaba, y el mes de julio, el Consejo dijo que cambiaba el sistema de justificación de ese dinero público que da a las federaciones y que se iba a retrasar hasta septiembre. Bueno, pues ya ha pasado medio mes de septiembre.
0: Y de momento no se ha acordado.
1: No, no, pero han tenido que pedir otro préstamo para llegar hasta septiembre. Uh-huh. Conclusión, que en algunas federaciones, algunas personas han puesto dinero de su bolsillo para ir a competiciones. Tú sabes que cuando hay un campeonato de España, pues a ti te designa la federación, pues tienes que ir a hacer tal trabajo. Y entonces, pues evidentemente te da el alojamiento, pero imagínate que decides, oye, pues yo voy en tren porque desde mi pueblo, o yo voy en avión, o yo voy en coche. Y te dicen, vale, sácate tú el billete y ya te lo pagaremos. Bueno, pues aún en esas, algunos todavía no han cobrado. O sea, no es que no les hayan pagado el contrato que tengan con la federación, sino que además han adelantado dinero. ¿Y sabes a qué me recuerda todo esto? Esto es gravísimo. Pues esto me recuerda a los Juegos del 92. En los Juegos del 92 ocurrió una cosa parecida. Oye, que retrasamos. ¿Y sabes lo que pasó en noviembre del 92?
0: Cuéntanos.
1: Pues, oye, que mira, que os habíamos prometido tanto dinero de subvención y que en vez de tanto va a ser un 25% menos.
0: Ya.
1: Es decir, las federaciones se gastaron en noviembre, imagínate, en noviembre, que ya está todo el gasto hecho, prácticamente tenían gastado y comprometido el 100% de la subvención, y te dicen que no, que en vez de 10 kilos, por ejemplo, eran 7,5. Y entonces ahí ya sí que hubo federaciones, yo recuerdo alguna, que no es precisamente atletismo, aunque atletismo tuvo que luchar mucho para superar esa crisis. Pues ojo con este dato que acabo de dar, no vaya a ser que ocurra lo mismo.
0: Bueno, no lo sé si ocurrirá o no, lo que sí está claro es que no vamos a entrar ahora, no es el debate, si a las federaciones deportivas se les da mucho o poco dinero. El Consejo Superior de Deporte dirá que es mucho, la federación es poco.
1: No, pero lo que sea es que paguen.
0: Claro, lo que tú te comprometes, págalo en su momento. Claro, y si no, págalo. Llega a un acuerdo con una entidad bancaria y que lo anticipe, pero que el dinero de intereses no corra por cuenta de los que tienen que cobrar, sino del que tiene que pagar, que es el que incumple. En fin, que lo que sea, pues lo seguiremos denunciando aquí.
1: Pero ojo con el dato, ¿eh?
0: Sí.
1: Ojito.
0: Sí.
1: Llevamos el mismo camino.
0: Me quedo con la copla del 25% de reducción de Barcelona 92. Me quedo con la copla. Y felicidades a Gerardo Riquelme por ese interesante artículo. Y vamos a seguir adelante y vamos a hablar de fútbol ya. Y creo que tenemos comunicación telefónica, me dicen aquí Serrano que sí, con Pedro Calvo. Don Pedro, muy buenas.
2: Muy buenos días a todos.
0: ¿Qué tal? ¿Nerviosito o no?
2: ¿Por?
0: Hombre, porque hoy es el derbi, el Madrid Atlético de Madrid.
2: Eso era cuando era más joven.
0: ¿Sí?
2: Ahora ya no.
0: Pues si eres un chavalín todavía.
2: Ya, da igual, pero ya no.
0: Ya no.
1: Además, cuando los dos equipos se enfrentan para luchar, como mucho, por la segunda y tercera plaza de la liga, pues tampoco tiene tanta emoción.
0: Bueno, luego hablaremos de eso, de la segunda y tercera plaza. Y tengo una sorpresilla aquí en el estudio número 2 de Radio Marca en Madrid, que nos acompaña. Bueno, la verdad es que estuvo ayer también sábado, y hoy dice, venga, madrugo y me vengo. José Manuel Ramos Aparicio. ¿Qué tal, José Manuel? Buenos días y bienvenido de nuevo.
3: Hola, buenos días. ¿Qué tal estáis? Pedro, ¿qué tal estás? Gerardo, ¿qué tal?
2: Muy buenas. Bien, estamos de nuevo. Bien. Muy buenas de nuevo.
0: Bueno, pues nada.
2: Por ejemplo, José sí lo pasa mal. José todavía.
3: Pero escucha, que nosotros jugamos al fútbol. Vamos a ver si tenemos entrenador, pero equipo tenemos.
2: Ya. Ah, bueno.
3: El que no tiene equipo es el Madrid.
2: Tú, que me contraten a mí, de verdad, la
0: vamos a dejar jugar. Bueno, ahora hablamos, venga, ahora hablamos del derbi, anda, que tengo antes otro temilla de actualidad y quiero saber vuestras opiniones. Es la polémica que ha habido en el último partido del Real Madrid, de que los jugadores del Real Madrid, ¿contra quién era que no me acuerdo? Yo es que como...
2: Contra el Elche.
0: Me aburro tanto con el Real Madrid de Mourinho que la verdad es que solo veo los resúmenes. Bueno, pues resulta que hubo un acuerdo de que no era obligatorio de la Liga de Fútbol Profesional con los clubes para que portaran una camiseta antes de los partidos de apoyo a Ceuta. Concretamente, nosotros somos también Caballa o algo así, ¿no? Porque Caballa es como se llama a los ciudadanos de Ceuta. Y todos los jugadores del Real Madrid la llevaron, menos Mbappé, Vinicius y Konaté, que sobre todo, no sé Konaté, pero Vinicius y Mbappé se la levantaron hasta la altura más o menos del pecho y no se veía el rótulo. Tanto es así que aunque dijeran que estaba previsto que iban a visitar Ceuta, el pasado viernes estuvieron en Ceuta el presidente del Real Madrid, Florentino Pérez, el director general de Relaciones Externas, Emilio Butragueño, y el presidente de honor del Real Madrid, José Martínez Pirri, que por cierto nació en Ceuta y siempre presume de Ceutí. Y allí estuvieron con Juan José Vivas y con el gobierno de la ciudad autónoma de Ceuta. Yo quería saber cuál es vuestra opinión al respecto, porque tiene muchas aristas, y la libertad del jugador, no libertad, si el tema era bueno, era malo, no lo sé. Quiero oír vuestra opinión individual de cada uno. Pedro, vamos a empezar contigo, que estás incorporado ahora, y Gerardo ya se ha pegado antes una perolata muy interesante, sin duda, pero casi se queda fónico. Venga, a ver, Pedro.
2: Bueno, al final todos tenemos derecho a la libertad de expresión, eso está claro, y no debemos de imponer hacer nada a nadie. Pero yo creo que el contexto, yo creo, para mí se han equivocado los tres, ¿vale? Para mí, en mi modesta opinión, y reitero que todos tenemos derecho a la libertad de expresión, pero el contexto no les hubiera dañado nada el llevarla normal. Hubieran hecho como hicieron los demás compañeros, se la quitan al momento de que empiezan a dar el pasamanos y ya está. Luego las excusas, y de hecho ha hablado solamente Mbappé en estos días de atrás, las excusas a mí me parecen muy muy lamentables. Yo creo que la han empeorado.
0: Sí, bueno, la excusa de Mbappé, corrígeme si me equivoco, lo digo para los oyentes que no lo hayan leído, es que claro, que él no lo hizo porque él quiere también honrar a los 200 marroquíes aproximadamente que fallecieron. Y digo yo que lo cortés no quita lo valiente. El que tú quieras honrar a uno no quiere decir que no te solidarices con los otros, ¿no?
2: Claro, pero vamos a ver, el honrar a los marroquíes que fallecieron, y con esto no quiero meterme ni en líos políticos ni nada, de verdad. Pero el honrarlos, nadie, si murieron es por culpa suya, no es por culpa
0: Entonces, sí.
2: Vale, no, pero quiero aclararlo. Entonces, ya. Por eso digo que al final se ha metido en otro charco más grande, porque no tiene sentido lo que ha dicho. Entonces, reitero, cuando el propio club te dice, vamos a hacerlo, viene una promovido por la liga y por empresarios de allí y tal, yo creo que no les había costado nada, habían estado 2 minutos y nadie lo hubiera sacado de contexto porque era el grupo entero. Ha habido más movidas porque lo han hecho yo.
0: Vale. Venga, Pedro, termina.
2: Termino, ya está. Creo que tienen libertad de expresión y, por supuesto, al final, si lo han hecho, pues lo han hecho, pero que ahora se acaten a lo que viene porque creo que se han equivocado.
0: Vale,
2: creo.
0: Pues una opinión muy interesante la tuya. Gerardo.
1: A ver, ¿esto era en todos los partidos? ¿O
0: no, era libre. Hubo equipos como el Barcelona que no se quisieron adherir.
2: Vale, también es deleznable.
0: Vale, sí, pero eso es otra que ahora comentaremos. Ahora comentaremos eso. Vamos a ir por parte. Olvidémonos, no, Gerardo, olvídate del Barça. Que esto no tiene nada que ver con el Barça.
1: Yo del Barça no...
0: Vale, ahora comentaremos
1: Barça. En ese tema paso del Barça. Enésimo error de la Liga, de la Federación, del fútbol, bueno, no de la Liga, de la Federación, del fútbol y del deporte español, enésimo error por mezclar deporte y política. Lo de Ceuta está muy manido desde mi punto de vista y cabe lugar a muchísimas interpretaciones. Cada uno puede tener la que quiera. Respecto al Real Madrid, yo hubiera dado libertad absoluta a todos los jugadores a que se la pusieran o no, simplemente eso. Pero para mí el principal error está en mezclar deporte y política.
0: Vale. José Manuel, opina tú también, hombre.
3: Yo, sin meterme en política, la inmigración sí, pero la invasión no. Esto fue idea de una empresa valenciana, lo de poner las camisetas. Entonces, es una empresa normal, puso eso, los equipos que quisieron se la pusieron. ¿Por qué no se la pusieron Mbappé, Konaté, Vinicius? Porque la camiseta no era de marca. Porque si ellos promocionan una marca, se la ponen. Porque a lo mejor es por eso. Entonces, es que es muy complicado. Y ahí hay un jefe de prensa, un director, que es el que los tiene que llevar y decir lo que deben de hacer, al público.
1: Y la camiseta, pregunto, aparte del lema de Todos Somos Caballas.
3: Sí.
1: ¿Llevaba algún tipo de sim? De
3: nada, nada. Otra, nada, nada.
0: Yo creo que no. No,
3: nada.
2: Sí, por detrás vale, el escudo de Ceuta. El escudo de Ceuta por detrás.
0: Bueno, vale, pero vale. Era por
2: detrás. Todos somos Ceuta. Todos vale. Somos Ceuta por detrás.
0: Bueno, yo he reflexionado mucho sobre este tema porque es un tema delicado. Y si que sirva el precedente, me permitís ahora que dé mi punto de vista y que coincide en parte con el vuestro, ¿eh? En parte. Y luego, si no estáis de acuerdo en algo, pues lo comentáis también y lo dejamos ahí. A ver, primer punto que yo creo que hay que aclarar. Esto no es política, ¿vale? Bajo mi punto de vista, ¿eh? Mi punto de vista personal. ¿Por qué no es política, Gerardo? Porque aquí no se trata de hablar que si invasión, que si emigración, no, no, que si el gobierno lo hizo bien, que si lo hizo mal. Aquí era simplemente la solidaridad con 80 y tantos mil ceutís que lo están pasando muy mal porque ahora mismo es un caos la ciudad y que no se merecen lo que les está sucediendo. Es decir, para mí es un tema humano, punto uno. Punto dos, tema empresario valenciano, sí, es verdad. Pero desde el momento que la Liga lo asume como propio, ya nos tenemos que olvidar de quién fuera el promotor inicial, ¿vale? Y tercero, que yo creo que es lo importante, ¿eh? Para mí, lo realmente importante. A ver, esto no es un tema político, tal y como yo lo veo, insisto. Si el Real Madrid como club decide que los jugadores se tienen que poner la camiseta, tienen que salir, pues los jugadores del Real Madrid se deben de poner todos la camiseta y salir, salvo que sea algo conflictivo, que sea un tema Pedro Sánchez sí o Pedro Sánchez no. Eso sí que es política. Y para mí, el quid de la cuestión es lo que ha venido sucediendo últimamente y que hemos denunciado aquí, que los señores Vinicius y Mbappé, y ahora sonido con AT, pues hacen lo que les da la gana. Y nadie en el Real Madrid se atreve a decirles ni pío. Mire usted, el Real Madrid, la entidad que le paga, de hecho los seguidores del Real Madrid, me consta, lo comentaba aquí Roberto Gómez de las Tertulias, hay muchos seguidores que están muy molestos por este hecho, porque si tu club se solidariza, tú tienes la obligación de hacerlo también. Y como decíais, me parece que Pedro, lo haces un momentito y adiós muy buenas y ya está. Yo creo que ese es el quid de la cuestión. ¿Cómo estos dos señores todavía van, como se suele decir, a su punto suspensivo, bola?
3: Pero
0: no, si no estáis de acuerdo, lo podéis decir, ¿eh?
3: Pero si en la camiseta, por ejemplo... Perdón, si en la camiseta, por ejemplo, hubiera habido una marca que ellos cobran de esa marca...
0: Pero sí que ninguno ha puesto esa cosa,
3: no, José Manuel. Pero
0: bueno, sí,
3: se la ponen.
0: Sí, claro, claro.
2: Pero José, eso no va a ser posible.
3: No.
2: Eso no puede ser posible porque los clubes pueden rechazarlo porque tienen la marca propia suya de...
0: Claro,
2: la
0: no puede ser. Claro.
2: Ahí
4: no, yo...
2: nunca va a llegar a ser.
3: No,
2: pero
3: no,
2: si eso es que no. El tema se cae por su propio peso cuando el propio presidente se ha ido el viernes a Ceuta.
0: Claro, claro.
4: Yo creo.
0: Pero, Pedro, no hay que enfocar el tema realmente en lo que he comentado de Vinicius y Mbappé, que pero se le sigue permitiendo absolutamente todo.
2: Lo llevamos diciendo desde hace varias temporadas. Ahora, desde que vino Mbappé con Mbappé y desde que estaba Vinicius con Vinicius, y ahí, pues es la casa de Bernarda Alba. Y entonces, bueno, pues que sigan. Que sigue siendo la imagen. Al final, el problema es la imagen del Madrid.
0: Claro.
1: Yo más allá de Vinicius y Mbappé, que efectivamente son dos caprichosos y Mbappé a lo mejor tiene motivos para serlo porque es un gran jugador. Vinicius no. Para mí sí es política.
0: Bueno, o sea, ahora mismo, respeto tu opinión.
2: No es política, en el sentido de que estás haciendo un mensaje de apoyo
0: efectivamente,
2: a una ciudad que está sufriendo. Política sería...
0: Bueno, termine Gerardo.
1: Perdón. No, si yo no es contra el gobierno. Es política todo lo que rodea a Ceuta. En estos momentos es política y además se está utilizando políticamente.
0: Ya.
1: Esa es mi opinión.
0: Entonces la visita, la visita de Florentino Pirri Butragueño es política.
1: Por supuesto.
3: Porque han metido la pata. Los jugadores.
1: Como la de Feijóo a Melilla.
0: Bueno, pero ese es otro tema. No tiene nada que ver, Gerardo.
1: Es otro tema,
0: Gerardo.
1: Como la de bueno, es política.
0: Bueno, Gerardo, que tu opinión es muy respetable y yo la respeto.
1: Muchas gracias.
0: Hombre, claro, cada uno hemos dado nuestro punto de vista. Yo voy a seguir pensando que a Mbappé le permiten y a Vinicius absolutamente todo.
1: Sí, eso no te digo que no.
0: Y que si el club le paga uno 60 o 70 o 80 millones y tal, pues tiene que hacer lo que diga tu club, ¿vale?
1: Bueno, cuidado, ¿eh? A Mbappé le pagan por jugar al fútbol.
0: Vale, bueno, no. Y por la imagen. Tiene obligación de ir a todos los actos del club. Sí, señor.
2: Bueno, Gerardo, bueno. Tienen contratos de imagen.
0: No. Sí, sí, sí. Gerardo, que no llevas razón en eso, de verdad. De verdad que no. Venga. Pero bueno, vale. Oye, que. Ah, y el Barcelona. Pues como siempre, dando la nota, se solidariza en todos los clubes y tú das la nota y dices, pues yo esto no, como lo del tema del homenaje a los jugadores del Mundial.
1: Pero eso también es política.
0: Bueno, pero es que el Barcelona sí que politiza todo.
1: ¿Por qué te crees que el Barcelona no luce las camisetas?
0: Ya.
1: ¿Tú crees que ellos consideran? Bueno, voy a hacer una barbaridad. Me voy a callar.
0: No la digas, anda, no la digas.
1: Vale, pero venga, vamos a dejarlo así.
3: Pero luego quieren la final de la Copa del Mundo.
0: Ya. Sí. Vale. Bueno, eso sí, eso es otra también, claro.
2: Pero no seamos ingenuos. Y además aquí sí que estoy de acuerdo con Gerardo. Todo esto se ha convertido en política. Y ellos van al dinero. Lo hemos hablado aquí. Claro. El señor Gaspar, el señor Laporta, el día que marca Ferran en el gol... no me lo estoy inventando, hemos visto los vídeos, daba botes en el palco de la federación, como si hubiera ganado el Barcelona la Copa del Mundo, y a los dos días no deja hacer la celebración con la Copa del Mundo en los estadios, los jugadores.
1: Y curiosamente...
2: Son muy mentirosos, pero lo han demostrado durante mucho tiempo, que son muy mentirosos.
0: Que hay que hablar del derbi, habla.
1: Y curiosamente... En paralelo a la noticia de que no apoyan el acto, aparece en un rincón, en pequeñito, en un medio de comunicación catalán, que dice que el Barcelona necesita otro crédito de 510 millones de euros para terminar.
0: El Barcelona tiene una deuda reconocida de más de 500 millones de euros.
1: Pero seguimos fichando y abriendo ventanas.
0: Que sí, Gerardo, pero estábamos hablando ahora del Barça, del tema de la camiseta. Yo no entiendo la no solidaridad del Barça, pero vez que el Barça no se solidariza, los jugadores del Barça no tienen por qué ponérsela. Pero en el caso del Real Madrid yo entiendo que lo contrario, pero lo dejamos ahí, ¿vale? Y está aquí también ya en el estudio. Bueno, ya se va recuperando de los palos últimos de Osasuna, Xavi Vergara. Hola, Xavi, bienvenido de nuevo, hombre, a tu tertulia dominical.
4: ¿Qué tal, Fernando? Muy buenos días.
0: Vale, oye, puedes opinar, pero por favor, breve, y no me lleves la contraria, ¿eh?
4: No, por la cuenta que me trae.
0: Eso.
4: Yo simplemente, pues.
0: El tema,
4: Rápidamente, a mí estoy de acuerdo, y lo digo de corazón, Fernando, con que si tú representas al club o tú firmas con un club, debes representar también la imagen de tu club. Esto es como el periodista que debe seguir la línea editorial del medio, le guste o no le guste. Ahora, creo que los jugadores cometen quizá una patinada, en mi opinión, de cara a la imagen de los aficionados también, de entender de cómo
0: la
4: se posicionan los propios...
0: De ellos,
4: claro, la imagen de ellos de cara al aficionado, que la imagen de Vinicius tampoco era la mejor con la afición del Real Madrid, pues a partir de ahora yo creo que igual tampoco mejora.
0: Pues dicho y comentado, vamos a hablar ahora ya del derbi, 4:15 de la tarde, Atlético de Madrid... Real Madrid en el campo del Atleti. Y un prólogo muy muy breve. El otro día Gerardo y Pedro y Xavi, José Manuel, se atrevió a ir al partido de Osasuna.
3: Sí.
0: Estuvo en el Metropolitano. ¿Tú también estuviste, Xavi?
4: Yo no. Lo que le digo a José Manuel es que pagaste por ver solo un equipo en el campo.
0: Sí.
4: Eso bueno, sí que... La verdad que es curioso, ¿eh? Deberían haber devuelto la mitad de la entrada.
0: Sin enrollarte, que ya nos queda un cuarto de hora solo. ¿Qué impresión te dio el Atlético de Madrid? A ver.
3: A mí me dio buena impresión. Juegan bien, tienen equipo. Vamos a ver si tenemos entrenador y a ver lo que aguantan. Está empezando la liga. Pero yo lo veo que mueven bien el balón, juegan y tienen ambición. pero...
0: ¿Eres optimista después del...?
3: Sí.
0: Bueno, iba a decir algo, digo, después de la goleada, entre comillas, a la Real Sociedad y de la goleada a Osasuna. ¿Eres optimista?
3: Yo creo que ganan, que gana el Atlético. Yo creo que sí.
0: ¿Por
3: creo
0: qué?
3: Que sí.
0: Es un...
3: Porque para mí el Madrid aburre jugando. El Madrid tiene muy buenos jugadores, pero no tiene muy buen equipo, mucha individualidad, ¿me entiendes? Pero y no juegan, aburren jugando. Luego está
0: el... Bueno, es que José Manuel estuvo, compañeros, también en el partido del Real Madrid con el Elche.
3: Bueno, con el Rayo.
0: Con el Rayo Aigano, y te fuiste a la mitad del partido.
3: A mitad del partido me fui porque me aburría. Iban ganando 3-0, pero me aburría y me fui.
0: Bueno, a ver, Pedro, yo no sé si te aburres o no te aburres con el Atlético o con el Madrid, pero venga, danos tu opinión de experto de cómo se presenta el partido, cómo ves el escenario para unos y para los otros.
2: Bueno, a ver, si bien es verdad que el último partido del Atlético de Madrid contra Osasuna puede generar esa ilusión, ¿vale? Pero a mí me sigue generando muchas dudas por lo que ha dicho José, ¿no? Por el tema del equipo, que yo creo que tiene un equipo apañado y que le puede pelear al Madrid y al Barcelona, ¿vale? Sino por el entrenador. O sea, yo estoy convencido que el entrenador saldrá como siempre cagado de miedo. A contrario de lo que hizo el año pasado, que salió a por ellos y les metió 5, pero no creo que este año se dé la situación. Y sí que es verdad que encuentro el partido muy muy igualado. Puede pasar cualquiera de las tres cosas: ganar uno, otro o empatar.
0: ¿Presumes, perdona Pedro, un partido con los dos equipos a la contra?
2: Sí, sí, es muy probable. Va a ser de cuando la tenga uno, el otro se replegará y se atacarán mediante robos de balón. Vamos, estoy convencido. No va a haber un equipo dominante todo el partido. Ojalá me equivocara, porque sería bien para el fútbol, en un caso o en otro. Pero no va a haber... yo creo que los dos entrenadores se tienen tanto respeto que van a hacer lo que saben hacer bien. Y lo que saben hacer bien es salir en transición. Y los dos tienen jugadores para salir en transición. Para mí es verdad que la pegada del Madrid es superior a la del Atleti, eso es así, y si no lo queremos ver, pues estamos equivocados. No tiene nada que ver la pegada que tiene el Madrid arriba con la que tiene el Atleti, pero sí que es verdad que el Atleti tiene muchas más cosas buenas a nivel de juego que el Real Madrid, porque como venimos diciendo aquí, con Mourinho no ha cambiado nada. Siguen tirando el balón arriba, siguen buscando segunda jugada, siguen bajando a cogerla a Mbappé, Bellingham, Vinicius y haciendo su jugada individual. Y en partidos con equipos pequeños, pues les viene bien. En partidos con equipos más fuertes, pues ya veremos. Entonces, reitero, para no enrollarme más,
0: sí,
2: creo que va a estar súper igualado. Mi sensación es de empate. Pero bueno, también entiendo que puede ganar cualquiera.
0: Pedro, la impresión que a mí me da de lo que ahora voy a comentar, ¿es una impresión errónea o estoy, sin que sirva de precedente, acertado? ¿Ha ganado mucho defensivamente el Atlético de Madrid con el Cuti Romero?
2: Sí, sí es verdad. Sí es verdad, porque es verdad que el primer partido se le notó, igual que a Grimaldo, se les ha notado pues ese mundial, esa falta de pretemporada, pero a medida que van cogiendo ritmo de partido, se les va viendo los jugadores que son. Y sí que es verdad que el Atlético a nivel defensivo ha ganado mucho con Cuti Romero. Hancock para mí es fundamental atrás.
0: Ya lo era antes,
2: por eso. Y con Grimaldo, aunque parece que no, pero ha ganado mucho en el aspecto ofensivo, en sacar centros y demás. Pero al final es que es más de lo mismo. Bueno, el entrenador que tenemos, pues es que no vemos una... Yo lo que no veo, y para que me entiendas ya todo el mundo, es una continuidad en el juego. Hay equipos que se identifican. El Barcelona, tú tienes claro a lo que juega. El Real Madrid, por desgracia, también tienes claro a lo que juega con los jugadores que tiene. Pero es que el Atlético de Madrid no tienes claro a lo que juega. Yeah. Una vez está jugando bien, otra vez se te mete atrás, otra vez intenta manejar el partido y le generan mil ocasiones. O sea, por eso digo que todos estos partidos han sido espejismo, porque Osasuna el otro día, con mil respetos a Xavi...
0: Pues Pedro, tú hablas de un posible empate, al menos teóricamente. Gerardo, ¿tú cómo lo estás viviendo? ¿Eres optimista de cara a tu equipo, al Real Madrid, o no?
1: No, que va, ni mucho menos. Yo creo que tiene más argumentos el Atlético de Madrid, más argumentos futbolísticos, cuando le da por jugar al fútbol, ojo. Pero creo firmemente en lo que dice Pedro, que van a jugar los dos en plan amagarrategui, ¿no? Que es como lo que representan Simeone y Mourinho para el estamento de entrenadores del fútbol mundial, ¿no? Es cierto que el Madrid tiene más pegada y que te la puede liar en cualquier momento, pero si es por fútbol, si el Atleti le da por jugar, tiene más argumentos futbolísticos. Pero de todas maneras vas a decir que soy un plasta y posiblemente lo sea, pero es que para mí es un partido que no tiene ningún interés.
0: Ya, porque no juegan por el segundo puesto.
1: Segundo y tercero.
0: Bueno, pero
2: es muy lejos, estamos muy lejos.
0: Estamos todavía.
1: No estamos lejos. La Liga la gana el Barça, lo hemos hablado aquí repetidas veces, no le hacen falta ayudas, pero después de ver los últimos acontecimientos futbolísticos, lo tengo cada vez más claro. O sea, no tengo ninguna duda. Yo os aseguro que el Madrid no gana la Liga.
0: Vale.
3: Pero de todas las formas, el Barça no se ha enfrentado a ningún grande. Los equipos que ha jugado ha sido
1: lo mismo. El Racing. Cuando se enfrenten, lo entenderás.
3: Sí, pero.
4: Y la sensación.
2: Ya, José, pero es que la forma que están jugando.
3: Que juegan muy bien, juegan muy bien.
1: Sí.
0: Ayer lo comentamos.
1: Que juegan muy bien. Pero el otro día, último partido del Real Madrid, que vi desde aquí, desde la Costa a Morte, nunca mejor dicho. 21 faltas del Elche.
0: Yeah.
1: Dos tarjetas amarillas. Cuando quedaban 3 minutos y 3 minutos después. Yeah. Faltas del Real Madrid. 8. Uh-huh. Y la primera amarilla, por una gilipollez, perdón, a los 3 minutos sin venir a cuenta. Cuando hubo codazos, los tobillos, bueno, yo no sé cómo aguantan.
0: Gerardo,
1: los tobillos,
0: venga,
1: los jugadores.
0: Venga,
1: que lo digo más claro. Vale. O sea,
0: bueno, pues ya está. ¿Tú opinas que el Barça por
1: y hay consigna? Lo siento.
0: Perfecto. Xavi.
4: Yo, volviendo un poco al partido del derbi, sí que veo, al igual que todos, un partido que puede estar igualado. Depende, yo estoy con Pedro, depende siempre el Atlético del partido que decide hacer Simeone, porque el equipo que tiene es para dominar a cualquier equipo que se le ponga enfrente, porque creo que se ha reforzado muy bien con Kang In Lee. Creo que es el jugador que necesitaba para ganar poder ofensivo y control de balón. El partido que hace el otro día en el Metropolitano es excelso. Creo que se ha reforzado también bien en defensa. Grimaldo le da un papel ofensivo bestial. O sea, creo que el mercado de fichajes del Atlético de Madrid ha elevado aún más la calidad de plantilla que tenía, pero lo mismo que decimos siempre, si no renuevas la idea de juego, da igual la plantilla que tengas. El Atlético va a seguir jugando a lo mismo, uh-huh, que es lo que decida el Cholo Simeone, que para mí, estoy con Pedro, va a salir a jugar a la defensiva.
0: Bueno, pues para terminar este bloque del derbi, vamos a hacer una pequeña porra sin que sirva de precedente. A ver, un resultado, José Manuel Ramos.
3: 2-1.
0: 2-1 para el Atleti. Vale. ¿Pedro?
2: Yo estoy más por el empate. No sé si a 1 o a 2, pero estoy más por el empate.
0: ¿Gerardo?
1: 3-0 para el Atleti.
4: Yo voy a decir empate a 1.
0: Bueno, me lo has quitado, me lo has robado, me lo has sustraído. Empate a 1. Yo también. Vale. ¿Por qué a 1? Porque a pesar de la pegada, creo que el Atleti está muy sólido y que el Cholo se va a preocupar sobre todo de anular a los jugadores del Real Madrid en ataque, ¿no? Pero bueno, en cualquier caso, hemos apostado mayoritariamente, que no exclusivamente, por un empate en este partido. Bueno, y de la jornada de hoy domingo de Liga de Primera División, quiero destacar también el partido a las 9 de la noche entre el Valencia y la Real Sociedad. Bueno, Pedro, aquí vamos ya más rapiditos. Sí. Una Real Sociedad que no termina, aparte de la mala suerte que para mí tuvo en el partido contra el Atlético de Madrid, porque era un partido para mí de empate, y no está bien, y perdió también en la Europa Liga con el Bournemouth 1-2, y el Valencia sorprendentemente, sin el entrenador, con el segundo entrenador en el banquillo, ha ganado el primer encuentro de la Liga. ¿Cómo ves el partido?
2: Pues veo un partido difícil para la Real, porque la Real, bueno, va a ser un equipo que como le pasó el año pasado, está ahí en transición y tiene que seguir armándose y con la idea de este entrenador que ya le conocen y demás, ¿vale? Pero es que el Valencia al final se vio el otro día que era el problema del entrenador. Muchas veces hemos dicho que no hace falta ponerte en contra del entrenador en la prensa ni nada, que desde dentro se hace. Y ya lo hemos visto. Jugadores que en partidos anteriores no funcionaban, el otro día parecían que les quería fichar el Barcelona. Ya. Entonces, al final es un tema muy muy difícil. Y yo creo que esta victoria que consiguieron en el último partido en Álava, con Vitoria, les va a dar mucha fuerza. Y el estadio va a estar con ellos, van a pasar de gritos a aplausos y a Real lo va a tener complicado.
0: Perfecto. ¿Algo que añadir, Xavi o Gerardo?
5: No, por mi parte no.
4: Que si llega Javier Aguirre, la situación en el Valencia puede mejorar notoriamente.
2: También.
0: Bueno, pues vamos a esperar. Nos quedan 3 minutos y vamos a comentar brevemente la lista de la fuente, la primera lista después del Mundial. Han sido bajas con respecto al Mundial: Joan García lesionado, Marcos Llorente que se ha autojubilado, Gaby que juega poco y Borja Iglesias que tampoco está jugando mucho ni con demasiada fortuna. Novedades: Josep Martínez, portero del Inter, Huisen que vuelve, Fermín que vuelve también después de la lesión que le pidió del Mundial, y la sorpresa: Roberto Fernández, delantero de Español. 4 partidos, 2 de la Nation League frente a Croacia y luego contra República Checa y otro también frente a Inglaterra. Podéis opinar todos, pero brevecito, Gerardo, ¿alguna sorpresa para ti?
1: No, en principio me parece una lista correcta.
4: A mí me parece que la apuesta por Roberto Fernández va a dar mucho juego a España.
3: Yo creo que lo hace bien, que sí. La lista es buena.
0: Sí. ¿Y tú, Pedro?
2: El tema de Roberto ya venía. No sé si recordaréis que antes de la lista del Mundial os dije que Roberto estaba ahí junto con Borja y demás, y con Toni Martínez estaba ahí en esa lista. Y ha esperado lo mínimo, que se lesionara a Borja y que Roberto encima haya empezado la temporada como empezado para meterlo. O sea, Roberto no es ninguna sorpresa porque ellos ya lo tenían en mente.
0: Pedro, ¿qué tal es el portero del Inter?
2: No lo sé, para mí ha sido una sorpresa. Para mí ha sido una sorpresa porque yo me esperaba al chico del Chelsea, no a Remiro, al otro,
4: Roberto Fernández.
2: A Roberto Fernández.
4: No, sí. Roberto González. No, bueno.
0: Bueno, no. Robert Fernández. Yeah.
4: Robert Fernández,
0: sí, pero Robert ya no está en el Chelsea.
2: No, que ha firmado ahora en Italia, creo.
0: Sí, claro, exacto, sí.
2: Firma en Italia, pero no, yo a este chico no me lo esperaba.
0: Sí, fíjate, se hablaba de Leo Román.
2: A Leo Román, el del Depor.
0: O sea, sí, sí. Bueno, pues oye, si lo ha visto, será por algo.
2: Tened en cuenta que Luis, os lo he dicho siempre, tengo la gran suerte de conocerle.
0: Mira el futuro.
2: Y me ha dado una puntada así.
0: Y lo de Huisen, bueno, era previsible. En cuanto fuera titular y regular, que volvería.
2: Claro, Huisen se cae por la temporada que termina para Madrid, si no hubiera ido.
0: Y ya. Gaby, porque ha estado lesionado y ahora no está jugando.
2: Y no está jugando, eso es. Pero Gaby volverá en cuanto que empiece a funcionar.
0: Seguro,
2: es así,
0: seguro.
2: Porque Luis es así.
0: Y Joan García también.
2: Igual.
0: Bueno, pues nada, no queda tiempo para más. Que muchísimas gracias a todos, hasta la semana que viene. Buen derbi, hay que seguir ahora a la selección estos 4 partidos. Y gracias también a nuestro queridísimo y admiradísimo Jackie Serrano, que nos ha acompañado también este domingo. 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

Muy buenos días, sean bienvenidos a esta segunda hora de La Claqueta. A partir de ahora, en conexión con todas las emisoras de la cadena de Radio Marca, esperemos que disfruten de estos próximos 60 minutos dedicados al maravilloso mundo del séptimo arte. ¿Nos acompañan? Gracias por estar ahí.

Bienvenidos al programa 1137 en la edición nacional de la radio que vive el deporte y que estamos a punto y dispuestos ya para contarles un montón de historias. Que la primera hora del programa, que ustedes han podido oír de 7 a 8 de la mañana en la sintonía del 89.1 en Radio Marca Barcelona, pueden recuperarla en el podcast en unos minutos, donde homenajeamos a Henry Silva porque la próxima semana hubiera cumplido 100 años. Hablamos de algunos de los estrenos pendientes, varias de las películas llegadas últimamente a plataformas, y nos acompaña Pep Garrido, director de Tanit, película que se estrena este fin de semana en muchos cines de Cataluña, al País Valencià, y que va a llegar también a Madrid y a diferentes otros lugares de España. Gracias en este caso a Pep Garrido por haber estado con nosotros y habernos acompañado, y que recuerden el streaming los sábados de 9:30 a 11:30 de la mañana. El próximo sábado empezaremos a las 9:05. 9:05 de la mañana, se acaba de enterar ahora el equipo, porque me he acordado ahora que me lo han dicho antes de empezar el programa, por temas técnicos de Radiomarca Barcelona. Empezaremos a las 9:05 de la mañana el próximo sábado, y que el streaming lo pueden escuchar, si es solo sonido, por radiomarcabarcelona.com. si quieren también imágenes, hola, buenos días, lo pueden hacer en YouTube, en Twitch y en X con el perfil Radiomarca BCN. Radio Marca BCN. Gracias por estar ahí. Comenzamos esta claqueta con homenaje a posiblemente uno de los más grandes productores que ha dado el cine británico, que estuvo ligado fundamentalmente, aparte de otros muchos directores, pero a la filmografía de Bernardo Bertolucci a partir del Último Emperador, de ese gran éxito tanto de taquilla como de Oscars, de premios, indiscutible, que es Jeremy Thomas. Jeremy Jack Thomas, que había nacido un 26 de julio de 1947 y que nos dejaba esta semana. Un productor que, por cierto, tiene, entre otras grandes películas, uno de los títulos claves, donde podríamos ver ahí a David Bowie interpretando a un protagonista. Hablamos de Feliz Navidad, Mr. Lawrence, y hablamos de la banda sonora de Ryuichi Sakamoto, que volvería a colaborar después junto a David Byrne en el Último Emperador. Con esa banda sonora, Merry Christmas, Mr. Lawrence, comenzamos este homenaje a Jeremy Thomas.

0: Esta fantástica banda sonora de Ryuichi Sakamoto, y evidentemente esto no sería posible sin el señor Jordi Perico Moreno en los mandos técnicos y este maravilloso equipo que nos acompañan: Joana Raja, el señor Peraball, Miguel Fernando Ruiz de Villalobos, Margarita Chapate, señor Alarcón. Buenos días a todos.
1: Buenos días.
0: Todos a coro. Muy bien.
2: Buenos días, profesor.
0: Señor Alarcón, buenos días, que no sé si le he oído.
3: Buenos días también.
0: Gracias.
3: Buenos días.
0: Gracias.
3: Una aportación.
0: La película y dos.
3: Que comentaba Marga, en hablando de plataformas, de la película de la desaparición de Josef Mengele, la película que decía que se estrenó hace unos años, creo que es El Médico Alemán.
4: Una película puede ser,
3: que es,
4: sí.
3: Pues que, es que lo pues que a mí me sale que es de 2013 y a mí me resulta como muy, muy lejana, pero bueno, no lo sé, creo que era anterior. Pero
4: sí,
3: bueno,
4: podría ser.
3: Creo que
4: sí,
3: es esa,
4: sí.
3: El Médico
4: estaba
3: Alemán.
4: Estaba bien, porque lo iban descubriendo, sí. Estaba bien, sí.
0: Jeremy Gracias. Thomas, que nace en una familia, evidentemente, que todo indicaba que tenía que dedicarse al mundo del cine. Su padre y su tío eran directores de cine, con lo cual, a partir de ahí, la industria del cine no le fue nunca extraña y, además, en sus primeros tiempos hizo absolutamente de todo en esa industria del cine, hasta que comenzaría a producir películas, por ejemplo, con Nicolas Roeg, un director también muy peculiar, Julian Temple, ese feliz que en Merry Christmas, Mr. Lawrence, de Nagisa Oshima, Stephen Frears, en este caso fue el director de una de las películas producidas por Jeremy Thomas, que era The Hit, y después llegaría al encuentro en el 86 con Bernardo Bertolucci, y a partir de aquí una colaboración larguísima, casi en todo el resto de su filmografía.
5: El Cielo Protector, maravilloso.
0: El Cielo Protector, maravilloso. Hasta Soñadores, sí. Esa película sobre esa época de los, la década de los 60.
6: Era un gran productor.
0: Era un notabilísimo productor. Ponía los medios necesarios.
6: No solamente era productor, era un hombre de cine, que hay que decirlo.
0: Bueno, dirigió una película.
6: Sí, además de eso, pero que decir que él no veía el cine como un negocio, sino como un acto de cultura y de lucha, que es muy diferente. Él ponía dinero, manejaba el dinero, pero el dinero no era su finalidad, según mi criterio, ¿eh?
5: Y ayer el Festival de San Sebastián se abrió con su producción Booking Fastar, que era Bastar, que era un homenaje al Werner Herzog, que le dieron el premio Donostia.
0: Pues esa está muy bien, además, justo en este momento.
5: Sí, ayer.
0: Nos ha dejado hace unos días. Trabajó con Karel Reis también, con David Cronenberg en El Almuerzo Desnudo, por ejemplo.
6: Fíjate que
0: o en Crash también.
5: Con Jim Jarmusch, solo los amantes sobreviven.
0: Sí, estuvo en un montón de títulos. Todos los animalitos es una película que él dirigió, que es una película que protagonizaban Christian Bale y John Hart. O sea, además tenía muy bien.
5: Todos los
0: muy buen
5: animales
0: reparto.
5: Pequeños se llamó aquí.
0: Todos los animales pequeños, sí, exactamente. Jonathan Glazer con Sexy Beast, Takeshi Kitano, Brother, también. Sí. O sea que además dirigió directores de lugares muy diversos. Tenía una predilección por el cine asiático y por los directores asiáticos. Eso también es verdad. Terry Gilliam, y bueno, un
5: Wim
0: montón.
5: Wenders también.
0: Wim Wenders también había trabajado. Richard Linklater también había.
5: Un señor importantísimo.
0: Sí, una gran. Productor, y evidentemente no podemos dejar este homenaje sin dos temas del último emperador: el primer tema, el main title de David Byrne, y después uno de los temas de Ryuichi Sakamoto. Comenzamos con ese main title del último emperador.

Recuerden que en El Último Emperador se repartieron la banda sonora David Byrne y Ryuichi Sakamoto, y este es uno de los temas de Ryuichi Sakamoto, el Where is Armo, que al final ha sido uno de los temas posiblemente de más éxitos que todo el mundo recuerda del Último Emperador.

0: Película que, por cierto, si no recuerdo mal, ganó 9 Oscars, El Último Emperador. O sea, que entre ellas el de mejor película aquel año y mejor director. Esta semana, hablando de los Oscars, se presentaba ya la película española que se va a enviar a Hollywood. Parece que allí, como mínimo, comienza a hablarse mucho también de La Bola Negra y va a tener distribución comercial. Por lo tanto, esperemos a ver si va a haber suerte. Al final, La Bola Negra es la película elegida, la película de los Javis. Al final se van a quedar como los Javis, no como Javier Calvo y Javier Ambrosi, ya definitivamente, ¿no? Y que se estrena el próximo viernes. O sea que la semana que viene tenemos tiempo ya de haberla visto esta semana y de comentarla, y todo el mundo tendrá ya posibilidad de ir a ver esta película, que dura más de 2 horas, me parece.
1: 2 horas y media, creo.
0: 2 horas y media.
2: Sí, yo ya la he visto y es impresionante, y es para de esas que tienes que repensar, porque son 3 historias, momentos muy diferentes.
0: En épocas diferentes,
2: es ahora están en la nieve, ahora están en la playa, ahora están encerrados, historias muy intimistas, pero también hay una escena que es, siempre digo lo mismo, de Penélope Cruz actuando delante de, no sé si 500 personas con un traveling. Yo no sé cómo se rodó eso, pero es impresionante.
0: Bueno, pues ahí está La Bola Negra, que tenga mucha suerte, que esté entre las 5 elegidas finalistas, veremos a ver, y que llegue a la, como mínimo, a la fase final. Comenzamos a repasar algunos de los estrenos antes de que tengamos a Pablo Trapero con nosotros. Comenzamos con ese Coyote versus Acme, película que mezcla la animación y la imagen real, me parece, que ha dirigido Dave Green. Esta hay que decir que la Warner hace 3 o 4 años, en medio de la crisis económica y de varios batacazos que tuvieron consecutivos de taquilla, decidió varias películas guardarlas en un cajón y decir no se van a estrenar nunca por tema de los la inversión de publicidad que se ahorraban, temas fiscales, etcétera. Decidieron que esas películas no se iban a ver, y una de ellas es recuperar al Correcaminos y al Coyote, en esta historia donde hay un juicio, me parece,
3: sí,
0: y
3: está,
0: como
3: sí,
0: el que la ha visto y le gusta más es Villalobos.
4: Mucho. Yo le pongo un 9.
0: Venga, explícanos qué es, porque bueno, es una mezcla de animación y ficción.
4: Es la historia de Coyote, real, que cansado de que los productos de Acme, que es una corporación que
0: siempre fallan.
4: Siempre fallan y siempre contra él, y está cansado de perseguir al Correcaminos, bip, bip, decide buscarse un abogado, y encuentra un abogado muy mediocre, que son los personajes reales, él y su ayudante, una muchacha que es la que le ayuda. Y empiezan a hacer la denuncia contra esa empresa, que ya sabemos es una corporación fantasma, que no existe, y todo ese, el juicio y cómo se lleva esto. Y claro, el retrato que hace de...

0: De Warner, pero porque es un ataque muy claro a las corporaciones, en el sentido de que, porque claro, el abogado de la corporación dice unas barbaridades contra el pobre coyote que recuerda a determinados políticos hablando en estos momentos, ¿no? La película, yo me divertí mucho, 1:41, vaya, es para mí de los mejores estrenos de este año.
1: ¿Y para todos los públicos?
0: Yo creo que sí, yo creo que los niños...
1: ¿Incluidos niños?
0: Sí, incluso los niños que no han conocido en su momento en que se daban... Es que ahora no se dan tanto por televisión estos personajes, antes se daban mucho.
1: ¿Un 9 le das?
0: Yo le doy un 9.
1: Marga le da un 6.
2: Yo le doy un 6, a mí me parece una película curiosa. No me ha gustado tanto como a Villalobos, porque me parece una película curiosa. Mezclar, sobre todo, los dibujos animados con las personas. Bueno, ya se había
0: Roger
2: hecho...
0: Roger Rabbit.
2: Roger Rabbit, aquella del baloncesto, sí, aquella también.
1: Sí, hay varias.
2: Y aquí la historia no está mal, no está mal. Me parece, ya te digo, sobre todo curiosa, ¿no? La historia de querer demandar a una empresa porque todo lo que haces para cazar al otro, o sea, no te sale bien, porque es la historia del coyote y el correcaminos, ¿no?
0: El coyote es el personaje más deseado
2: del cine. Toda la obsesión del coyote durante toda la película es que el correcaminos vaya a declarar para él poderlo pescar en el juicio, que no pueda correr, ¿no? O sea, que es una película que está bien. Yo creo que para todos los públicos quizá no, para niños muy pequeños no, porque se les hará un poco rara, como por decirlo así, y sobre todo si no conocen a los personajes.
1: Como hemos oído a Alarcón criticándote porque has contado algo que no deberías haber contado, Alarcón, venga, díselo.
3: A ver, yo creo que el inicio es fenomenal, es uno maravilloso. Eso de querer demandar a ADME porque todos los productos salen mal, me parece ya una originalidad.
0: Exacto,
3: maravillosa.
0: Sí, muy bien.
3: Y luego, todos los personajes, es muy divertida porque todos los personajes de la Warner, y claro, pues todo eso, a los que hemos tenido una infancia con estos dibujos, pues lógicamente lo vamos a pasar bien. Mi pega es que es demasiado larga, y yo creo que posiblemente, a lo mejor, para que acercarlo a un público más pequeño, a lo mejor no hubiera hecho falta tanta crítica social a las grandes corporaciones, que es lo que está diciendo, bueno, Villalobos. Sí. Que aunque a mí sí me interese, yo creo que a lo mejor, si no lo hubiera sido tan directo en algunos momentos, podría haber atraído a más público más pequeño, ¿no? Pero aún así me parece una película sobre todo original y muy divertida, y que está llena de ritmo. Y todos nos hemos identificado con el coyote. Yo creo que todos queremos que el coyote hubiera cogido al correcaminos en alguna vez, ¿no? Pero no ha podido ser.
0: ¿Y qué nota le pone? ¿Un 6?
1: Un 6 le pone, largo, sí. Un 6 de Marga. La nota un poquito más alta, más cercana a Villalobos, sí. Joana.
4: Un 7 muy largo, yo me lo pasé también muy bien. La película es del 2023, si te quedas con los títulos de crédito al final, el copyright es 2023, o sea, que ha estado mucho tiempo en el cajón. Y hay que decir una cosa, que no voy a hacer spoiler, pero pensar que la demanda no solamente es contra las grandes corporaciones, sino que luego adquiere otro cariz inquietante en el ámbito, digamos, científico, pero vamos a callarnos.
0: Pero
4: me lo pasé muy bien, y yo también. Las aventuras
0: y
4: del coyote.
0: La parodia del Peter Lorre.
4: Sí, la verdad es que la película, yo creo que sí que puede ser para todos los públicos. Evidentemente, un niño de 2 años no.
0: No, pero 5 o 6 años.
4: Sí. Yo hablo de pasarlo muy bien. Y sobre
3: 8,
4: todo,
3: 9.
4: A lo mejor, si nos vuelve a traer al coyote la tele.
2: Yo estoy con Alarcón, que hasta 8 o 9 no.
4: No sé, ya veremos. A mí me gustaría que eso sirviese para que volviesen las aventuras del coyote a la tele, como lo veíamos nosotros.
0: De todos los personajes.
4: De todos.
1: Sí, sí. Uh-huh. Sí, ese lindo gatito. Sí, ¿eh? Sí, el Piolín, ¿no?
4: El Piolín aquí también es muy inquietante.
1: Sí.
5: Me pareció ver a un lindo gatito.
1: Sí. Ahí, exacto. Bueno, cambiamos de título, en este caso Ladrón de Perros, una película que llega desde Bolivia, que ha dirigido un señor llamado Vinko Tomičić, pero que tiene sobre todo un actor que a Marga siempre le ha gustado mucho, que es Alfredo Castro.
2: Sí.
1: Con lo cual, la que ha visto la película es Joana, que...
4: Sí, es que esta la vi yo, yo la he visto esta en una película, no sé si en una plataforma o algo, la vi, pero es que hace ya muchas semanas, y la verdad es que es una película muy feísta. Es un señor que quiere, secuestra al perro, no para hacerle daño, sino para contener un fin de es que la tengo hasta olvidada. Me pareció un poquito aburridilla. La verdad es que no me acabó de interesar mucho. Ahora, los personajes viven en un ambiente muy precario, muy pobre, claro, Bolivia tampoco está, pero no me pareció una
1: película. La relación de un chico, un niño huérfano, ¿no?
4: Sí, exacto.
1: Con entonces, un señor.
4: Entonces él quiere conseguir la atención, algo de este señor, y le secuestra al perro, pero no le para maltratarlo, sino sencillamente para ver si a través de ese secuestro consigue acercarse más a ese señor, ¿no? Pero es una película, ya te digo, feísta, es que.
1: Un 6.
4: Sí.
0: Yo

0: como era tan feísta, la dejé.
1: Es que sí, es que las cosas.
2: Vale, vale.
0: Sí. No me interesó nada, lo siento. Empecé a verla y la dejé. Tú, ¿no? ¿Tú la has visto, Alarcón? No.
3: Eso no, no, digo, no, que no, no la he visto, no la he para... visto.
0: Bien hecho.
4: Para, ya eres bastante feo tú para...
0: Por eso, para algo más feo, imagínate, feas. Multiplicar el feo por claro, otro feo.
2: Pues cambiamos, y Guy Ritchie, que no para de trabajar, yo no sé dónde saca el tiempo, entre dirigir series, continuaciones de series, ahora llega Mobland, la tierra de mafiosos, está The Gentleman, y pero ahora...
0: Por eso le salen las cosas como le salen, ¿eh?
2: Sí, y esta, en la zona gris... No deja de ser una película de acción que bien pudiera haber ido directamente a una plataforma, aunque se ha estrenado en cines, que tiene un buen reparto, todo sí, hay que decirlo, sí, claro. Que está ahí Jane Gyllenhaal, está Henry Cavill, Elsa González, Rosamund Pike, haciendo de una abogada de alto copete
1: de corporación.
2: Una corporación también gigante, sí. Y una historia sobre un personaje, un mafioso odioso que hace, Carlos. Por cierto, muy bien Carlos Bardem, pues eso, tienen que ha estafado a una compañía y montan un equipo porque cada vez que va alguien lo que hacen es cargárselo directamente antes de pagarle el millón de dólares
1: mil millones,
2: que debe
1: mil millones
2: yo sé, una barbaridad, mil millones, y a partir de ahí envían un equipo preparado para toda contingencia,
1: sí,
2: y ya está, no tiene más la película. Es un 6, un entretenimiento de esos que te olvidas al cabo de...
0: Pero la historia es un poco confusa, para
1: pero
0: mí,
1: mientras la ves es muy distraída.
0: Sí. Para mí fue un poco confusa. Yo creo que también le pongo un 6 o un 5. Pero
2: un 5 le has puesto.
0: Sí, me dejó un poco confundido. Y creo que el guión o el argumento es... El mismo se ha liado. A mí me decepcionó porque de Ritchie esperas más.
2: Esperas mucho más,
0: porque he visto cosas maravillosas de él.
2: Sí, no. Y Alarcón le da un 6 y Joana un 6.
1: Sí, sí, por lo que has dicho, pero es que no hay que poner más cosas.
2: Alarcón.
4: Bueno, estoy de acuerdo con Villalobos en esta ocasión. Creo que el guión al final acaba siendo un poquito confuso y tanto ritmo, que es lo habitual en este director, acaba por un poco... A mí me acabo desesperando, pero bueno, es un 5 sí. Raspadillo,
1: Bueno.
2: Un 5 raspadillo.
1: Yo
2: bueno,
1: también
2: pues
1: la he
2: visto,
1: ¿no te la he puntuado?
2: Estaba mirando otra columna, un 6.
1: Sí, porque es una película que es distraída. Yo mientras la ves te lo pasas muy bien. Sí. Luego te olvidas, pero mientras la ves se pasa el rato deprisa y es distraída.
0: Yo no digo que no marca, pero que de ese director que hace muy bien y que tiene historias muy interesantes de acción y de intriga,
4: sí, pero...
0: Esta me parece más floja. Que
1: bueno, otras. Pero la piscina también cuesta una pasta.
2: Sí, pónganse delante el micro.
1: Es que estoy tan baja,
2: no digo que no. Ya, pero no se gire a mirar a Villalobos
0: ¿qué decías,
2: y se pierde.
1: Como dice Villalobos, que la piscina pues cuesta, ¿no? Una
0: ¿qué,
1: pasta.
0: ¿Qué decías, Alarcón? Sí, ya lo sé.
4: Que de acuerdo contigo, que las últimas películas eran mejor que
0: mucho
4: estas.
0: Mucho mejor y más movidas.
4: Y en cambio...
0: Los guiones más inteligentes. Es que yo creo que aquí se ha perdido, porque la historia puede estar bien, pero se ha perdido en el guión. Es decir, está bien que haya un capo que haya conseguido mil millones de dólares y que se mezcle toda esta historia, pero después incluso los actores, para mí, van deshilachándose, van diluyéndose, los personajes. No sé si estáis de acuerdo, los que habéis puesto...
2: Solo la acción.
0: Claro. Sí,
2: queda solo la acción. Claro. Cambiamos. Femenino Singular es una producción española que ha dirigido Xavi Puebla, el de A Puerta Fría, que era una notable película, por cierto. Y que, volvemos a recuperar a Sergio Caballero, por lo que veo aquí como actor... Y que Pere Avall le va a dar a Premio Singular un 6 y que también ha visto.
5: Sí, sí, una película sobre una joven mexicana que trabaja como empleada doméstica en Barcelona. Lo mejor, la descripción de las relaciones sociales, de poder, de contratos y la presencia de Vico Escorcia, que es un ídolo en la televisión mexicana y que combina pues el castellano y el catalán, y también la presencia de Nora Navas, que siempre es garantía pues de...
2: ¿Que tiene un pequeño papel?
5: Y hay una relación así...
1: Sí, tiene un papel importante
5: complicada.
1: Para la película.
2: Un 6 de Pera, un 6 de Joana.
6: Sí, a mí me pareció un tema muy interesante, el tema de las personas que trabajan aquí de inmigrantes, pues haciendo de cuidadoras, de criadas, pero primero, hay aspectos de su historia que no voy a desvelar por lo que sea, pero que creo que no están muy bien explicados aspectos de, digamos, pecuniarios y así, camino más, y no me gustó nada el final. Es una decisión que no me la creo en absoluto y no me y que va en, para mí, en contra del personaje.
2: Uh-huh. Y Marga es la que da la nota más alta, le das un 7.
1: A mí me gusta mucho esta chica, sobre todo. Además, una, o sea, hay, es que es una película de escenas y de momentos. Por ejemplo, es una chica que es sudamericana y habla catalán porque está en una casa catalana, y la Nora Navas representa que es una persona muy catalana y habla catalán y tal. Y entonces, cuando las cosas van mal o la quiere de esto, ¡pam!, ya lo deja. O sea, el catalán es... Tiene momentos la película que están bastante bien. Pienso que es una película de momentos. Lo que pasa es que el final es un poco ahí... Ahí no acabo. Yo estoy con Joana, que ese final a mí no me acaba de convencer. Y que es un poco difícil de creer, pero bueno, no está mal la película. Y la chica esa está muy bien. La actriz está muy bien, muy bien.
2: El cine francés nos trae dos comedias. Una es una continuación de una comedia que ya se estrenó también entre nosotros. Y la otra... se parece mucho a otras comedias que ellos mismos han hecho, aquella de los padres que se inventan que cobraron, que ganaron la lotería para ver si los hijos iban a casa. Aquí es algo parecido, pero diferente. Pero para hablar de ella, escuchamos a Charles Aznavour, que cierra la película con Más en Mercedes.

0: parcouru.
1: Mis queridísimos padres, película de Manuel Patrón, que es además el guionista de la película y que tiene sobre todo una pareja estelar, que es André Dussolier y Miu Miu, que interpretan a los padres de esta historia, que reúnen en su casa en el campo a sus tres hijos que viven por diferentes lugares de Francia y que llegan especialmente para ver qué les van a decir sus padres, que sea tan importante, urgente y que haya que viajar un montón de kilómetros para ello. Y les van a comunicar algo que tiene que ver con un décimo de lotería. Pero hasta aquí podemos leer, y a partir de aquí, en el fondo, no deja de ser una película que nos habla del ser humano, de la avaricia, del egoísmo y por parte de todo el mundo, y que funciona. Dura 86 minutos.
2: Está bien.
1: Y se deja ver. Es un 6 para mi gusto. Un 6 de Marga también.
2: Sí, porque la película es fresca. Ellos dos están muy bien, los padres, la verdad, porque Dussolier y Miu Miu pues están fantásticos. Y luego es una historia que es una historia tontita, pero que bueno, que no está mal. Y los hijos pues también están bien, y la relación que tienen entre ellos. Y como tú decías, que el dinero lo puede todo.
1: O sea, sí, que
2: cuando hay dinero por medio,
1: la avaricia aparece rápidamente.
2: Sí.
1: Alarcón le da un 6 también.
3: Sí, me esperaba una comedia tonta francesa de tantas que nos llegan, pero oye, tiene algo más, tiene esa crítica al egoísmo de las personas, ¿no? Y por lo menos ya, y es lo que estáis diciendo, es muy amena, no aburre en ningún momento y no llega a la hora y media, oye, pues se deja ver muy bien, es un 6.
1: Peraval también le da un 6.
4: Sí, no, y sobre todo celebro que Miu Miu, que siempre me acordaré, año 74, los rompepelotas, sí. Era una peli que queríamos ver todos los jovencitos, no teníamos edad, y que siga al pie del cañón.
5: Es que era una película muy fuerte en la época.
1: Sí, ¿eh? Sí. Gerard Depardieu y Patrick Dewey.
5: Que era fuerte en la época, me refiero.
4: Sí, sigue ahí al pie del cañón y haciendo personajes así, pues también cómicos, ahí al lado y muy bien rodeada.
1: ¿Quién más ha entrado? Miguel Fernando le da un 8.
5: Es que lo que habéis dicho, para mí es una crítica a través de una comedia que está basada en una obra de teatro. Hay que decir esto, sí. que hace una crítica de lo que es el ser humano en estos momentos, del poder del dinero, ¿no? El famoso bellochino de oro. Es decir, estamos en un momento donde lo que pueda ser los sentimientos familiares se rompen por intereses materiales. Y me parece que la película es muy dura, aunque te ríes porque hay gags, porque están muy bien los cinco actores fundamentales y de los dos últimos que aparecen, pero es una demostración de lo miserables que somos los seres humanos en este momento, y me incluyo yo. O sea, es brutal por eso. A mí me divirtió mucho, pero me hizo reflexionar mucho sobre esto. Pasa en muchas familias, en las herencias, cuando hay un premio, cuando uno gana más que el otro, las envidias, las mezquindades. Uh-huh. Yo creo que es una película...
1: Un 8.
5: Para mí, ¿no? Sí, un 8.
1: Un 8. 4, 6 y un 8 para mis queridos padres.
5: Con lo cual se demuestra que vosotros, que sois tan duros a veces con determinadas cosas, de que pongáis 6 quiere decir que estáis más cerca de mi 8 que de mis ceros cuando pongo 0. Sí,
1: exactamente. Se abre la veda 2, es una producción francesa que es la continuación de aquella historia de esa pequeña familia urbanita que llegan a un pequeño pueblo, que se instalan y que descubren horrorizados que la afición mayor del pueblo es ir a cazar. Aquí sigue, continúa esa historia. Villalobos la ha visto, le das un 6, ¿no? En esa continuación. Llega a otros miembros de otra familia, ¿no?
5: Sí, llega el hijo de uno de ellos que quiere hacer un parque natural para cazar y quiere comprar todo el terreno. Las típicas explotaciones para esos proyectos de personajes, un poco trastornado, ¿no? A ver, es divertida, es una continuación. El que ha visto la primera parte se continúa riendo con los personajes. Al grupo ese de esa familia los siguen llamando los parisines, aunque se han integrado al pueblo. Y esto también te hace reflexionar cómo, cuando se llega a un sitio donde hay una gran tradición de que siempre han vivido determinadas familias y determinadas profesiones, cuando llega alguien del exterior se le conceptúa de una forma y siempre ha sido ese, el extranjero ese, ¿no? A mí me parece una película simpática, sin más. Es como ha dicho antes Alarcón, es una comedieta francesa que no da vergüenza, pero que tampoco te aporta demasiado, como por ejemplo la de Mis Felicísimos Padres.
1: Pues ahí quedan esas dos producciones, en este caso francesas, y acabamos el repaso de los estrenos con Tiempo de Victoria. Después hablamos de sus hijos con su director, evidentemente. Tiempo de Victoria, que tiene una banda sonora de uno de los músicos alemanes más en boga, que es sin duda alguna Volker Bettermann, y que este Pressure, que se acaba de estrenar también en Gran Bretaña, es una interesante historia que ha dirigido Anthony Maras, que tiene a Andrew Scott, a Brendan Fraser, a Kerry Condon, que está francamente muy bien, además Damian Lewis, Chris Messina, sobre una pequeña historia de la Segunda Guerra Mundial, en la cual para decidir el día de la invasión, evidentemente la entrada y llegada a Normandía, era importante saber qué tiempo hacía para meter los barcos con miles de hombres,
5: 150.000 soldados.
1: Claro, 150.000 soldados, y que no hubiera un desastre, que ya hubo un desastre previo en algo parecido, ¿no? Y a partir de ahí es una historia de esa tensión que se provoca, y que dos meteorólogos se enfrentan por decidir cuál va a ser ese tiempo, uno recomendado por Churchill y el otro que es el meteorólogo, diríamos, de cabecera de Eisenhower, que es Brendan Fraser. Yo le voy a dar un 7 largo, me parece una película que se deja ver muy bien, que mantiene la tensión y que los actores están todos francamente bien. Un 8 de Villalobos.
5: Bueno, en primer lugar un 8 porque yo desconocía la historia. Segundo, porque hace reflexionar sobre qué importancia tiene el tiempo, o sea, el clima, en cualquier operación militar. Y después porque el título original, que es Presión, Pressure, quiere decir la presión que viven, por un lado, el meteorólogo británico, para hacer entender que sus razonamientos de que viene un frente por el Atlántico Norte, que es un clima muy cambiante, y la presión que tiene Eisenhower, que era el que mandaba a las fuerzas aliadas para hacer ese desembarco.
1: Y esas presiones atmosféricas que provocan...
5: Y la presión atmosférica,
1: claro,
5: que es la que provoca los cambios,
1: todos los cambios
5: de clima.
1: Claro.
5: Que ahí, por eso, muy importante el enfrentamiento.
1: Y sí, aquí se ha llamado Tiempo de Victoria, el original es Pressure.
5: Pressure,
1: simplemente.
5: Claro.
2: Es la presión
5: claro. De las tres, de las sí, tres sí. presiones.
2: Y la presión atmosférica.
1: Exacto. Un 8 de Villalobos, un 7 de Marga.
2: A mí me gustó la película. Es que además es lo que dice Villalobos. Yo no la conocía, la historia. No, y realmente es verdad, detrás de todas estas grandes... Sí. batallas o delante, detrás, tiene que haber el tiempo, sobre todo cuando unos barcos tienen que llegar a una playa, ¿no? Entonces, me parece interesante la manera, ¿no? La técnica contra lo que ha pasado siempre y la innovación. O sea, el que hay gente que está estancada en un sitio y ahora, como tenemos lo del tiempo, que nunca se sabe lo que va a pasar, pienso que en este aspecto es muy actual, ¿no? Lo que está pasando ahora con el tiempo, que no se puede prever nunca lo que va a pasar. Yo le doy un 7.
1: Un 7 también de Pera.
4: Sí, despista el título español, pero una historia curiosa, un reparto entonado, un ritmo adecuado y una claustrofobia muy potente y latente.
1: Sigue el 7 con Joana.
0: Es una obra de teatro previa, o sea, que está ahí, vienen los duelos dialécticos que hay. Y además tiene para mí un factor muy interesante. Todo el mundo sabemos cómo acabó el día D.
5: Sí,
0: y en cambio
5: no fue,
0: la película,
5: que no fue el día que dijeron
0: exacto,
5: ellos.
0: Exacto, pero digo, sabiendo cómo acabó, la película te mantiene un interés increíble.
5: Sí, bueno, porque ahí el interés de bien quién tiene razón.
1: Y el 7 de Alarcón.
6: Sí, es un 7 largo, porque estoy muy de acuerdo con lo que estás diciendo. Es una película llena de tensión, a pesar de que sabemos cómo termina todo, y luego ellos están genial, y sobre todo la duración. Yo creo que estas películas, a lo mejor lo hubieran podido hacer en 2 horas y cuarto, pero el director sabe escoger los 100 minutos que dura,
5: sí,
6: va directo al grano, y está llena, ya te digo, muy, muy recomendable. Es un 7 muy largo.
1: Ahí está Tiempo de Victoria, y ahora recibimos a Pablo Trapero para hablarnos de sus hijos.
7: Me muero. Quiero que vengas a verme.
8: Hace 20 años que no vengo por aquí. Jamás pensé que volvería. Hola.
9: Bienvenidos.
10: Hola, hermanos desconocidos. ¿Un abrazo?
11: Sé que conocéis la historia de cómo se concibió Andy.
10: ¿Te refieres a esa en la que tuviste una aventura, destrozaste la vida de mamá y luego te quedaste con el bebé?
11: Todo eso es cierto.
1: Sus hijos es uno de los estrenos de este fin de semana y nos trae en este caso, aquí a La Claqueta, el placer de conversar para mí con uno de los directores más interesantes que ha dado el cine argentino en este siglo, que empezó con una película pequeñita, Mundo Grúa, que era una joya del realismo y casi casi documentalismo, y que ahora nos presenta una producción, yo diría, notabilísima, y además de producción hecha con muchos medios, con actores ingleses, y su primera película de largometraje filmada integralmente en inglés. Pablo Trapero, bienvenido a La Claqueta y gracias por estar aquí. Buenos días.
9: Buenos días, gracias por tenerme y por conversar.
1: Después de una serie de títulos más cercanos, diríamos, al realismo, a la crónica social, ya en tu película anterior hablabas de, en este caso, de relaciones familiares, de dos hermanas, y aquí ya directamente te adentras en una historia basada en una novela. Por cierto, el novelista es productor también de la película, y no sé si ha participado mucho en el guión o os ha dejado a ti y a Sara Polley modificar su escritura. Explícanos un poco cómo llegas a sus hijos.
9: Bueno, mira, justo has mencionado mi película anterior, que se llama La Quietud, que es sobre el encuentro de una madre y sus dos hijas. Y más o menos en esa época me ofrecen leer la novela, que el título original es And Sons, pero con ampersand. Entonces, cuando la leo, la primera sorpresa es que era algo en común, una especie de espejo con mi película anterior, pero en este caso de un padre y su reencuentro con sus hijos adultos. Entonces eso fue lo primero que me gustó de leer la novela. Y luego ya en el trabajo, en la primera versión que había escrito, que estaba escrita el guión, sucedía como en la novela en Nueva York. Pero pensando y conversando con el equipo, me parecía una buena idea moverla de la ciudad a este lugar donde la finalmente se rodó, que es un campo perdido entre medio de Londres y Oxford. Y eso responde un poco a tu pregunta de cómo fue el trabajo o con Sara o con el novelista, o sea, de libertad total, porque justamente lo que hicimos al hacer este cambio fue que en lugar de, como en la novela original, había muchas citas a Nueva York y a puntos específicos de la ciudad, aquí todo eso desaparece un poco para centrarnos en el vínculo de Andrew, el papá, que es el personaje de Bill Nagy, y el reencuentro con sus hijos. Entonces lo que importa y lo que se cuenta es el vínculo de este señor dentro de esta casa, dentro de estas cuatro paredes. Y la película empieza como con este plano un poco, que de donde se entiende que esta casa está perdida en el medio del campo y que este hombre está alejado de la civilización y dejado casi, bueno, así abandonándose a sí mismo desde hace muchos, muchos años.
1: ¿Cómo fue el trabajo con Sara Polley? Me parece que es la primera vez que tú trabajas con ella, una directora canadiense, pero que ha trabajado mucho en el cine británico y que sobre todo sus películas son mayoritariamente con personajes femeninos muy poderosos, que aquí no sé si Imelda Staunton o el personaje de la mujer que cuida, ¿no?, de Billy Knight. Ella ha puesto un poquito más de su participación.
9: Mira, es bien interesante porque cuando estábamos preparando la película, Sara justo gana el Oscar por Woman Talking, justamente uh-huh. Esta película de, como tú dices, protagonistas mujeres. En ese caso lo gana como guionista. Y nosotros ya estábamos preparando esta película, que era lo opuesto, una película sobre el mundo masculino de este, principalmente de este papá. A medida que fue avanzando el proceso de escritura, esto ya estaba en la novela. Hay dos grandes personajes femeninos que no, sin spoilear y sin contar mucho detalle, parecen personajes secundarios hasta que nos damos cuenta de la importancia que tienen, no solo en la narración de la película en sí misma, pero en la vida de Andrew. Y una de ellas, y una, para mí es una de las escenas más bonitas de la película, es el reencuentro que tienen Andrew con Isabel, que es el nombre del personaje de Imelda Staunton. Y en ese momento es el momento donde incluso parte de de todo lo que Andrew revela a sus hijos y a nosotros como espectadores, que parece un poco absurdo, cuando ella llega a la casa y a través de su mirada empezamos a sospechar que quizás esto que parece un absurdo no lo es tanto, y eso es gracias a la mirada de su personaje también.
1: Imelda Staunton está, como siempre, absolutamente fantástica, y en este caso todo el reparto, Billy Knight, que es un actor que estamos acostumbrados a veces verle haciendo personajes extremos, aquí hasta caracterizado diferente a como lo hemos visto últimamente, muy dejado, ¿no? Mm-hmm. Y además con esa voz brutal, pero no olvidemos a Noah Juppé, el chaval de Un lugar tranquilo, mm-hmm, que ha crecido evidentemente, evidentemente, que oímos su voz, y es que no, en ocasiones la confundimos con la voz de Billy Knight. Es que ha conseguido imitar la voz de Billy Knight, que cuando vean la película sabrán el porqué. No vamos a explicar nada más, pero que consigue hacer como una especie de aproximación que supongo que no ha sido fácil.
9: No, mira, es interesante que lo señales, porque desde muy temprano nosotros teníamos que construir este parecido casi de idénticos entre Bill y Noah, o sea, entre Andrew y Andy, su hijo menor, y evidentemente no son idénticos, y jugábamos un poco con esta diferencia y a la vez con la necesidad de que se parezcan. Entonces, durante bastante tiempo con Noah, lo que hicimos fue usar videos de Andrew como actor para que él imitara sus movimientos y su manera de hablar. Y lo señalas, fue exactamente así. En los ensayos tratábamos de que él adoptara posturas físicas y hablara con la acentuación y la cadencia en sus oraciones, como lo hace Andrew. Y la verdad que el trabajo con Bill fue increíble, porque como tú mencionas, él es un ícono de la cultura británica, pero sobre todo su imagen está asociada a la elegancia, al hombre super sharp, con sus gafas, con sus sacos, y siempre super elegante. Y acá era un poco este experimento que él estaba feliz de explorar, de ir por el opuesto de su propia imagen, ¿no? Que es este hombre que está abandonado a la buena de Dios desde hace décadas, y donde él se comprometió y se entregó a este experimento de una manera muy generosa y con mucho entusiasmo también, porque no siempre para los actores recorrer estos sitios que no son su zona de confort es lo que le da más seguridad.
1: En la película destacan también a George MacKay y Johnny Flynn, que son los dos hijos mayores de este caballero, y de alguna manera se habla de esas paternidades ausentes o paternidades aquí en este caso decididamente que han vivido su vida de una forma muy radical, primero escribiendo y después aislándose del mundo y no queriendo saber nada de sus hijos, salvo del pequeño, que también por ahí lanzáis otro tema, y es querer tener un hijo que se parezca a ti, ¿no? De alguna forma u otra, ¿no? Uh-huh. Que tengas una herencia de alguna manera.
9: Mira, lo lindo de la película y de la experiencia y de verla terminada es que uno, cuando yo empecé a trabajar, el gran desafío era cómo traducir estos elementos de la novela en algo universal, porque claro, va a haber muy pocos personas del público que puedan identificarse con la vida de Andrew, este escritor súper famoso, aislado, etcétera. Pero muchísimos más espectadores pueden identificarse en este vínculo padre-hijo, que es el corazón de la película. Y como tú dices, George MacKay o Johnny Flynn hacen sus hijos adultos con quienes Andrew tiene este reencuentro súper brutal en la película, pero también está Andy, que es el hijo adolescente, que es el gran interrogante dentro de la historia y dentro de esta familia, de qué significa para Andrew haber sido padre, digamos, tan tarde, digamos. Y qué significó eso para sus hermanos y para su familia. Andrew revela algo que es completamente inverosímil para los hijos, y efectivamente queda el tema sobre la mesa sobre qué es lo que deja Andrew, qué es lo que dejamos nosotros. Y entonces el gran debate que también podemos continuarlo fuera de la pantalla, fuera de la peli o una vez terminada la película, es dónde empieza, digamos, tus acciones del presente y cuándo esas acciones se convierten en tu legado, en tu lo que tú dejas. Entonces, ese es un poco como se ve en la escena. Parece que este buen hombre divaga. Y la película, en por ciertos momentos, tiene un toque un poco surreal. Y para mí fue una buena oportunidad, desde muy temprano, ya desde el guión, de escribir y luego filmar, como para hacer un pequeño homenaje o una cita a un director que para mí es un maestro y un referente siempre, que es Luis Buñuel. Y esta cosa del surrealismo, como si fuera el ángel exterminado, donde están todos encerrados en una habitación y nadie puede abrir la puerta para salir. Como estas situaciones del absurdo, de lo cotidiano, pero que en la vida de este personaje, de Andrew, es su propia realidad, pero de una realidad que él cree y comparte con sus hijos. Pero desde el punto de vista de sus hijos es completamente absurdo y sin ningún sentido. Entonces eso también plantea esto, que lo que para unos es completamente posible, para otros es inverosímil. Y Andrew se esmera mucho en tratar de explicarle a sus hijos que Andy va a ser la mejor versión de sí mismo. O sea, todo lo que él no pudo hacer como papá espera que lo haga su hijo más joven.
1: Pablo Trapero, director de sus hijos, que por cierto, en la música de la película aparecen dos traperos. ¿Son tus hijos? ¿Son familia tuya?
9: Sí, mi hijo Mateo es músico, es baterista, es músico de jazz, estudia aquí en el Liceu y como teníamos piezas de jazz, que son las que Andrew escucha permanentemente, él las compuso y las tocó con su trío. Entonces sí, es Mateo Trapero, como yo, y después... está también mi niña, que se llama Lucero, pero que a veces también se usa para varón, pero en este caso es una niña, que actúa de la hija del personaje Johnny Flynn, que habla con Johnny cuando por el Skype, por estas llamadas de larga distancia por computadora. Y fue una linda oportunidad para que mi pequeña también esté en la película. Así que está Lucero, la pequeña, como actriz, y Mateo, que tiene más de 20, como músico y compositor de toda la música de jazz que escuchas en la película.
1: Y otra relación o conexión con Barcelona es el director de fotografía Diego Dussuel, que vive en Barcelona.
9: Exactamente.
1: Director de fotografía español, que sobre todo ha trabajado casi en todo el cine de Isaac y la Cuesta.
9: Exactamente.
1: Y contigo en La Quietud.
9: Exactamente.
1: ¿No? Fue la primera vez que colaboraste con él y has seguido.
9: Mira, la primera vez que trabajé con Diego en realidad fue una película colectiva que hicimos hace muchos años, que se llama Siete días en La Habana, que es una película de siete historias, donde estaba Benicio del Toro, Gaspar Noé, bueno, etcétera, y yo dirigí hace muchos años y él, ahí nos conocimos, filmando en Cuba. Luego hicimos La Quietud, después también con Diego, que es un gran amigo, hicimos unas series que yo filmé fuera de Argentina. Una llama 000, que es italiana. Después, esta última película que hicimos juntos, que fue Sus Hijos, que el título original es como la novela And Sons.
1: Y próximamente nos llegará una serie que has dirigido tú, me imagino ya en Argentina, con Rodrigo de la Serna, que es Gordon, que no sé cuándo ya la vamos a poder ver.
9: Falta muy poquito.
1: Falta poquito.
9: Probablemente volvamos a hablar en breve sobre
1: en breve,
9: la serie.
1: Perfecto.
9: Se estrena en noviembre. De hecho, yo estoy yendo y viniendo a Buenos Aires para terminarla. Es una serie que la verdad que está quedando buenísima. Son siete capítulos. Es un personaje con quien yo ya había hecho un pequeño experimento en mi película El Clan. Es de ese mismo universo y de más o menos de esos años.
1: De aquella época, por lo que he leído, sí, los años 70, ¿no?
9: Exactamente. Y de este personaje, Aníbal Gordon, tiene unas pequeñas apariciones en la película El Clan, y desde ese entonces quería hacer la historia completa de este hombre, que es completamente increíble. Y finalmente, luego de todos estos años, La conseguimos hacer. Se estrena en Netflix, son 7 capítulos. Está Rodrigo.
1: Pues la veremos,
9: está
1: segurísimo.
9: Rodrigo de la Serna, está increíble,
1: que
9: ya
1: es
9: lo verás.
1: Es un gran actor, o sea que.
9: Y en breve van a empezar a hacer Netflix para
1: también
9: su promoción.
1: A comenzar a hacer promociones. Tú has dirigido a gente como Darín, si no recuerdo mal, en 2 películas, Carancho, a los accidentes de tráfico, los seguros, etcétera, y después en El Elefante Blanco, ¿no?
9: Bien,
1: que estaba increíble,
9: sí.
1: Y después a Guillermo Francella, que es otro de los grandes, ¿no? A actores de en El Clan, ¿no? Que es tu película más popular, posiblemente, que más éxito ha tenido en todo el mundo, ¿no?
9: Sí, es una película que, curiosamente, para lo que a veces pasa cuando se hace el análisis de qué es comercial y qué no, era una película que a mí me llevó mucho tiempo montar también, porque era una película intensa, con violencia y esto, pero fue la película que comercialmente mejor funcionó. En Argentina fue un fenómeno completamente, y fuera de Argentina se estrenó y fue comercialmente un éxito, digamos, en cada sitio por el que pasó. También ganó en Venecia el León de Plata Mejor Dirección, y entonces fue también algo con lo que me quedé y quería volver a ese mundo, por eso lo de Gordon. Pero por otro lado, si volviendo a sus hijos, funciona como el contrapunto del Clan, donde el padre, que también tenía un vínculo con sus hijos varones muy extremo, bueno, hacía estas cosas que están basadas en la vida real, en estos casos de secuestros que hacía la familia Puccio. Entonces, de alguna manera, me gustaba pensar que sus hijos era una versión distinta de un padre abusivo, como en su momento fue Arquímedes. En el caso de Arquímedes, casi que secuestraba a sus propios hijos, y en el caso del personaje de Bill Nagy, Andrew, es lo opuesto, es el abandono completo y la distancia, el desconocimiento de sus propios hijos.
1: Pablo Trapero, gracias por haber estado en La Claqueta, ha sido un placer charlar de cine contigo, y hoy domingo es un día perfecto, esta tarde, para ir a ver sus hijos, que de verdad que la van a disfrutar.
9: No se lo pierdan.
1: Hasta muy pronto.
9: Gracias, hasta muy pronto, adiós. 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
1: 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Y nos despediremos con la voz de Barbara Streisand cantando, evidentemente, para Funny Lady, porque esta semana nos dejaba Bob McKee, que fue un gran diseñador de vestuario, que estuvo nominado, en este caso al Oscar, en 3 ocasiones, por Pennies from Heaven, por Funny Lady, por Lady Sings the Blues. Joana, uno de los mejores.
0: Sí, bueno, era un hombre que hacía un vestuario muy espectacular. De hecho, su mayor parte de trabajo la hizo, por ejemplo, para los shows de televisión de gente como Carol Burnett o la Cher. Ganó el Tony por un espectáculo de Broadway que se llamaba The Cher Show. Pensar en los vestuarios que lleva Cher habitualmente, sí. Y pensar en el tipo de vestuario que hace él. Y bueno, y tenía 9 premios Emmy, precisamente de 27 nominaciones, precisamente por esas colaboraciones espectaculares. En la serie Hacks hay un momento que la Jean Smart quiere conseguir un traje de Bob McKay para hacer el show que tenía que hacer.
1: En la parte final de la última temporada,
0: exacto,
1: ¿no?
0: Exacto, sí, sí. Exacto, y nada. Y luego también trabajó en Broadway con musicales y, bueno, y gente como Liza Minnelli, Bernadette Peters, el Elton John, que hizo también el vestuario de Rocketman. O sea, era un señor que hacía un vestuario muy espectacular.
1: Descanse en paz de Bob McKee, para, en este caso, Resident Evil, que hablaremos la semana que viene.
0: Y para la Barbie, también hizo vestidos para la muñeca
1: para
0: Barbie.
1: 7 de Marga, 7 de Alarcón y 7 de Joana, para sus hijos, que acabamos de hablar con su director, un 7 mío, un 5 de Villalobos, un 6 de Peravall y un 7 de Joana. Gracias a todos, feliz semana, el próximo fin de semana más Claqueta. Buenos días.

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0: Muy buenas, Sergio Fernández. ¿Qué tal? ¿Cómo está usted?
1: Pues muy bien. La verdad es que estoy muy, muy feliz hoy, ¿eh?
0: ¿Sí?
1: Bueno, estoy feliz siempre.
0: Sí, es verdad. Tú eres una persona muy feliz.
1: Sí, a mí lo que me cuesta es estar no happy.
0: Claro.
1: Es que además...
0: Hay que ser siempre positivos.
1: Hay que ser siempre positivos independientemente de lo que te pase. Siempre
0: sí,
1: happy.
0: Cómo encares las cosas es súper importante.
1: Lo es todo. Me hace mucha gracia. ¿Tú te acuerdas una cosa que decía Gila, que me moría de risa? Porque Gila, que era muy bueno. Yo siempre pienso que eso es la positividad máxima y decía... Cuando le habían hecho una broma, dice, yo he perdido un hijo, dice, pero nos hemos reído. Siempre muchas gracias a
0: pues mira.
1: Ser Gila.
0: Sí. Hoy venimos con un programa que huele a domingo, a cocina en familia, a cuchara, mar, a campo. Vamos a repetir tema hoy, Sergio, porque
1: no
0: este tema ya lo hicimos el año pasado, pero es que hoy es el Día Mundial de la Paella.
1: Y entonces tenemos que hablar sobre la...
0: El arroz, que es el, claro, el ingrediente principal. Y entonces vamos a rendir también nosotros un homenaje, porque además es que coincide el 20 de septiembre con la cosecha, ¿vale? Entonces vamos a dedicar el programa al arroz, que es un ingrediente humilde, pero que cuando se hace bien, te arregla el día, y cuando se hace mal, pues también te lo estropea.
1: El otro día escuchaba una frase y decía que los ricos de ahora... Le gusta comer como los pobres de antes. Y es verdad, fíjate todo lo que está de moda ahora mismo en la comida. Bacalaos, arroz, guisillos de los de antes.
0: Sí, es verdad. Carnes picadas. Que
1: cosas que son...
0: Que de... las trataremos en próximos programas. Sí. A ver, el arroz es complicadillo, pero Sergio nos va a contar cómo dominarlo para que siempre nos quede perfecto. Y también contaremos con un experto en arroces. No vamos a decir, lo vamos a dejar, exacto, vamos a dejarlo así, sorpresa. Y también responderemos a vuestras consultas que nos habéis enviado en nuestra sección de Alucina Vecina, y cerraremos con el aperitivo del...
1: Un aperitivo que haremos siempre, que vamos a hacer, pero ¿dónde tienen que escribir para hacer las preguntas?
0: Efectivamente, en Alinados Radio Marca, en la cuenta de Instagram, ahí nos podéis seguir y poner dudas, consultas, incluso si nos queréis enviar recetas, pues estamos hablando del arroz, pues enviarnos vuestra...
1: Y la publicamos,
0: efectivamente, vuestra receta con arroz, qué arroz, qué receta es la que mejor se os da, elaborándola con arroz.
1: Y una cosa que siempre me preguntáis, que digo yo, pues escribidlo, si tenéis algún tema, por ejemplo, que para vosotros es fetiche, por la razón que sea,
0: claro,
1: cuando llegue el Día de los Enamorados, pues a ver qué podemos hacer para esto. O si tenéis vosotros cualquier tipo de consulta sobre temas, es decir, ¿por qué no habláis de esto? Porque a nosotros nos viene muy bien también que nos digáis un tema que os es de interés, porque igual nos da hablar de una cosa que de otra.
0: Claro,
1: o sea, a nosotros lo que nos gusta es hablar.
0: Y nos gusta hablar y complacer al oyente.
1: Y complacer.
0: Y al seguidor. Así que, nada. Y luego nos darás un aperitivo hoy, ¿no? Que
1: sí, os lo doy siempre.
0: Claro, claro que sí. Pues venga, si te parece, nos vamos con el arroz.
1: Venga.

0: Bueno, yo creo que de los orígenes y todo esto no hace falta que hablemos porque ya lo dijimos en su momento, ¿no? Que se remonta, su origen se remonta en Asia. Se cultivó hace más de 7.000 años, Sergio. ¿Cuál es tu arroz favorito?
1: 7.000 años. ¿Qué historia hay detrás de él? A ver si se nos va a caducar. De los 7.000 años. No, me los comemos nosotros. A ver, a mí me gustan todos los arroces. Mira, curiosamente ayer justo hice una historia que me apetece mucho. Tú sabes que cuando cueces el pulpo, yo no tengo arroces favoritos. Es como la ropa que tienes, vaquero, camisa, a mí me da igual. O sea, tú ponte uno cada día.
0: Si está rico, te da.
1: Claro, eso es. Pero, por ejemplo, cocí pulpo. Tú sabes que el agua del pulpo, que ya no se considera un agua del pulpo, sino que es un caldo de pulpo, que me parecía que estaba espectacular. No le puse demasiada sal, porque luego tenía en la mente el aprovechategui. Entonces, cocí ese pulpo y me sobró bastante agua. Y simplemente hice como una especie de salmorreta, rehogué el arroz ahí en esa salmorreta, sin sofrito, fíjate tú. Bueno, la salmorreta ya también ya es verdura. Rehogué ahí el arroz, con una pizca de aceite para que luego quede suelto. Ya sabes que los arroces tienen que tener como un 20% de grasa para que estén bien. Y entonces utilicé el agua del pulpo, que no tenía ni gota de sal, Solo tenía un poquito de sal, pero no mucha. Entonces hice ese arroz de pulpo, muy finito, muy crunchy. Como el pulpo tiene mucha gelatina, hizo un socarrat perfecto. Y lo que hice luego con dos patitas de pulpo, las corté finitas, las puse por encima, así en forma de espiral las patas. Le eché pimentón dulce y un chorrito de aceite de oliva a última hora. Escucha.
0: Qué rico.
1: Al lordo sando. No, qué rico no. Es que estaba brutal. Lo importante del arroz un poco yo creo que es también lo que a ti te mole.
0: Claro.
1: Porque claro, en cada sitio tienen un producto fetiche.
0: Mira,
1: eso, ¿no?
0: Te iba a decir que ahora íbamos a hablar de arroces de España y arroces del mundo. Yo siempre te he oído a ti cuando hablas del arroz, te he oído qué importante es el caldo, qué importante es el sofrito, qué importante es el reposo.
1: Todo es importante. ¿Sabes lo que pasa? Que cada cosa tiene su quid de la cuestión. Y qué importante es el arroz.
0: También.
1: Porque ya te digo que mucha gente se gasta un pastizal en comprar. No voy a comprar cigala, nécora, no sé qué. Lo compran todo muy guay. Y luego el arroz eliges un arroz marca la bellota, chula, de esos que no valen para mucho. Entonces, al final, todo el esfuerzo que has hecho, si no lo acompañas con un buen arroz, vamos fastidiados. Por eso, elegir un buen arroz es muy importante.
0: Que va a depender mucho de la elaboración, ¿no?
1: Va a depender mucho de la elaboración. Y sí que es cierto.
0: Pues danos esos tips, venga.
1: ¿Te refieres de la elaboración?
0: No, de variedad para cada arroz.
1: Ah, bueno, a mí me gustan los arroz. Todo depende un poquito de lo que vayas a hacer y también de lo que tengas acceso. Porque yo te puedo decir que utilices un arroz que ya se cultiva en España, un tipo carnaroli, para hacer un caldoso que aguanta mucho más.
0: Sí.
1: Y luego tú vas a la tienda y no lo encuentras.
0: Ya.
1: O sea que muchas veces también tienes que comprar primero el arroz y luego decidir qué receta vas a hacer, porque a lo mejor tú no encuentras ese tipo de arroces por la razón que sea. Pero sabemos que ahora hay muchas páginas web que te lo envían, la de que hablamos una vez con nuestras amigas de Valencia.
0: Sí, de Valencia.
1: Que es de Sibaris. Entonces te metes en la página web y ya pides un arroz que sea adecuado para lo que vas a hacer. Un carnaroli va muy bien, aunque tiene un nombre italiano, pero se cultiva aquí en España muchísimo. Y va muy bien para hacer arroces caldosos. ¿Por qué? Porque es de grano gordo. ¿Por qué? Porque aguanta la cocción y porque luego tiene el tío resistente. Entonces, cuando tienes un arroz que quieres que sea más resistente, eliges un tipo de variedad u otra. ¿Por qué? Porque lo que más fastidia el arroz es el caldo, o sea, en la parte caldosa. Si tú tienes un arroz que vas a hacer caldoso y pones un arroz que no aguanta mucho la humedad, en el momento que se te pase, no que se te pase, sino que repose 4 o 5 minutos, hasta luego, Lucas.
0: Ya se ha ido.
1: O sea, que son cosas que no...
0: Se ha pasado.
1: Claro, por eso tienes que elegir un arroz que sea bueno. Que vas a hacer, por ejemplo, un arroz que es más seco. A lo mejor utilizamos un Bahía, un Senia, pero fíjate lo que digo, es como demasiado pijillo. Que nosotros hablemos de variedades, porque luego dices, es que yo no encuentro eso, y tienes razón.
0: Ya, sí, es verdad.
1: Tienes razón, o sea, nosotros tenemos arroces, que no voy a decir marcas ahora mismo, pero nosotros vamos a comprar un arroz que sea de unas marcas tradicionales que hagamos. Para mí es muy importante, por supuesto, que elijas una variedad de arroz que sea muy correcta, pero es muy importante que elijas el tipo de caldo adecuado y la cantidad de caldo adecuado, porque muchas veces la gente dice, no, una parte de arroz, dos de caldo.
0: Eso te iba a decir, por ejemplo, danos tips, proporciones de caldo según el tipo de arroz.
1: Pues yo proporciones, a lo mejor para 150 gramos de arroz utilizo 1 litro de caldo o más. ¿Por qué? Porque yo rehogo el arroz y luego le echo el caldo y lo pongo aquello como que parece la fragua de Vulcano, aquello, le meto fuego. ¿Por qué? Porque quiero que lo primero hierva muy deprisa. ¿Qué es lo que pasa cuando tú metes mucho caldo y hierve deprisa? Que tiene una reducción. Cuanto más reduzca un caldo, más concentrado está. Por eso no saléis nunca un caldo al principio. Final. Punto uno. Y punto dos, no le eches la sal tampoco al principio, si tienes mucho caldo, porque luego te puede pasar lo que te puede pasar. Entonces tú emplea caldo, emplea que esté vivo aquello y que reduzca, y ya está. Pero claro, ¿qué es lo que pasa? Que si tú no conoces ese arroz y le pones mucho caldo, lo mismo ese arroz empapa el caldo y se destroza y se deshace. Por eso es importante que previo hayas hecho alguna prueba con ese tipo de arroz. Es bastante primordial que hagas eso y que no investigues el día que viene tu cuñado.
0: Ya, eso, pues mira, al hilo de esto que me estás diciendo, me viene la pregunta. ¿Cuál es el arroz más fácil para el que empieza a cocinar, ¿sí?, arroces y quieres quedar bien? ¿Cuál sería?
1: Venga, ya, pero es que esto, ¿sabes lo que pasa?
0: Que contestar, lo siento.
1: Es que eso no te voy a poder contestar, porque sí, tú esperas que te diga un vaporizado, y el arroz vaporizado es, hola, ¿qué tal? Este arroz no coge el sabor, porque lo que hace es que al estar vaporizado, que dietéticamente hablando es todavía mejor, porque lo que hace es que se queda todo el alimento dentro, digamos, todas las particularidades que tiene buenas, pero por otro lado repele un poco el líquido, por eso no se pasa, pero al repeler un poco el líquido, ¿qué es lo que pasa? Pues que no coge tanto sabor, y ese es el principal problema de ese tipo de cosas.
0: Uh-huh. Ya. ¿Te parece que hablemos de...?
1: De todo.
0: Pero no me has contestado a la pregunta.
1: Es que no te lo voy a decir. Es que yo no me puedo casar con eso. Porque yo te diría que
0: hijo,
1: no...
0: Pues un arroz con pollo, por ejemplo.
1: Ah, no, dices un tipo de arroz.
0: Claro, una receta.
1: Ah, vale.
0: Una receta, o sea...
1: Ah, vale.
0: Para
1: pensaba
0: la gente,
1: que me decía...
0: imagínate, quieres hacer un arroz, ¿vale?
1: Sí.
0: Va a venir gente a casa y te apetece hacer un arroz. Hombre, lo ideal es que lo practiques antes, como dices tú.
1: Claro, ¿vale?
0: Siempre
1: claro.
0: Que viene alguien...
1: No, que pensaba que me decías una variedad de arroz.
0: Te decía una receta.
1: Yo te lo digo ahora mismo.
0: Para el que empieza a hacer arroces y quiere quedar bien...
1: Costillas, setas, habas y alcachofas, por ejemplo. Porque la costilla le da power y el hueso de la costilla luego te va a hacer caldo, aunque tú le pongas un caldo. Sí. Habas, alcachofas y setas lo que van a hacer es que va a dar un sabor como muy bueno. Y hay una cosa que es importante.
0: Ahí lo podríamos hacer incluso con agua, ¿no?
1: Sí, pero no emplees agua.
0: Ya. Pero
1: ¿y sabes por qué te digo eso? Porque nadie por ahí por el mundo, es que yo hago una paella mejor, es que yo hago un arroz de langostinos mejor, pero cuando tú empleas, por ejemplo, costillas, setas, alcachofas y habas,
0: triunfas.
1: La mayoría de la gente no utiliza ese tipo de verdura. Entonces, bueno, sí, mucha gente, sí. Pero muchos no.
0: A ver,
1: no es tan habitual.
0: Un principiante no creo que...
1: No, por eso,
0: que se le ocurriera esa mezcla.
1: Pero ¿qué es lo que le pasa? Que la alcachofa no se pasa. Hmm. Las habas no se pasan. Las costillas le cuesta mucho pasarse. O sea, que tú estás empleando cosas y las setas tampoco se van a pasar. Tú las pones ahí, sobre todo si pones una seta de cardo de estas.
0: Eso te iba a decir, ¿qué tipo de seta?
1: Seta de cardo. Champiñones no, porque el champiñón sí que se pasa, se llama negruzco. Tal. Tú haces un sofrito con todo eso y le metes mucha esencia. Y nadie te va a decir, yo recuerdo que hacía mi madre o comí en un bar una vez un arroz de setas, alcachofas y habas. Es complicado.
0: Ya.
1: Porque no es una alquimia muy, muy popular. Pero sí que es una alquimia que te va a salir muy bien. Y costillas, habas, setas y alcachofas le va de muerte. Entonces te va a salir un arroz que es, si lo haces en hierro, te va a salir como negruzco, que a mí me encantan. Y le puedes meter tu majadito de azafrán, que está buenísimo, todo lo que empleamos, el azafrán que empleamos nosotros, toledano, ya sabes, de consuegra, que me encanta.
0: Sí.
1: Entonces tú le coges y le pones por ahí taquel.
0: Por cierto, al hilo de esto,
1: sí,
0: que acabas de decir lo de consuegra, comienza.
1: ¿Una feria?
0: Una feria.
1: Madre mía.
0: La primera edición de la feria Sabor Toledo.
1: Qué rico.
0: El jueves 24 de septiembre, del jueves 24 de septiembre,
1: sí,
0: al domingo 27.
1: En el Parque de la Vega.
0: En el Parque de la Vega,
1: a
0: los pies del casco histórico. La gente
1: ha dicho pies.
0: La gente podrá degustar.
1: Sí.
0: Pues productos típicos de Toledo, de la provincia
1: manchego,
0: de Toledo.
1: Manchego, que son manchego.
0: Qué rico, show cooking, música. Yo recomiendo que no se lo pierdan, Sergio Fernández, estar allí. Así que...
1: Yo voy a ir.
0: Tú vas a ir,
1: Sí, voy a ir, sí. Pero pues, ¿sabes lo que pasa? Que a mí me gusta todo eso mucho.
0: A mí es que me da rabia porque me pilla un poco lejos, pero si no, no me lo pierdo.
1: Pero si Toledo está aquí en la hoja mía.
0: No, es que no voy a estar aquí en España.
1: ¡Ay, Dios
0: no
1: mío! A ver, ¿ahora dónde va a estar? No voy a estar en España, me voy a Cancún.
0: No, a Cancún no. Me voy a Santorini.
1: ¿Te vas a Santorini?
0: Yes.
1: ¿Qué morro tienes?
0: Entonces, pero bueno, que...
1: Yo más lejos que me voy es a Cuenca.
0: Que yo luego... mira, pues buen destino también.
1: También.
0: Ahí está mi familia, así que...
1: Ole.
0: Pero que no me pierdo el sabor de estos productos porque los compro, porque la familia de mi marido es
1: de por allí.
0: Es de allí.
1: ¿Sabes una cosa? Yo creo que tenemos que darle cuartelillo a todo el mundo. Y, por ejemplo, cuartelillo a todo el mundo cuando digo, porque todo el mundo compra marisco de Galicia, todo el mundo compra guisantes de no sé dónde, todo el mundo compra cosas de no sé dónde. Y Toledo es una provincia, que tiene un montón de cosas y la gente a veces que no lo tiene en cuenta o que no lo sabe.
0: Por ejemplo,
1: almendras en Toledo con el mazapán brutal. O sea, sí que compramos mazapán, pero a lo mejor no nos atrevemos a comer o almendras o pistachos o tal, o incluso la caza. Qué rico estaría un arroz de caza, ¿eh?
0: Total, que además
1: me encantan,
0: allí,
1: por cierto.
0: Sí, sí, sí. Pues mira, eso te iba a decir, pues al hilo de lo que estabas diciendo, el azafrán, sí, por ejemplo, en los arroces.
1: Sí, sí.
0: Pues
1: ¿sabes dónde me como un arroz que me encanta, que me flipa y que me parece que está súper rico?
0: ¿Dónde?
1: Me lo suelo comer muchas veces. Tú sabes que en el Pardo hay una,
0: sí, sí,
1: en el Pardo hay un restaurante que se llama El Gamo.
0: Sí.
1: Y en este restaurante
0: lo conozco.
1: ¿Lo conoces, el restaurante El Gamo?
0: Sí.
1: Pues hace un arroz de Montería,
0: sí,
1: que hacen con ciervo o con jabalí, depende de lo que toque, y con verduritas, que me parece espectacular. Y lo hacen ahí, por ejemplo, que yo no lo sabía, vamos, pero ahí ya te digo, en el Gamo hacen unos, sí, arroces diferentes, que es lo que te decía.
0: Yo estuve hace muchos años,
1: ¿sí?
0: Pero
1: bueno, pues
0: sí,
1: yo he ido hace poco, he ido un par de veces, las dos veces me comí un arroz de Montería espectacular, porque ellos hacen tradicionalmente cosas de caza.
0: De caza, sí.
1: Pero claro, el arroz este de Montería, que a mí me mola, es porque lo hacen con lo que hacían los monteros, que lo hacían en la...
0: Cuando cazaban, claro. O sea,
1: claro, pero es que es un arroz de fuego.
0: De fuego, sí,
1: la sartén,
0: sí, sí,
1: con el cabo largo. Y
0: sí,
1: te hacen ahí un
0: arroz, la de
1: que
0: hierro esta típica de...
1: Claro. Pues esas cosas son las que a mí me molan.
0: Y oye, ¿cómo conseguir un socarrat sin quemarlo?
1: Con paciencia. Lo primero tiene que tener el caldo colágeno. O sea, tú no puedes hacer un caldo de algo que no tenga colágeno. Si quieres hacer socarrats impresionantes, lo primero que tienes que hacerte es un caldo que tenga cosas adecuadas para que luego el socarrat salga bien. Es decir, tú haces un caldo de pollo y el pollo tiene poco colágeno, da sabor, pero tiene poco colágeno. Tiene un poco dependiendo del pollo que utilices. Tú, por ejemplo, ¿podrías hacer un caldo de pollo y le echamos un poquito de manitas de cerdo? ¿O le echamos, claro, un trocito de morro de ternera? ¿O un poquito de pata de ternera? Todo eso le va de cine. ¿Por qué? Porque todo esto tiene mucho colágeno.
0: Claro, y le va a aportar ese...
1: Claro, ¿qué es lo que hace el colágeno cuando se reduce? Se queda como una especie de gelatina tostada, que es lo bueno. ¿Qué es el socarrat? Un poquito, tú haces el caldito, tú haces tu arrocito, y una vez que lo tienes, eso es un truco muy bueno, chicas y chicos, empleadlo, porque ya veréis cómo van a salir los socarrats. Ahora te van a sacar todos los vecinos a hombros cuando sea la fiesta del tu portal, el número 13, y es mi número favorito, por cierto. Y cuando haces tu arroz y sacas y rascas la parte de abajo y sale una lámina crujiente, no tostada, porque no finjáis el tostado cuando se te quema. El socarrat es como color, ese marroncito de jugo, lo saca una lámina. El arroz justito, todo eso con mucha sabrosura, porque el socarrat lo que tiene es que tiene concentrado ese caldo ahí. Y todo eso funciona con el colágeno. Y cuando saques esa lámina, dices, madre mía, Dios bendito sea Jesús.
0: Y será más fácil cuanto
1: más fino es.
0: Más fino es, ¿no?
1: Claro,
0: eso
1: claro.
0: Te iba a

0: fuerza justa como para que el caldo que se ha quedado abajo, para que el caldo que se ha quedado abajo, lo que tú haces es tostarlo. Entonces, eso es un socarrat que es correcto. Pero ya te digo que hay mucha gente que el socarrat lo piensa que es cuando se quema. No es quemado, es el tostado.
1: Ese doradito que se queda.
0: Eso es, eso es.
1: Vale. Y luego lo de, por ejemplo, a lo mejor es una pregunta un poco tal, pero ¿qué hacer si el arroz queda duro?
0: Sí.
1: O si se ha pasado, ya se ha pasado, ¿no?
0: A ver, si se ha pasado...
1: ya no hay nada que hacer.
0: Si se ha pasado, mételo en la turmis y hace una crema. Ya, no, hombre, no. Si se
1: hace un arroz con leche.
0: Sí, no, pero ¿no? El arroz con leche tampoco se tiene que pasar.
1: Ya lo sé, ya lo sé. Yo pero creo que bueno, sería...
0: Cuando un arroz se pasa, si se ha pasado, se ha pasado. No pasa nada.
1: Ya está.
0: Hoy lo comemos pasado y pido disculpas porque se me ha ido un poco el punto y ya está. Porque lo que también está luego hay mucha gente, y esto lo digo por todas las personas que cocinan, cuando cocinas, si algo te confundas, no te des... No pidas perdón y tal. Yo he cocinado, se me ha pasado.
1: Que has cocinado, no pasa
0: nada. Otra vez lo intentaré hacer mejor. Pero luego está el típico técnico, pues es que esto le ha faltado tal, y es el típico que no se arrima al fogón ni a recoger ni gota. Ya. Porque yo eso lo odio. Me encanta que mi casa esté llena de gente. Pero el que viene y se sienta como si hubiese llegado al restaurante, hola, ¿qué tal? Eso no me gusta. A no ser que yo te invite y sea una cosa más formal. Pero sí. Si tú eres mi colega, vienes a mi casa, en mis dominios, en mis cosillas que no suele entrar nadie, nada más que a ti que te he invitado, levántate, hermano, y colabora. Que no...
1: Ojo, tomad nota.
0: Tomad nota, eso sí, pero no toméis nota por mí. Tomad nota cuando vayas a casa de tu suegra y te invita a comer todos los domingos, tío, levántate. O tío, levántate, recoge los platos, recoge un poquillo, echa una mano. Por eso yo cuando la gente cocina, para mí ya tiene mi aplauso y mi admiración.
1: Total.
0: ¿Que te has confundido? Para otra vez lo haré mejor.
1: Sí.
0: Si se te ha pasado el arroz, pues te diré, pues para otra vez que salga mejor. A mí no me gusta nada el arroz pasado.
1: A
0: pero...
1: mí me gusta más bien enterito. Pero bueno, hay gente para todo, ¿eh? Para,
0: sí, pero ni calvo ni tres pelucas.
1: Sí, sí, sí.
0: Lo que pasa es que si te queda muy duro y dices, no, es que a mí me gusta entero, no, tampoco.
1: Tampoco
0: y si se te ha pasado muchísimo y dices, no, es que a mí me gusta hablando, no.
1: No.
0: Las cosas pueden estar mejor hechas o peor hechas, pero lo que no hay que ser es extremadamente crítico cuando estamos en un entorno de confianza. Claro, si yo voy a tu restaurante que me cobras 112 pavos por una paella para dos, a ver, no veas, no soy crítico, pero sí que soy, si me preguntas qué tal está el arroz, te diré.
1: Pues hombre, para lo perfecto. Que me ha costado.
0: No, te diré, estaba perfecto, me ha encantado. El precio lo sabes antes.
1: Sí.
0: Por eso yo no entiendo cuando la gente que dice, el precio ya lo sabes antes.
1: Sí, pero bueno, el precio lo puedes saber antes, pero si te comes el arroz y está malo, claro, quiero decirte...
0: No,
1: pero
0: es que... Pero, ¿sabes? ¿Sabes lo que pasa? Que también se puede hablar con educación.
1: Total,
0: ¿qué tal
1: totalmente.
0: Estaba el arroz? Pues mira, sinceramente no me ha gustado mucho. Creo que estaba o muy soso, o no tenía mucho sabor,
1: sí.
0: O estaba demasiado salado, o estaba muy duro. Se puede decir las cosas con educación, total, no hay ningún problema, total. Porque el dueño o el maître que esté en ese restaurante va a querer tener una atención contigo, o bien dice, pues mira, pues efectivamente no está para cobrártelo, no te lo voy a cobrar, o a lo mejor sí que está bien y es a ti el que no te gusta, ¿no? Pero voy a tener una atención contigo un poco por deferencia, para, sí. Porque cuando tú vas a comer a un sitio, yo siempre digo que la cocina es como, nosotros somos los aspersores del amor, hemos venido a este mundo para repartir amor y felicidad, entonces yo tengo que hacer que tú salgas de mi garito
1: contento.
0: Sí. Ya me ocuparé yo de ver cómo lo hago, ya veré cómo te lo digo, lo que sea, pero tienes que ser contento. Entonces, un arroz, nosotros podemos ser críticos, pero con educación.
1: Sí, y yo creo que también para vosotros este feedback es bueno, ¿no? O sea, que,
0: claro.
1: Que la gente te diga, porque esto también te aporta. Y sí. Decir, oye, pues mira...
0: Claro, claro. En mi garito tengo una máquina que hicimos solo y exclusivamente, la hemos encargado para hacer arroces. Solo y exclusivamente. La hemos diseñado nosotros ese fogón. Es decir, son tres fogones gigantescamente gigantes que están integrados dentro de la cocina, sí. Y entre estos tres tiene dos fogones más pequeños para tener los caldos, para que siempre el caldo esté hirviendo, y justo debajo tiene un horno por si hay algún arroz que lo quiero terminar al horno. ¿Qué es lo que pasa? Que yo pongo todos los medios para que esté rico, lo mismo que en una casa, pero hay alguna vez que no nos sale rico por la razón que sea, porque el cocinero...
1: Que lo que decimos, somos humanos, todos tenemos nuestro día,
0: y que los cocineros
1: no sé.
0: Hacen lo mejor que pueden, claro, siempre, pero todos tenemos días un poquito más atravesados,
1: sí.
0: Y hoy no me ha salido tan rica la salmorreta, entonces por ende no tengo el arroz tan rico, o el caldo en lugar de estar extra sabroso, pues está simplemente sabroso. Entonces a lo mejor luego al reducirlo pues no está como tú recordabas el arroz que te habías comido otro día. No pasa nada. Es que nos pasa a todos. Pero sí que somos, sí podemos decir las cosas con educación, pues mira, estaba muy rico, pero me gustó más el del otro día, porque yo llegaré a la cocina y le diré, Pablo, ¿qué ha pasado con el caldo? ¿Lo has probado? Y dice, pues mira, si está un pelín menos sabrosote. Si somos sabrosos no me refiero a sal, ¿eh?
1: Ya.
0: Me refiero
1: sí,
0: a la cocina,
1: a que tenga su...
0: Eso es. Entonces, es fácil hacer un arroz, es muy fácil hacer un arroz. Si tú tienes un caldo que está brutalmente rico, que parece

0: una sopa. Si tú eso se lo pones en arroz, ya está rico.
1: Ya está rico, sí.
0: O sea, con 4 cucharadas de salmorreta, rehogas y pones y no te hace falta ni sofrito. O sea, que muchas veces a lo mejor menos es más y podemos hacer cosas que están así. ¿Te has fijado que hay muchos arroces que están de moda, que son muy finitos y luego por encima llevan
1: le ponen la,
0: toppings?
1: Sí, o el secreto. O
0: una chuleta, yo llevo una chuleta entera y de Simmental,
1: sí,
0: maduración
1: sí.
0: 45
1: Esto se ha puesto
0: días.
1: Muy de moda, es verdad.
0: Sí, yo si te soy sincero, me gusta más el arroz por un lado y la chuleta por otro.
1: A mí también.
0: Pero como hay gente que
1: también.
0: Lo que le mola
1: yo
0: es el pónmelo ahí. Sí. Tengo también unos bocantes, pónselos encima. Y tengo también ponle. Porque bueno, porque te da buen rollo y ya está. Y como,
1: sí. Hombre, queda encima. Bonito, queda vistoso.
0: Claro,
1: pero,
0: queda de foto.
1: Claro, queda de foto, sí. pero donde esté la carne cocinada con el arroz chico, ¿qué quieres que te diga?
0: Sí, no, si la carne está cocinada bien, lo otro está cocinado bien.
1: Pero quiero decirte, pero no está, yo qué sé, como un arroz
0: plato
1: con...
0: combinado.
1: Efectivamente.
0: Pero más luxury.
1: Efectivamente.
0: Eso es.
1: Efectivamente.
0: Eso es. Y entonces ya te digo que arroces, hay millones de tipos de arroces y millones de formas de hacer arroces. Yo creo que sí que es cierto que en cada casa hay un rollo de hacer un arroz o de otro.
1: Sí, eso es verdad. ¿Eh?
0: Porque a mí, por ejemplo, me gusta mucho, pero yo sé que no es de masas, conejo y alcachofas y habas. Ese para mí es el top one. Uh-huh. ¿Sabéis el que me gusta? Es conejo fritito, muchas habas, muchas alcachofitas, un sofrito justito y luego me gusta una picada de ajo, perejil y almendras y un poquito de azafrán que le echo por encima en el último momento de la cocción, y ese me encanta porque es un arroz que me recuerda a muchas cosas, entonces el recuerdo también juega a tu favor. Y ese arroz... Locura.
1: Es verdad. Yo tengo que confesar que soy mucho de... y creo que también lo dije en el otro programa, que a mí me gusta... si me tomo una paella de marisco, o sea, tú por ejemplo eres muy defensor del mar y montaña. Y,
0: sí.
1: Sí. Y está rico, pero yo si me tomo una paella de marisco, quiero mi paella de marisco. Si me tomo una paella de pollo, quiero la paella de pollo.
0: Entonces los reyes tienes que ser complicadísima. ¿Eh?
1: ¿Qué va?
0: ¡Quiero mi muñeca!
1: No.
0: ¡Quiero mi muñeca! ¿Dónde está mi muñeca?
1: Todo lo contrario. Si hablas con mi madre y con mi padre te dirán que era súper conformista, o sea, para nada. Pero es verdad que cada uno tiene sus gustos y a mí me gusta un arroz, pues eso, con de pollo, pues un arroz de pollo y un arroz de marisco. A mi abuela hacía uno, por cierto, con patata y con
0: arroz con
1: patata. cerdo, o sea,
0: sí,
1: con
0: entero, ¿no?
1: Costilletas de cerdo y tal. Es que estaba espectacular, claro. a mí me encantaba.
0: Es que la costilleta, ¿sabes lo que pasa? Que tiene poca carne y mucho hueso, entonces da muy buen sabor a la yo para mí la costilleta ibérica me parece que está brutal para hacer. Yo siempre que puedo hacer patatas guisadas no empleo la costilla, sino que empleo con la costilleta, que digamos que sería espinazo cortado, que eso está brutal porque tiene mucha más cantidad de hueso y está muy rica. Pero lo que te digo de los arroces, tú puedes ponerle exactamente lo que tú quieras. A mí me encanta que lleve condumio. Y sí que es cierto que me estoy haciendo como muy friki de los arroces ciegos, que le llamo, que son los del señoret.
1: Ah, sí, los del señoret.
0: Los de
1: sí.
0: ciegos, o sea, que no tienes que mirar qué como, qué no como, porque todo es comestible. O sea, tiene cáscara, no hay hueso, no hay nada. Eso me encanta. Y sí que es cierto que el marisco me gusta mucho, pero te voy a decir un problema que para mí tiene el 99% de los arroces de marisco. Y
1: ¿cuál?
0: Te voy a explicar cuál es.
1: A ver.
0: Es que el caldo se suele hacer con un tipo de marisco, que generalmente suelen ser o gambitas pequeñas o suele ser, por ejemplo, lo que son los periquitos, que es como una especie de carabinero chiquitito que tiene menos carne, pero que la cabeza suelta mucho. ¿Y qué es lo que pasa? Te dicen, voy a hacerte un arroz de bogavante, pero el caldo es de periquitos.
1: Ya.
0: Hola, ¿qué tal? Aquí uno sabe solo a bogavante. Porque la gente quiere un sabor a bogavante muy potente. ¿Tú sabes lo que sería hacer un caldo de bogavante? Eso te sale a millón. Entonces, claro, al final se tunean historias y se hacen caldos de cosas que no es el marisco que va a llevar. A mí el marisco como más me gusta es una mariscada por un lado y luego el arroz por otro. Eso me encanta. Que sabes, por ejemplo, que el caldero del Mar Menor, sabes que es un guiso que se hace de pescado. Se saca el pescado y primero te comes el pescado con un poquito de patatas y a lo mejor un poco de alioli, y con el caldo resultante que ha quedado de cocinar ese pescado, te hacen mientras el arroz, que simplemente es el caldero del Mar Menor, lo que lleva es un arroz muy potente, porque se ha hecho un caldo bastante potente, donde se hierve el pescado, pero claro, tú te comes primero el pescado y luego te comes el arroz, que eso me parece bien, porque es como un arroz en vuelcos, dos vuelcos.
1: Uh-huh.
0: Son murcianos, pero pero parecen vascos.
1: Qué rico. Oye, vamos a dar paso ya a nuestro invitado, ¿vale?
0: Venga.
1: que yo creo que te va a encantar.
0: Ya lo sabes que sí.

0: Bueno, y como comentábamos al inicio del programa, teníamos una sorpresita, y es que tenemos al teléfono a Quique Varela, cocinero valenciano, experto en arroces, dirige una arrocería,
1: muy bueno,
0: o sea, tenemos a lo mejorcito, con una larguísima trayectoria en el mundo de la cocina y una gran maestría elaborando este plato, que es uno de los ADNs de nuestro país. Así que, Quique, muy buenos días.
2: Hola, buenos días.
0: ¿Qué tal? ¿Cómo estás?
2: Muy bien.
0: Muchas gracias por atendernos en domingo. ¿Vas a estar hoy en el concurso de...?
2: No puedo. Intento no perdérmelo ningún año, pero me es imposible este año acudir y bueno, lo veré en la lejanía y por las redes.
0: Muy bien. Quique, tú siempre has considerado el arroz como un punto de unión. Yo, al empezar el programa, decía que es un plato, bueno, pues de domingos, ¿no? De un plato para comer en familia. Y tú siempre lo has considerado así, ¿no? Como un punto de unión.
2: Sí, bueno, como buen valenciano, todos los domingos en casa se come paella. Y alrededor de ella, pues o bien en familia, o bien amigos, o te juntas para... La excusa es la paella, pero yo creo que la reunión es la obligada, ¿no? Entonces, pero sí, alrededor de una paella es donde nos juntamos, la familia y los amigos. Es el nexo que tenemos, la excusa.
1: Quique, ¿qué tal? ¿Cómo estás?
2: ¿Cómo estás?
1: ¿Todos los domingos comes paella? Casi todos,
2: y bueno. Entre semana varios días, cae arroz.
0: En mi casa también, la costumbre, sí, los domingos paella, sí.
1: No es una mala costumbre, todo lo contrario,
2: No, sí, es la excusa perfecta para decir, hay paella, a casa de la abuela, o a casa del tío, o a casa del tal. Siempre hay algún cocinillas en la familia, que es el que se ocupa, y acabas yendo allí.
0: Quique, bueno. cada variedad tiene su elaboración, o cada elaboración requiere de una variedad, es así, ¿no?
2: Sí, el tema de que el arroz se sirve para... que todos los arroces son iguales, aunque cualquier arroz sirve para hacer cualquier paella, cualquier tipo de arroz, sí que debemos desmitificar un poquito ya. O sea, hay variedades que son mejores para un tipo de arroz y hay variedades que son mejores para otro. Lo que sí que es cierto es que tenemos que encontrar cada uno cuál es la que más nos gusta y utilizarla para ello.
0: ¿Qué diferencia un arroz mediocre de uno excelente?
2: Partimos siempre de una materia prima excelente, porque luego te podrá gustar más, menos duro, menos... Pero si la materia prima, si no hay un buen aceite, no hay un buen producto, no hay un buen... A partir de ahí ya casi seguro que por bien que la hagas va a ser, si no mediocre, casi, si no tienes un buen producto.
0: Y comentabas que para un domingo familiar siempre tomáis... ¿Cuál es tu arroz favorito para ese domingo?
2: Yo la paella valenciana.
0: La paella valenciana, sí. Que es así, que tiene unos ingredientes...
1: Bueno, claro, es que es paella valenciana, así como dicen marmitaco, claro, yo muchas veces dice la gente, joder, es que lo valenciano...
0: Sí, pero bueno, la gente llama paella valenciana y luego a lo mejor le mete
1: otra cosa,
0: efectivamente.
1: Pero eso es desconocimiento. Yo en eso defiendo a muerte, porque dice, paella valenciana, estás hablando ya de un plato concreto y típico. Y dice, no, hombre, pero le puedes poner cualquier cosa. Bueno, será otro tipo de arroz, pero la paella valenciana es así, así y así, y punto, pelote, fin de la conversación. Yo estoy de acuerdo en eso.
2: Así es. Lo que pasa es que se hacen muchos arroces en paella, que llamamos en Valencia, claro. La paellera, que se llama fuera de Valencia, sí. El recipiente. Pero en la paella valenciana es concreta con los ingredientes de la paella valenciana.
1: Claro.
0: Quique, has estado al frente de un nuevo formato televisivo en Canal Cocina, dedicado al arroz, ¿no? Llevado por título Nuestros Arroces. ¿Qué tal la experiencia?
2: Bueno, me lo he pasado súper. Ha sido una maravilla. Entre la gente, algunos que ya eran amigos y conocía, que hemos coincidido con ellos, de restaurantes y tal, y luego el yo creo que es fundamental, como decía Sergio, poner en valor el arroz y las variedades, y que todo el mundo intente en su casa utilizar la variedad que mejor le enganche o que mejor le guste, o a mí me gusta que se quede más durito, a mí me gusta que absorba más sabor. Pues es un poco una parte didáctica para que la gente empiece a entender las variedades de arroz y cómo puede usarlo.
0: Claro, hay una tendencia también, un auge del arroz integral, de variedades más exóticas, ¿no? Del vener, el jazmín, el basmati, y el retorno del arroz de proximidad, ¿no? ¿Tú qué opinas, que cada vez más restaurantes apuesten por arroces de este tipo?
2: Fenomenal, si es que al final hay cabida para todo. Uh-huh. Lo que no puedes hacer una paella valenciana con arroz basmati.
0: Ya, claro. Está claro.
2: Pero que te apetece hacerte una buena ensalada de arroz o un salteado o un tal con un basmati, maravilloso, si es súper aromático y está bien rico. No no hay que quitarle tampoco mérito. Yo siempre tiraré a defender los arroces de la Deo Valencia, de la Tierra, o del Delta Ebro, que son de aquí de proximidad. Uh-huh. Pero ya se están haciendo también variedades exóticas en estas zonas, ¿eh? O sea, aquí se planta arroz de sushi, se planta... O sea,
1: claro, se planta de todo, pero yo creo que lo que no tenemos que hacer es tampoco coger miedos, es decir, tú ponte a hacer un arroz, tú guisa, confúndete 50.000 veces si hace falta, pero guisa, haz arroces, porque hay gente que es tan sumamente concreta en algo, dice, es que no tengo este ingrediente, ya no puedo hacer ese arroz. Yo creo que la gente tiene que ser valiente a la hora de hacer cualquier tipo de plato, porque puedes utilizar un montón de cosas. Lo que no puedes hacer es llamar paella valenciana si la haces con langostinos y almejas. O sea, es sería otro arroz que es muy parecido, que puede llevar también bachoqueta, que puede llevar también el garrofo, que puede llevar la alcachofa, que puede llevar todo igual, pero cuando cambias algunos ingredientes imprescindibles, no se llama paella valenciana, se llama de otra manera, no pasa nada.
2: Así es. Y además, lo bueno que tiene el arroz, le pasa un poco como la pasta. Sí. Al final es neutro. Absorbe el sabor de lo que le eches. Claro. Entonces, tienes la maravillosa oportunidad de ponerle lo que quieras. Es que te va, si lo haces con cariño y lo haces bien, y lo como bien, sí, dice Sergio, o sea, prueba, equivócate, oye, pues me gusta, pues me ha quedado más tal, pues mira, le voy a echar otra cosa que me molaba más o que me gustaba más, y vas probando. Al final, sí, es como realmente a lo mejor encuentras, pues mira, pues ahora ya sé que me gusta la variedad J. Sendra porque me absorbe muchísimo sabor.
1: Eso
2: con
1: es.
2: 12 o 14 minutitos lo tengo hecho y me va a hacer fenomenal. Y hay a quien le gusta la bomba, que le cuesta menos en pasarse, o se le cuesta más pasarse, o...
0: Está claro que la diversidad de adaptaciones que este plato tiene es increíble, pero es verdad que es un ingrediente que a la gente le da un poco de miedo, ¿eh? Cuando el tema de lanzarse a hacer una paella, yo creo que sí que en torno a este ingrediente sí que hay más miedos que con cualquier otro producto, ¿no? Porque al final te dicen, bueno, pues la técnica es importante, el tal, pero yo creo que es lo que tú dices, que hay que atreverse. Y oye...
2: Claro. Bueno, es porque que... el arroz técnicamente no es fácil, ¿eh? Al final tiene su
1: rollo,
2: tiene su, pero es eso, o pruebas y te diviertes probando, pues el día que te salga un poquito más pasado, pues dirás, pues mira, le tengo que ajustar más el fuego, o le tengo que ajustar más el caldo, o le... Influyen muchos factores para que incluso una misma variedad de arroz se cueza de una manera o de otra, que el diámetro del recipiente. Si el caldo es más graso o menos graso.
1: Eso es.
2: O sea, influyen muchas cosas.
0: Sí.
2: Pero es eso, al final tú tienes que encontrar el que a ti te gusta y probar y equivocarte.
0: Sí, yo le lanzaba una pregunta al principio del programa a Sergio Fernández, no me la ha querido responder. Te la voy a lanzar a ti, una que has dicho, no te voy a responder.
1: La variedad de arroz, pero es que eso...
0: No, la variedad, he dicho, ¿cuál es el arroz más fácil para el que empieza y quiere quedar bien?
1: Sí, te he dicho.
0: Ah, me has dicho la costilla con... Sí, es cierto. Perdóname. Si me ha dicho lo de la variedad. Cierto.
1: Así
0: rectifico,
1: no, así no.
0: rectifico. Dímelo tú, Quique.
1: Sí,
0: para ti, ¿cuál sería el arroz más fácil para el que empiece y quiere quedar bien? Sergio ha dicho un arroz con costilla, haba...
1: Alcachofas, cosas que no se pasen.
0: Setas.
2: Correcto. Sí, pero en no tiene por qué ser en paella.
1: Eso es.
0: No, un arroz. Yo te hablo de utilizar el ingrediente, el arroz.
2: Caldositos y melositos es más fácil de controlar, porque cuando lo tienes en el punto lo sacas y te lo comes. Y ese no se te va a pasar porque te lo comes recién hecho. Entonces, como bien dice Sergio, todo lo que sea producto que te aguante la cocción y con un buen fondo de costilla o de, pues eso, de verdura, de alcachofa, de tal, te va a aguantar bien y se va a cocinar bien. Y el caldoso o meloso, sí que es cierto que tú cuando ves que el arroz lo tienes, lo retiras del fuego y a comer. El otro, si le has echado demasiado caldo, el meloso o caldoso, lo único que te puede pasar es que te quede pues eso, pues
1: más
2: un poquito
1: caldoso.
2: Más caldosito, si te queda un poco más seco, tiene arreglo que le echas un poquito de caldo y lo tienes.
0: Uh-huh.
2: Pero en el seco, o le clavas el arroz, o sea, le clavas el caldo y el tiempo de cocción, o se te puede quedar duro y te comes perdigones, o se te puede quedar muy pasado, que ya se esclata el arroz y se queda abierto.
0: El reposo de 5 minutos.
2: Los son los más fáciles de para mí, ¿eh? Más fáciles de controlar.
0: Pues nada, ya sabéis, los principiantes, un meloso. ¿El reposo de 5 minutos cambia todo o no?
2: Depende la variedad de arroz. Hay quien te aguanta 5 minutos, hay arroces que conforme los terminas... Sí que es verdad que el parar el arroz y aguantar esos 2, 3, 5 minutos hace que se homogenicen todos los sabores y que se asiente, por así decir, ¿no? La paella. Y le viene bien. Pero bueno, al final tú no te puedes comer una paella recién salida del horno que está a 90 grados, 80 grados, pues te quemas.
0: Claro.
2: Bien, hay que darle ese tiempito de aunque conozco alguno que se ha quemado,
1: el ansia viva.
2: Que la vez que ya está terminada, que tiene un pintón y dice, de este le meto ya cuchara.
1: Dale.
0: Oye, Quique, pues mil gracias por atendernos tan prontito y hoy domingo. Y nada, que pases un feliz día.
2: Muchísimas gracias, un placer. Vale. Y que se atreva todo el mundo a cocinar arroz.
0: Claro que sí. Hoy comemos paella sí o sí.
2: Hay que intentarlo.
0: Muchas gracias, Quique. Un abrazo fuerte.
1: Un abrazo, Quique.
2: Un abrazo a vosotros.
0: Chao. Adiós.

0: Sergio.
1: Dímelo.
0: Vamos con una alucina vecina rapidito, porque es que tengo una sorpresa guardada para ti.
1: Ah, eso me mola, las sorpresas sí. Siempre me han gustado.
0: Rectifico con lo de antes, es verdad que me has dicho que no me querías decir la variedad, cierto, luego me he dado cuenta.
1: Es que...
0: Sorry. Así que...
1: Acepto tus disculpas.
0: Gracias.
1: No pasa nada.
0: Rectificar es de sabio. Bueno, preguntita. Trini de La Palma pregunta por un truco para hacer el solomillo de Wellington y que no le quede hueco.
1: Ah, claro. ¿Sabes lo que pasa? Cuando te quedan huecos es porque, a ver, tú piensas que hay una cocción y la cocción produce vapor y entonces el vapor ahueca cualquier cosa. Uno de los trucos importantes es lo primero, que seques la carne, o sea, tú la marcas, la secas bien, le juntas todo lo que tiene de interior, lo pegas mucho y yo suelo emplear hacer un crepe de estos normales y corrientes, que sabes que son neutros. Hago un crepe grandote, si tienes una sartén cuadrada, lo hago en una sartén cuadrada y le pego el crepe por encima al solomillo con todo el relleno dentro, con su jamoncito, con la duxel y con todo eso lo pego. Hago lo propio con el hojaldre y le abro como una especie de chimeneas, es decir, en la parte superior le hago dos agujeritos para que el vapor salga por ahí, porque si no haces eso, se bufa por el propio vapor que genera, entonces se queda así. Entonces tú haces esto y te queda que lo bordas. De hecho, queda más pegado eso ahí que nada.
0: Pues nada, Trini, ya sabes. Y nos da tiempo a otra. Carmela de Teruel dice que le encantó el programa del mango y la receta que subimos de la corvina. Y pregunta, ¿qué otro pescado se puede utilizar con esta receta?
1: Cuando empleas cualquier tiradito, ceviches y cosas así de ese estilo que haces con pescado, pescados semigrasos, por ejemplo, puedes utilizar uno blanco también, que es el lenguao, pero no me gusta mucho con merluza, pero todo lo que es lubina, dorada, pargos, un sargo, todo ese tipo de pescados van fenomenales para todo eso. Y curiosamente, aunque te creas que no, hay un pescado que no nos gusta mucho, que es muy del baratillo, pero que en Perú es uno de los que más se utilizan, que es la perca. ¿Sabes? Uh-huh. Que la perca, dice la gente, la perca para hacer un tiradito, un ceviche, lo bordas y encima ahorrito al canto, pues ya, al bolsillo.
0: Pues ya sabes, Carmela, la perca es de las acelgas.
1: La penca, una vecina mía que era más mala, tenía una pinca.
0: Pues vamos ahora a la sorpresita que te tengo.
1: Venga.

0: tengo al otro lado del teléfono a tu consuegro.
1: ¿A mi consuegro?
0: Sí,
1: hombre, tengo a Miguel Ángel Pérez.
0: Miguel Ángel Pérez, coordinador del World Paella Day y ¿sí? subdirector adjunto de la Fundación Visit Valencia. Hola, Miguel Ángel, buenos días.
2: Hola, muy buenos días.
0: ¿Qué tal? ¿Qué tal? Te pillamos en un día un poco ajetreado porque en pocos minutos comienza el concurso.
1: Sí, concurso de paella, de mundial, ¿no?
0: Efectivamente.
1: ¿Qué concurso es, Miguel Ángel?
0: Cuéntanos.
2: Pues me pilláis que justo acabo de llegar con los 12 cocineros, 5 americanos, 6 europeos y un japonés, un asiático,
1: ¿sí?
2: que se han ganado el puesto en semifinales celebradas en todos esos países del mundo mundial
1: ¿sí?
2: y que ahora van a luchar por alzarse con el título de la mejor paella del mundo. Y empieza a las 10. O sea,
0: En la Plaza del Agua, ¿no? De la Marina, en Valencia.
2: En la Marina de Valencia han estado estos dos días pues conociendo un poco la despensa del Mediterráneo, la albufera.
1: Sí.
2: Han tenido ahí una masterclass con Santos, con el gerente de la deuda Arroz de Valencia, con Chávez Soler, nuestra primera campeona, que tú la conoces
1: sí,
2: también.
1: Sí, la conozco muy bien.
2: Estuviste en el restaurante hace poco. Han estado comprando en el mercado central ayer, que estaban como locos buscando los productos, porque lo curioso de este campeonato, sabéis que el domingo pasado se celebró el de Paella Valenciana
0: ¿sí?
2: de Sueca, que cumplía 65 años, que ganaron unos mexicanos, que 65 ¡Jule! Años y no se jubila, le queda vida para rato. Y la diferencia de este es que aquí, pues digamos que la paella valenciana es leyenda, ¿no? Y como las buenas canciones, las buenas películas, pues se terminan versioneando, ¿no? Y en este caso, pues cada país, cada concursante hace su versión de la paella con un único ingrediente obligatorio, que es el arroz, denominación de origen Valencia.
1: ¡Qué bueno!
0: El producto de proximidad y...
1: Bueno, ¿sabes lo que pasa? Que todo esto tiene... Miguel, nosotros estamos más lejos, ¿cómo podemos seguir esto? Porque a mí me encantaría poder seguir el concurso.
0: Por streaming, ¿no? Esto es
2: a ti, Sergio, ya te he invitado varios años para que seas jurado. Este domingo, como tienes tu programa de radio, yo lo entiendo y te lo respeto. Pero te aviso ya el año que viene, cae el lunes.
1: A yo para que voy.
2: Para poder venir. Este año todo el mundo lo puede seguir en streaming. Que entren en la página web worldpaelladay.org y ahí pinchan, tienen directamente el enlace... Y
1: bueno.
2: Lo van a poder ir, vamos a hacer una retransmisión porque esto cada vez va teniendo más furor, más seguimiento. Ha habido streamings de semifinales que los han seguido más de 100.000 personas, o sea, algo espectacular. Y hoy la final, no lo sabemos, pero estamos seguros que también va a haber mucha gente ahí pegado a la pantalla del móvil, del ordenador o de lo que sea.
0: Totalmente. El evento, Miguel Ángel, va a estar abierto para todo el público. Habrá degustaciones, o sea, la gente va a poder comprar sí. su racioncita de paella o
2: El evento está abierto a todo el mundo. Todo el mundo puede ver cómo cocinan estos 12 cocineros, además con una pantalla gigante para que no se pierdan ningún detalle. Y además se van a cocinar tres paellas. Que se van a vender a precios populares a 6 euros la ración. Esto ya veo a la gente desde Madrid y otros lugares de España intentando venir, ¿no?
0: Hay que probar.
1: Hay que probar todo eso, hay que probarlo, eso está claro.
2: Y luego cervezas valencianas, vinos valencianos, agua,
0: producto refresco, de la tierra para poder.
2: Sí, la verdad es que nos alegra mucho que os hayáis acordado del día Internacional de la Paella. Son ya este es el noveno año, ¿no? que celebramos el Día Internacional de la Paella. Es el séptimo de la competición, que es algo que nació en la pandemia como una competición completamente digital, que recuerdo que hicimos un streaming precisamente desde el estadio de Mestalla, del Valencia Club de Fútbol. Y ya luego pues ha seguido realizándose de forma presencial, al principio con las reglamentarias mascarillas que ya se nos han olvidado afortunadamente.
1: Sí.
2: Y ahora pues bueno, este año como os digo, es que hemos hecho semifinales en Piriápolis, en Uruguay, que fue la primera, en Ecuador, Colombia, en México, hemos hecho semifinales también aquí en Suiza, en Francia, en Rumanía, en Bulgaria e incluso en Japón y otra también en Copenhague, donde han participado concursantes un poco de distintos países de allí de la de la zona de Finlandia, Suecia, Letonia, pues, Estonia.
0: Vamos, que es un plato internacional, sí, sea un plato valenciano.
1: Miguel, ¿qué país del mundo ves que tiene más amorcito hacia este plato que es la paella? O sea, ¿qué país percibes que dices, madre mía, aquí es lo más de lo
2: más? A ver, decir un país... Decir
1: es complicado.
2: Es complicado. Te voy a decir un país y una zona geográfica.
1: Vale.
2: Como país, te digo Japón.
1: Jolín.
2: Y es espectacular, o sea, las paellas que hacen los japoneses. Y como zona, por obvia influencia no española, en América Latina, la paella, digamos, tiene una penetración que les encanta. Pero el único país que hoy podría alzarse con su tercera copa y superar de esa forma a España son nuestros vecinos los franceses.
1: ¿En serio?
2: Están picados con los del Roland Garros este.
1: ¿Y se han picado?
2: Están picados y ya han ganado dos copas.
1: Esto por el tenis, Miguel.
2: Claro, por eso. España ganó las dos primeras. España ganó las dos primeras y decidimos que España no compitiese más para que la copa pudiese viajar. Lo que pasa es que como este año gané Francia y no superé ahí en el medallero, vamos a tener que revisar esto.
1: Hola, un poquito de arroz.
0: Bueno, pues no.
1: Pero escucha, ¿sabes qué pasa? Que los franceses son muy buenos cocineros.
0: Sí,
1: hay que reconocer una cosa. Mira, todo el mundo habla. Mira, a mí Portugal y Francia, que son los países que tenemos pegados, me encanta toda su gastronomía, me encanta todo. Y lejos de pensar que nosotros estamos muy por encima de nada, yo pienso que somos una gastronomía, las tres, muy fenomenales, iba a decir otra palabra que empieza por C, y somos muy fenomenales y somos complementarios. No es un concurso, tío, esto es un complemento. Todo el mundo aporta lo que puede y yo creo que he aprendido mucho de Portugal, he aprendido mucho de Francia y de Italia y todo, y yo creo que nos queda seguir aprendiendo mucho, y ellos de nosotros.
2: De hecho, Sergio, yo siempre les inculco a los finalistas, a los que compiten, por así decirlo, que todos son ganadores, porque claro, se llevan todos una experiencia, se llevan todos una nueva familia. Fíjate que, por ejemplo, en esta edición, que estamos en 2026, han venido 5 o 6 participantes de la edición del 2022. Ha venido gente desde Canadá, desde Miriam Sárabes, Mariano, el hermano de José Andrés.
1: Sí, pero él está en Dubái, ¿no?
2: Exacto. Ha venido otro finlandés, o sea, te estoy diciendo puntos súper alejados, o sea, Canadá, pero además Canadá en Vancouver, no en Montreal ni en Toronto, o sea, lo más lejos que te puedas imaginar. Es espectacular cómo se mantienen, digamos, y luego entre las propias hornadas que digo yo, ¿no?, o generaciones de finalistas de World Paella Day, pues generan también ahí relaciones, amistad, y se convierten todos en embajadores de la paella de España y, por supuesto, de Valencia,
1: sí,
2: como cuna de la paella y epicentro, ¿no?, de esa despensa del Mediterráneo con los arrozales de la albufera, pues, la huerta del Mediterráneo.
1: Y tú eres un vendedor buenísimo,
0: buenísimo,
1: tanto de Valencia como de la paella y de todo. Yo estoy encantado de haberte conocido, que aprendí mucho de ti también, Miguel.
2: Acuérdate, Sergio, que nos conocimos vendiendo alimentación por el mundo mundial. No sé si fue en Nueva York o en Shanghái. Y fíjate que he terminado vendiendo turismo, pero vendiendo también un poco alimentación a través de la paella, que es al final el icono de nuestro país.
0: Pues nada,
2: tortilla ni leches, que dicen por ahí. también está muy buena, pero...
0: También, pero donde esté un buen arroz.
2: Oye, una buena paella.
0: Pues Miguel Ángel, mil gracias. No nos vamos a perder quién ha sido el ganador. Lo anunciaremos el próximo domingo. Muchas gracias por atendernos, que sabemos que estás ahí ya liadillo y a punto de que comience el concurso. Así que suerte para todos y muchas gracias por atendernos. Miguel Ángel, un abrazo fuerte.
1: Un abrazo.
2: Muchas gracias, un abrazo.
0: Un abrazo.
1: Hasta luego.
0: Chao. Pues nos vamos con un aperitivo rápido que lo tienes que hacer en un minuto.
1: Pues mira, y además lo voy a hacer de aprovechate. ¿Te has sobrado alguna vez arroz en tu vida?
0: Sí.
1: Sí. Bueno, pues cógete todo el arroz, que esté sustancioso. Fíjate que vamos a hacer un aprovechamiento. Ese arroz que ya no está para comértelo. Lo trituras y haces una pasta con el arroz. Lo estiras sobre un papel de horno y lo metes al horno. Y lo deshidratas. Va a quedarte como una especie de oblea que sabe a paella o al arroz que hayas hecho, porque se queda crujiente el arroz. Todo lo que es la carne, o incluso que puedes hacer unas gambitas nuevas, que las pasas nada por el fuego, pam, pam, vuelta y vuelta, la pones sobre esa oblea, sobre ese chips de paella. Le pones las gambitas o lo que tú quieras encima y te comes unos chips de paella con la gamba recién hechita así al ajillo, y haces un tipo de arroz diferente, crunchy, que se te va la olla.
0: ¡Qué rico!
1: Te pones una cervecita fresquita y se te ponen los ojos en blanco. ¡Dios qué mío, porque me has dado este cuerpo! ¡Qué
0: Muchas
1: ricura!
0: Gracias. Pues hoy hemos viajado por el mundo del arroz, técnicas, recetas, trucos. Hemos tenido a dos entrevistados de lujo. Sergio, gracias como cada domingo por compartir con nosotros todo lo que sabes, tu experiencia y tus conocimientos. Esperamos que os haya gustado el programa de hoy. Hoy toca hacer una receta con arroz, paella, lo que queráis. ¡Feliz domingo! Y muchas gracias a todos por escucharnos.

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0: ¿Qué tal? Saludos, bienvenidos a Marca Coches, bienvenidos a otro fin de semana más con el coche nuestro de cada día, que así lo arrancamos, como tiene que ser, siempre, en Radio Marca, siempre lo hacemos, además en el mejor sitio, donde hablamos siempre de deporte, donde hablamos siempre además todos los fines de semana por la mañana, ¿verdad? Que ya estamos empezando incluso a meternos en horarios de los domingos de vez en cuando, que la gente no os acostumbréis porque nuestro horario, ya lo sabéis, de 8 a 9 de la mañana, aquí los sábados, que aquí estamos en directo, y luego ya lo sabéis, que en podcast estamos siempre y cuando queráis. Así que nosotros que arrancamos ya. Francis, ¿qué tal? ¿Cómo estás?
1: Buenos días.
0: ¿Qué bien, tal todo? ¿Qué tal la semana?
1: Bien, muy bien, la semana tranquila, con más fresquito, se ha ido ya el calor, ha llovido, muy bien.
0: No te pillaría por la costa del Mediterráneo, ¿no? Porque hemos tenido
1: sí,
0: ahí...
1: Sí, sí, he estado, ¿sí? Pero no, donde yo estoy no ha llovido.
0: Más tranquilo. Mucho,
1: ha habido...
0: Bueno. Eso es lo importante, que por lo menos estés...
1: Y así ha llovido bastante.
0: Bueno, pues oye, pues que esté todo bien, que sí. Eso es lo importante. Que al final hemos tenido esas noticias esta semana, de nuevo esas lluvias torrenciales en la zona de Valencia, en la zona del sur de la Comunidad Valenciana, también en Cataluña, sí. Así que bueno, que todo haya ido bien, que esa es la mejor de las noticias, y que se haya quedado en un pequeño susto, que ya claro, ya cualquier pequeña alerta que haya, Francis, ya tenemos que saber lo que... Mirar pues un poquito al pasado.
1: Estamos ya para prevenido de todo eso, y bueno, nos causa cierto resquemor, ¿no? El que digan que va a llover, porque claro, no sabemos cuántos litros ni de qué manera, ¿no? Entonces, bueno, y sobre todo también que se confía poco en los avisos, porque han sido fallidos. Esperemos que también eso se arregle en un futuro y que los avisos lleguen con el tiempo suficiente para podernos preparar, sobre todo pensando mucho no solamente la gente que está en sus casas, pero pensando mucho la gente que tiene el coche aparcado en la calle, que va circulando, que puedan ponerse a cubierto, puedan poner su coche, sacar los coches del garaje y llevarlos a zonas altas para que no se inunden. Y por supuesto, cuando vamos conduciendo y nos pide una tormenta de esas, ya saber qué puede pasar y evitar coger el vehículo.
0: Totalmente, que eso es lo importante, que cuando nos llegan los avisos, que además el otro día nos pillaba en antena, que saltaba el aviso en la zona de Cataluña y estaba justo coincidiendo con el partido del Barça, y sonaba, se metía en antena el sonido, así que bueno, pues cosas, ¿no?, de que suena la alerta y como si nada, ¿no?, que se realizó el partido igualmente y todo, pero
1: sí,
0: bueno,
1: por eso.
0: Pero
1: claro,
0: bueno, que la gente tenga el máximo cuidado.
1: Hay que ver las dos cosas. Primero, que las alertas salgan en su momento y con el suficiente tiempo, y luego que la gente les haga caso, ¿no? Porque, claro, si no les haces caso, pues pasa así, efectivamente, lo que pasó el otro día. En el Estadio Barcelona fue, ¿no?
0: Sí.
1: Que se inundó y llovía y no...
0: Sí, sí. En Valencia se aplazó y en el Barça Racing pues se acabó jugando con esa alerta. Pero bueno.
1: Con esa alerta, pero bueno.
0: Que lo importante, que todo el mundo haya ido bien, que podamos coger el coche, que podamos realizar viajes, que podamos hablar de lo que nos gusta. Así que ya lo sabéis, bienvenidos a Marca Coches en este sábado 19 de septiembre. Ya se nos acaba, ¿eh? Se nos acaba el veranito, Francis, ya casi de forma oficial. Estamos a unos días para cerrarlo, así que... Ya que casi con ese ojito que tenemos que ir poniendo al cambio de tiempo, al no todavía invierno, evidentemente, que todavía hace mucho calor en todos sitios, pero bueno, que tenemos que estar atento sobre todo a los viajes que hagamos ya en esta parte del año, en la que muchos cambios, muchas idas y venidas de tiempo, de bueno, de malo, de lluvia, de calor, bueno, pues de viento, que también es importante, sobre todo conducir con viento, que es peligroso. Así que bueno, ya lo sabéis todos, porque todos los que nos escucháis evidentemente estáis con el coche prácticamente, si no es todo el rato, prácticamente todos los días. Pero que nos podéis escuchar, ya lo hemos dicho, a través del formato podcast, en Apple Podcast, en iVoox, en Spotify, en Amazon Prime Podcast, Marca Coches con Álvaro Mujil y Francis Fernández, desde las 9 de los sábados, que estamos ya también en las plataformas. Así que vamos con los importantes, que sois vosotros, que sois los que nos mandáis y nos escucháis, los que nos mandáis mensajes a ese correo que tenemos habilitado. Que es verdad, Francis, que como ahora están sonando de vez en cuando en la repetición de los domingos por la mañana, la gente, yo creo que todavía hay alguno que le gusta mucho ese horario, por lo que sea, ¿no?
1: Sí,
0: que
1: bueno,
0: entramos en una hora más normal y nos envían mensajes a ese correo que tenemos de marcacoches@radiomarca.com. Así que
1: bueno, los domingos hay mucha gente que trabaja. Hay mucha gente que se levanta pronto para trabajar y que lleva en la radio Marca, y claro, si aparecemos nosotros, pues bueno, pues se apuntarán a mandar correos y preguntas.
0: Pues mira, si quieres empezamos por el que nos manda Pedro, que nos dice así de asunto del mensaje: falta de promoción del Qashqai motor 205 el e-Power. Así que, bueno, pues vamos a ver qué es lo que nos cuenta Pedro.
1: Lo que nos cuenta.
0: Lo primero, bueno, nos felicita. No me gusta mucho leer las felicitaciones, ¿no? Porque nos felicita y dice que, oye, que enhorabuena a Francis por la profesionalidad, sino también por transmitir en las ondas con un lenguaje lo suficientemente claro y conciso. Para quienes no estamos familiarizados, nos hace mucha ayuda.
1: Pues muchas gracias, porque esa es precisamente mi intención, que todo el mundo lo entienda y aunque no profundice mucho, pero que todo el mundo sepa un poquito más del automóvil, aunque sea de una manera sencilla, como yo intento trasladar las cosas, ¿no?
0: Que eso es por lo que estamos aquí, por lo menos para intentar facilitar a veces el lenguaje técnico, sobre todo en el mundo de la automoción, en lo que ya también tiene que ver cosas de ingeniería, como es el mundo de los coches, de las motos, de la automoción en general, a veces es un poco complicado de entender. Pero bueno, oye, pues aquí estamos para facilitar lo que buenamente podamos, está claro. Bueno, lo segundo no me felicita a mí personalmente, así que, oye, agradecido de verdad, Pedro, por estos buenos mensajes que nos mandas, tanto los buenos como los malos, que no pasa nada, que aquí ya lo sabéis, que aquí leemos prácticamente todo. Lo tercero y último es haceros una pregunta a ambos y es la siguiente. ¿Por qué no se promociona y no se habla mucho del motor e-Power de 205 caballos que monta el Qashqai actualmente, como se hace en otros modelos quizá menos interesantes y prácticos que este motor? Es un coche que solucionaría varias cosas, como son 1.300 y pico kilómetros sin repostar combustible y se mueve siempre por un motor eléctrico que no hace falta enchufarlo. Tiene pegatina eco y un promedio de consumo bastante bueno a pesar de ser un híbrido. No sé cómo lo veis y si os parece también extraño, como me lo parece a mí.
1: Bueno, aquí hemos hablado largo y tendido del coche. El Qashqai era un coche ya con reconocida solvencia en todo el tema comercial, se vendía mucho, ha pasado por etapas, evidentemente ha habido sustituciones de producto y adecuaciones de producto a la electrificación que han tardado un poquito más, que ha habido unos valles más grandes en función de cuándo se ha sustituido el coche. Ahora mismo la versión que hay, la e-Power, yo sinceramente pienso que tecnológicamente es una solución muy interesante y efectivamente, o sea, tenemos un motor térmico que funciona en la zona de régimen de par motor máximo y en la zona en la que más eficiente es, consume menos y produce el mejor rendimiento, digamos, y entonces ese motor, que es un motor que trabaja de esa manera, pues lo único que sirve es para proporcionar corriente al motor eléctrico y que esa corriente se utilice en el movimiento. También, lógicamente, tiene una función importante la recarga de las baterías. No nos olvidemos que se puede considerar, vamos, se considera, evidentemente, como no tiene un enchufe, pues es un coche híbrido, un híbrido convencional. Lo que pasa es que, digamos que se ha buscado dar una vuelta de tuerca al asunto y proporcionar esa electricidad, esa energía a base de un motor térmico. No es la primera vez que se hace. Se ha hecho varias veces. General Motors tuvo dos productos, uno de Opel y otro de Chevrolet, que era el mismo coche, pero con cambios básicos de, lógicamente, la nomenclatura y otros cambios específicos, pero no tuvieron mucho éxito y la realidad es que era la misma. Un motor que funciona como estático y que, bueno, que produce corriente y esa corriente es aprovechada por el motor eléctrico. Siempre funciona con el motor eléctrico. Lo que ocurre es que, por decirlo de alguna manera, hay un motor térmico que está funcionando y no tiene la categoría esa cero de un motor eléctrico puro, porque no lo es, porque se está produciendo, tiene un tubo de escape, vamos. Esa es la principal causa por la que no tenga la categoría cero. Entonces, bueno, a mí ya digo, hemos hablado mucho largo y tendido del coche. El Qashqai es un coche que empezó muy fuerte, y luego ha tenido, como he dicho antes, pues valles. Ahora está recuperando un poco su situación en las listas de ventas, en las listas de matriculaciones. Y yo creo que, bueno, me parece que está teniendo una remodelación, una pequeña remodelación que también afecta a la tecnología. Todo se puede mejorar, por decirlo de alguna forma. Pero yo creo que sí le hemos dado. Nosotros sí, y evidentemente el mercado, pues también. Lo que pasa es que, claro, no es un coche evidentemente barato. Cuesta la versión más básica 32.650 y luego tenemos el e-Power, que son 34.900, el e-Power, perdón, la versión N-Conecta, que cuesta 34.900, y así podemos ir hasta los 42.100 del Tecna Premium. Es cuestión de diferencia de acabados, diferencia de equipamiento y dotación. La tecnología es la misma, 205 caballos que da. Y ya digo, hemos hablado largo y tendido del coche y yo creo que en el mercado está bien considerado. Otra cosa es que evidentemente no es el líder de ventas, bueno, porque el mercado es muy duro, y también comunicar tecnología y vender tecnología siempre es mucho más difícil en este sentido, ¿no? Entonces se vende más estética, se vende más interiores atractivos, se vende más equipamiento completo, se vende por supuesto mucho más precio. Y entonces, bueno, pues este coche, digamos, que está ahí intentando sacar la cabeza, pero claro, tiene mucha competencia, y ya digo que la tecnología en general no vende, no es uno de sus argumentos de venta más importantes.
0: Bueno, pues es lo que comentábamos, ¿no? De que es complicado muchas cosas, ¿no? De a veces entender, ¿no? Y de que entre por los ojos de la gente o del consumidor, ¿no? Yo creo que también es esa, por lo que, por ejemplo, decía Franci, ¿no? De que la tecnología a veces no es el principal motivo que puede llamar la atención o llamar y abrir los ojos del consumidor o del comprador de turno para que le resuelva sus dudas de si coger este u otro coche, ¿no? Hay veces que facilitar las cosas, ¿no? Y facilitar el lenguaje, precisamente lo hablábamos, pues posiblemente sea una de las fórmulas que necesita la gente para tener esas dudas resueltas, Francis, porque yo creo que al
1: sí,
0: final
1: claro.
0: Sí, hay sí. Muchas dudas, ¿no? Mucha tecnología, oye, que hemos puesto esto nuevo, este nuevo motor, al final es complicado de entender.
1: Hay una idea y hay un miedo de la gente que más tecnología, pues más cosas que se pueden romper, ¿no? No tiene nada que ver.
0: Bueno.
1: Que la tecnología que tiene un coche ahora y tienen también bastante fiabilidad, aunque en muchos foros y tal se diga que lo contrario, que los coches de ahora son una porquería y que no se rompen mucho y tal. Bueno, yo discrepo de eso. Yo creo que esa gente que habla de esto no conoce los coches que se podían comprar en el año 80, en el año 70 y tantos, coches con mucho mantenimiento, con que se rompían, había que cambiar rótulas porque tenían, pues la industria tenía acceso a materiales de calidad, de una calidad determinada. Ahora la calidad ha subido muchísimo, la siderurgia ha subido muchísimo y la tecnología ha facilitado en que estas cosas, en que se mejore en muchos aspectos mecánicos la fiabilidad. Pero bueno, lo dicho, lo que estaba diciendo, que la tecnología, lo que a la gente lo que le llama es a complejidad técnica, que la verdad es que muchas veces la tiene, y bueno, pues la unen a una baja de fiabilidad, una pérdida de fiabilidad, y eso no va en esa línea directa.
0: Pues vamos a ver, porque yo creo que hay una cosa general, ¿no?, a la que hemos evolucionado, es que los coches posiblemente sean cada vez más fiables, por lo menos en términos generales. Aquí ya sabemos que podemos decir esto y que mañana nos llegue algún mensaje de que, oye, bueno, que mi coche claro. Me ha durado 2 meses, o me ha durado un año.
1: Bueno,
0: no puede
1: vamos
0: ser,
1: a ver,
0: claro, pero bueno.
1: O sea, yo digo lo que decía un compañero mío de trabajo, todo lo que funciona puede dejar de hacerlo, ¿no?
0: Y rápido, además.
1: Cuanto más cosas tengamos en el coche, pues más cosas se puede romper. Es decir, antes a nadie se le podía romper un navegador porque no existía. Entonces, pues ahora se te rompe el navegador, se te estropea el software, que antes no había software en los coches. Entonces, bueno, pues claro, en los coches han aumentado sus prestaciones en el sentido de más elementos de seguridad, más elementos de confort, y evidentemente, pues esto lo que supone es más cosas a romperse, pero no quiere decir que se rompan, no quiero decir con esto que se rompa, quiero decir que bueno, si es una maquinaria muy sencillita, pues se le pueden romper 2 cosas, pero si es una maquinaria muy complicada, se le pueden romper más cosas, pero bueno, no estamos hablando, evidentemente habrá coches, habrá usuarios que les haya tocado la China y que estén malhumorados por el mal rendimiento que le está dando su vehículo, cierto, pero también hay otros mucho más que no hablan y que están muy contentos con su vehículo.
0: Que habrá muchos, evidentemente, y,
1: claro, claro.
0: Y yo creo que, bueno, pues oye, la gran mayoría de personas, yo creo que, pues tenemos suerte, ¿no?, con los vehículos que hemos tenido, por lo menos en algún momento de nuestra trayectoria comprando y probando coches. Por lo tanto, bueno, pues eso, cada uno es la suerte que decimos a veces, que puede salir bien, puede salir mal, da igual el precio, da igual lo que te digan, da igual que sean muy buenos todos los modelos, uno siempre puede salir mal, puede ser el tuyo, y eso es cuestión de, no, bueno, no del azar, evidentemente, pero es que al final puede tocar. Así que, bueno, comentado esta cuestión de Pedro, de verdad que le agradecíamos enormemente este mensaje que nos hacía, tanto con lo bueno como con las cuestiones que nos trasladaba. Más preguntas. Mira, Francis, además, nuestro siguiente oyente, que se llama Francisco, nos dice: consejo de compra urgente porque me lo reservan hasta el día 21, es decir, hasta este lunes. Tiene que dar respuesta sobre lo siguiente que nos dice: tengo que dar respuesta esta semana para la compra de un Mazda X30 y Skyactiv REV de 125. El coche es de 2024 con 18.000 kilómetros y por 22.900 euros. El uso es para ir al trabajo, 40 kilómetros diarios y para algún trayecto corto de fin de semana, es decir, alrededor de unos 150 kilómetros entre ida y vuelta. Quisiera saber la opinión sobre este coche y si me lo aconsejan, sobre todo para el uso que yo le puedo dar. Así que, bueno, pues eso, que nos decía luego que necesita hasta el día 21 respuesta. Así que creo que llegamos a tiempo, Francis.
1: Bueno, vamos a ver. A priori me está hablando de un coche pues que está bien. Y voy a decir por qué. Tiene

0: pues bueno, pues ese coche estará pues perfecto, 16.000 kilómetros prácticamente estamos empezando a rodar con el coche. Pero ya digo, que hay que ver, hay que analizar esa unidad. A priori a mí me parece que es un coche interesante. Hemos hablado aquí largo y tendido de Mazda, ha habido algunos oyentes que nos han afeado todas las opiniones que dábamos, información que dábamos de la fiabilidad de Mazda, siempre en todas las listas de todos las empresas en Alemania, el ADAC, que se dedica a recoger coches en las carreteras, y es un servicio de asistencia en carretera, y en Estados Unidos, no sé qué empresa es, pero el caso es que en esas recogidas de vehículos, pues los que menos aparecen, que no digo que no aparezcan, en los que menos aparecen son Toyotas, son Lexus, son Hondas, son Subarus y son Mazda. Entonces, bueno, pues lo que quiero decir con esto es que yo doy información, y esa información de unas listas que hacen otros y que se basan en su trabajo. El ADAC es, voy a recoger un coche y luego esa recogida del coche o esa atención al coche, que van a la autopista, lo mismo que aquí, van a la autopista o la autovía, oiga, te hay un coche parado, van y lo reparan. Ah, es que ha pinchado, ah, es que se ha roto esto, es que se ha roto lo otro. Eso genera una entrada en una base de datos, y esa base de datos es la que luego a final de año dicen, a ver, ¿cuáles han sido los coches a los que nuestros empleados de asistencia mecánica han ido a recoger? Han ido porque han tenido un aviso. Bueno, pues hay coches que tienen muchísimos avisos y otras marcas que tienen poquísimos avisos. Y esos son. Y Mazda entra dentro de esa normativa. Evidentemente, ¿qué influye? Influye la cantidad de coches que haya también. Pero, por ejemplo, Toyota, no podemos decir que no tenga coches en la carretera. Es decir, hay marcas, incluso Mazda. Mazda tiene menos, a lo mejor tiene menos coches en la carretera que los que pueda tener Volkswagen, por ejemplo, como marca general. También Volkswagen tiene una gama muy amplia. Bueno, en fin, las diferencias que hay entre cada fabricante. Entonces, bueno, pero lo que sí es verdad es que cuando comparas y haces una comparación en función de las ventas de los coches, pues siguen saliendo los japoneses y en las listas de coches a los que menos hay que recoger, los que menos presentan averías o incidencias en carretera. Y bueno, ha habido oyentes que saben, pues a mí el CX-5 me ha salido tal, a mí, pues sí, también, es que volvemos a lo mismo, volvemos a que la fiabilidad es, pues eso, es una medida que no es infalible, y decimos, bueno, pues Mazda sale aquí, pero tiene un tanto por ciento menor que otras marcas de averías, y los tiene, evidentemente.
1: Bueno, pues ese Mazda, yo, ¿no? Del que
0: sí,
1: Francis.
0: Yo le recomiendo, yo se lo recomiendo por esa serie de condiciones que he dicho. Es un Mazda, tiene pocos kilómetros y bueno, y el precio no sé ahora mismo cuánto cuesta de nuevo, pero bueno, a mí me parece un precio competitivo.
1: El que tiene en este caso Francisco por 18.000 kilómetros del 2024, 22.900 euros.
0: Claro, estamos hablando de eso, de un coche que a priori yo, si me lo encuentro que se vende y quiero comprarme un coche, pues a lo mejor entraría dentro de los coches, a 16.000 y tal, y me informaría más. Yo supongo que nuestro oyente se ha informado ya.
1: Esperemos, y si no, pues cualquier duda y cualquier matización que quiera aportar también, oye, por supuesto que la pregunte y que nos la traslade a nosotros siempre que lo considere y siempre que haga falta. Así que bueno, pues este Mazda X30 y Skyactiv de 125, pues que es, ya hemos dicho que bueno, pues es uno de los nombres que normalmente siempre está también en nuestra mente cuando nos preguntan por algunos de ellos. Así que, más cuestiones. Mira, nos vamos hasta un híbrido enchufable. Francis nos dice, tengo un MG4 Luxury eléctrico 100% con 3 años y 60.000 kilómetros. Estamos pensando en cambiarlo por el MG HS-PHEV. Ya que por circunstancias ya no dispongo del otro vehículo que tenía para viajar, y la verdad es que la experiencia ha sido muy positiva con el MG4. Quería saber qué otro vehículo similar, en cuanto a acabados y también en precio, podría valorar antes de realizar el más que posible cambio al HS o similar.
0: Bueno, vamos a ver. MG, lo digo lo primero para que no se me olvide, pues ha salido en la lista de problemas de coche, problemas pequeños, pero asistencia técnica un poco tardía. Es decir, han tenido problemas de suministro de

0: piezas y ha habido coches con 2 y 3 meses de parados por una pieza que tampoco a lo mejor le impedía funcionar, circular, pero que no era tampoco muy importante. Imaginémonos que se nos ha roto un faro. No sé si el faro era una esa, pero imaginemos que se nos ha roto un faro. Bueno, pues no se puede, nos impide, digamos, circular con libertad. Bueno, entonces, bueno, pues ha tenido experiencia con MG, pues entonces yo no le voy a decir nada. Si tiene ha tenido buenas sensaciones con el MG4, pues bueno, pues este coche es un híbrido enchufable, que lo conozco también porque hay uno cerca de mí y tiene buenos, da buenos resultados en todos los aspectos, ¿no? Rivales, pues rivales tiene muchos y más o menos por un precio más o menos similar. Yo no sé si en campañas a lo mejor MG gana mucho por la mano a otras marcas, estoy diciendo, porque te vende coches con mayor descuento o con un mayor número de dotación, una dotación mucho más amplia, y eso, bueno, es también ahorro de dinero. Pero bueno, estoy pensando en todos los híbridos enchufables de Jaeco, de BYD. Tiene marcas muy importantes ahora mismo desde el punto de vista de la misma nacionalidad, por decirlo de alguna manera, pues que le están suponiendo una rivalidad importante. Entonces, bueno, a lo mejor es por ahí se podía mover. Y hablo solo de las marcas orientales, ¿por qué? Pues porque los precios más o menos son similares. Si ya nos vamos a comprar un híbrido enchufable de una marca europea, ya los precios se disparan. Entonces, bueno, pues yo creo que mire a lo mejor Jaeco Moda, que mire BYD, evidentemente, que BYD es una auténtica garantía en todos los sentidos. Y que bueno, y que se decida, ¿no? De entre ellas. Ya digo que por precio, le cito estas marcas porque son las que compiten. Si te vas a Volkswagen, te vas a BMW o te vas a otra marca que tenga coches, de las marcas que no han llegado ahora, las marcas tradicionales, pues a lo mejor el precio, vamos, seguramente el precio es bastante más elevado, ¿no? Entonces, bueno, pues que haga esa comparativa y que decida.
1: Es verdad que lo primero que has dicho es para asustar, ¿no? Es verdad que son pequeños detalles que has dicho, sí, pequeños problemas, sí, ¿no? Pero bueno,
0: yo he leído, claro, también...
1: Nadie se fía.
0: Sí, sí, eso ha sido así como te estoy comentando. Lo que pasa también es que ahora en los últimos tiempos he leído que la marca, para curarse en salud, ha montado en Europa un enorme almacén de recambios. Bueno. Es decir, que están llegando recambios a Europa... y se almacenan. Antes los pedías y venían directamente de las fábricas de China, y ahora lo que hacen es que vienen a Europa y ahí se almacenan. MG va a empezar a fabricar, seguro, vamos, yo creo que es que he leído algo, pero ahora no me viene a la cabeza el país en el que van a producir. Y entonces, bueno, pues si van a producir coches en Europa, pues vamos a tener las de ese coche que fabriquemos, vamos, no va a haber ese problema de averías. Insisto, hay una intención que si no se ha creado ya, que me parece que sí, una nave muy importante, un centro logístico en el que, bueno, ya tendrán almacenados los pedidos, los repuestos, como tienen todas las marcas, y los mandan a donde hagan falta sin tardar esos 2 o 3 meses que tardaban antes.
1: Bueno, pues eso siempre será importante, porque además, sobre todo por la facilidad, ¿no? De que pueda haber recambios, que por ejemplo, mira, en España, en este caso MG tiene un centro logístico, pues en Guadalajara. Así que,
0: sí, bueno, sí, sí, bueno, sí, sí los tienen, pero cerca. Pero vamos, lo que también decía, van a montar, que se me había pasado por completo de comentarlo, MG es la marca que quiere montar, o que va a montar una fábrica en Ferrol. Entonces, bueno, pues lo vamos a tener muy cerca.
1: Bueno, pues buenas noticias. Así que más cuestiones, que también está la que nos trasladaba Manuel sobre su MG. Así que, bueno, pues que también nos diga, ¿no? Que al final es un cambio importante. Verdad que quien está contento con una marca, a veces es difícil, ¿no? Que salga de la misma, porque lo que va bien, hay veces que uno mismo piensa que es mejor no cambiarlo, ya en cualquier aspecto, no solo en cuanto al coche, sino en cualquier aspecto casi de nuestro día a día. Más cuestiones también, Francis, mira, que nos escriben al correo marcacoches@radiomarca.com. Primero, gracias por emitir este programa. Soy Miguel. Tengo un Clio Grand Tourer Diesel del 2011 con 300.000 kilómetros y estoy pensando cambiarlo, aunque todavía no me da problemas y su consumo es realmente bajo, de 4,5. Apenas hago ciudad y están hechos en su mayoría en carretera, de los kilómetros que tengo. Quería consultaros dos cuestiones. La primera, si cambiar un gasolina o comprar otro diésel, ya que el tema del incremento del precio del diésel da un poco de miedo, ¿creéis que en estos próximos años su precio estará muy por encima de la gasolina?
0: Bueno, yo creo, si no me equivoco, creo que ha vuelto otra vez al diésel a estar por encima de la gasolina. Perdona, por debajo de la gasolina, o en un momento han estado casi al mismo precio, céntimo arriba, céntimo abajo. No sé cómo estará ahora, pero a mí me parece que lo del diésel, el diésel es el combustible que se ha bonificado con 20 céntimos, ya ha vuelto a subir otra vez y ya está, a esos 20 céntimos ya se han amortizado, y bueno. Es lo que pasa con el tema de los combustibles, que lo hemos hablado muchas veces y que no te explicas eso de los precios. Los grandes gurús de la energía pues se lo explica perfectamente, pero eso no quiere decir que sea defendible. Pero bueno, hablando de precios de un producto que lo tenemos desde hace 6 meses a un producto que lo hemos comprado. O sea, es decir, la diferencia es que lo hemos comprado ahora mismo. La diferencia es que yo tengo un producto que me ha costado unos, imaginemos, 1,50 se sube a 1,80, pero yo estoy vendiendo lo que me ha costado ha sido 1,50. Con lo cual, ¿por qué tengo esta diferencia de 30 céntimos, por ejemplo, si yo el precio que he pagado era de 1,50? Entonces, bueno, es un poco difícil de entender, ¿no? Ellos lo explican muy bien, pero es difícil de entender. Entonces, bueno, pues yo no lo sé. El diésel y la gasolina, los híbridos, en fin, hay coches, hay tecnologías ahora mismo que, bueno, que los diésel ya casi prácticamente no se venden, ha quedado un remanente ahí de venta. Hay muchísimo coche diésel en el mercado, todavía funcionando. Va a haber diésel para siempre porque el transporte tardará mucho tiempo en cambiar hacia el transporte eléctrico, y todo el transporte que se hace en España por carretera es en camiones, y son camiones fundamentalmente de diésel. Entonces esa faceta o esa forma de que funcione mi motor, pues no la descartaría todavía. O sea, depende de él. Ahora del 2011, estamos hablando de 15 años, estamos hablando de 20.000 kilómetros al año. Bueno, yo no sé si eso. Yo creo que es mucho, es bastante, pero no es, digamos, lo suficiente como para justificar el diésel. El diésel ya sabemos que gasta menos que la gasolina, en términos absolutos, un motor diésel, en cantidad de litros, gasta bastante menos. Es difícil, yo de verdad ahora mismo no sabría recomendarle. Puede encontrar a lo mejor algún coche diésel que él, como hace mucha carretera, le va a sacar mucho rendimiento y va a tener, le va a hacer muchos kilómetros con poco consumo. También es verdad que no va a poder entrar en muchos sitios. La cantidad de sitios vedados para los de etiqueta C y B van a subir en los próximos años muchísimo. En los próximos 2 años van a subir muchísimo. Va a haber muchas ciudades que lo van a instaurar. Yo no sé si eso le perjudica mucho o le perjudicará poco. Tiene que verlo él. Y bueno, y ya digo, pero lo mismo que el diésel que gasolina. Y en un futuro también están los híbridos, van a estar penalizados. Es difícil, ya digo. Yo directamente me buscaría, así por decirlo, si encuentro un coche de diésel con buen precio, pues a lo mejor me podía dedicar a ello. Si me podía dirigir a él. Si tengo un coche de híbrido, quizás sería la apuesta más racional. Hace mucha carretera, pero ya los híbridos, y sobre todo los híbridos de Renault, pues tienen un comportamiento en carretera bastante bueno, en el sentido de que funcionan mucho con el motor eléctrico, ¿no? Entonces, bueno, pues ya digo. Es una cosa que debería el planteársela, estudiar bien los recorridos que hacen. El precio del combustible evidentemente no va a bajar mucho, va a seguir a esos niveles y seguramente en un futuro incluso podría subir. Si salimos de Europa, hay países que están pagando la gasolina y el diésel, la gasolina a 2,30 euros, y bueno, eso es un palo. Si haces muchos kilómetros y lo pagas tú de tu bolsillo, no te lo paga la empresa, pues es un palo enorme, ¿no? Entonces, bueno, pues ya veremos a ver el futuro. Pero ya digo, a lo mejor incluso, si no necesita ir al centro de la ciudad con el coche, pues a lo mejor un coche diésel, que hay todavía hay algunos interesantes, y lo que pasa es que son de alto nivel, son de nivel medio al alto, pues le podría interesar. Pero ya digo que eso es una cosa que debería él estudiar mucho, porque, bueno, la electricidad también va a subir, o sea... Entonces, bueno, aquí está subiendo y va a subir.
1: Aquí sube
0: bueno.
1: Todo, Francis.
0: Claro, claro, es que es aquí el tema, ¿no? Es que al final, pues te vas a dedicar, es un poco con el tema de los coches eléctricos, que te compras un coche eléctrico porque te vas a ahorrar un dinero y resulta que no te lo ahorras, ¿no? Entonces, y dices, y he pagado una cantidad de dinero más y el coche tiene estas limitaciones. Ya, es así, así es. O sea, y eso no se puede predecir, o sea, decir que la gasolina o el diésel, haces el cálculo hoy y mañana ya no te vale. Y con la electricidad pasa exactamente lo mismo.
1: Mira, ahora que lo decías, ¿no? Oye, pues el cambio que se puede dar hacia la gente, ¿no? Que nos están obligando un poco de aquella manera, ¿no? Al cambio hacia los eléctricos. Leía hace unos días, creo, era más opiniones de la gente, ¿no? Pero que, claro, igual que los carburantes que utilizamos ahora, ¿no? Que si el gas, la gasolina, el diésel, lo que se utiliza ahora, nos lo han llenado de impuestos, lo que ahora parece que la electrificación todavía no. Realmente, ¿no? Pero lo que sí que parece que se puede ir en ese movimiento es de que, claro, cuando ya estemos todos un poco ya en la onda del coche eléctrico, de la electrificación prácticamente al 100%, que posiblemente nos vaya a pasar eso como ha pasado con los carburantes hoy en día y desde hace tantos años. Es decir, que al final el cambio son unas por otras, que ahora saldremos ganando, pero que en el paso de los años posiblemente sean unas por otras.
0: Y en el paso de pocos años.
1: Sí, sí, claro.
0: Porque claro, hay una cosa importante cuando hablamos de eléctricos, cárgalo en casa. Porque como lo cargues por ahí fuera, el otro día había un reportaje, no sé en qué publicación era, que hablaban de un viaje de Madrid a Barcelona. ¿Cuánto costaba con cada energía, ¿no? Y entonces con el gasolina y diésel, más o menos al mismo precio, pues nos íbamos a no sé si eran 70 y tantos euros. Pero claro, el coche eléctrico resulta que era bastante más barato si lo habías cargado en casa. En casa, evidentemente, de un Madrid o Barcelona, tienes que hacer una recarga por en medio. Y si haces esa recarga por en medio, pues resulta que te costaba 40 y tantos euros el ir a Barcelona en un coche eléctrico. Que 40 y tantos a 70 y tantos. Es decir, que ya, pues bueno, pues no están, no hay una diferencia de precio tan enorme como se puede conseguir si yo circulo con un coche eléctrico que lo cargo en mi casa y me muevo por ciudad y tal, que entonces sí que el kilómetro te sale a muy poquitos céntimos. Entonces, bueno, pues y está pasando ahora, con lo cual, como tú dices, dentro de nada, cuando baje el cuando la administración vea que le está bajando mucho el ingreso por combustibles fósiles, por gasolina y tal, pues y ve que la electricidad está subiendo, los coches eléctricos están subiendo en matriculaciones, pues lo que hará será invertirse un impuesto que le llamará impuesto al voltio o impuesto al electrón, sí. y nos cargará un impuesto nuevo y nos fastidiará en ese sentido, o sea, porque de algún lado tiene que sacar la pasta, o sea, y ojo, no nos olvidemos de que el automóvil es uno de los canales que más impuestos, con el que más impuestos recauda la administración. O sea, entonces, porque claro, ahora mismo están vendiéndome el litro a 2 euros y un euro y pico de lo que yo he hecho se va en impuestos, con lo cual, claro, es mucho dinero, mucho dinero. Mucho Hombre. Dinero. Cada vez que llego a la gasolinera, si he hecho 20 litros, más de 20 euros, bastante más de 20 euros se van para Hacienda. Sí. Con lo cual, claro, es una entrada que no van a perderse claramente, vamos.
1: Sí, si es que ahora ya por cargar 20 litros prácticamente vas a pagar 40 euros,
0: claro.
1: Si no es casi,
0: sí,
1: por
0: sí,
1: lo
0: sí.
1: Tanto, pues como tú dices, es que la mitad, un poquito más
0: prácticamente. Un poquito más incluso.
1: Que se va, eso es, sí, es que es así. Pero bueno, pues al final está claro, ¿no? El impuesto, como tú dices, Francis,
0: claro.
1: Ese impuesto al voltio, ¿no? A la claro. Recarga y a la recarga, pues
0: va a llegar,
1: nos va a llegar, nos va a llegar. Está
0: pues
1: claro.
0: Seguro, vamos.
1: Y
0: seguro.
1: Esa es un poco la pregunta que se hace mucha gente, ¿no? De, oye, igual no me compensa tanto. Claro, en un futuro ya, cuando ya en un futuro un poco más cercano, a priori, ¿no? Que cuando ya prácticamente vaya a haber sí o sí coches eléctricos, pues no te va a quedar más opción. Pero,
0: exactamente.
1: Pero igual ahora la gente dice, oye, pues, me lo estoy pensando, pero eso es que es. Posiblemente no me salga tan rentable como ahora nos lo están haciendo creer.
0: Y las subidas de combustibles, pues sí, te lo venden como que es un problema de que en el estrecho de Hormuz están los barcos parados. Vale, bueno, véndeme eso, perfecto, me lo vendes. Pero yo lo que compro es que ellos están viendo lo que está sucediendo. Y entonces, vale, pues ahora mismo, cuanto más suba el gasóleo, cuanto más suba la gasolina, más gente va a ir a coches electrificados o coches eléctricos puros. Entonces, nos están llevando, como si fueran, no con los perros estos de pastor, pero poco más o menos nos están llevando al redil de la electrificación, con ventajas, con sus ventajas, con sus inconvenientes, con su necesidad, que yo no entro en eso, pero nos están llevando a ese redil, porque para luego, quitamos contaminación, cierto, pero luego cuando estemos todos en ese redil, nos darán de comer lo que ellos quieran. Entonces, claro, nos dirán, ahora queréis electricidad, ¿no? Pues me la vais a pagar. Y así estamos, y así ha sido lo del petróleo y así es todo. Entonces, bueno, pues en ese sentido, pues tampoco nos vamos a dejar de hacer las cosas, porque si no es que no viviríamos, porque eso lo hacen con todas las cosas. O sea, empezaron las grandes superficies siendo mucho más baratas que las tiendas normales, y ahora ya se han cargado las tiendas normales, pues ahora ya las grandes superficies ponen los precios que quieran. Y así es este mundo en el que vivimos, y el que no lo quiera, pues no sé, yo no se puede bajar de él, evidentemente.
1: No, esto es una cosa obligada.
0: Claro, o lo haces...
1: O no puedes, por ejemplo, no puedes utilizar el coche. No,
0: es que eso de estar fuera del sistema, pues lo pueden hacer cuatro. Pero cuatro que se sacrifican mucho. Los demás tenemos que estar en el sistema, y el sistema es el que nos controla, queramos o no queramos.
1: Absolutamente. Así que, bueno, pues esa reflexión, ¿no? Que también salía un poco a amor de la cuestión que nos hacía, que al final es que, bueno, pues de una forma o de otra, yo creo que para todos los vehículos, el coche propio, la moto o la furgoneta o lo que cada uno tenga, es una cosa inherente, es una cosa necesaria. Por lo tanto, pues al final vamos a tener que pasar por ahí, por esas peticiones que nos hacen.
0: Yo lo que le diría es que se compre un coche que le guste, que le sea agradable, que sea agradable de conducir, que tenga suficiente potencia como para ser más para traducirse en seguridad, y en fin, y ya está. Y si no está bueno en un sentido, pues estará bueno en otro. O sea, te quiero decir con eso que no nos equivocamos del todo, porque si nos compramos un diésel, pues un diésel es muy agradable de conducir en carretera, hacer kilómetros, va muy bien. Entonces, bueno, pues veamos lo positivo en la compra y no veamos lo negativo en la compra por un problema de salud, no por un problema de otro tipo, sino porque, bueno, así estaremos satisfechos con nuestro coche y seremos felices, ¿no?
1: Totalmente, así que, bueno, pues es esa gran cuestión, ¿no?, que muchas veces se pregunta a la gente, nos las mandáis y, por supuesto, pues intentamos ahí hacer lo que buenamente nosotros os podamos ayudar. Francis, pues por aquí, que dejamos los mensajes en la fecha de hoy, en este sábado en el que nos escuchamos aquí en Marca Coches, así que tenemos muchas cosas también de las que hablar. Recordamos a todo el mundo que nos podéis escribir a lo largo de la semana también, por supuesto, en este correo que tenemos, que es marcacoches@radiomarca.com. Así que, Francis, tenemos cositas para ir cerrando.
0: Mira,
1: el programa.
0: Tenemos una cosa que a mí me parece importante, que es el RACE realiza casi siempre, ves lo que decíamos antes, pues con su asistencia en carretera, pues hace una estadística y le denomina el barómetro del RACE de coches, ¿no? De averías, de incidencias. Ha gestionado en los meses de julio y agosto nada menos que 120.248 asistencias. Es algo espectacular. En julio y agosto de este año. De todas esas incidencias, la mayoría se pudieron gestionar o solucionar in situ, es decir, que viene el coche de asistencia y nos soluciona el problema donde estamos y podemos seguir viaje. Entonces, bueno, el 77% de estos vehículos ha presentado incidencias de motor, de neumáticos o de batería. Es curioso estos tres elementos. Bueno, el motor es lógico, pero luego los neumáticos, de los que siempre hemos hablado en este programa y siempre hacemos tanta incidencia en que hay que mantenerlos, pues son los que provocan el 24,8% de las asistencias. Luego el 31,5% está en el motor y la batería el 20,7%. Los tipos de averías que tiene el motor. Evidentemente, con estos, lo que sí hace hincapié en el estudio es que en este verano ha sido un verano especialmente malo. Entonces, lo hemos dicho aquí también muchas veces, si llevas un coche con kilómetros y mal mantenido, pues resulta que vas a tener un problema de que cuando sales y hace mucho calor, pues el motor se va a calentar o te va a dar algún otro tipo de problemas. Tenemos las mayores bajadas, lógicamente esto se está comparando con el año anterior, se compara con el año anterior y se ha bajado las incidencias que se han producido por el motor y la batería y han subido un 3,3% los incidentes debidos a neumáticos. Aquí podríamos extendernos y ya hemos hablado largo y tendido de esto. Por favor, hay que hacer mantenimiento de los neumáticos. Los neumáticos, lo mismo que la mecánica, han sufrido muchísimo en estos meses, porque con 40 grados de temperatura, pues imagínate a la temperatura que estaba el asfalto. Y lógicamente el neumático, pues bueno, si no lo tenemos en perfectas condiciones, pues el neumático sufre y de ahí las incidencias. Evidentemente también dentro de estas incidencias se han provocado pinchazos, porque las carreteras están como están, llenas de piedras, llenas de arenilla, llenas de porquería, de basura, que pierden los coches, y los coches suelen perder muchos tornillos en la carretera, y se producen, digamos, pinchazos. Pero también puede haber sido por falta de mantenimiento, por ya tener poco dibujo, o tener muchísimos años, que ya con el calor, pues ya unimos un neumático viejo con mucha temperatura y o mala presión o baja presión, que también se da, y entonces el cóctel es para que el coche pues tenga una incidencia grave con los neumáticos. Entonces, bueno, pues yo lo que también hace hincapié es que estas averías de las que habla el RACE, de las que ha atendido en carretera, pues se producen por un escaso o nulo mantenimiento del vehículo. Si los coches se mantuvieran más y fueran al taller, se producirían menos incidencias. ¿Por qué? Por ejemplo, los neumáticos, pues tendría que bajar la incidencia, porque salvo los pinchazos, que pues llevamos los neumáticos en perfecto estado, a perfecta presión, y bueno, pues aguantan bastante. Ahora, si no lo hacemos, pues bueno, es muy muy normal que pillemos una piedra, que pillemos un bordillo, eso, y se produzca una incidencia. Entonces, bueno, en este caso el resumen es fácil, ¿no? Es, pues oiga, miren los neumáticos ahora que hemos vuelto de vacaciones sin ningún incidente, los que no hemos tenido, los que no hemos provocado entradas en el barómetro del RACE, y bueno, y que hagan lo que tengan que hacer, cambiar neumáticos, no cambiar neumáticos. Es cierto que es un producto, es un elemento caro, pero bueno, pero si no queremos quedarnos tirados o tener un problema, un accidente, pues lo deberíamos ver. Entonces, bueno, pues este ha sido el barómetro, que ya digo que es importante, porque podemos aplicar eso de cuando la barba de tu vecino vaya a mojar, pues pon las tuyas a remojar. Si llevas los neumáticos mal, te va a pasar algo.
1: Totalmente, porque esto es una cosa además de la que precisamente hablábamos, por ejemplo, la semana pasada, que arrancábamos el programa hablando de bueno, es que hablar de neumáticos, ¿no? Pues siempre lo decimos, esas cosas que siempre damos por hecho, que están bien, que no necesitan una revisión y por supuesto que la necesitan, y por supuesto que merecen la mayor de las atenciones, que al final dependemos mucho de ello.
0: Ver el dibujo es muy fácil, pero también hay que ver si te ha agrietado, y eso, y también un detalle, un aspecto, hay unas cifras en el borde, en el canto del neumático, en el lomo del neumático, que son cuatro cifras. Las dos primeras son la semana de fabricación y las dos últimas el año. Esas cuatro cifras nos van a decir cuánto tiempo tienen nuestros neumáticos, y la verdad es que apurarlos más de 5 o 6 años, pues no deberíamos. Independientemente de que veamos que el dibujo está muy bien. Una persona que haga muy pocos kilómetros al año, pues los neumáticos tendrán dibujo, pero no trabajan ya con la eficiencia que deberían trabajar. Ya los tacos, la goma, el caucho exterior se queda más duro, en fin. Y ya digo que no funcionan bien y, bueno, también hay que cambiarlos. No es que caduquen, pero también hay que cambiarlos cuando la edad sea bastante larga. 5 o 6 años, pues ya deberíamos planteárnoslo.
1: Pues comentado queda el tema del barómetro de averías del RACE, así que bueno, pues eso es una cosa también que bueno, pues nos puede ayudar a saber por dónde van las cosas mal o dónde hay que mejorar y dónde hay que hacer más mejoras. Más cosas, Francis, que yo creo que nos da tiempo todavía.
0: Pues mira, Evo es una marca china que tiene una gama muy amplia en España y ahora ha presentado el Espacio. Evidentemente la ha llamado Espacio porque ya decíamos en su momento que los monovolúmenes estaban desapareciendo en las categorías inferiores y manteniéndose en las categorías superiores del mercado. Y el Evo, digamos que este Evo Espacio parece confirmarnos esta idea, ¿no? Es un monovolumen de mucho tamaño, o sea que está en el segmento superior de mercado por dimensiones, 485 metros, con un interior para recibir a 7 pasajeros. Entonces es un modelo, es con un maletero de 234 litros. Ya sabemos que si inclinamos y eliminamos la tercera fila, pues el maletero se vuelve inmenso, ¿no? Su gama también tiene mucha innovación. Ofrece dos versiones, una tradicional con de momento de 177 caballos y gasolina, un motor totalmente convencional, mientras que la de 167 caballos se denomina Termo Hybrid y utiliza gasolina y GLP, es decir, tenemos un coche que utiliza gas fundamentalmente para rebajar el coste del kilómetro. Ambos llevan caja de cambios automática de doble embrague de 7 relaciones y la de gasolina convencional y 177 caballos cuesta 33.400 euros. Es un precio bastante competitivo si comparamos con una Mercedes o con la Volkswagen. Es decir, tenemos la Multivan. Tenemos solamente en el mercado monovolúmenes de alto nivel y de alto precio. Y en este caso este pues viene a ese segmento, a lo mejor no es tan lujoso, pero viene a ese segmento de tamaño, pero por 33.400 euros. Y la de GLP, con gasolina evidentemente, cuesta 35.900 euros y utiliza también la misma transmisión, la misma caja de cambios de doble embrague.
1: Pues esta marca china, como decíamos, este Evo, ese Espacio, el que teníamos que comentar, y también que tenemos algún Renault que tenemos que sacar a
0: sí,
1: relucir,
0: bueno,
1: Francis.
0: Vamos a ver, no es una novedad total, lo que pasa que bueno, que yo creo que es un coche interesante y como no tenemos muchas veces tiempo, pues se va quedando, pero es el Megane E-Tech. Sobre el Megane E-Tech se realizaron cambios estéticos para adecuarlo a los gustos, ¿no? Se realizan cambios estéticos para adecuarlo a los gustos, pero también digamos que se ha utilizado este restyling para aumentar el equipamiento y mejorar también la parte eléctrica. Es un coche de 420 metros de longitud con un maletero de 440 litros, que está bien, correcto. Tiene una autonomía de 500 kilómetros con un motor eléctrico de 218 caballos. Evidentemente, por lo que estamos diciendo, E-Tech es un Megane eléctrico, es un coche eléctrico puro. Con lo que puede cubrir el 0-100, 218 caballos, puede cubrir el 0-100 en solo 7,6 segundos. Esto sería, para un motor de gasolina, sería ya un hiperdeportivo en términos generales, ¿no? Llega a los 160 kilómetros por hora. Los eléctricos ya sabemos que no llegan a mucha velocidad punta, pero tampoco debemos llegar a esa velocidad punta, porque primero porque está prohibido y segundo porque el consumo se dispara y la autonomía se quedaría en cifras ridículas. Y luego porque también en 24 minutos puede cargar desde el 10% al 80% en solo 24 minutos, con lo cual con un café en un poste de carga rápida, pues tendríamos suficiente. Tiene ahora mismo una nos recuerda a un SUV por sus proporciones entre anchura y altura. Dispone, por ejemplo, de una dotación de una cámara de reconocimiento facial para adaptar el vehículo a cada conductor. O sea, ya no tenemos que andar, sentarnos en el coche y buscar el y elegir, mira, tengo mi configuración del vehículo en todo, en la manera que entrega la potencia, todo lo que se puede configurar ahora, pues yo soy el uno, pues le doy al uno, no. En cuanto me siente en el coche, el coche me va a mirar la cara y va a decir, este es el feo de Francis. Y coge y me pone el coche a mi gusto. Me coloca la entrega de potencia, me coloca toda la serie de parámetros que se pueden regular y no tengo que hacer absolutamente nada. Por los precios, pues el actual cuesta 35.299 euros o 37.958 según la versión que elijamos, ¿no? Según la versión y el acabado más o menos deportivo o más o menos completo.
1: Pues este Renault Megane, el E-Tech, en su apartado E-Tech. E-Tech.
0: Sí, te lo digo porque si lo lees en inglés, claro, la gente va a buscar la I.
1: Es verdad. Ahí tienes toda la razón. Que yo sería el primero que caería en esa trampa, además.
0: Hay E-Tech, pero yo el E-Tech no le veo por ningún lado.
1: Así que no voy a poner trampa a nadie, porque sería yo el primero que caería en mi propia red.
0: Todos.
1: Pues bueno, pues ese E-Tech que comentábamos ahí al final. Así que bueno, pues hasta aquí que vamos a llegar en el día de hoy. Yo creo que nos ha dado tiempo a bastantes cosas, además. Así que un programa bastante completito. Francis, que nos escuchamos, como siempre. Venga, la semana que viene. En la cita habitual. Un abrazo, Francis.
0: Un placer.
1: Pues en el próximo sábado que seguimos aquí en Radio Marca con más Marca Coches, con más coches, con más absolutamente de todo. ¡Chao!

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1: Hola, ¿qué tal? Saludos y muy buenos días. Son las 11 en punto, una hora menos en San Andrés. Comenzamos información del mundo del golf en la radio del deporte, en la radio del derbi. El Atlético de Madrid, Real Madrid, a partir de las 4 y cuarto de la tarde, se va a jugar en el Metropolitano. Bueno, pues con las máximas figuras, ¿eh? Todos quieren ganar. Aquí te lo vamos a contar mucho antes, a lo largo de toda la mañana, pero hasta las 12, hablando del golf, de lo que está pasando en el PGA de Wentworth con John Rahm, que quedó el último en la clasificación, que no pasó el corte y, bueno, pues que no lo debe de estar pasando bien con todos los problemas que se está generando a través del LIV, de lo que va a pasar el año que viene, el PGA Tour, el DP World Tour, de lo que está pasando también, vamos a hablar en La Sella, el torneo del Ladies European Tour, que se va a jugar a solo 3 jornadas por los problemas meteorológicos, y muchas más cosas que te vamos a contar, entre otras, ese torneo de Radio Marca que celebra su 25 aniversario y que se va a celebrar el próximo martes en el Centro Nacional de Golf. Vamos a hablar de coches, de seguridad, de maleteros en los que caben muchas bolsas de golf, en fin, de muchas cosas. 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

0: Tenía yo ganas de volver a hablar con Nacho Garrido desde su Tir del 1, que en esta ocasión es el de el PGA, el BMW PGA de Wentworth, en ese Tir del 1 donde el último día en el que consiguió la victoria en ese campo. Yo todavía lo recuerdo, él seguro que también. Hola Nacho, ¿cómo estás? Buenos días.
1: Hola Guille, buenos días.
0: Habría nervios hasta en el último poro de tu piel, ¿no? Esa última jornada, ¿no, Nacho?
1: Yo creo que nervios, dedicándote a un deporte profesional, los hay siempre.
0: Ya.
1: Y a mí, bueno, a mí todo me cambió cuando los nervios me explicaron que lo único que quiere decir es que algo te importa.
0: Claro.
1: O sea, los nervios tienen que estar, ¿no? Lo que uno no puede intentar es no tener nervios. Lo que sí, tiene que hacer es saber utilizarlos. O sea, ya no solamente convivir con ellos,
0: sino saber utilizarlos a tu beneficio.
1: Para, claro. Exactamente. O sea, mira, el gran Miguel Ángel Jiménez, un día me decía, dice, no, pero si los nervios no son presión, los nervios son concentración. Es decir, cuando uno se siente nervioso, lo que tiene que hacer es meterse dentro de sí mismo y sacar lo mejor de sí, ¿no?
0: Claro.
1: Fácil decirlo, luego
0: No, hacerlo es difícil y bueno, yo quería analizar contigo precisamente en este torneo, que ha querido la casualidad que fuera así, Nacho, lo de Jon Rahm, que no lo está pasando bien, seguro, y preguntarte, ya no los nervios, sino cómo afecta la cabeza, ¿no? A una situación como la que ahora mismo tiene Jon Rahm, en donde está entre que juega el LIV, que se va, el PGA, el DP World Tour, la situación del Golf Mundial, y da la sensación que le ha pillado en medio, con lo que no sorprende que haya quedado último y que el resultado de esta semana no sea más que una pura anécdota.
1: Bueno, yo creo que la pregunta hay que darle la vuelta. Sí. ¿Cuánto afecta la técnica al golf? Porque la cabeza ya sabemos que lo es casi todo.
0: No, el 90%. Sí.
1: Entonces, bueno, a veces nos pensamos que los jugadores de golf o cualquier deportista, ¿no? En general, somos máquinas que cuando estamos en el terreno de juego, sea el que sea, simplemente dejamos que salga lo que sabemos hacer como jugadores de golf y muchas veces se nos olvida que somos personas y que es imposible rendir si tu cabeza no está mínimamente centrada y relajada en lo que estás haciendo. Como haya cualquier otra cosa que te esté perturbando, pues eso demuestra algo muy importante, ¿no? Y muy bonito, que las diferencias entre los jugadores de alto nivel son mínimas.
0: Sí, es verdad.
1: Y cuando todo está igualado, pues a lo mejor el que gana es el que mejor técnica tiene, por decirlo de alguna manera.
0: Sí.
1: Pero cuando no está igualado y hay una parte que no está, entonces ya no puedes competir con los demás.
0: Es imposible, es verdad, porque lo del resultado de Jon Rahm es absolutamente anormal, ¿no, Nacho?
1: Sí.
0: Pero pasa.
1: Sí, mira, yo siendo jugador de golf veo muy pocas cosas que me parezcan anormales. Otra cosa es que haya que encontrar la razón de por qué ocurren, ¿no? Obviamente en la situación en la que él está pues no es anormal. Probablemente lo anormal sería que ganara el torneo con suficiencia. Pero bueno, todos pasamos por ese tipo de momentos y a ver, evidentemente no soy psicólogo, pero si lo fuera y fuera el de Jon Rahm, le diría, chico, primero vamos a solucionar nuestra cabeza y nuestra situación y luego ya pensaremos en jugar al golf, porque si no es muy complicado.
0: Es verdad. Al final, competiciones como la Ryder, como la Solheim, la President's Cup de esta próxima semana, ¿no? Esa Ryder que tú conoces también. La Solheim, ¿no? Carlota Ziganda, otra vez, el último partido, ¿no? Al final, nervios de acero, concentración, lo que dices tú, una técnica depurada, el poder controlar los nervios, el entorno. Yo recuerdo cuando Jon Rahm jugó aquella primera Ryder en París, que fue más un sufrimiento para él que otra cosa, y que se quitó cuando finalmente ganó a Tiger Woods el último día en individuales, que había hecho una Ryder mala, Jon Rahm. Al final pudo respirar un poco, ¿no? Tanta presión hay, tanta tensión hay con esto, Nacho.
1: Mira, Guille, yo conozco, pues claro, de mi generación, conozco deportistas de todas las disciplinas, ¿no? Yo no sé si conozco alguno, un poco de mi edad, unos 50 años, que si es futbolista no tenga las rodillas destrozadas.
0: Sí.
1: Si ha jugado baloncesto, tiene dos tobillos
0: hechos físicos.
1: Se da constantemente. Si eres jugador de golf, pues que te voy a contar.
0: La espalda,
1: discos,
0: sí.
1: Tal y cual. Con lo cual, todos estamos muy desgastados físicamente. Pero te aseguro que el desgaste que tenemos emocionalmente cuando
0: es
1: competimos
0: brutal.
1: Es mucho mayor.
0: Sí. Y luego tiene
1: de hecho, claro. De hecho, fíjate, cuando competimos, como bien decía Rafa Nadal, ¿no? Si aquí convivimos siempre con las lesiones.
0: Sí, sí.
1: Esto no es nuevo. Si yo siempre he competido lesionado, ¿no?
0: Sí.
1: Lo que pasa que, bueno, el problema realmente ocurre cuando mentalmente
0: no puedes.
1: No estás al 100%. Uh-huh. Ahí te das cuenta de todo lo que te duele, de todo lo que has aguantado, de todo lo que has sabido superar. Así que, bueno, y es la parte más bonita del deporte de alto rendimiento, ¿no?
0: Es verdad.
1: Que la cabeza tiene que estar siempre absolutamente aguda para que pueda soportar todo lo que tiene alrededor.
0: Eso decían, que no se puede jugar o que el deporte profesional no existe sin dolor, ¿no? Que no hay nadie que salga sin dolor en algo, ¿no? Lo ha hecho alguna vez, ¿no?
1: Bueno, es muy sencillo. Es que, al final, yo eso se lo digo mucho a mis chicos y chicas cuando los entreno. Digo, mira, ¿cuántas chicas juegan al golf profesionalmente y bastante bien y quieren llegar? 100.000, si coges todo el mundo, pero ¿cuál es 100.000? ¿Cuántas realmente llegan? Pues que se ganen la vida en el golf, a lo mejor 500. Eso quiere decir que es menos de un 1%. Solamente van a llegar las que están dispuestas a dar algo que otras no están dispuestas a dar. Okay. Que van a superar el dolor, que van a superar la lesión, que van a superar los momentos difíciles. No es tan sencillo, porque muchas veces nosotros en televisión lo único que vemos es la punta del iceberg.
0: Es verdad.
1: Vemos los que realmente están ahí arriba. Es como si dices, bueno, el Real Madrid y el Barcelona, joder, con lo que cobran y tal.
0: No.
1: Ya, bueno, ¿y cuántas divisiones hay por debajo? ¿Cuánta gente que se ha quedado por el camino? Así que solamente el mérito de poder llegar ahí arriba ya quiere decir que haces algo que mucha gente no podría nunca entender.
0: Me acuerdo de la victoria de Nacho Garrido en Wentworth, porque luego vino al Club de Campo Villa de Madrid, donde presentó el trofeo a la prensa, a los compañeros, a los amigos. Bueno, pues aquel retorno en una época en la que estabas cambiando tu swing, recuerdo, y que no estabas muy satisfecho y que ni tú mismo casi te creías aquella victoria. ¿Cuál es el mejor recuerdo que tienes de aquel torneo, Nacho? Si tienes alguno todavía ahí que se mantenga fresco.
1: Bueno, mira, si un poco lo has dicho tú, ¿no? Yo el año anterior tomé una decisión muy importante y que, de hecho, mucha gente alrededor mío, al final el humano es conservador y reticente al cambio por naturaleza, y mucho más cuando las cosas ya han funcionado. Mucha gente me decía, ¿pero qué dices? ¿Cómo vas a cambiar,
0: ¿no?,
1: el swing con lo bien que te va? Oye, es Jonas Ryder, gano torneos. Pero yo sabía que había algo que todavía no encajaba, ¿no? Que, uh-huh. que me requería más esfuerzo de lo que yo entendía era lo normal, sobre todo comparándolo con otros. Y tomé la decisión de hacer un cambio grande, y obviamente esos cambios nunca son sencillos. O sea, yo recuerdo estar más de 2 meses simplemente haciendo swings de espejo delante de un espejo sin pegar una bola para cambiar el movimiento. Y el hecho de un año y medio después, porque esto no ocurre
0: un
1: año y medio después, que todo confluyera en una situación, en el torneo más importante que podía jugar en Europa, de aparecer en una situación para poder ganar un torneo y darme cuenta de que no solamente mi empuje y mi actitud me llevaba hacia adelante, sino que también mi swing respondía.
0: Uh-huh.
1: O sea, que en esos momentos de alta presión, los últimos 9 hoyos del último día,
0: sí.
1: cuando estás ahí... que de hecho, bueno, yo me pongo líder, yo creo, justo en el hoyo 10,
0: sí.
1: Y tengo 8 hoyos por delante, que Wentworth es precisamente una perita en dulce para terminar, y saber que tu swing te responde,
0: claro.
1: Yo creo que es el mejor recuerdo que yo tengo, que yo podía confiar en mi movimiento, cosa que antes a lo mejor no lo había hecho, pues por fuerza, por ganas, por actitud, y fue una situación tan placentera, Guille, que te diría que yo creo que cuando jugué el playoff... seguramente tenía mucha menos presión de la que he tenido en otras circunstancias, pero simplemente porque confiaba en lo que
0: claro,
1: estaba haciendo.
0: ¿No? Lo tengo, ¿no? Lo tengo en mi mano y soy yo el que lo tiene que aprovechar y finalmente
1: claro.
0: conseguir aquella victoria. Nacho, como siempre, que es un placer enorme charlar contigo de vez en cuando. Hablamos en unos días, ¿te parece?
1: Claro que sí, Guille.
0: Oye, una última. ¿Cómo queda el Madrid y el Atleti?
1: No me hagas preguntas que nos van a dividir.
0: Empate, ¿no? Empate, ¿no? ¿Firmas el empate?
1: Bueno, yo no, es que yo soy competidor por naturaleza
0: sí.
1: y yo siempre quiero lo mejor, ¿no? Bueno. Y bueno, ahora mismo, ya sabes, yo soy del Madrid, aunque realmente, fíjate, yo soy un madridista un poco raro, porque no soy un madridista antiatlético, a mí me gusta el
0: Atlético. Yo tampoco.
1: Con lo cual no creas que es un partido que lo vivo a muerte, sino que realmente que gane el mejor, prefiero que gane el Madrid,
0: y ya está.
1: Pero que haya un buen partido.
0: Eso es, que lo disfrutemos a partir de las 4:15, claro que sí. Nacho, un abrazo fuerte, buen domingo.
1: Guille, un abrazo.
0: Hasta luego. 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
0: Este pasado sábado hablamos con Carlos García en la sintonía de Bajo Par en Radio Marca, director de la Sella Golf de La Lluvia, de los más de 100 litros por metro cuadrado que habían caído en la Sella y que habían evitado que el torneo se jugara con normalidad. Este sábado nos decía Carlos que el torneo iban a intentar que se jugara cuatro rondas, pero finalmente no ha sido posible y por esas lluvias que han seguido cayendo,

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0: Nosotros nos vamos a ir a un campo que es referencia no solo en la Comunidad de Madrid, donde ya hay más de 100.000 federados, ya lo sabes, sino en toda España, como ejemplo de lo que es esa sostenibilidad que tanto se busca. El campo era un vertedero hace ya algunos años y así nació el Centro Nacional de Golf, que hoy se ha convertido en el epicentro del golf en la capital de España. Al frente del Centro Nacional de Golf está su director, Alberto Cobos, con el que hablamos hoy. Hola, Alberto, ¿cómo estás? ¿Qué tal? Buenos días.
9: Buenos días, Guille, ¿cómo estás?
0: ¿Qué tal? Bueno, mañana de domingo espectacular en el Centro Nacional de Golf, como siempre, ¿no, Alberto?
9: Sí, espectacular. Amanece de nuevo en el Centro Nacional de Golf, lleno de jugadores, sí. Lleno de gente con ganas de jugar al golf y de pasárselo bien.
0: El campo perfecto, el driving range hasta arriba, las escuelas, los niños, los chavales, ¿no? Yo creo que,
9: sí,
0: que además lo más importante, Alberto, es que no es solo el fin de semana, ¿no? Es que te vas un miércoles a las 7 de la tarde y está hasta arriba, ¿no?
9: Exacto. Estamos... Bueno, en todas las... Ya lo conoce mucha gente. Seguimos invitando a todos los clientes a que vengan a practicar este hermoso deporte. Pero aparte de eso, pues oye, también tenemos la parte de restauración. Tenemos una tienda espectacular con mucho producto de golf, el fitting. Bueno, tenemos un poco un poco de todo para que todos los públicos disfruten.
0: La verdad es que sí, y además con novedades, el Gourmet Golf que

0: llega de nuevo, bueno, pues ya ha arrancado también una temporada más y con una herramienta fantástica que habéis modernizado y que ahora está una vez más como la más puntera de Europa, Alberto.
1: Sí, hemos hecho una nueva actualización del software, que estamos trabajando con TopTracer, y un poco para que todos lo sepan, hemos pasado, como teníamos la versión número, la 1.0, pues hemos saltado directamente a la 4.0.
0: ¡Qué bárbaro!
1: Entonces, bueno, os vais a encontrar una cancha de prácticas que ya se veía que era tecnológica, pero ahora muchísimo más, con pantallas con muchísima mejor resolución, mucha más rapidez en la lectura de bola, y muchos juegos que han integrado dentro de esta gamificación que está ahora muy de moda de la práctica del golf, pues juegos nuevos que muy bueno para padres y niños que estén aquí con nosotros.
0: Sí, es verdad. Y además, Alberto, con esa tecnología en el golf que ha llegado para quedarse, ¿no? No hay otra, ¿no?
1: Sí, decimos, yo siempre lo digo, que ya es parte del campo de golf. O sea, lo metemos también como si fuera, igual que trabajamos con los greens, las calles, la cancha práctica, bueno, la tecnología la cuidamos como si ya fuera parte del centro y es parte de la cancha, ¿no? Antiguamente había que pagar por ella, pero bueno, ya eso desapareció y ya es parte y está incluida en las bolas y en la experiencia de jugar en el centro.
0: Uh-huh, es verdad, gente sí. Joven que llega, pero también hay que decir que gente mayor, ¿no? De más edad, sí, habituales del golf, sí. Que dicen, oye, en vez de hacer 18 hoyos, que no hay sitio, que no me coincide la hora, pues me paso un ratito, estoy tres cuartos de hora, doy 100, 120 bolas, entreno, me juego San Andreas, o me juego el Centro Nacional, y encima doy golpes reales, que no es dar contra una lona, ¿no, Alberto?
1: Así es. Nuestros jugadores seniors se están convirtiendo en los embajadores de esta tecnología.
0: Claro.
1: Entonces, claro, surge algo mágico, ¿no? Ver a un jugador senior explicándole a un niño cómo funciona esta tecnología. Entonces, bueno, oye, pues por un módico precio de coger 100, 120 bolas y en una hora o dos, pues oye, ya has jugado un campo de golf completo, que puede ser San Andreas, también puedes jugar el Centro Nacional de Golf de manera virtual, y un montón de campos, porque los van actualizando, y entonces tienes otra visión de campos de golf, bueno, oye, es otra manera de entrenar muchísimo más divertida a la que conocemos todos.
0: Y encima el campo está maravilloso, el campo de verdad, me refiero, Alberto, que...
1: El físico.
0: Que el campo físico. El campo real que después del mes de agosto, que ha sido duro en Madrid, ha sido en toda España, sí. Unas temperaturas tremendas, el campo lo habéis cuidado, lo habéis mimado, y ahora está espectacular, ¿eh?
1: Sí, en agosto siempre hacemos labores de mantenimiento, labores de aireación, que es el pinchado.
0: El pinchado, sí.
1: Yo creo que en líneas generales todos los campos de Madrid hemos sufrido muchísimo porque hemos tenido unas temperaturas más altas de lo normal, de la media que registramos. Entonces, bueno, estamos ya saliendo, ¿no? Es que decimos todos los directores de campo, sobreviviendo al verano. Pero la verdad es que el Centro Nacional ha reaccionado de una manera muy positiva. Hemos trabajado muchísimo el tema de los greens, hemos hecho un pinchado un poquito más intensivo de la cuenta y ahora ya poco a poco está recuperando muchísimo mejor y a partir de la semana que viene vamos a ganar muchísima firmeza en los greens, que es lo que nos faltaba.
0: Qué bien. Oye, ahora además en breve se va a celebrar una jornada de la Copa de Comunicación donde precisamente toda la tecnología que tenéis ahí en el campo, que hay en otros campos de golf también en el mundo entero ya, pues se va a analizar y vas a ser tú uno de los que ponga negro sobre blanco, ¿no? ¿Cómo está pasando, cómo está afectando al golf y cómo se está viviendo esta revolución?
1: Sí, exacto. Vamos a tener unas jornadas muy bonitas de compartir opiniones. Y bueno, yo lo que quiero atraer a todo el público es hablaré de toda la tecnología que estoy viendo en todos los viajes que hacemos del centro para, pues oye, en el PGA Show, todo lo que se está desarrollando y todo lo que hemos traído al Centro Nacional de Golf y explicaré también lo que ha funcionado, lo que no ha funcionado y también hablaremos de casos de éxito.
0: Qué bien, la verdad es que sí. Y encima, este martes, el torneo de golf, 25 aniversario de Radio Marca, de esta casa, Alberto. Y además, con la suerte de que vas a poder jugarlo, ¿eh? ¡Qué ilusión!
1: Exacto, por fin. ¿Eh? He buscado un hueco en la agenda y voy a jugar el torneo del 25 aniversario de Radio Marca. Y nada, muy contento de compartir con todos vosotros.
0: Hombre, que os habéis volcado
1: este
0: desde
1: pedazo de torneo.
0: Es verdad, desde el Centro Nacional de Golf. Fíjate, futbolistas, va a estar Figo, va a estar Raúl. ¿Quién los pillara a estos en un campo de fútbol? En el golf les podemos ganar, Alberto.
1: En el golf,
0: como hagamos partidillo de fútbol, no hay nada que hacer.
1: Ganamos, pero en fútbol no hay quien les toque.
0: Es verdad, eso está ayudando también, ¿no, Alberto? A toda esta gente, ¿no? Deportistas, jugadores de baloncesto, tenistas, Alcaraz. El otro día Llorente haciendo un swing de golf en Anfield, en el campo del Liverpool, en el Atleti también, ¿no? En fin, que el golf es un deporte que practican muchísimos deportistas y que tú los ves ahí todos los días, Alberto.
1: Sí, o sea, es interesante porque son estrellas a las que siempre has admirado en todos los deportes. Y bueno, oye, el poder tener la fortuna de practicar un deporte que te encanta y encima de vez en cuando compartir tiempo con ellos, pues realmente es increíble, ¿no? Muchas veces dices, oye, ¿esto es real es un sueño?
0: ¡Qué figo, de verdad! ¿No?
1: ¿Es figo de verdad o es su clon?
0: Sí.
1: Y el golf yo creo que está gustando mucho porque es un deporte que compiten contra ellos mismos, es poco lesivo y pueden compaginarlo con otros deportes y también socialmente les viene muy bien pues para compartir opiniones y estar en un ambiente de naturaleza y relajado.
0: Es verdad, bueno, pues lo que tienes que hacer es ir al Centro Nacional, que ahí no hay que ser socio de nada, que vas, reservas, pagas tu green fee y sales a jugar a unos precios y ofertas para todos, para los niños, para los jubilados, para las señoras, para los periodistas, para los amigos, para los arquitectos. Todo el mundo tiene ahí un buen precio, ¿verdad, Alberto?
1: Así es, en la casa del golf todo el mundo tiene tickets de entrada.
0: Y las puertas están abiertas, claro que sí. Alberto, que es un placer siempre hablar contigo, que aquí tienes tu casa y que iremos contando todas las novedades del Centro Nacional de Golf, de la Real Federación Española de Golf, con ese buen momento que atraviesa nuestro deporte, con un Open de España que está ahí a la vuelta de la esquina y con esta fiebre del golf que siga creciendo. Así que no pare. Un abrazo fuerte y nos vemos el martes con Radio Marca, que vamos a hacer ahí el programa de 3 a 4, así que te pediré que te pases por ahí para que nos cuentes algún secretillo del golf, ¿te parece?
1: Cuento con ello.
0: Un abrazo fuerte, Alberto.
1: Un abrazo.
0: Hasta luego. 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
12: 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Que al final es una fórmula muy completa, tanto a nivel de huesos, a nivel de articulaciones, a nivel de cartílagos y bueno, pues para tomarlo a diario en complemento de nuestra dieta.
0: ¿Para quién va dirigido, Cés? ¿Para qué edades, sobre todo?
12: Pues mira, yo te diría que para todas las edades, sobre todo recomiendo mucho a nivel preventivo, ¿no? Porque muchas veces empezamos a tomar este tipo de ingredientes cuando ya tenemos lesión y luego evidentemente es mucho más complicado.
0: Claro. A toro pasado malo.
12: Exacto. Yo creo que cualquier persona que haga deporte con un cierto impacto, donde sufra la articulación, se puede introducir como complemento de la alimentación. Se puede tomar a diario todo el año, se puede tomar incluso en fases donde sepamos que hay pues un desgaste más grande porque tenemos entrenamientos más duros, tenemos competición y en personas que no hacen deporte de manera activa, también lo recomendaría, porque al final la articulación con los años se van desgastando. Hay personas que, pues a lo mejor con sobrepeso, que ya con 30 años tienen la articulación desgastada y no tienen dolor, pero a lo mejor les aparecerá el dolor con 40 o 50, pues se podría utilizar como preventivo, ¿no? Uh-huh. Por lo tanto, en resumen, es un producto que tiene cabida en cualquier persona de la población a partir de 18 años y que además, pues como digo, se puede usar todo el año o en épocas concretas del año.
0: Y además, con una cucharada colmada al día, pues es suficiente. Se vierte el contenido en un vaso de agua y con ese sabor a limón, con su colágeno, magnesio, ácido hialurónico, la vitamina C, la B1, la B2, la B6, de todo. Y no tiene, que esto es lo importante, ni gluten, ni lactosa, ni soja, ni huevo, ni azúcar. Y esto es una ventaja muy importante.
12: Sí, la verdad que nosotros siempre intentamos adaptar nuestros productos con el máximo control de alérgenos posible para que sea lo más amplio a nivel de cualquier persona que lo quiera utilizar. En este caso, pues como bien decías, ¿no? Gluten, lactosa, soja, huevo y azúcar está certificado con nuestro sello en cada producto. Y luego, pues a nivel de empleo es muy práctico, ¿no? Además, es un sabor limón muy agradable. Lo ideal es tomarlo con agua, aunque hay personas que lo toman con algún zumo, lo mezclan pues ya a su gusto, ¿no? Pero nuestra recomendación es con un vaso de agua. Y lo más importante es que se puede tomar en cualquier momento del día.
0: Bueno, pues yo creo que es una excelente noticia, un producto que vamos a poder encontrar en nuestra farmacia en unos botes grandecitos que nos va a servir para prácticamente todo un mes. Así que ya no hay excusa, Cés, ¿eh? Para disfrutar del deporte y de la buena alimentación y nutrición, ¿no?
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0: Cés, un abrazo fuerte, amigo, y muchas gracias.
12: Un abrazo, Guille, buen fin de semana.
0: Hasta luego, nosotros seguimos hablando de buen golf, claro que sí.
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0: Tiempo de tertulia que empezamos con el periodigolf.com. 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Nosotros, tiempo de tertulia con Valentín Requenal, que saludamos y que se está recuperando ya de esa chapa de pintura por la que pasamos todos antes o después. Hola, Valentín, ¿cómo estás? Buenos días.
23: Bueno, pues después de pasar la ITV, sí.
0: Y bueno, ITV cada seis meses, ¿no?
23: Sí, claro, cuando llegas a cierta edad.
0: Ya cada seis meses.
23: Y te levantas por la mañana y no te duele nada, es que estás muerto,
0: no,
23: ¿sabes?
0: No, es verdad, eso dice Fernando Herrán siempre. Hola, Fernando, buenos días, ¿cómo estás?
24: ¿Qué tal? No sé qué pintura me deberían poner a mí.
0: Doble capa, ¿no? Doble capa. Tú tienes siete capas de pintura ya encima, ¿eh? Ya te lo digo yo. Quien está impoluto, ¿eh? Está como un chaval. Lo tendríais que ver, ¿eh? Cómo está de fino, de delgado, bici, gimnasio. Ha dejado el jamón, el lomo, el queso, todo eso lo ha olvidado, ¿eh? Está más fino que Iñaki Serrano, que ya es ser fino, ¿eh? JJ Serrano, ¿cómo estás? Buenos días.
25: Hola, Guille, ¿qué tal? Buenos días. No sé lo que quieres de mí diciéndome esas cosas, cariño.
0: Solo tu apellido te delata ya, ¿eh? Solo tu apellido
25: te delata. De fino no, mira, de fino el jamón serrano, los dientes más buenos que hay en este territorio español que tenemos.
0: Y además el jamón serrano no engorda.
25: Eso de que estoy bien, ni de coña. Hernias, L4, L5, S1, la rodilla sin cartílago.
0: El corazón, los ojos, es que te dejas tres o cuatro cosas, ¿eh, Jota?
25: Pero eso que me queda suficiente para que alguno palme, ¿eh?
0: Es verdad. Todavía va ganando por ahí algunos paquetes que hay en el mundo del golf. Podría ganar hasta John Rahm. No sé yo qué te parece lo de que John Rahm quede último, Valentín, en el BMW PGA de Wentworth. Es verdad que tienen que estar pasando cosas por la cabeza de John Rahm a velocidad casi supersónica, ¿no, Valentín?
23: Bueno, yo, si te digo la verdad, no me ha sorprendido. Hombre, me ha sorprendido que hubiera hecho 77 y 78 golpes.
0: Sí.
23: O sea, eso sí me ha sorprendido. Ahora, que no pase el corte, no me hubiera sorprendido nada, porque la trayectoria que lleva últimamente es así. O sea,
0: sí, es que tiene muchas cosas en la cabeza. Sí.
23: Bueno, pues oye, pues vamos a ver si tiene muchas cosas en la cabeza, pues que no juegue en determinados torneos, pero sobre todo este, que es uno de los torneos preferidos por el de siempre, resulta que ha quedado el último.
0: Vale, ha quedado el
23: ¿cómo
0: último?
23: Puede ser, ¿cómo puede ser? Por muchas cosas que tenga en la cabeza, hay días que no está uno para nada. Pero oye, es que hacer 77, 78 y quedar el último.
0: Pero cuando tiene, Fernando, cuando tiene la cabeza mal, es lo que hay, ¿eh?
24: A mí es que no me sorprende, me parece que es una cosa que puede pasar. Hombre, perfectísimamente, claro. En el golf, en algo como el golf precisamente, que a lo mejor en otros deportes pues no se debe dar tanto, los que están siempre entre los 10 primeros siempre están en los 10 primeros, pero cuántas veces, por ejemplo, hemos visto a un Rory McIlroy, que vamos a ponerle entre los que casi siempre están arriba y que son relativamente infalibles, les hemos visto fallar estrepitosamente también.
23: Sí, pero no con una trayectoria como la que lleva Rahm.
0: Ya, pero de repente te llega ese momento y ahí tu cabeza se para. Es que no te deja, nos lo decía Nacho Garrido ahora, ¿eh? Es que fíjate, un ganador de la Ryder Cup y que ganó en Wentworth también, en este mismo torneo, ¿eh? Y si la cabeza no está, es que no está, Jota.
25: No, a ver, es lo que os iba a decir. Actualmente el mundo del golf es muy psicológico.
1: Rory, estáis hablando de Rory, Rory cuando tuvo el problema con su mujer jugó muy mal al golf y decidió dejar de jugar algún torneo, y John Rahm ahora, pues con el tema del Leaf, la multa, el tal, pues es muy complicado, y a lo mejor tendrá otro tipo de cosas personales que le pueden estar atacando, con lo cual puede ocurrir que un 77, un 78 y quedar el último, pues puede ocurrir. Uno tiene que quedar el último siempre, así que es así.
0: No, y ante eso, Valentín, ya no sé en el mundo de la moto, ¿no? Es que si no estás bien arriba en la cabeza, en tu familia, en tu casa, si no rindes en nada, ¿no?
23: Mira, en el tema de la moto es distinto porque es un deporte de riesgo.
0: Sí, bueno,
23: aquí, pero si no estás muy bien de la cabeza, te puedes hacer mucho daño, ¿sabes? Sí. Pero daño físico, no un daño moral como el que pueda tener John Rahm. Pero vamos, yo, es que lo que esto que le ha pasado ahí, es que viene de meses. Es que no es de ahora, repito. O sea, no es de ahora, no es que haya tenido en un torneo aislado, que haya tenido la cabeza en otro sitio y tal. No. Es que John Rahm no ha pasado cortes, pero de hace algunas semanas. Y la trayectoria que viene de un tiempo a esta parte es fatal. Entonces, no es una cuestión puntual de que haya tenido un problema, yo que sé, un problema familiar o No. Esto es una trayectoria que viene ya de atrás, ¿sabes? Y ahora ya se ha acentuado con lo del LIV y toda esta historia. Pues claro, ahí yo creo que necesita alguien que le arregle esto, porque si no, hemos perdido uno de los mayores valores que teníamos del golf en España.
0: Sí, no.
1: Pero no lo hemos perdido.
0: No, yo creo que no.
1: Son cosas
0: que
1: suceden.
23: No lo hemos perdido, bueno.
1: A ver, que no. Valentín, ahora con los cambios, seguramente, a ver, hay que cambiar de mentalidad. Él tiene que cambiar la mentalidad de, a ver, estaba jugando mal los majors, pues porque, lo hemos dicho mil veces, que el tema del Leaf les estaba sacando de juego. No es lo mismo jugar 3 días que jugar 4 días, que hacer todos los entrenamientos, que hacer todo en condiciones. Que un Leaf está constantemente viajando y parece un espectáculo. Es un espectáculo, pero que no te deja entrenar de la misma forma. Y si esto le añades cualquier tipo de problema psicológico que pueda tener o cualquier cosa que le está enturbiando, pues poder jugar mal.
0: Mm.
1: Pero yo no soy muy de John. Pero yo sé que John va a estar ahí. Eso no se pierde.
0: No,
1: se pierde claro. Algo que le está pasando.
0: Oye, Fernando, ¿tú te acuerdas cuando vino Nacho Garrido al Club de Campo a celebrar, a enseñarnos aquel trofeo de Wentworth, o no?
24: Sí. Pues, Nacho Garrido precisamente además es un tío que siempre ha tenido muy cuidada la parte mental. Esa parte mental la ha cuidado mucho desde siempre, desde pequeño, ya de los que le veías, y siempre iba muy centrado, y bueno, creo que él le debe dar mucha importancia a ese apartado.
0: ¿Te acuerdas que venía además diciendo, nos lo ha comentado esta mañana, ¿no? que venía de cambiar el swing, que no estaba cómodo, que fue una sorpresa para él aquella victoria, ¿no?
24: Sí, bueno, y también le sirvió mucho toda la parte de artes marciales que él dio en su día.
0: Uh-huh, es verdad.
24: Que le ayudaba a nivel de estabilidad mental, y al mismo tiempo que hay una parte física que también le servía, que era el movimiento de cintura.
0: Bueno, y que seguramente sigue. Bueno, pues vamos a tener oportunidad, Valentín, de ver a John en el Open de España, seguramente, ¿no? Si no, su mujer no tiene el hijo justo el día del torneo. Eso pasó el año pasado también, ¿no? También eso influye, hombre, que está ahí el hombre esperando su cuarta criatura ya, ¿no?
23: Bueno, pero eso es ahora, no hace 4 meses.
0: No, bueno.
1: A ver, Guille, son profesionales.
0: Que o sea, sí, hombre, que
1: tú
0: sí.
1: Decides.
0: Pero claro, que en tu vida, en tu vida...
1: Es tu mujer quien va a dar a luz, tú no ya, vas a dar a luz, ya, va a ser ya, él.
0: Pero que en tu vida influye todo, me refiero, que le tenemos que dar un poco de chance. Hombre, si me dijeras tú, no, hombre, que lleva 10 torneos seguidos sin pasar el corte y fallando, pues ya, oye, pues nos preguntaremos qué es lo que pasa, ¿no? Pero que tampoco hay que hacer mucha leña del árbol, ¿no? Digo yo, no lo sé. Vosotros sabréis.
1: Sí, yo creo que no, que yo creo que tenemos la mala costumbre en España que cualquier deportista de élite que falla un día parece ya que es el más
0: malo. No, eso sí, eso.
1: Yo creo que no, eso tenemos que salvaguardarnos un poco.
23: Que no es un día, no es un día. Es que es una trayectoria descendente desde hace 5, 6 o 7 meses. Eso no es un día, no es que falle un día.
0: Sí, que echamos de menos mejores actuaciones de John Rahm en general en los últimos meses, ¿eh? Es verdad. ¿Tú qué decías, Fernando?
24: Bueno, es que en cuanto a lo que dice Valentín, que tiene su parte de razón, pero es que también nos acostumbramos a que tuvo una época en la que dentro del PGA, cuando estaba en el PGA, dentro de los 15 primeros, siempre estaba John, siempre estaba, y arriba, y muy arriba, y entonces nos acostumbramos a que esté siempre muy arriba, pero si mira los 15 de esos con los que se estaba batiendo, casi todos eran diferentes a la semana siguiente o a la anterior, ¿me entiendes? Es decir, que cambiaban todos, que él era prácticamente el único que estaba en la parte alta de una forma muy sólida. ¿Qué ocurre? Que nos acostumbramos a eso, nos sale nuestra vena españolista, que bueno, que para eso la tenemos, y ahora decimos, oye, ¿qué le pasa? Pues le pasa lo que le pasa a cualquier golfista, que siempre tiene pues un momento de bajón por lo que sea.
0: Bueno, es que es parte del deporte, ¿no, Jota? Hay veces que estás muy arriba y hay veces que estás muy abajo, claro. Cuando ganó el US Open o el Master, era el mejor del mundo, ¿no?
25: A ver, la gran comparativa con Rafa Nadal. Rafa Nadal también lo ha pasado muy mal y no le hemos matado.
0: Bueno, yo he oído decir, bueno, es que se tiene que retirar ya, ¿eh? Eso lo he oído yo.
2: Nunca, vamos.
0: No, aquí en la tertulia digo que lo he oído, ¿no? Es que si no está bien, ¿para qué juega? ¿Para qué sufre? ¿Para qué no sé qué? Pues es verdad, ¿no?
25: Y yo creo que no es el caso, es que, a ver, sí, que pueda llevar 5 meses, 6 meses, un año en el que los resultados no le están saliendo.
0: Pues habrá que ver por qué, habrá que ver la razón.
25: Claro, primera razón, yo lo digo y sigo, y mira, no tenemos a Iñaki hoy y siempre sabéis que me fastidia seguirle. Pero desde luego que el gran error, es mi opinión, para mí, mi opinión, es que el gran error fue cuando John decidió marcharse al Leaf. El nivel de competitividad y todo cambia, mentalmente cambia mucho. Y después volver y después intentarlo es diferente. O sea, tú no estás con una mentalidad, que esta serie de deportistas de élite tiene una mentalidad a tope, que van concentrados y que saben matar y muerden y tal, a un momento en el que ya dejan de morder. Joder, que John el año pasado ganó el circuito regular del Leaf sin ganar casi ningún torneo.
0: Sí, sí. Sin ganar ningún torneo.
25: Sin ganar ninguno. Con lo cual es un baremo muy muy a la vista de lo que puede ocurrir de competitividad en un circuito. No es lo mismo. Y estáis viendo todas las semanas que en el circuito de profesionales, el circuito PGA, cada día casi gana un tío diferente, porque la competitividad es máxima.
0: No, está claro. Y el año que viene, Valentín, el que va a estar en el PGA Tour seguro, John Rahm no lo sabemos, pero seguro va a estar Chacarra, que ya tiene plaza entre los 10 primeros después de sus 2 victorias este año, de cómo lo está haciendo, y va a haber una representación española en el PGA Tour que indica cambios, que pide novedades para el 2028, pero de momento Chacarra parece que lo tiene hecho y que es su ilusión jugar en el PGA Tour. Es importante que haya españoles en el circuito norteamericano, ¿no? Si pueden ser dos...
2: Hombre, mejor, es importantísimo, porque lo queramos o no, o sea, el PGA es, digamos, para mí es el campeonato por excelencia, ¿no? O sea, el hecho de, no es que el LIV no hubiera gente buena, pero el LIV mira en lo que ha quedado y en lo que está quedando, que no sabemos el final de lo que va a ser el LIV, y si van a perder mucho dinero o no jugadores como John Rahm. Pero vamos, volviendo a lo de Chacarra, a mí me parece extraordinario, sí, porque es un jugador que ha llevado una trayectoria impecable, ascendente, que ha estado en el Mundial Amateur, que después ha estado en el LIV, que ha circuito europeo, y ahora en la PGA. Yo creo que hacía falta un jugador español ahí, y vamos a ver qué pasa con Rahm.
0: Vamos a ver qué pasa.
2: Esto está todavía... Está cociéndose poquito a poco.
0: Bueno, que terminamos. ¿Quién gana hoy, el Atleti o el Madrid? Fernando, te da igual.
24: A mí me da lo mismo.
0: Venga, di un resultado.
24: Empate.
0: Jota no está. Valentín.
23: El Rayo.
0: El Rayo gana, bueno, pues estamos bien.
25: Vaya tertulia. No, perdona, que estaba aquí, que no sé qué lo que he hecho con el móvil.
0: A ver, dime, Jota.
25: Te voy a decir algo que aunque me duela mucho, venga, lo tengo que...
0: 10 segundos.
25: 0-3. 0-3 para el Madrid.
0: 0-3 para el Madrid, venga, pues yo...
23: ¡Hala!
0: Venga, Iñaki Serrano dice que 4-0 para el Madrid también, y yo digo que 1-0 para el Madrid. Nada, muy merengona nos está saliendo esta tertulia. ¡Nos vamos! ¡Adiós! ¡Adiós, chicos! Hasta el sábado que viene, ¿no? El martes a las 3 con el torneo de Radio Marca. ¡Un saludo! ¡Adiós!

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¿Qué tal? Saludos, bienvenidos a Marcador, bienvenidos ya desde primera hora, en el tramo de las 12 de la mañana, 12 y 2, hasta que pueda terminar todo el fútbol. Como lo sabéis, como siempre, hasta más allá de las 11 de la noche que llegará este tramo de Marcador, en el que contaremos absolutamente de todo, en este domingo 20 de septiembre, ya casi nuestro último día de verano, así que quienes estéis por ahí, disfrutadlo, quizá ver cualquier espectáculo de los que tenemos al aire, porque sin duda alguna hoy tenemos mucho y muy buen fútbol, mucho y muy buen deporte, porque hoy tenemos que estar atentos tanto al fútbol de primera como de segunda división. Tenemos una final en el mundo del baloncesto que ya llama a nuestras puertas, porque la semana que viene ya arrancará de pleno la Liga Endesa. Este fin de semana que tenemos la Supercopa Endesa con ese Juventud Fútbol Club Barcelona que contaremos esta misma tarde. Y por supuesto, fútbol femenino, fútbol sala, balonmano, tenis y motociclismo, que lo contaremos desde dentro de un ratito la carrera de Moto2, porque a partir de las 2 tendremos la carrera de MotoGP con los nuestros que quieren seguir mandando y comandando el Mundial, y en Moto3 que ya ha terminado la carrera con la victoria de otro de los pupilos, precisamente de Marc Márquez, el líder hasta ayer del Mundial de MotoGP, Máximo Quiles, que venció en la tercera categoría del motociclismo internacional. Así que todo este deporte, todo lo que tenemos y por supuesto, pues con lo que nos ha dejado ayer, otro día más, la noticia, ¿no?, de que Rafinha ha vuelto a hacer otro hat-trick, ha vuelto a dar otra victoria al FC Barcelona, sigue siendo más líder el conjunto de Hansi Flick y hoy puede abrir un poquito más de brecha. Hoy tenemos derbi madrileño en el Metropolitano, ese Atlético de Madrid, Real Madrid a partir de las 4 y cuarto de la tarde. Ahora nos iremos a trazar previas, ahora nos iremos hasta allí, ahora veremos todo el deporte que tenemos en el día de hoy en Marcador, porque aquí lo contamos, lo situamos todo ya en Marcador.

repasamos todo lo que tenemos en el día de hoy, hora por hora, resultado a resultado, porque desde el viernes que ya tenemos la jornada 7, recordar que este fin de semana termina hoy el fútbol de Primera División, porque empieza ya el famoso parón por las selecciones o la ventana de selecciones, en la que nos dejará únicamente a nuestra selección española, que repasaremos horarios, repasaremos partidos, que tenemos muchos, 2 semanas de fútbol de selecciones, 2 semanas sin fútbol de Primera División, así que aprovechemos este último fin de semana antes del parón con los resultados que tenemos desde el viernes, con ese Español 1, Elche 3, y lo que nos dejaba la jornada del sábado desde ayer, el Osasuna 1, Rayo Vallecano 1, el empate a 0 en San Mamés entre Athletic Club y Deportivo Alavés, la goleada en Balaídos del conjunto líbico, Celta 5, Racing de Santander 0, y la victoria del líder en el Sánchez Pizjuán, Sevilla 1, Fútbol Club Barcelona 3. No te sale cuenta, callando mucho. Fútbol que tenemos en a partir de un poquito menos de 2 horas, en hora y 54 minutos, desde el Coliseum, con ese Getafe Málaga a las 2 de la tarde. El derbi madrileño en el Metropolitano, 4 y cuarto, Atlético de Madrid, Real Madrid. 6:30 que tenemos doble turno, Riazor Deportivo de la Coruña, Real Betis Balompié. Y en la Cerámica, Villarreal Levante. Se cierra la jornada en Mestalla con ese Valencia Real Sociedad. La clasificación de esta Liga EA Sports, todavía es verdad que con partidos por disputarse de esta jornada presente, de esta jornada número 7, pero que nos deja el FC Barcelona, que dormirá y seguirá siendo líder una jornada más, haga lo que haga el resto de sus perseguidores. El Barça con 21 puntos líder, segundo es el Real Madrid con 15, empatado con el Real Betis, que tienen que jugar los dos, y el Atlético de Madrid cuarto con 13 puntos, los mismos que tiene el Sevilla. Y en puestos europeos, en puestos de Conference, el Deportivo Alavés con 11 puntos. Ya fuera, séptimo es el Deportivo La Coruña con 9 puntos, octavo el Athletic Club con 8, como también tienen Rayo Vallecano y Osasuna, undécimo el Celta de Vigo con 7, como Español, Real Sociedad y Racing de Santander, decimoquinto que es el Villarreal con 5 puntos, los mismos que tienen Levante, Getafe y ya en descenso el Elche, decimonoveno es el Valencia, colista de la clasificación es el Málaga Club de Fútbol, que precisamente será el equipo que arranque y que inicie esta jornada de domingo, que lo hará precisamente en 2 horas en el estadio del Getafe, en el Coliseum. Recibo demasiada atención, sabes que no la necesito, ya no disfruto repartiendo dolor, tu voz. En la Liga Hypermotion, jornada número 6, esta sí que paró en la jornada intersemanal, por lo tanto una fecha menos que en la Primera División, con resultados desde este pasado viernes con el Albacete 1, Córdoba 2, desde ayer sábado en Zubieta, Real Sociedad B 0, Mallorca 1, Andorra 1, Sporting 3, Castellón 5, Tenerife 0, Eldense 1, Eibar 2 y el partido que se disputó en el JP Financial, Cádiz 1, Girona 2. Siempre puedes contar. Para las 2 de la tarde en la Nova Creu Alta, Sabadell Real Oviedo, en el Alfonso Murube, con mucha polémica también, por si se debía o no disputar el encuentro en la ciudad autónoma de Ceuta, ese Ceuta Real Valladolid, 6:30, también doble turno como en Primera División, Uda Stadium, Almería, Celta Fortuna y en Gran Canaria, Las Palmas Burgos, cierra la jornada, también se cierra hoy domingo en Butarque, Leganés, Granada. 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Todavía sin terminar esta sexta jornada de la Segunda División, pero con el Castellón, que pase lo que pase, dormirá como líder de la clasificación, 16 puntos para los Orellut, y segundo es el conjunto armero, el Eibar, con 15 puntos, los dos que ya tienen certificada por lo menos dormir esta sexta jornada, en los dos primeros puestos que otorgan ese ascenso directo a la Primera División. Tercero es el Mallorca con 13 puntos, con 10 puntos muchos equipos. Cuarto es el Girona, Las Palmas también tiene 10 y el Sporting también en playoff con 10 puntos. Fuera, con los mismos puntos, está el Tenerife, octavo, Almería con 9, noveno es el Oviedo con 8 puntos, como también tienen Burgos, Real Sociedad B, Granada, Sabadell y Leganés. Mitad de tabla para el Celta Fortuna con 7 puntos, decimosexto que es el Córdoba con 6 unidades, decimoséptimo el Dense con 5, al borde del precipicio juega hoy, decimoctavo el Real Valladolid con 4 puntos, ya en descenso el Cádiz con 3 puntos, como también tiene Andorra, un punto para el Albacete, colista, sin puntuar y sin ganar el Ceuta.

0: En la Liga F, jornada número 4, fútbol femenino, desde el viernes con la victoria del FC Barcelona en Mendizorroza por 0-6 frente al Deportivo Alavés. Desde ayer sábado, empate a 0 entre Badalona Women y Real Sociedad, y victoria para Español 5-1 sobre el Madrid Club de Fútbol Femenino. Atlético de Madrid 1, Logroño United 0, y el Real Madrid, que también venció sobre el Valencia en el último partido del sábado, que ya también el domingo habría encuentros. De momento que tenemos un Costa de Tenerife-Sevilla que está en juego, de momento 0-0, había revisión de penalti, ahora veremos si finalmente es penalti en el Heliodoro. Y en la Ciudad Deportiva Nazarí, que se está disputando también minuto 11, Granada 0, Deportivo de Coruña 1, de momento que van venciendo las gallegas. Y para las 6 de la tarde, que se disputa el último encuentro de esta jornada 4 de la Liga F, en Ipurúa, Eibar Athletic Club.
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0: Primera Federación, jornada número 4, con los siguientes resultados. Empate a 1 entre Logroñés y Pontevedra, que será el resultado desde el viernes. Desde ayer, victorias para Unionistas por 3-1 frente a Ourense. Racing de Ferrol 1, Baracaldo 0. Ponferradina 1, Mérida 0. Y empates entre el Coria y el Avilés a 1. Y empate a 2 entre el Real Unión y el Mirandés. En directo, que ya tenemos partido también desde Lezama, duelo de filiales, venciendo el Bilbao Athletic en el minuto 12 frente al Deportivo Fabril por 1-0. Para las 6:15 en el Ruta de la Plata, desde Zamora, ese Zamora Club de Fútbol, Club Deportivo Lugo, 7:45, Príncipe Felipe Cacereño, Arenas de Guecho. Y se cierra la jornada en el Francisco de la Era a las 8 de la tarde, Extremadura Cultural Leonesa. Clasificación momentánea de este grupo 1 de la Primera Federación, que la va liderando el Logroñés con 10 puntos. Con esta victoria momentánea, el Bilbao Athletic también se auparía hacia la segunda posición con los mismos puntos. Tercero sería el Real Unión con 7 puntos, los mismos que tienen Lugo y Mirandés, que serían los equipos que cerrarían esa zona de playoff. En la zona de descenso, Extremadura con 3 puntos, los mismos que tiene Mérida y Unionistas de Salamanca. 19º, Arenas de Guecho, todavía sin ganar los debutantes, la Unión Deportiva Ourense.
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0: En el grupo 2, que no hubo partido el viernes, por lo tanto, toda la jornada que se disputará entre el día de ayer y la jornada de hoy domingo, con los siguientes resultados: victoria para el Rayo Majadahonda por 2-0 frente al Teruel, y victoria 2-1 del Real Murcia frente al Europa. El resto, empates a 2 entre Villarreal y Antequera, a 0 entre Huesca y Atlético Madrileño, y a 1 entre el Real Jaén y Unión Deportiva Ibiza. En directo, que también tenemos partido en este grupo 2 de la Primera Federación, con el partido que se disputa en Santo Domingo, en el 12 de encuentro, Alcorcón 2, Gimnástica de Tarragona 0. A las 4 de la tarde en el Mirador, Algeciras Águilas. A las 8:30, que tenemos doble cita en el Rico Pérez Hércules, Juventud Torremolinos. Y el partidazo desde el Ibercaja, desde Zaragoza, Real Zaragoza, Cartagena. Deporte que también tenemos, como mencionábamos ayer, que ya pudimos contar el primer título de la temporada para el Real Madrid de baloncesto, venciendo al Olympiacos por 93-89 en la Supercopa de la Euroliga desde Abu Dhabi, en ese Etihad Arena, que se venció el conjunto blanco. Por lo tanto, el primer título para los de Pedro Martínez. Y aquí en nuestra frontera, que tenemos la Supercopa Endesa, con la final en el día de hoy, después de las victorias de ayer de Juventud y de Fútbol Club Barcelona sobre Baskonia y Valencia respectivamente. Por lo tanto, hoy a las 7 de la tarde desde el Olympic, Juventud, Fútbol Club Barcelona.
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0: En el mundo del balonmano, la segunda fecha de la Liga Sobal, con las siguientes victorias para los siguientes equipos. Desde el viernes, la victoria del Ciudad de Logroño. En la jornada del sábado, victorias para Atlético Valladolid, Bidasoa Irún, balonmano Granollers y balonmano Torrelavega. Hoy, en apenas un ratito, que arrancan dos encuentros, 12:30, además de León, Ciudad Encantada, y Caserío, Ciudad Real, Orneo Alicante. Se cierra la jornada desde el Polideportivo Alcalde Miguel Salas, Puente Genil, Fútbol Club Barcelona. Similar también lo que hemos tenido en el mundo del fútbol sala en la segunda fecha de la Primera División. Desde el viernes, con el empate a 5 entre Oparrulo e Industria Santa Coloma, victoria para el Fútbol Club Barcelona, Palma Futsal y Gimbi Cartagena. Y el resto, empate entre Córdoba Patrimonio y Manzanares a 3, y ayer Inter Movistar 2, Elegido 2. Y para hoy a la 1 de la tarde, que tenemos en el Olivo Arena, el Jaén Paraíso Interior, Noia Portús, y a las 7, que se cierra jornada, el fútbol sala Valdepeñas, Xota Futbol Sala. Y por supuesto, más polideportivo, que tenemos que apuntar los partidos que tenemos en el mundo del tenis, porque estamos pendientes de ver si podemos pasar a la final de la Copa Davis, que sería en Bolonia en unas semanas. Ayer que conseguimos la victoria tanto de Rafa Jodar como de Dani Mérida, nos falta un punto para poder ya estar en esa final en Italia. Hoy a partir de las 5, Pedro Martínez y Jaume Munar, que se enfrentan a Tomás Barrios y Alejandro Tabilo desde Santiago de Chile. Y también en el mundo del motociclismo, que hemos tenido la carrera de Moto3 desde Austria en ese Gran Premio de Austria en el Red Bull Ring. Nos vamos ahora en nada hasta allí, porque tenemos carrera de Moto2 en Marcador.
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0: 10:18, acaba de arrancar la acción en Austria, en esa carrera de Moto2. Hola, Alex Faura, muy buenas.
1: ¿Qué tal? Muy buenos días, Mongil, familia del marcador de Radio Marca. En efecto, ya está en marcha la primera vuelta del Gran Premio de Austria, Moto2. Hemos tenido una salida bastante

0: Selección. Así que bueno, para dejar un poquito más de espacio, porque no es fácil que pasen todos por ahí en la primera vuelta.
1: Lidera ahora Izan Guevara, que suelta los frenos en la frenada de la curva número 1. Se coloca la primera posición el piloto balear Manu González, que está quinto. José Manuel, queda mucho, es cierto, pero le recortaría un buen botín de puntos ahora Izan a Manu.
0: Sí, bueno, Izan tiene que ir un poco al ataque, ¿no? Es verdad que lleva varias carreras perdiendo el paso o al menos no pudiendo recortar puntos. Está casi a dos carreras de distancia de líder del Mundial y tiene que empezar a, pues eso, ¿no? A intentar atacar, a poner un poco en apuros a Manu González, que salía mejor en parrilla que él, pero ha tenido una mala arrancada. Pero ya sabemos también que Manu González suele ir de menos a más y sobre todo pues no arriesgando demasiado, intentando hacer su carrera poco a poco. Recordemos además que el sábado por la mañana pues había llovido, no pudieron hacer la práctica habitual de ese sábado los pilotos de Moto2, así que a partir de mitad de carrera seguramente sea un poco una incógnita cómo van a rendir los neumáticos y cómo va a ser el ritmo de carrera en esa segunda parte de la prueba.
1: Tenemos una carrera movidita aquí en el Red Bull Ring, que son 11 curvas y luego 4 rectas eternas. Estamos ya por el tercer paso por línea de meta, liderando Izan Guevara con Iván Ortola segundo, Salak tercero, David Alonso cuarto, Manu González quinto, Alex Skritsch con la Forward sexto y Holgado lo tenemos octavo y Alonso López en la novena posición. Ahora Holgado suelta los frenos por delante de Denis Onchu. Se coloca séptimo el piloto alicantino, el piloto del equipo de Jorge Martínez Aspar. Se lleva la mano al Colín, como diciéndole al turco, sígueme, no nos molestemos y vamos a por los de delante. Tenemos ese grupo de 5. De momento no se escapa Izan Guevara, ha hecho la vuelta rápida de carrera. Ahora mismo el piloto valenciano Iván Ortola, buena vuelta en 33.5. Y aquí en el Red Bull Ring es un poco al estilo Moto3, José Manuel, en el sentido de que con tanta recta es difícil escaparse por los rebufos.
0: Sí, es un circuito de mucha recta, como tú dices, de mucha velocidad punta y también de grandes frenadas, ¿no? Es un circuito que pone a prueba los discos de freno y es bueno para los buenos frenadores, ¿no? Por eso seguramente le va muy bien a Pedro Acosta, pero sí, como tú dices, rectas muy largas, que en la categoría de MotoGP se disfrutan algo más, pero en estas categorías algo menos. Y Ortola, como bien comentabas, a rueda de Izan Guevara, ha hecho la vuelta rápida y a ver si Manu González empieza a ir un poco hacia adelante.
2: Oye, ¿y a los pilotos les mola este tipo de circuito? Es verdad que yo creo que, por ejemplo, a Marc Márquez ya lo hemos escuchado varias veces, ¿no? De que son motos muy rápidas, que es muy peligroso. Claro, este tipo de circuitos con rectas tan eternas, Alex, José, no sé si les gusta también tanto riesgo.
0: Bueno, va un poco en gustos, ¿no? Hay pilotos a los que les gusta, a otros que no tanto. Evidentemente, tanta recta para las motos, pues no es bonito, ¿no? O sea, no es atractivo, ¿no? Es mucho mejor, pues algo, una zona más revirada, con más curvas, que tengas que cambiar de dirección rápidamente, ¿no? Pero sí, evidentemente, quizá no sea el circuito más pues adaptado a MotoGP, pero también es verdad que bueno, que eso va un poco en gustos, en sensaciones, y los buenos frenadores o los pilotos que frenan bien, pues seguramente que aquí pues tienen algo de ventaja.
2: Y está adaptado, ¿no? También, que quiero decir que no es igual que en Fórmula 1, hay como curvas diferentes, puede ser.
1: Sí, por el accidente, acuérdate, de Valentino Rossi, que le pasó la moto de Morbidelli, de Zarco, a centímetros de su cabeza. Estaba también por ahí Maverick Viñales y se cambió, se hizo esa chicane, que sí. De hecho son 11 curvas y esa chicane se llama curva 2A y 2B.
2: Es verdad.
1: Por lo tanto, se hizo esa chicane, se recortó la recta eterna que hacen los pilotos de Fórmula 1 y se hizo esa revolución, ese arreglo. Pero es peligrosa, José Manuel, esa chicane. Hay riesgo de tener una caída y quedarte, atravesar la chicane y quedarte en medio de la pista.
0: Ayer hubo todo eso, ¿no? El problema de quedarte en medio de la pista. Y bueno, Valentino Rossi lo reconoce alguna vez, ¿no? Que seguramente es el momento de más peligro que ha vivido en su carrera deportiva. Que mira que ha sido larga. Y bueno, pues ese milagro, ¿no? De que la moto, creo que no sé si era de Morbidelli, que pasara, era una Yamaha. Del equipo Petronas, que pasara justo entre los dos pilotos, ¿no? Entre Maverick y Valentino Rossi, porque era un proyectil, pues eso, de muchos kilos y a mucha velocidad, y fue un milagro pues que pasara justo por el medio y no sucediera nada. Pero eso sí que llevó a modificar algunas partes del trazado, ¿no? Y ahora, por ejemplo, que estamos hablando ya del nuevo circuito, urbano, semiurbano de Adelaida para 2027 en Australia, pues los pilotos ya han visto la recreación en

0: De cómo es el circuito y se cuida mucho que todas las escapatorias y todos los puntos complicados tengan la seguridad adecuada para añadir un nuevo circuito al Mundial de MotoGP.
1: Estamos en la vuelta número 5 de un total de 23, por lo tanto restan 19. Esto se está estirando. El primero Izan Guevara, que ya mete 7 décimas a Iván Ortolá. Está tercero Salak, cuarto David Alonso, pero hay un corte de Salak a David Alonso bastante importante y se le está complicando un poco la carrera a Manu González, en el sentido de que se le está echando encima Alex Escrig y Dani Holgado. Vamos a ver qué pasa. Está sufriendo Pol Espargaró, el manager de Dani Holgado, que sale en posiciones retrasadas, pero ya ha escalado de la décima a la séptima posición. Cuidado, porque queda mucho. Y todos sabemos también, José Manuel, que la gira asiática a Manu González, si hay alguna carrera en lluvia, no podemos contar con él, ¿eh?
0: Bueno, creo además que tú decías que se está complicando un poco. Creo que se le está complicando un muchito. Y luego también te digo, ¿no?, que ahora es cuando en su cabeza puede empezar a trabajar en el sentido negativo, ¿no? Que empiece a pensar en lo que pasó el año pasado, que a estas alturas estaba el Mundial más o menos en sus manos y luego poco a poco se le fue escapando. Y lo que tú decías de la gira asiática es muy complicada, no ya por los viajes, que también por los viajes, el jet lag, el cambio de país, el cambio de climatología, porque puedes pasar en un sitio que haga más frío, como en Australia, calor tropical en Malasia. Entonces pueden pasar muchas cosas. Físicamente también es muy exigente también por ese tema de los viajes y el jet lag, y ahí se complica todo mucho, ¿no? Así que creo que para Manu será una prueba, porque tiene que olvidarlo del año pasado, pero también supongo que aprendió algunas cosas que va a poder aplicar este año, sabiendo además que se va a quedar otro año en otra temporada más en Moto2, que no es muy habitual. Hacía mucho que un piloto que peleaba por el Mundial o ganara el Mundial de Moto2 no subía, no, él se va a quedar. Pero digo eso, ¿no? Creo que aprendió cosas el año pasado que seguramente pueda poner en práctica esta temporada.
1: 8 décimas de diferencia con Izan Guevara cuando acabe este Gran Premio de Austria. Van a quedar 7 para el final. Parecía hace una semana, José Manuel, que iban a quedar 6, pero van a ser 7 porque se va a hacer Qatar en principio.
0: Sí, en principio había bastantes dudas. Pues eso, cuando estuvimos en Aragón, se le preguntó a Carlos Ezpeleta por la situación y él no era, bueno, no quiso decir mucho. Dijo que estaban hablando con las autoridades de Qatar y que en principio la idea era que se hiciera, pero no le vi yo muy, muy convencido, y había rumores pues de que no se haría, ¿no? Y ahora, ayer, por ejemplo, en Dazón, su padre, Carmelo Ezpeleta, el CEO de lo que antes era Dorna, ahora MotoGP Sport, pues sí que dijo que en principio se iban hacia adelante, ¿no? Y, por ejemplo, tenemos la prueba de la Supercopa de la Euroliga, que se acaba de disputar viernes y sábado, creo que en Abu Dhabi.
2: Eso es.
0: También hubo rumores de que no se iba a poder hacer y finalmente lo han hecho. No es verdad que no es lo mismo, a lo mejor, un pabellón y un hotel que mover toda la caravana de MotoGP y un circuito que es como muy... es un blanco fácil, entre comillas, porque son muchos, muchos kilómetros en los que ocupa. Pero parece ser que la cosa se está calmando por la zona y esa carrera que íbamos a tener a principio de temporada y que se tuvo que suspender por los bombardeos, pues parece que se va a hacer, ¿no? Y es importante para los pilotos, desde el punto de vista deportivo, saber qué horizonte tienen, ¿no? Para echar cuentas, los que están jugando es el Mundial, tienen que saber si, como tú dices, quedan 6, 7, 8. Eso es importantísimo y, sobre todo, para que la competición sea justa, tienen que decidirlo y lo van a decidir, creo, antes de la gira asiática.
2: Y es verdad que ayer, por ejemplo, también salía información desde Italia, porque al final, bueno, pues hay que recordar que Qatar corre en MotoGP y también en Fórmula 1, que comparten este año en fechas no tan parecidas, pero en un mes vista una de la otra, más o menos. Y ayer ya empezaba a haber rumores de que Abu Dhabi igual no estaba preparada para, por lo menos, estar en el cerrar el calendario de Fórmula 1, y que ya estaban empezando a haber planes B. Todavía queda mucho. Al final son los propios grandes premios, los propios promotores, que son los países, en este caso, los que tienen que darse de baja. Pero bueno, creo que esto hay que ir con mucho sí, cuidado, ¿no? Porque, sobre todo, creo que de la noche a la mañana igual puede haber un cambio. No de igual de un sitio a otro, porque eso es muy complicado, toda la logística y, como tú decías, José, de mover toda la caravana, de organizar un gran premio.
0: Aquí en MotoGP no habría sustituto. Aquí sí, claro. Se hace Qatar o no se hace, es que pero es no eso. Hay sustituto.
2: Yo es que creo que ya en nada, porque creo que no da tiempo de logística a poder poner un plan B. Sí, bueno, igual sí lo hay, sí, pero si no lo hubiera...
1: Ya se movió, ¿eh? Ya se movió Portugal y Valencia para mover Qatar.
2: Es verdad, sí, Valencia... pero claro, a principio de temporada, con sí, 8 meses sí, vista, sí, claro. Sí.
1: Lo que va a pasar en Fórmula 1 es que se va a ir a Imola, que tiene una temperatura máxima de 12 grados y una mínima de 2. Sí, va a correr Pingu ese gran premio. Y se va a hacer a las 12 del mediodía. Es uno de los rumores fuertes que van andando por el paddock en cuanto a Fórmula 1. En MotoGP, si se hace Qatar, vamos a Qatar. Y si no se hace Qatar, pues habrá 3 semanas de parón, creo recordar, hasta Portugal y Valencia, que es el último doblete.
2: Correcto.
0: Sí, habría un triplete ahí que sería durísimo para los pilotos. Y bueno, y es verdad lo de la temperatura, ¿no? Yo también lo digo de Valencia, ¿no? Que cada vez vamos más tarde a Valencia. Antes se iba a principios de noviembre, como muy tarde la segunda semana. Y ahora ya estamos yendo casi la última semana, ¿no? Creo que los primeros test de 2027 serían el 1 de diciembre, ¿no? Así que creo que poco se va a poder probar ahí con la temperatura. No es que estamos hablando de un sitio que haga mucho frío, pero sí que para el tema neumáticos y tema condiciones de pista más o menos adecuadas no son las mejores fechas. Y aquí, como tú decías, no habrá sustituto, habrá una carrera menos en ese caso, y si existe Qatar, que ahora mismo parece que sí, pues sería un triplete bastante exigente para los pilotos.
1: Estamos en la vuelta 9 de 23. Izan Guevara, que sigue liderando este Gran Premio de Austria de Moto2 con un segundo clavado de diferencia sobre Iván Ortola. Cerquita del piloto valenciano está Philippe Salah, el hombre de la pole, y luego hay un corte de 1,3 sobre David Alonso, que está también con 7 décimas de ventaja sobre Manu González. Carrera muy estirada en esta, la de Moto2, ha empezado animado, pero sí que es cierto que se va poniendo ya todo en su línea, todo en su punto. José Manuel, Izan Guevara, que va a recortarnos cuántos puntos y sigue todo así.
0: Sí, yo creo que está haciendo una de las mejores carreras de la temporada, muy consistente, ha salido muy bien, se ha puesto en cabeza y ha ido aumentando poco a poco el ritmo, ¿no? Lo que decía, no pudieron hacer muchas pruebas el sábado, ayer, y eso hace pues que el que tenga la capacidad para adaptarse a las sensaciones diferentes o distintas de la pista, pues tenga ventaja, ¿no? Y creo que es el caso de Izan Guevara, un piloto de mucho talento, de mucha inspiración, como si dijéramos, no es el típico que es un animal de gimnasio o de dar muchas vueltas, sino que es más de inspiración, de sensaciones, y lo está aprovechando. Y creo que, como digo, estas primeras 10 vueltas están siendo de las mejores para él en la temporada, y lo necesita, porque necesita acercarse un poco, ¿no?, a Manu González, que tiemble un poco el rival y dejarse, pues, quitar un poco de desventaja, ¿no?, antes de coger el avión camino de Japón.
1: 1.2 la diferencia entre Guevara y Ortola. Sigue increchendo el piloto Izan Guevara, que está en un buen momento. Lo que sí es cierto es que esta moto, la Bosco Oscuro, que recordemos que fue la que se coronó a Yogura hace 2 añitos en el Mundial de Moto2 como campeón, no mantiene el nivel del pasado. Y ahora tenemos una caída, por cierto, en la curva número 2. Screech, parece que se ha ido al suelo Alex Screech. Qué pena, porque iba justo por delante de Manu González y se ha ido al suelo el piloto de Forward, Alex Screech, en la chicane. Esperemos que esté bien Screech. A ver si nos muestran imágenes, porque cuando no hay imágenes es cuando yo me empiezo a montar películas que no
2: sí,
1: son, ¿eh?
2: Sí, sí. Nos da mala señal, ¿no?, normalmente, pero vamos a ver. Ojalá que podamos ver y contar alguna imagen que sea dentro de la caída positiva.
0: Si a veces sucede, pues que no hay, la cámara no lo ha pillado.
1: Está bien, tienen que buscar, ahí está, se retira por cámara, su propio pie.
2: Bueno, bien, por lo menos sí que es verdad que iba ahí quejándose, pero bueno, de la caída y de la rabia de terminar la carrera antes de tiempo. Que le ha pegado buen golpe, ¿eh?, a la moto.
1: Donde su mejor amigo Pedro Acosta ayer la lió mirando el dashboard, el nivel de gasolina y el vuelta a vuelta. Perdió la referencia de frenada y ahí se ha ido al suelo también Alex Screech.
2: Lo que es tener ventaja, José, lo que es tener esa ventaja que ayer decíamos. Bueno, es que es imposible que pierda a Pedro Acosta. Miras un poquito el dashboard, te desubicas y vas al suelo.
0: Sí, se desconcentró un poco mirando algunos parámetros y bueno, pues entró demasiado rápido en esa curva y al suelo, ¿no? Es verdad que era una situación inmejorable y yo creo que pues pan comido para él, ¿no? 2 vueltas para el final, 3 segundos de ventaja, un circuito que le encanta. Y es verdad que es un error que, pues que sí, casi, si tienes que apostar, pues no apuestas nunca a lo que lo vaya a cometer, ¿no? Pero bueno, se lo tomó bien, como un aprendizaje, y no quiso pues desconcentrarse o romper el buen fin de semana que lleva, y aseguraba que hoy iba a tener la misma actitud, el mismo enfoque, y a ver si por fin pues puede el murciano conseguir la primera victoria en domingo en MotoGP. Ya son 3 temporadas. Y por unas cosas o por otras, especialmente por esa KTM que no es la mejor moto, pues no ha conseguido todavía una victoria, aunque seguro que el año que viene pues va a conseguir bastantes.
1: Y Salac ahora que suelta los frenos y adelanta a Iván Ortolá. Se coloca segundo el piloto checo. Buen adelantamiento de Philippe Salac, del hombre de la pole, pero tiene 2 puntos de diferencia con Izan Guevara, que tiene la carrera bajo control. El piloto balear que está en un buen rendimiento, que hemos recuperado, José Manuel, a ese Izan Guevara tan potente que vimos en Moto3, donde fue campeón en Phillip Island, ganando un Izan Guevara que le ha costado, pero ahí está ya, sí. De vuelta.
0: Sí, sí, yo recuerdo que fue, cuando fue campeón, era muy, muy joven. Recuerdo que estuvo, vino a la redacción de La Razón, a nuestro periódico, a, pues a visitarnos, a hacer una entrevista, unos vídeos y tal. Y el chaval era jovencísimo, se acababa de comprar pues un traje para esos eventos y para el evento de la FIM, porque no los había visto nunca en esa tesitura. Y bueno, era, en ese momento estaba en el equipo de Jorge Martínez Aspar, y era muy joven, ¿no? Así que luego ha tenido que hacer un poco una mili larga en Moto2. Y bueno, pues esa relación con Gino Borsoi, que era el director deportivo del equipo Aspar y que es el hombre que ahora lo ha llevado a Pramac, y le está pues cuidando y le está haciendo ver que tiene potencial para ser campeón, para ganar carreras, le ha vuelto a poner, como ellos dicen, en el sitio, y después de mucho tiempo trabajando y estando lejos de los focos, pues ahí está Izan Guevara, pues muy cerquita ya de MotoGP y también luchando por el título de Moto2.
1: Vuelta 12 de 23, restan 12 para el final. Es lo que le falta a esta carrera de Moto2, estirada con 2 segundos y medio de Guevara sobre Philippe Salac. Vamos a ver si es capaz de seguir Ortolá, pero el que tiene una pinta y huele y mucho a podio es David Alonso, que todos sabemos que es el ayogura de Moto2 en el sentido de acabar bien la carrera cuidando los neumáticos, y yo me atrevería a decir incluso que lo veo en la segunda posición de la carrera, ¿eh?
0: Bueno, mucho talento, es verdad que está un poco tocado físicamente, ha dicho que esta vez ya no ha tenido que, pues que tomarse o que infiltrarse como tuvo que hacer en Misano, pero piloto de muchísima calidad, que es verdad que está un poco, yo creo, con la cabeza en varios sitios, pensando ya en MotoGP y también con las caídas y con los problemas, pero que cuando está inspirado y tiene todo en el sitio, es imparable, y como tú dices, siempre de menos a más, y ¿por qué no? Claro que sí, puede apostar por esa segunda posición, porque todavía queda un mundo.
1: Y por cierto, en Moto3, Monjil, de Máximo Quiles, ya tiene bola de partido para ser campeón en Japón, ¿eh? Es complicado, pero estamos a 20 de septiembre y el niño maravilla de Murcia, que está a puntito ya de ser campeón, ¿eh?
2: Es que sí, sí. Lleva temporadón, ¿eh? ¿Va a saltar a la siguiente categoría?
1: Sí, sí, ¿no? Con Aspar, en Moto2.
2: Pues mira, bien,
0: sí,
2: merecido.
0: Sigue con bajo el paraguas de Aspar, que no es su manager. Recordemos que pues se lo llevó, entre comillas, o lo captaron los chicos de Vertical, de Marc Márquez y de Alex Márquez. Pero es verdad que es un piloto y que cuando hablas con él, asusta por la naturalidad con la que cuenta cómo le salen las cosas encima de la moto, ¿no? Es un piloto que además nos comentaba hace poco que no es de dar muchas vueltas fuera del circuito, es decir, entre semana no es de coger motos de motocross o de flat track y dar miles y miles y miles de vueltas, que coge poquísimo la moto entre carrera y carrera para tener precisamente las ganas de pilotar cuando llega el fin de semana, ¿no? Así que, pues muchísima calidad, está a punto de ganar el Mundial, podía ganarlo incluso, como dice Alex, en Japón, donde lo ganó el año pasado Marc Márquez, pero quedando todavía más carreras que el año pasado, ¿no? Así que un talento absoluto que va a subir a Moto2 y sigue con Aspar, que creo que eso es una buenísima decisión, mantener el ecosistema que te ha llevado a ser campeón en Moto3.
1: Yo siempre bromeo con su madre y su padre, con Begoña y Joseda, que la película perfecta, que no lo descarto yo que ocurra, es que Márquez en el 29 se retire, ya no esté en el 29, y la moto roja la coja Máximo, en un movimiento magistral de manager también, ¿eh?
0: Y bueno, eso sí que es un poco esa motociclismo ficción, porque queda muchísimo y está demostrado todas las cosas que pasan, no ya en un año, sino en una carrera en el motociclismo, en el mundial de motociclismo. Pero bueno, sí, sería una opción, y desde luego, desde el punto de vista de los negocios, los hermanos Márquez lo están haciendo muy, muy, muy bien, porque evidentemente tienen grandísimos contratos en MotoGP, sobre todo el hermano mayor, pero están trabajando muy bien en sus empresas, en sus inversiones, y bueno, creo que cuando se retiren no van a tener ningún problema y van a poder ver, pues mirar obras y pasear por la mañana como jubilados sin ningún tipo de problema para llegar a fin de mes.
2: Para que pueda recuperar bien, por ejemplo, Marc, ese hombro durante toda su vida. Puede hacer lo que quiera.
0: Pues sí, la verdad es que son mucho riesgo el que asumen. Es verdad que es su pasión y su sueño, pero es mucho riesgo, muchas, muchos golpes, muchas lesiones, y bueno, pues luego tienen esa, esa contrapartida, ¿no? De que cuando se acaba la, la, su carrera deportiva, los más grandes, pues tienen, si no lo hacen demasiado mal o lo hacen bien, tienen el futuro asegurado.
2: Vamos, más que de sobra todavía los dos hermanos Márquez, como decís, con la, con lo que están haciendo fuera de más allá del deporte, ¿no? Que si la agencia de representación, que si, bueno, pues todo lo que llevan. Por cierto, lo que decíais de Máximo Quiles, estaba viendo, ¿no?, que tiene una ventaja de 131 puntos y faltan 175 por disputarse. Es verdad que la calculadora habría que sacarla de cara a Japón, de cara a dentro de unas semanas. Pero es alucinante la ventaja que ha sacado a todo el mundo. 131 a Carpe, a David Almansa 132, a Brian Uriarte 132 y ya luego, bueno, pues tanto Morelli como Perrone, los argentinos, 160 y 188. Es apabullante la ventaja que ha tenido. Y creo que alguna carrera se perdió Máximo Quiles, si por alguna caída, por alguna lesión.
1: Silverstone se rompió la clavícula y, por cierto, van a quedar 150 en juego. Van a quedar 6 carreras porque ya Moto3 ha corrido aquí en Austria, van a quedar 6. Que nos vamos de gira asiática y vamos, los oyentes se van a trasnochar con nosotros, Mojil, pero de lo lindo, ¿eh? Por suerte los horarios de MotoGP no son tan duros, sí que hay una Australia por ahí a las 4 de la mañana, pero lo demás tampoco podemos quejarnos, ¿eh? José Manuel, bueno, 7 de la mañana, 8,
0: no son tan duros, ¿no? No son tan duros, ¿eh? Hombre, son durillos, la verdad es que, sobre todo para seguir toda la sesión, es decir, el libre 1 de Moto3 el viernes por la noche, que suele empezar tipo 1 o 2 de la madrugada, muchos de nuestros compañeros que siguen el Mundial, pero que no van a, por ejemplo, a la gira asiática, la verdad es que tienen que cambiar prácticamente, o tenemos que cambiar prácticamente nuestro modo de vida, ¿no? Dormir un poco por el día y por la noche pues estar siguiendo las carreras, porque siempre pasan cosas, ¿no? Puede haber un campeonato del mundo que gane, por ejemplo, Quiles, y que lo gane pues a las 4, 5, 6 de la madrugada, pero también luego, pues siempre que hay pilotos en pista, pues puede suceder cualquier cosa y hay que contarla. Así que es verdad que viajar a la gira asiática es duro, porque son muchos aviones y mucho jet lag, pero también hacerlo de como se dice, quedado especial, también tiene sus problemas, que en realidad, como tú dices, Alex, pues es un lujo, porque hacemos lo que nos gusta, contamos aquello que nos gusta ver, y eso, las 7 de las 8 de la mañana, pues no es ningún problema, nada más que para los que trabajan en casa y tengan vecinos que estén todavía durmiendo.
1: Lo bonito va a ser Australia, que coincide con el cambio de horario. A las 3 serán las 2 y, por lo tanto, el horario de las carreras es muy divertido, porque es Moto3 a las 2 y Moto2 a las 2 y cuarto, esta segunda con el horario ya actualizado. Por cierto, David Alonso, que se ha colocado tercero, ha adelantado ya a Iván Ortolá y va a la caza y captura de Filip Salak. Tiene 9 décimas que recuperar y atención a Manu González, porque también va a la caza y captura de Iván Ortolá. Se está viniendo arriba Manu Gas. Está rodando 4 décimas más rápido que David Alonso y le han recortado 8 décimas a Iván Ortolá cuando se retira Senajus, que a mí me tienen que explicar qué hace el año que viene en MotoGP este señor.
0: Bueno, ya sabemos por qué, ¿no? O sea, a ver, no, primero. Primero es un piloto de muchísimo nivel, como todos los que están en la categoría, pero evidentemente tiene esa ayudita extra, entre comillas, de que tiene que ocupar el lugar de Jack Miller, ¿no? De haber un australiano en parrilla, y aprovechan que tienen un piloto pues de un nivel bastante, bastante bueno para promocionarlo, ¿no? Hace poco escuchaba unas declaraciones de pilotos, creo que era Alonso López, que decía que si él fuera japonés, por ejemplo, que ya estaría hace tiempo en MotoGP. Y bueno, puede tener cierta razón, ¿no? Porque Alonso López no es peor piloto que Senna Ayus. Por ejemplo, Manu González, pues el año pasado luchó por el Mundial, es vigente subcampeón, está luchando por el Mundial y no tiene ese hueco, ¿no? Es verdad que no caben todos, que ya están subiendo este año, bastantes pilotos españoles a MotoGP, y que quizás seguramente no quepan más. Pero bueno, lo de Senna Ayus todos sabemos que es esa cosa de la bandera, ¿no? Y por eso algunos que son españoles, prácticamente 90%, pues están corriendo con bandera colombiana, con bandera argentina, pues eso, intentando buscarse un huequito, que yo lo veo súper súper justo. Quiero decir, si tú tienes esa opción de correr con otra bandera y tener un poquito más de opciones, pues tienes que aprovecharlo.
1: Se coloca Manu González cuarto, acaba de adelantar a Iván Ortolá. Viene muy encendido el piloto madrileño. ¡Izan Guevara! ¡Izan Guevara! ¿Qué ha pasado con Izan? ¿Qué ha pasado con Izan? Vale, se ha vuelto loco el cronometraje y nos hace volver loco a nosotros.
0: El GPS, ¿no?
1: Madre de Dios. Vaya susto nos hemos llevado con Izan, que lo están bajando de posiciones.
0: Sí, apareció una caída, ¿no? Por la forma en la que... A veces pasa, esto es como cuando estás esperando el autobús y la aplicación te dice que ya está llegando y luego te dice que quedan 25 minutos para que vengan.
2: Tienes que echarte una carrera para nada, José.
0: Y es eso, que la baliza pues se ha vuelto loca y luego resulta que sí, que acaba viniendo el bus.
1: Es que claro, se ha ido largo a la pintura directamente porque ha tenido un rebote tremendo en la rueda delantera, Izan Guevara. Es que hasta que no sale la bandera aquí, no puedes decir absolutamente nada. Se vio ayer en la sprint con Pedro Acosta, ya estaba a punto de liar la parda Izan Guevara, que tenía 3 segundos y medio de ventaja, ahora tiene 2.3 y quedan 6 vueltas para el final,
0: salvada,
1: así que no vale confiarse. Sí, la ha salvado, pero bien.
0: Parece que no, pero es una buena salvada porque esa dirección delantera se estaba cerrando de malísima manera y lo ha controlado muy bien. Y es lo que tú dices, hasta que no se llega al final, parece una obviedad, pero es muy cierto, porque las temperaturas aquí, como digo, no son las mismas de otros años, y en cualquier momento pues tienes una caída y todo se va al garete. Y como decía antes también Álvaro, estar ahí delante solo, pensando solo contigo mismo y viendo que se hacen eternas las vueltas, tampoco es fácil, aunque sea la situación ideal que todos quieren tener.
2: No, es que a mí de verdad me parece muy complicado, estar solo, verte muy, muy poderoso y mucho mejor que el resto, por lo menos hoy, y a ver cómo gestionas tú eso. Es que tienes que pensar en algo, sí. Tienes que estar pensando en algo para poder mantenerte concentrado, que al final llevas 18 vueltas en las que estoy ganando segundos, cada vez están más lejos. Es que es complicado, de verdad.
1: Fermín Aldeguer contó una muy buena, que él se le metía en la cabeza una canción y la iba cantando.
2: Bueno, es que algo. Eso es.
0: Porque en realidad ellos el circuito lo pueden hacer con los ojos cerrados, saben exactamente dónde frenar, claro. Cada curva. Entonces, pues eso, uno canta, hay algunos que les viene bien bajar un poquito el ritmo, otros que dicen que no, que prefieren ir no al límite, pero sí que bastante fuertes para no equivocarse, para no cambiar nada de lo que están haciendo, pero sí que es complicado, ¿no? Y siempre cuentan eso, ¿no? Que las vueltas se las hacen eternas y alguno incluso se pone a pensar si cerró la puerta de casa bien antes de irse para el circuito, ¿no?
2: Joder, se pone a pensar cosas de hace 5 días, ¿eh? Ya también te digo. Con lo
0: se
2: que
0: apagó,
2: viaja,
0: se apagó la luz,
2: esta gente.
1: 5 vueltas para el final, 2,2. Se mantiene la diferencia entre Guevara y Salak y David Alonso, que sigue a 8 décimas de Philippe Salak. No se consigue acercar el hispano-colombiano al piloto checo Manu Gas, que tiene ya un colchoncito casi de medio segundo sobre Iván Ortolá. Y este está también a 9 décimas de David Alonso. Estirado y consolidado todo, parece, a falta de 5 vueltas para el final. Izan Guevara, que sigue a lo suyo después del sustito, parece que ha recuperado ya el pulso a la carrera, ese ritmo, ha hecho 33.6, ya ha recortado medio segundo su mejor tiempo en la última vuelta y se quedaría esto en 35 puntos y medio. Cuidado, una carrerita y media de diferencia. Igual llegamos a Valencia, Moto2, no me extrañaría nada, José.
0: Sí, yo eso no lo descarto. Yo creo que MotoGP y Moto2 van a llegar pues al fin, no sé si al final o casi al final, tiene mucha pinta. Es verdad que Moto3 no, pero las otras dos categorías sí que veo que esté en Portimao decidiéndose o en Valencia, pero sí que este año parece que estas dos van para largo.
1: Estamos ya en 4 vueltas para el final, 2.1 Guevara con Salak, tiene la situación controlada Izan. Tiene la situación controlada Izan Guevara, el piloto de Pramac del equipo de Bosco Oscuro, en esa montura, y Manu González, que por cierto, Iván Ortolá parece que se le está echando encima otra vez, está ahí a medio segundito. Manu Gas controlando la carrera en 33.7, ha rodado, está sobre todo rodando 1,5 segundos más lento que en el inicio de carrera, José, aquí hay degradación en Austria.
0: Sí. Sí, es lo que te decía, que como no pudieron hacer las tiradas largas reales el sábado por esa lluvia matinal, ahora era todo un poco una incógnita, ¿no? Y seguro que Manu González está intentando ya, si ha visto ya que el cuarto puesto era su lugar, lo está intentando amarrar y pero tiene que tener cuidado, como tú dices, que no le venga por detrás Iván Ortolá, porque esos puntos, esos medios puntos, pueden acabar decidiendo el campeonato.
1: 2 segunditos, se mantiene esa diferencia, última curva, la frenada de la 11. Ahí se jugaron el tipo, la victoria, Marc Márquez y Andrea Dovizioso. Ha llovido desde entonces, pero es un punto de adelantamiento. Nuevo paso por línea de meta, 3 vueltas para el final. Es lo que le queda a Izan Guevara, unos 5 minutos de carrera para conseguir esa victoria. Vaya ritmazo de Izan, quitando ese error que le ha costado casi un disgusto. 33 bajos, pero fíjate que luego pasamos casi a los 34.
0: Para mí puede ser de sus mejores carreras de la temporada, si no la mejor, por solidez, por consistencia, por cómo ha negociado la salida en las primeras vueltas y cómo eso, cómo ha dominado y se ha escapado como tenía que hacer, ¿no? Mantener un ritmo fuerte para que Manu González no pudiera llegar y no pudiera cazar muchos puntos, ¿no? Así que creo, para mí, Izan ha hecho... para mí es un pilotazo, Izan Guevara, ya te digo, a lo mejor hace menos ruido que otros, pero tiene mucho, mucho talento y creo que ha hecho su mejor carrera de la temporada o una de ellas.
2: Es que ha clavado tiempos prácticamente en todas las vueltas, ¿eh? 1.33, 1.30... Todas el mismo... Increíble.
0: Sí, es el martillo que dice Alex, ¿no? Que ponía en práctica Jorge Lorenzo. Y no es sencillo, porque puede parecer que no ha adelantado a nadie o a casi nadie, pero hacer eso durante 38 o 40 minutos, pues eso, clavando tiempos y yendo al límite, es de muchísimo mérito, ¿no? No ha adelantado espectacularmente 5 veces, pero esto es también el motociclismo.
1: Cuidado que Iván Ortola está cada vez más cerca de Manu González, ¿eh? Está a 2 décimas Iván Ortola, que parece que ha recuperado sensaciones o Manu las ha perdido. Veremos qué ocurre, porque ha rodado 1 décimita más rápido y se le está echando encima, ¿eh? No sé yo si le va a dar para intentar el adelantamiento. Quedan 2 vueltas, pero está Iván.
0: Sí, el problema es que Iván no tiene nada que perder. Quiero decir, él no está jugándose el Mundial de la manera en la que se la está jugando Manu González. Y si llegaran a juntarse, pues ahí también tiene que pensar en los puntos el Manu Gas, ¿no? Pero bueno, y sí que, como tú dices, ¿no? Creo que ha perdido ritmo él, porque se ha ido alejándose de David Alonso y ahora sí están prácticamente juntos.
1: 1.33.7.45 Manu González, 1.33.7.44 Iván Ortola, 1 milésima más rápido. Solamente 1 milésima. Rodando tan a la par, es que no se puede rodar más a la par. No le va a dar, yo creo, ¿eh?
0: No, y además luego tienes que llegar y tienes que pasar, ¿eh? Porque muchas veces lo cuentan los pilotos, que no solamente es llegar, sino que luego después tienes que tener el resuello y la clarividencia para pasar, ¿no? Así que se está dejando todo ahí Ortola para llegar a Manu González. Son 2 vueltas, el circuito no es demasiado largo, pero seguro que para Manu González van a ser las vueltas más largas del mes.
1: 2.1, Guevara con Salak, vuelta y media para el final, encarando el último sector, Izan. Entraremos en la última vuelta, Manu González, que vuelve a las 4 décimas de colchoncito sobre Iván Ortola. Es lo que falta ya esta carrera, 35 puntos y medio, 77 con Ortola, que son ya 3 carreras, eso, Manu González con Iván Ortola. Por lo tanto, ahí, José, complicado para Ortola,
0: bueno,
1: ¿eh? 3 carreras.
0: Claro, y además tienen que fallar 2, ¿no? Cuando ya vas tercero con esa distancia, tienen que fallar los dos de delante. Aquí, bueno, Manu seguro que va a intentar puntuar en todas lo máximo posible, pero creo que, viéndolo del año pasado, va a tener que ganar alguna carrera, ¿no? Va a tener que poner un poco el puñetazo encima de la mesa, porque si no se le puede complicar como se le complicó el curso pasado. Y además es que Diogo Moreira y Izan Guevara son parecidos, ¿no? Son pilotos que cuando cogen el hilo, pues son capaces de sumar varias carreras haciéndolo bien. Y creo que Manu González va a tener que dar un puñetazo en la mesa, porque aquí es verdad que hay que sumar siempre lo que se pueda, pero se trata de ganar carreras, ¿no? Es como se ganan los mundiales, como decía Casey Stoner, que a él no le importaba ganar mundiales, lo que le importaba era ganar carreras, y eso le llevaba a ganar los títulos.
1: Me voy a permitir el lujo de dar un marca consejo. Si tienes alergia al polen, no vengas a Austria, no vengas al Red Bull Ring, porque parece que esté nevando, pero no. Es polen que cae a diestro y siniestro todo el fin de semana. El problema lo tiene Pedro Acosta, que no pudo acabar la vuelta del viernes porque le entró un poquito de alergia y dijo, bueno, corto, a ver si voy a estornudar y la voy a liar. Lo digo porque fíjate, Monjil, cómo nieva, ¿eh? Pero no es nieve, es polen. Cuando estamos en la última vuelta, Izan Guevara ya entrando en la última curva, última frenada, lo tienes cerca, Izan, muy cerquita, suave, como diría Julia Márquez. Estamos ya en la última frenada, curva número 11, suave, gas a fondo, victoria, 25 puntos y creer que sí se puede en la lucha con Manu Gas. Victoria de Izan Guevara, segundo Philippe Salac, tercero David Alonso, cuarto Manu González, quinto Iván Ortola. Tenemos ya 2 de 3 en el bolsillo. Vamos a por otro triplete más. Queda redondearlo en MotoGP.
2: Ojalá, porque puede tener y muy buena pinta lo de hoy. Una pinceladita de lo de la carrera de Moto2, José.
0: Pues eso, Izan Guevara muy bien, de principio a fin, dominando la carrera. Y como decía Alex, pues no solamente los puntos, que también, sino pues moralmente, ¿no? Avisando a Manu González de que no va a ser sencillo, que se lo va a tener que trabajar y que en la gira asiática va a tener a un rival muy directo y que es Izan Guevara.
2: Pues José, te escuchamos ahora en horita y cinco minutos.
0: Hasta luego.
2: Un abrazo. Hasta ahora, Faura.
1: Hasta ahora.
2: A partir de las dos que tenemos esa carrera de MotoGP, ha ganado Izan Guevara. Manu González sigue siendo líder en Moto2 Marcador.
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0: minutos para llegar a la una de la tarde, que tenemos derbi madrileño, que tenemos partidazo en el Metropolitano entre el Atlético de Madrid y el Real Madrid a las 4:15 de la tarde. La actualidad, la previa del conjunto colchonero. José Rodríguez, ¿qué tal? Muy buenas.
1: Qué clásico te veo, sí. Gil, muy buenas.
0: Es que estoy aquí acompañado con Dani y nos ponemos clasicones aquí por la mañana, José. Bueno, la última hora del conjunto del Cholo Simeone a apenas poquito menos ya de 4 horas.
1: Sí, bueno, ya han comido sobre las 11 más o menos, en los días que el partido es a las 4:15, está previsto el almuerzo de los jugadores del Atlético de Madrid, charla habitual ya en el hotel, tiempo de descanso antes de partir para llegar pues un poquito antes de las 3 de la tarde aquí al Estadio Metropolitano, donde seguro que serán recibidos, no creo que como en las tardes de primavera cuando la Champions, la Copa del Rey, ¿no?, o un partido importante pues coge todavía más cuerpo y más poso, pero sí que con un ambientazo, porque el derbi se escribe solo, la afición sabe perfectamente lo que significa el partido de hoy. Si miramos hace un año, fue un punto de inflexión en la temporada de ambos clubes y en este caso la afición colchonera pues tiene ganas, no sé si de repetir el 5-2, eso seguro que de repetirlo tiene, pero como mínimo firmarían una victoria sobre el eterno rival.
0: ¿Y las sensaciones? ¿Cómo estaba el Cholo horas antes, ayer en la rueda de prensa? Sobre todo también posible 11 que tenga en mente el técnico argentino.
1: Él apelaba a la calma y a la seguridad cuando le preguntaban, ¿no?, especialmente por ejemplo por los consejos que hay que transmitir a aquellos jugadores que hoy se van a estrenar en el derbi madrileño, probablemente en el mejor derbi que tenemos ahora mismo en el mundo, o el de más nivel, creo que sin ninguna duda. A partir de aquí, creo que si miramos al 11 hay varias incógnitas por despejar. Yo estoy convencido de que si Julián estuviera al 100% sería titular, pero como creo que no lo está, Jonathan David es el que puede liderar el frente ofensivo del Atlético de Madrid, con Coque, por el que yo apuesto en el centro del campo, acompañado bien de Julman, bien de Cardoso, es la otra gran duda que albergo en ese centro del campo, porque creo que Lukman en este caso va a perder su condición de titular y Baena, Kangin y Juliano serán los tres que jueguen por detrás del delantero. Y luego esa última duda que yo ya comentaba el miércoles pasado en el partido frente a Osasuna, de saber qué va a hacer Simeone en el lateral zurdo. Creo que el Cuti Romero va a estar acompañado de Pubil en el centro de la zaga, con Llorente en la derecha, porque es el antídoto que siempre ha funcionado contra Vinicius especialmente, pero en la izquierda yo tengo la duda. Ayer le preguntaban por Grimaldo, es verdad que siempre destaca sus cualidades ofensivas, pero también hace mucho hincapié en que hay que ayudar al equipo en defensa y hay que ayudar a Grimaldo a que mejore también en ese aporte, y yo creo que ahí está otra de las grandes dudas, si va a jugar Grimaldo o si por el contrario Hansko va a ser el encargado de ocupar ese lateral izquierdo.
0: Pues ahí están esas dudas que pues yo creo que en apenas seguramente 2 horitas, yo creo más o menos, ya podremos resolver en cuanto al 11. Ambiente de grandes tardes, entiendo, ¿no? Todo sí, sold out, sí. Aunque no sea, como tú decías, en las tardes de primavera, de gran evento.
1: Sí, sí, estoy convencido de que la afición se va a volcar, de que enseguida vamos a estar por el Metropolitano y el ambiente va a ser tremendo como todos estos grandes días. Y es que creo que lo comentábamos ayer, ¿no?, la rivalidad pues ha aumentado también precisamente porque el Atlético de Madrid cada vez rivaliza más con el Real Madrid en lo deportivo. El crecimiento del Atlético de Madrid en los últimos 15 años desde la llegada de Simeone ha provocado que las estadísticas en los derbis estén mucho más igualadas y que por tanto también la rivalidad haya crecido y hayamos vivido episodios especiales. Es verdad que hoy es el reencuentro Simeone-Mourinho el que marca absolutamente todo en la previa, pero más allá de eso, pues ya sabes, las situaciones habituales de derbi. Comentábamos ayer, ¿hay comida de directivas? Sí, una comida de directivas diferente. Va a ser dentro del Metropolitano por aquello de la hora del partido. No vamos a poder escuchar, por ejemplo, a Enrique Cerezo, pero sí que se van a juntar, se van a reunir ahora pues enseguida las directivas de ambos equipos y bueno, ojalá que todo sea rivalidad bien entendida dentro de la deportiva y con ambientazo, que eso yo creo que está garantizado.
0: Pues cualquier noticia, cualquier sonido, líneas abiertas. José, te escuchamos en un ratito.
1: Un abrazo.
0: Esto por la parte del Atlético de Madrid, por la parte del Real Madrid. Miguel Ángel Toribio, ¿qué tal? Muy buenas.
2: Hola Álvaro, ¿qué tal? Buenas tardes. Antes de nada, déjame contar una última hora porque ya se venía barruntando, pero es oficial. Mañana a 1:30... la Federación Española de Fútbol va a oficializar y a través de un acto abierto para los medios, se va a llevar a cabo la renovación de Luis de la Fuente. A ver hasta qué año, se hablaba más allá de 2030, si es hasta 2032, si es hasta 2030 con alguna prórroga, pero será mañana a la 1:30, después de la asamblea, un acto que va a presidir Rafael Louzán y que va a llevar a cabo esa renovación del seleccionador que ha ganado la Liga de Naciones, la Eurocopa y el Mundial.
0: Pues yo creo que la mejor de las noticias para nuestra selección y para el fútbol de nuestro país, que siga Luis de la Fuente al frente del combinado nacional, como decía Toribio, ganando prácticamente todo lo que ha jugado, a excepción de esa Liga de las Naciones que perdimos con Portugal hace un añito. Por lo tanto, esa noticia, que mañana a partir de la 1:30 se oficializará esa renovación. Tori, pues esas buenas noticias, ¿no?, que hemos arrancado con la selección en clave Real Madrid. Ayer veía a Mou también, estamos en previa de derbi, pero sigue muy tranquilito, ¿no? Yo le veo muy, muy relajado también delante de los periodistas y a la hora de comparecer.
2: Sí, el talante es diferente. Ahora, yo creo que algún que otro mensaje tiene un significado, no es tan directo, es más velado, hay que sacarse la carrera de mourinismo, porque, bueno, pues deja alguna que otra perla que no se sabe muy bien a quién va dirigida, ¿no? Como eso del proceso, que muchos técnicos llevan 10 años y siguen pidiendo tiempo, y él un poco se queja que en el Madrid ya la gente está sacando conclusiones precipitadas y apenas llevan 7 jornadas, o que le cuesta ver cada vez más que saquen cosas positivas del Real Madrid, que todo son críticas, o también hablar de la designación arbitral del día de hoy sin que nadie le pregunte, diciendo que Ortiz Arias está preparado seguro, pero él lo deja encima de la mesa, o cuando, bueno, pues tuvo ese deje de Luis Van Gaal, cuando le pregunté si veía lo de hoy como un examen, y decía que yo como periodista tengo que ver lo positivo y lo negativo, pero que él solamente ve el aspecto positivo, que es optimista y que no concibe hoy dejarse puntos en el Metropolitano, tal y como ocurrió la temporada pasada con Xabi Alonso, que sin ser la banderilla definitiva, sí que fue una primera banderilla que cambió y mucho el curso en ese ambiente, en ese ecosistema del vestuario del conjunto blanco. Así que es un partido que él no lo cataloga como examen, tampoco como revancha, pero hay muchas cuentas pendientes. La reválida de Hausen, que hace un año en el Metropolitano, pues con esa batalla con Sorloth, esa progresión que venía demostrando se frenó en seco. También la plantilla del conjunto blanco, que la temporada pasada con ese 5-2, como te decía, esa buena inercia de Xabi Alonso también se vio bastante trastocada. Y luego no hay que olvidar que el último derbi de José Mourinho fue esa Copa del Rey, convirtiéndose el técnico portugués en el primer técnico del Real Madrid en perder un derbi en este siglo. Así que, bueno, pues seguro que hay alguna que otra cuenta pendiente más allá de la dificultad que entraña el Metropolitano, donde el Madrid solamente ha ganado en 2 ocasiones. Lo hizo con Solari en el 19 y lo hizo con Ancelotti en 2022.
0: Hombre, yo entiendo que diga Mourinho que no es un examen para quitarse ese peso de encima, de que tenga que ser un partido más, pero yo creo que evidentemente no lo es, ya no solo por el derbi, sino por la relevancia de los dos equipos a nivel clasificatorio y porque es una prueba de mucho nivel, tanto para unos como para otros. Así que yo creo que es la mejor manera de poder exigir y de pedir al Real Madrid en un inicio que, a nivel puntos, bien, a nivel sensaciones y juego, creo que todavía nos está dejando alguna duda que otra. En cuanto a lo deportivo, Tori, apartado de bajas, sobre todo posible 11 que podamos ver a partir de las 4:15.
2: Bueno, clonando un poco el timing que te contaba ahora José con el Atlético de Madrid, está la plantilla todavía en la Ciudad Deportiva de Valdebebas. Recordemos que no puede contar ni con Militao, Rodrigo ni Mendy, y todo lo que sea salirse de este once sería noticia. Portería para Courtois, defensa para Dumfries, Konaté, Hausen y Cucurella, el medio para Valverde con Tchouaméni, por delante Bellingham, Arda Güler, Vinicius y Kylian Mbappé.
0: Pues ese que será el 11 que tendremos a partir de, bueno, yo creo que a partir de las 3:15, que ahí lo conoceremos. Tori, ¿algo más? ¿Algo que tengamos que saber?
2: Nada, como decía José, la comida de directivas, que habrá representación madridista, no mucha, pero habrá en ese fondo norte del Metropolitano. Y nada, que te he pillado ahí escogiendo otro temazo seguro, que has puesto el chotis y se me van los pies.
0: Oye, ¿estará Florentino ya después del viaje que hizo junto con Pirri, junto con Butragueño, también en el palco?
2: Entiendo que sí. Entiendo que es verdad que elige mucho los desplazamientos, pero entiendo que sí, que el Metropolitano va a estar esta tarde y bueno, luego lo confirmaremos.
0: Vale, bueno, pues aquí lo contaremos. No te me vayas muy lejos, a ver qué te parece el siguiente tema. Un abrazo, Tori.
2: A ver, venga, hasta ahora.
0: Venga, un abrazo, que nos tenemos que ir también hasta el Coliseum, que a partir de las 2 de la tarde tenemos ese Getafe-Málaga, que lo contamos desde ya Marcador.
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4: Una y 11, 12 y 11, marcador de Radio Marca. Estamos en directo en apenas 20 minutitos que llegarán ya por aquí para Ripozuelo para contar toda la jornada, tanto de primera como de segunda, como el tenis, como el motociclismo, como todo el deporte que, por supuesto, lo contamos desde aquí. Desde las 2 de la tarde que tenemos partido en el Coliseum, ese Getafe, Málaga, Club de Fútbol. Sergio Torres, ¿qué tal? Muy buenas.
5: ¿Qué pasa, Álvaro? ¿Cómo estás? Muy buenas.
4: Bueno, pues esa previa que imagino que ya irá un poco abordada con los 11 iniciales si no han salido todavía.
5: Sí, sí, ya están, Álvaro. Es que estamos aquí con un calor bestial. Muy cerquita de aquí hay escenario porque va a tocar hoy Shakira. Aquí, Álvaro, ah, entonces claro. Pensaba, como va de temitas hoy la mañana, pensaba que ibas a salir con la tortura o algo así.
4: Con la loba.
5: Pero bueno, no ha sido posible. Te cuento que hay muchos cambios, Álvaro, en el 11 del Málaga para... Ojalá para ellos y para toda la afición que ha venido, que es mucha, consigan la primera victoria en la Liga, que todavía no lo han hecho. Te paso a recitar si quieres los once, sí. Porque en el Málaga sale con Herrero en portería, Rafita, Berrocal, estas dos son, o sea, esta última es sobre todo una novedad, vuelve a Getafe, hace muy poquito estaba vistiendo la azulona, acompañado de Recio y Salinas, los cuatro en defensa, con La Rubia, Rafa, Dani Lorenzo y Joaquín por delante, y arriba Dotor y Jauregui. No juega Chupe, es otra de las novedades del once de Funes. Y por parte del Getafe, Álvaro, Soria en portería, Mojica, Zahir Romero, Gené y Andrés García en defensa, Francho y Gudel por delante, una banda para Satriano, la otra para Terrats, y arriba Iván Azón y el turco Enes Unal.
4: ¿Te gusta el once del Geta?
5: Sí, creo que bastante completo, y además, Álvaro, no creo que tenga mucho más para elegir Bordalás, así que bueno, yo creo que dentro de lo que tiene es el once de gala para reencontrarse con la victoria después de 5 partidos sin conocerla.
4: El problema de casi todos los inicios para este Getafe.
5: Totalmente, nada.
4: Pues te escuchamos ahora, Torres, un abrazo.
5: Un abrazo, Mojil, chao, chao.
4: Rafa Alcaraz, ¿qué tal? Muy buenas.
6: Hola, Álvaro, hola, ¿qué tal? A todos los oyentes de Radio Marca.
4: ¿Qué te parece el once que hoy pone el Funes Buque, como decís desde allí?
6: Revolucionario, creo que es la palabra que define el once de Funes. El Málaga, que hoy va a saltar al Coliseum como colista y siendo el único equipo de toda la primera división que todavía no ha logrado sumar la victoria, porque en esta jornada ya hemos visto ganar tanto al Elche como ayer al Celta, goleando 5-0 ante el Racing de Santander. Es verdad que se esperaban algunos cambios, porque al final el Málaga viene de segunda, no está tan acostumbrado a estas jornadas intersemanales, a estas semanas de tres jornadas, y se esperaban cambios. Ayer recalcaba mucho Funes en rueda de prensa, Álvaro, que el Málaga necesitaba de energía y que tenía que saber que era un partido largo, que era un partido que tenía que tener paciencia, que tenía que ir a la disputa. Y creo que Funes hoy, sobre todo, lo que construye es banquillo, refresco. Si el Málaga es capaz de hacer el partido largo, de mantenerse en el partido, creo que tiene un banquillo, unos suplentes que podrían dar el vuelco, ¿no?, al encuentro en favor del equipo boquerón.
4: Pues aquí lo veremos, porque es verdad que el Málaga necesita, y de qué manera, ya esa victoria, esas buenas sensaciones. Y Getafe no es un sitio para nada sencillo, pero bueno, los del conjunto boquerón, que necesitan ya estrenar ese casillero de victorias en su vuelta a la primera división. Desde aquí que lo contaremos. Rafa, un abrazo.
6: Un abrazo, Álvaro.
4: Desde las 2 que tenemos ese partido entre Getafe y Málaga, para las 6:30 que tenemos Deportivo Real Betis. Precisamente, Rafa Alcaraz, que nos decía sobre el Málaga que el once revolucionario, pues quienes también han llegado para armar la revolución en esa parte alta de la Liga, está siendo el Deportivo de la Coruña. Adrián Menéndez, ¿qué tal? Muy buenas.
7: Hola, ¿qué tal, Álvaro? Muy buenas.
4: Bueno, pues sin duda alguna, el inicio que es excelente. Es verdad que la primera derrota que llegó el otro día en casa, precisamente frente al otro equipo de la ciudad de Sevilla, entre el Sevilla, y hoy que se enfrenta frente al Real Betis. ¿Alguna novedad con respecto a lo que vimos en la pasada jornada intersemanal?
7: Pues seguro que sí, pero tengo dudas. Ahora te explico. A ver, sí que es cierto que el Depor está en la parte alta, de séptimo, pero está descubriendo que la primera división tampoco es que sea toda de color de rosa, ¿no? Después de esa derrota contra el Sevilla miércoles, la primera derrota de la temporada, ahora, como dice, recibe al Betis, otro equipo de Sevilla. ¿Y qué pasa? Que hay un brote vírico en el equipo. Lo comentaba ayer el entrenador Antonio Hidalgo. No sabemos a qué jugadores afecta, así que lo que sí tenemos claro es que va a haber alguna novedad en el once, seguramente por este motivo y también quizá por dar descanso a alguno de los jugadores más habituales.
4: Bueno, pues esperemos que no pueda afectar a gran parte de la plantilla, que por lo menos puedan estar en condiciones, no digamos óptimas. Evidentemente, cuando uno está enfermo, pues no está en ese tipo de condiciones, pero que puedan por lo menos jugar el partido aquellos que están en la convocatoria. La sensación ya en Riazor, ya de tranquilidad y de disfrute, ¿no? Plenamente, Adri, ¿no? Por lo de la grada que ocurrió en las primeras semanas, ya todo un poco más tranquilo y por lo menos con esa paz entre afición y club.
7: No, esa paz está firmadísima desde hace ya semanas. De hecho, bueno, como estás viendo la entrada en Riazor, pues fíjate, un estadio que tiene una de 32.500 espectadores más o menos, está llegando a los 28, 29, 30 en cada partido. Así que hay comunión entre la afición, entre el club, también con los jugadores, que lo han sido siempre así. Y lo que te decía, disfrutando de la vuelta del Depor a la primera división, disfrutando también de haber hecho un inicio de temporada muy, muy bueno, pero bueno, a ver cómo lo que sucede hoy, ¿no? En el partido con esas limitaciones en el once que va a tener Antonio Hidalgo. Y lo que sí te puedo decir es que hace un tiempazo en Coruña, ¿eh? Estamos en torno a 25 grados, que es cierto que en otro sitio de España parece poco, pero aquí es bastante. Y aquí en un estadio que está cerquita de la playa y con un cielo azul completamente, pues seguramente vamos a disfrutar de eso, de un buen partido y de una buena temperatura para poder disputarlo.
4: Una cuestión de sí o no, ¿esperas a Yeremay en el once?
7: Si no está afectado por el proceso vírico, yo espero que sí. Lo que pasa es que no sabemos a quién afecta ese proceso.
4: Bueno, pues aquí que lo contaremos en apenas unas horas, a partir de las 6:30, ese Deportivo Betis. Gracias, Adri.
7: Abrazo fuerte.
4: En la parte bética, Agustín Varela, ¿qué tal? Muy buenas.
8: Hola, Álvaro, ¿qué tal? Muy buenas.
4: Bueno, ¿cómo llega el conjunto bético, el del ingeniero, el de Pellegrini?
8: Pues llega bien, llega intentando firmar el mejor arranque del conjunto verde y blanco, si es capaz de ganar el partido. Y bueno, el Betis va a salir al campo sabiendo lo que ha hecho el Real Madrid, y si el Real Madrid no gana su partido y el Betis lo hace, se irá al parón en segunda posición, ni más ni menos. Así que sobran las palabras, ¿no? En este caso está bien el Betis, con mucha confianza y con la idea, lógicamente, de ganar el partido y de sumar otros 3 puntos para tener un parón, lógicamente, pues con la gente muy, muy, muy ilusionada.
4: Que no es para menos, porque aunque hoy no se sacara el resultado, ver al Betis ahí tan, tan arriba y sobre todo en la lucha con quienes tiene entre medias, como son Atleti y Real Madrid, y un poquito más lejos, eso sí, el FC Barcelona, por todo su pleno de victorias, sin duda es un inicio espectacular para los béticos. A nivel deportivo, ¿alguna baja? ¿Algún futbolista que vaya a echar hoy de menos la afición?
8: Bueno, no está Llorente, que sigue recuperándose de esa lesión, no va a volver, ya lo dijo Pellegrini, hasta después del parón. Y el resto, bueno, pues están todos. No ha entrado Lozada, ha entrado Morante.

0: gente que está convencida de que el Betis va a ganar el partido de hoy para firmar un arranque espectacular.
1: Bueno, pues aquí que lo contaremos. Un abrazo, Agus.
0: Un abrazo hasta ahora.
1: Y también en ese mismo tramo, el Villarreal frente al Levante. Es un derbi de la comunidad de valenciana. Hoy van a estar bien juntitos tanto Xavi Mata como Noel Rodilla. Xavi, ¿qué tal? Muy buenas.
2: ¿Qué tal, Mongil? Buenos días.
1: No quiero robarte mucho tiempo, que sé que tienes que hacer por ahí a tu alrededor. ¿Cómo llegan los Grogues después de la victoria del pasado jueves?
2: Bueno, pues llegan con motivación, con ganas de afrontar el partido y, bueno, con más tranquilidad, porque hasta ahora Villarreal estaba un poco nerviosa después del arranque de Íñigo Pérez. Como bien sabéis, con solo dos empates estaba el penúltimo en posiciones de descenso y esta victoria ante el Málaga pues sacó estas posiciones, ¿no? Ahora falta certificar esa tranquilidad, ganar a un rival como Levante, un rival que además viene descansado por lo que pasó cara contra Noel con todo el tema de la lluvia. Y bueno, pues Íñigo parece que tenía mucho chance y que con la victoria del otro día pues se confirma, ¿no?, que bueno, pues que va a ser el entrenador del Villarreal, esperemos que por mucho tiempo, pero sí, hay que ganar ahora, irse a ese parón de dos semanas con tranquilidad, porque luego el Villarreal a volver se va al Bernabéu. El Bernabéu no es un campo fácil, así que si puedes sumar de tres otra vez sería una gran noticia.
1: Los proyectos que evidentemente necesitan algo de tiempo, como decía antes el entrenador del Real Madrid, José Mourinho. ¿Alguna baja? ¿Algo relevante? ¿Muchos cambios en el once?
2: Sí, a ver, baja de Comesaña, que en Málaga se marchó en muletas después de la entrada que recibió en la primera parte. Exactamente, luego Folk sigue lesionado, el resto todos están convocados y yo creo que habrá rotaciones. Jugará Mikautadze titular, jugará Gerard, que no jugó tampoco en Málaga, y al centro del campo creo que repetirá Saliba, el nuevo fichaje de esta temporada, que está haciéndolo muy bien, está cogiendo galones ahí al medio centro, y también la portería Peter Gulácsi, el portero que empezó como suplente después de que Luis Junior, bueno, pues hiciera varios errores, ya lo metieron en Champions, y a partir de allí pues ha jugado dos partidos seguidos y creo que va a continuar él de momento hasta dentro de un tiempo.
1: Gracias, Xavi, que luego te escuchamos.
2: Sí, amigo.
1: Esto por la parte Groguet, por la parte Granota, Noel Rodilla, ¿qué tal? Muy buenas.
3: Hola, Álvaro, ¿qué tal? Muy buenas.
1: Descansado, que llegaba al Levante, eso sí, y además que ya tenemos fecha, que lo conocíamos este pasado jueves, viernes, ¿no?
3: Sí, se jugará el próximo 21 de octubre, ese partido aplazado por la lluvia de este pasado miércoles, se jugará, como digo, el próximo miércoles 21 de octubre. Viene descansado este partido, Álvaro, pero no sé hasta qué punto le viene bien esto al Levante. Lo digo por aquello de las dinámicas del ritmo de competición en los partidos, porque es cierto que, por ejemplo, el Levante viene de perder ante el Fútbol Club Barcelona la semana pasada, pero sí que es cierto que se dejó la vida y hasta el final del partido prácticamente tuvo opciones de al menos rascar un punto. El Levante, que a pesar de llevar dos partidos menos disputados respecto al resto, sigue fuera de la zona de descensos. La grandísima noticia del cuadro de Luis Castro en este inicio de temporada, y veremos este derbi de la comunidad, que por cierto llega con los dos mejores equipos de los cuatro que juegan en primera división. El Levante y el Villarreal mismo son los mejores clasificados en primera división. Ojalá para el cuadro granota, con una victoria muy complicada porque no consigue superar al equipo amarillo desde el 2011, y ha llovido ya.
1: Es verdad que son los dos mejores, independientemente de las rachas que puedan llevar tanto Villarreal como Levante. Noel, te escuchamos en un ratito, a partir de las 6:30 con ese partido, ese derbi de la Comunidad Valenciana, Villarreal-Levante. Un abrazo.
3: Un abrazo.
1: Y para cerrar esta jornada, y también el domingo de fútbol, que a las 9 nos tendremos que ir hasta Mestalla con ese Valencia-Real Sociedad. Empiezo por los anfitriones, por el Valencia, que además también puede haber hasta noticias no oficiales. Luco Cortés, ¿qué tal? Muy buenas.
4: ¿Quiénes son los dos mejores equipos de la comunidad?
1: ¿Quién? Bueno, por lo menos por lo que dice la clasificación. Ya luego cada uno que tenga su opinión.
4: Corramos un tupido velo. Bien.
1: Venga, previa, Luco.
4: Madre mía, tío, cómo está la mañanita de domingo.
1: Tenemos poco tiempo.
4: Bien. Es la noticia que Óscar Sánchez, bueno, será el último partido que entrene al Valencia de forma interina, al menos de forma momentánea, porque el Valencia ya ha cerrado un acuerdo con Javier Aguirre para que sea el nuevo técnico del Valencia Club de Fútbol. Firmará un año más uno opcional si el conjunto de Mestalla pues se mete en UEFA Europa League. o en Champions, lógicamente, ¿no? Es bastante complicado, pero bueno, no quería atarse de pies y manos el conjunto de Mestalla, y más después del finiquito que le ha pagado a Carlos Corberán. Ya ha liberado, lo ha anunciado de forma oficial la selección mexicana, Paul Llorente, su preparador.

0: que también vendrá con esta aventura del Valencia Club de Fútbol, así que por lo tanto Óscar Sánchez, que ya ganó su primer partido en Vitoria contra el Alavés, hoy será el último partido que se siente, volverá al filial y a partir de este parón por selecciones Javier Aguirre cogerá las riendas del Valencia Club de Fútbol, a ver si con un poquito de suerte logra ganar a los dos mejores equipos de la Comunidad Valenciana.
1: Pues ojalá que le pueda ir bien. ¿Bajas? ¿Algo que reseñar?
0: Sí. Bueno, sí, que se ha recuperado Guido Rodríguez, que ha entrado en la convocatoria, que incluso Luis Rioja, que venía muy tocado con un problema físico en la planta del pie, pues también ha entrado en la convocatoria, tan solo completando una sesión de entrenamientos, y el futbolista de Países Bajos central, Justin De Haas, que es cierto que ya jugó el último partido contra el Alavés, se tuvo que retirar porque llegaba muy justo, también ha entrado en la convocatoria y más o menos se ha completado toda la semana de sesiones de entrenamiento con cierta normalidad. Así que las bajas ya sabidas, de larga duración, ¿no? De Sergi Canós, de Diego López, de Copete y de Sadik para este partido contra la Real Sociedad en Mestalla, clave porque el Valencia necesita ganar, sumar 7 puntos y alejarse del descenso de cara a este parón por selecciones.
1: Pues aquí que lo contaremos. Luego te escuchamos, Luke, un abrazo.
0: Venga, un abracito.
1: Y de la parte Churi Urdin, John Cuezva, ¿qué tal? Muy buenas.
2: ¿Qué pasa, Mungil?
1: ¿Cómo llegan los de Pellegrino Matarazzo?
2: Pues con un punto de obligación, porque si no el parón se va a hacer largo. Si gana hoy la Real se va a ir al parón en puestos europeos, o sea que le va a cambiar un poco la película, en un día donde yo creo que a la Real hay que pedirle que haga 90 minutos con continuidad. Bueno, se hizo 45 buenísimos contra el Bournemouth el otro día, no le dio. 70 contra el Atlético de Madrid en el último partido de Liga en Anoeta y tampoco le dio. Viene de encajar 7 goles en los últimos 3 partidos y yo creo que con un equipo bastante refrescado, porque me salen aquí un poco en la quinta de alineación que tengo hasta posiblemente 7 cambios con respecto al equipo que empezó el otro día contra el Bournemouth.
1: Pues sobre todo ojalá que a nivel europeo le pueda ir realmente bien, que pueda mejorar lo que hemos tenido y lo que vimos el pasado jueves, y de que pueda cerrar este parón de la mejor forma a la Real. John, hasta aquí que no tenemos mucho más tiempo. Un abrazo.
2: Bajas de Zubeldía y de Odriozola, y te digo rapidísimo el once: Remiro, Aramburu, Mamadou Sarr, John Martín, Sergio Gómez, Soler, Gorrocha, si no jugaría Yangel, Susic, Guedes, Oyarzabal, Taque.
1: ¡Abrazo, John! Que nos vamos desde aquí, que ya llegan Parra y llega Carlos Pozuelo con más marcador.
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14: Resurrección.
9: acto o creencia de que un ser vivo puede volver a la vida. No es que me haya levantado filosófico hoy, Pozuelo.
11: Que no suele ser lo habitual, tampoco.
9: Bueno,
11: ¿no?
9: A veces sí, ¿eh?
11: Sí.
9: Sí, hay veces sí. Ahora, últimamente, desde que estoy a tu lado, intento, pues, estoy madurando a plazos forzados.
11: Sí, hay que valorar la vida mucho más, ¿verdad que sí?
9: Claro, eso en el día a día, las pequeñas cosas que te da la vida.
11: Entonces has dicho resurrección.
9: Resurrección.
11: Resurrection.
9: Resurrección.
11: Y no es Coque.
9: Y ni Amaral. ¿Te sabes la canción de Amaral?
11: Sí, sí, sí.
9: ¿Amaral claro. Sí la conoces?
11: Sí, Amaral la conozco, sí.
9: Vale, digo, es que igual Amaral era hasta moderna para...
11: No, no, Amaral, bien.
9: Un clásico.
11: Bien, bien, Amaral. No, yo...
9: Top.
11: No, yo solo te penalizo los Ar de Suecia y esas cosas que escucháis vosotros.
9: Viva Suecia.
11: Eso, lo que sea.
9: Ar de Bogotá.
11: Line, eso.
9: Marlena. Bueno.
11: También.
9: El caso es que la resurrección...
11: Juan Magán.
9: A ver, pero es que has cambiado el tercio. Es que esto es como si estás hablando, yo qué sé, de centrocampistas físicos y de repente metes ahí
11: a Camavinga.
9: No, bueno, a Camavinga.
11: Habrá que preguntarle a Tinto, a lo mejor esto, ¿no?
9: Fíjate, ojalá Camavinga. Buah, un centrocampista físico. Pero es que de momento, o sea, de momento lo que lleva este último año no es.
11: Vamos, que tú me querías hablar del Celta y te has puesto a hablar del Madrid al final.
9: No, ha sido tú que has sacado el nombre de Camavinga. Yo digo lo de la resurrección porque creo que ayer, ostras, volvimos a ver al Celta. Volvimos a ver a un equipo alegre, volvimos a ver a un equipo que es verdad que en el primer tramo del partido sufrió contra el Racing de Santander, seguramente también por la dinámica que llevaba en la temporada, pero volvimos a ver un equipo que en la segunda parte se atrevió, volvimos a ver un equipo que en definitiva tuvo en algunos momentos, aunque yo creo que todavía tiene margen de poder seguir creciendo, el sello de Giraldes, no sé, la verdad que creo que es importante tener a este Celta, entre otras cosas porque está en competición europea y porque en los últimos años el Celta ha sido un equipo que ha molado mucho ver.
11: Nos ha divertido mucho, claro que sí.
9: Y entonces, digo, ostras, dentro de los inicios, fíjate que ayer preguntábamos Gil a los oyentes, destituir entrenadores, obviamente creo que Giraldes tiene mucho crédito y no va a ser destituido en el Celta,
11: por
9: ni
11: favor,
9: mucho menos.
11: No, hombre.
9: Pero es verdad que decías, ostras, dentro de los inicios de temporada, uno de los peores estaba siendo el del Celta de Vigo. Y el Celta necesitaba, creo, un día como el de ayer para poder, bueno, pues empezar a cimentar lo que tiene que ser el equipo esta temporada.
11: ¿Sabes qué me pasa con Giraldes? Que soy muy admirador de los entrenadores que, entre comillas, solo pueden entrenar a ese equipo. No sé si me vas por dónde voy. O sea, Giraldez es un tipo que ha nacido allí, que ha crecido allí, que conoce la cantera, que la ha entrenado, que sabe dónde está la fotocopiadora, que sabe dónde están los lápices, dónde tiene que ir. Para absolutamente todo en el club, él sabe lo que tiene que hacer. Entonces, si Giraldez entrenara a otro equipo que no fuera el Celta de Vigo, sería un entrenador completamente diferente. Seguro. Pero, sin embargo, en el Celta es exactamente el entrenador que necesita el Celta.
9: Sí.
11: Y eso le ha pasado a muchos entrenadores. Cuando Guardiola sale en el Barça, también es ese perfil de entrenador. ¿Verdad?
9: Sí.
11: Y ese entrenador para mí es ideal para ese equipo concreto. Y por lo tanto, a mí soy muy admirador de ese tipo de entrenadores. Y para mí sería una noticia terrible que entrenadores como Giraldez no les fuera bien en el Celta o entrenadores como a Manolo González no les fuese bien en el Español. Porque son ese entrenador que domina absolutamente cada uno de los campos y de los lugares y de las filosofías y de absolutamente todo lo que significa ser de ese equipo. Y eso a mí me encanta. Me parece que cada equipo tiene uno o dos que se pueden ajustar a ese perfil, pero no mucho más. Por lo tanto, para mí siempre es de aplaudir que les vaya bien y hay que intentar hacerles el trabajo más fácil, tanto desde dentro como desde fuera, porque yo creo que es enriquecedor para todos.
9: Y luego esta mañana he pensado otra cosa. ¿Tú sabes que estamos en un momento histórico del fútbol español?
11: ¿Por qué?
9: Tú dirás, ¿por qué?
11: ¿Por qué?
9: No, pues te lo digo de verdad. O sea, ahora mismo hay varios entrenadores que están en el top 1 de entrenadores con más partidos en la historia de los clubes. Véase Pellegrini, véase Simeone. Pellegrini está empezando a entrar en el top de los entrenadores con más partidos en la historia de Primera División. El caso igual también idéntico, evidentemente, de Diego Pablo. El
11: vale.
9: caso parecido, no sé, de mucha gente que está haciendo historia. El máximo goleador de la historia del Rayo Vallecano en Primera, que es Álvaro, está vigente, es decir, está jugando también en el Rayo Vallecano. Es decir, que hay muchos jugadores muy históricos que están haciendo mucha historia. A lo mejor no nos estamos dando cuenta, ¿no? Porque al final, como los normalizamos...
11: Rafinha, ¿no? Que ayer dijimos que está haciendo historia también.
9: Rafinha está haciendo historia en el Barça, no sé.
11: Es bonito.
9: Es bonito.
11: Es bonito, ¿verdad?
9: ¿Tú crees que el derbi de hoy va a pasar a la historia?
11: No creo que vaya a pasar a la historia, pero creo... déjame acabar, coño.
9: Ah, vale.
11: Yo creo que no va a pasar a la historia, como otros derbis que pueden haber pasado a la historia, pero creo que nos lo vamos a pasar bien. Creo que va a ser un partido entretenido, creo que no va a ser un partido de pocos goles, creo que va a ser un partido, por supuesto, muy táctico, esto tampoco hay que ser una lumbrera para saberlo, y creo que vamos a tener un buen partido, la verdad. Y además creo que va a tener alternativas.
9: Yo creo que no va a ser un buen partido.
11: Vale, bueno, luego lo vemos.
9: Si quieres
11: a las 6:30 hacemos una valoración.
9: Sí, después de que la haga Tinto, Después de que la haga
11: la de Tinto te la de Tinto te la puedo hacer ya, si quieres yo.
9: Sí, que Mbappé tiene que jugar por la derecha.
11: Que porque no juegues Pimas y Camavinga tiene que ser
9: Camavinga
11: un fijo.
9: Tiene que ser fijo y Mbappé falla muchas.
11: Ya está. Ya está, que no venga.
9: No, hombre, que sí, venga. Como no va a venir Tinto, que vengan todos. Claro, que tenemos un marcador.
11: Que venga, que lo necesitamos, hombre.
9: Hoy es un marcador que me hace mucha ilusión.
11: ¿Por qué?
9: Porque luego tenemos una semana entera sin marcador.
11: Ah, y a mí, pues fíjate que yo te iba a decir que me hace mucha ilusión marcador hoy porque viene Juanito.
9: Ah, pues a mí también, el látigo Juanito. Bueno, el caso es que sea por lo que sea, hasta las 11 mínimo.
11: Marcador.
9: Marcador, claro.
14: Fuera de juego para Iniesta. Viene Lamin. Echazo Fabra. Tocando para Porro el centro. Segundo palo. ¿Quién la quiere, Nico? Pase para Iniesta. No hay fuera de juego. ¡Al remate! ¡Gol, gol, gol! Mancha, en Fuentealbilla, marcó Andrés Iniesta.
9: ¿Qué tal? Muy buenas, saludos y bienvenidos a este marcador de Radio Marca. Qué bien está Rafinha, en un estado de forma absolutamente espectacular y qué bien también.
11: Incluso prodigioso.
9: Incluso prodigioso, podríamos decir. Qué bien está Lamin y qué bien está también Fermín y qué bien encaja Rodri y qué bien está Pedri. Y qué bien está Eric jugando de lateral derecho. Y el momento de Cubarsí. Y todas las decisiones y todos los jugadores del FC Barcelona.
11: Puedes seguir, ¿eh? Y Cancelo.
9: Y todos. No, pero esto me lleva a pensar que evidentemente dentro de lo que es el FC Barcelona y los grandes jugadores que tiene, el nexo de unión de este equipo y el que ha cambiado todo en el peor momento seguramente de los últimos años de la historia del FC Barcelona ha sido Hansi Flick, que decisión tras decisión va consiguiendo hacer y ha conseguido hacer dos cosas. Una, que la plantilla crea en él y que prácticamente cualquier decisión de las que toma es apoyada y empujada. Rafinha ha jugado en tres posiciones, Eric ha jugado también en tres lugares, un jugador entra de extremo, luego se pone de delantero, otro de centrocampista, luego juega atrás, comparte espacio, tiempo y forma con otro que también entra. Es decir, que ha creado un equipo que es precisamente eso, un equipo y además un conjunto del que su afición está tremendamente orgulloso. La temporada es larga y es muy pronto, y estoy seguro de que los que ahora critican al Real Madrid o criticamos al Real Madrid porque no está jugando bien o no nos está convenciendo, no querrían enfrentarse a él en unos cuartos de final de la Liga de Campeones. Pero desde luego apunta que este año el FC Barcelona tiene una pinta espectacular, aunque solo el tiempo lo dirá. Hoy nueva prueba para Real Madrid, Atlético de Madrid, también para Getafe, Málaga, Depor, Betis, Villarreal, Levante, Valencia y Real Sociedad antes de esta jornada de parón. Hasta las 11 en punto de la noche, lo decíamos antes, esto es Marcador en Radio Marca.
11: Buenas tardes, Marcador. Bienvenidos al día 3 de la jornada 7 en Primera División. Hoy vamos a vivir 10 partidos entre Primera y Segunda. En Primera, desde las 2, dentro de poquito más de 21-22 minutos, comienza desde el Coliseum el Getafe-Málaga. Aunque el plato fuerte, por supuesto, lo vamos a tener en el Metropolitano a las 4 y cuarto de la tarde con ese Atlético de Madrid-Real Madrid, o lo que es lo mismo, el Cholo Simeone contra José Mourinho. Después, a las 6 y media, dos partidos, uno en la Cerámica Villarreal-Levante y otro en Riazor con el Deportivo de A Coruña, Betis. Cerraremos la jornada en Primera División desde Mestalla con el Valencia Real Sociedad. Cuidado porque en Valencia puede haber noticia en las próximas horas. Está a punto de oficializarse lo de Javier Aguirre, después de que el club le haya cedido y le haya concedido una segunda temporada condicionada a los resultados, por supuesto. En la Segunda División, Liga Hypermotion también, 5 partidos a las 2 de la tarde, Saba del Oviedo, a las 4 y cuarto, Ceuta Valladolid, a las 6 y media, el Almería Celta Fortuna y también en Las Palmas Burgos, y a las 9 se cerrará la jornada en Segunda División con el Leganés Granada. Esto en España. Y en cuanto al fútbol y las ligas internacionales, Fran González. Hola, Fran, ¿cómo estás? ¿Qué tenemos hoy?
15: ¿Qué tal, chicos? Muy buenas. Si tenemos derbi madrileño, lo que tenemos en Europa son clásicos. Ya se está jugando The Old Firm, es decir, el clásico de Escocia, es de la 1:30, Celtic 0, Rangers 1. También tenemos clásico en Francia, porque el Paris Saint-Germain visita Marsella para jugar en el Velodrome. Será a las 9 menos cuarto, Marsella-Paris Saint-Germain, y a las 9 y media, el clásico en Portugal, Oporto-Benfica. Por cierto, ayer, Iván Fresneda, que podría entrar en esa convocatoria con la absoluta, en el 2-2 del Sporting de Portugal, acabó dando una asistencia a Luis Suárez. Se está jugando en directo, lo sé, Pozuelo, ¿quieres saberlo? El partido de Mastantuono.
11: Hombre,
15: ha arrancado la segunda parte ya de momento.
11: ¿Cuántos goles lleva?
15: Fiorentina 0, Napoli 1, y lo que te puedo decir Mastantuono es que le han sacado una cartulina amarilla. En cuanto a Italia se refiere, destacamos dos cositas más rápidamente. Tenemos el partido de la Juventus de Turín esta tarde. Juega a las 6 de la tarde frente al Atalanta y a las 9 menos cuarto el Milan lo hará frente al Lecce. Y en el resto de cosas del fútbol internacional también estaremos muy pendientes de Inglaterra, porque a las 3 de la tarde vuelve Iraola, la que ha sido su casa en los últimos años. Bournemouth-Liverpool, misma hora Manchester City-Sunderland, y a las 5 y media cuidado con el Fulham de Arbeloa, que recibe al Manchester United.
11: Bueno, pues lo contaremos aquí en Marcador. En cuanto a la Liga F de fútbol femenino, tenemos dos partidos ahora mismo en juego. Minuto 76 del Costa de Tenerife 1, Sevilla 2, y minuto 78 del partido del Granada 0, Deportivo de A Coruña 2. A las 6 de la tarde se jugará el Eibar Athletic Club femenino. Eso en cuanto al fútbol femenino. Y en el polideportivo vamos a estar, por supuesto, muy pendientes de las motos, porque a partir también de las 2 de la tarde tenemos ese Gran Premio de Austria en el Red Bull Ring con la carrera de MotoGP. Enseguida estamos con Alex Faura, que nos lo va a contar. Tenemos Mundial de Ciclismo en Montreal, que comienza hoy, y vamos a tener la crono masculina, que va a ser, empezará en torno a las 7 menos cuarto de la tarde. Por supuesto, más Copa Davis, porque podemos poner el colofón a partir de las 5 de la tarde con el partido de dobles, en el que esperamos que tanto Pedro Martínez como Jaume Amunar nos den el punto que necesitamos para clasificarnos. En baloncesto, lo decíamos ayer, se ha enjaretado ya la final de la Supercopa de la ACB a las 7 de la tarde. Juventud Barcelona, también la contaremos. Y, por supuesto, fútbol sala, balonmano y todo el deporte que te puedas imaginar aquí en Marcador.
9: Hacía mucho que no escuchaba la palabra enjaretar.
11: Enjaretar.
9: Mi madre la dice mucho. ¿Sí? Hay que enjaretarla. Sí, sí.
11: Sí, sí.
9: Pero hacía mucho que no la escuchaba.
11: Hay que enjaretar la escaleta. Eso es una cosa que hacemos todos los días.
9: En Radio Marca creo que nunca había escuchado a nadie utilizar la palabra enjaretar.
11: Bueno, pues hay que enjaretar,
15: sí.
11: Hay que enjaretar más.
9: Sí,
15: a quién. Ahora mismo.
9: Enjaretar más, hombre. ¿Pero y antes?
15: No.
9: ¿Tú lo habías escuchado, Mungil?
16: No, yo tampoco.
9: Enjaretar.
11: Venga, pues vamos a pedirle a los oyentes.
9: La voy a definir.
11: Vamos a pedirle a los oyentes que nos recuperen palabras que se están perdiendo, como por ejemplo, 1, 2, 3, responda otra vez, enjaretar. No. Abrimos mensajes de los oyentes al 628-26-90-92. Muro de Marcador, Álvaro Mungil, ¿cómo estás?
16: ¿Qué tal, chicos? Yo creo que ya enjaretar va a formar parte de nuestras vidas.
11: Sí,
16: por lo
11: sí,
16: tanto,
11: sí.
16: Ya no hay nada que descubrir con esa palabra.
11: No,
16: ya
11: a partir
16: va a ser...
11: de ahora la voy a decir mucho más. Ahora que si os gusta, pues la digo más.
16: Claro, claro.
9: Hay que enjaretar la escaleta.
16: Y por cierto, también por añadir de lo del motociclismo.
11: Por favor.
16: Que a las dos tenemos la carrera de MotoGP, que en Moto2 ha ganado Izan Guevara, uno de los nuestros, y en Moto3, a puntito ya de ser campeón, Máximo Quiles. Así que podemos tener hoy triplete de lo del mundo de las motos. Que tenemos eso, la gran cita del mundo del fútbol, que es el derbi madrileño, que tenemos en el día de hoy. Tenemos mucho fútbol, por supuesto, 6:30, que tenemos dos encuentros a las 9. Pero por supuesto que lo del Metropolitano va a llevarnos muchos de nuestros oídos en la radio y de nuestros ojos para quien lo vea. Así que nos digan las sensaciones, quién es el favorito, porque aquí había ayer muchas idas y venidas sobre quién es el favorito. Yo estoy con Pozuelo, que ayer daba un poquito más de favoritismo al Atlético de Madrid. Yo creo que también.
11: Quizá un pelín.
16: Un poquito,
11: un
16: sí.
11: Pelín,
16: pero un
11: pelín.
16: Poquito me llama más la atención de que es más favorito el Atlético de Madrid. Así que la gente todavía, hasta que lleguen las 4 y cuarto, que nos lo diga. ¿Quién es más favorito, si es Atlético de Madrid o ese Real Madrid? 628-26-90-92.
11: Y cuando vayan llegando los audios, ¿me los enjaretas bien?
16: ¿Eh?
11: Y los
16: enjaretaremos todos los audios.
11: Y los lanzamos.
9: Y los colocamos en la sintonía de Radio Marca. Bueno, que tenemos derbi, evidentemente, y que es una de las citas del día en el deporte español. Pero también tenemos más partidos, más fútbol. Y en cosa de 17 minutitos hay partidazo en la radio. También en Madrid, pero en este caso en el Coliseum. Juega el Getafe contra el Málaga. Partidazo con la narración de José Luis Álvarez Escarabajano. Hola, JL, muy buenas.
17: Hola, ¿qué tal? Muy buenas tardes, Parra, Pozuelo, Marcador. Saludos a todos los oyentes de Radio Marca y bienvenidos al Coliseum, la casa del Getafe, que hoy abre sus puertas a la hora de comer, y el menú lo tiene claro el equipo de Bordalás. Quiere comer boquerón. tiene antojo de pescado y quiere pescar los tres puntos que no consigue en Liga desde hace 5 jornadas cuando ganó aquí al Racing de Santander. En el otro lado, un Málaga que también llega con hambre, pero que ha dicho que eso de pescado no, que no le apetece, que mejor un queso azul, y lo quiere acompañar con una victoria que sería la primera de la temporada. Y para completar el menú, os cuento que Sergio Torres y yo estamos como 2 pollos asados cuando giran en el horno. Calor horrible y a pleno sol para narrar un partido que arbitra Javier Alberola Rojas, Juan Luis Pulido Santana en el VAR. Esto arranca a las 2 de la tarde. Siéntense a la mesa de marcador. Getafe Club de Fútbol, Málaga Club de Fútbol.
11: Pobrecillos los dos, con lo mal que se pasa con tanto calor y encima pegándoles el sol. Venga, que quedan 15 minutos para que arrancar ese partido y tenemos que conocer muchas cosas respecto a lo que está sucediendo en el Coliseum, la gente, el estadio, los futbolistas, los entrenadores y, por supuesto, los 11 titulares que han dispuesto tanto Bordalás como Funes para este partido de las 2 de la tarde que vamos a vivir. Es el hombre con mejor olfato de todo Radio Marca, Sergio Torres. ¿Qué tal? Muy buenas.
9: Torres.
18: ¿Aló? ¿Sí, chicos?
11: Hola.
18: Hola, hola.
9: Ahora.
18: Ahora me oís, ¿no? Pozuelo, Parra, ¿qué tal? ¿Cómo estáis? Muy buenas.
11: Tiene buen olfato, pues gente... buen olfato, pero peor oído, mal Sergio. Oído.
18: Sí, sí, sí. Ay, no se puede tener todo, Pozu, ya lo sabes. La gente está encaramada, aprovechando la poca sombra que hay en este Estadio Coliseum, donde hoy nos vamos a atorrar 2 pollos, pero muy ricos, JL. Vaya partido que vamos a vivir aquí, duelo de necesidades, y mirad en qué jornada estamos. Pero es que yo creo, chicos, que no es para menos. Getafe suma 5 partidos sin ganar, está al borde del abismo, no quiere desengancharse de la media tabla después de un arranque liguero irregular. Para que os hagáis una idea, por Rupaza, por...
11: Volvemos.
9: Por Rupaza, vale. No, mira, me gusta,
11: Obama dice Parrazuelo, si te vale.
18: Pues venga, me gusta. Son 5 puntos más los que llevaba el Getafe la temporada pasada a estas alturas. Dice mucho del arranque de los de Bordalás y enfrente el Málaga de Funes y los chavales de la cantera con muchos cambios en la alineación. Os cuento que en el Málaga juega Herrero en portería, Rafita, Berrocal, una de las novedades, Recio y Salinas en defensa, La Rubia, Rafa Rodríguez, Dani Lorenzo y Joaquín Martín por delante, Dotor y Jauregui arriba, no juega Chupe. Y en el Getafe, Soria en portería, Mojica, Zahir Romero, Gené y Andrés García, Francho y Gudel por delante, Satriano y Terrats, y arriba la ya clásica pareja Iván Azón y Enes Unal.
9: Bueno, pues el inalámbrico por parte de Sergio Torrebajano, que seguro que está muy pendiente.
18: Me gusta.
11: Tenemos ganas de la pedazo de jornada que vamos a vivir, de fútbol, de absolutamente todo. El polideportivo, por supuesto, muchísimas ganas de deporte, ¿verdad que sí, Fran?
9: Totalmente. Muchas.
11: ¿Verdad que sí, Parra?
9: Sí.
11: Decídmelo, tenemos ganas de...
9: ¡Deporte!
11: Tenemos ganas de deporte. 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
11: Getafe Málaga, que nos apetece un montón, pero nos apetece muchísimo también conocer últimas novedades del auténtico partido de la jornada que vamos a vivir a partir de las 4 y cuarto a partir del en el estadio Metro
9: 4 y cuarto,
11: a ver si lo digo bien, a partir de las 4 y cuarto en el estadio Metropolitano entre el Atlético de Madrid y el Real Madrid. Para eso nos va a contar la última hora del conjunto rojiblanco y del Cholo Simeone y José Rodríguez. Hola, José, ¿cómo estás?
26: ¿Qué tal, chicos? Muy buenas.
11: ¿Por dónde respira el conjunto rojiblanco?
26: Pues mira, estoy ya aquí en los alrededores del Metropolitano, poquito a poco poblándose esto de camisetas rojiblancas. Muy buen ambiente, hace muy buena temperatura, en torno a los 30 grados. Hace calor, vamos, por encima de la buena temperatura, pero ambientazo para en un ratito, son la 1:50, es la 1:52, pues yo creo que más o menos en una hora puede que aparezca ya por aquí el autobús del Club Atlético de Madrid, un poquito más tarde a lo mejor, pero esto se va poco a poco caldeando, ¿eh? Ya con aficionados, especialmente como digo, del Atlético de Madrid. Hemos visto alguna estampa familiar, ¿no? Papá del Atleti y el niño del Madrid o viceversa, así que bueno, que todo siga en
11: y sin problemas, ¿no?
26: Hermandad y no pasa, claro, no pasa nada, con deportividad, ¿no?
11: Eso es.
26: Eso es.
11: ¿Qué respira el aficionado del Atlético de Madrid? Porque lo veníamos comentando aquí durante toda esta semana, que casi vemos al Atlético de Madrid un puntito por encima del Real Madrid, al menos en sensaciones, ¿no? Con respecto al conjunto blanco.
26: A ver, yo soy de los precavidos en cuanto a hacer análisis previos. Quiero decir, si coges el Atlético de Madrid que jugó frente a Osasuna, sí, obviamente la sensación es muy buena. Pero también es cierto que Osasuna vino con 8 cambios en el 11, fue un partido muy plácido donde Osasuna apenas apretó, le dejó jugar a su antojo al Atlético de Madrid y digamos que no le exigió en defensa, y cuando le exigió esa jugada de la polémica, si recordáis, con el gol anulado a Argivide, con esa falta a Lenormand y demás, es decir que bueno, le encontró en algún momento las cosquillas. Por el lado positivo, como digo, fue un partido muy completo del Atleti. Claro, si te vas una semana más atrás, o unos días más atrás, en Anfield Liverpool fue mejor, en San Mamés el Athletic Club en la segunda parte sobre todo fue mejor. Claro, depende por dónde lo mires y depende por dónde cojas el ejemplo, pues puede ser más o menos optimista, pero creo que es una buena prueba de fuego, sobre todo en algunos aspectos, ¿no? Para comprobar si hoy Simeone apuesta por Hansko o por Grimaldo en el lateral zurdo, a quién de los de adelante descarta. Yo creo que va a ser Lookman el que se caiga del once. Bueno, ahí hay varias incógnitas ahí abiertas.
11: Muy bien, José, pues te escuchamos luego dentro de un ratito, ¿vale?
26: Un abrazo.
11: Un abrazo fuerte.
9: Esto hace el Atlético de Madrid. ¿Qué hace el Real Madrid a esta hora de la tarde? Miguel Ángel Toribio, muy buenas.
1: Hola, Tori. Hola, marcador. ¿Qué tal? Buenas tardes. A esta hora los convocados por José Mourinho permanecen en la residencia de la ciudad Real Madrid. Hace ya un rato han acabado de comer. Evidentemente todo se adelanta con el horario del partido y a esta hora descansan en sus habitaciones, aunque no por mucho tiempo. En pocos minutos el técnico portugués va a reunir a sus futbolistas para darle las últimas consignas y para comunicarles el 11 que salta de inicio al Metropolitano, donde, por cierto, el Real Madrid no gana desde hace 4 años. Lo ha hecho en 2 ocasiones en toda la historia, con Solari y la última con Ancelotti en 2022. Sería una sorpresa que José Mourinho no formara con Courtois entre palos, la defensa para Dumfries, Konaté, Hausen y Cucurella, el medio para Valverde con Tchouaméni, por delante Arda Güler, Bellingham, Vinicius y Kylian Mbappé. A eso de las 3:15 aproximadamente, 3 de la tarde, está previsto que el autobús del conjunto blanco llegue al Metropolitano.
9: Solo una cosa, si el Real Madrid repite este once que dice Toribio, Valverde, Tchouaméni, Bellingham, Vinicius,
11: Güler
9: y Kylian Mbappé, uh-huh, es el mismo once que durante mucho tiempo jugó la temporada pasada en el Metropolitano. O sea, los mismos. Exactamente los mismos.
11: O sea, quiere decir que los que puso Xabi Alonso.
9: Eso es. Exactamente los mismos. Quitándolo. Que pudo colocar a Mastantuono porque Bellingham volvía de lesión, pero fue el que puso. Así que el cambio tendrá que ser otro, porque de jugadores no va a ser.
11: Bueno, pues esto nos va a definir cuál va a ser el pro del partido del Metropolitano. Porque ya lo sabes, si eres un pro, seguro que esto que te voy a contar te suena bastante. 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

0: plantamos ya en el Coliseum. Nos plantamos ya en el partidazo, en el Getafe Málaga, JL.
1: Sí, vamos a ver si podemos narrarlo entero, va a ser un milagro. Va a jugar.
2: ¿Por qué? ¿Qué? ¿Hay problemas ya o qué?
1: Aquí hay 85.000 grados, los aparatos están a punto de reventar. Y vamos a ver si no tenemos problemas.
3: Y hemos hecho el primer paso sin oír nada.
1: Correcto, por eso no ha entrado Sergio, porque se ha cortado cuando ha habido entrado.
0: Poner algo para que le dé la sombra.
1: Lo hemos puesto a la sombra también, pero por ahora.
2: Oye, JL, donde salen los futbolistas, que parece que salen ahí de un centro comercial, eso va a ser
0: de
2: así.
0: Es parte de
2: las margaritas, sí. Es parte de la obra, luego va a cambiar, esto va a ser así ya para siempre.
1: Va a cambiar, en teoría tienen que ir los vestuarios donde iban antes, lo que pasa es que la grada principal, que es donde estamos nosotros, está completamente derruida. No hay nada más que tres filas de asientos, que es donde está la afición visitante. Estamos rodeados de aficionados de Málaga, parte de ella.
2: Claro, es que por la tele no se ve nada de eso, ¿no?
1: Claro, porque lo único que hay en esta parte somos la prensa, estas tres filas de asientos y las torres donde están las cámaras. El resto no hay nada.
3: Pero
1: y
3: aquí nada, tienen que...
2: Ahí va el sobrecalentamiento del aparato. Ya está. Hemos perdido a JL.
0: Mojí dice que aguantemos.
2: Ahora.
1: A ver, esta vez no se hemos dejado de escuchar nosotros. No. Escuchábamos bien.
2: En cambio, te han dejado de escuchar todo el mundo.
0: Vuelvo a repetir lo que dije en el día de ayer y ya vamos con los 11. Las radios, pagamos un canon. O sea, las radios no podemos estar en un sitio donde los aparatos se sobrecalienten, donde las líneas no funcionen bien. Imagino que no es culpa del todo de la liga, porque hay veces que los estadios están en un sitio que está en obras y eso te genera problemas en mi casa, como para no generarlos en un estadio, pero es que no, nosotros tenemos que trabajar, pagamos por ello. En fin, no quiero agregarme que son las 2 de la tarde.
2: Venga,
0: JL, dale, los 11.
1: Venga, vamos con los 11. Con Soria en portería del Getafe, Andrés García, Llenez, Zahir Romero y Mojica en defensa. Franchego del centro del campo, Terrazzi, Satriano Bandas, arriba Iván Azón y Enes Unal en el Málaga con Alfonso Herrero en portería, Rafita Berrocal, Recio y Salinas en defensa, Rafa Rodríguez y Dani Lorenzo centro del campo, La Rubia, Joaquín Bandas, Doctor Engancha, Jauregui arriba.
0: Los protagonistas de un auténtico partidazo, nos damos una vuelta por la grada, no sé cómo ves a la gente, Sergio Torres.
2: No nos oye, Sergio.
0: Sergio pierde...
2: Sergio.
3: Hola.
0: Ahora.
3: Ambientazo. Madre, hay un ambientazo, mía. Parra. Creo que hay un ambientazo. Yo creo que de los más en este estadio, en las 5 o 6 jornadas que lleva. Así que se prevé un buen partido pese a la hora y el calor.
2: Venga, vamos a ir comenzando a presentar a los que nos van a acompañar en la retransmisión de este Getafe Málaga. Jaime Mateos, hola Jimmy, ¿cómo estás?
4: Hola familia, buenas tardes, muy bien, ¿y vosotros?
2: Pues es fantásticamente, para echarme el arroz.
4: Echarte el arroz, sí, es verdad, ¿eh? A estas horas, perfecto, ¿eh?
2: ¿Qué me cuentas de este partidazo que estamos a punto de empezar?
4: Oye, pues me apetece mucho, sobre todo por la parte del Málaga, no tanto por el Getafe, que sabemos lo que vamos a ver, que va a ser un equipo que compita, incluso como hizo el otro día en el Villamarín, perdón, en la Cartuja, donde estuvo muy sólido a pesar de perder el partido, y quiero ver este Málaga de rotaciones si es capaz de dar un pasito adelante, sobre todo en la defensa sin balón, en la presión coordinada que le está costando y sobre todo en que sus jugadores de más talento arriba se puedan conectar, porque las últimas semanas no estamos viendo la mejor versión de los jugadores de arriba, sobre todo porque están cortocircuitando con el trabajo defensivo de los rivales. Así que mucho que ver en este Getafe Málaga hoy.
2: Incorporamos también a Borja Aranda. Hola Borja, ¿cómo estás?
5: Muy buenas, Pozu, ¿qué tal? Aquí estamos para disfrutar de un buen partido, ¿eh? Dos pues, estilos diferentes.
2: La verdad
5: que sí, hoy.
2: La verdad que sí. Duelo de estilos, duelo de entrenadores distintos. Y la verdad, si no les afecta mucho el calor, porque parece que es bastante insoportable lo que se está viviendo ahora mismo en Getafe, ¿qué te esperas que vivamos hoy?
5: Bueno, pues lo primero, sorprendido por el cambio de Funes, porque sobre todo hay muchos perfiles que no son tan habituales como el de Jauregui, que es un delantero muy posicional. Quizás para aprovechar ello juega Joaquín y La Rubia, aprovechando otra vez extremos que tengan amplitud y esa posibilidad de centro lateral. La entrada de Rafa o de Dani Lorenzo. Rafa, un llegador, un futbolista de gran golpeo. Dani Lorenzo para tener control. Y luego Berrocal, un ex del Getafe, que seguramente va a ser un partido especial. Y el otro día buscó profundidad con Salinas y Puga. Hoy entra Rafita, un perfil más defensivo, mucho más fiable. Así que demasiados cambios. Seguramente Funes todas estas alineaciones por esta semana de 3 partidos, que es un equipo poco acostumbrado a ello y con perfiles que tiene que dar descanso, sobre todo porque tiene un 11 bastante definido en general. Y luego el Getafe, bueno, pues en un centro del campo donde entra Terrat, se cae Mangala y pone un poquito más de talento y sobre todo aprovechar el juego aéreo de Iván Azón, la llegada de Unal, segunda también de Satriano. Me parece que puede ser un partido donde Bordalás entiende que la segunda jugada puede ser muy dominante y luego el Málaga entendiendo que tendrá más balón, pero intentando aprovechar la profundidad a espalda de laterales. Así que vamos a ver qué tal, pero tiene buena pinta el partido.
2: A ver, Jaime y Borja, a los dos, os tengo que avisar. Hoy aparte de lo que cobráis por venir aquí, vais a cobrar un plus de peligrosidad.
4: ¡Hombre!
2: Porque vais a coincidir con... Juan Jesús Gutiérrez Robles.
6: Cuidado, me voy.
2: Alias Juanito. El azote del comentarista que se relaja en la retransmisión. No os va a pasar ni una durante este Getafe Málaga. Hola, Juanito. ¿Qué tal? Muy Hola. Buenas, ¿cómo estás?
7: Hola, buenas tardes. Vaya fama nos me está dando.
0: Sobre todo es el azote de la negatividad.
8: Segura, o sea, que no quiere comentar más.
0: Sí, Segura.
5: O el azote de Segura, ¿eh?
0: Sí, Segura ha pedido, de hecho, que no le cayera este turno porque ha dicho que después de lo de Juanito el otro día...
2: No te quiero, o sea, Juanito, no te quiero a una versión ni un centímetro más baja de la que vienes dando, ¿eh? Así que, ¿qué te esperas hoy de este partido?
7: Bueno, un partido de mucha urgencia, ¿no? El Getafe viene también una mala racha, 5 partidos sin ganar. El Málaga aún no ha ganado. Yo creo que es un partido importantísimo para cambiar las dinámicas, sobre todo, y más importante para el Málaga, para coger esa confianza de que puedan ver sus jugadores de que son capaces de ganar partido en Primera División.
0: Pues nada, que ha arrancado ya el partido entre Getafe y Málaga. Nosotros, que por primera vez en esta tarde que se viene espectacular, activamos en cada cancha su minuto y marcador. Y arrancamos y empezamos por lo de Primera División. Ya tiene vida lo del Coliseum, JL.
1: Y con una ocasión muy peligrosa para el Getafe, aunque fue invalidada porque empujó en el unal, pero remató delante del portero, la sacó Alfonso Herrero como pudo, no valió.
2: Ahí está, hasta aquí.
0: 0-0. A las 4 y cuarto de la tarde.
2: En el Metropolitano tenemos el partido de la jornada entre el Atlético de Madrid y el Real Madrid.
0: A las 6 y media, doble turno.
2: 2 partidos, uno el Villarreal-Levante y el otro el Deportivo de A Coruña-Betis.
0: Y a las 9 de la noche.
2: Cerraremos la jornada en Primera División desde Mestalla con el Valencia-Real Sociedad.
0: Para la Liga Hypermotion, hoy tenemos otro menú que también es espectacular. Arranca todo, 2 de la tarde. Nova, Creu, Alta, Sabadell, Real Oviedo. Carlos Abad, muy buenas.
9: Hola, ¿qué tal? Ha empezado ya el partido, un centro de Sport Sabadell que viene de perder en Mallorca en casa, eso sí, lo ha ganado todo, también el Oviedo de visita lo ha ganado todo, la última 0-3 en Zorrilla en la semana previa del derbi asturiano. Arrancó el partido con una ocasión clarísima de Ton Ripoll, paró a Aaron Escandell a bocajarro, minuto 6, primera parte, se salvó el Oviedo, Sabadell 0, Real Oviedo 0.
0: A las 4 y cuarto.
2: A las 4 y cuarto comienza el siguiente turno con el Ceuta Valladolid, 6 y media, 2 partidos, Almería, Celta, Fortuna y Las Palmas Burgos. Cerraremos la jornada en Segunda División desde Butarque a las 9 con el Leganés Granada.
0: Fútbol internacional, está jugando la Fiorentina.
8: Sí, y de momento el asunto va 1-1 en el marcador al 73 de juego. Por cierto, ha marcado uno de esos jugadores que ha sonado para el lateral derecho, como es Alex Jiménez. También estamos muy pendientes de los partidos que van a tener lugar a las 3 de la tarde en la Premier League. ¿Por qué? Pues básicamente porque ya tenemos alineaciones tanto del Bournemouth como del Liverpool. Por parte del Liverpool no juega Víctor Muñoz, sí que lo hace en el lateral derecho Ronald Araujo. Por parte del Manchester City, a destacar el siguiente nombre, Enzo Fernández, que sigue siendo titular con Haaland arriba en ese City Sunderland.
0: Pendientes también de la Liga F, donde ya tenemos 2 partidos en la mañana de hoy que o han terminado o están llegando a su final.
2: Han terminado los 2, Costa de Tenerife 1, Sevilla 3 y Granada 0, Deportivo de A Coruña 3. A las 6 de la tarde se jugará el Eibar Athletic Club Femenino.
0: ¿Y en Primera Federación?
5: Con el grupo 1, que ya terminó el empate a 2 entre el Bilbao Athletic y el Deportivo Fabril. Y en el grupo 2, también el partido de las 12, Alcorcón 3, Gimnástica de Tarragona 0.
0: Y en el capítulo polideportivo, Lomollar, a este turno de las 2 de la tarde, tiene que ver con el mundo de las motos. Ya ha arrancado la carrera de MotoGP. Hemos tenido lo de Moto2, lo de Moto3, antes nos lo contaba Mongil. Es un carrerón y de aquí puede salir alguien líder del Mundial. O de aquí va a salir alguien líder del Mundial, evidentemente. Hola, Alex Faura, muy buenas.
10: ¿Qué tal? Muy buenas tardes. Ya en marcha la carrera de MotoGP. Estamos ya en la quinta vuelta de este Gran Premio de Austria. Tenemos a Jorge Martín liderando con 3 décimas de ventaja sobre Pedro Acosta. Tercero Becek y cuarto Gura. Quinto Marc Márquez. Vamos a ver, porque tenemos un carrerón tremendo por delante. El liderato en juego. Vuelta rápida del megalodón de Mazarrón, que va en busca a la caza y captura de su primera victoria en MotoGP.
0: Está por ahí José Manuel Martín. Hola, José Manuel, ¿qué tal? Muy buenas.
11: Hola, ¿qué tal? Muy buenas.
0: Bueno, es un circuito en el que vimos ayer en la carrera al sprint que Marc sufrió, porque cuando se colocó segundo Pedro Acosta se fue y luego le pasó Jorge Martín, ahora mismo va quinto en esa batalla que tiene con Jorge Martín por el Mundial, que de momento va primero.
11: Sí, sigue sufriendo Marc Márquez, ¿no? No ha tenido una buena salida, no se encuentra cómodo, no tiene velocidad y es que las Ducati no le está sentando nada bien esa nueva carcasa la que han traído aquí para el neumático trasero, porque es un circuito este de Red Bull Ring que era territorio Ducati, y ahora hasta la quinta posición, la de Marc Márquez, no hay una moto de Ducati.
0: Volvemos a lo del Coliseum, JL.
1: Donde hemos tenido varios acercamientos, un córner del Málaga, una contra después de ese córner del Getafe, que acabó en nada, y ahora un remate también de cabeza, creo, de Terrats, que se marchó por línea de fondo. Será portería que saca ya el Málaga. ¿Qué os reís por ahí?
2: No, Parra, que, dice, que dice cosas que no las mantiene ni él, pero no te preocupes.
0: Sí las sostengo.
2: Dale, JL.
0: Bueno, dale, JL.
2: Dale, ¿no? JL, pues no hay,
0: Jaime, ¿el inicio de partido qué?
4: Muy dinámico. Me está gustando la propuesta de los dos equipos porque no se están guardando nada a pesar del calor, porque la intención es buena, porque la idea del Málaga es ir arriba como suele ser habitual, pero el Getafe tampoco se ha replegado ni está buscando más anular las virtudes del rival que potenciar las suyas propias. De momento es un poco 8 minutos de tanteo, pero con un ritmo inicial bastante bueno para el seguidor neutral.
2: ¿Y tú, Juan, cómo ves al Málaga plantado de momento en el Coliseum?
7: Creo que está siendo un partido intenso por parte de los dos. No creo que aguanten a este ritmo con el calor que hace, pero me está gustando la propuesta del Málaga. Es cierto que el Getafe está contragolpeando también con peligro.
2: No sé si van a aguantar. De momento los aparatos están aguantando bastante regular. ¿Está JL por ahí ya?
1: Estoy.
2: Venga, vamos.
6: Aguantamos.
1: Sí, yo estoy siempre. Otra cosa es que se me escuche. Peligro que viene el Málaga dentro del área. Va a robar el Getafe. Había además saque de banda. Dice el colegiado que había salido por el costado.
6: Alberola Rojas, JL.
1: Sí. Buena.
2: Otra vez se nos cae.
4: Ha sido citar a Alberola Rojas y se ha caído el tema.
2: Se nos sobrecalienta y claro, pues se viene para abajo. Ahí está JL otra vez.
1: Estamos. ¿Nos escucháis, no?
2: Sí.
4: Lo bueno es que es unos pocos segunditos nada más. Enseguida estás.
0: Sí, lo bueno y lo malo.
2: Mira, esto lo podemos hacer también en el derbi luego. Ir cortándoles para dar juego.
0: Al que se pase, 30 segundos de nevera.
1: Correcto, me parece bien. Vamos a ver si no se corta. Tú imagínate que van a lanzar un penalti y justo cuando tira.
0: Bueno, es que honestamente llevamos la verdad que desde el jueves con problemas en un montón de campos. Sí, sí. En la Rosaleda el otro día tuvo que narrar Israel Herraiz. Ayer los minutos finales del partido entre el Athletic y
6: el otro día se fue la luz en el Martínez Valero, ¿no? Para también.
0: Sí, se fue el día del Barça. Ayer tuve que narrar yo el tramo final de partido entre el Athletic y el Deportivo Alavés. En el Celta no pasó nada, pero es que ya es que.
2: Ayer tuvimos cuatro partidos y se nos cayeron dos.
0: Mira,
2: y ahora se ha vuelto,
0: otra vez.
2: Se vuelve,
0: es que no, o sea, lo digo de verdad, no puede ser. Esto será el guante para quien lo recoja. Y sé que el Getafe lo hace con toda la buena voluntad del mundo. Pero es que nosotros, o sea, y las radios, es que pagamos por retransmitir partidos. Es que necesitamos unas comodidades para poder trabajar. Y sé que mucha gente, no, es que encima que vais. Vale, sí, nosotros vamos a los campos, estamos muy felices de hacerlo, pero vamos a los campos a trabajar. Y así es imposible. Es que los oyentes de Radio Marca, yo no sé cómo estarán. Me imagino que igual el resto de las emisoras, pero es que no puede ser. De verdad es que no puede ser, no se puede ayer ir la cabina en Vigo y que tengamos que narrar por teléfono. Es que los oyentes, claro, es que es muy difícil seguir el partido. Yo les entiendo ayer cuando teníamos que estar con sonido telefónico de Alex. Es que es muy difícil trabajar así. Y no sé si es los clubes que hacen obras, no sé qué es, pero necesitamos un mínimo para poder trabajar. O sea, no pueden estar ahí dos tíos de Radio Marca, de COPE, de Onda Cero, de la SER, con el calor que hace con los equipos que se sobrecalientan de esta manera. Que no puede ser.
2: Pues mira,
0: otra vez, es que es imposible hacer
2: otra vez. Quitando el de San Mamés, que creo que fue otro problema distinto, son todos los estadios que están en obras, porque es que hay un montón de estadios ahora mismo en la primera división. Venga, vamos a aprovechar que está JL justo ahora para hasta que se vuelva a cortar, venga.
1: Además hay córner, y lo bueno que dentro de lo que cabe hace sol, pero si llueve estamos también a la intemperie, ¿eh?
4: Claro,
1: sí, con aparatos eléctricos.
0: Y yo sí, de verdad, y imagino que el Getafe lo hará con la mejor de las intenciones del mundo, o intentará acomodarle donde se pueda, o tiene que ser, o no sé si la Liga, Getafe, no sé si nosotros tenemos que ser nosotros las radios y decir, oye, chicos, aquí no podemos estar. Es
1: la pone Joaquín. Uy, la gente gritaba gol. La pelota quedó suelta. Se estiró David Soria. Evitó el gol de Jauregui. Ha estado a punto el Málaga de meter el primero.
6: Un rebote, ¿eh? En ¿sí? un rebote casi anota el primero el Málaga.
4: Ganando el primer palo el Málaga. Es verdad que lo que decía Borja antes, que sale Jauregui, que quizás no sea un delantero de máximas garantías para Primera División, pero el hecho de darle un poco de descanso a Chupete y darle otro sentido al ataque del Málaga con una referencia como él, para ese tipo de acciones va a tener mucho sentido porque es un buen rematador en el área.
6: Borja, este es uno de los cambios, Jimmy, claro, porque sí. Había jugado tan solo 10 minutos en esta liga, fue contra el Atlético
4: Madrid. Atleti, justo.
2: Borja, ¿cómo lo estás viendo?
12: Sí, porque además es un jugador que se cuestionó el que tuviera ficha para Primera División.
4: Yo el primero,
12: segundo,
4: ¿eh?
12: Tampoco es que fuera un futbolista fundamental en el equipo. Es más, en el tramo final de temporada prácticamente no jugó nada.
5: pero es cierto que te condiciona mucho. Y ante un equipo como el Getafe, que le gusta el duelo, con centrales como Zahir Romero, es un jugador que esa segunda línea se puede ver potenciada. Los La Rubia, Joaquín, las llegadas de Dotor, de Rafa. Bueno, vamos a ver cómo sale el contexto de partido, pero por lo menos estos primeros 11 minutos vemos una versión mucho más reconocible de la idea de Funes que, por ejemplo, el otro día con el Villarreal.
0: Nos asomamos a lo del Mundial de Motociclismo. Estamos ya en la Vuelta 8, Faura.
10: Vaya duelo nos van a regalar Jorge Martín y Pedro Acosta. Ahí está el megalodón de Mazarrón, que ha estado a punto de comerse a Jorge Martín, que se ha ido largo. Menos mal que el murciano ha sabido reaccionar a tiempo. Pero vaya duelo, mira ahora Pedro Acosta, se coloca primero. Se ha ido largo, la frenada de la 1. Jorge Martín lo aprovecha Pedro Acosta para liderar la carrera. Se la quiere devolver Martín, pero no, ahí no tiene el sitio. Líder de carrera Pedro Acosta. Segundo Martín, tercero Bezzecchio, Gula cuarto, sigue quinto Marc Márquez, que se quedaría a 12 puntos del líder ahora sí, Marc. Adelanta Gura y se coloca cuarto.
0: Bueno, pues 30 segundos maravillosos para Marc en sus intereses en la pelea por el Mundial.
11: Sí, sí, sí, desde luego que a Marc le interesa que gane Pedro Acosta, porque está un poco más lejos en el Mundial. Y qué bonita lucha esa de los dos españoles. Yo creo que tiene un poquito más Pedro Acosta, que recordar, lleva 3 años en MotoGP y todavía se le ha resistido esa victoria en la carrera larga del domingo.
2: Venga, si nos lo permite la técnica y el sobrecalentamiento eléctrico, JL, dale.
1: Balón para el Getafe, línea defensiva, parte izquierda la va a poner Mojica, con Satriano, devuelve para Mojica, otra vez con Satriano, levanta la cabeza, que balón mete a la carrera de Azón, se mete dentro del área, puede haber peligro para el Getafe, controla Azón, línea de fondo, la pone, la saca Alfonso Herrero con el cuerpo, córner para el Getafe.
0: Bueno, el partido es súper dinámico, Juan.
7: Sí, aparte estamos viendo dos equipos que quieren ganar, cada uno con su estilo, pero por eso te decía que no sé si a este ritmo van a poder aguantar los dos equipos, pero a mí sí me está gustando mucho tanto la propuesta del Málaga, que lleva dos partidos no tan brillantes, o bueno, no tan brillantes, no tan buenos, y el Getafe, que cada vez que sale también sale con mucho peligro.
1: Balón para el Getafe, saque de esquina, la va a poner Mojica, parte izquierda. Ahora te pregunto por una cosa que está pasando enfrente de tu nariz, Sergio, pero viene el primer córner desde la parte izquierda. Pedían que ha pitado falta del Getafe, mano, creo.
6: Sí, creo que ha pitado mano.
1: En ataque de Satriano. Lo bueno de estar aquí abajo del todo es que ves sí. A Sergio Torres quitarse los cascos para ver si escucha a Bordalás.
6: Sí, porque es que justo se ha acercado David Soria a hablar aspectos del juego con el entrenador. Me he quitado los cascos, estaban ajustando cosas de los laterales, aspectos defensivos.
4: Lo siguiente, Sergio, es aparte del prismático, comprarte un audífono o algo para ver si puedes pillar la conversación allá abajo en el banquillo, ¿eh? Ya es lo que te falta.
6: Jaime, ya lo sabes.
4: ¿El qué? ¿Se te ha cortado, Sergio?
6: Digo que si tuviera eso sería uno de los mejores inalámbricos de España.
4: Ya lo eres, ya lo eres.
0: Por lo menos de los que...
11: La humildad por delante.
0: Te lo digo en serio, de los que yo he conocido, eres por lo menos el número 50.
6: Me vale con eso, Marco.
4: He conocido muchísimo, unos 55 más o menos en tu vida.
0: La hizo Joaquín a Borja Iglesias, no sé si os acordáis, un día que le dijo, de todos los delanteros, mira que yo he jugado con delanteros, pues eres por lo menos el número 127. Borja, digo, que te está gustando el inicio de partido.
5: Sí, sí, a mí me está gustando y me parece dinámico. Luego, la importancia de los perfiles de Satriano y de Azón. Azón, que le hemos visto alguna vez también en Zaragoza a partir desde la banda, es un jugador muy potente a pesar de su envergadura. Y creo que por ahí el Málaga es uno de los peligros que está encontrándose, porque son dos futbolistas con muy buena llegada desde segunda línea y ahí Berrocal y Recio tienen que estar muy atentos. Interesante también ver cómo estaba Berrocal, porque el centro de la defensa del Málaga era un problema. Ha habido muchas críticas a Galilea, que hoy es suplente, y Recio está rindiendo bastante bien.
1: A sacar Mojica, parte izquierda, pegadito al banquillo de Funes. Mira, no se entiende ahora con Francho, directamente regala la pelota al Málaga, que no lo hemos contado, Sergio, pero bien bonita la camiseta del Málaga.
6: Sí, sí, sí, apenas se aprecia si es un rosa palo o un rosa fucsia, pero está más chula, palo, ¿no? Está chula, sí, está chula.
2: Tirando a salmón también, incluso
1: sí,
2: un poco.
1: Sí, sí, sí.
6: Bueno.
1: Mira, hemos empezado con el pescado azul en la entradilla y seguimos con él, ¿eh?
4: Hablando de boquerones, claro, lógicamente.
1: Balón para el Getafe.
0: Cuidado que hay cosas interesantes en el Gran Premio de Motociclismo, Faura.
10: Problemas para Marc Márquez. Ha tenido una salvada brutal en la curva 1. Se le ha ido la rueda de atrás en una derrapada brutal. Ha podido controlarla, pero se ha salido de pista. Está perdiendo posiciones. Le ha pasado Gura, Binder y también Fermín Aldeguer. Sigue liderando Pedro Acosta, segundo Martín, pero Marc Márquez está séptimo.
0: José Manuel, sí. Es verdad que, a ver, llevaba muchas carreras muy buenas Marc, y es evidente que en alguna no tenía que hacerlo, es decir, en una remontada de cara al Mundial sabíamos que en algún momento iba a tener algo así.
11: Sí, está volviendo a Silverstone, ¿no? Que fue el gran premio de los últimos que no ha conseguido el pleno, tuvo malísimas sensaciones, se fue muy, muy serio a casa. Ayer ya no estaba contento, no quiso celebrar ese segundo puesto en la sprint y hoy está demostrando que tiene muchos problemas en ese neumático trasero, no puede entrar con velocidad en la curva y bueno, lo ha adelantado Binder, Aldeguer y como decía Alex, pues se ha salvado ahí en la curva 1, menos mal que esa salida está asfaltada y puede apoyar por fuera. Pero con muchísimos problemas y se va a dejar aquí muchos puntos y seguro que su cara no va a ser la más risueña cuando hable con la prensa.
0: ¿Quién lo merece en los primeros compases de partido en segunda división, Carlos?
9: El Sabadell, sin duda, la tuvo en el minuto 1. Ton Ripoll disparó también hace 3 minutitos. Joel Priego desde la frontal, todo atajado por Aaron Escandel, sacudiéndose la presión el Oviedo. Lo está consiguiendo a tramos, pero el dominio es arlequinado. 20 de la primera parte, sin goles. Sabadell 0, Real Oviedo 0.
2: También nos aproximamos al 20 de partido en el Coliseum JL.
1: Lo intentaba el Málaga. Desde la parte diestra intentaba Jauregui llegar a una pelota de más...

0: con necesidad. Ellos saben que su partido está en mantener las cosas controladas y no creo que se muevan mucho de ahí.
1: No, y además, Pozu, porque tiene una cosa el Getafe, que es un equipo que te penaliza cuando te equivocas. Y cuando tú tienes la posesión de balón, él se siente cómodo porque está esperando el momento que tú hagas una mala entrega o cometas un error para aprovechar su potencia y su transición con futbolistas que son muy verticales, como los que comentábamos antes. Entonces, no es un partido que ahora mismo desagrade a Bordalás, ni mucho menos.
0: JL, otro ratito.
2: Ahí, ahora le recuperamos. Bueno, pues venga, nos vamos al Mundial de Motociclismo, que está ahora mismo con caída. Faura.
3: Caída de Álex Márquez, se ha ido al suelo el hermano pequeño de Márquez, la frenada de la chicana de la curva 2. Y en el momento que Pedro Acosta poco a poco coge distancia, 8 décimas de ventaja sobre Jorge Martín, tercero Bezzecchi, cuarto Gura, sigue séptimo Marc Márquez, aunque está 4 décimas de Fermín Aldeguer y este a la vez cerca de Binder. Vamos a ver si Marc al menos consigue llegar hasta la quinta posición, José.
4: Están sufriendo mucho las Ducati, como decía antes, en un circuito que era por excelencia de la aceleración de las motos italianas. Y ahora, pues fíjate, hay que ir hasta el sexto puesto para encontrar a Fermín Aldeguer. Marc Márquez sufriendo mucho y su hermano que ya está por los suelos. Así que han cambiado las tornas, como es con ese carcasa del neumático trasero, pues distinta. Sufriendo mucho las Ducati y buena noticia para Acosta y Jorge Martín en las Aprilia, que están dominando en un circuito en el que les costaba en otras ocasiones.
0: Venga, que creo que hemos achicado ya el agua que teníamos que achicar y podemos ya escuchar sin problema a JL y a Sergio. Ha habido tarjeta amarilla para Mójica, ¿verdad?
5: Sí, tarjeta amarilla para Mójica, no por esta falta, Pozu, sino por la anterior. Y déjame que te cuente muy rápido, antes de lanzamiento.
0: Tampoco.
6: A ver,
0: JL, tú.
5: A ver, ¿me oís por aquí?
0: Sí, por ahí, por favor. Vamos por ahí, sí.
5: Se ha encarado JL con el banquillo del Málaga y luego con la afición que tenemos aquí detrás.
2: JL con el banquillo del Málaga.
0: Dios mío, ¿en serio?
6: Bordalás.
5: Vale. Estamos aquí con un lío que yo ya ni me entero.
0: Hubiese sido espectacular que JL se haya encarado con el banquillo del Málaga.
2: Me habría flipado. No me sorprendería si le toca la nariz.
0: Pero si no lo hemos visto por televisión.
5: Claro. No, pero se han encarado bien, ¿eh? Les ha dicho que se callen la boca a todos los que tenemos delante de la cabina de Radio Marca.
0: Ah, pues bien, sí, eso es encararse bien, Mica. Vamos, JL, a ver si cruzando los dedos ya pasamos un tupido velo, corremos un tupido velo con el tema técnico.
6: Intentó Berrocal, el es del Getafe, lanzar la falta, pero el balón salió hacia el costado izquierdo. A favor del Málaga, que sigue intentando atacar, ya el ambiente caldeado, si no teníamos suficiente calor, pues ya también en el césped del Coliseum, Alfonso, del Coliseum, es que me sale solo a veces.
7: Sí, ¿no? sí, sale.
6: Despeja.
2: Hay gol en segunda división, Depeja. Carlos.
6: ¡Gol! Del Centradas por Sabadell. La jugada por banda izquierda venía hacía tiempo avisando el conjunto arlequinado. Por ahí llegó la primera ocasión. Llega también el gol, el centro de Joel Priego. Remate de Gastón Valles, inapelable. Se adelanta el conjunto de Ferran Costa. 24, primera parte, Sabadell 1, Oviedo 0.
0: Dale, Escarabajano.
6: El balón va a ser para el Getafe en parte izquierda. Sigue dando indicaciones Bordalás. Sigue de pie Funes también. Vamos a probar con el otro micro, Sergio.
5: Sí. Están los dos de pie. Y Bordalás, que ha sido quien se ha encarado con el banquillo y con la grada, está meditando algún ajuste porque no se le está gustando lo que está viviendo.
6: Va a sacar Mójica parte izquierda. Le dice el colegiado que se tiene que echar más atrás. Mójica niega con la cabeza. Y dice, aquí, pues aquí, venga. La va a poner en juego Mójica, lo hace hacia atrás para Zay Romero, controla Zay Romero, intentaba abrir otra vez para Mójica, decide cambiar para Gené. Gené en el círculo central, más a la derecha para Andrés. Andrés García controlando el cuero, mirando compañeros, buscando a quién pasar. Gudel se puede dormir a punto de perderla, no es la primera vez que le ha pasado en el partido. También perdió otra pelota, aunque el Málaga no consiguió armar la contra. Pelotazo largo de David Soria, buscando a Satriano. El cuero queda suelto, a ver quién la saca o a ver quién se la lleva. Es Terraz el que la intenta bajar. Le empujan por detrás, dice el colegiado que hay falta a instancias del linier. Balón para el Getafe.
7: Hoy es día para que el Málaga se equivoque poco, sobre todo atrás, donde es la línea creo que peor ha reforzado durante este mercado Loren Juarros. Es verdad que también le ha condenado mucho, aunque ha competido la mayoría de los partidos, pero hoy con una defensa además de circunstancias, con jugadores que no son habituales, va a tener que cometer muy pocos errores si quiere sacar algo del Coliseum, donde el Getafe tiene mucho gol arriba, sobre todo con Enes.

0: Peligro la falta, porque la va a colgar Mojica. Y ya sabemos que siempre las pone muy bien a la altura de la frontal del área. Defiende esta falta lateral, parte diestra, el Málaga, dando indicaciones Funes también para que nadie se despiste en esa línea defensiva. Allá va Mojica, la pone templadita, buscando a Gudel, prolonga a Gudel de cabeza en el punto de penalti, despeja el Málaga. Cae un hombre al suelo, pero no había nada. Intenta ganarla de nuevo el Getafe, la pelea para intentar robar también del Málaga, la gana Andrés. Y esto se ha puesto serio porque ha sacado de la mochila Sergio Torres
1: los prismáticos. Vamos.
0: No se te escucha, Sergio. La pelota para el Getafe. Va a desistir el pobre Sergio. Que ahora estamos por dos vías diferentes. Esta parece que aguanta, pero solo tenemos un casco y un micro. Y luego está Sergio por otro lado.
2: Bueno, pues enchúfale el micro
3: claro.
2: A la boquina de Sergio.
0: Claro, lo que pasa es que no sé en qué momento Sergio está bien o está mal.
2: Sergio, siempre está bien.
4: Sí, sí, yo siempre estoy bien. Está claro.
2: Bueno. Pues nada, Sergio va a tener que ser en pequeñas dosis. O sea, va a ser un mini Sergio.
1: Como las mejores esencias.
2: Correcto. Situamos de nuevo la carrera, que sigue Márquez intentando pasar al Deguer. Faura.
5: 12 vueltas para el final en esta carrera de MotoGP. Marc Márquez, que ha ganado la posición a Brad Binder, es sexto. El relámpago de Cervera tiene a dos décimas a Fermín Aldeguer, pero a partir de aquí, si pasa el murciano, estaría a 3 segundos y 3 décimas de Ayogura. Por delante, cuidado porque hay carrera, solo 6 décimas la diferencia entre Pedro Acosta y Jorge Martín. Tercero es Bezzecchi, cuarto Gura. Quedan 11 giros para el final.
2: José Manuel, ¿cómo lo ves?
6: Bueno, pues que Acosta ahora tiene que no cometer el error de ayer, cuando estaba con la victoria pues en la mano. Ahora sí que le va a apretar Jorge Martín, y a ver Bezzecchi, porque en algún momento ha dado la impresión de que podía acercarse a Jorge Martín y discutir la segunda plaza.
7: ¿Se estira un poquito más el Málaga, o al menos lo intenta, JL?
0: Bueno, no demasiado. Yo creo que ahora está más en el campo del Getafe el partido. Hay un hombre al suelo y protestas en el Getafe.
8: Turco que se queja, fuera, fuera, grita la grada, que está muy caliente con el colegiado.
1: Es que esto tiene que hacerlo el Málaga. Ahora fíjate cómo salía de zona para evitar la posible transición del Málaga, del Getafe, perdón, esa entrada de Recio, para que Unaldo se gire. Es que esto lo tiene que hacer el Málaga, no dejar correr al Getafe y que sus grandes talentos no se puedan girar para encarar la portería.
0: Mojica con la pelota.
9: No, no sé si Juanito opinará igual. Sales de zona, está bien, pero es un jugador de espaldas que todavía se tiene que perfilar. Hay muchos jugadores por detrás de la pelota del Málaga. Corres incluso el riesgo de ser amonestado. Yo creo que aquí Recio, que entiendo lo que quiere hacer, corre un riesgo absurdo en una zona del campo que tampoco era tan peligrosa.
10: Sí, él mete las manos. Yo creo que no quiere darle abajo, al final le acaba dando abajo. Es cierto que es una falta que debes evitar, pero creo que no es intencionada. Él sale con la intención de atosigar y le pisa un poco. No creo que sea un pisotón voluntario.
7: Además, le pisa de refilón, Juanito. Sí. Le pisa como sin. O sea, es muy claro que le pisa sin querer.
10: Sí, sí, por eso digo que no era. Ha sido algo que era evitable, pero no lo hizo queriendo.
7: Lo cual no significa que no le duela a Unal, claro, porque evidentemente ha rascado y duele.
1: Esto, además, jugando con un punta también como Azón, se van a ir intercambiando mucho las posiciones, tanto Unal como el exfutbolista del Como, del Real Zaragoza, y ahí los centrales van a estar muy atentos a sus marcas para evitar precisamente esto, que se puedan girar, y si tienen que encimarles y hacer faltas a 50 metros del área, aunque en este caso fuera prescindible, lo van a tener que hacer.
10: A ver, yo creo que el Getafe, jugando con dos puntas, al final le va a exigir mucho a los dos centrales, claro, del Málaga. También tengo claro que el Málaga va a acabar jugando con dos puntas. Lo de Chupe hoy suplente y Adrián Niño, que todavía no está al 100%, estoy convencido que en el minuto 60 o así van a estar los dos en el campo, y va a ser un duelo de un 4-4-2. Y los que tengan más fortuna en esas ocasiones que se creen, pues será que sea el partido. Porque para mí es un partido donde el primer gol, casi siempre, ¿no?, es fundamental, pero hoy, por el estilo de juego de los equipos, el primer gol va a ser muy, muy determinante.
1: Es que Juanito le tiene mucha fe a Doctor, que creo que Funes le ha potenciado en su trayectoria en segunda. Cuando llegó, él empezó a volar con ese rol de media punta llegador para acompañar al 9, en este caso el Jáuregui. Yo no descarto lo que tú dices, pero es verdad que para Funes de partida, Doctor, yo creo que empieza con una ventaja con respecto a los demás.
10: Bueno, yo creo que Funes tiene claro su sistema, que es el que está jugando el actual, ¿no?, el 4-3-3, pero claro, se encontró el año pasado con dos puntas muy buenos como Adrián Niño y Chupe, que dieron un rendimiento espectacular en segunda, y muchos partidos pues tuvo que apostar por ello. Cada vez que se caía alguien del medio campo titular se iba al 4-4-2, ¿no? Y este año la idea era lo mismo. La pena es que Adrián Niño, pues este inicio de temporada tuvo la lesión y apenas ha participado. Pero la idea yo creo que va a ser la misma en primera, jugar este sistema, pero en cuanto falte alguien de medio campo, jugador de confianza, tipo Dani Lorenzo o Doctor, es apostar por Adrián Niño y Chupe.
2: Venga, quiero fútbol, JL.
0: Sigue protestando el Getafe, ahora está en el suelo Iván Azón. Y la pelota es del Málaga, no ha pitado nada el colegiado, se va levantando el jugador del Getafe y la va a tener el Málaga.
8: Se queja de un parte golpe izquierda. JL, Iván Azón.
7: Ya verás qué rápido se levanta.
0: Asistencia en parte diestra a la llegada de la Rubia, con espacio para encarar, se va a meter en el área, la Rubia se perfila, el pase atrás, intentó Joaquín el disparo, salió taponado, era buena la intención. Mira, Mujica, qué cabreo tiene ahí con el cuarto árbitro. Será banda a favor del Málaga y dice el colegiado, vamos a refrescarnos un poquito. Le digo, sí, gracias Javi, gracias Alberola, porque madre mía cómo está de caliente el ambiente en lo climatológico y en lo futbolístico.
8: Se retiran
0: baroncito los para
8: jugadores, JL, y mira, ahí tienes un ala hablando ya con el colegiado, protestando jugadas del partido, y como tú dices, está el ambiente bastante caldeado, ¿eh? No hablo muy alto porque...
7: Siendo el visitante el Málaga, lo lógico es que le tocase al Málaga la pértiga. ¿Se aproxima hacia el banquillo de Funes o han decidido que no?
8: Ni rastro de pértiga a Pozu de momento.
7: Bueno, pues no hay pértiga, eso es que han decidido que no la quieren cobrar.
8: Lo que sí hay son los chalecos, ¿os acordáis del Mundial con hielo?
7: Sí, pues sí. Los jugadores... Dale, JL, que se nos cae Sergio.
0: Sí, que están poniéndole los chalecos con hielo, azules...
7: Para todos, ¿eh?
0: Para, pero los del Málaga, en Getafe no hay para chalecos.
7: Pues esto, la verdad que yo no lo había visto, esto de los chalecos.
1: No sé si tanto los chalecos, que es verdad que ya lo hemos visto alguna vez, pero sí las toallas con agua muy fría. Por ejemplo, en Arabia Saudí ocurre mucho que los parones para la hidratación ponen en la nuca de los futbolistas toallas con temperatura muy baja para que la temperatura del cuerpo se regule y no siga subiendo, para evitar esa fatiga y ese exceso de sudoración. Me parece bien, creo que es un buen contraste para los futbolistas.
2: Fíjate cómo es de simple poner un chaleco con hielo que nunca se había hecho. Fíjate. Quiero decir que es como poner un palo a un trapo para no agacharte, como la fregona. O sea, que al final los
7: inventos... No, para el que no lo esté viendo por televisión, son dos cubiteras agarradas con dos cuerdas, se mete la cabeza por el medio
2: y te
7: cae un peto con una cubitera por delante y otra por detrás. Y de esa manera, pues te imagino que el cuerpo pues quedará refrescado. Además, es la cubitera propia de la marca deportiva que viste al Málaga.
2: Parece cuando vas a un paintball y te pones
7: La protección.
2: Un chaleco. Volvemos, mira, aprovechamos el parón de la hidratación y que no hay pértigas. Volvemos al gran premio de MotoGP que sigue Pedro Acosta primero. Faura.
5: Siete últimas vueltas y siete décimas la diferencia entre Pedro Acosta y Jorge Martín. Cuidado también porque Bezzecchi está despertando cada vez más cerca. El italiano del piloto madrileño y también augura de las dos Aprilias principales. Cuidado con el brazo de Jorge Martín, que tiene síndrome compartimental. José Manuel, puede pasar de todo todavía.
6: Sí, hay muchas cosas que tener en cuenta, ¿eh? Porque este circuito además es de mucha aceleración, con lo cual tienen que también controlar el gasto de gasolina y la potencia, los neumáticos, así que muchas cosas, pero sí parece que Bezzecchi tiene la intención de discutir el segundo puesto a Jorge Martín y Marc Márquez, que ha progresado un poquito, adelantado al Deguer, y parece que se ha serenado y se ha adaptado un poco a los problemas que tiene su Ducati.
2: Sí, pero yo creo que no va a llegar Ogura, yo creo.
6: No, eso no.
2: 1.1.
6: Eso no, pero bueno, por lo menos ha recuperado un poco, porque ha habido un momento después de ese problema que tuvo al final de recta en la que parecía que se hundía demasiado, pero luego pasó a Binder y pasó a Aldeguer.
2: Sí, fíjate que si en un día malo al final Bezzecchi pasa a Jorge Martín y tú quedas quinto, no se te va tantos puntos, ¿no? En órbita Márquez, me refiero.
6: Estás pensando lo que está pensando Marc Márquez, quedar quinto, y le vendría genial que Bezzecchi adelantara, por ejemplo, a Jorge Martín para apretar todo un poco, pero que no se le fuera tanto el madrileño, que recordemos, perdió el liderato la semana pasada y ha respondido a lo grande, a pesar de esos problemas que decía Alex en el brazo derecho, en el antebrazo, que se le carga y está pensando incluso en operarse si llega la necesidad.
7: Cuatro vueltas para el final, enseguida estamos ahí para vivir el final de la carrera. Entre tanto, se ha reanudado el juego en el Coliseo tras el refresquito, JL.
0: Sí, ya se ha reanudado el partido, la pelota que la tiene el Málaga. Ha empezado todo muy eléctrico, pero está un poquito más parado, ¿eh? Ahora en estos minutos. No sé si el calor también aplatana un poquito a los futbolistas,
1: sí.
0: Pero llevamos un tiempecito sin ver ocasiones. Vamos a ver ahora si la puede tener el Málaga a la contra con espacio para correr. Es el Getafe el que corre hacia atrás, intentando por parte izquierda, conjunto malacitano en la frontal. Hace el recorte, que bien Joaquín, línea de fondo, puede sacar el centro, le tapona Gené por dos veces. Ha salido por línea de fondo, dice el colegiado, será portería para el Getafe. Y novedad, Sergio, Bordalás se ha sentado.
8: Sí, la primera vez que se sienta Bordalás, estamos bien hablando con los técnicos, yo creo que algo están trabando desde el banquillo.
0: Pues va a sacar David Soria. Arriba, pierna diestra, vestido de amarillo fosforito. El portero del Getafe, toca Gené. De cabeza, hacia atrás en Esunal, Satriano la pelea, se la lleva Satriano, cae al suelo, no hay nada. Satriano se tiró, se levanta protestando al colegiado, dice el colegiado, se abre, se encoge de hombro como diciendo, ¿qué quieres que te pite yo ahí? La pierde el Málaga porque se escurría la rubia, robó Mojica, aunque ahora la triangulación no fue del todo buena. Será saque de costado a favor del Málaga.
1: Lo normal, JL, es que el ritmo vaya cayendo, no solo por el calor, sino porque muchas veces las pausas de hidratación lo que hacen es ralentizar lo que viene después de esa, de ese parón. Yo creo que de aquí al descanso el partido se va a ir igualando más y se va a ir jugando a menos ritmo.
0: Ahora hay falta de Zahir Romero en el círculo central, la pitó el colegiado.
8: Sí, pitó falta. Doctor es el futbolista que estaba en el terreno de juego tirado. Ya se levanta dos al número 8 del Málaga.
0: Saca ya el conjunto malacitano. Apertura hacia la parte izquierda. Toca Andrés García con la cabeza hacia atrás. Va a llegar Soria antes que Joaquín. Se la lleva el guardameta del Getafe. Le dice a sus compañeros que suban, que no va a sacar en corto. Allá va Soria. Pelotazo largo, largo, largo. Uy, la han pisado en Esunal. Le han pisado en Esunal, creo que ha sido sin querer. El colegiado deja seguir. Se la lleva a Terrat, vuelve a caer. Dice el colegiado que falta. ¿Ha pitado falta?
8: Sí, ha pitado falta, creo que ha pitado esta última a Terrat, porque el pisotón de Esunal no lo ha visto. Dos futbolistas del Getafe tumbados sobre el terreno de juego.
2: Por cierto, muy rápido, hay comunicado médico del Barça con respecto a Christensen. Tiene tocado el cuádriceps izquierdo, si no me corrige, Fran.
3: Sí, en concreto el comunicado médico del Barça, las pruebas realizadas a Andrea Christensen. Mira, justo ahora se me había ido. Ahora. Las pruebas realizadas han confirmado que el jugador del primer equipo, Andreas Christensen, sufre una lesión muscular en el recto anterior del cuádriceps izquierdo. Comenta el Barça que será baja durante las próximas semanas y su evolución marcará su disponibilidad.
2: Vamos, que hay lesión del cuádriceps y luego, pues.
7: Que cada uno piensa lo que quiera, pero bueno, el primer contratiempo, o si de alguna manera se puede decir, de Hansi Flick, al que todo le estaba saliendo bien, pues mira, uno de los centrales que seguramente sea la parcela en la que más necesitaba futbolistas, pues que se le viene abajo. JL.
0: Falta peligrosa, preparado en Esunal junto a él, Gudel, pero es en Esunal el que va a chutar. Le dice a Gudel, mira, tú ponte ahí a molestar en la barrera y déjame a mí tranquilo, que estoy yo solo y la voy a chutar. Toma carrera, falta centradita, le pega un al, toca en la barrera, se va a perder por línea de fondo y será córner para el Getafe. Es del perfil diestro, así que, como siempre, allá va Mojica.
8: El dorsal número 22, el colombiano que se acerca al córner y mira cómo le ovaciona a toda esa gente. Y JL, ¿te has dado cuenta en el detalle? Había un montón de gente en ese córner del Málaga, afición malaguista, y ya no están.
0: Es verdad, sí, sí. Ahí había un montón, además cuando ha empezado el partido han sacado banderas, bufandas y ahora les han reubicado. ¡Buena la pelota! Que se pasea por la frontal del área pequeña sin que nadie remate. Se pierde por el otro costado, por tanto es saque de banda a favor del Málaga. ¿Qué minuto estamos ya? 38, casi. Está pasando largo esto, ¿eh? No sé por qué.
7: Me estoy fijando que…
0: Por lo que sea.
7: Me estoy fijando que hay mucha, evidentemente, mucha grada vacía, pero es que la zona de vomitorio, justo debajo del segundo anillo, está repleta de gente que, claro, que se ha ido ahí a resguardarse del sol.
8: Mucha, mucha gente, Pozu. La verdad que está todo el mundo ocupando la poca sombra que hay en este estadio cuando está Mojica tumbado sobre el terreno de juego. Y mira, le ha sacado ahora mismo tarjeta amarilla dorsal número 17, Jauregui, del Málaga.
0: Falta lateral.
7: Se les ve a los dos equipos, Juanito, muy, muy cansados o muy afectados. No sé si es la temperatura, jugar un partido a las 2 de la tarde en Madrid, que igual no era tampoco la mejor de las ideas.
1: Y 3 en 7 días.
10: Yo creo que se junta todo, pero es que no tiene mucha lógica, ¿no? El jugar este partido. Ya el otro día el Málaga le tocó también a las 2 de la tarde contra el Celta, y el entrenador del Celta se quejó que habían pasado, pues bueno, pues altas, eran para altas temperaturas, y yo creo que al final queremos apostar por un espectáculo, pero poniendo partido a esta hora, sobre todo en días de tanto calor, al final lo que pagamos es que los jugadores no están al máximo nivel, porque es imposible que un jugador pueda jugar bien durante tiempo prolongado con este calor, y luego también para el espectáculo, ¿no? Se hace ya el partido monótono, aburrido, y lo hemos visto en estos últimos 8 o 10 minutos, ¿no? Donde están pasando pocas cosas, el partido muy parados, cada vez que hay una falta se tarda en sacar porque los jugadores están cansados, y la segunda parte pues irá peor, me imagino, a no ser que los cambios pues revitalicen el partido, pero ahora mismo es un partido porque se hace largo.
2: Volvemos al asfalto, que nos quedan 3 vueltas para llegar al final del Gran Premio. Esto está tremendo, Faura.
5: 2 vueltas para el final, pasa por meta Pedro Acosta, 1.3 con Jorge Martín. Betts X está a 3 décimas de Martinator, Yogura 4 décimas, José Manuel. Este tío ha estado 2 carreras fuera por la fractura en su mano, pero el japonés vuelve donde lo dejó.
6: Sí, sí, dijo el sábado y el viernes que le salía la cosa fácil, que le había salido muy bien. Y ahí está, ¿no? Siempre final de carrera, pero sufriendo todos mucho, ¿eh? Sufriendo con el físico, sufriendo con los neumáticos. Y cuando parece que alguien se acerca a otro, pero luego después te das cuenta de que no pueden, ¿no? Y luego cuando llegas tienes que buscar el hueco para adelantar. Así que lo más factible parece ser que llegue Bezzecchi a Jorge Martín, y ahí que tenga cuidado porque no la vaya a liar.
5: Vuelta y media es lo que queda en este Gran Premio de Austria. Pedro Acosta, 1,2. Lo tiene cerquita Pedro, su ansiada primera victoria. Está por ver él todavía la batalla por ese podio entre Martín y Marco Bezzecchi, con Ogura de testigo, pero no acaba de llegar Bezzecchi a Martín. 12 puntos, 12 puntos. ¿Cómo huele a Valencia esto, José Manuel?
6: Sí, sí, este año totalmente, ¿no? El año pasado estábamos ya pensando en qué carrera iba a ser campeón Marc Márquez, que lo fue en Japón, a falta de 5 para el final, pero aquí creo que o bien Portimao o bien Valencia va a coronar al nuevo campeón.
5: Vamos a entrar en la última vuelta en breves instantes. Última frenada para Pedro Acosta, para encarar la línea de meta. Muy cerquita lo tienes, Pedro, con una moto que corre 10 kilómetros por hora menos en las rectas que las demás. Y que la siguiente KTM es sexta, cuando lo normal es que Pedro Acosta, sí, le saque 25 segundos a sus rivales de marca. Espectacular. Hay batalla, Bezzecchi más cerca que nunca, 2 décimas. Lo va a intentar o no, José.
6: Vamos a ver, ¿no? Si llega, yo creo que tiene que intentarlo, porque no puede permitir que seguir perdiendo puntos con su compañero de marca cuando él era el que dominaba la primera parte de la temporada.
5: Estamos en la chicana.
2: Yo creo que lo va a intentar. Nos
5: acercamos a la curva 3. Yo creo que no va a poder Bezzecchi con Martín, porque en los últimos 2 sectores Martín es donde marca la diferencia con su compañero de equipo. Está muy cerquita, pero en aceleración Martín le supera a Bezzecchi. Vamos, Pedro. Vamos, Pedro, que lo tienes muy cerca. Yo creo que es, José, de las victorias más merecidas de los últimos años en MotoGP, lo que va a llegar, ¿eh?
6: Sí, sí, es la primera, le ha costado mucho, pero la merece. Como tú dices, está muy por encima de su moto y no ha podido salir antes de KTM por temas de contrato, pero ya se va a liberar el año que viene yendo a Ducati, ¿no? A la Ducati oficial, una de las mejores motos de la parrilla.
5: Estamos en mitad de circuito, la gente vestida de KTM en las gradas empieza a levantarse, empieza a agitar las banderas. Pete Bader, que cierra los ojos directamente, no quiere saber nada del cambio de dirección. Pedro Acosta, ahí lo tienes cerca, Pedro. Recordamos esa entrevista en Jerez, cuando le pusimos encima de la mesa. Pedro, en lugar de tiburón, en Radio Marca te llamamos el megalodón de Mazarrón. ¿Te gusta? Y me dijo, sí, me encanta, pero cuando empiece a ganar. Y ahí está. ¡Primera victoria del megalodón de Mazarrón! ¡Qué bueno eres, Pedro Acosta! ¡Victoria para el megalodón! ¡Segundo Martín! ¡Tercero Bezzecchi! ¡Cuarto Gura! ¡Quinto Márquez! ¡El Mundial en 12 puntos entre 2 de los nuestros! ¡Entre Jorge Martín y Marc Márquez!
2: Bueno, lo primero, lo de Pedro Acosta, que hay que ser justo con él. Todo lo que ha trabajado, todo lo que ha peleado, todo lo que ha batallado para conseguir esa victoria. Muy emocionados, evidentemente, en su paddock. Se veía la gente llorar prácticamente con lágrimas en los ojos. Y luego lo segundo, lo del Mundial. Carrera de mucho analizar. Yo creo que teniendo en cuenta cómo ha sido el fin de semana, me da la sensación de que lo salva Marc y que se irá relativamente contento. Y tengo la sensación de que Jorge Martín se irá también contento porque recupera el liderato, José Manuel.
6: Primero Acosta, adelanta un poco el futuro, creo que es el siguiente dominador de la categoría, tiene muchísimo talento, como os decía, le ha costado salir de Ducati, de KTM por problemas de contrato que tenía firmado y no podía escapar, pero ahora va a llegar a una moto mucho mejor y ya sin tener las mejores armas, pues ha demostrado que es un campeón y que va a ganar muchas carreras en MotoGP, aunque ha tenido que esperar tanto para conseguir la primera. Y luego el Mundial, bueno, creo que Marc no se va a sentir contento, pero vista la primera parte de la carrera de hoy, creo que al final salva más bastante bien los muebles. Y Jorge Martín, muchísimo mérito, porque ha respondido muy bien a la pérdida de liderato de hace una semana.
2: Gracias, José Manuel, un abrazo.
6: Hasta la próxima, chicos.
2: Hasta
6: un abrazo.
2: Luego. ¿De dónde eres tú, Faura?
11: De Salou.
2: Pues el megalodón de Salou. Un abrazo grande.
7: Chao, Faura.
11: Un abrazo, chao.
7: Nosotros regresamos a vivir el tiempo de descuento de lo del Coliseum. Este ratito que hemos estado en la Moto JL ha sido el mejor rato de fútbol de la primera mitad.
0: Sí, porque además el Málaga se está viniendo arriba, está encontrando problemas el Getafe en el perfil zurdo de la defensa por la parte de Mojica. Ahí con la rubia está haciendo daño el Málaga, tuvo un disparo desde la frontal de Rafa Rodríguez que tuvo que despejar a Visoria. Mira, viene la rubia otra vez en la frontal, el disparo taponado por Terraz. Madre mía, Terraz, qué cabreo tiene con sus compañeros, Sergio.
8: Está loco dando instrucciones todo el rato y la verdad que la cara que tiene el 11 del Getafe es de tela.
0: ¡Viene el Málaga! ¡Gol! No vale.
7: Vaya.
0: No vale. Anulado de doctor. Tardó.
2: Donde sí que hay goles en segunda división. Perdona, JL, que hay tanto en la Nova Creu Alta. Carlos.
12: El segundo del Centradas por Sabadell. El saque de esquina desde la parte izquierda la pone Ton Ripoll. Salta más que nadie. Óscar Sanz al primer palo. Marca el segundo. 47 de la primera parte. Sabadell 2, Oviedo 0.
7: Volvemos a lo del Coliseum, estamos viendo la jugada repetida ahora mismo, a ver si hay, sí, parece que por muy, pero por muy poquito, Juanito, el tanto parece que va a ser anulado.
10: Sí, la verdad que estaban siendo los mejores minutos del Málaga, ya lo estaban comentando, ¿no? Y por muy poco da la sensación de que sí, es una pena porque estos últimos 5 o 10 minutos el Málaga estaba jugando más cerca del área del Getafe, David Larrubia estaba creando peligro, había un tiro de Rafa Rodríguez y veía el Málaga que está acabando más entero que el Getafe en este final de la primera parte.
7: Hay un futbolista del Getafe en la parte de arriba, que no veo bien quién es, pero que es el único que a lo mejor puede hacer romper ese fuera de juego. Yo creo que es la línea que están tirando, no es con el par que tiene el delantero, que tiene Doctor, sino con el de arriba, que es el que a lo mejor por perspectiva nos está engañando un poquito y está tardando un poco la decisión, Sergio.
8: Creo que puede ser Zaid Romero, ese que dices, Pozu, están tardando demasiado. Hay 4 jugadores del Málaga rodeando al colegiado y te cuento que han añadido 3, JL, 3 de descuento.
0: Que será uno más ya, porque llevamos un buen rato aquí parados ya.
7: Pues sí, porque esto nos ha pillado ya dentro de descuento y mínimo llevamos un minutito y medio esperando la decisión. Jimmy, ¿cómo lo has visto?
1: Pues mira, estoy de acuerdo que son los mejores minutos del Málaga. Si es fuera de juego, no sé si es tanto, creo que es Andrés García el que podría romper, pero creo que está más en Mojica que en Andrés. En cualquier caso, al Málaga, que le está costando mucho generar ocasiones en este inicio de temporada. De hecho, es el equipo que menos lanza puerta por partido, a pesar de tener altas posesiones de balón.
7: Mira, se lo está diciendo ahora Alberola a la Rubia, no, es por un poquito,
1: claro.
7: Es por un poquito y hay que mirarlo.
1: Es lo que iba a decir, que a veces sí, necesitas esta pizca de suerte.
7: Un poquito. Es que es muy justo. Y ya sabemos que a veces el fuera de juego semiautomático falla en estas situaciones tan.
2: Tengo
7: tan
2: dudas justas. Con el jugador que está arriba, con
1: Andrés, creo que es Andrés García.
2: El lateral derecho del Getafe.
7: Creo que es el lateral derecho, el que puede romper el fuera de juego.
8: Ya está, anulado el.
1: Pues mira, no lo rompe.
8: El gol y todo el banquillo, lógicamente, del Málaga que se ha echado a protestar.
1: Y Gené pidiéndole a la gente que anime,
0: Sí, está el partido un poco raro uno, para el Getafe, sobre todo en esta última parte. Mira, lo va a intentar arriba el conjunto azulón, saltaba en Esunal, pero es que al Getafe le cuesta mucho, tiene mucha falta de plantilla, falta de calidad.
7: Y lo
0: dice Bordalán, mira al banquillo y no ve.
7: Al Málaga,
8: falta de extremo JL.
7: Al Málaga Borja le viene muy, pero que muy mal que se acabe la primera parte.
2: Sí, porque estaba en el mejor tramo de confianza, estaba consiguiendo que el Getafe no tuviera esa capacidad para recuperar pronto pelota, la Rubia se estaba desatando y es un futbolista que si está con confianza genera muchísimo, y luego también la mala fortuna, ¿no? Un equipo que todavía no ha ganado en primera división, y cuando se dan estas circunstancias parece que la dinámica siempre es la misma, por centímetros, pero el gol no vale.
0: Pide falta el Málaga, dice el colegiado que sí, la falta de Azón sobre Rafita y además al lado nuestro, Sergio, ¿eh?
8: Sí, sí, se ha escuchado el golpe, le daba abajo y arriba, la clásica, Rafita ya se levanta, falta para el Málaga.
0: La clásica dice porque es la que hace él siempre cuando juega.
8: Claro, claro. Pua,
2: y peores.
0: Hay falta, pero pegadito al banquillo de Bordalás, le dice Alberola Rojas a la rubia que se tiene que echar más atrás y directamente se va prácticamente a sacar con Bordalás, mirando la rubia a Funes para ver qué jugada hacer. Va a defender el Getafe, se pone en la semiluna del área, en esa línea defensiva, se va la rubia, no, va a ser el que saque, va a ser Joaquín, y lo hace en corto para la rubia, tiene a dos delante, le metía la punterita a Satiano, además provoca el saque de banda a favor del Getafe, corría Satiano para sacar rápido y se la deja Mojica para que se la ponga al uruguayo, corre Satiano, la agarra Joaquín, sigue Satiano, le para la rubia, falta, le han hecho dos, a ver quién se lleva la amarilla.
8: El número 10 del Málaga por esa falta sobre Satriano, a tarjeta amarilla para la rubia.
0: Se lo podría haber llevado cualquiera de los dos.
7: Pues sí. La verdad que sí.
1: Le intentan tumbar dos y el primero es que no puede. Sí, sí. O sea, para que veamos el tren inferior que tiene Satriano y la capacidad para recibir golpes.
0: Por cierto, va a ser, entiendo que la última, porque vamos a llegar casi al 50. Llevamos casi dos más de lo que añadió el colegiado. Así que puede ser la última ocasión de la primera parte y va a ser para el Getafe. Falta lateral, parte izquierda, la va a poner Mojica dentro del área, defendiendo el Málaga. Ataca el Getafe, solo deja dos hombres descolgados. Allá va Mojica, la pone, buena bola. Arriba tocaba Unal, la pelota queda suelta en la frontal. A ver quién se la lleva, va a ser el Málaga. También la pelea el Getafe, pelotazo largo del Málaga. Se va a perder por la banda. Alberola Rojas, que no mira el reloj, ahora sí lo hace. Vamos a ver si añade más, va a dejar al Getafe sacar. Tiene ganas de más fútbol el colegiado toledano. La pone en juego Andrés para Satriano. Satriano con la pelota, protegiendo el 10 del Getafe. Se gira. Esta sí que puede ser la última. Se va entre tres. Satriano cae al suelo y ha pitado falta a favor del Getafe, Sergio.
8: Sí, mira, y toda la gente que estaba ahí apretando piden la amarilla para el jugador del Málaga. Faltita peligrosa, JL. Para el...
0: Entre tres, ¿eh? Entre tres se ha metido Satriano. Ha provocado la falta lateral pegada al área, o sea,
2: increíble.
0: Penalti por poquito.
2: El petróleo que saca tremendo Satriano cuando vas ahí entre tres tíos, que es una pelota que tienes prácticamente perdida, choca con uno, choca con otro.
3: Como que con Uruguay, ¿eh? Por cierto, la Uruguay de Forlán.
1: De Forlán, sí señor. Es que maneja muy bien el cuerpo, Parra. Yo creo que este Getafe que estamos analizando hoy no tendría sentido sin Satriano después de que llegara el mercado de invierno el año pasado.
0: Peligro la falta, que esta sí que va a ser la última, os lo prometo. La va a poner Mojica de nuevo para cerrarla sobre la portería, que defiende otro toledano, Alfonso Herrero. Allá va Mojica tomando carrera, aplaude el Coliseo, es la última de la primera mitad, 0-0 entre Getafe y Málaga. Va Mojica, buscaba la portería, muy, muy escorado estaba para buscar la portería. Se fue directamente al lateral y dice Alberola Rojas que hasta aquí nos vamos al vestuario. Bueno, se van los futbolistas, nosotros seguimos al sol. Se acaba la primera parte del Coliseum, Getafe 0, Málaga 0.
2: Vaya faltita tira Mojica. Abajo la retirada, Sergio Torres.
8: Pues mira, Parra, se van rápido los futbolistas porque el calor, como te ha dicho JL, aprieta. Y me estaba fijando en cómo se retiraba el que no es JL, que es Bordalás. Y nada, sin ninguna complicación, todos a vestuarios, chicos.
7: Empate a muy poquito en esta primera mitad en el Coliseum, 0-0 entre Getafe y Málaga. Nos han dejado estas estadísticas la primera mitad en cuanto a posesión. Por supuesto, más para el Málaga, 63% contra 37%. Remates totales 8-7 más para el Getafe. Remates a puerta 3-2 más para el Getafe. Pero hay una estadística que normalmente no doy, pero es la de grandes ocasiones. Y en esa 0-0. No ha habido ninguna ocasión realmente importante para ninguno de los dos equipos. Córneres 3-2 más para el Málaga y en amarillas una para el equipo de Bordalás, dos amarillas para el equipo de Funes.
2: Creo que llegamos también al descanso en la nueva Creu Alta. Carlos.
12: Se acabaron los mejores 45 minutos de lo que llevamos de temporada del Centro de Sport Sabadell, ganando 2-0 al Real Oviedo, goles de Gastón Valles y Óscar Sanz.
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2: A ver, ¿calienta algún futbolista en el Coliseum, Sergio?
8: Pues no, de momento ningún protagonista sobre el césped del Coliseum.
7: Seguramente el equipo que mejor ha terminado estos primeros 45 minutos ha sido el Málaga, Juanito, que ha ido, en este caso normalmente solemos decir de más a menos el Málaga, pero en la primera mitad de menos a más.
2: ¿Juan?
7: Juan a la una, habrá ido al excusado. Jimmy, te traslado la
2: Jimmy,
7: pregunta.
2: Seguro, porque como está aquí.
1: Pues le excusamos, no pasa nada, le excusamos. Bueno, a ver, es verdad que ha terminado mejor el Málaga en el global el partido, pero sí que el gol anulado le ha podido...
2: Mira, aguanta un segundo, Jaime, que tenemos 11 del Real Madrid. Miguel Ángel Toribio, muy buenas.
7: Hola, Tori.
24: A ver ahora,
7: Tori.
24: 11 del Real Madrid, el 11 esperado, el 11 que veníamos cantando en la mañana de Radio Marca. Portería para Courtois, defensa Dumfries, Konaté, Hausen, Cucurella, el medio para Tchouaméni con Valverde, por delante Arda Güler, Bellingham, Vinicius y arriba Mbappé. Por cierto que el centro del campo y la delantera es la misma que la temporada pasada, el día del 5-2, a ver si al Madrid hoy se le da mejor que el curso pasado con Xabi Alonso.
2: El cambio será de actitud, de fútbol, de bueno, el cambio es Mourinho y supongo que Dumfries, Konaté, que no estaban evidentemente el año pasado.
7: Y Cucurella,
2: pero el resto es lo mismo.
7: Es decir, cambios en la defensa, que son las incorporaciones más importantes, los demás, lo normal y además lo esperado también, que hemos venido comentando toda esta semana. Muchas gracias, Tori.
2: Ahora te escuchamos.
24: Ahora.
7: Perdona, nada, Jimmy, que te hemos cortado.
1: La noticia. Decía que el Getafe no ha terminado mal, a pesar de que el Málaga ha encontrado su mejor punto en el partido, de forma con el gol anulado. Y que sigue que en líneas generales el Getafe yo lo he visto atascado. El Málaga también, pero el Málaga sí que ha encontrado huecos para poder transitar y ha tenido momentos donde ha tenido buen trato con la pelota. Lo que pasa es que ni el Getafe ni el Málaga están siendo amenazadores en el área rival. Yo, si fuera Funes, le pediría más a la Rubia que interviniera en el partido, no solo por la calidad, sino porque Mojica está condicionado con la cartulina amarilla. Pero lo que sí que da la sensación es que el partido va a vivir en un marcador corto permanente y casi que el que primero marque tiene más opciones. Lógicamente, esto es un tópico muy obvio, pero creo que hoy el que marque primero es el que gana el partido.
7: Desde luego ese es el planteamiento base que suele tener el Getafe. Borja, ¿cómo lo ves?
2: Sí, sobre todo porque el principio de partido ha sido de un ritmo muy alto y yo creo que físicamente era difícil que los dos pudieran aguantarlo. Eso le ha venido bien al Málaga, sobre todo para no ser penalizado por un Getafe que, sobre todo cuando junta arriba Satriano Azón y Unal, que los incrusta en los carriles defensivos, entre lateral y central y entre centrales, ahí quiere fijar para ganar la segunda jugada, porque tiene futbolistas especialistas como Francho, como el propio Gudel, o un Ramón Terratz que es muy inteligente para aparecer también en esa zona de tres cuartos. A partir de que el Málaga ha tenido posesión de pelota y sobre todo en ese último tramo de primera parte, hemos visto la calidad, hemos visto a la Rubia, hemos visto la aparición mucho más de Dani Lorenzo en presencia ofensiva, Joaquín encarando, entonces ahí el equipo de Funes está mucho más cómodo. El guión de partido no le disgusta a Bordalás, porque sabe que en el resultado corto su equipo se mueve bien, y el Málaga pues con esa mala fortuna en la última acción del gol anulado por centímetros de Dotor. A ver si la segunda parte tiene el ritmo del principio de la primera y podemos ver algún gol en el partido.
7: ¿Está por ahí Juanito ya? No tenemos a Juanito.
4: Pues le saltamos. ¿El mejor de los primeros 45 minutos, JL?
0: Pues se lo voy a dar a la Rubia.
4: ¿Y el peor o lo peor?
0: Tú siempre.
4: No, hombre, será el calor hoy, no me fastidies. O sea, hoy el calor...
0: Bueno,
4: no
0: vale, sale. Sí, claro. Es verdad. Es que me ha nubilado el calor. El calor.
4: Venga, perfecto. Ahora haremos apertura... espera, JL, ahora haremos apertura previamente dicha, pero si teníamos el 11 del Real Madrid, también tenemos el del Atlético de Madrid, ¿verdad, JR, José Rodríguez?
5: Sí, muy buenas, ya lo tenemos, porque hay alguna sorpresa, pero es cierto que más o menos era en torno a lo esperado. La gran sorpresa, que Coque se queda en el banquillo. Jan Oblak, titular... Banda derecha para Marc Pubill, pareja de centrales, Hansko y el Cuti Romero. Banda izquierda para Grimaldo, por delante Llorente y Johnny Cardoso. Derecha Juliano, izquierda Baena, enganchando Kangin Lee, arriba Jonathan David.
7: O sea, la noticia está en ese Cardoso Llorente del centro del campo, que yo creo que no nos imaginábamos o no nos esperábamos la mayoría.
4: No,
5: creo que ya lo ha utilizado este año más veces, pero es cierto que hay que ver también cómo se reordena en defensa, cómo se reorganiza y si finalmente, ya te digo, Llorente ayuda en ese doble pivote con Juliano ocupando el puesto de quinto hombre en defensa, que es lo que suele hacer el Atleti cuando se repliega. Tiene toda la pinta de que va a ser así y que va a ser el que haga las veces de compañero de Johnny Cardoso. Otra posibilidad sería que Grimaldo y Llorente fueran carrileros, Pubill, Hansko y el Cuti, ese trío de centrales, pero como digo, la sensación
7: nos faltaría
5: es que
7: pareja para
5: ser doble pivote, claro, y Juliano ayudando en defensa.
7: Es que en cualquier caso nos faltaría siempre pareja para Cardoso si Llorente no lo es, así que esa es un poco la noticia, que Llorente va a jugar con Cardoso. Ya lo decías tú ayer, que cuidado con Cardoso, que normalmente suele premiar el buen estado de forma.
4: Venga, pues ahora hacemos apertura propiamente dicha en ese Metropolitano, que tiene una pinta absolutamente espectacular. Antes hemos alcanzado las 3 de la tarde, las 2 en Canarias, y ya sabes que en cada cancha nosotros buscamos minuto y marcador. Y arrancamos lo primero con lo de la máxima categoría de nuestro fútbol en el Coliseum. De momento no aparecen los protagonistas, ¿no, JL?
0: No, todavía no. Están los suplentes simplemente peloteando, así que tendrá que arrancar dentro de unos minutos este Getafe 0, Málaga 0.
4: 4:15 de la tarde.
7: Desde el Metropolitano, el partidazo que vamos a vivir, el derbi madrileño entre el Atlético de Madrid y el Real Madrid.
4: Doble turno, 6:30.
7: El primer partido en la Cerámica, Villarreal-Levante. Y también a las 6:30 desde Riazor Deportivo de A Coruña, Real Betis-Balompié.
4: Y a las 9 de la noche en Mestalla.
7: Cerraremos la jornada en Primera División con el Valencia-Real Sociedad.
4: Arranca la segunda mitad en la Liga Hypermotion, Nova, creo, Alta, Carlos.
9: Todavía no, todavía por empezar el segundo acto, Sabadell 2, Oviedo 0.
4: Tenemos más jornada en la tarde-noche de hoy.
7: A las 4:15 se jugará el Ceuta-Valladolid, doble partido a las 6:30, Almería-Celta-Fortuna y Las Palmas-Burgos, y a las 9:30, Leganés-Granada.
4: Atentos también al fútbol internacional, que ha arrancado partido del Liverpool, del City. La verdad que tenemos un turno muy interesante.
3: Sí, ya ha terminado, por cierto, en Serie A, ese Fiorentina 1, Nápoles 1. También va a arrancar en nada, estaba pautado para las 3 de la tarde, pero todavía no lo ha hecho el Frosinone, como con la titularidad de Nico Paz y también de Luis Milla. Pero en la Premier League destacamos estos dos partidos que acaban de arrancar. Son dos partidazos. Bournemouth 0, Liverpool 0. Y en el Etihad, Manchester City 0, Sunderland 0.
2: Y pendientes también del capítulo polideportivo, porque no tenemos Primera Federación en juego, tampoco tenemos Liga F en juego, pero sí que tenemos, por ejemplo, dos partidos que contar que han terminado en la Liga Sobal.
7: Dos partidos finalizados, Ademar 32, Ciudad Encantada 35 y Caserío Ciudad Real 35, Orneo Alicante 29.
2: Y también tenemos encuentro que creo que acaba de terminar en el fútbol sala.
7: Acaba de terminar el Jaén 6, Noya 3. Es el único encuentro finalizado. A partir de las 7 de la tarde tendremos el Valdepeñas Xota Futsal.
2: Pues estaremos pendientes y atentos de todo lo que suceda en el mundo del fútbol sala. Estaremos atentos y pendientes de todo lo que suceda en el deporte, porque ya lo sabes, nosotros buscamos pros, y ser un pro no es tenerlo todo controlado, sino intentarlo, porque oye, de repente 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
7: Oye, Jimmy, hoy tenemos un partidazo en el ¿sí? Metropolitano, el derbi. Sí.
1: Ah, pues mira,
7: imagínate,
1: no sabía.
7: Imagínate que os invitan a tu grupo, ¿cómo se llama tu grupo?
1: Sin Rumbo Fijo.
7: Pues imagínate que invitan a Sin Rumbo Fijo a hacer el concierto previo al derbi.
1: Es que ya están tardando, ¿eh?
7: Que imagino que por la camiseta que llevas tocarás rock and roll, ¿no?
1: Sí, claro.
7: Hombre, por supuesto. Sí. Pues eso va muy bien en el Metropolitano. Pero el Cholo dice de repente, oye, que me falta delantero centro, y te ponen a jugar. Y metes un golazo por toda la escuadra, desde fuera del área. Le pegas un pepinazo, un chicharrazo increíble. Y Parra se da la vuelta a Jimmy. Y no tiene a nadie para celebrarlo. Que no hay
1: qué
7: gente
1: triste,
7: en la grada.
1: Qué pena.
7: Que no hay gente tampoco en la grada para celebrarlo.
2: 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Y lo del Metropolitano en hora y 5 minutos también.
4: con un Atlético de Madrid, Real Madrid, con un auténtico partidazo que nos cuenta Raúl Varela. Hola Varela, muy buenas.
8: Metropolitano ardiente, ya veremos en qué resulta este derbi, en el que pase lo que pase, el que gana algo parece que va a ser el Fútbol Club Barcelona. El Atleti recupera sensaciones y abre las puertas de su fortín a un Real Madrid en el que José Mourinho no ha tenido ni 10 partidos, ni por supuesto 10 años en el banquillo como Diego Pablo Simeone, que sigue en su tarea de reinventar la posición de 9 ante el panorama tan desalentador que le han regalado Julián Álvarez y Alexander Sorloth. Aquí se topó el Real su particular iceberg a modo de Titanic. El pasado curso fue el hundimiento cuando Alonso inventó con Bellingham y los rojiblancos castigaron sin piedad en un segundo tiempo que puede ser hoy otra vez el temor del actual Real, a tenor de lo visto lo que llevamos de liga. Vaciarse para irse de selecciones en esta nueva ventana en la que algunos estrellan estrellas y otros seleccionadores y nuevos compañeros. Pita Ortiz Arias, madrileño, no me gusta como pita, anda. No me gusta su bigote y no me gusta que le guste el bigote de Rafinha. Hoy por hoy, el hombre que decide la liga es domingo de brunch, huevos con aguacate, yogur con granola, paseíto familiar y tarde de piscina, escuchando en este marcador el Atlético de Madrid, Real Madrid.
7: Calurosa tarde de tardo verano en la que vamos a vivir en el Metropolitano y muy pendientes de todo lo que suceda con el Atlético de Madrid. Nos acaba de contar la alineación que acaba de salir del horno del Cholo Simeone y también todo lo que suceda en clave Atlético, Cholo, futbolistas y público, por supuesto, en el estadio del Atlético de Madrid. José Rodríguez, hola José, ¿qué tal? Muy buenas.
5: ¿Qué tal, chicos? Muy buenas. Se espera llenazo, por supuesto, en el Metropolitano, que aspira a vivir una tarde parecida a la del año pasado. Hoy se reencuentran también Simeone y Mourinho. 4.874 días y otras tantas noches han pasado desde aquel 17 de mayo en el Bernabéu. De aquella final copera, solo Coque, hoy suplente, resiste en el Atleti, además del Cholo. Un club que cambió de casa, cambió de dueños, cambió de aspiraciones y de nivel, pero nunca cambiará de espíritu. Ya no es el vecino acomplejado, tímido y acopado. Ha crecido y ha salido respondón. El Metropolitano aprieta y su gente entiende que con 12 siempre será más sencillo repetir una tarde como esta, aunque la Liga se encarga también de dejar claro que este partido y en este orden siempre estará rodeado de solecito y bien sorteadito en el mes de septiembre. No está Coque porque el campo paga y Cardoso maneja el eje junto a Llorente, que hoy cede el kit anti-Vinicius a Marc Pubil, que a su vez entrega los trastos al Cuti. Calma y seguridad exige el Cholo a los nuevos, y es que se estrenan el Cuti, Grimaldo, Kangin y Jonathan David. Paciencia necesita Julián, que espera en el banquillo con atención a ver si su afición aplaza su castigo o si no se olvida de él, aunque hoy enfrente haya un enemigo mayor. No necesita el Atleti un 5-2, pero sí ganar para no desengancharse de una liga donde una derrota dejaría las cosas muy cuesta arriba. En apenas una hora arranca otro derbi. No es un partido más, es otra forma de entender la vida aquí en el Metropolitano.
7: Concretamente en una hora y tres minutos si son puntuales en el Metropolitano. Todo esto en clave Atlético de Madrid, pero tenemos que conocer todas las novedades en clave Real Madrid y en clave José Mourinho, con la alineación ya también confirmada por parte del técnico luso. Todo ello nos lo cuenta Miguel Ángel Toribio. Hola Tori, ¿qué tal? Muy buenas.
10: Marcador de Radio Marca, no lo quieren llamar examen, tampoco reválida, ni siquiera vendetta, pero la realidad es que es un partido, por el contexto, que va a ser punto de inflexión. Lo que en el argot taurino se llama puerta grande o enfermería. Si el Madrid gana, será un espaldarazo ratificando y asentando la idea y el proyecto de José Mourinho. Si el Madrid pierde, volverán las críticas, como siempre, las más duras, las internas, y regresarán los blancos a la casilla de salida y a episodios pasados. Forma Mourinho con el 11 de seguridad, con doble pivote, 1-4-2-3-1, el mismo 11 que el año pasado, pero sin Carvajal, Militao ni Álvaro Carreras. Portería para Thibaut Courtois. Defensa, Dumfries, Konaté, Hausen y Cucurella. El medio, Tchouaméni con Federico capitán. Por delante, Bellingham, centrado a la derecha Arda Güler, izquierda Vini Junior y arriba Kylian Mbappé. Será un partido importante, quién sabe, clave para Dean Housen tras el naufragio aquí el curso pasado, para Vinicius buscando afinar puntería, Eufarey por 10 en un feudo maldito. para Cucurella y el reencuentro con su gran amigo Alejandro Grimaldo. Y para José Mourinho, que vuelve al derbi madrileño, vuelve a verse con Simeone y con esa espina clavada de ser el primer técnico del Real Madrid en perder un derbi en el siglo XXI. A las 4 y cuarto, quién sabe si el Madrid volverá aquí en junio. Te lo contaremos en Marcador. Riyad, el Metropolitano, Derbi de Madrid, pongamos que hablo de Radio Marca, Atleti Real.
4: Pues en una horita arranca un auténtico partidazo, en una hora arranca un duelo sencillamente espectacular en el marcador de Radio Marca, el de la Radio Deporte. Por supuesto, aquí te vas a enterar de absolutamente todos los detalles. Está hablando Simeone en Dazón, le escuchamos.
0: La verdad que soy un agradecido absolutamente al tiempo, a todos los futbolistas que estuvieron conmigo en tantos años y que todavía tenga la posibilidad y la oportunidad de disfrutar de un domingo, de un grandísimo partido.
9: Acabamos de conocer la alineación, su apuesta. Es verdad que yo creo que había muchas dudas, pero desde el punto de vista positivo, lo hablaba ahora con Juanfran, porque creo que hay muchos futbolistas que se merecían estar en este 11. Hemos visto además muchas posibilidades con tres atrás, con una línea de cuatro, delantero sí o no, con un falso nueve. ¿Cuántas vueltas le ha dado y qué piensa o por qué esta apuesta, qué plan de partido espera con lo que hoy elige usted?
0: Bueno, creo que los partidos se van dando según cómo se mueve el rival también, sobre todo en la parte defensiva. Uno a veces propone, no sé, de salida un 4-4-2 y termina siendo un 6-2-2. Propone un 4-5-1 y termina siendo un 5-4-1. O sea, según cómo se mueve el rival, según la pelota como la pueda llevar de lado a lado y sumarte gente en ataque. Siempre pensé que la parte defensiva es cambiante. En la parte ofensiva tenemos claro lo que queremos y bueno, iremos a buscar lo que queremos.
9: ¿Juanfran?
12: Nada, me ha gustado escucharle, que está con alegría, ya son muchos años, mister, envidia sana. Me gustaría estar ahí, no como entrenador, sino jugando, pero al final aquí llega un momento que las patas ya no dan para más. Pero quería preguntarte sobre todo por cada año es más especial, mister, después de tantos años que llevas y hemos vivido. Cada
4: bueno, las palabras de
7: me gusta porque Diego Pablo Simeone. Me gusta porque es puro cholo absoluto lo que acaba de decir, ¿eh? Empezó el partido con 4, acabó con 6, pasó por 5 intermedio y eso es un poco lo que es el cholo Simeone normalmente. La verdad bueno, que es puro cholo, ¿eh? Y me gusta escucharlo en la previa del partido.
2: Sí, hombre, también a veces empieza con 4 y luego acaba con 3 defensas.
7: No, es que a veces empieza con 4 y acaba con 4, pero entre medias se ha metido 6, 5, 3 y medio.
2: Ah, vale, 2, pensaba, pero 2, no, 2, no 2, era una 6. Crítica, ¿no?
7: ¿Eh?
2: Pensaba que era una crítica.
7: ¿Qué va a ser una crítica? No, o sea, a mí me gusta.
2: Intervencionista, claro.
7: Es un entrenador muy intervencionista y lo dice en el campo. Y lo dice también a los periodistas,
2: vale,
7: sin ningún problema, hombre, claro que sí.
4: Bueno, arrancó ya la segunda mitad en lo de Getafe y Málaga. Lo primero, no sé si con algún cambio, Sergio.
13: Sí, un cambio en el Málaga. Se retiró Jauregui y entró Adrián Niño.
7: ¿Qué te parece el cambio, Juanito, que no te hemos podido escuchar al descanso?
14: Bueno, creo que era normal, ¿no? Primero por la tarjeta y segundo porque, como he dicho antes, ¿no? Adrián Niño podía jugar más, pero para Funes muy titular. Y poco a poco tiene que ir dándole más minutos. El otro día le dio cerca de 20 minutos, hoy ya le da medio tiempo. Y seguramente a lo largo de la segunda parte veremos también a Chupe. Veo un Getafe que ha salido más mandón de lo que estuvo en la primera parte.
7: Imagino que también me vas a decir lo de Chupe, Borja, pero ¿hay algo que te apetezca cambiar de cara a la segunda parte?
2: Bueno, yo entendiendo que esto es también el reparto de cargas, ganas de ver cómo está Niño y que tenga regularidad. Es un chico que el salto a segunda división le vino mejor que Primera Federación, donde cuando él sale de la cantera del Atleti había alguna duda sobre esa efectividad goleadora que podía tener, y luego la influencia que tiene en el equipo, tanto en Hypermotion como ahora en Primera División, es de delantero de los buenos. Así que ganas de verle y a ver si puede aportar al Málaga en esta segunda parte.
7: ¿Algo que te apetezca, Jimmy, en la segunda parte?
1: Ver si el Getafe es capaz de dar un paso adelante, ya no tanto en cuanto a piezas a nivel individual, sino en cuanto a propuesta. Le he visto incómodo, le he visto atascado, le he visto poco cómodo en su contexto habitual y ahora sí que ha empezado mejor la segunda mitad, pero quiero verle con más continuidad.
4: Nos damos una vuelta por el resto de canchas. Fran, en el fútbol internacional, vaya cómo han comenzado el partido los del City y los del Sunderland, ¿no?
3: Espectacular, sublime, increíble el golazo que ha marcado Enzo Fernández. Para quien ahora mismo nos esté escuchando en la radio y que no pueda coger cualquier dispositivo para verlo, se lo intentamos explicar. Desde la parte derecha, muy pegadito al vértice derecho donde atacaba el Manchester City, Enzo Fernández en una zona donde es un mini córner y ha podido centrar, ha tirado a portería y la ha clavado cerca de la escuadra al primer palo. Y después rápidamente ha patado Sunderland. Así que de momento 17 de partido, Manchester City 1, Sunderland 1.
4: Arrancó la segunda mitad también en la nueva Creu Alta. No sé quién domina en los primeros compases del segundo tiempo, Carlos.
6: Pues la segunda mitad ha empezado con un zurdazo de Pablo Sáenz, el jugador del Oviedo, mandando la pelota a la madera. La ha tenido el Real Oviedo, pero de momento la ventaja es arlequinada. 58 de partido, Sabadell 2, Oviedo 0.
7: Y lo que ha comenzado divertido y entretenido es lo del Coliseum, JL.
11: Sí, sobre todo por parte del Getafe, que se está volcando sobre la portería de Alfonso Herrero. Ha tenido varias ocasiones, ha pedido un penalti sobre Nesunal. Ahora me diréis si lo habéis visto por la tele. Y las dos más claras de Terrás, primero con un disparo desde la frontal. Ahora os cuento porque viene otra vez el centro desde la izquierda de Iván Azón. La buscaba Satriano, la pelota queda suelta, la va a sacar el Málaga. Terrás, uy, madre mía, qué entradón de Gudel. Tarjeta para el jugador del Getafe.
13: Sí, tarjeta amarilla para Gudel. Ahora le rodean todos los jugadores del Málaga pidiendo algo más. De momento, doctor, tumbado sobre el terreno de juego.
7: Pues, madre mía, cómo ha ido Gudel.
11: Voy a contarlos el disparo desde la frontal que sacó Alfonso Herrero al lateral y luego un remate de cabeza del propio Terraz en el segundo palo y otra vez el portero toledano evitando el gol del Getafe.
4: Gudel me da miedo, ¿eh? O sea, le ha pegado un leñazo a doctor.
1: Ah, bueno,
4: le han hecho tarjeta. Sí, pero y ha ido con una cara como diciendo... O sea, salió.
7: O sea, es lo que es un atropello en toda regla.
1: Sí, sí, sí. Es peligrosa. Es que le da además con la rodilla en la parte trasera, en la zona del tendón de la corva, también zona peligrosa. Aparte de donde impacta, es la fuerza con la que va, ¿eh? Entiendo que algún jugador del Málaga haya pedido algo más porque es una entrada dura.
7: Pero ya, Jimmy, pero como no lo más peligroso plantilla. Para mí, lo más peligroso para mí es que va sin freno. Es decir, sí, cualquiera cuando entra lleva cierto control sobre la fuerza que lleva y ahí va como si

0: brillante. Sí. Y el de Sara, lo que pasa que entre hacer una broma con sangante y sangrante, o sea, está bien. O sea, le mando un abrazo muy fuerte a Sara, pero
1: ¿y era Cádiz y Cádiz para. Bajos?
0: Hombre, Cádiz aquí, Bajos, yo no lo había escuchado nunca.
1: Vale, vale.
2: En frente de este estadio toca hoy y canta Shakira en lo que está siendo un partido JL que es una tortura, ¿eh?
3: Bueno, venga, vamos, venga, a subir el nivel, Sergio Torres.
4: Seguimos.
0: Yo no te voy a cambiar por un Twingo, JL, vamos al fútbol.
5: Balón para el Getafe. Hubiera molado que hubiera hecho el saque de honor, si está aquí al lado. Así que se ve desde el coliseo el escenario. Imagínate aquí Shakira haciendo el
4: que por cierto, ha montado escenario, hotel, va a vivir ahí. O sea, es una cosa de locos lo que hacen ya los artistas de este nivel. Es impresionante. Cerramos.
5: Tal cual. Tú imagínate, ya veréis cuando haga la ciudad sin rumbo fijo, ¿eh?
3: Vamos.
5: Ahí 45 noches.
3: Hagamos como Elvis, ¿no? 600 días en Las Vegas, ahí tocando uno otro día.
5: Y no nos invite a ninguno, también
3: no, no.
5: Te lo digo.
3: Invitados todos, solo faltaría.
5: Este venga. La pone, buena bola. La pelota queda suelta dentro del área. La busca Nesunal. Es el Málaga el que intenta sacarla. Lo hace hacia la parte izquierda para que controle Joaquín. La presionaba de nuevo Terrats. Será saque de portería. Y tremendo cómo está Terrats, ¿eh? Cómo ha empezado la segunda parte, Sergio.
2: Sí, la verdad que está muy activo. Está constantemente ordenando a sus compañeros. Y hablaban los chicos de Chupe. Pues ya está calentando Chupe. También Pablo Martínez en la disciplina del Málaga.
3: Pues Pablo Martínez, que jugó el otro día y que hoy le toca rotar también. Empezó de titular contra el Villarreal y que hoy parte desde el banquillo. Y vamos a ver Chupete también.
5: ¡Oh! La cagada del Málaga. Viene Francho el disparo. Taponado el rebote. Le han agarrado, dice el colegiado, que no hay nada. Salió el portero. Se llevó la pelota y también el golpe. Piden rápidamente las asistencias, Sergio.
2: Sí, sí, rápidamente las están pidiendo. Mira, están los médicos del Málaga preparados para salir. Corre, corre, le están diciendo. Ya salen porque está el portero del Málaga que se queja de un golpe en la cara, en el cuello, en el pecho, en esa zona.
5: El propio jugador del Getafe pedía las asistencias rápidas del Málaga, ¿eh? Así que algo tiene de aparatoso el portero del Málaga.
3: En el plano corto, JL se lleva la mano al hombro izquierdo.
2: Y le sacan tarjeta amarilla ahora a Francho, que es el jugador que ha tenido el encontronazo con Herrero.
5: Todo esto viene con un fallo de Rafa Rodríguez tremendo, ¿eh? Saliendo con la pelota, la pierde y provoca la ocasión de gol.
4: Para mí la entrada está bien sacada, o sea, la entrada de la amarilla está bien sacada porque Francho va muy, pero que muy imprudente con los pies por delante y acaba golpeando la rodilla en la cabeza, ¿eh?
3: Es que está muy lejos, ¿eh?
4: Pero una cosa es que digas, no, voy a la disputa del balón y acabo haciendo daño, pero es que no va a la disputa del balón.
0: Quiero escucharte, Juanito, con esta tarjeta.
6: Bueno, yo creo que Alfonso hace lo que tiene que hacer. Tampoco he visto que Francho se haya tirado tanto, pero al final acaba chocando, ¿no? Creo que, bueno, con la tarjeta amarilla hay bastante, lo veo lo suficiente. Es cierto que al final es muy doloroso, sobre todo el portero que va con la cara por delante.
0: No, yo lo decía porque a mí este tipo de acciones, yo creo que cuando tú vas a buscar el balón sin maldad, no estiras la pierna ni nada, o sea, yo creo que es un...
4: Pero Parra ha estirado la pierna cuando ya veía que el portero estaba agarrando la pelota.
6: A mí me da la sensación de que él más se está dejando caer porque le están agarrando un poco y suelta ahí, pero no creo que vaya ni al balón ni a nada, o por lo menos no me ha dado esa intención, o sea, de que haya ido.
3: Coincido con Juanito.
0: Creo que Alfonso se ha podido hacer daño, evidentemente. Bueno, tiene
4: una brecha encima de la ceja, ¿eh?
0: Y joder, y al final es muy aparatoso y oye, pues creo que en este fútbol se están mostrando muchas tarjetas amarillas de este estilo, pero ostras, es que yo no veo ni un ápice de intención en Francho ni siquiera de pegar una patada, o sea, será contra la espinillera.
6: Sí, por eso digo que yo, para mí la sensación es que Francho se deja mal de caer, como diciendo, me están agarrando, y se deja caer un poco ahí. Y la mala suerte que Alfonso al tirarse con la inercia se echó a contra Francho. No,
0: pero a mí
6: veo mal.
0: Yo creo que no. O sea, no todas las cosas tienen que ser tarjeta.
4: ¿Vale? Bueno, pero mi opinión es que esta tiene que ser tarjeta, sobre todo por imprudencia. Es decir, tú no puedes poner en peligro la salud de un compañero y dar un rodillazo en la cara a un portero que sale por la pelota con la.
0: Aprovechamos que el partido está parado. Está hablando Ortiz Arias, el árbitro del partido en Dazón.
7: Pues nos llega un correo electrónico donde nos comunican el partido que vamos a tener la semana y ahí nos informan, nos metemos en nuestra plataforma y ahí es donde tenemos la noticia.
8: Bueno, este partido tiene una peculiaridad muy importante. Es la primera vez que un árbitro madrileño va a arbitrar el derbi madrileño. Todo un honor.
7: Totalmente un honor, sobre todo no ya solo por mí, sino por los anteriores compañeros que han podido disfrutar de esto. me acuerdo, por ejemplo, Chema García Aranda, Víctor Esquinas Torres, Carlos Mejía, Carlos Velasco, Rubinos, Carlos del Cerro y Valentín Pizarro. Y la verdad es que yo soy el afortunado que va a dirigir el partido, pero yo creo que es por todos ellos, ¿no? Que hubieran soñado con esto como yo, y voy a ser el encargado de hacerlo. Así que muy contento, muy feliz.
8: Sí, para los jugadores la semana del derbi es especial. Entiendo que para el árbitro parecido tendrás amigos de un equipo.

0: y del otro, tendrás familias de un equipo y del otro. ¿Cómo te aíslas esta semana?
1: Pues ha sido difícil porque ya sabéis que las designaciones son secretas, pero bueno, parece ser que alguien sabía más de la cuenta, ¿no? Antes de tiempo, que normalmente ya sabéis que sale el día antes. Y la verdad es que ha sido novedoso porque, claro, he recibido muchos WhatsApp, ¿no? De muchos amigos y de seres queridos que, pues, están muy contentos con la designación. Y lo típico, ¿no? De AUPA Atleti a la Madrid, ¿no? Y la verdad es que muy contento, muy contento.
0: Muchas gracias y muchísimas gracias.
2: Tan secreta, tan secreta no tiene que ser cuando se había enterado todo el mundo.
3: Hay topillos ahí, ¿eh?
2: Antes que es el hombre que no le gusta Varela, no le gusta como pita y no le gusta su bigote.
3: Ni que le diga que le gusta el bigote de Rafinha.
2: Lo ha dejado bastante claro. Sergio, ¿sigue todavía atendiéndose al portero del Málaga al que le están colocando un aparatosísimo vendaje?
4: Se acaba de levantar ahora mismo. Mira, saca ya de puerta aparatoso vendaje Pozu y rojo, de color rojo, ¿eh?
2: Pues la verdad que no sé por qué es rojo, porque le han puesto primero uno blanco y luego encima el rojo.
3: Sí, por si acaso filtra sangre, puede blanco, ser. Para que luego no tengan que volver a cambiarle otro.
2: Puede ser, sí.
5: Sí, yo creo que lleva la venda, luego la malla y luego ya directamente ese esparadrapo color rojo para fortalecer la zona. Por cierto, más allá de que conociendo también al futbolista Francho, yo creo que no hay ningún tipo de maldad en la acción, quiero decir que la acción de Rafa es de un riesgo y es incomprensible que un futbolista de primera división haga la acción que ha intentado entre tres futbolistas del Getafe, que ha provocado la pérdida y luego la situación que se ha tenido con Francho y Alfonso.
3: Hay gol en la nueva Creu Alta, Carlos.
6: ¡Gol de Oviedo! Se mete en el partido el conjunto asturiano. El remate de Reina con pierna derecha desde fuera del área. No puede llegar Diego Foli. Golazo del Oviedo. Hay partido 67. Sabadell 2. Oviedo 1.
2: Lo sigue intentando el Getafe. No sé si habéis contado cuánto tiempo se ha perdido con este tema, que por lo menos han sido 4 o 5 minutos, JL.
4: Yo creo, Pozu, que han sido 5.
2: Sí, ha sido un montón de tiempo.
4: 62-30. O sea que...
7: Pues 5 minutos y ahora mismo hemos vivido un déjà vu prácticamente, porque venía otra vez del Getafe, el remate en el segundo palo la saca Alfonso Herrero, el balón sale hacia arriba, corre el portero del Málaga y llega Francho con todo y no se han dado otra vez de milagro. Se la llevó muy bien el portero, viene otra vez el Getafe, viene Mojica, parte izquierda, intentando encarar, intentando marcharse de Rafita, sigue el lateral del Getafe, ya le cierra el Málaga con dos hombres, hace ahí una semicola de vaca, le sale la pelota a Mojica otra vez, madre mía, le pega con la derecha como le pego yo, directamente va a salir por el otro costado, aunque lo evita Andrés, que controla la línea de fondo, la pone Andrés, córner para el Getafe.
8: Hay una cosa que está haciendo muy bien el Málaga, que es no dejar centrar todavía a Mojica, que es una de las grandes amenazas que tiene el Getafe, y darle siempre el lado malo para que no pueda salir por pierna natural.
7: Prepara un cambio el Getafe, ahora lo contamos, también creo que el Málaga va a mover el... banquillo, vino el balón al segundo palo, finalmente se pierde por línea de fondo, alguno que cantó un uy en la grada, será portería a favor del Málaga.
3: Pues mira, son las 3:30 punto de la tarde, perdona Sergio, las 2:30 si nos escuchas desde la Comunidad Canaria, de momento Getafe 0, Málaga 0, en nada recta final del partido en el Coliseum.
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3: Hay gol en el partido del City, Fran.
13: Sí, ha marcado Ryan Cherki, futbolista francés que ha sido llamado por Zinedine Zidane. Tiene que ser una de las estrellas del nuevo proyecto del hoy, marcando también con el City. 31 de partido, Manchester City 2, Sunderland 1 y también de momento Bournemouth 0, Liverpool 0.
3: Coliseum, JL, creo que hay cambios, Sergio.
4: Sí, ahora mismo te cuento los que se acaban de producir. Ha entrado Pablo Martínez y Chupe para que se vean Dani Lorenzo y Joaquín Muñoz, y en el Getafe antes se fue Gené, entró Mangala y Gudel con tarjeta amarilla, se ha retrasado hasta la posición de central.
3: ¿Te gustan los cambios, Juanito?
14: Estaba pensando, no me gusta mucho que quite a Dani Lorenzo. Creo que había hecho esta última jugada y creo que es un jugador que le da mucho criterio al juego del Málaga. Pero bueno, son cambios ofensivos, está claro. Entra Chupen, el Málaga ya apuesta por los dos puntas, como comentábamos en la primera parte, que yo creo que cuando Fune preparaba el partido, su idea de ganarla es ahora, cuando meta a Adrián Niño y a Chupe, que son en estos momentos. Sabía que iba a ser partido largo y yo creo que el escenario es el que él preveía, ¿no?, que iba a pasar a lo largo del partido. Te quedas sin un extremo al quitar a Joaquín y refuerza el centro del campo a cambio de también apostar por los dos puntas. Viene bien, yo creo, porque sobre todo en estos primeros 20 minutos de la segunda parte el Getafe estaba siendo superior al Málaga. El Málaga, quitando este último tiro de Adrián Niño, no había apenas pisado área y el Getafe ya había tirado 8 tiros. O sea que creo que los cambios vienen en buen momento.
4: Hubo una tarjeta amarilla para Terrats por ese agarrón sobre Rafa Rodríguez.
5: Por cierto, se pone Gudel de central, sí, con la marcha de Gené. Ha habido ese movimiento. Y en el Málaga, Pablo vuelve a ocupar la banda izquierda, como le vimos el día de Villarreal, y la doble punta, como apuntaba Juanito. Yo tampoco hubiera quitado a Dani Lorenzo. Fíjate que veo más impreciso a Rafa, que además ha corrido ese riesgo en salida. Pero vamos a ver si le sale bien el cambio a Funes.
8: Yo, Borja, estoy convencido que es porque no aguanta más minutos en el terreno de juego. Creo que Dani Lorenzo también es un jugador que le cuesta terminar los partidos y que por ahí puede venir la sustitución.
2: Aquí no hay goles, pero en el partido del City se están hinchando, sí, le vuelven, sí, a empatar.
13: Defensivamente está muy mal, ¿eh?, el equipo de Enzo Maresca. 33 de partido, lo vuelve a empatar el Sunderland, lo vuelve a empatar Brovey. De momento, Manchester City 2, Sunderland 2.
2: ¿Y el Liverpool cómo va?
13: 0-0, a falta de 12 para llegar al descanso.
2: 0-0 el Liverpool y 0-0 también, buscando el minuto 70 lo del Coliseum, JL.
7: Sí, decíais de Dani Lorenzo por el estado físico. El propio Dani Lorenzo, Sergio, ha hecho ahí un gestito de como no le gustaba el cambio, ¿eh?
4: Sí, ha torcido el morro, que se suele decir, JL, no le ha gustado el cambio y ya en el banquillo también ha hecho algún gesto que otro.
7: La pelota es del Getafe, los dominios de su portero. David Soria, pierna diestra, buscando arriba Iván Azón. Deja botar esa pelota, pierde la inercia, pero la pelea otra vez. El rebote salía para la carrera del delantero, tuvo que salir al cruce recio y enviar la pelota a la grada de este mini Stamford Bridge, que se está montando el Getafe, en el sur de Madrid. Arriba el despeje del Málaga directamente a los dominios de Zay Romero. La pide en la otra banda Andrés, la pelota para él. Controla Andrés García, ya va el 21, se apoya en Terrats. Terrats vuelve a poner para Andrés García, pero era complicado ese pase. Había dos jugadores del Málaga, Salinas despejó. Esta vez no ha ido tan cerca de nosotros, pero por aquí, más o menos. Llegará el día que nos den el pelotazo. Viene, sí, Terrats, parte diestra, intentando ganar la línea de fondo, se tiene que girar, filtra un buen pase para Mangala, la cuelga, segundo palo, la pelota no le llegó al jugador del Getafe, Satriano, que estaba esperando para empalar. Viene Mojica, saca el centro, buena bola, venía Terraz con todo, despeja el Málaga, que bien la pincha Andrés, le pega Andrés, con la zurda lo intentó, salió a la derecha de la portería de Alfonso Herrero.
8: Fíjate, JL, que pensando en el cambio de Mangala, creo que la reacción de Funes también viene un poco por eso. Le venía muy bien esa permuta al Getafe para reforzar el centro del campo y creo que lo que ha añadido dos minutos después Funes es precisamente para evitar que el Getafe gane poderío en el medio.
5: Y quitar de ahí a un futbolista con amarilla, le protege a Gudel,
8: claro.
5: Porque luego tanto Francho como Terrat, los otros hombres del centro del campo, están amonestados. Tener a Mangala le da esa posibilidad de tener que cortar alguna transición del Málaga o poder hacer alguna acción defensiva de riesgo.
7: Nos había sorprendido que quitara a Jené con amarilla de Gudel, pero Sergio, nos ha parecido ver también un poquito gesto de complicaciones en Jené.
4: Sí, se llevaba la mano en la cabeza, se estaba tocando, también han salido las asistencias con hielo, con agua fría, o sea, yo... Pues luego le preguntaremos a Bordalás, pero puede que haya subido algún mareo o algo por el calor.
2: Luego decimos de la Liga Española, ¿cuántos minutos llevan analizando el gol del Sunderland para finalmente? Yo creo que todavía no. Mira, lo dan ahora justo.
13: 4 o 5 minutos, pero finalmente lo valida. Yo creo que él por la pezuña, de la pierna derecha del jugador del Sunderland que estaba habilitado, así que...
2: Un poquito de respeto, por
3: pasa,
2: favor.
3: Nos pasa esto en una hora. ¡Buah! ¡Madre mía!
13: Hey, venimos de lo de la semana pasada, de ese fuera de juego posicional de Enzo Fernández, que finalmente el aparato no lo...
2: Para que luego nos quejemos de España, que han estado 5 minutos revisando un gol.
8: Pero es el talón de Rubén Díaz lo que le habilita, precisamente, al jugador del Sunderland.
3: Pero en el CTA, cuando se cometió un error con Juliano, también se pidió perdón, Se salió y se pidió perdón.
2: Bueno, lo pidieron el otro día con Raúl García de Haro, pidieron perdón también por un error que reconocían.
3: Lo reconocieron en el tiempo de revisión. Sacaron un comunicado diciendo que efectivamente el VAR se había equivocado. Así que, bueno... Que en Inglaterra se hace, pero que efectivamente coincido. O sea, no hay que valorar todo siempre lo mismo.
2: ¿Qué capacidad tenemos aquí en marcador de polemizar con cosas en las que estamos de acuerdo?
3: Venga.
2: Discutimos hasta por lo que estamos de acuerdo.
3: Porque no se habló con JL de música. No sé si las escucha al inicio, JL, lo que ha dicho.
7: Algo he escuchado de
3: que tolera. Tolera toda la música menos Arde Suecia.
13: Fútbol.
8: Un compendio entre los dos grupos.
13: Fútbol.
3: Venga, vamos, JL, Coliseum.
2: Y el columpio de no sé quién.
3: Venga.
7: Me encanta el marcador de Pablo Parra. Es saque de esquina a favor del Getafe. Y dice el colegiado con la mano al reloj que espera porque hay un jugador del Málaga en el suelo.
4: Sí, es el dorsal número 14, Rafa Rodríguez, que se está doliendo de su pierna izquierda. Llaman a las asistencias y claro, el Coliseum JL se enfada.
3: ¡Hay gol en la Nova Creu Alta, Carlos!
6: ¡Gol! ¡El tercero del centro, das por Sabadell! La jugada de Ángel Baena, pase filtrado para Cuadri, se la devuelve a Baena. Golpea con la derecha, rasito al palo largo. Vuelven los dos goles de diferencia a la Nova Creu Alta, 78 de partido, Sabadell 3, Real Oviedo 1.
2: No se recupera Sergio, el futbolista del Málaga.
4: No, desde luego que no, y mira, se retira cojeando y ya está Ramón preparado porque ahora mismo se cumple la sustitución, se va Rafa Rodríguez lesionado y entra Ramón.
7: Y ahora voy al córner y ahora os cuento una duda que tengo con esto. Porque se cabrea la gente también en el Coliseum y la verdad que lo he visto varias veces y no sé si no atendí muy bien en la clase de...
2: Creo que sé lo que vas a decir, pero dilo.
7: Vale. Espérate, que viene el córner. Desde la parte izquierda, a favor del Getafe, la va a poner Mojica, balón al primer palo, la saca el Málaga. Lo que digo, si hay que atender a un futbolista se tiene que ir un minuto fuera, pero si le cambian, no. Si le cambian directamente entra el futbolista, a lo mejor habría que esperar un minuto a hacer el cambio, ¿no?
2: Ahí están un poquito los vericuetos legales de la norma. Ya nos lo dijo Pablo el primer día, que echa la ley, echa la trampa. Y hay ciertas situaciones a las que los equipos se pueden acoger para bordear la ley.
3: La teoría
2: dice
3: que si tú te tiras al suelo y te cambian, es que estabas lesionado de verdad. Lo que puedes perder tiempo y que sepas que te vayan a cambiar y que tú luego te tires.
2: Parra, estamos hartos de ver futbolistas que están lesionados de verdad y que tienen que estar un minuto fuera del terreno de juego.
7: Claro, a lo que voy es que es totalmente injusto que un futbolista que esté bien a lo mejor y sepa que le van a cambiar pierda tiempo así y a uno que le parten la ceja se tiene que ir fuera.
8: Lo que obligan es al banquillo a moverlo rápido para evitar quedarse con 10 un minuto, básicamente.
2: Me vale para los dos sitios.
3: Hay que pulir y lijar, pero me parece una buena idea.
2: Porque tú imagínate que estás perdiendo tiempo, te quedas tirado en el terreno de juego por perder tiempo y cuando te vas a levantar te cambian, has perdido tiempo, pero no te quedas, pero no te quedas con uno menos.
8: El cuarto tiene que decir, no, el cambio no se autoriza hasta dentro de un minuto.
2: Bueno.
3: Hay que pulirlo.
7: Lo intentó el Málaga ahora. Del balón se fue a la banda. Hay un jugador en el suelo que no llegó a rematar, pero dice el colegiado que tranquilos, vamos a beber un poquito. Pausa para la hidratación.
4: Se retiran los futbolistas muy cansados, ¿eh? Todos se peinan el flequillo con el sudor y el calor que hace aquí. Y ninguno se acerca ahora al colegiado a llamar la atención. Por lo tanto, a ver si hay pértiga. Yo creo que si no ha habido en la primera.
2: ¿Te has peinado el flequillo tú también, Sergio?
4: Yo también.
2: Vamos a regalar unas cubiteras corporales de esas para los descansos del Coliseo.
8: No, los chalecos del descenso del Sella.
4: Que nos regales un aparatito de estos de radio que funcione, nos vale.
3: Mira, aprovechamos el cooling break y que no va a haber pértiga. Nos asomamos al Metropolitano que hace el Atlético de Madrid. José Rodríguez.
15: Pues esperar en su mayoría que salten al terreno de juego los jugadores de campo para calentar. Ya están a las órdenes de Pablo Bercellón en los tres guardametas. Recordamos, Jan Oblak va a ser el guardameta titular, pero junto a él Juan Musso y Salvi Esquivel, los tres entrenando, ejercitándose ya a pie de césped, esperando porque en apenas unos instantes deberían de aparecer el resto de compañeros para arrancar esos ejercicios de calentamiento.
2: ¿Y qué hacen los futbolistas de José Mourinho, los hombres del Real Madrid, Toribio?
16: El Madrid sí, ya está en el césped, ya está calentando. Primero lo hizo Thibaut Courtois con sus dos compañeros de baile. Salta a calentar el Atlético de Madrid.
15: Eso es, de la mano de Luis Piñedo lleva el preparador físico en primer lugar. Aparecen de momento los 10 futbolistas que van a acompañar a Jan Oblak en el 11 inicial. Este es el recibimiento del Metropolitano.
2: Bueno, pues unos auténticos pros los hombres del Cholo y también los hombres de José Mourinho. 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
3: Hay gol en el partido del Manchester City. Madre mía, qué partidazo.
13: Sí. Y yo creo que va a haber muchos más goles, ¿eh? Porque estamos en el 43 de partido. Pelotazo, voleón de Antoine Semenyo. El tiro con mucha violencia. Es verdad que algo centrado. 44 de choque. Manchester City 3, Sunderland 2.
2: ¿Ha sido punterazo?
13: No, yo creo que ha sido de volea. Una volea fuerte con el empeine y me da que es imparable, ¿eh? Por muy centrada que vaya, era muy difícil que la atajara el portero.
2: Desde luego, pues mira, ahí tienen una mano para que la vayan revisando los próximos 4 o 5 minutos más.
13: Ahora os cuento.
2: Dentro de un ratito, en lo que se va revisando esa mano, regresamos a los últimos 10 minutos que buscamos ya en el Coliseum JL.
7: Sí, con el Málaga botando el segundo córner consecutivo, también repelido por la defensa del Getafe. Lo vuelve a intentar la Rubia desde la parte 10, está atacando el conjunto malacitano, la busca el 10, la va a dejar pasar porque será Sergio el tercer córner consecutivo.
4: Está apretando ahora el Málaga, también Funes anima a los suyos, córner para el Málaga.
7: Desde la parte diestra, según ataca el conjunto malacitano. Con el empate a 0 minuto 80 ahora mismo de partido en el Coliseum. 10 más lo que añade el colegiado, que será un porrón, me da la sensación. Viene el balón al primer palo, tocaba Satriano de cabeza. El cuero a la otra banda para Andrés, se le va a acabar el campo. Saque de banda a favor del Málaga. Estábamos comentando aquí, Sergio, cosas raras. Está Bordalás sentado casi toda la segunda parte.
4: Solo ha dado instrucciones en la pausa de hidratación. Es Patri, su segundo, el que está muy activo, por cierto, en el área técnica.
7: Raro, ¿eh? Ver a Bordalás dentro del banquillo, pero sin estar en su hábitat natural, que es de pie en el área técnica, muy intenso, achuchando a todos, a linieres, a recoger pelotas, a jugadores, a rivales, a todos.
2: A todo esto se ha recompuesto, Juanito, un poco el Málaga, del inicio más fuerte que con el que ha salido el Getafe.
14: Sí, es lo que estaba comentando, ¿no? Que, bueno, no con vosotros, por detrás, que en la primera parte el Málaga ha estado mejor, pero sobre todo ese último minuto del 35 al 45 ha estado muy bien. Y en esta segunda parte, que ha estado mal, otra vez en estos últimos 10 minutos, cuando empieza a aparecer mejor y está llevando ya más la iniciativa. Yo como comentante, cuando los cambios, yo creo que era lo que pensaba Funes, partido largo, y a ver si me lo llevo con los dos puntas. Encima, con la entrada de Ramón, yo creo que gana mucho criterio. Ramón no tiene el físico de Rafa, pero sí verá que es un jugador con mucho más criterio y está haciendo que el Málaga controle el juego ahora.
2: ¿Qué pasa, Juan? ¿Qué comentas con la
7: serie? Pues mira, el mal del comentarista, porque la ha perdido Ramón.
8: Está en la onda media.
2: Estás en la serie y con nosotros a la vez.
14: No, lo comento porque tengo más gente cerca y voy comentando cosas
3: del partido. ¿No sería la primera persona de esta retransmisión que cuenta un partido en dos emisoras diferentes?
14: No, porque por ejemplo estoy hablando con Juan, que hablo mucho por WhatsApp y demás, y le estaba diciendo eso. Yo, esta segunda parte estaba más flojo, no sé qué. Digo, a ver si mejoramos en los últimos 10 minutos como la primera parte. A eso me refiero. No me lo toméis a mal.
3: No.
7: Alón para el Málaga, que por cierto lo decía, el mal de comentarista, ¿eh? Hablaba bien de Ramón, Juanito, y perdía la pelota en salida de balón.
13: Tú métete con sí. Juanito, sí.
14: Madre mía. No, a ver, es un jugador muy, muy fiable.
7: Me gusta el riesgo.
14: En el pase y demás, un jugador muy fiable. Es cierto que ha perdido esa última pelota, pero yo creo que es uno de los jugadores del centro del campo del Málaga, quizá con Dani Lorenzo, el que tenga más criterio. Es un jugador que ha sufrido muchas lesiones y en los últimos años ha jugado poco por las lesiones, pero un jugador que en el tema organizativo yo creo que es el jugador más importante que puede tener el Málaga. La duda que hay es si va a poder recuperar el nivel después de tantos años con lesiones.
4: Mira, JL, acaba de pasar una cosa. El preparador físico que estaba calentando aquí con los suplentes del Getafe se acaba de acercar justo a nuestra grada, donde está la afición del Málaga, y ha dicho que dejen de insultar porque están trabajando. Además, lo hemos escuchado perfectamente, se ha acercado y bueno, parece que ha sentado bien porque ninguno ha protestado y los ambientes un poco más calmados.
2: Oye, ha habido tarjeta para Unal porque ha dado una patada antes.
8: A Ramón
2: ha sido.
4: Sí, ha habido tarjeta amarilla para Unal porque le ha pegado ahí en una jugada un poco residual, pero le ha dado.
2: Sí, le ha dado.
4: Ha sacado tarjeta amarilla al delantero del turco.
5: Sobre
7: Ramón, corner para el Málaga.
5: Que físicamente esté bien.
2: Dime, Borja.
5: Que esté bien Escarabajano, porque es un futbolista que cuando él sale de la cantera del Málaga y empieza a participar con el primer equipo, rápidamente, con muy pocos partidos, llamó la atención de equipos importantes de la Liga Española y de Europa, y estaba bajo la vigilancia para podérselo firmar. Pero las lesiones, como decía Juanito, han sido muy crueles. No juega una temporada completa desde hace mucho tiempo y ojalá que este año recupere sensaciones.
7: Venía el centro del Málaga desde el córner izquierdo, despejado en el primer palo por Mojica. Será saque de banda a favor del Málaga. Está preparando cambios Bordalás. Ahora los contamos porque se están preparando los futbolistas, que van a ser varios. Mientras tanto despeja el Getafe, controla en Esunal, se da la vuelta pero está muy solo, intenta jugar con Satriano, Satriano vuelve a girarse, que lo hace el uruguayo, y abre en parte diestra la llegada de Ibanazón, puede ser buena para el Getafe, Ibanazón el cañito dentro del área, Ibanazón, ¡qué golazo! ¡Gol! De Ibanazón.
6: contra del Getafe que inicia en el Sunal con Satriano. La hace mejor Satriano todavía girándose y abriendo en parte diestra. Ahí va Nazón, encara, tira un cañito. Corre para llegar antes que el defensa y que el portero. Lo hace cruzando la pelota. Mansa a la derecha de la portería de Alfonso Herrero, se cuela. Marca el Getafe, recta final del partido, cerquita del 90. Getafe 1 a Zon, Málaga 0.
3: Llega el tanto del Getafe, llega el tanto de Azón, Sergio.
4: Y se ha vuelto loco el dorsal número 20, delantero del Getafe. ¿Cómo ha celebrado ese golazo? Cañito primero, después entró el balón llorando casi en las mallas. Y todo el banquillo del Getafe, Parra, ha saltado de alegría a celebrar este 1-0.
2: Se adelanta el Getafe, él fue a la compra, él se lo guisó, lo cocinó, se lo preparó, lo emplató y además se lo comió también. Esto, Borja, es lo que tiene el Getafe, que te va preparando el partido hasta el 85, donde, si puede, te pega el picotazo.
5: Lo hablábamos, Pozu, que él está cómodo en el resultado corto porque sabe que el rival puede cometer un error, pero es que esta transición es buenísima y sobre todo el gesto de Satriano. El coger esa pausa, el hacer el giro, el encontrar la amplitud y luego Dazón, el caño es maravilloso, pero luego fíjate qué bien cuerpea, qué bien aguanta para ganar la posición, para aprovecharlo incluso para ejecutar el remate final. Es un futbolista que hemos apuntado en la primera parte, que a pesar de su corpulencia tiene buena zancada y buena aparición desde segunda línea y lo ha demostrado en este tanto. El Getafe estaba mejor en la segunda parte, al Málaga le estaba volviendo a costar y ahora le queda poco tiempo para intentar por lo menos salvar un punto.
2: Sí, le quedan 4 minutos a más descuento al Málaga. Juanito, ¿algo que recriminar a la defensa?
14: Bueno, yo creo especialmente a Berrocal, ¿no? Creo que cuando tienes un uno contra uno al borde del área, puedes entender que el jugador se eche el balón hacia el lado, golpee, pero no que le pase con esa facilidad. Yo creo que se equivoca y se vence pronto. A partir de ahí ya deja a Salinas muy vendido y cuerpea muy bien Iván Azón. Es un error porque encima el Málaga tiene superioridad en esa contra. Pero bueno, al final esto es un juego de errores y aciertos. El Málaga se ha equivocado y si hay un equipo en España que te penaliza los errores, el Getafe, que siempre se siente cómodo, como habéis dicho, en estos resultados cortos y que tampoco se siente especialmente intimidado por el Málaga cuando tiene la posesión, porque el Málaga no ha creado grandes ocasiones, aunque tenga la posesión en este momento.
2: Y en este caso con una acción individual, ¿no, Jimmy?
8: Te iba a decir que para qué pide Bordalás extremos si no los necesita con un velocista como Azón, que es verdad que es un delantero corpulento, pero que cae a banda y que hemos visto que con la conducción en los pies es un jugador muy amenazador. Sí que compro el argumento de que el Málaga defensivamente ha estado muy mal y que en estos minutos no te la puedes jugar, no puedes permitirte esto, pero el gol es de una calidad técnica y de una capacidad física bestial de Iván Azón.
13: Por cierto, último gol de Iván Azón, para poner en valor lo que está consiguiendo Bordalás con este futbolista, 14 de marzo en un partido de segunda inglés.
7: Mira bien el Málaga, nada, a los dominios de David Soria, si no lo digo reviento, si alguien quiere ver el gol, pues lo podrá ver también en Azón, ¿no?
2: Venga,
7: va a ser... venga.
8: Esa ya la hizo el otro día Nacho Palencia. JL, renúvate, por favor.
7: Ah, sí, pues no lo
3: hay que
7: no
3: rotar la broma. Perdón.
13: Y escuchar más la radio. Perdón,
3: me ha gustado mucho de la acción del gol. No solo cómo se la va llevando a trompicones, sino como le mete mucho el cuerpo a Zona al futbolista del Málaga y ese toque que da ahí es el clave del gol.
2: Soy un amante y redento de los goles feos. O sea, es que me vuelven loco. Ahí se preparan cambios, Sergio.
4: Sí, uno por cada equipo. En el caso del Getafe, dorsal número 4, Sasonov. Y se retira con el dorsal número 20, el autor del gol, ovación para Iván Azón. Y en el Málaga va a entrar Juan Cruz y se va a retirar dorsal número 25, el que decís que ha fallado en el gol, Berrocal, ex del Getafe.
2: ¿Tiene Juanito esperanzas de que el Málaga pueda empatar esto?
14: Bueno, yo creo que es difícil, ¿no? Porque el Getafe se defiende bien cuando está en estas situaciones. Y bueno, el cambio normal, tienes que meter a alguien ofensivo. Yo creo que Berrocal, este error que comete, es más por el cansancio del partido. Lleva mucho tiempo sin jugar partido completo. En el Málaga solo ha jugado 10 minutos en este inicio de liga. Estaba medio apartado en el Getafe. Y yo creo que se vence por esa situación, porque el cansancio te hace o actuar mal y se vence muy pronto. Aún así es normal el cambio del Málaga y
3: Juan, a ver, Juan Cruz también, a lo mejor por la pelota parada, ¿no? Porque tiene buen disparo de lejos, por si acaso hay alguna falta, algo.
14: Sí, aparte yo creo que es el jugador más ofensivo que te quedaba en el banquillo, ya habiendo entrado Chupete y Adrián Niño, y sin extremo. Hay que recordar que Pedro Martín está jugando de extremo, ha sustituido a, a Joaquín, pero porque el Málaga tampoco tiene más extremo con la lesión de Aitán y demás, es una posición que le falta en efectivo. Por eso yo creo que Juan Cruz Fina es el jugador que tiene más, o bueno, que es más ofensivo en el banquillo.
2: Y que es un futbolista absolutamente imprevisible, ¿verdad? Que igual no hace nada, que igual te saca de repente una jugada que no te esperas y te mete un chicharrazo. ¿Se está preparando cartelón ya, Sergio?
4: Sí, se está preparando, pero de hecho le preguntaba a JL, ¿han sacado ya el descuento? No, mira, lo van a hacer ahora, si me das 30 segundos, te lo digo, exclusiva, 8 minutos.
2: Toma ya, 8 minutos. Claro, es verdad que se ha perdido mucho tiempo con el portero del Málaga.
8: Alfonso sí, Herrero, sí. Sí. Más el palón por la hidratación, que eso también suma.
3: Están bien dados.
8: Sí.
7: Pues lo va a intentar el Málaga en 8 minutos. La pelota en la frontal del área. De filtra dentro, el disparo fuera. Llegó a parar Soria. Llegó a tocar Soria en vía córner. ¿Qué ocasión ha tenido el Málaga? Creo que era Pablo Martínez el que disparaba. Y madre mía, qué mano de Soria para enviar a córner.
8: Pues creo que es la más clara para el Málaga.
7: El propio Pablo Martínez. Desde la parte diestra y en el centro, balón al punto de penalti. El remate de cabeza, lo intentaba de cabeza Recio. Sale por línea de fondo, es portería a favor del Getafe. Ahora sí está Bordalás levantado, ¿eh?
4: Ahora sí, ahora hay un pequeño cónclave ahí con Patri, él, también otro de los ayudantes. Viviendo con nerviosismo el banquillo, los dos, estos minutos finales del partido.
7: Va a sacar David Soria, contando los segundos, Alberola Rojas para que saque, si no daría córner. La pone Soria arriba, pelotazo largo buscando a Satriano, que también antes inició otro ataque desde izquierda a derecha. Es tremendo lo de Satriano, el desgaste, lo bien que lo hace. Hoy ha sido fundamental en ese gol de Iván Azón, que luego lo hizo espectacular. El 20 del Getafe, cañito y definición para darle por ahora la victoria momentánea al conjunto de Bordalás, que estaría ganando 5 jornadas después. El Málaga seguiría sin conocer la victoria. Viene el centro desde la izquierda del Málaga, muy pasado. Va a correr al otro lado la Rubia, despejado a Mojica, le pega el pelotazo al jugador del Málaga que la intenta pinchar, pide en mano. La concede el colegiado, la vio Alberola Rojas, la mano de la Rubia a controlar. Será balón, por tanto, para el Getafe, que prepara otro cambio.
4: Sí, este estaba preparado para salir con empate a cero. Ha metido Iván Azón, han paralizado el cambio. Va a salir ya Da Vinci.
7: El que se queda sin salir, que estaba preparado, era Risco, ¿eh?
4: Sí, la verdad que desilusión. Pero mira, ya se ha puesto el peto, se ha sentado en la neverita y acepta con resignación que no va a jugar.
3: Si esto acaba así, por cierto, el Getafe llegará al parón noveno a expensas de lo que haga la Real Sociedad hoy el Villarreal. Yo no está nada mal, ¿eh?
8: Para el Málaga el parón, rumiando además una victoria del Getafe última hora, siendo colista, son 3 semanas de meditar mucho, ¿eh?
3: Yo creo es un baño de realidad. O sea, creo que en momento es un equipo entretenido de ver porque tiene jugadores que a nivel individual siempre encaran, tienen descaro, buscan cosas, pero es verdad que en momentos determinados de los partidos al Málaga le está pesando mucho momentos concretos y entiendo que también un poco las áreas.
0: Claro, porque tú puedes crecer desde la calidad, Parra, pero un problema que tienes es que la estabilidad defensiva es lo que te va a ayudar a que precisamente esa creatividad se pueda sostener en primera. Si el Málaga es un equipo que muestra esta debilidad en muchos partidos, con inseguridad, sobre todo en carril central, pues es complicado que el Málaga pueda aprovechar en algún momento el ganar un partido desde el talento ofensivo. Si tú no dominas tu área, es muy complicado en primera división conseguir una permanencia.
3: Desde luego que sí. Creo que vamos a alcanzar el final en lo de la Nova Creualta. Rápidamente, Carlos.
1: Acabó el partido, victoria del Sabadell 3-1, tercera victoria como local del conjunto arlequinado, que se pone cuarto, con 11 puntos. 3-1 le ganó el Sabadell al Real Oviedo.
3: Gracias, Abad, un abracito fuerte.
1: Abrazo, chao, chao.
3: Acaba de terminar lo de segunda división, estamos entrando en la recta final de lo del Coliseum con este Getafe 1, Málaga 0. Y en nada también nos vamos a lo del Metropolitano. Bienvenidos a todos los que se incorporan a través de Es Radio, a este marcador de Radio Marca y Es Radio desde ahora. En 15 minutos hay partidazo en el Metropolitano, en nada estamos ya con ese Atlético de Madrid-Real Madrid, pero es que le faltan 4 minutitos a lo del Coliseum, JL.
7: Sí, porque añadieron 8 y estamos en el 94, así que le queda poquito al partido, aunque tiempo para más ocasiones. Y quería, se ha quedado con ganas de contar un cambio en el Getafe, Sergio.
4: Sí, que casi me adelanto. Ha entrado Da Vinci, que es el que tiene el balón ahora, y se ha retirado Satriano.
7: Ovación, por supuesto, al uruguayo después de otro partidazo del 10, aunque hoy no haya mojado. La tiene el Málaga, va a defender el Getafe con no sé cuántas defensas tiene ahora mismo, ¿eh?
8: Doble lateral, con Mojica y con Da Vinci.
7: Sí.
8: O sea, que sí, ya aquí para gestionar la ventaja en los minutos que quedan.
7: La sube Ramón, abriendo en parte izquierda para Cruz. Allá va Juan Cruz intentando desbordarla, pone con la zurda, buena bola, tocaba Sazonov para despejar, le cae a Terraz, cae al suelo, pide falta, pero se levanta porque no había nada, ahora sí la pita. Balón para el Getafe, vaya cabreo de la afición del Málaga que tenemos delante.
4: Sí, la verdad que estos minutitos se nos está haciendo difícil hasta ver, porque se levantan en cada decisión que pita en contra el colegiado del Málaga.
7: La va a poner en juego el Getafe, los jugadores del Málaga dicen que están perdiendo tiempo, Alberola Roja dice que estoy apuntando todo en mi reloj, en mi smartwatch. La va a poner Soria hacia arriba. Pelotazo largo, además avisaba al banquillo del Getafe, mirando al banquillo del Getafe como diciendo, estoy controlando las pérdidas de tiempo. La va a controlar Sazonov. Uy, madre mía, en la cesión hacia atrás de Sazonov. Eso no se lo hace ni a un enemigo. Directamente envía la pelota, saque de esquina a favor del Málaga. Cabreo de Bordalás.
4: No voy a decir lo que ha dicho, pero le he leído los labios perfectamente. Dale, JL, que hay córner.
7: Desde la parte izquierda, según ataca el Málaga, puede ser una de las últimas del conjunto de Funes para intentar igualar un partido que tiene ahora mismo el Getafe en el bolsillo con el gol de Iván Azón. Va a venir el Málaga. Mira, sube Alfonso Herrero.
8: Ahí va, ya marcó
7: sube el guardameta. Allá va con el vendaje rojo en la cabeza. El colegiado a advertir a dos futbolistas que no se agarren.
4: Sí, uno es Gudel, el otro es Ramón. También está por ahí Pablo Martínez arbitrando.
7: Viene el centro, balón al primer palo, Mojica de cabeza la saca, el balón en la frontal, abajo detiene Soria. Mira, la gente del Getafe le decía a Soria que no había portero, que sacara. Y dice Soria, tranquilo, tranquilo, y Bordalás, tranquilos, tranquilos.
0: Bueno,
7: ha sido
0: Fernando,
7: muy claro,
8: decía Jimmy. Sí, el que marcó un gol, Alfonso Herrero contra San Fernando, ¿verdad?
0: En el descuento, iba perdiendo el Málaga 1-0 y un gol contra el San Fernando. Le dio un puntito que fue importante para luego, en esa temporada, ascender a segunda división.
7: Mangala con Terraz, Terraz con Mangala, la deja correr, se intenta ir, parte diestra, provoca la falta, no, dice el colegiado que no hay nada de nada, saque de banda a favor del Málaga, que la pone rápidamente en juego. Se le va acabando el tiempo al Málaga, que está perdiendo en Getafe, en el Coliseum, en mini Stamford Bridge, jugando en parte diestra. Rafita la quiere poner arriba, corta Mojica. Envía saque de banda a favor del Málaga. La gente del Coliseum pide el final ya. Alberola Roja que dice que todavía queda tiempo. El cuero es de la Rubia. Se viene hacia adentro la Rubia. Toca hacia atrás. Defiende el Getafe, una de las últimas del Málaga. Pablo Martínez abriendo en parte diestra. Se desespera la afición del Málaga. Quieren que pongan la pelota a la olla. Hacia adentro Rafita. Puede perder la pelota. La pierde ante Terraz. Ni siquiera colgaron la pelota, creo que se equivocaron ahí los jugadores del Málaga. Sí. Se la lleva a Terraz con tranquilidad, abre para Da Vinci. Da Vinci quería pegarle, yo creo, a portería desde su casa. El cuero rebotado, la pelea a Da Vinci, no hay falta. Uy, Da Vinci al suelo, se queja de un golpe, pero dice el colegiado que no hay nada. Así que viene la contra del Málaga. Desde, uy, se deja la pelota atrás. Creo que era la Rubia, la pierde, despeja el Getafe. El cuero al costado, Alberola Roja mirando el reloj. Dice el colegiado que tranquilidad, que ahora pito ya cuando me apetezca a mí. Vuelve a mirar el reloj, llegamos ya al tiempo cumplido. Dice el colegiado que hasta aquí se acaba el partido. Gana el Getafe, vale el gol de Azón. Getafe 1, Málaga 0.
0: Sergio.
4: Pues los jugadores tendidos, Parra, sobre el terreno de juego, cansados del calor, del esfuerzo. Primera victoria en 5 partidos para el Getafe, el Málaga que sigue sin conocer la victoria en primera división.
2: 3 puntos para el Getafe, las estadísticas se resumen en más posesión para el Málaga, 55-45, a partir de ahí todo más para el Getafe, 19 tiros, 7 tiros a puerta, una ocasión importante y en amarillas 4-2, también más para el Getafe después de este partido. El Getafe con su victoria queda noveno con 8 puntos, el Málaga queda último en la clasificación, vigésimo con 3 puntos.
3: Vamos a pediros brevedad a todos en el resumen porque nos tenemos que ir ya al Metropolitano. Mateos.
8: Le daban el premio al mejor jugador del partido a Alfonso Herrero, no estoy de acuerdo. Para mí, Satriano, que vuelve a hacer del Getafe otra virtud de ganar los partidos dominando las áreas, algo que el Málaga sigue sin hacer esta temporada, y vamos a ver cómo le sienta este parón siendo colista sin una sola victoria en este inicio.
2: Desde luego el golpe es duro, Juanito, ¿eh?
9: No, como me habéis dicho que sea breve, desde la perspectiva del Málaga, pues esto es primera división, papá. Ya sabéis, muy de verdad.
2: No se puede decir mejor y más resumido. Muchas gracias, Juan, hasta la próxima.
9: Venga, un saludo.
2: Un abrazo fuerte de Jimmy, hasta la próxima también.
8: Adiós, chicos.
2: Borja, la última tuya.
0: Nada, después de la reflexión de Juanito, poco más que decir del Málaga. Tiene que mejorar en el sistema defensivo. Y luego el Getafe en su línea, que si encima le das fichajes como a Zona Bordalás, pues le va a sacar mucho rendimiento. Así que mucho que mejorar por el Málaga. Buen partido el Getafe.
3: Chao, Borja. ¿Quién fue el mejor encuentro, JL?
7: Pues si lo dice Jimmy, le tengo que hacer caso. Satriano.
3: Pues aquí lo dejamos apuntadito. Gracias a todos en el Coliseum. Te hemos contado este partidazo en un minuto. Metropolitano Atlético de Madrid, Real Madrid en marcador.
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0: celebración del Atlético de Madrid en el Metropolitano. Para Julián, lo hemos escuchado, pitidos para el futbolista del Atlético de Madrid. Venga, que nos plantamos ya en un pedazo de estadio, en la sintonía de la radio del deporte, claro.
1: Tú, Parra, sí. Imagínate marcar el gol de tu vida. Hoy, por ejemplo, tienes la oportunidad de hacerlo en todo un derbi, el derbi de la capital, Atlético de Madrid, Real Madrid, en el Metropolitano. Metes un golazo desde el centro del campo y de repente te das cuenta, Parra, de que no tienes a nadie con quien celebrar ese gol. ¿Tú te crees que eso puede ser posible?
0: 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Y lo primero que hacemos, como siempre, es recordar formaciones iniciales. Varela.
2: Bueno, pues en el Real Madrid, que acaba de ser anunciado por la megafonía, mientras se despliega un tifo del Atleti al cielo, Courtois a la portería, Dumfries, Konaté, Hausen, Cucurella, Tchouaméni, Valverde, Güler, Bellingham, Vinicius y Kylian Mbappé en el Atlético de Madrid. Con la duda de si habrá tres o cuatro zagueros, con Jan Oblak bajo palos, Pubil, Cuti, Romero, David Janko, Alejandro Grimaldo, con Llorente, Cardoso, Giuliano, Canguilí, Alex Baena, la referencia arriba, canadiense de Brooklyn, Jonathan Davis.
1: Ya tenemos aquí a mi derecha Javier Tinto. Hola, Javi, ¿cómo estás?
3: ¿Qué tal? ¿Cómo estáis?
1: Era un poquito lo esperado, pero ¿te gusta la alineación de Mourinho para el derbi?
3: Sí, yo creo que es lo mejor que puede sacar. Ahora mismo, tal y como está todo, Bernardo no estaba resultando muy fiable. Güler es el que está mejor en el centro del campo. Y yo siempre lo he dicho, Tchouaméni y Valverde, para él va a ser, los partidos importantes va a ser inamovible. Me sorprende el once del Atleti, porque veo un centro del campo muy liviano, ¿no? O sea, me ha sorprendido.
1: ¿Por qué mucho liviano? Cardoso, Llorente, en principio parece lo que pone el Cholo Simeone.
3: Vamos a ver si juega Llorente o juega a veces en la banda, pero sí, bueno, no sé. Me parece raro que saque allá Llorente en vez de intentar por la banda. O sea, creo que esa banda a lo mejor con Giuliano puede ser es la banda fuerte del Madrid, ¿no? Está Vinicius y tal. Pero bueno, hay que ver cómo los dispone, pero me ha sorprendido el 11 del Atlético, ¿verdad?
1: Desde luego, el debate está en el 11 del Atlético de Madrid para comentarlo Nacho Palencia. Hola, Palen, ¿cómo estás?
4: ¿Qué tal, Pozu? ¿Cómo estamos?
1: ¿Te gusta el 11 del Atleti y cómo crees que se va a disponer en el campo?
4: Sí, ¿por qué no? Evidentemente creo que Llorente estará en el medio del campo. No me imagino a Kang y a Cardoso siendo ese doble pivote de un Atlético de Madrid que tiene que frenar al Real Madrid.
1: Ni a Baena. Tampoco es que no veo a ningún otro futbolista para acompañar a Cardoso que no sea Llorente.
5: Yo veo, chicos, a Baena y a Cardoso.
6: Confirmado desde el vestuario, ¿eh? Simeone cierra en 5 y Llorente al pivote Cardoso, perdón.
1: En principio, Giuliano, falso carrilero derecho,
6: sí,
1: ¿no?
6: Sí.
1: Carrilero
6: Giuliano derecho. Es el que cierra en 5 en defensa.
1: Eso es.
4: Claro, es un ese 4-4-2 tramposo, ¿no? Que luego en defensa se convierte en un 5-4-1, se meterá Giuliano a ayudar a Marc Pubil, también Marco Llorente, pero bueno, es que Simeone este año está haciendo muchísimos cambios en la medular, ¿no? Todavía no sabemos si Coque, si Julman, si Cardoso, no sabemos quién es el titular de este equipo, no sabemos si este movimiento de rotación va a ser habitual a lo largo de los partidos, y está claro que algo habrá visto Simeone para que hoy sea Cardoso Llorente esa pareja en el doble pivote, así que bueno.
0: Palen, el himno del Atlético de Madrid en el Metropolitano. Lo escuchamos.

Así es como suena el Metropolitano en los minutos, segundos previos al comienzo de este choque. Sigue sonando.

0: Y para terminar, el himno del Atlético de Madrid, cantado desde el Metropolitano, salen por la bocana de vestuarios tanto Mourinho como el Cholo Simeone, abrazados, un buen rollo tremendo entre los entrenadores. Vaya pedazo de mosaico fantástico, con el lema del Atleti al cielo. Me queda por presentar a Sergio Asenjo. Hola, Sergio, ¿cómo estás?
1: Hola, ¿qué tal? Buenas tardes.
0: Vaya ambientazo tremendo para lo que esperemos que sea un partidazo, ¿verdad?
1: Bueno, es lo que tiene un derbi, sobre todo, pues eso, principio de temporada, los dos equipos aún encontrando sus mejores sensaciones, pero bueno, para la afición es un partidazo.
0: Tenemos también a Pablo González Fuertes. Hola, Pablo, ¿cómo estás?
2: Muy buenas tardes a todos.
0: Ortiz Arias, el hombre del bigotito abajo, y arriba Trujillo Suárez.
2: Bueno, pues sobradamente preparado para esta cita, árbitro con mucho carácter, poco permisivo en las protestas, que permite mucho contacto, aunque supongo que hoy en los primeros compases lo que va a querer es controlar el partido, y ojalá tenga mucha suerte y hoy hablemos solo de fútbol y deporte.
3: 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Vamos a incorporar también otra cancha más, que arranca ahora mismo lo del Ceuta y el Real Valladolid en el Murube. Al Snatcher, muy buenas.
4: Hola, ¿qué tal? Pozu Parra, marcador de Radio Marca. Pues sí, desde aquí, desde la Alfonso Murube, vamos a vivir este duelo entre dos equipos que llegan muy necesitados. Una agrupación deportiva Ceuta que va a buscar sumar los primeros puntos de la temporada, porque sigue siendo colista y porque sigue acumulando malas noticias en lo deportivo, más allá de la dura realidad que está viviendo aquí su gente. Enfrente va a estar un Real Valladolid que salió con una camiseta en apoyo a la ciudad y que también llega herido tras perder ese último partido en casa por 0-3 ante el Real Oviedo, dejando una de las peores imágenes de la temporada y donde Zorrilla ya expresó su malestar con cánticos de directiva división. Así que tenemos un duelo de urgencia que te contamos aquí en Marcador entre Agrupación Deportiva Ceuta y Real Valladolid.
3: Muy rápido, se iba a jugar un partido a la selección sub-20 en Ceuta. Interior dijo que no y ha confirmado Luzán que en principio no se va a jugar allí.
0: Venga, futbolista sobre el campo, todo absolutamente preparado. Esto es todo tuyo, el derbi en tus manos, Varela.
5: Bueno, pues arranca el partido, arranca el derbi. Arranca el primer gran choque de la Liga 26-27 en el Metropolitano, en una tarde de domingo soleada. Con la pelota para Jonathan David. Pelotazo largo desde la zona de David Hanco. Balón para Cucurella. Hoy se reencuentra con su compañero, amigo inseparable, Ale Grimaldo. Ambos a partir de mañana. Por cierto, Miguel Ángel Toribio, protagonismo en las Rozas, no para Lauzán, que algo tiene, sí para Luis de la Fuente, que ha convocado, entre otros, al Cucu y a Grimaldo.
6: A la 1:30 habrá acto de renovación de Luis de la Fuente. Ataca el Atleti.
5: Ojo, no hay fuera de juego. Jonathan David para marcar. Arriba, fuera de juego. Dejó acabar la jugada, estaba clara la posición antirreglamentaria del canadiense nacido en Brooklyn, en New York. Acompañó con la mirada Ibrahim Konaté, pelota de naranja Butano. No ha habido tanto ruido alrededor de la figura de Thibaut Courtois, que es quien tiene la pelota. Antes de nada, José Rodríguez, certificamos ambientazo en el nuevo Manzanares.
7: Ya se puede escuchar, la afición está entregada hoy al equipo. Es verdad que esos pitos a Julián dejan claro que no hay perdón todavía, pero puede que sea el mejor escenario posible para empezar a reconducir la situación. De momento, la araña en el banquillo, Simeone ya está fuera.
6: Courtois muy pitado, como siempre, también Raúl Asencio, también José Mourinho, y los decibelios se elevaron cuando anunciaron el nombre de Vinicius y Mbappé, aparte de razones deportivas, por el episodio de las camisetas.
5: Bueno, pues el balón queda en zona izquierda para el valenciano. Juega el nano Grimaldo, tocando atrás, balón para David Hanco, zona de zagueros, la tiene el 17, viene el eslovaco, zona de sombra. En el tendido 10 va a recibir Pubil. Aparece el catalán campeón del mundo. Pelotazo largo, obliga a recular ahí a Tinhausen. Regresa a España, toca para Cucurella. Anticipa ante Juliano, la disputa el 20. Juega el argentino, entrega atrás, balón el apoyo. La tiene en el segundo minuto de choque. Con empate a cero en el marcador. Pelota para Oblak, de momento miedo, respeto, más que vergüenza aquí en el Metropolitano.
6: Decía el reencuentro Raúl de Cucurella y Grimaldo. Hay otro con morbo, como el de Baena con Valverde otra vez. Pero para mí el más random, el que más ilusión me hace, el de Konaté con Lugman.
7: Es curioso.
6: RB Leipzig 2020, aquel Leipzig que eliminó al Atlético de Madrid en la Final Eight de Lisboa.
7: Es curioso lo de Grimaldo. Es el primer partido oficial en su carrera deportiva en el que se mide al Real Madrid. Nunca antes había jugado contra los blancos.
5: Bueno, pues siempre hay una primera vez que nunca se olvida, claro que sí, con el doble patito. Pelota para Hausen, entrega para Tchouaméni, formando pareja de hierro, pétrea, férrea. Con Fede Valverde, cuero para Kylian Mbappé. ¿Dónde está Mbappé? Lateral izquierdo prácticamente. Aparece Kiki jugando, entregando para Hausen. Lo que sí parece claro, Tinto, es que el Madrid no tiene ninguna prisa.
8: Sí, yo creo que el Madrid va a esperar un poco este primer arreón de Atlético de Madrid, que pegará, como siempre. Y bueno, un poco a verlas venir, ¿no? Yo creo que tiene que buscar mucho a Güler, que ahí en esa banda, he visto que Llorente está en el centro por, un poco por la derecha, pues en esa banda con con Grimaldo yo creo que puede tener muchas opciones.
5: Bueno, reclamaba una falta, ¿no? Sí, decíais.
1: Por cierto, Pozu Parra, si hablamos en el cambio que hizo el Cholo otro día frente a Osasuna de Cardoso, que dije yo que se le había puesto cara de titular en
0: toma
1: el Madrid.
0: Ya, toma ya.
3: Quien conoce al Cholo, conoce al Cholo.
1: Yo cuando dejó a Coque en el campo dije puede ser que sea titular frente al Real Madrid.
5: Bueno, pues la pelota queda para el Real Madrid, que no incomoda en absoluto al Atlético de Madrid, basculando. Recibe Arda Güler, viene Arladín, Quiraba, quería el giro, la vigilancia de Janko. Está claro el emparejamiento, Pubil Vinicius, Cuti Romero ante Kylian Mbappé. Ya se conocen, vaya si se conocen.
6: Sí, aquella final del Lusail.
5: Y no se llegaron a enfrentar, no, Argentina-Francia no se cruzaron.
6: No, el Cuti Romero ha jugado contra el Madrid en dos ocasiones, lo hizo con la Atalanta. En aquella semifinal también pandemia, en 2021. El gol de Mendy en Bérgamo, 3-1 en el Di Stéfano.
3: Ha roto el emparejamiento Llorente-Vinicius, José, sí, del que hablábamos estos días y que había sido muy prolífico muchas veces para el Cholo.
7: Era el antídoto perfecto y por eso cuando ha salido la alineación yo buscaba la forma, digo, a ver, pero lo puede emparejar en el repliegue y es que no había manera. Y preguntaba en el vestuario, digo, pero entonces Llorente va seguro al
5: cuidado que arranca, Kylian Mbappé obliga al repliegue a Juliano, viene para acelerar el cambio de ritmo, le mete un poco de chispa, de viveza, Quindilla para el partido, juega Vinicius, bota naranja, entrega para Ibrahima Konaté, el R tocando para Dumfries.
6: Hablando de bota, estrena bota Mbappé, a ver si es on o no. Ha dejado Nike y se ha ido, bueno, pues casi pionero con esa
5: firma de Federer,
6: marca de
5: Roger,
6: botas.
5: De Roger Federer.
6: Pero futbolista yo creo que es de los primeros.
5: Sí, sí.
6: Auspiciado por Henry.
3: Sí, junto a Sidney Centerleib, que es la apuesta que han hecho en el fútbol femenino, la del Barça.
9: Sí, sí. Decíais lo de Llorente, que no está en este caso marcando, fijando
7: primer
9: a Vinicius.
7: Primer pique en banda. Ahí va el Cholo, saliendo ahí a la divisoria, a Varela. Porque iba primero Arda Güler.
5: A ver, Pablo, mucho bigote, pero no hay tarjetas.
8: Recadito,
5: Pablo,
8: recadito.
5: No, a ver, está, Pablo.
6: Es que Arda Güler no quiere pecar de naif. Le han dejado ahí un sellito y se ha acercado al cuarto árbitro con mucha vehemencia. Y ahora Simeone
5: dentro del campo y amarillo.
6: Simeone diciéndole que eso.
8: Pablo, yo tengo una.

0: no lo solicite.
1: ¿Cómo que no?
2: Totalmente.
1: Primer balón que toca Guller y le pega un recado. ¿Cómo que no lo solicita?
0: Es que la situación del partido no lo solicite. El tiempo le pondrá o le quitará la razón a
1: Amarilla Baena, no pita.
0: En este caso, él decide gestionar de esa forma.
3: Mal, fatal.
0: Bien, bien. Bajo tu punto de vista, Raúl. Perfecto, bajo tu punto de vista.
3: Ahora te explico por qué. Balón en saque de córner. Primero el córner. Viene con el golpeo, toca Arladín, quien emerge, Tchouaméni, el remate. Intenta achicar la defensa del Atlético de Madrid. El cabezazo de Baena, anticipa para Valverde. Ahí, ahí. Ahí había cuitas pendientes. Te voy a explicar por qué lo ha hecho de pena. Primero, porque es una amarilla de manual para frenar todo. Segundo, porque permite a Guller protestar al cuarto árbitro y se la zampa. Y tercero, porque el que menos culpa tenía, el último en intervenir Cholo, se ha llevado la amarilla. Eso es lo que ha pasado. Tres errores del tirón de este Vainas.
0: Yo con que me expliques en qué manual lo pone, me vale, suficiente. Con que me expliques en qué manual, me sirve.
4: De Cardoso, otra de Cardoso.
0: Sí, pero dime el manual.
3: Mal, fatal, fatal.
0: Perfecto, es tu punto de vista, yo lo respeto, pero dime el manual.
3: Amarilla Guller. Permite protestar a Guller al cuarto árbitro y no se lo permite a Simeone. Tres errores consecutivos en un minuto, tío.
0: Simeone estaba dentro del terreno de juego, cosa que es impropia de un entrenador. Y no estamos hablando de protestar, estábamos hablando de invadir el terreno de juego. Mira, a ver.
3: Vaya,
0: es que,
3: bueno,
1: hay
3: venga,
1: que,
3: vamos.
1: No, Varela, hay que leer esta línea. Hay que ir conociendo a Pablo. Cuando Pablo dice, puede sacar tarjeta, es que es tarjeta.
5: Falta.
3: Para Guller, viene para acelerar, ya pasó. Viene para presionar Jonathan David. La tiene Guller, juega el turco, el otomano. Amenaza por fuera, claro, la ofreció a la izquierda. Bien el canadiense, el enganchón de Guller se enredó, tocando ahí para Johnny Cardoso, juega el americano, la faltita ahí sobre Baena, la patadita de Guller, se duele, falta.
4: Muy caliente Guller, muy caliente Guller después de esa acción, fue con demasiada intensidad, antes protestó otra falta de Cardoso, ahora la falta en área roja y blanca. Y la gente le pide la amarilla al turco.
5: Se la devolvió de manual.
0: Ahora sacamos tarjeta, pero si está en su área.
6: A ver, chicos, una cosa.
5: Lo que no podemos hablar todos a la vez.
6: Las pulsaciones se suben mucho en los tenis, pero no podemos hablar todos a la vez. No le ha sacado tarjeta a Baena y tampoco se le ha sacado a Guller. De momento el listón lo tiene claro.
1: No, es que una está atacando el Madrid y otra está en el área del Atleti. Y encima hay balón. Hay balón por medio.
6: Podría haber sacado tarjeta.
1: Nada que ver.
6: Vale ya. Como empecéis a hablar todos, empezamos a bajar los micrófonos. No ha habido de momento tarjeta. Juega Raúl.
3: Rendiros este derbi, se juega sin árbitro. Balón para el Atlético de Madrid. Esta política aperturista y novedosa de
1: que me comparéis esas dos faltas y unas en el área del Atlético. En el área del Atlético, aún en el partido, estamos locos. Estamos todos locos. Y con balón. La otra no había balón.
3: Estos son los premios. 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A los partidos de la selección. Los viajes a Nueva York tienen estas cosas. Premios, derbi para el caballero. Balón hacia la parte derecha, cuero para Pubil. En el 9 del primer acto, jugando para quién. Entregando para Kang-in Lee, tocaba el coreano Dinchón. Entregando ahí para Gio Simeone. Otra vez Kang-in Lee, la presión, la vigilancia de Fede, de Valverde. Tocando para Marco Llorente, acostadito por ese carril. Buscando el 10 de la primera parte, empate a 0. Hoy gana el Barça, pase lo que pase. Le mete distancia a uno, al otro, a los dos a la vez. Jugando para el Cuti Romero, viene campeón del mundo, horizontal para Janko. Pasillo de seguridad, aparece Grimaldo, doble patito, se frena. La presión de Arda Guller, el Atleti juega andando.
7: Bueno, estabais comentando antes de la marca de Llorente. Es que el Atlético tiene por ahí merodeando a Pubil, a Juliano y a Llorente precisamente para tapar un carril o una zona donde merodean Mbappé, Vinicius o Cucurella, ¿no? Yo creo que también puede ser inteligente el planteamiento de Simeone, que no fija a Llorente a Vini, pero están los tres ahí pendientes de los jugadores más peligrosos del Madrid.
1: Sí, es que yo creo que Mbappé tiene que caer más al otro lado. Está Guller, está Grimaldo, que no es un gran defensor, y yo creo que Mbappé tiene que empezar a caer un poquito a ese lado para hacer daño por ahí con Guller.
8: Sí, sobre todo esta acción del Atleti, que no dejando transitar al Madrid, jugando muy juntitos, saben del peligro que tiene el equipo de Mourinho cada vez que roba todos los pases verticales hacia Bellingham, Vinicius y Mbappé.
9: Y en la banda cambian los roles, después de la amonestación al Cholo. Pablo Bercellone y Gaby Fernández, que se estrena también en un derbi en esta nueva ocupación, son los que salen a dialogar, a debatir con el cuarto árbitro.
3: Bueno, pues intenta la maniobra, la construcción del juego de ataque, presiona tímidamente Kylian Mbappé, a Chucha exige el 21, ese...
4: El césped está mal, ¿eh?
9: Se cambió justo antes del partido ante Osasuna, sí. Ya sabéis, los conciertos, por eso pidió el Atlético de Madrid jugar esos partidos, tres seguidos en, fuera de casa en el campeonato doméstico, y además del debut en Champions, se cambió justo antes de Osasuna, la presentación de Jonathan David, ya estaban cambiándolo, y de momento tiene pinta de

0: que le está costando un poco agarrar, a ver cómo avanzan los minutos.
1: Lento, pesado e irregular. La bola no va uniforme cuando hay un balón raso. De algún que otro botecito.
2: Konaté recibió de Dumfries, entrega para Courtois. Impagable el trabajo de Jonathan David. Pelota larga buscando a Vini. Se la come Pubil, mal orientado en la triangulación defensiva. Viene Vini encarando en el aclarado. Va Vini, ingresa en el área, espera. Encuentra a Mbappé, se da la vuelta, la dejaba pasar. Llega Bellingham, bien. En el blocaje, Janko, atentísimo. Jan Oblak de negro a Zabache. Pelota para el Atleti.
0: Muy cuidado seguro, Llorente, a corregir, Sergio.
3: Creo que iba a decir Asenjo que cuidado con Pubil, me parece que
4: es. No, sí, lo he dicho yo, Parra, no, que no ha arrancado la temporada en el estado físico que la dejó la pasada, ¿no? No, todavía no ha hecho pie, no ha terminado de hacer pie. Es verdad que marcó un golazo al, creo que recordar, no sé quién fue, Málaga. Al Sevilla, al Málaga, en el primer partido, pero todavía no estamos viendo al mejor Pubil.
2: Bueno, está un poco impreciso el Atlético Madrid en la génesis de la jugada, le va un poquito mejor correr. Pero desde atrás está teniendo dificultades, se equivocó a Grimaldo, regaló la pelota al Real Madrid, la quería Dumfries, la tiene Arda Güler. Juega la niña bonita, tocando para el pianista de Rouen, Aurélien Tchouaméni, le dicen Aurel. Este para el capitán Valverde, jugando con Konaté, que sigue sumando minutos y titularidades a la espera de Militao. ¿Cuándo volverá Militao, Miguel Ángel Toribio?
1: Para después del parón, se espera que ya esté en dinámica de grupo.
5: Es que yo creo que el once que ha sacado el Atleti invita al Madrid a presionarle. Porque no veo una clara salida de balón, no sé quién puede sacar ahí el balón.
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3: Pues mira, se me ocurre, Raúl, si te parece que cuando llegue el minuto 80 más o menos, demos el jugador T-Rex de Soudal al futbolista más completo.
2: Tengo dos candidatos, Tchouaméni en el Real Madrid, el Cuti Romero en el Atlético de Madrid.
6: Pues venga, a ver cómo responden.
2: Dos buenos candidatos.
6: A ver cómo responden.
5: Tengo a los dos en la fantasy.
2: A ver si Sella
5: ha gastado la pasta.
6: Son auténticos pegadores, ¿no?
2: 13 minutos del primer acto, buscando el primer cuarto de hora de choque al Metropolitano, absolutamente lleno, manga corta, bermuda, hace calor. Pancartitas que se despliegan en el fondo.
0: Ceuta es España, ni se arruga ni se tapa. Y ese aplauso ahora de la grada del Metropolitano.
2: Muy bien el Atleti, muy bien.
3: Ceuta no se vende, Ceuta se defiende, creo que es lo que canta la afición del equipo rojiblanco.
2: Es un clamor España. Lástima que Moncloa pertenezca a Rabat, esto es lo que hay. Pelota para Ibrahima Konaté. Buscando el balón largo, entrega y Marco Llorente la recuperación, viene por el círculo central, interior, pierna derecha, coge rosquita con Vita, viene la fantasía, aparece el coreano Kangin Lee, viene en el amague, encarando ya Cucurella, no tiene buen hoy, compañero de baile, Kangin Lee, Cucurella de los mejores defensores en el mano a mano de esta liga española, arranca Giuliano, viene trompicado, rectificó Cucurella, recupera verticalidad y sentido del juego, Simeone. Tocando ahí para Llorente, otra vez para Kangin Lee, cargando por el perfil diestro, poca iniciativa ahí, no se ha aproximado prácticamente nada, ni Baena, ni Grimaldo por ese perfil, lo está reclamando Janko, viene en el centro, no ayuda Vinicius, quien recibe es Kangin Lee, encarando ahí ante Cucurella, sale por fuera, no por dentro, finalmente el centro, segundo palo, para el remate, tocó Jonathan David, qué peligro, se quedó ahí clavado, cuero para Juni Cardoso, la acomodaba, balón para Baena, quiere chutar, remate raso, Hausek, bien el Atleti ahora.
0: La tuvo al segundo palo Jonathan David, ese caracoleo de Kangin ante Cucurella, apareció el canadiense, pero no supo orientar ese remate, Jonathan David, que por cierto ya sabe lo que es marcarle al Real Madrid, lo hizo con la camiseta del Lille en octubre de 2024 en aquella victoria del equipo francés en Champions frente a los blancos.
2: Le quitó Baena la bota a Valverde, otra que se zampa, bigote a Rosset, Ortiz Arias. Es una chufla, hombre, es una broma. Lo de este árbitro es una broma, no ve nada. Tenemos árbitros ciegos, ninguno usa sonotone, todos se enteran de las protestas. No ven nada. Camiseta color
5: acabaste
2: cupón
5: de la UCI. Acabaste de desahogar ya. Acabaste de desahogar.
2: Pablo, es que es increíble, ya. Tío. No, increíble.
5: No, que tú desahógate. Desahógate tranquilo. Buena tarde. Desahógate.
2: Balón para Cucurella. 16 del primer acto con el empate a cero. La quiere Aurélien Tchouaméni. La está reclamando Hausen. Es quien recibe. El alfiler del abanico desplegando hacia la parte derecha. Cuero para Ibrahima Konaté. Juega el parisino. Se la quita de encima. No pasó la recuperación de Pubil. Estaba en el pasillo central. Toca para Llorente. Parece que es el mini partido para el Atlético. Quiere crecer el equipo de Simeone porque el de Mourinho, que no se asoma, no acaba de presionar, no acaba de sentirse cómodo. No hemos mencionado, Miguel Ángel Toribio, a un futbolista. Se llama Jude, se apellida Bellingham.
1: Una recuperación cerca de la zona de creación del Atleti, mucha presión, pero de momento desconectado el futbolista inglés, actuando de enganche con Vini y Mbappé.
2: Bien para crecer el Atleti, la tiene Giuliano, encarando a Marc Cucurella, se hizo lío, quiso hacer una bicicleta y se le salió la cadena. Toca para Vinicius, ahí la marca individual y con Marco Llorente, no se anima Vinicius, sabe que Llorente es mal podenco para echar una carrera. Metía la punterita, le es internacional por España, porque mañana ya no está en la lista de De La Fuente. Cuero en el lateral, no tiene prisa el Real Madrid, parece que está contento con el 0-0 del Luminoso aquí en la avenida Luis Aragonés.
3: Pero fíjate, ahora ya mira cómo ha vigilado Llorente ahí Palencia el avance de Vinicius. O sea, no es una marca exacta, pero sí es verdad que entiendo yo que tiene que estar pendiente.
4: Claro, hay que sumarle ahí a Giuliano y a Pubil, ¿eh? Que
6: claro, es tiene... el triángulo, hacer un triángulo,
4: sí,
6: ¿verdad?
4: Sí. Tienen ahí esa zona bien, bien tapadita, por eso decía Tinto que Mbappé sería inteligente que se fuese, o sea, desmarcase más desde la otra banda, ¿no? Porque esa banda va a estar muy poblada de jugadores defensivamente muy buenos del Atlético de Madrid. Y bueno, de momento un partido muy táctico, ¿no? El Madrid presionando arriba, el Atleti parece cómodo entregando la pelota. Es verdad que no está sacando el balón.
1: Todo el banquillo se levanta a pedir la amarilla a Álex Baena.
5: Bueno.
1: ¿Y Arias?
5: A segunda está tampoco. Lleva dos. Nada.
2: ¿Y ahora qué? Sí, ¿y ahora la amarilla qué, Pablo? ¿Y
5: va
2: ahora
5: a cazar a Arda en todas?
2: ¿La amarilla qué?
1: No ha pisado el campo Mourinho, ¿eh? Se ha levantado todo el banquillo.
2: Es amarilla, que no puede levantarse en el banquillo, por favor. ¿Ahora
0: eso,
2: qué?
0: Eso le dice Simeone al cuarto
2: ahora
0: árbitro.
2: Qué. ¿Ahora qué?
0: Le dice al asistente al cuarto árbitro y ahora Ortiz Arias. Le hace con la mano, le dice ahora no, ahora no.
6: A ver, Pablo, ¿la acción es de amarilla?
7: Vamos a ver, la acción es una zancadilla sin más.
4: Correcto.
7: Pero una zancadilla como las que vemos en todos
5: pero
7: los partidos.
5: Pero sin balón, sin balón otra vez.
7: Bueno, no, hombre, es que habitualmente esto, las zancadillas, las faltas, los derribos son sin balón, porque si toca balón no sería. Digo yo, habitualmente, ¿eh? Habitualmente.
4: No, es que cualquiera que nos escuche parece que el Atleti tiene que estar ya con 8 en el campo.
5: No,
4: es que
5: con
4: es
5: 8,
4: falta
5: pero
4: de
5: Baena tenía
4: normal,
5: que tener una tarjeta amarilla.
6: A ver, si le hubiera sacado la amarilla Baena en la que era, pues no se hubiera montado la que se ha montado
5: tendría
6: después.
5: Tenía que tener una tarjeta amarilla y punto.
4: Y otra Guler.
5: Venga, por favor, compárame las dos esta con la
4: Bueno, una es una patada, la otra no
2: fue
4: patada.
2: Balón para Hausen, balón para Hausen.
5: Te has tratado tú solo, Nacho.
2: Que no, que el problema no es ese, hombre, el problema no es ese. El problema de los árbitros es otro muy claro, ya está, no pasa nada. Pelota para Mourinho, entregando para Arda Güler. Viene para jugar el turco, el ritmo ¿Mourinho? Es cansino. Perdón, para Arda Güler, de hecho. Se levanta todo el banquillo y se hacen popó. Y como hay esa indicación que hay que llevarse bien con el Madrid, pasarle la mano por el hombro y explicarle, pues ya está, Simeone protesta mal, Mourinho protesta bien. Esto es lo que hay, esto es lo que hay en el fútbol español. Balón para Güler, jugando en el vértice del área, tocando para... El único que le echó pecho contra el Madrid fue Pablo González Fuertes. Cuero para Tchouaméni, jugando para Hausen, este con Arda Güler. La está reclamando Kylian Mbappé en el 20, prácticamente el primer acto. Se la lleva Tchouaméni en zona de sombra, la reclama Konaté, la deja pasar. Cuero para Fede Valverde. Si el Madrid no corre, no tiene nada que hacer. Pelota para Bellingham, las indicaciones de Diego Pablo Simeone. Trabajo y mucho para el cuarto árbitro. Toca Tchouaméni, dominio infructuoso de los blancos, jugando ahora por el perfil izquierdo. Por ahí bascula Güler, entrega Mbappé, muy activo, bastante mejor que Bellingham y que Mbappé. Hace falta Diomande, recuperación para Kang In Lee, está solo, demasiado lejos, tiene que frenarse. Encuentra Jonathan, no te vayas, Palondo. Y se fue Palondo, se la llevó Tega tarde Kang In Lee, la faltita sobre Danfis, que sigue el juego, ahora cierto Ortiz Arias. Pelota para Vinicius, quiere acelerar, tiene que frenarse, buen balance defensivo. Otra vez el Madrid a empezar. R que R, raca que raca. Ahí va Bellingham.
5: 19 minutos sin porteros, ¿eh?
2: Sí, sí. La aproximación aquella del Atleti, poquito más.
1: Y técnicamente pobre, ¿eh? Malos controles, malas acciones de calidad.
5: Bueno, es que yo creo que
2: mira, Bellingham no se anima a chutar, aparece Tchouaméni, ahora sí, arriba. Bien, Tchouaméni, disparo en potencia, en peine total, balón centrado por encima del marco de Jan Oblak.
8: Primera aproximación que concluye el Real Madrid, 20 de la primera parte, empate a cero.
0: Y caía a banda ahora Marcos Llorente. Es verdad que su demarcación es la de pivote, pero está constantemente volcado a la derecha para ayudar, en este caso contra Mbappé, contra Vinicius, contra el que sea, pero es un refuerzo más en ese costado diestro, ¿eh?
3: Tengo la sensación, Asenjo, de que el Atleti lo tiene muy claro. Le presiona el Real Madrid cuando sale con balón y si le superan esa primera línea, se mete e intenta dejar que el Real Madrid tenga la pelota en zonas en las que no es demasiado ofensivo y luego a partir de ahí intenta salir.
9: Sí, sobre todo porque sabe que el Madrid en ataque posicional le cuesta mucho cuando más peligro crea el equipo de Mourinho es en transiciones rápidas. Entonces, y sabiendo que el Madrid las primeras partes es cuando más domina, porque luego los partidos se le suele desorganizar y hacerles largos.
0: Lo dijo ayer en sala de prensa y lo tiene clarísimo. No quiere que el Real Madrid corra. No quiere que aprovechen las transiciones de Vinicius, de Mbappé y compañía.
8: Bueno, pues lo tiene claro Simeone. Intenta minimizar
5: igual el Madrid,
8: del rival.
5: Lo mismo el Madrid. Es que están jugando lo mismo. A ver si roba un balón y corremos. Y ninguno de los dos roba, pues están los dos metidos, ¿no? Es el mismo partido, los dos entrenadores.
8: Protege Hausen ahí ante. Le clava una falta, no la cobra el colegiado, se cayó. Ibrahima Konaté, aparecía Kangin Lee, muy blandito. Hausen, por Fio Gio, es quien la tiene. Va Simeone, remate cruzado, fuera. Bien, Simeone. Lo intentó hasta en una tercera acción. Le está dando mucho ese brío. Se confió Hausen, se confió más, todavía más blando Konaté. Ha sacado petróleo.
1: No estaba jugando mal Hausen, pero ahí fue con alguna duda.
5: Konaté, ¿no? Konaté peor.
1: Vuelo,
0: pero el que falla es Konaté, el que falla es Konaté en el despeje y luego yerra también Jonathan David, que tarda un montón en decidir.
5: En los dos despejes, porque el segundo despeje es muy peligroso de Konaté, ¿eh? Le deja solo a Juliano dentro del área, ese despeje la tienes que mandar a una banda.
10: Muy blandos los dos centrales del Madrid al final, ¿eh? Muy blanditos.
5: No, pero a mí hoy Hausen sí me está gustando.
10: Bueno, lo acaba de hacer Hausen también, ¿eh?
5: A mí ha sido más culpa de Konaté, porque la acción de Hausen no lleva peligro. Konaté se ha dejado robar el balón y luego ha hecho un despeje que se la da Juliano dentro, pero vamos.
8: Bueno, pues presiona Bellingham, primera acción la que presiona. Chucha, Arda Güler, el más activo en el Real Madrid. Se la quitó Janko desde atrás y desde abajo. Cuero para Grimaldo, entrega para Llorente. Le falta fútbol a la Leti, le sobra pulmón. Toca para Pubil, amplitud, zona derecha. La profundidad siempre llega a partir de la anchura. Jugaba Gio, pero claro, a la pelota se juega con ese objeto redondo que conviene tocar con precisión. Si no, sale como un balón de rugby. Ahí está Tchouaméni, toca exterior, pierna derecha, limpiando la jugada con Kylian Mbappé. Habilitado para Bellingham, devuelve para Tchouaméni. Toca Janko, muy activo. Vini con el pecho, reclamaba el sombrerito. ¡Arriba, Vini!
0: Bien, Vinicius. Mano en el control de Vinicius. Decía el árbitro que no.
1: Vaya acción de Tchouaméni, que ha acabado de delantero, ¿eh? Acabó descolgándose a los Sami Khedira, una especie de box-to-box. Y acabó cargando el área el centrocampista francés. Se nota mucho su presencia. El Madrid gana físicamente, tácticamente. A ver lo que le dura la gasolina, porque en Elche la segunda parte se le vio cansado y el Madrid lo notó.
10: Pero le cuesta tinto al Madrid atacar en posicional, ¿eh? Le cuesta mucho.
5: Pero muy clara esta ocasión, ¿eh? Si va a puerta el gol, porque es que estaba Oblak ahí, está vendido, si va al lado de Oblak, al otro lado. Es muy clara esta ocasión, es que ha disparado casi.
10: Bueno, muy clara tampoco. O sea, ha sido una ocasión de disparo media distancia, tampoco
8: pero
10: es.
8: Yo hoy sí que creo que era partido para Bernardo Silva.
5: No sé, ¿eh?
10: Bueno,
5: si por ritmo, por si ritmo tiene, dices.
10: Si, como está si de intensidad, complicado también para Bernardo, ¿eh?
8: Si tiene, ya, pero si tiene una virtud es el regate, ¿no? Y el pase entre líneas. Hoy no tiene que recuperar mucho,
3: sí, pero igual,
8: no juega.
10: Sí, Bernardo de media punta pides, claro.
3: Lo que pasa que en los partidos que ha jugado, yo creo que se ha diluido un poco en el minuto 50 o así.
8: No, lo ha metido de medio centro, a 60 metros también. De la portería.
10: Eso sí.
5: A que no es el partido, de... es como siempre para Mbappé, que pide el balón de oro y los días importantes, mírale. ¿Ha tocado algún balón? Porque del ridículo de Mbappé de rueda de prensa ya nos hemos olvidado después de lo de Lamine Yamal, de me llevé a dos jugadores en la final. Esa es histórica, ¿eh? Nadie cuenta que arrastré a dos jugadores en el gol de Ferran. Eso es lo más antológico que he escuchado yo para pedir un balón de oro.
1: No es verdad, no es verdad, no arrastró nada.
3: Eso es una vergüenza. ¿Cómo que no arrastró nada?
5: O sea, a mí me parecía ridículo lo de Mbappé. Me arrastré a dos jugadores en la final para que luego uno centrara, pero por lo
1: detrás. Están defendiendo en zona, no arrastra nada, arrastra más Mikel Merino.
10: Tan verdad como ridículo.
5: Es un ridículo de los dos.
3: Yo creo que
1: un balón de oro por arrastrar, nada, coño, esto no es el tute.
3: No, hombre, no creo que sea balón de oro para arrastrar, pero es innegable que Pedro Porro centra solo porque a Lamine le cubren dos.
5: Ya quería apoderar del gol de la final.
3: No, eso no te lo discuto, pero
5: que Mbappé igual, que es
3: innegable.
5: Par,
3: igual que Vinicius hoy, que a Vinicius hoy le han puesto a tres tíos en la derecha para él.
10: También lo hace Vinicius, también arrastra a tres Vinicius, ¿verdad?
5: Pero que lo que digo es que los dos. Mbappé hoy es el día que tiene que ganar el Balón de Oro.
10: Claro,
5: hoy. Oye, juega contra el Atleti y meto tres goles. Vamos a ver los tres goles hoy de Mbappé. Claro, pero si es que contra el Racing es facilísimo. Es hoy. Kiki.
8: Bien, ahora la recuperación, Vinicius, remate, arriba. También la quería Kiki, no era mala. Quizá una opción un poquito más centrada con Kylian Mbappé. Reclamaba una falta Johnny Cardoso.
0: Se enfada muchísimo el Cuti Romero. Es el jefe, lo decíamos, de la defensa del Atlético de Madrid. No lleva el brazalete, pero como si lo portase. Era el encargado de dirigirse a Ortiz Arias para dejar claro el enfado de la defensa del Atlético de Madrid por esa decisión del árbitro.
10: Un poquito chupón, ¿eh? Un poquito chupón, Vinicius.
1: Es una de las claves de este Real Madrid. Ha sido la mejor versión del Madrid contra el Inter, también contra el Elche la primera parte. Presión arriba, roba y es como genera ocasiones. Claro. El Madrid no genera fútbol, pero sí tiene esa capacidad física, esa capacidad de robar balones y de un zarpazo.
5: Eso juega. Si pierde, ya ha disparado en 5 minutos 3 veces, Tchouaméni, Vinicius.
4: No lo está haciendo nada mal el Madrid, ¿eh? El Atlético no ha podido salir, no ha tenido una salida limpia en todo el partido. Todas las ocasiones vienen por pérdida en tres cuartas de campo, pero en este caso en el campo del Atlético de Madrid.
10: Bueno, eso juega el Madrid, es a lo que está jugando.
4: Bueno, pero eso lo hace bien el Madrid. El Atlético no está fino hoy con la pelota, no está sacando la pelota ninguna vez limpia. Y bueno, ya ha tenido 2-3 seguidas, no clarísimas, pero bueno, que vamos, mucho más peligroso que el Atlético.
0: Pero ahí también es a lo que te expones con ese doble pivote. Sí. Si Koke desaparece de la ecuación.
4: Claro.
5: Y Hjulmand, que a mí me ha sorprendido.
0: Pero Hjulmand es muy lento en los tiros. Es algo que preocupa mucho en las transiciones, en un partido rápido. Ahí Cardoso estaba claro que le iba a premiar, pero si tú colocas también a Llorente en el doble pivote, entiendo que en la segunda parte Koke va a jugar a Senjo, pero claro, ahí pierde el fútbol.
5: Ha ido a frenar. Simeone va a frenar al Madrid, pero no va a crearle problemas al Madrid.
3: Sergio.
9: Pero que yo creo, José, que es más el planteamiento. Yo creo que hemos hablado durante toda la temporada que es que cuando juegan con carrileros tiene muy poca fluidez el Atlético de Madrid. Cuando juega con defensa de cuatro tiene más gente por dentro, gente de mucho pie, puede enlazar con los delanteros. Caninli se pega a banda derecha, donde más peligro hace y más cómodo está. Entonces, con carrileros acumulan mucha gente en su propio campo.
10: El único que no lo ve es el Cholo.
5: Es que contra el Madrid, lo que le duele al Madrid es cuando un equipo te coge el balón, la toca tal, y el Madrid se desconecta de los partidos porque cuesta mucho volver y tal. Pero un equipo que salga a robarte y tal, al Madrid le da igual porque juega lo mismo. O sea, por eso digo yo, Hjulmand, tal. Es que yo Llorente contra el Barça de medio centro lo veo top, porque es que les mata. Pero contra el Madrid me dirás tú que va a frenar Llorente, a Tchouaméni, a Valverde.
3: Llorente, Bellingham, a lo mejor. Venga, el año pasado, Varela.
5: No entiendo esa posición de la banda.
8: Ahí está jugando Baena.
5: Eso contra el Barça.
8: Johnny Cardoso intentando superar líneas con mucha dificultad. Viene Baena. Le cuesta más al Atleti conquistar territorio madrileño que Ceuta recuperar el suyo. ¿Balón para quién?
3: Va.
8: Ahí está Pumil, ingresa en el área. Va Pumil, buscaba el centro, tocaba ahí con su compañero y campeón del mundo, Marc Cucurella. Mañana se reencuentran, pelota en saque lateral. Balón para el conjunto rojo y blanco. Aparece Cardoso, el norteamericano de... Él es del Betis, futbolista nacido en el estado de New Jersey. Ahí juega Grimaldo, pide calma, la tiene Janko. Estamos ya rebasando muy con creces el Ecuador de esta primera parte, camino de la media hora, empate a cero. Viene Baena, jugando el de Roquetas, amenaza disparo, toca de primera. Balón para Canguilí, filtra el pase y hay peligro. Buscaba el pase atrás, casi de la muerte Baena. Se equivoca Pumil, un poquito forzado. La cuelga y la mete prácticamente a la olla con el pecho. Juliano recupera Grimaldo. Anticipó ante Guler, vuelve a empezar el Atlético. Bien, orden.
0: Ahora sí, tiene más el balón el Atlético de Madrid, con Grimaldo en ataque en ocasiones, como el otro día ante Osasuna, intentando incrustarse, en el centro del campo y sobre todo el factor diferencial cuando entra en juego Kangin con el balón.
8: El Atlético tiene una consigna clara, Nacho, no precipitarse, no cometer ni un error.
4: Claro.
8: Antes de iniciar cualquier jugada se miran entre ellos y dicen, ¿podemos?
4: Claro. Ese es el once de Simeone. Es verdad que la estrategia en lo defensivo hay que ponerle un sobresaliente al Atlético, ¿no? Porque el Madrid no ha tenido ni media transición, que es el principal peligro. Ahí le ponemos un 10.
0: Error a punto de liarle al Cuti, Lo ha hecho perfecto, pero ha jugado con fuego.
1: Se ha salido de Beckenbauer, pero le ha salido de Perea.
0: Casi sin querer.
10: Madre mía.
4: De Perea.
8: Cuidado que va Canguilí. Acelera Pumila. Tiene Canguilí. Chuta, anímate. No, se equivoca. Llega tarde Bellingham, está Mohino, se la llevó el otro 5. Balón para Cardoso, reclaman pisotón, reclaman amarilla, por reclamar que no quede. Cuero para Jonathan David, toca otra vez para Pubil, frontal del área, la aparece ahí con Baena. Punterita de Hausen, bastante activo. Balón para Bellingham, se hace un lío, entrega ya. Cucurella limpiando jugada, choca con Baena, reclama otra falta en la tercera de Baena. A los 4 le dan un cupón. Pelota para quién, para Cuti Romero, la pierde ante Vinicius, viene Vini, acelera Vini, es uno contra todos, tiene que frenarse, está buscando a Kylian Mbappé, hacia ahí va el balón.
1: Vaya enfado de Guler, mira a Guler, el pase fácil era Guler, se enfada Guler con Vinicius,
8: y mira Mourinho,
1: Vinicius, le pide perdón.
10: Ay, qué mal Vinicius, por favor.
8: Era qué Güler. Cantidad de errores.
3: Me está gustando, el carácter de Güler, Tinto.
5: Sí. Es verdad que no está tocando mucho balón, pero por lo menos te parece que tiene sangre.
8: Ahora, hay que decir una cosa, a propósito de todo lo que estamos viendo en esta liga. Este es otro partido, otro rollo.
10: Nada
8: este
10: que
8: es
10: ver.
8: Otro torneo.
10: Nada que ver.
8: De intensidad. Tensión, de concentración, sí, claro. De trascendencia.
5: Cuando sacas a los titulares también es importante.
4: Claro, lo único que luego.
5: Que menos mal que Rossi sacó nueve suplentes, que le ha ido bien esta cosa.
4: Ves uno del Barça y en la creación ves el Tchouaméni, Valverde, el Llorente, Cardoso con el mediocampo del Barça. Y claro, es que estamos hablando de
10: sí, pero juegan mundos. Otra cosa estos, juegan otra cosa. No tiene nada que. Esto es un la Cholo contra Mourinho de manual.
4: Claro, pero de manual, además juegan parecido.
10: Sí, por intensidad.
5: Tácticamente, claro.
3: El partido está bien, la tensión, pero de momento no ha tocado. Creo que Oblak tiene los guantes blancos y Courtois tiene los guantes.
10: Pero porque juegan a ganar los duelos, claro. Al balón dividido, se está jugando a eso, lo que juega siempre el Cholo. Y Mourinho lo está viendo bien también.
3: Si este partido es un Getafe-Málaga, estamos diciendo que esto es un tostón, también os digo.
4: Estoy de acuerdo.
8: No jugarían así.
4: Pero le falta.
8: Se palpa en el ambiente, se nota que hay algo ahí. Va Kanguilí, Courtois, qué mano. Va Jonathan David, entrega atrás, cuero para Janko Raza, la quita. Qué mano de Courtois, acabó despejando Dumfries. Bien Kanguilí.
0: Pues en un centro al segundo palo ahí de Kanguilí, buscaba a Jonathan David, le hizo dudar al guardameta, no llegó el canadiense el remate, menos mal a la parada del portero centro, del Real Madrid.
1: Sí. Una mano que no fue buena, pero que salió bien, porque la dejó muerta y con un poquito distinto. Jonathan David hubiera embocado ese balón casi a puerta vacía, la manopla que fue salvadora de Courtois, aunque susto ya para José Mourinho, la primera parada del portero del Madrid.
8: Acelera Jonathan David, encarando a Konaté, destartalado. Parece Mr. Potato, en cualquier momento se desarma. Bueno, atrás en el apoyo para Alex Baena, tocando el 10. Encuentra en el pasillo del medio a Marco Llorente Moreno, jugando para Giuliano, encarando la melena de Cucurella. Mete la punterita el de Aleya, se da la vuelta, el coreano. Juega con el 7, el número de Griezmann, toca para Marco Llorente. Levanta la cabeza, descansado. Otra vez repite con Kanguilí, ingresa en el área, viene para el remate. Taponó Cucurella. Es un seguro de vida, Cucu, Un seguro de vida.
10: Este sí es el Cucu de la selección, que le estaba costando en el Madrid verse y hoy sí que se ve ese Cucurella.
0: El gran sueño que sí. De Simeone este verano. Sí. Lo tenía clarísimo, le pidió al club hacer un esfuerzo, no llegó el Atleti a esas cantidades, el Real Madrid sí, y por eso hoy juega de blanco este derbi.
8: ¡Uy, qué bien Grimaldo en el triple recorte! Entrega, está solo, chuta Baena, la tiene de izquierda, no se animó. Ahora Llorente, pelota con peligro. Tocó lo suficiente, creo que fue Bellingham, reclama una falta, una más de Marco Llorente. Hay saque lateral para el Atlético de Madrid.
1: El Madrid lo pasa mal en bloque bajo, Wow. Mourinho quiere enseñarles a jugar en esa fase del partido porque sabe que a veces es inevitable, pero el Madrid achicando agua. Con el culo en la frontal de la pequeña lo pasa francamente mal.
5: No puedes jugar en bloque bajo con lo que tienes arriba, está claro. Es imposible, es totalmente imposible. Y luego, yo para mí, si vas a jugar a que el Atleti tenga el balón y intentar robar, tiene más sentido Diomandé que Güler.
3: Y luego otra cosa,
5: defiende bastante más.
3: El Atlético de Madrid en tres cuartos tiene más ideas de las que tiene el Real Madrid.
10: Totalmente. Mucho más dañino el Atlético de Madrid cuando llega a tres cuartos que el Madrid, pero muchísimo más.
5: El Madrid defiende mal, el Madrid se acula.
8: La diferencia está en que los dos registas del Atleti, Kanguilí y Baena, están mejor que Müller y Bellingham. Ya están, no de vuelta.
5: Pues sí. Y Cardoso juega
0: y
5: mucho.
0: Cardoso está jugando mejor.
4: Sí, Cardoso está muy bien.
0: Está sumándose. En los últimos minutos el Atleti ha mejorado bastante cuando le toca atacar.
3: Valencia.
0: Mucho más peligro.
4: No, que yo creo que el Atlético tiene movimientos más mecanizados, menos anárquicos, ¿no? Que el Real Madrid, que no sabe nunca si Vinicius está aquí, si Mbappé, que dónde voy, dónde está el otro, el compañero, si Bellingham sube, si se queda. Yo creo que el Atlético va más en bloque. Es verdad que no tiene la calidad o el talento del Madrid.
8: ¡Acelera! Mbappé, lo cazaron Cubil, ¿y de qué color? Amarilla para Mbappé, para Cubil, la pudo ver Mbappé por un manotazo en la cara.
0: Se le comen al árbitro porque Cubil para Mbappé con un manotazo que es el mismo que recibe Baena de Mbappé dos segundos antes. Ortiz Arias no pita la primera falta, deja seguir la jugada, pita la segunda y Cubil se lleva la amarilla cuando lo que ha sucedido antes era exactamente lo mismo.
3: Pablo.
7: Pues en directo sí que parece, como lo acabáis de narrar, que efectivamente Mbappé se quita al jugador del Atlético de Madrid con un manotazo. Vamos a ver si nos dan la repetición.
10: Pues nos ponen la mejor, la verdad.
7: Y sí, la verdad que nos ponen la mejor desde lejos, que no se ve absolutamente nada. Y sí que la de Pubil, ya no solo por la acción, sino por el ataque prometedor, conllevaría la tarjeta.
10: Aquí lo vas a ver bien.
7: Mira,
10: nada, hombre, nada.
7: Mbappé
5: el partido de Baena es antideportivo.
7: Le apoya la mano en el pecho y, por tanto, no sería ni siquiera falta. Por tanto, lo de Pubil es correcta por la falta y por el ataque plateado.
5: Hay que decirlo, el partido de Baena, da igual que juegue en la selección española, es antideportivo. tirándose, dando patadas por detrás. Hasta ya, juega al fútbol.
3: Intenta crecer el Real Madrid.
5: Eres bueno, juega al fútbol. Bueno.
10: Vamos.
8: Sale Bellingham con todo. Ley de la ventaja, a ver qué pita la falta de quién. Amarilla para Bellingham. Protesta todo el mundo. Todo el banquillo de pie. Te lo voy a explicar, Pablo González Fuertes, con un refrán. Que el castellano es sabio. A ver si me entiendes. Es mucho arroz para tan poco pollo. No es un pitu del Calella. 35 el primer acto. Otro follón. Amarilla para Bellingham. Él dice, me resbalé. Esto es un cachondeo.
10: Pablo.
7: Bueno, yo, afortunadamente, el castellano lo entiendo. Y prefiero el pitu de Calella al pollo. No tengas ninguna duda. Por otra parte, la acción. Vamos a ver dónde impacta. Es verdad que va al suelo, va con cierta intensidad, pero la clave de la acción es dónde impacta y con qué, que todavía no nos lo mostró la
3: roja. Creo que Cucurella estaba pidiéndole roja, me parece.
11: El Cuti se ha quedado en el suelo, tirado, Parra se queja ahí. Él se queja de su tobillo. Entiendo que al final todo esto forma parte también del proceso para que le saquen amarilla al futbolista del Real Madrid. Y otra parte de la performance, en la banda, cada vez que hay una jugada polémica, Simeone se guarda porque sabe lo que se le puede venir.
3: Mira,
11: sale Bercellones, sale Bombicini, sale Gavi y sale Coque.
3: Una imagen, José, es que Bellingham está pidiendo roja, señalándose como que tiene clavados los tacos del Cuti Romero.
5: Vamos a ver la referencia.
7: Efectivamente, tarjeta de Bellingham no es.
11: Tarjeta de Bellingham no es.
3: A ver, Toribio.
12: Ojo, que se levanta el banquillo del Madrid. Rudiger, Machado, Trallao, Asensio, Trent, todo el banquillo se levanta. Hendrik Diomandé, se llevaba la mano Ortiz Arias al pinganillo. Yo creo que Bellingham, no sé luego el desenlace porque no se ve, estamos muy lejos, pero toca balón y luego ya no sé si hay plantilla de Utah al Cuti. Y Bálvaro, joder.
3: Es que Bellingham no le hace nada.
10: Vamos a ver. Alvar, lo cuentan los inalámbricos.
7: Porque Alvar, hay dos opciones de ir al VAR. Valorar si
3: esta pasa. Espera, José.
11: Konaté llevándose las manos a la cabeza, le tienen que frenar, Musso también, intentando hacer fuerza, ahora era Dumfries también el que aparecía por allí, los dos jugadores del Real Madrid, saliendo, del terreno de juego, mientras tanto Ortiz Arias deliberando, aparece Coque, la tensión en la banda, asistentes del Real Madrid llegando casi a la zona de banquillos del Atlético de Madrid, encarándose con Morten Jungmann y con Juan Musso, allá va la decisión. Ortiz Arias buscando, en este caso creo que a Musso, bueno, ha llevado la amarilla, así que entiendo, Varela.
8: A Bellingham lo va a echar. Ah, no, le ha quitado la amarilla.
10: No, le va a quitar la amarilla a Bellingham.
12: Amarilla al Cuti
8: Romero.
4: Amarilla. Vale, bien. Vale, me parece perfectamente arbitrado.
7: Os estaba intentando explicar que no me dejabais.
11: Y sigue el pique entre Rudiger y Julman. A Julman le tienen que sujetar entre dos. Rudiger desafiándole desde el otro lado. Cuidado, que se está calentando mucho el partido en los banquillos.
3: Pablo.
7: Bien, os estaba intentando explicar que no me dejasteis, que había dos motivos por los que podía ir a la pantalla al VAR. Uno era por la posible tarjeta roja y otro es por un error de identidad. En este caso es un error de identidad porque el que realmente...
8: Mira, Gavi tocándose los genitales. Por una provocación de uno de Mourinho y Gavi tocándose los genitales.
11: Llevan todo el rato los
8: asistentes. Qué bochorno.
11: Cuando se han llevado a Julman y a Rudiger, los asistentes de Mourinho han seguido...
12: Mira, habla mucho. Pía mucho, le está diciendo el nombre de Mourinho.
11: Te lo cuento, han seguido desafiando al banquillo del Atlético de Madrid y es cuando han salido Bercellona y Gavi a responder.
10: Acaba, Pablo.
4: Claro.
7: Sí, existe un error de identidad. En la misma acción en la que se produce la falta que el árbitro sanciona en el terreno de juego de Bellingham con tarjeta amarilla, eso no es lo que sucede. Lo que sucede es un error de identidad porque el que realmente hace la falta claramente y es el que tiene que llevar la tarjeta amarilla es el Cuti Romero. Por eso va al VAR a revisar.
5: ¿Y por qué no es roja?
7: Yo entiendo que no es roja porque el Cuti Romero es verdad que juega el balón, no creo que tenga intensidad suficiente porque de hecho es más una acción de juego que otra cosa, aunque la temeridad existe y la tarjeta amarilla está bien.
5: Valencia, pero si la hace en la final del Mundial dices que es roja. Que has dicho, ha hecho muy bien.
8: Pide roja. Jonathan David recupera. El equipo que se ponga a jugar al fútbol va a ganar el derbi. El equipo que se olvide del árbitro va a ganar el derbi. Lo quiere hacer Mbappé, remate. Reclamaba una mano, no lo hubo de Pubil. Otra vez lo intenta al centro, Rasito. Una mano providencial de Jan Oblak. A un disparo potente y bastante centrado de Arda Güler. Está recontracaliente el partido. Le vendría bien a todo el mundo que sea el 40 de choque.
12: Creo que ha sido el primer remate a palos del Madrid. Y ahora la lucha. Creo que Noble junto al ramo de Margarita. De Juliano con Mbappé, también fue ahí a ayudar Pubil, ahora chocan hombro con hombro, marcando territorio el francés y el del Atlético de Madrid.
1: es un derbi con todas las letras. Poco viendo, fútbol, mucha tensión.
11: Viendo cómo está el partido, no me extrañaría nada que de cara a la segunda parte, con la amarilla de Pubil, Simeone no piense en una reestructuración del once. Sí. No sé si con Coque sí, en Pubil el centro Cuti, del campo.
1: Los dos.
11: Por eso, Pubil y el Cuti, que rápidamente, no sé si Coque al centro y
2: Llorente
11: a la derecha. Y por lo menos te evitas uno de los dos riesgos.
5: Ha dado un buen 100%. Golpe a Simeone.
3: Sí, sí.
5: ¿Eh?
3: Yo creo que sí, bueno. Yo creo que le ha chocado la rodilla con la cabeza.
5: Sin querer, porque va corriendo, pero que correcto. Le ha, eso duele.
4: Pues sin querer, por cierto, hombre. Bienvenidos. Ya está Mourinho entre nosotros, ¿no? Que se ha estado vendiendo, ¿no? Que está tranquilito, es un señor, cara es agradable. Sigue haciendo lo mismo de siempre. Y tiene un séquito detrás que ha cambiado de caras y siguen haciendo lo mismo, que es vacilar, bueno, que es increpar, sí, que es insultar.
10: ¿Qué ha hecho Mourinho?
3: Sin verlo, bueno, imagino su, que. Team, imagino, Nacho, que en los banquillos habrá sido cosa de los dos. No creo que haya sido cosa
4: bueno,
3: solo
4: no, Mourinho, no, no. Nuestros inalámbricos lo acaban de explicar. Lo acaban de explicar nuestros inalámbricos. Que Bercellones.
5: Esto es que se toca la alma los genitales.
3: A ver, chicos, ya, de uno en uno. Porque es que si habláis Toribio, José, Nacho Palencia, Tinto a la vez, no nos enteramos de nada y yo el primero. A ver, José.
11: No, yo os lo he contado tal y como he visto la secuencia. Eran Yulman y Rudiger los que estaban enganchados. Cuando se llevan a los jugadores, es un asistente de Mourinho. Yo no acierto a decirte cuál era el que ha empezado a hacer gestos de hablar, de con las manos y con la cara al banquillo. Y ha sido cuando luego ha salido desde el banquillo Gaby, que estaba dentro, y Bercellone, y se ha liado otra vez.
5: ¿Y qué ha hecho Gaby? ¿Qué ha hecho Gaby? Decirlo.
4: Bueno, ha respondido.
1: Con Zidane, ¿qué ha respondido? Es complicado de ver. Con Ancelotti y Zidane es complicado de ver, es la realidad. Pero Mourinho lo que hace es tener a todo el banquillo tenso, activo, para salir a
5: protestar. ¿Pero qué ha hecho Gaby? ¿Qué gesto ha hecho?
3: Gaby, el de agarrarse los huevos.
5: Pues
3: claro,
5: entonces, se agarra los huevos Gaby y después
3: a Mourinho. A ver si vamos a demonizar a Mourinho, porque es el primer entrenador que le hace el banquillo que hable.
5: Eso
3: vamos es. Al fútbol, Raúl.
8: Baena lleva cinco
3: fútbol.
8: Faltas ya. Estamos en septiembre, mes del coleccionable, y los fascículos de Baena se van acumulando. Minuto 42. Juega Hausen, entrega y para Cucurella. Entra con brío. Bien, Simeone le arrebató la pelota a Cucurella. Se relajó, aunque rectifica el futbolista catalán. Pelota para Johnny Cardoso. Entiende el fútbol. Al Atleti le hace falta un poquito de pausa y no encelarse. Estaba jugando bien y se ha salido un poquito del partido con todos estos rifirrafes. Balón para Kang In Lee. Por él pasa las opciones colchoneras. 42 para 43. Empata cero en el marcador. Juega Cardoso. La presión de Mbappé. Entregando para Llorente. No se echa crema solar en esa zona del campo. Pelota para Kang In Lee. Otra vez el coreano. Pase atrás. Interior. Pierna izquierda. Jugando con seguridad. Balón para Pubil. Repliega el Madrid. Esto es aburrido, ¿eh?
3: Os lo he dicho.
8: Ahí está el Cuti. Horizontal para Janko.
5: La trifuga ha molado.
8: Y ahí está Konaté con la cabeza, se la deja Dumfries, que está teniendo un partido patético. Al igual que Güler, que se quedó ahí clavado, rectificó. Tchouaméni, corre Dumfries. O Dumfries. Da la vuelta a Güler, un poquito chupón. No, Güler no. No, Güler no. No estás para estas alturas, Güler.
5: No, si es que
8: no estás, Güler. No, no, no. No. Es que al Málaga es muy fácil, amigo.
5: Claro,
8: es que al Málaga es muy fácil.
5: Güler le pasa lo mismo que a Rodrigo Goes, que es un jugador que es mucho más válido saliendo del banquillo media hora que jugando. O le pasaba a Guti también, ¿eh? Que jugando de titular, porque al final. Engaña mucho a esos jugadores, porque juega media hora y dice, madre mía, tal. Cuando juega todo el partido, mira, hoy le está pasando por encima del partido. El cambio es Diomandé por Güler, claramente. Pues un jugador que defiende mucho más. Y para un partido físico, mejor Diomandé.
8: Y que encara mucho.
5: A mí cada vez me parece más roja lo del Cuti, por cierto. Es un pisotón en la rodilla.
8: Pero es por 5 atrás en el repliegue con Giuliano y el carril izquierdo de Grimaldo, que bascula para taponar a Güler, que viene para recibir la pelota. Entregó con Atela, quiere soltar de primera. Bien Bellingham, pudo con la vigilancia de Baena. Se equivoca Jud, no sé. Entró ahí en la conexión con el neerlandés de Aruba. Quesito tan precioso. La colonia neerlandesa, Dumfries, la patria chica. Tiene que recular porque viene para recibir Baena. El pase largo de Marco Llorente. Se estira el Atlético de Madrid. Va Baena por el rinconcito aquel de Karim Benzema. ¿Te acuerdas en el Calderón? Juega Fede Valverde. Hacía tiempo que no lo mencionábamos. Arranca con velocidad. Se tira para abajo. Pudo con Llorente primero. Con Kang In Lee después. Reclama una falta. Pide un pisotón. Acaba por pitar. Protesta el capitán del Real Madrid.
1: La falta ha sido buenísima de Kang In Lee, ¿eh? Ha frenado a Valverde, Valverde se ha desentendido de la jugada y así ha desperdiciado una opción de contra.
8: Ahí está Vinicius, bien, qué Simeone, bien, Simeone, muy bien. Están frenando fenomenal a Vinicius, tanto Simeone como Marc Pubil.
11: ¿Cuánto falta ahora a Vinicius? Le colocó el cuerpo delante de Giuliano Simeone, le impidió ese regate. Hay zonas, hay ataques, o mejor dicho, defensas del Atlético de Madrid, en las que en esas acciones es más defensa Simeone que el propio Grimaldo, Sergio. Porque
5: cuidado con esta acción.
10: Otra vez.
5: Cuidado. Pablo,
7: Esta acción no tengo ninguna duda que es tarjeta amarilla. Vale. No tengo
13: otra
7: ninguna duda. Vale, solo tarjeta amarilla porque la intensidad es muy baja. De hecho, es tan baja que Valverde se cae y se levanta.
13: De todas maneras, estoy de acuerdo con Varela que están demasiado obsesionados con el árbitro, porque ahí Valverde no había pitado y se ha vuelto loco, se ha ido a por el árbitro y estaba el balón en juego. O sea, tienes que centrarte un poco en el juego, que es verdad que han hecho una entrada dura. Pero
8: Vinicius no va hacia atrás, recibe Kangin Lee, entrega para Gio Simeone, jugando otra vez para Kangin Lee, la faltita de Vinicius, no, dice que sigue el juego, le llamó Lázaro, levántate y anda. Ahí está la pelota para Cucurella, en el rush final de la primera parte, iremos hasta el 48, balón largo, corre Mbappé, toca Cristian Gabriel, el Cuti Romero, nombre de telenovela, no hay fuera de juego, habilita para Bellingham, desatado el Real, pelota para quien el recorte, ni para ti ni para mí. Danfrey no
1: fuera de juego. Ahora fuera de juego, lo hizo bien Güler de primeras, pero estaba inhabilitado el futbolista del Madrid. En ese contragolpe, es que fíjate, Güler, es que es casi lateral derecho.
11: Mira, ahora Bellingham encarándose con el Cuti Romero, le ponía cabeza contra cabeza, a ver si respondía el argentino del Atlético de Madrid, que le decía que se fuera para allá, que le dejase en paz, que esa guerra no va con él. Eso... Pero mira Bellingham otra vez insistiendo.
1: Sí, sí. Eso viene de Atlanta, ¿eh?
11: Eso viene de Atlanta.
13: Es que el Cuti es un cambio claro, porque yo creo que están todos picados con él.
11: Yo creo que va a cambiar a Pubil antes que al Cuti.
13: Pues el Cuti es más claro. O tiene sangre fría.
8: Recuperación para Bellingham, que quiere crecer en el partido. El pase de Güler, la carrera de Kylian Mbappé. Quiere acabar bien el Madrid esta primera parte en el área del Atlético. Va Mbappé, encara Pubil, sale por fuera, pura línea de fondo. Bien Pubil, tocó. Se tiró claramente, hubo carguita en cuanto llegó el contacto, por si pica. Pero no picó Ortiz Arias, tampoco nadie en el video arbitraje, porque no había nada que picar. Saque de puerta.
11: La retirada de vestuarios va a ser para estar atentos, ¿eh?
3: Estaba ahora enfocando al Cuti Romero, que le ha hecho un gesto a Bellingham como de llorar, llorar y llorar. O sea que evidentemente todo viene de lejos de aquello del Mundial.
8: Bueno, pues ahí saque de portería y seguramente en cuanto golpee Jan Oblak, entre que la acomoda, se echa para atrás, chuta y las ganas que tiene Ortiz Arias de desconectar y de olvidarse un poco de esta primera parte. Va a concluir el primer acto en el Metropolitano.
13: Lo hace perfecto Pubil, pero hay que hacer eso. Tiene que encarar a Mbappé. Mbappé y Vinicius tienen que encarar. Lo hace perfecto Pubil, pero hay que encarar. Porque cuando el partido está tan cerrado, necesitas jugadores que desequilibren.
3: Venga, Tinto, que nos quedan 30 segunditos. Raúl.
8: Ahí va, está Oblak, patea pierna derecha sobre la zona de Hausen, el bloqueo de Cucurella, se la quita encima. El futbolista español nacido en Ámsterdam, toca para Kangin Lee. Tiempo casi cumplido, vino Vinicius en la ayuda defensiva, de cabeza a Tchouaméni, reclamaba una falta, la pita,
1: mano.
8: Falta táctica, nos viene bien a todos. Tiempo cumplido, se va a acabar la primera parte con un sol de justicia. Ahora sí, final, primer acto, tablas, Atlético de Madrid 0, Real Madrid 0.
3: ¿Cómo se retiran los locales, José?
11: Me fijaba en Simeone aplaudiendo a sus jugadores, me fijo en Yulman, que es el primero en salir, se va a cruzar con Rudiger, a ver, porque el danés le espera, mira, ahí se juntan los dos, les tienen que separar porque el rifirrafe estaba claro, era evidente, ha esperado Yulman a Rudiger y en cuanto ha llegado el alemán,
1: se han enfrentado
11: los dos y ahí van, hay lío en el túnel de vestuarios, como decimos, antes de marcharnos al descanso.
3: Toribio.
1: Nos tenéis que guiar. Hay dos cintas, un miembro de seguridad del Madrid corriendo, también el auxiliar.
13: No nos ha enseñado nada. Ni lo de Gaby.
1: Sí, pero que después hay dos cintas, jefe de seguridad del Madrid corriendo, también el auxiliar, y el resto se marchan guardando fuerzas, sin protestar, quitando Vinicius, confidencias de Janko con Bellingham, y no quieren mucha guerra, una primera parte de mucho amperio, mucho vatio, mucho voltio, pero poco fútbol.
10: Poco a poco se van retirando los futbolistas, desde luego mucho más tensión que fútbol en esta primera mitad en el Metropolitano. De momento al descanso 0-0 con los siguientes números que nos deja el derbi. Un poquito más de posesión para el Atlético de Madrid, 55 contra 45, remates totales 6 contra 4. Atención porque tenemos a Kangin Lee en la televisión.
3: Sí, a ver si vamos a escuchar.
14: Aquí una entrada con Fede Valverde. ¿Ha habido esa revisión a una posible roja o no al Cuti? ¿Cómo has visto tú esa decisión? ¿Te ha parecido justa?
15: Bueno, creo que nosotros estamos haciendo un gran trabajo. No quiero decir nada de las otras cosas porque es algo que no podemos controlar, pero seguimos trabajando para mejorar y a ver si podemos puntuar en la segunda parte.
14: La clave para la segunda parte, ¿por dónde crees que pasa?
15: Pues en todos los aspectos, estar seguros, estar 100% hasta el último minuto, ¿no? Yo creo que con ese trabajo vamos a tener la victoria.
10: Kang y Lee le preguntan por una cosa y él sale por otro lado. Estaba diciendo que remates totales 6 el Madrid, 4 el Atlético de Madrid. A puerta en toda la primera mitad, solo un disparo del Real Madrid, ninguno del Atlético de Madrid. Un córner para el Madrid, ninguno para el Atleti. Y en cuanto a cartulinas, 2 para el conjunto rojo y blanco, ninguna para el equipo de José Mourinho.
3: Estamos también pendientes de lo de segunda división. Creo que no hay goles entre Ceuta y Real Valladolid, ¿no, Nacher?
14: No, sin goles además, sin añadido tampoco. En esta primera parte hubo un palo del Ceuta de Ale Meléndez, golpeó desde la frontal, y hubo otro palo del Valladolid, y luego falló Chacón a puerta vacía para poder poner ese 0-1. Pero de momento terminó la primera parte aquí en el Alfonso Burube con este Ceuta 0, Valladolid 0.
3: En nada la segunda mitad del derbi, en nada los segundos 45 minutos de la mano de Orange, que tienen toda la Liga, toda la Champions. 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
10: Bueno, Parra, vaya primera mitad, vaya intensidad, vaya disputas, vaya partidazo que estamos viendo, vaya tensión, lo veníamos diciendo, no hay dos sin tres. 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
3: ¿Calienta algún futbolista del Atlético de Madrid, José?
11: Salen todos a calentar. De momento no vemos a nadie calentando a mayor ritmo. El último en aparecer, Julián Álvarez. Indiferencia por parte de la grada, pero como digo, no vemos ningún futbolista calentando a mayor ritmo que el resto.
3: Intuyo que, como siempre, Toribio, ninguno del Real Madrid.
27: Ninguno. Recordamos banquillo: Lunin, 4 defensas, Asensio, Tren, Carreras, Rüdiger. Centrocampistas: Camavinga, Bernardo, Thiago Pitarch. Delanteros: Endrick, Espi, Brahim y Diomande.
10: Bueno, de momento Asenjo, hemos visto una primera parte mucho más tensa que futbolística. La verdad, todo el mundo muy pendiente del árbitro, muy pendiente de su par, muy pendiente de ganar su duelo individual, de la falta, de protestar al colegiado y poco de jugar a fútbol.
0: Sí, por supuesto. Yo creo que ha sido una primera parte donde han tenido más elevadas las pulsaciones los futbolistas que en sí ritmo ha tenido el juego. Yo creo que ha sido una primera parte llevada tácticamente a la defensiva, no cometer errores, que el rival no te penalice en alguna transición como lo puede hacer el Madrid. Y más allá de eso, peligro con esas dos amarillas del Cuti y de Pubil. Yo creo que le está dando vueltas el Cholo si hacer un cambio ya o esperar como nos tiene habituados al minuto 60.
10: Seguramente al menos una de las dos sería esperable que sucediese mínimamente en el descanso, conociendo al Cholo Simeone. ¿Cómo lo estás viendo, Palen? Es verdad que el Atlético de Madrid, cuando llega a línea de tres cuartos, está siendo bastante más dañino que el Real Madrid, pero tampoco ha conseguido chutar a puerta, vamos.
2: No, es un partido pozo muy trabado por parte de los dos equipos. Yo creo que hemos vivido todos un déjà vu a estos derbis de 2011-2012 entre Mourinho y Simeone. Me está gustando Johnny Cardoso, creo que está siendo el mejor jugador del Atlético de Madrid, imponente en el medio del campo, se adelanta muy bien a las jugadas, está robando balones, está siendo un poquito el que lleva la báscula, pero está solo, tiene que salir o Julman o Coque a echar una mano, porque el Atlético no está haciendo ninguna salida limpia. El Madrid presiona arriba, aunque no genera peligro, ya te digo, porque el Atlético lo está haciendo muy bien en esa fase defensiva. En ataque también le falta un punch. Yo apostaría desde el minuto 45 por Julián Álvarez, porque Jonathan David, pues bueno, creo que está un poco errático y creo que este tipo de partidos todavía le quedan un poquito grandes.
10: Y si algo bueno se puede decir, Tinto, del Real Madrid es que no se ha desconectado ni un solo minuto, ¿eh? Ha ido al choque, ha ido con ganas, ha ido a la disputa del duelo, con diferencia de lo que ha sucedido en otros partidos. Por lo menos aquí está en el partido todo el rato.
13: Sí, es un partido serio, lo que pasa que es verdad que estoy con Nacho, es un partido muy trabado, muy tosco, muy muy táctico, ¿no? Al final es muy complicado buscar los huecos, es como que se va a decidir a lo mejor por una pequeña jugada, un fallo, un error del rival. Pero bueno, yo me quedo con dos cosas. Una es Mbappé no está padeciendo, no la quiere, como le pasa en muchos partidos importantes, y creo que es una segunda parte para él, para pedirla. Ahora es la última jugada encarado, tal. Yo creo que tiene que pedirla más, intentarlo, volcarse a la izquierda o moverse a la derecha, pero intentarlo, encarar, porque es su partido. Está el Atleti cerrado, pero tú eres desequilibrante y creo que es muy importante. Y la otra para mí es el arbitraje. Yo creo que Baena tendría que tener tarjeta, y yo viendo las fotos, yo entiendo perfectamente, y Pablo va a decir, no, es que la foto es diferente, tal. Las fotos son muy duras. La foto del Cuti y de sobre todo la de Kangui, o sea, si no salta Valverde, le ha retirado del fútbol. O sea, la entrada de Kangui Lee, dices que es de poca intensidad, a mí no me parece de poca intensidad, me parece que Valverde salta. Es que es una entrada de roja clarísima. La de para mí la del Cuti también, pero bueno, te lo compro, te digo, vale, el Cuti puede ir a por el balón.
10: Pero que pide paso a José. Atención, José, ¿hay cambio?
4: No hay cambio, pero os decía antes que estaban todos calentando al mismo ritmo. Ahora ya no, ¿eh? Ahora Luis Piñedo, el preparador físico, hace una parte con Coque, resurrección. El capitán entrenando, como digo, a mayor ritmo que sus compañeros. Habrá que ver, lo comentabais ahora, si es un cambio inmediato, si es un cambio como acostumbra Simeone, en torno al 60. Pero sí es cierto que él está incrementando el ritmo del calentamiento en este descanso.
13: Bueno, y por acabar, yo lo que quería decir es que esa foto, igual que los árbitros, tienen siempre una excusa.
10: Pero
13: de intensidad, no sé, esas dos fotos le van a perseguir toda la temporada, porque va a haber expulsiones por menos que esas dos.
10: No te hagas, seguro. No hables de fotos, porque la imagen en vivo ya habla, vivo, por, sí, habla por sí misma.
13: La imagen, me refiero.
10: Vale, sí. Pablo, entonces, ahora, vamos al tema arbitral. Vamos al tema arbitral. Pablo, te pregunto directamente. Sí. En el descanso hemos podido ver tranquilamente la acción de Kangin Lee sobre Valverde. Yo cada vez que la veo me explico menos que no haya entrado el VAR a rectificar la decisión y a tarjeta roja para Kangin Lee, porque es una entrada con los tacos en el gemelo.
5: Es una entrada más bien con el tobillo que conlleva una torsión. ¿Por sí misma puede ser tarjeta roja? Puede ser tarjeta roja. ¿Por qué el VAR no entra y por qué se acepta la tarjeta amarilla? Porque la intensidad no es suficiente, posiblemente porque tiene el pie en el aire. Eso no conlleva...
10: ¿Porque tiene el pie en el aire quién?
5: Valverde.
10: Y ahora vamos a determinar que sea roja que o no porque haya salvado la vida el futbolista. O sea, no. es una acción. Pero, o sea, déjame, estamos hablando. Es una acción en que si le pilla con el pie apoyado, le rompe la pierna.
5: Y hubiera sido roja, seguro.
10: Pero ¿qué pasa? Entonces como la tiene en el aire, ya la entrada es menos dañina.
5: Hombre. No, lo que se valora es la intensidad de la acción. Si esa acción hubiese conllevado más intensidad, no tengo ninguna duda de que hubiese sido roja. No tengo ninguna duda. Dicho lo cual, yo lo que no compro, y sabéis que no compro, es lo de las fotos, porque es que lo de las fotos
10: pero
5: no
10: yo
5: son
10: creo
5: reales.
10: Que Tinto se ha explicado, yo creo que regular con ese tema, porque la imagen en vivo, ya no en cámara lenta, habla por sí misma. Yo te pregunto por la imagen en vivo. Ya me has dado tu opinión sobre la de el Cuti Romero. ¿Para ti está bien rearbitrado eso?
5: para mí está bien rearbitrado porque, como ya sabéis, este año hay una revisión que se puede llevar a cabo, que es cuando se produce un error de identidad. Y no es el error de identidad que vimos en el Mundial, sino es un error de identidad cuando un jugador es amonestado por una entrada temeraria y el que realiza la acción es el otro jugador que está en disputa, como es el caso. Esto es un caso claro, que es que en el terreno de juego se amonesta a Bellingham cuando el que tiene que ser amonestado por la acción temeraria es el Cuti Romero.
3: O sea, la del Cuti, bien arbitrada, y la de Kangin podría haber sido roja.
5: La del Kangin podría haber sido roja sin ningún tipo de problema. Si, claro, raja, si saca roja, hubiese sido también una muy buena
13: decisión. La de Baena amarilla, dicho antes.
5: Claro. La de Baena, si saca tarjeta amarilla Baena, que yo no dije que no fuera tarjeta amarilla, yo dije que la había gestionado. Ver, si saca tarjeta amarilla Baena, también te digo que estoy 100% seguro que se la saca a Guller 3 minutos más.
10: A ver, que vale. quiero opinar Palencia brevemente.
11: A vestuario Coque.
2: Bien, buena noticia.
11: Tiene pinta de que de inicio es cuando va a hacer el primer cambio Simeone.
3: Venga, Palencia.
2: No, rápidamente, el tema es la coherencia. Lo que no puede ser es que se reclame que el Atlético de Madrid tenga que estar con 8 por Baena, Cuti y Canning Lee. La coherencia dice que lo de Canning Lee es roja. Es roja y da igual la bufanda que tengas. Lo de Cuti Romero no es roja porque es una jugada que hemos visto, además, incluso fortuita, igual que lo de Mbappé, le pega un rodillazo a Juliano, un rodillazo fuerte, pero es involuntario y no le puedes expulsar por eso, pero que reine un poco la coherencia porque el Atlético no tenía que estar con 8 jugadores. Es que se ha pedido la expulsión a Baena.
3: Palen, dicho eso. Palen, escucha, es lo que ha dicho literalmente Pablo González Fuertes, claro, que el Cuti no tenía que expulsarle. Claro,
13: tendría que estar con 4 amarillas y una roja.
3: Y que a Kangin Lee podrían haber
13: 4 amarillas y una roja, ¿estamos de acuerdo?
3: Bueno, y también podría llevarlas el Real Madrid.
0: No, pero Parra, ¿dónde pones el listón?
13: Bellingham se la ha quitado porque es que encima la has acabado.
2: Claro.
10: Venga, que se nos come, que nos entramos en la segunda mitad y seguimos hablando de esto.
13: Una roja, es que joder.
10: Varela, para ti el mejor de la primera parte. Yo sé que cuesta, pero el mejor.
1: Pues el mejor. Cardoso en el Atleti y en el Madrid te diría que Hauser.
10: No, complicado, sé. Complicado. ¿Y sabes qué es lo mejor para de marcar un gol en el último minuto? Ver, pues, amigo, que tengas al lado a alguien con quien poder abrazarte y celebrarlo, porque ver el fútbol está muy bien, pero verlo con los tuyos, ¡ja!, eso es otra historia.
3: Bueno, cuando estamos aquí con todos estos…
10: Anda que.
3: Es tensión. 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Orange está aquí, la segunda parte del Metropolitano. No, en nada también.
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3: Volvemos al Metropolitano, se confirma el cambio en el Atlético de Madrid, José.
11: Sí, mira, esta me la apunto, ¿eh? Se queda en el banquillo Marc Pubill. Ya está preparado junto a la pila para que le den el ok para ingresar junto al resto de sus compañeros al terreno de juego. El capitán Coque Resurrección, evidentemente Marcos Llorente, ya comparece desplazado al lateral derecho.
10: Correcto.
3: Y no sé si hay algún cambio en el Real Madrid, entiendo que no, ¿no, Tori?
27: Y han salido, imagínate. A ver, por cierto, también ahora te lo contaré por si pasa algo, pero va a defender Courtois la portería del fondo sur. A ver si no pasa nada raro.
13: No han tirado ratas.
10: Esperemos que no pase nada. Asenjo, ¿te gusta el cambio? ¿Lo entiendes? ¿Lo compras?
0: Sí, por supuesto. Está claro que esa tarjeta le podía lastrar.

0: teoría sí que es un 4-4-2. Hay que ver cómo cambia el partido.
1: Vale, a ti el cambio te gusta, imagino, ¿no?
2: Sí, sí, porque si estaba teniendo el Atlético un problema...
1: Perdona, sí, dale, Tori, dime.
3: No, ver para creer. Sale Álvaro Carreras, toalla al cuello, y se ha acercado ahí como si fuera, bueno, con más miedo que vergüenza, a reclamarle al cuarto árbitro la plantilla del Cuti a Bellingham. También habla Chendo con el cuarto árbitro, y el Madrid sigue sin salir. Ahora lo hacen ya algunos jugadores con Valverde, Konaté, Cucurella y compañía. Poco a poco el Madrid entrando al terreno de juego. Se escucha en el micrófono ambiente de Javi Fernández.
1: Acaba, Palen.
2: No, simplemente eso, ¿no? Que el Atlético necesitaba un jugador que tuviese la pelota para poder salir mejor con ella y empezar a generar un poquito más de posesión, y Cubil tenía tarjeta, así que yo lo veo bien. El siguiente, Julián, por Jonathan David.
1: Seguramente por confirmar, Tori, son los mismos en el Madrid, ¿verdad?
3: Correcto, los mismos. El último en entrar, Eitinghausen. Ahí está Thibaut Courtois haciendo progresiones de la media luna a la portería. Ritual de siempre, a limpiarse el barro de las botas con un par de golpecitos en los palos. Sin incidencias, va a arrancar la segunda parte.
4: Venga, pues arranca los segundos 45 minutos. Creo que va a poner la pelota en juego el Real Madrid, Raúl.
5: Sí, el saque inicial quedará para el equipo blanco. Últimas explicaciones de unos y de otros. Courtois en su portería, ya no habla que la suya. De izquierda a derecha en el tiro televisivo el Atlético. De derecha a izquierda el Real Madrid de blanco. Jugará Kylian Mbappé. Con el 0-0 en el marcador, gana el Barça. Le metería dos puntos a cada uno de sus principales rivales. Vinicius junto al cuarto árbitro, aprovechando cualquier resquicio. Va a pitar Ortiz Arias, lo hace el madrileño. Toca Mbappé, balón para Thibaut Courtois. Llegaba por ahí Jonathan David, amenaza de bloqueo, la tiene Thibaut. Juega el belga de Brie, golpea de izquierda, zona de sol. Aparece Dumfries, desvía con la cabeza, se la quita encima Janko. Recupera Grimaldo, baja con el pecho, la amenaza de Jude Bellingham. La carrera de Ibrahima Konaté. Viene Thibaut Courtois, una pelota sin dueño. Apareció el canadiense, exigió de lo suyo al arquero del Real Madrid. Rifa la pelota, lateral para el Atleti. Arrancó la segunda parte, primer minuto. Empate a cero en el Metropolitano.
6: Con la colocación que anunciábamos antes, Coque ya forma parte de ese doble pivote acompañando a Johnny Cardoso, mientras que Llorente ocupa el lateral derecho. Recordamos, amarilla de los que están en el campo para el Cuti Romero.
5: Va Grimaldo, acelera Grimaldo, zona de extremo. Rasito le queda a Chica Konaté, le costó mucho volver hacia atrás a Arda Güler. El Atleti intentando pisar el campo contrario en este arranque de segundo tiempo. La estaba reclamando Coque Resurrección. Jugando para Baena, este con Johnny Cardoso.
6: Y primeros hombres a calentar, Yulman, Arnau, Julián Álvarez, Lenormand y Lukman.
3: Diomandé, Tren, Camavinga en el Real Madrid, además de Bernardo.
5: No está Julián.
6: Sí, sí, Julián, sí.
5: Ah, sí, Julián, sí.
6: Sí, sí, Julián, Arnau, Lenormand, Lukman y...
5: No te lo había escuchado. ¡Ahí va Llorente! Entregando para Baena, la media vuelta, remate. ¡Qué parada! Se adornó un poquito, buena la mano. Buena la parada, bueno el desvío. ¡Bien, Baena! ¡Ahí saque lateral, Atlético de Madrid!
3: Palomita.
4: El disparo de Baena, pero mira, ya ha entrado Coque y ha empezado a darle cosas al Atlético, claro, de Madrid, Asenjo.
7: Sí, sobre todo, es que no me cansa de decirlo, es que cuando meten más gente por dentro, no sé, se les ve más finos, más confiados, y fíjate lo que generan.
6: Y primer pique entre Coque y Vinicius, le daba a Vinicius un empujón a Coque, quedaba en el suelo, y al levantarse ya, primer cruce de palabras entre los dos, acordaos el año pasado del famoso te come la merienda.
4: La tostada.
2: La tostada.
0: Lo que se está
2: la
0: acordando.
4: Eso, te come la merienda. Merienda igual es otra cosa.
1: Bueno, puedes merendar una tostada también.
0: Lo sí, que es se verdad. Está acordando la gente en redes, y tiene razón, están poniendo las dos imágenes de las planchas del Atleti y la expulsión de Fede Valverde el año pasado, y es tremendo. Es que unas sonrisas y lágrimas,
4: sí, pero
0: y otros
4: también pueden poner la de Carvajal ayer en el Bernabéu.
0: Eso se arroja y está.
4: Fotos hay para todo. Venga, fútbol, Raúl.
5: Tremendo. Ahí está jugando la
0: jugando con 11 el Atleti.
5: Viene para jugar con Coque, se la rebaña. Cucurella, recupera finalmente Kang Lee. Un poco de desacierto en el mediocampo del Real Madrid. No hay ni orden ni concierto. Está el partido para cambiar a Güler. ¡Uy, qué pase tan bueno de Kang Lee! Habilita para Grimaldo dentro del área. Peligro, peligro, centro. Courtois, un tanto indefinido. Despeja como buenamente puede. Más heterodoxo, pero efectivo. Se la lleva Bellingham. Entrega para Güler. A correr. Es un 3-3. Peligro. Llega Mbappé, la reclama. Recibe Bellingham. Demasiado escorado. La está pidiendo el francés. Segundo palo. Toca Güler. Bien, Llorente. Se equivocó Jude Bellingham.
2: Qué bien, Llorente.
1: Bueno, esto es lo que quiere el Madrid. Esto es lo que quiere Madrid y lo que quiere Mourinho.
3: ¿Sabes lo que ha pasado ahí? Un tío que arrastre. Porque han ido a la misma zona, Mbappé y Vinicius. Mbappé, sí.
4: un delantero.
3: La ha dado en carrera Bellingham, que ya llegaba fundido. Uy, qué error.
6: Ahí el error del

0: Guti.
1: Bueno, pues como no pasa, hay, perdona Raúl, que hay gol en Ceuta, Nacher.
2: Gol del Ceuta, lo marca la taza, vaya centro con música de Julián Polsó. Salió mejor en la segunda parte el equipo de Fran Escribá. 54 de partido, ahora sí manda el Valladolid. Ceuta 0, Valladolid 1.
1: El adelanto del Real Valladolid, volvemos al Metropolitano, Raúl.
3: Bueno, pues no pasó nada en esa pérdida del Cuti porque lo hizo mal Kylian Mbappé. No está haciendo su tarde, ni mucho menos. Cuarto minuto, segunda parte. Aparece Janko, viene el eslovaco. Pelotazo de izquierda buscando allí. ¡Oh! ¡Qué bien controló! ¡Nada!
4: Penalti. Saltan desde el banquillo. No, penalti a favor del Atleti.
3: Lo ha pitado.
5: Tendría que ser. Si pita penalti, yo creo que es roja. ¿Por qué? Porque
6: claro, no, Hansen tiene el balón
5: no
6: dominado.
5: No va el balón.
6: Pero no tiene la pelota dominada, Simeone.
5: Bueno, otra cosa. Para mí noticia que protestan todos menos Hansen.
3: A ver, espera.
4: Le gana el control, le gana la posición y le empuja.
3: A ver, Dumfries amarilla, Hansen amarilla. Penalti para el Atlético de Madrid. Pablo González Fuertes. ¿Es penalti o no es penalti?
7: Lo importante de esto, le gana la posición, por tanto está por delante. Hausen le sujeta por el brazo, es penalti. Si pita penalti, tiene que ser roja.
8: Claro,
5: porque no va el balón.
7: Le pasó
5: a Hausen en el Mundial de Clubes, acordaos, 3-1 contra el Dortmund. Un balón muerto y no fue la pelota.
8: Tori, a Lenormand le expulsaron con el Villarreal por la misma.
7: Efectivamente.
8: Claro,
7: en vez de una sujeción fue un empujón, pero exactamente la misma finalidad.
8: Claro, por detrás y de
9: sí, y bueno, creo que fue en Champions el año pasado que se corrigió la tarjeta amarilla. No sé si a Eric García o a Cubarsí, pues, en el Atlético de Madrid-Barcelona. Sí. Fue muy parecida.
5: Creo que va al bar.
4: Se dirige al bar.
5: Mira, Hausen se abre de brazos.
9: Si es que lo
5: sabe, la tercera vez que le pasa a Hausen en San Sebastián en el Mundial de Clubes. Hausen ni ha protestado la amarilla.
6: Infantil,
5: se abre de brazos
6: Hausen,
5: el futbolista neerlandés. Y ahí va Ortiz Arias al bar. El banquillo del Madrid apenas protesta. Dice un miembro del staff que no, pero no hay ese cabreo en el banquillo del Madrid. A ver ahora cuando vean la supuestamente tarjeta roja.
3: Para mí fuera del área,
6: No, pero es que inicia fuera, pero el agarrón ya es dentro,
7: la
6: Raúl.
7: Se produce antes de que entre en el área, pero finaliza dentro de la misma. Por tanto, el penalti es evidente.
5: A ver, que va Ortiz Arias.
4: Allá va la decisión.
5: Va Ortiz Arias y le va a quitar la amarilla. Tiene pinta.
9: Sí. Roja, sí.
4: Y lleva la roja en la mano, así que el Real Madrid se va a quedar con 10.
5: Va a entrar Rüdiger.
9: Un error tremendo de Hausen.
6: Tremendo.
1: Para mí el error, Pablo, es inexplicable de Ortiz Arias. Es clarísimo que es el último jugador.
7: Totalmente.
1: No lo entiendo.
7: Porque igual que antes te explicaba y podíamos buscar una justificación de la jugada de Kang Min Lee o de la anterior, esta no la tiene porque si tú pitas penalti es porque ves la acción, es porque la valoras y, por tanto, una sujeción es evidente que tiene que conllevar una tarjeta roja cuando es el último hombre.
4: Lo va a tirar Grimaldo.
3: Bueno, pues bajo
4: el balón
3: palos Courtois. Un momento clave, culminante para el Atlético.
5: Mira
3: también
5: Mourinho,
3: para el Madrid.
5: Mira, Mourinho sale a hablar con el cuarto árbitro. Se marcha Hausen con cara de culpable.
3: Nadie puede expulsar al colegiado por malo, ¿no? Nadie le puede sacar una roja.
7: No ha dado una en todo el partido, ni una.
3: Va Grimaldo. Mañana va a arder Troya en la capital de España. Viene Grimaldo el nano. Va Alejandro, Courtois abajo palos, todos fuera del área, 52 de choque para ponerse por delante. En silencio el Metropolitano, quiere estallar la burbuja. Va Grimaldo para Villa, gol, gol, gol, gol, gol, gol, gol, gol, gol, gol del Atlético de Madrid. Lo marcó. Alejandro Grimaldo, y me acuerdo de su chica, sí, y me acuerdo, claro que sí, como Pretty Woman en Los Ángeles, California. Marcó Grimaldo para patear, para embocar al fondo de la portería. Handicap 1, Grimaldo 1, Atlético 1, Real Madrid, Hausen 0.
1: Llega el tanto del Atlético de Madrid, llega el gol de Grimaldo, José.
4: Que ya asumió la responsabilidad de Anoeta hace una semana frente a la Real Sociedad, entonces lo lanzó arriba, ahora lo lanzó abajo, el resultado fue el mismo, se adelanta su equipo, gol de Grimaldo, celebración a los John Ram, ahora que el de Barrica está en horas bajas, Grimaldo empieza a subir como la espuma su cotización como jugador del Atlético de Madrid, Primera vez que se enfrentaba al Real. Primer gol que le marca.
5: A ver, a ver, a ver, a ver. Vinicius y Arda Güler cambiados. Entra Rüdiger, entra Diomandé. A ver que lo confirme. Está Vinicius para irse, pero sí. Se marcha Vinicius. Contacto visual con José Mourinho. Le tiende la mano, se la da Vinicius. También Arda Güler. Vinicius cabizbajo, chocando la mano con todos los integrantes del banquillo. Nada que ver con lo de aquel clásico, pero ojo al cambio de José Mourinho. Quita a Vinicius, mete a Diomandé, quita a Arda Güler, mete a Antonio Rüdiger.
6: Lo de Rüdiger por Arda Güler lo esperábamos, pero el cambio Diomandé por Vinicius, eso es noticia, Tinto, ¿eh?
0: Sobre todo noticia para vosotros, que decías
6: minuto
0: que Mourinho,
6: 53
0: que
6: de partido.
0: No se atrevía y que decías que Vinicius no se podía cambiar. Vinicius, cuando está muy bien y lo cambian, se enfada. Cuando está mal y lo cambian, no se enfada.
6: No, se
0: enfada. Esa es la historia.
6: Se enfada con Xavi Alonso y con Mourinho no se enfada. Es un poco la diferencia también.
0: Se estaba meando a Koundé. Se lo estaba meando.
1: Se enfada Tinto porque sabe que Xavi Alonso era un eslabón débil y sabe que Mourinho no lo es.
0: Calladito porque no se atrevía mucho.
1: No, yo creo que hoy es el primer día de Mourinho.
0: Y este partido.
1: Hoy, ahora sí que ha vuelto el Mourinho que ya no está.
0: Este partido, la segunda parte, da igual.
9: Claro.
0: Tiene que estar con 9 el Atleti. Da igual la segunda parte. No puede meter 5, da igual. Está jugando otro partido. La primera parte.
9: No.
0: Y el árbitro, mira lo que es, que no ha sacado ni roja Hauser. Si es que es malísimo, No ha dado una, no ha hecho ni una bien.
6: Valencia, se adelanta el Atlético de Madrid. Sí. La verdad es que ha salido muchísimo mejor en la segunda parte.
9: Y déjame destacar lo positivo, porque a Juliano se le ha criticado mucho, incluso se le ha llamado enchufado en los últimos días, ¿no? Y hoy, una vez más, ha demostrado por qué Juliano en este Atlético de Madrid juega mucho y es importante. Es que esta jugada no la ha hecho ni una, ni dos, ni tres veces. El Atlético de Madrid, en valor gol, estas cabalgadas de Juliano o romper la espalda del central, la ha hecho habitualmente y en partidos de mucho peso como este. Una vez más, para aplaudir el buen hacer y el ojo que tiene Juliano en esas jugadas. Y luego, bueno, el penalti muy bien lanzado de Grimaldo, y el Atlético es que lo estaba mereciendo en esta segunda parte. La rueda de prensa de Mourinho, si esto acaba así, va a dar para hablar hoy hasta las 12 de la noche.
6: Desde luego, déjame que le pregunte a Senjo por Courtois, porque lo ha hecho muy bien Thibaut Courtois. Sabía que tenía que aguantarle a Grimaldo, pero aún así, el penalti estaba tirado de maravilla, ¿verdad, Senjo?
10: Sí, con mucha solvencia, sobre todo porque sabe que Grimaldo hace esa paradiña en el último paso y ha intentado aguantar en el medio y reaccionar, pero claro, con la pegado con el interior con mucha violencia y no le ha dado tiempo a llegar.
11: Por cierto, importante, de lo que os contábamos al terminar la primera parte, de ese incidente en el camino de vestuarios, me cuentan desde la parte del Atlético de Madrid que han sido expulsados Pablo Bercellone y Joao Trallao por lo que ha sucedido. Anda. En el túnel de vestuarios. No hemos podido ver absolutamente nada, así que habrá que preguntar.
5: Que hay dos cintas. José Cintas, miembro de seguridad del Madrid, y un auxiliar corriendo como para poner paz.
6: Ha entrado por Vinicius, pero de momento Varela, Diomandé, me parece que se coloca en la derecha.
12: Sí, en la derecha, Mbappé ligeramente tirado hacia la parte izquierda y esto va a traer cola. Este arbitraje va a marcar la carrera de Ortiz Arias, indiscutiblemente. La falta de niveles.
5: Pero Raúl,
12: penoso.
5: Es que como no te mojas, te lo pregunto. ¿Te gusta o no te gusta?
12: No me gusta. No me gustó que estuviese, ya lo he contado, no me gustó que estuviese con el presidente del Comité Técnico de Árbitros en la fiesta previa de la Federación Española en la final del Mundial en el Little Spain de Nueva York. No me gustó que estuviese allí luciendo palmito junto a Fran Soto. No era su lugar, no le correspondía y no tenía que haber estado allí. Si queréis, os lo digo más claro.
1: Y dicho lo cual, que yo eso no lo sabía, pero lo dice Raúl.
12: Sí, digo yo porque estuve en la fiesta, porque lo vi.
1: Por eso, pero que lo dice Raúl, que estuvo allí, pues evidentemente pasó. No sé si la designación es por eso, no lo sé. Pero
12: no,
1: sí
12: no
1: sé que el arbitraje de él que está haciendo es muy malo.
6: Pero muy malo. Pero muy malo, sí.
1: Muy
6: sí,
1: malo,
6: sí.
1: Porque ya más allá de los errores que ha cometido en la primera parte, que los ha cometido, aunque es verdad que lo de Baena y seguramente lo de este
6: Romero,
1: Güler, estén más o menos a la misma altura, la roja de Kangin a mí me parece indiscutible. Y luego en esta jugada es que es un error, o sea, es un error clamoroso.
12: Dicho lo cual, hay que decir que Para el madridismo, dos cosas. Primero, Hausen ya es la tercera o cuarta vez que le pasan estas cosas. O sea,
0: sí. Oh,
12: de la Fuente,
0: grande,
12: que no lo ha llevado al Mundial. De la Fuente no lo ha llevado al Mundial.
11: Va
12: bien
11: a salir Julián Álvarez.
12: Bien hecho.
11: Julián Álvarez.
5: El Madrid, detalle táctico, se mete en el medio a organizar Bellingham con Tchouaméni. A la derecha Valverde, a la izquierda Diomandé. Arriba Mbappé, el Madrid jugando con un 4-4-1.
11: Me quedo con el abrazo ahora del Cholo. Le decía algo a Julián Álvarez. Palmadita en el pecho. Abrazo antes de colocarse a punto de salir al terreno de juego. Va a ser el segundo cambio del Atlético de Madrid.
12: Y luego quiero decir otra cosa de otro jugador que ha sido leyenda en el Real Madrid. Courtois ya empieza a enseñar las costuras. Lo siento, pero que se ve, falta esa chispa, ese reprise, ese segundito, esa
11: Si le ha marcado de penalti,
12: vale, vale, vale.
6: Pero es que lo ha hecho mirando, bien Varela en el penalti, lo que pasa es que lo ha tirado de maravilla.
12: Es que yo creo que lo ha hecho muy bien, o sea, ha aguantado y ha reaccionado perfecto, pasa que le ha pegado
6: claro, es que lo tenía estudiado y él sabía que hacer la paradilla, lo ha aguantado.
3: Canadiense Jonathan David. En la hora de partido es una hemorragia, es una catarsis del Atlético de Madrid. Está jugando con dos más cuando tendría que jugar con dos menos. Marcó Jonathan David, quien echa de menos a Julián teniendo a un tío que ha nacido en Brooklyn. Marcó Jonathan David, nombre de profeta, nombre de telepredicador, nombre que trae la fe del gol para embocar en boca de gol, superando a Courtois. Atlético de Madrid 2, Real Madrid se hunde, Mou 0.
1: Llega el tanto del Atlético de Madrid, es el segundo, lo celebra evidentemente el Metropolitano. José,
11: con una jugada que nace de las botas de Kangin Lee, prolonga para Giuliano Simeone. Le seguirán acusando, le seguirán señalando. Hoy ha forzado un penalti, una roja. Asiste a Jonathan David, que marca su tercer gol en la temporada. De la celebración, Simeone recorrió toda la banda para ir a celebrarlo con el grupo. Julián Álvarez, sin embargo, casi impasible, esperando el cambio. Dos formas de ver la vida.
1: ¿Qué hace Mourinho, Toribio?
5: Se quedó de pie en la zona técnica, se quedó él solo como si fuera el violinista del Titanic, todo el banquillo recluido. El Madrid, otra segunda parte que se cae. Es verdad que con ese matiz, con ese hándicap de jugar con un hombre menos, pero es el Madrid de las segundas partes y es el Madrid de la segunda parte de aquí hace un año en el Metropolitano. Sobrepasado Hausen, superado por esa banda izquierda Cucurella, el Atlético de Madrid puede hacer mucha sangre al conjunto blanco, que tendrá que invocar esa fuerza de grupo a la que ya aludía José Mourinho.
11: Y por cierto, se ha parado el cambio. No, mira, va otra vez Julián. Digo, se había parado ahora, pero vuelve a aparecer por el banquillo. Así que tiene pinta de que en cuanto salga el balón, volverá, ingresará en el terreno de juego.
6: El que vuelve a marcar es Jonathan David, el Atlético de Madrid, aprovechando Palencia su momento.
9: Y otra vez más, Giuliano Simeone, porque el centro es medido, maravilloso, a lo Luis Figo, para que Jonathan David tenga que poner simplemente el interior del pie y marcar el segundo ante un Real Madrid que va trotando, que está con uno menos, que el Atlético debería estar jugando con seis. Pero aún así, el Madrid tiene que correr, ver, para intentar
12: cambio,
9: ganar este partido.
12: Cambio, cambio, José, cambio.
11: Esos aplausos son para un hombre que ha caído de pie, llegó cedido de la Juve, no había cuajado su mejor temporada, pero ya lleva tres goles. Marcó contra la Real, marcó contra Osasuna, marca contra el Real Madrid. A ver ahora el recibimiento a Julián Álvarez.
6: Escuchamos.
9: ¿Por qué pita?
1: ¿No te gustan los pitos, Palencia?
9: No tiene sentido, va ganando el Real Madrid 2-0. Es que no tiene sentido pitar a tu jugador.
11: Coque le aplaude, Baena pide aplausos a la gente.
9: Pítale luego.
11: El público tiene su idea.
9: Claro, estás pitando a Coque, estás pitando a Baena, que estás luchando por ganar tres puntos importantes.
6: Asenjo,
9: estás haciendo un flaco favor a Simeone, a Coque, a los que quieres, a los que son leyendas, que Julián no lo va a ser. No le pites, pítale luego en el 97.
6: Asenjo, tú que has estado ahí, ¿lo entiendes que le piten en esta situación?
13: Yo no lo entiendo, ni ahora ni después. Cuando se vaya, como dice Palencia, pues no será una leyenda del club y a lo mejor el gesto que ha tenido en verano pues no es agradable para la entidad. Pero yo creo que el Atlético de Madrid es mucho más grande con Julián en el campo que sin él. Para los objetivos de Atlético de Madrid, que se vea la mejor versión de Julián. Yo creo que estos pitos no hacen bien, primero, ni a Julián y segundo, al equipo.
6: Lo que está claro, Tinto, es que 61 de partido, el Atlético de Madrid ha salido a la segunda mitad y el Madrid no lo ha hecho, ¿eh?
0: Sí, le han pasado las tres cosas que te fulminan un partido. La primera es que no expulsan a dos de Atleti, la segunda es que Hausen la lía y es penalti de expulsión, y la tercera es que quitas a Vinicius. El otro día contra el Elche, Vinicius estando mal atrae a muchos defensas. El otro día contra el Elche quitó a Vinicius y le metieron dos goles, hoy contra el Atleti la quita y le ha metido un gol, y los que van a caer, porque obviamente no esperéis que Mbappé vaya a pedir todas las pelotas, vaya a encarar de todas, tal. Yo quiero que se hable del Balón de Oro de Mbappé.
6: Hay más, preparado,
11: eso es. En la banda.
5: Una pregunta, Sergio, ¿sale tarde en ese centro Courtois?
13: Yo creo que está más adelantado que de lo que debe estar. Yo creo que es que solo teniendo a Jonathan David como referente le podía haber achicado un pelín antes, pero le pilla muy adelantado. Por eso cuando intenta dar el paso lateral le pilla un poquito lejos.
12: Bueno, pues ya no se va a jugar a nada. El partido ya se ha acabado. Va a salir Lukman. El Atleti va a replegar. Nadar, guardar la ropa. Buscando velocidad.
0: Tiene Mbappé.
12: Este Madrid está absolutamente desnudo,
0: por el campo.
12: Y tiene un equipo carente absolutamente de personalidad. Hay liderazgo en el campo.
0: El cambio es Spi por Mbappé y a colgar balones. Es que el Madrid, si no, no va a.
6: Sí, sí. Colgar balones desde dónde, Tinto, si el Madrid no llega ni al centro del campo.
0: Cuando tengas el balón o cuando.
1: Bueno, pero Spi por lo menos te puede dar alguna salida, algún duelo aéreo, alguna falta.
0: Spi, incluso Spi, Enric, dos que peleen.
1: Pero mira, de momento, y en esto hay que darle razón al que lo ha dicho desde el día 1, que fue el día del Español. Mourinho ha quitado a Vinicius en el minuto 50 porque cree que es lo mejor para el equipo. Y ahora hay que ver si hace lo mismo con Mbappé, porque Mbappé no está haciendo
0: porque
1: nada.
0: Vamos a decirlo, porque no se atreve a quitar a Mbappé. Esa es la historia. A Vinicius se atreve, a Mbappé no.
1: De momento Mbappé no quitas a Vinicius.
0: Claro. Mbappé no se atreve cuando está haciendo peor partido Mbappé que Vinicius.
6: La noticia es que 2-0 y el Madrid ni se acerca a reaccionar, Varela, ¿eh?
12: No, que le va a caer el tercero, ¿eh? Que le va a caer el tercero porque el Atleti quiere más, quiere hacer sangre. Ese colmillo sí que lo tiene el equipo de Simeone. El Barça abre brecha con respecto al Real Madrid. El Atleti no se descuelga. Nada de perder la Liga en septiembre. Bueno, para Canguilera tiene Julián. Llega tarde Ibrahima Konaté. ¿Dónde estaban los centrales del Madrid? Julián, pelota para Baena. Centra templadita. ¿Quién la quiere? Cardoso. Anticipa Grimaldo. Taponó Konaté. Corner. Quiere más el Atleti. Y Mourinho momificado.
9: Está cao el Madrid. Está cao. El Atlético tiene que estar jugando así ahora mismo. Lo de dar un pasito para atrás no lo veo necesario. Vamos a ver si el Madrid reacciona y a lo mejor si tiene que buscar otro estilo o intentar abrigarse un poquito más, pero ahora es cuando el Atlético tiene que ir otra vez.
0: Pero veis, veis la importancia de sí, le podía haber sacado la roja, pero bueno, es entendido. Eso es lo que te cambia un partido. Ahora es 2-0 y un equipo con 10 y el otro que tenía que estar con 9. Es que me hace mucha gracia. Bueno, sí, puede ser roja. No, tío, es roja y es roja. Ya está. 9 y
7: joder. A mí lo que me hace mucha gracia es que aquí todo el mundo empieza.
6: Atención.
12: ¡Párate bajo palos! ¡Menudo chorreo! ¡Menudo chorreo! Puede ser histórico. Histórica la tarde aquí en el Metropolitano. Si el Madrid espabila con 9 o con 10, el Madrid tiene que tener más vergüenza torera.
4: Se la sacó primero Courtois al Cuti, el rechace le cae a Julián, tuvo sangre fría, con Courtois batido apareció Konaté, creo que fue el que lo sacó bajo palos con la cabeza para evitar el tercero del Atlético de Madrid. Ahora se queda tendido en el suelo el Cuti Romero, quejándose de un golpe también en la cabeza precisamente. Y llega el cambio en el Atlético de Madrid. Se marcha Baena y entra Ademola Lukman.
6: Uf, madre mía, qué ocasión acaba de tener el Atlético de Madrid. Es milagroso, Tinto, que el Madrid no se vaya con 3.
0: Dos clarísimos. Estoy de acuerdo, está apático. Pero es que ese es el problema cuando quitas a Vinicius. A Vinicius se critica mucho. Es un jugador que te pide el balón todo el rato. Asenjo es jugador. Sabe perfectamente lo que es tener un tío que, aunque esté mal, te la pide. Es que mirar la actitud de Mbappé. Mbappé en el campo, por favor. Fijaros 5 minutos. Solo 5 minutos.
1: Tinto, yo te doy la razón. Pero no te parece. Y te doy la razón. Te lo prometo que te doy la razón. Y Mbappé vuelve a demostrar otro día más que en un día en el que Real Madrid lo necesita, no está. Y te doy la razón en lo de la roja para Canguilí. Pero. ¿No te parece que es una cuestión global del Real Madrid?
0: A mí me parece que hoy el Madrid se ha hundido porque te meten dos goles.
1: A mí hoy, señalar a un tío, Hausen, vale.
0: No, Mbappé, que vale, está pidiendo Hausen, el balón de oro.
1: Pero, y te lo compro con Mbappé, pero ¿no te parece una cuestión global del equipo?
0: Puede ser.
1: ¿No te parece que vuelva a quedar demostrado
0: a mí la
1: otro
0: primera
1: día
0: parte,
1: más?
0: El Madrid no me has disgustado, ha hecho un partido serio, pero es que la segunda, cuando tienes, es que es el Real Madrid, cuando el Madrid se queda con 10 y vas perdiendo 1-0, tienes que sacar garra. ¿Y quién de aquí tiene garra? Está en el banquillo. Si es que quién tiene, tú mira.
1: Puede ser que tenga razón, pero yo creo que el equipo lleva soltando estos síntomas, están Varela y Toribio, que están todos los partidos, desde hace 2 temporadas y pico. Y tú este año has salido al campo y en el Metropolitano, y lo ha dicho antes Toribio, con los mismos que saliste el año pasado y te metieron 5. Con exactamente los mismos de 3/4 hacia adelante. Y al final el equipo no carbura y no juega.
5: Pero Simeone, Simeone con Bellingham. Me refiero, pero está también Simeone porque le han hecho 2 faltas. A la tercera le cazó Simeone, a Giuliano, a Bellingham. Y ahora desafiante. Mira, le dice a Diego Pablo, ahora protesta. Se encaró Bellingham con Giuliano. Juliano se fue de ahí.
4: Juliano estaba quieto. Bellingham se ha levantado.
6: Se ha levantado porque le ha dado un toquecito.
0: José, mira la repeanda.
6: Vamos a decirlo. Se ha levantado Bellingham porque le ha dado Juliano un toquecito estando en el suelo.
0: Fácil.
4: No he visto la repetición.
0: Le da una patada cuando está en el suelo. Desde aquí. Una patada, pero como las amarillas aquí. Le cuesta dinero.
1: Eso no es para amarilla,
0: Tito. Le cuesta dinero a Bigotito a los de sacar amarilla.
1: Eso no es amarilla, por favor.
6: Las cosas como son.
1: El arbitraje es malo, pero no
6: es una patada. Es un toque, claro. No es una patada, es un toquecito. Venga.
5: Va a entrar en el Madrid. Ahora sí, Camavinga.
6: Camavinga, mira, Tinto, tu Camavinga entra.
0: Ahora que no te metan 5, obvio. El que tiene que entrar es Spi. Spi y Hendrik, hacía yo.
9: Pues lo de leer los labios sigue activo porque le ha dicho de todo Bellingham a Juliano.
1: Y Juliano.
6: Ha sido el uno al otro y el otro al uno.
0: Es increíble que no estéis calladitos después de la primera parte que habéis visto. Es que es increíble que encima hablen.
14: Lo que está activo es ponerse la mano. Pero aquí el reglamento no dice nada de no ponerse la mano, ¿no?
1: Leer los labios era cosa de Tony Quintana, de Gabriel.
9: Bueno, se le expulsó, ¿no? Por decir fuck off a Bellingham.
6: No a sabía, un árbitro.
0: No sabía inglés.
6: A un árbitro.
0: No sabía inglés.
14: Al árbitro, claro.
6: A un árbitro, no a un futbolista.
14: Insultar, Pablo, insultar a un rival es motivo de...
6: Bueno, pues si vamos a expulsar por insultar a un rival, nos quedamos sin jugadores.
12: Cuidado que va Grimaldo, viene el Atlético de Madrid. No discutáis más. Este partido no tiene árbitro.
0: Pero a ver, si ha salido Gaby con las manos en los testículos... Y ha dicho Palencia que ya ha vuelto Mourinho.
1: Tinto, pero deja hablar a Raúl.
12: Olvidad ya al árbitro, no tiene árbitro.
0: No lo voy a olvidar. No lo vamos a olvidar.
12: Técnico decente, se vista por los pies. Ortiz Arias mañana va a la nevera.
0: Mañana en tu programa no se va a hablar mañana de fútbol. Se va a hablar del Ortiz este.
1: Bueno,
0: no
1: pues
0: se va
1: a hablar de fútbol. Mañana.
6: Eso será la tribu.
1: Mañana en la tribu habláis de
12: la próxima jornada le volverán a dar otro partido. No pasa nada. No, ya está. Pero el Madrid está haciendo el ridículo.
6: Correcto.
12: Punto. El ridículo está haciendo Madrid. Y hay que decirlo, está a la altura del colegiado. Y el que ha hecho bien las cosas es el Atlético de Madrid.
6: Totalmente.
12: Punto, ya está, no le dé más vueltas.
6: Aquí lo podríamos dejar, ¿eh? Mira, la reflexión perfecta.
0: Pero cuando has pegado dos patadas así, no ha hecho el trabajo bien el Atleti. No digas eso. El Atleti lo ha hecho mal en la primera parte.
12: Bueno, pues
0: aprovechado.
12: Que las hubiera pegado el Madrid las patadas. Si hay barra libre para pegar, que las hubiera pegado el Madrid las patadas.
6: El que lo ha hecho mal ha sido el árbitro, que no lo ha penalizado. Pero
0: el Atleti ha hecho. Pero el Atleti, si pisar una tibia, ¿te parece bien, macho?
6: No. Yo le he dicho que es roja. El que no ha sacado la roja ha sido el árbitro. Y el que no le ha avisado ha sido el VAR.
0: El jugador no lo hace bien cuando hace una entrada temeraria. No digamos esto a los niños.
12: Minuto 70, juega el Atlético de Madrid, que ha entendido que la segunda parte era la segunda parte del derbi. El Madrid no, solo juega las primeras partes. ¿Por qué solo juega 45 minutos? La falta de Bellingham. Le dejó el recado a Coque. Bellingham no acaba el partido, sino al tiempo. No me extrañaría que lo cambiasen. Al tiempo que Bellingham no le va a dejar un recado, una receta alguno, ya lo veréis.
0: Es que el cambio
6: va a ser por él.
0: Es que es Mbappé y Bellingham por Hendrik y.
12: A ver, va Camavinga.
0: O Camavinga también.
6: Tori.
14: Va a quitar por Tchouaméni.
6: Por Tchouaméni.
14: Sí, físicamente no está al 100%, necesita rodaje, tampoco le quiere forzar. No va con Francia, por cierto, Tchouaméni, sí Camavinga. Y Bellingham sigue bastante picado.
12: Bueno, pues la lleva el Cucu, que no estuvo muy atinado, le ha superado en la acción del segundo gol. Giuliano Simeone, cuero para Camavinga, toca el de Cabinda, minuto 71. Un golito traería algo de zozobra, pero si el Madrid no ha pasado del medio campo, nada. ¿Cómo va a meter un gol a Jan Oblak?
14: El Madrid,
12: por favor, que está con 10.
14: Revisadlo.
0: Con 9.
14: Equivocar.
0: Con 9, que está en Mbappé.
14: Revisadlo. Creo que entre palos, solamente el chutazo de Arda Güler desde fuera del área.
6: Sí. Tiros a puerta del Madrid, 1.
12: Que no es el equipo chileno de ayer, que se quedó con 7, que está jugando con uno menos solo.
0: Y Mbappé, 9.
6: Bueno, ya lo has dicho, Tito, ya lo has dicho.
0: No, pero venga, que
6: ya
0: se diga.
6: No, pero que las cosas, tampoco hace falta decirlas 200 veces. Mírale, ya has dicho lo del árbitro, ya has dicho lo de Mbappé. Vamos a ver lo que pasa el resto del partido.
0: Mira qué presión, cómo muerde. Tiene sangre en los ojos.
14: Tinto, que no es una cuestión de Mbappé, que también tiene su parte de culpa, pero que es un equipo que no tiene
9: líderes, alma.
14: Defensivos, correcto. Alma. Es un equipo que no sabe, que tiene más intensidad, pero no tiene esa capacidad para
0: totalmente,
14: presionar de una forma 100%. Orquestada.
0: Pero es que, claro, si tú ves al Balón de Oro correr así, qué intensidad va a tener.
12: Sí, bueno, que balón... venga jugando para Thibaut Courtois. Mbappé no va a ser Balón de Oro nunca.
0: En la vida.
12: Jugando Courtois. Pelota larga sobre la zona del Cuti Romero. Salta Mbappé de mala manera. Parece Coque. A mí me parece que el hombre que ha cambiado el partido se llama Coque Resurrección Merodio.
9: Sí,
12: mis respetos. Me levanto y me quito el sombrero. Balón para Grimaldo. Jugando para Lugman. Arrancaba la espalda de Dumfries. Entrega para Johnny Cardoso. El partido se ha acabado. El Atleti lo ha matado. ¿Y de qué manera? ¿Qué tres puntos tan ricos? José Rodríguez para el Atlético de Madrid.
15: Y aparte de Coque, yo insisto, lo decía en el gol y lo digo ahora. Le matan, le señalan por no matar al padre. Pero Giuliano Simeone ha sido el que ha provocado el penalti, el que ha provocado la roja y el que ha asistido a Jonathan David en el segundo gol. Cuando lo hace mal, obviamente hay que darle, pero cuando lo hace bien, también es justo reconocerlo.
12: Va el Cuti, el Madrid en bloque bajo.
6: El Madrid es un muñeco ahora mismo, ¿eh? El Madrid es un muñeco.
12: Anda que arriesga con defensa de tres, emparejando a los delanteros.
0: Ha firmado las tablas, porque Atleti tampoco quiere, o sea que ya se ha acabado.
6: Bueno, no son las tablas exactamente.
0: Bueno, las tablas.
14: No, hombre, a ver, la distancia es abismal, pero yo creo que Mourinho sabe perfectamente que sí, sí. Mejor por dos que por tres, que por tres,
0: si
14: que
0: te
14: por
0: vas
14: cuatro.
0: A por el Atleti, te van a meter.
6: Pero vamos a ver, que está en el Real Madrid. Incluso claro. Con 10 tiene que intentar no ir a por el partido. ¿Qué me estás contando? Claro. De que tiene que intentar frenar la hemorragia. Tiene que el Madrid tiene que ir a por el partido incluso con 10 futbolistas. Es una vergüenza del Madrid.
12: Mira que lo he defendido esta semana, hablando del mérito que tenía coger un equipo de 4 y ponerlo con nota 8. Pero hoy me parece que queda marcadísimo Mourinho. Me parece que se le ve el óxido por todas partes.
14: Es que te digo una cosa, Pozu, es que solo intentó en 2011 contra el Barça.
6: Bueno, pues sí. Lo intentó, está bien. Ya, pero lo que no puede ser firmar una derrota en el Madrid.
14: No, firmar no, pero…
6: Es que está firmando una derrota.
12: No, que el Madrid tiene que atacar, Tori. Ponga,
6: claro, el Mourinho está firmando una derrota.
12: Si te meten 5, te meten 5. Pero claro. Ya está.
6: Y al Madrid le han metido… Perdona, Sergio.
16: Perdona, Pozu. Perdona, no hablo ahora con uno menos. Es que desde la primera parte, un planteamiento muy rácano por parte del Madrid.
12: Por favor,
6: claro,
12: por favor.
6: Claro.
14: Que sí, pero que el Madrid tiene que el Atleti, cerrar la portería y cazar un accidente.
6: Al Madrid le han metido 5 muchas veces y no pasa nada.
12: Falta de Giuliano Simeone. El artículo de la reiteración. Faltamos a clase ese día. Cuero para Kylian Mbappé.
14: Falta
12: este
14: lateral.
12: De
14: falta lateral que va Mbappé.
12: Ahí está bueno. Mbappé, rosquita, segundo palo.
14: Es increíble. Es que esto sí que es podredumbre. Es que es una falta lateral que saca Mbappé.
1: Es, bueno, de verdad, es, perdona Valencia, una imagen tristísima.
0: Muy triste.
1: Tristísima. Liderada por Mbappé en lo triste, que estoy de acuerdo, es el líder de lo triste, pero en general es una imagen tristísima. Y yéndonos a momentos de estos, el Real Madrid se ha quedado con uno menos en un clásico y ha ganado en el Camp Nou. El Real Madrid se ha quedado con uno menos en el Bernabéu contra el Barça y ha empatado el partido y luego se fue a ganarlo y lo perdió 3-2 con el tanto de Leo Messi. Es tristísimo. Tristísimo. Y luego es muy elogiable también, esto hay que decirlo, no lo estamos viendo mucho. Lo del Atlético de Madrid, Palencia, que ha dominado el partido, lo ha dormido, es verdad que con esas acciones arbitrales que tal, pero la realidad es que el Atlético de Madrid es el amo y señor de este derbi.
9: Y hay muchas lecturas. Una de ellas también es que sus dos mejores jugadores, Barrios y Coque, están lesionados. Uno en la grada y otro que no estaba para partir del once inicial, ¿no? O sea, te quiero decir que el Atlético de Madrid está haciendo un buen partido y que le está poniendo el Madrid más facilidades posiblemente que el Villarreal, que la Real Sociedad o que otros equipos a los que se ha enfrentado este año.
6: Desde luego.
9: Al Madrid le falta alma.
15: Estaba preparado para salir Yulman, parecía que iba a ser el último cambio, pero de momento lo para, se vuelve a poner el peto, calentando con alguno de los suplentes más, con Arnau, con Mendoza, con Lenormand y con Dani Martínez, así que el danés por ahora va a tener que esperar, sería el último cambio, es la última ventana que le queda al Atlético de Madrid.
9: ¿Y le hacía falta a Rodri al Madrid o no? Viendo un partido como el de hoy.
6: Es que te digo una cosa, Valencia, lo de Rodri le va a pesar mucho y no a Mourinho, ¿eh?
12: No, claro. Que
0: da igual, Rodri.
12: No, problema de juego,
6: no, no da igual, no da igual. Es que en el otro lado está jugando Rodri y está imperial Rodri y haciendo que el Barça sea inexpugnable. Pero y aquí estamos Madrid, viendo esto.
12: Que no, hombre, que no, que Rodri en el Madrid no sabe jugar. Es como si pones a Mbappé en el Barça.
6: Bueno,
12: no
6: eso es una opinión. Eso es una opinión.
12: Claro, Rodri en el Madrid no sabe jugar. Ya te lo digo yo.
6: No, lo que no saben. No sabe jugar.
12: Os lo digo yo. A Rodri no lo han comprado porque no saben qué hacer con él.
15: El que no sabe jugar a lo mejor es Camavinga.
6: Claro. Los que no saben jugar son los que están hoy.
16: Mira, Rodri le cae bien a cualquier equipo de Europa, vamos.
15: Claro. Cuidado ahora, cuidado.
12: ¡Ay, Madrid Monté! ¡Qué parada! Jan Oblak, vaya error del Cuti.
14: Eso es lo que esperaba el Madrid, un accidente. Taparse abajo y arriba cazar esa falta lateral.
12: Que hay que ir a por ellos, hombre. Hay que intentar ir a por ellos. No puedes dar esta imagen de bajar
0: el
12: brazo.
9: Van tres del Cuti.
0: Vaya gol, falla.
15: Ya tuvo en la primera parte uno muy parecido. Ahora todavía más grave a Senjo del Cuti Romero.
0: Una vaselina, pero si es facilísima. O sea, vaya gol, falla con la pelota.
6: No, que la tira el muñeco, además.
0: Con la pelota botando, chico, tirasela por arriba.
1: Asenjo.
16: Lo ha hecho Tinto. El balón le queda a Yuman de botando con el interior por arriba.
0: Está muy adelantado.
16: Está muy adelantado porque no se espera el error del Cuti.
6: Claro. No, pero lo que le pasa a Diomandé es que no lo ha visto, no lo mira, no mira al portero. Claro. No sabe dónde está.
12: Bueno, pues juega Johnny Cardoso. Me compadezco de los pobres compañeros de Real Madrid Televisión. Ya estarán editando el vídeo.
0: Están haciendo vídeos.
12: Van a tener un domingo largo.
0: Está el servicio de documentación.
1: No, pero yo te digo una cosa. Hoy, en el postpartido del Real Madrid, tiene sentido que se quejen de la
0: Liga.
1: Lo que no tiene sentido es hacerlo a anteriori.
0: Mira, si es que sí. Conozco a Mou. Esta actitud del Madrid, porque Mou ha dicho 2-0 y atrás, que yo me encargo.
12: A ver que los pulsa María. ¿Ves cómo no se atreve? ¿Ves cómo es un pelana Ortiz Arias? ¡Ay, ay, ay! Vaya falta de Bellingham que va a dar.
15: A Julián Álvarez, que se duele, se queda tirado en el suelo. Acuden Hansko y Giuliano Simeone.
12: Te lo he dicho. A ver si lo llama el VAR. A ver si se complica la vida.
6: A ver, Pablo, esperando por la repetición, ver,
7: sí,
6: ¿qué te parece?
7: Por la repetición, porque la intensidad de la acción es evidente y la repetición, pues el contacto es un contacto de tarjeta amarilla, un jugador que va al suelo con cierta intensidad, derribo y amarilla.
6: Claro, amarilla y ya está.
9: Amarilla.
14: Yo quiero, tengo una curiosidad por saber si habla Mourinho.
6: Hombre, solo faltaría, ¿no?
7: Es su día.
9: A ver si va a convocar a Caranca.
6: Igual lo saca un pica-pica ahora, a Mourinho, ¿eh?
7: Hoy es su día.
14: Ayer, por cierto, habló de Ortiz Arias sin que le preguntáramos. Que no le gustaba la designación, pero que confía en él, porque cree que tiene características y...
7: Dijo que se sabía hace una semana, ¿no?
6: Hombre, es verdad.
14: Sí, sí.
7: Que no le gustaba eso, algo así, dijo. A mí lo que no me gusta es que un árbitro madrileño arbitre un derbi madrileño. Eso
14: a mí tampoco.
7: Una
12: no, a mí lo que no me
7: absoluta.
12: Gusta es que un árbitro malo pite un partido
7: importante.
12: Un árbitro malo.
7: Bueno, eso es una opinión tuya que yo respeto, claro, claro, y que puedo compartir opino, o no. Eso opino, pero eso claro. No tiene nada que
12: ¿sabes
7: ver.
12: ¿Sabes qué pasa? Es que no Juan tiene, Fernández no, era Balear, pero vivía aquí en Alcalá, coño.
7: No, era Balear, sigue siendo Balear y sigue viviendo en Mallorca.
12: No, es Balear, es de Alcalá de Henares y se empadronó en Baleares. Pablo, sí, es que la trampa.
7: A ver, escucha,
12: es que a lo mejor es tú más del Madrid.
7: No digas cosas que no son verdad. Una cosa es que haya sido madrileño y que luego se haya ido a vivir a Palma de Mallorca. Y hace bastantes años ya. Una cosa no quita la otra. A mí lo que no me gusta esta designación es porque, desgraciadamente, la sociedad o parte de ella no está preparada para que un árbitro madrileño, y además lo vamos a ver mañana, Dios quiera que no, tengamos una desgracia, porque la sociedad...
12: Hombre, desgracia no, coño.
7: Hay mucho, sí, desgracia sí, porque hay mucho tarao que está recibiendo información y que está recibiendo un mensaje que no debería recibir. Y Miguel Ángel mañana tiene que llevar a sus tres hijos al colegio. Ese es el problema. Ese es el problema de esta designación. Y hay mucho tarao, en esta sociedad. 100%
9: de acuerdo.
6: Vamos,
9: muchísimo tarao.
6: Eso es algo que seguramente la gente no piensa y está bien que lo digas.
14: Una pregunta. ¿A ti eso te ha pasado, Pablo?
7: Yo tengo un episodio en el que tuve que cambiar un viaje por culpa de un problema similar. Un día os lo cuento, ahora no. Un día os lo cuento. Pero eso es lo que produce este tipo de mensajes que estamos escuchando y que vamos a ver hoy y que seguiremos viendo mañana.
14: Eso lo produce. No,
7: podemos hablar de arbitraje, podemos hablar de fallas, podemos hablar de errores.
14: A mí también me han insultado.
7: Podemos hablar de muchas cosas.
14: Diciendo madridista, hijo de puta, tal. Me han insultado.
7: Y eso hay que condenarlo. Sí, claro que pasa.
14: Claro que hay que condenarlo.
7: Claro que pasa.
12: Pero es que yo ya hago mi trabajo.
1: Una cosa, creo que lo que intenta explicar Pablo, que creo que es entendible, es que no es lo mismo que tú seas asturiano, que pites un partido entre el Madrid y el Madrid,
6: y te vuelvas
1: y el día
6: para Asturias,
1: siguiente claro, te vas a Gijón a desayunar a la churrería y habrá uno del Madrid, pero que igual mañana hay mucha gente que sabe dónde vive Ortiz Arias, porque hoy por hoy con las redes sociales y todo tal, entonces, ¿qué es más peligroso que un árbitro de Madrid pite en Madrid? Y eso me parece una cuestión evidente.
6: Venga, como ya sé que esto
14: a ver,
6: está...
14: Dale,
6: Tori.
14: Pitada estruendosa, choca la mano Jude con Mourinho, entra Bernardo Silva, la cara de enfado del futbolista inglés... También choca la mano con los diferentes ayudantes. Agota ventanas el técnico de Setúbal. Entra Bernardo, se marcha Bellingham.
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1: Correcto.
15: Y estáis dándolo todo por sentenciado. Si Diomandé mete la que ha tenido, esto es fútbol, ¿eh? Y el Madrid está con 10, pero si Diomandé mete la que ha tenido, cuidadito, que quedan 10 minutos que o más.
6: El Madrid está muerto.
15: El Madrid
6: está muerto.
15: Pero si se pone 2-1, esto es fútbol.
14: Claro. Para mí ahora es más denunciable el rato del Atlético que del Madrid.
7: Sí, para mí también.
14: El Atlético está
7: iba a decirlo, es que el Atlético ha tirado la doble ocasión es allá. Ya.
17: Pero estoy con contra José. 10. Si metes a Diomandé, a ver cómo le sienta ese gol en contra.
7: Aquí estaba Vinicius y a Mbappé. Y ya se ha quedado el Madrid. Ah, no, Mbappé sí.
9: El Atlético. El Atleti hace
7: 20
9: días.
7: Es verdad, está ahí, cómíralo.
9: Perdía 2-1 un partido con uno menos y lo empató, te quiero decir, marcando un gol. O sea, y estuvo cerca de marcar incluso el tercero. O sea, que no sería raro que el Real Madrid pudiese.
6: Pero para eso, para el primero hay que querer.
1: Varela.
12: Bueno, pues hay córner, hay saque de esquina. El balón queda para el Atlético de Madrid, jugando con el cronómetro. Minuto 83 de choque, 2-0. Resultado merecido, rotundo, castigo ejemplar para el Madrid. Mucho tendrá que mirarse a sí mismo Mourinho, no sé si querrá hablar, pero tendrá que decirse cosas. Para empezar, ¿por qué no ha tirado de 5 cambios? Solo 3 ventanas. ¿Por qué no hay más jugadores? ¿Por qué no está Brahim? ¿Por qué no está Hendrik? ¿Por qué no está Spi? ¿Por qué no valen los suplentes del Madrid? Hay saque de córner, primer palo, toca Janko. En última instancia desvía Camavinga, otra vez al córner el Atlético.
15: Y si echamos un vistazo al efecto derbi en el Metropolitano, de los últimos 8 derbis ligueros, el Real Madrid solo ha ganado uno.
14: 2022. 1-2. Aquí el Madrid ha ganado 2 veces, con Solari y con Ancelotti en el 22, antes del Mundial de Qatar.
12: Ataja Courtois, nadie a la carrera, pide calma Mbappé. Se adelanta Courtois, le echa la pelota a Valverde, así intenta correr el Madrid, Valverde, Mbappé, es quien recibe la pelota, llega Diomandé, Simeone dentro del área, lo que se le permite a Simeone en el área técnica, es otra vergüenza más que pasa en este país, con unos cuartos árbitros que, y unos linieres que no sé a qué están. Todo el partido fuera de su área técnica, todo el partido dentro del campo, todo el partido en un sitio que no le corresponde y que es ilegal, todo el partido de todos los partidos.
15: Como Flick, falta y como hacía
12: muy bien,
15: Xavi Alonso.
12: Muy bien, perfecto. Si yo estoy viendo a Simeone.
15: Y a Mourinho ahora mismo le tienes delante.
12: Perfecto,
15: a los dos.
12: Perfecto.
15: Por eso digo que lo que le permiten al Atlético de Madrid, al Real Madrid y al Barça no es lo que le permiten al resto, pero que ahora mismo están los dos fuera
1: de entrenadores fuera de la área técnica, yo creo que están muchos todo el rato.
12: Lo que se demuestra, o sea, que no es el qué, sino el quién, porque esto lo hace Luis García del Sevilla o Claudio Giraldez de Celta y hay tarjeta.
6: Es que hay una cosa que hace el Cholo que no hacen los demás, que es meterse mucho dentro del campo.
12: Sí.
6: Que eso lo sabemos
12: partido,
6: todos.
12: Es todo el partido.
7: Le sacaron tarjeta en el minuto 5 y lo criticaste
12: igual,
7: también.
12: Me da igual, Pablo, me da igual. Todo el partido,
7: si es que,
12: coño, todo el
7: si
12: partido.
7: Es que es todo crítica, si es que es todo criticar, si
12: todo
7: es que
12: criticar,
7: constructivo
12: no hay
7: nada,
12: que,
7: todo criticar.
12: Pero hacer bien vuestro trabajo, tío, que os cobráis mucho dinero
7: por hacer. No, a mí no me lo digas, que yo ya no lo puedo hacer.
12: Pues ya está, porque va bien este hombre, coño. ¿Para qué hay 17 árbitros en el campo? ¿Para qué? Viene el Atleti, corre Julián, entrega para Lukman, por abajo, bien, Camavinga en el repliegue defensivo. Cortó perfectamente, minuto 85 de choque. El Atleti creo que ha perdido una oportunidad de hacerle realmente daño al Real Madrid, ¿eh?
6: Pues sí.
15: Le ha hecho 100%. Una seña…
12: De hacerle un roto.
15: Le ha hecho una seña Hansko a Simeone. Creo que Hansko está lesionado, ¿eh? Ha llamado Simeone a Lenormand y a Yulman. Van a ser los dos últimos cambios. Me da la sensación de que ha sido Hansko. Alguien de… No sé si Hansko, es la sensación que me ha dado, ¿eh? Alguien le ha hecho la seña de cambio, creo que el eslovaco. Y por eso, además de Yulman, va a agotar las 5 sustituciones y va a salir también, o se prepara para salir, Robin Lenormand.
12: Bueno, pues juega Konaté, entregando para Fede Valverde, la está reclamando, ahí la tiene Dumfries, qué partido más soso, más discreto de Dumfries, le ha pasado por encima al futbolista del Inter, al ex futbolista del Inter de Milán, bien Camavinga, tocó pelota, la perdió Julián, pobres minutos del futbolista argentino, la tiene Bernardo, que toca y ahí de medio centro, es que a Bernardo no lo veo, pero vamos, ni con catalejos. Juega Konaté.
15: Qué bala, me da la sensación de que esquivó el Atleti en verano.
12: Sí, totalmente. Sí. Totalmente. Y el Barça.
14: Luego nunca sabes a lo que va a mutar. A Modric le costó mucho, pero no quiero ser cruel. Pero si Modric decían que jugaba a velocidad por uno, Bernardo juega a velocidad por 0,5.
1: También te digo, le ha dado la pelota a Courtois a Bernardo. O sea, te quiero decir que también mira dónde está.
15: Me explico. Lo que quiero decir es que en el verano del Atleti, el fichaje de Bernardo significaba mucho dinero en cuestión de salario que hipotecaba gran parte del resto del mercado. Es a lo que voy. Yo no critico ni el nivel ni el no nivel de Bernardo. Lo que pongo en evidencia es que si el Atleti hubiese apostado por Bernardo, pues a lo mejor el Cuti hoy no estaba aquí o Kangin no estaba aquí.
14: Es un fichaje de Madrid contra natura, porque no es ni joven ni es físico, ese ritmo vertiginoso que en el Madrid dicen que va a marcar la próxima.
1: Sí, pero Toribio, es que Bernardo está jugando entre los centrales del Madrid, le ha dado la pelota a Courtois. Y Bernardo,
14: sí,
1: no puede ser.
14: Es que
1: ya no, pero lo hace porque se lo dicen.
14: Ya, claro, pero me refiero
1: pero igual a que es más decisivo en tres cuartos hacia adelante, porque cuando ha jugado eliminatorias contra el Real Madrid, Bernardo ha hecho buenos partidos, ¿no?
12: Ahí va, Bernardo Silva recibe de Valverde, presiona Lugman, se desespera Simeone, quiere el doble cambio, preparado Lenormand, el 24, preparado Hulman, el 23. ¡Ay, lotería! Ahí está jugando bien. Diomandé, poniendo buenos minutos de calidad, encarando, pudo con Kangin Lee, no con Marcos Llorente, que ha hecho otro partidazo, entrega el coreano, se la lleva Diomandé, recupera la pelota, la falta de Kangin Lee, otro que hace 19 faltas. Balón para el Real Madrid, doble cambio, José.
15: Sí, atentos a la banda, se echaba al suelo precisamente después de cometer esa falta. Kangin Lee va a ser uno de los sustituidos, el coreano, va a entrar Hulman por él. Y mira, el que le hacía la seña del cambio no era Hansko, el que estaba mirando a Hansko porque en ese momento estaba parado, era el Cuti Romero, que es verdad que poco a poco se va integrando en la dinámica del Atlético de Madrid, ya ha aguantado con esa tarjeta amarilla.
18: Mira Mourinho, Mourinho, ¿sí? Mourinho ha dicho los dos, tenéis que estar expulsados, los dos, mira Mourinho, los dos,
0: ese es
18: a
0: Kangin
18: y al Cuti, ha dicho, ha pasado, los ese dos expulsados tenéis que estar.
15: El Cuti le ha respondido, camino del banquillo, sacando la patita, el que había cambiado.
9: El que estaba tranquilito.
0: Eso decíais vosotros,
12: ¿no? ¡El remate, cabeza, gol del Madrid!
0: ¡Vamos!
12: ¡Gol de Rüdiger! A la limón prácticamente con Konaté en el cambio, despistados, festejando unos y otros, abrazados los demás. Apareció Rüdiger imperial en el remate de cabeza. Algunos se da la vuelta, quería evitar el atasco. Atasco ahora mismo en el marcador. 89 de choque, hay descuento. Que marca el reloj González Fuertes. Atleti 2, Real Madrid, Rüdiger 1.
6: ¿Cuánto tienen que añadir o cuánto tendrían que añadir, Pablo?
7: Pues fácilmente yo creo que nos deberíamos ir a los 7 minutos.
1: Venga, pues 7 más. ¿Qué hizo el banquillo del Real Madrid, Tori?
14: Nada, ni se mutó a la carrera Rüdiger recuperando posición. Es lo que buscaba Mourinho, cerrar la hemorragia, buscar un accidente para meterse en el partido.
12: Cuidado que se cae Julián, rectifica Konaté después del error del francés, la quiere Luma. ¿Para quién va la pelota? Puede marcar Julián el tercero, ¡fuera! Hubiera sido su penitencia, su amnistía, la indulgencia plenaria. Falló el tercero, Julián Álvarez.
15: 6 minutos cuidado de esto, añadido. Cuidado. 6 minutos de
0: se
15: tiempo.
0: Se ha fumado,
15: extra.
0: Había
14: cuidado
0: uno
14: esta
0: solo,
14: ocasión, sí.
0: Había uno
14: cuidado
0: solo.
14: Esta ocasión que le
0: se
14: puede costar muy caro. Y ahora, mira, amarilla para Julián, desesperado. Empujó por detrás, saca Mavinga. Esa
12: tarjeta.
14: Esa tarjeta. Pablo, macho, esa tarjeta. Es un empujón descarado.
7: Espera, que estoy viendo las
6: es que no hemos visto
0: la tele, Valente. Es que
6: no hemos visto nada, Tori.
0: Ah, se la ha comido la tele.
12: No promete, el ataque no prometía.
15: Hemos
12: Palos avisado para que Mavinga
15: de que un gol metía el Madrid en el partido.
9: Y Lenormand.
0: No, Simeone y Coque han metido
1: el Madrid. Venga, que nos quedan 5 minutos. Raúl.
15: Solo un apunte. Si tan desaconsejable es hacer un cambio cuando tienes un córner en contra, sí. Asenjo.
9: Totalmente de acuerdo.
15: Tienes,
9: claro,
15: es una falta frontal.
9: Mira, y más allá, José, y más allá que metas a Lenormand y metas a Hulman, que son gente que por arriba van bien. Pero es que el nivel de activación para defender es que te cuesta unos minutos meterte en el partido y de repente metes a todos jugadores y Lenormand ahí no ha estado acertado.
6: Le van a quedar al Madrid 5 minutos, Varela.
12: Bueno, pues tiempo suficiente para intentar llevar una pelota hasta el marco contrario. La tiene Courtois, la reclama Ibrahima Konaté. Punta pie sobre la zona de Dumfries. Está jugando prácticamente de extremo, emparejando ya Grimaldo. Se la lleva el valenciano. Corre Valverde. Entrega por atrás. Recuperó bien Valverde. Punterita salvadora. Balón para Konaté.
0: Pero coincidimos en que es increíble que el Madrid, con el partido como estaba, haya tenido la clarísima esa de Diomandé y el gol. O sea, es que el Atleti ha pasado el partido, sí. Yo no lo he entendido muy
9: bueno,
0: bien.
9: Bueno, pudo marcar el tercero, claro.
0: Hombre, claro, la doble ocasión, pero digo, es que eso fue en el minuto 60.
12: Madre mía, Mbappé, la pérdida de Mbappé, Julián, a De Mola, Julián ante Camavinga, se hace el lío el de Calchín. ¿Quién la tiene? Entrega para De Mola, juega Lugman dentro del área, otra vez para Julián, la quiere Hulman, quiere buscar el disparo, no se anima, parece Coque, facilito Courtois, que mal están jugando los dos.
14: Vaya,
12: qué nervios.
14: Doble contra que ha desperdiciado Julián, ¿eh?
15: No, Julián va como alma Mbappé en pena y toca replegar, toca volver. Que ahora
0: habéis hablado de todos, habéis hablado de Hauser
14: con Julián, ¿eh?
0: Y de verdad hay que hablar
12: cagado,
0: de Mbappé hoy.
12: El Atleti está cagado. Ahí va Mbappé, puede con Marco Llorente en el 1-2 jugando para Diomandé. Este va a la suya, va a encarar a Gio, puede con Gio, lo sienta por enésima vez tocando para Mbappé, tira la pared. Balón atrás, sigue el apoyo para Cucurella. Está apretando el Real Madrid. Es el momento del Madrid. Juega para Bernardo dentro el área. ¿Y por qué no está Espi ahora? Mourinho, ¿y por qué no está Espi, Paquete? Ahí está Mbappé, a la media vuelta. Puede, ¿con quién lo tiraron? No, no hubo penalti. ¡Qué bien, Gio!
15: Juliano apareció providencial en esa cobertura para lanzarse al suelo, quedarse la pelota y despejarla. Vuelve el Madrid.
12: La quería Dumfries.
14: Delantero.
3: Juega para Konaté. ¿Dónde está Espi Mourinho? Oh,
18: es que hace Grimaldo, vaya falta de Grimaldo.
3: ¿Dónde está Espi Mourinho?
15: Mira, qué Courtois, error, mira qué Courtois. Error de Grimaldo. Se desespera Simeone. La falta inocente sobre Bernardo Silva.
18: Pero que suba Courtois.
15: Concede otra exactamente igual a la del gol, pero en el lado contrario a favor del Real Madrid.
18: El Madrid ha sumado dos puntos en Cornellá, dos en Elche sobre la bocina. Busca aquí rescatar el quinto punto. Falta lateral, va a ir Fede Valverde. No sé por qué no la pone Bernardo, que claro, puso la de Rüdiger. Ah, va Bernardo. Y no sé por qué no sube Courtois.
0: Pero tiene razón.
3: Quedan tres, cuidado. Vamos a con la falta. ¿Dónde está Espi Mourinho?
0: Eso es.
3: Ahí está Bernardo Silva, pero qué recital de despropósitos. Toca Bernardo. Templadita, chica, Johnny Cardoso. Bernardo es que ya no puede ni con la pelota, la tiene Diomandé, la baja la pinza, puede con Hulman, sale, acelera, el centro de la rosquita, segundo palo, nadie aparece, Dembappé sin noticias, cuero para Lukman, ¿por qué no la dejó salir?
15: Y
3: perdía
15: la
3: tiempo.
15: Contra la corre Coque, y el Atleti tiene jugadores que han entrado de refresco, están o atenazados o no, no sé a qué están.
3: El Atleti está acojonado, sí, sí, el Atleti está acojonado.
6: Está jugando muy mal estos últimos minutos.
3: Y el Madrid sí. Tiene una impotencia absoluta.
18: La estampa del Madrid es semifinal de Champions, todo el banquillo en la zona técnica
15: pero
18: de pie.
15: Mira, el hombre
18: y a Simeone le está penalizando la última media hora.
15: El hombre más adelantado es Coque. ¿Dónde está Julián? Julián ha entrado hace 20 minutos.
6: Y Lukman.
3: El partido está
18: pululando. El Atleti ha sido condescendiente y lo está pagando ahora.
3: Bueno, no os preocupéis que el Madrid jugando ahí a la pelota en el medio campo no, le
18: quedan dos.
3: Mira, ahora para Courtois.
18: Quedan dos.
3: Que el Madrid no sabe jugar, hombre, que el Madrid no sabe jugar a esto. Qué un desastre.
15: Fijaos de verdad en Julián, va deambulando por el campo.
3: Bueno, pues desvía Dumfries, la estaba reclamando Mbappé. A la carrera Lukman, se equivoca en el pase. Vaya error, vaya pérdida. El que la tiene Bernardo Silva para el saque lateral. Es un despropósito el derbi. Aquí el que gana claramente es el Barcelona, que se distancia, que gana con jerarquía. No la quiere con AT, tocando para Bernardo, que sigue trasladando la pelota, buscando larga. Se la regala Oblak, madre mía Bernardo. No llega Rüdiger, que está reclamando un poquito más. Último minuto de partido.
15: Y Simeone alentando como siempre al Metropolitano. Sabe que hay que meter al equipo de nuevo en el partido porque quedan 60 segundos exactos ahora.
3: Bien Llorente en el cambio de orientación, la quería Lukman. Recupera Johnny Cardoso, siempre bien posicionado. Por eso le caen siempre las pelotas. Le quedan segundos al partido con el 2-1 en el marcador. Viene Ademola, el nigeriano nacido en Londres. Cuero para Grimaldo, se hace un lío, casi la pierde. Casi, se la lleva Grimaldo, autor del primer tanto, qué penaltito. Interior, pierna izquierda, jugando para Coque Resurrección, buscando la faltita ante Bernardo. Nada, lateral para el Madrid, la pierde Coque. Es la última.
15: 30 segundos.
3: Esta es la última. Y Bernardo no sé a dónde juega, se la echa Cucurella. Viene para tocar, la pierde el Cucu. Nada.
18: Qué falta de criterio, de calidad, de pecho y de capacidad para jugar estos últimos minutos.
3: Está acabado el partido y va a ganar el Atlético de Madrid el derbi. Va a perder el Madrid. ¡Qué derrota tan dolorosa para Mourinho! ¡Qué victoria tan importante! Ruge el Metropolitano, no mira el crono, va a pitar. De un momento a otro, en la última la toca Rüdiger. Se la lleva Cardoso, sin noticias de Mbappé. ¿Dónde está Kiki? ¡Se va a acabar y se acabó! ¡Se va a acabar y se acabó! ¡Se va a acabar y se acabó! Atlético de Madrid 2, Real Madrid, por culpa de Ortiz Arias, 1.
1: Primero los locales, los que ganaron, se marchó a la carrera el Cholo Simeone. José,
15: como acostumbra, celebrando esa victoria, lo comentábamos antes, ha ganado o ha empatado 7 de los últimos 8 derbis ligueros como local, vuelve a adelantar al Real Madrid en la clasificación, 16 puntos para el Atlético de Madrid. Y balón de oxígeno antes del parón, refuerzo moral para esa construcción del Atleti 26-27.
1: ¿Y cómo se le tiran los del Real Madrid, Toribio?
18: Bueno, pues me fijo en Mourinho, que iba a buscar a Simeone, pero se fue a la carrera. Y ahora Mourinho va uno por uno, saludando a blancos y rojiblancos, consolando a uno, felicitando a otros. Ya se marcha Mourinho a su izquierda, al mismo ritmo. Ortiz Arias, que se marcha plácidamente. Nadie del Madrid le protesta. Se marcha José Mourinho por ese túnel de vestuarios. Y en el círculo central, intercambio de saludos. Algunos jugadores del Madrid van hacia ese fondo norte a saludar a los apenas 200 seguidores que han asistido a la segunda derrota del Real Madrid en esta campaña.
6: Si suena el Metropolitano.

0: Esa es la fiesta del Metropolitano después de los tres puntos que le ha ganado al Real Madrid. Atlético 2, Real Madrid 1 en un partido. La tele, por ejemplo, le ha dado el MVP al jugador T-Rex de Soudal. Coincide con Varela para Giuliano Simeone. El Atlético ha tenido más posesión, 61 contra el 39 del Madrid. En remates totales el Madrid ha hecho 8. El Atlético de Madrid le ha doblado por encima, 18 para el Atlético de Madrid. En remates dentro de portería el Madrid ha hecho 3. El Atlético de Madrid le ha triplicado, ha hecho 9. En córneres 3-1 ha ganado el Atlético de Madrid. En cartulinas 2-2 las mismas. Y una cartulina roja para el Real Madrid, que es la roja que se ha llevado Dean Huijsen. Después de este resultado, el Real Madrid se queda en la clasificación, actualizando tercero con 15 puntos, le sobrepasa el Atlético de Madrid, que queda segundo con 16.
1: La próxima jornada el Real Madrid se va a enfrentar en el encuentro que va a cerrar la jornada del sábado al Villarreal. El próximo día 10 de octubre, Estadio Santiago Bernabéu, el Atlético de Madrid se enfrentará al Deportivo Alavés en Mendizorroza. Celebran los rojiblancos y han celebrado también en el tramo final de partido el Ceuta el empate, Nacher.
2: Sí, está llorando, ¿eh? Está llorando José Juan Romero, está llorando también Omar Sadik, que ha sido uno de los que ha entrado y se ha llevado la roja. El partido ha acabado con dos jugadores menos, uno del Ceuta y uno del Valladolid, porque salieron expulsados Balboa y Omar Sadik. El Ceuta suma ese primer punto con otro gol del capitán de Carlos Hernández en el minuto 100 y es un empate que no le vale al Valladolid, un punto que le da un empujoncito al Ceuta y a toda la ciudad. Así que terminó el partido en el Murube con este Ceuta 1, Valladolid 1.
1: Gracias, Nacher. Un abrazo.
2: Abrazo, amigos.
1: En nada, el resumen de lo que ha ocurrido en el derbi. Polémicas, fútbol. El caso es que ha ganado el Atlético de Madrid 2-1, ha ganado el equipo de Diego Pablo Simeone.
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1: 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Está hablando Jan Oblak, el portero del Atlético de Madrid, en Dazón. Le escuchamos.
2: Es una pena porque yo creo que hemos hecho un partido bastante bueno y al final les hemos dado vida en los últimos minutos, pero importante, importante ganar. Un partido bastante completo. Muy felices con los tres puntos, pero la liga es larga. Sabemos que nos espera un camino largo, largo, largo. Así que nada, seguir así, ganando puntos y estar arriba.
1: Un partido de mucha intensidad ya, en un partido en el que se ha visto que es un derbi. Acciones en las que los dos equipos habéis ido al límite. Te quiero preguntar por dos en concreto. Una posible roja al Cuti, que finalmente ha sido revisada y ha terminado en una amarilla. Primero la tenía Bellingham. Y lo que ha sucedido en la segunda.

0: árbitros, lo han revisado, han decidido así y nada más que decir.
1: ¿Qué ha pasado en el túnel? Que nos ha llegado la notificación de que había expulsado en el cuerpo técnico vuestro del Madrid. No sé si estabas tú por ahí.
0: He estado por ahí, nada serio. Algunas opiniones distintas de cada equipo, pero no sabía que alguien ha sido expulsado.
1: ¿Qué significa para vosotros ganarle al Real Madrid antes del parón de selecciones? ¿Cómo está ahora mismo el vestuario?
0: El vestuario está muy bien. Yo creo que últimos partidos lo hemos hecho bastante bien. Nos han faltado jugadores. Muchos jugadores han jugado final de Mundial, así que tampoco están en plena forma. Pero lo hemos hecho bastante bien. Creo que con los partidos muy complicados, con muchos partidos fuera de casa y hoy contra Madrid en casa. Y nada, estamos ahí. Tenemos que seguir en esta línea, tenemos que seguir ganando partidos y al final de la temporada queremos estar arriba.
1: Ya para terminar, con una afición que os anima durante todo el partido, se han escuchado incluso olés cuando ibais 2-0 y se han escuchado incluso aplausos a Julián en alguna de las acciones, sí que es verdad que le han pitado en el cambio, pero también se han escuchado aplausos. Quizás es un paso más hacia la reconciliación, Jan.
0: Está claro que Julián ha entrado, ha dado su máximo y al final cuando un jugador da todo de sí mismo, cuando se esfuerza, yo estoy seguro que la afición lo va a apreciar y va siempre a acabar con aplausos, estoy feliz que Julián ha vuelto, estoy feliz que seguro que va a ir mejorando cada día, porque como ha tenido un problema con una lesión, seguro que va a empezar a marcar goles también y que todo lo que ha pasado el verano se va a quedar en el olvido.
1: Gracias.
2: Bueno, pues lo veremos si eso es así o no. Son las valoraciones de Jan Oblak después de esta victoria. Sergio Asenjo, tu valoración del partido más allá de lo más evidente de todo, y es que el Barcelona no tiene rival en esta liga. Ha sido un partido de muchas emociones.
3: Pues sí, Pozo, me gustaría resumirlo con la entrada de Coque. Creo que le dio pausa, le dio claridad de ideas que le faltaban por completo en un primer tiempo donde ninguno de los equipos querían cometer ningún fallo y luego llegó pues ese error ingenuo y de bulto de Huijsen, donde Juliano no tenía el balón controlado, le venía al pecho. Creo que ahí se abrió el partido y bueno, ante un Madrid que hasta el último tramo del partido apretado con ese gol de Rüdiger, donde creo que el Atleti no ha sabido jugar ese tramo final donde con uno más tenía que tener mucho más dominio del encuentro.
2: Te pregunto directamente, Sergio, ¿para ti el árbitro ha tenido incidencia en la victoria del Atlético de Madrid?
3: A ver, a nivel de fútbol creo que el Atlético de Madrid ha sido superior con 11 y con 10. Pero bueno, está claro que esa acción de Canin Lee, si la llega a revisar en el VAR y llaman al árbitro, seguramente hubiera sido expulsión. La del Cuti me parece que es una acción residual donde el jugador intenta dar el pase con interior, Bellingham llega antes y le pisa de manera fortuita.
2: Muchas gracias, Sergio, hasta la próxima.
3: Muchas gracias a todos.
2: Tinto, de todo lo que te pasa por la cabeza, ¿con qué te quedas?
4: Me quedo con tres protagonistas para mí. Ortiz Arias, que creo que ha mantenido al Atlético en un partido que se tenía que haber acabado el descanso, porque entiendo que jugar contra 9 ganas 100% al Atleti.
2: Dices contra 9 porque para ti lo del Cuti es roja.
4: Es roja clarísima. Las dos para mí son rojas clarísimas, entradas temerarias las dos, pisotones. Una es, no es el gemelo, es a la altura de la tibia, o no sabría decirte, en el lateral.
2: Bueno, da igual a la altura que sea, es peligrosísimo.
4: A mí son dos rojas. Y luego en la segunda parte, dos nombres para mí propios en Madrid. Uno es Hausen, que vuelve a fallar en un gran partido, comete un error del libro. El árbitro se vuelve a equivocar, pero ahí sí que el VAR entra, que me hace mucha gracia que ahí entre y en la otra y en las otras no, pero bueno, vale. Y luego para mí el otro nombre propio es Mbappé. Es un jugador que está pidiendo el Balón de Oro y no ejerce de nada. Porque en el momento que quitas a Vinicius y dices, venga, equipo para que Mbappé corra, para que robe y tal, se queda parado, andando, la actitud es muy mala y te juro que si no pidiera el Balón de Oro a mí me da igual, pero después de
2: no puedes tener la cara de pedir el Balón de Oro, claro,
4: llega el Metropolitano, joder, que es un partido para mí importante y tienes esta actitud, tienes este talante, no sé, es que Diomandé por lo menos lo ha intentado, Bernardo estará mal, pero lo ha intentado, es que no sé, es que Mbappé nada, cero de Mbappé, entonces me ha parecido lamentable. Creo que Mou tiene mucho trabajo, me espero una rueda de prensa dura.

0: dura.
1: Esa es la pregunta que te iba a hacer. ¿Qué te esperas en la rueda de prensa?
0: Yo creo que va a ser una rueda de prensa dura porque al final esto es fútbol y que te perdonen esas dos rojas es que te da prácticamente el partido. Que es verdad que el Madrid tenía que haber luchado y tal. También empieza la segunda parte, te encuentras una roja y tal. Y un gol en contra, pues es muy difícil. Pero yo ni voy a proteger a Mou ni a los jugadores. Creo que el Madrid ha estado muy mal, sobre todo en la segunda parte. Pero creo que Mourinho se va a quejar, porque yo lo haría. Porque son muchos arbitrajes, son muchos años, son muchas cosas que han pasado. Negreira, lo otro, tal. Y el Madrid se tiene que quejar, porque es que si no te quejas pasa lo que pasa. Entonces el Madrid se tiene que quejar de este tipo de arbitrajes, porque son muy duros. Es que estás jugando en el Metropolitano y son dos entradas que te pueden lesionar a dos jugadores y que son roja. Es que son dos rojas, es que no hablamos de dos amarillas, de una tal, es que son dos rojas, es que es muy importante. En el minuto 40 el Atleti tendría que tener 9 jugadores. Y es muy duro, porque ahora la gente va a hablar de Mourinho y no sé qué. Y sí, lo compro, todo lo compro, pero 9 al descanso.
1: Venga, no te enfades, Tinto, hasta mañana. ¿Tienes tribu mañana?
0: Sí, mañana tribu.
1: Pues venga, a rumiarlo bien.
0: Voy a calentar.
1: Venga, hasta muchas luego. Gracias, Tinto. Me queda por escuchar a Nacho Palencia. Pal, en tu valoración final de esto.
2: Bueno, que al final el Atlético de Madrid vuelve a llevarse un derbi que se está convirtiendo en algo habitual en el Metropolitano, que fue mejor con superioridad numérica y sin superioridad numérica también lo fue en la primera parte, pero bueno, la primera parte o los primeros minutos también de la segunda parte, pero sí que es verdad que bueno, que hay una jugada que tiene que ser revisable, que es la entrada de Kang a Valverde. Ni mucho menos el Atlético tuvo que estar o tenía que estar con 9 jugadores, me parece algo exagerado, pero creo que el Real Madrid tiene un problema, porque Tchouaméni y Valverde juntos no empastan, porque Mbappé y Vinicius tampoco, porque Mourinho no está mejorando nada de lo que había dejado en herencia Alonso o Arbeloa, y lo que está claro que el Atlético de Madrid sin Barrios y sin Julián, que hoy ha vuelto a ser suplente por lesión, ha sido mejor que un Real Madrid que se ha gastado solo 140 millones de euros en Diomandé, que por cierto ha sido el mejor y sigue siendo suplente.
1: Te lo pregunto directamente a ti también, ¿ha tenido incidencia Ortizarias en el resultado?
2: Hombre, al final jugar con uno más se nota, así que yo creo que algo de incidencia tiene, pero esto no puede servir para tapar las vergüenzas.
1: No, que se puede decir, que se puede decir que el árbitro ha estado mal y que el Madrid ha estado peor. No. O sea,
2: sí, totalmente. Yo creo que para mí era tarjeta roja a Kang, y creo que Mourinho y el Real Madrid hoy han hecho un partido desastroso, y si se amparan y se excusan solo en el árbitro, Mourinho tendrá un problema. Así que, bueno, yo creo que Mourinho hoy tendría que mostrar otra imagen en rueda de prensa y no solo la de la crítica arbitral.
1: Muchas gracias, Palen. Hasta la próxima.
2: Un abrazo, gracias.
3: El mejor, Raúl.
4: ¿Cuál soy yo? Aquí, el mejor Gio Simeone, indiscutiblemente.
3: Gracias, Varela. Un abracito fuerte.
1: Mañana. Me quedo con Pablo González Fuertes. Tenemos aquí tela que cortar, Pablo. ¿Por dónde quieres empezar?
3: Yo, si quieres, Pablo, vamos jugada a jugada.
1: Venga, vamos, empezamos. Lo primero, la amarilla a Baena de la primera jugada del partido.
5: Antes de eso, yo voy a ir un poco antes de
1: Venga,
5: eso.
1: Vale.
5: Todavía. Yo os decía cuando presenté que era un partido muy complejo, de gestión, de toma de decisiones, pero que a Miguel Ángel le gusta dejar jugar al fútbol, pero que entendía que los primeros minutos iba a ser conservador y iba a intentar amarrar el partido. Él tomó la decisión en los primeros minutos de gestionar situaciones, ¿vale? Entonces, él gestiona la primera tarjeta de Baena, no me parece mal. Gestiona la siguiente de Güler, no me parece mal. Y yo en ese momento, cuando cambiaba opiniones con Varela, os dije, ya veremos al final del partido si esa es la gestión buena o la gestión mala.
1: Es que no eso, Pablo, es lo complicado de la gestión, que es que el no haber sacado una amarilla en una jugada que era muy clara de amarilla, como la de Baena, te lleva a que luego Güler le pegue una patada y tal, y ya te comprometes tú a ti mismo a no poder sacarle esa amarilla tampoco.
5: Eso os lo dije en el minuto 5, os dije, ya veremos al final del partido si esa gestión es la correcta o no. Hombre, parece obvio que esa gestión no fue la más afortunada una vez que comenzaste el partido, porque ¿qué hubiese pasado? No lo sabemos. ¿Qué me hubiese gustado a mí? Que si saca las dos primeras tarjetas amarillas o las tres primeras tarjetas amarillas, posiblemente a lo mejor rigurosas o no, en un contexto de partido o en otro contexto de partido, a lo mejor no hubiese sucedido lo que sucedió después. Tampoco lo sabemos, pero a mí, una vez finalizado el partido, me queda mal cuerpo en haber escogido esa gestión.
3: Aguántame un segundo, Pablo, porque tenemos buenísimas noticias en el mundo del tenis. Sergio, que ya tiene que ser un saludo casi y contarlo porque ha sido rapidísimo.
6: Sí, Barra Pozu, ha sido rapidísimo. En horita y media, Pedro Martínez y Jaume Munar han solucionado por la vía rápida ese encuentro entre Barrios Vera y Tabilo. Y España ya está en la final por ganar 6-0, 6-3 a Chile.
1: Perfecto, enseguida estamos con lo de Pablo González Fuertes, pero es que está sentándose en la sala de prensa José Mourinho. Vamos a vivirlo en directo. Primeras palabras del entrenador.
7: Podemos ahorrar la conferencia estampa, porque la historia del partido está aquí. Son dos tarjetas rojas claras. Las dificultades que hemos tenido después, 11 contra 10, pues podemos imaginar lo que sería 50 minutos, 11 contra 9. Y por lo tanto me tengo que limitar a abrazar mis jugadores que han dado todo, que han hecho un primer tiempo de grande clase, de grande personalidad, y el partido ayer para así poder perfectamente ganar en segundo tiempo. Y después, ¿quién tiene que estar feliz? Obviamente, al de la gente del Atlético, porque llevan los puntos. Quien tiene que estar muy feliz es el comité de designación arbitral, que ha sido todo muy extraño. La primera cosa es que una semana antes del partido ya se sabe quién es el árbitro, cuando, según me dicen, es 24 horas antes, una semana antes ya se sabía quién era el árbitro. Después se mete un árbitro que 41 años no tiene internacionalización, pues no será porque es un grande árbitro. Después el pobre ha venido aquí y no ha podido con la presión, que es una presión, aquí lo llamo la presión de los años 80, que ya se ve muy poco en los días de hoy. Y después el señor Trujillo, que ha sido el VAR, que lo ha llamado a la primera roja, y pienso que no le ha llamado a la segunda, que es todavía más grande que la primera. Este señor Trujillo tiene una historia muy completa como VAR en los partidos del Real Madrid, y sin ir más lejos, la temporada pasada, Real Sociedad en la Copa, Osasuna, Girona, es un VAR que tiene mucha historia. Y si al pobre árbitro, pues si puede decir, sin experiencia, sin dimensión para venir a un derbi, a este señor no hay presión, porque ahí en Las Rosas no hay presión. O hay presión y nosotros no sabemos. Pero me gustaría mucho salir de aquí hoy, obviamente con la victoria, pero a perder me gustaría mucho salir de aquí sin tener que hablar. Ya estoy aquí hace 3 meses y pienso que vosotros ya habéis entendido que no estoy mucho en esta dirección. Pero 2 rojas contra el Elche, ¿eh? Pero después ganamos. 2 rojas hoy ya un poco más difícil, y esta combinación, un árbitro, pobre árbitro, que solo ha hecho partidos pequeñitos, y el señor VAR, que tiene una grande historia, pues enhorabuena al comité de designación arbitral.
8: Hola. Buenas tardes, Miguel Ángel Díaz, tremendo, en directo en el tiempo de juego de COPE. Dijo hace unos días que creía en la honorabilidad de los árbitros. Quería preguntarle si sigue creyendo en ella o si ve cosas raras, y si le ha parecido justa la expulsión de Hausen.
7: La expulsión de Hausen, te confieso que todavía no he visto en el VAR, en el iPad, todavía no lo he visto. Y era muy lejos de mí para yo poder tener un juicio. No lo sé, aquí me dicen en el vestuario que la falta inicia fuera del área, y si es así, falta, expulsión y 0-0. Si es dentro, es penalti, y si hay una actitud obvia de empujar, de tirar la camiseta, en ese caso sí, sería expulsión. Pero todo esto es segundo tiempo. Y en primer tiempo estamos hablando de un derbi de 11 contra 9. En segundo tiempo ha sido 11 contra 10 y se ha visto las dificultades, se ha visto que los jugadores han tenido que dar todo lo que tenían para poder competir. Pues imagínense, 11 contra 9, no hay milagros en fútbol, 11 contra 9, pues ya podemos imaginar cómo acababa. Pero con honestidad, la de Dean no la he visto todavía.
9: Hola, mister. Aquí Alberto Pereira, en directo para el Radio Estadio Onda Cero. Te quería preguntar por simplemente los puntos que le quedan al Madrid de aquí, bueno, que vuelva a la competición. Estáis a 6 del Barça.
7: Sí.
9: Y os ha pasado el Atlético de Madrid. No sé si lo ves muy lejos, si tendríais que estar más cerca, que me valores un poco el primer tramo de temporada del Madrid.
7: No, obviamente que queremos estar en primero y no queremos estar ni en segundo, ni en tercero, ni en cuarto, ni quinto. Y queremos tener más puntos de los que tenemos. Obvio, pero en condiciones normales, esto no es como inicia, es como termina. En condiciones normales estamos hablando de finales de septiembre, cuando tenemos tanto para jugar. Pero cuando, y a mí no me gustaría entrar por ahí, y ya he entrado demasiado, ya no quería entrar más, pero cosas que se han visto en las últimas semanas aquí en este estadio, el gol anulado al Osasuna es para reír, el penalti en San Sebastián es para reír, el penalti del Barcelona es para reír, la no expulsión contra el Atlético de Bilbao con este señor que ha sido muy simpático con un chico que por acaso es un gran jugador. São todas coisas acumuladas que eu pensava que encontrava uma liga diferente da liga que eu he deixado. Me han dicho que não e me han explicado por que não era diferente da liga que eu he deixado aqui anos atrás. Mas aí vamos lutar. E agora os chicos se vão tristes, obviamente, mas se vão tristes con el abrazo de su entrenador, porque respeto mucho lo que ellos sienten en campo, respeto mucho que no es fácil estar en campo como están ellos. Si queremos recordar el Elche, las dos expulsiones del Elche, no, pero en el primer minuto la amarilla a Diomandé, lo que nuestros jugadores sienten en campo, no es normal, pero me gustó mi equipo como equipo. Mismo en el primer tiempo me gustó mucho. Y en segundo tiempo, obviamente, muy, muy, muy difícil. Muy difícil de tener balón, muy difícil de parar la posesión del balón de un equipo, un buen equipo, y con un jugador más. Pero me gustó el orgullo, me gustó la determinación. Y es un buen feeling para mí. Es un buen feeling para mí. No estar decepcionado con mis jugadores, no tener nada que reprochar, es un feeling, dentro de lo negativo del resultado, es un feeling positivo para mí.
10: Ha vuelto Parra Pozu, el Mourinho, bueno, de 2011, 2012, 2013. Se ha presentado con un folio donde aparecían los dos fotogramas, la entrada del Cuti y la entrada de Kangin Lee. Dice que ahí se acabó el partido, aparte de la retahíla, de tirando de memoria, de hemeroteca, de todos los antecedentes del árbitro aquí en el Metropolitano, de Trujillo en el barco en el Madrid. Seguimos escuchando a José Mourinho aquí en el Metropolitano.
7: Falta mucho. No quiero ir lejos y decir que esto estaba preparado. No quiero pensar en esto. Quiero pensar que sean simplemente equivocados. Equivocaron. Como un entrenador se equivoca, como un jugador se equivoca, quiero pensar que el comité arbitral se ha equivocado. Pobre gente. Se han equivocado y han metido uno de 41 años que nunca ha estado en una situación como esta, y otro que tiene un historial muy rico en contra del Real Madrid. Se han equivocado, solo visto.
11: Tenemos la última pregunta. ¿Qué tal, José? Martín de Oquidiario. Dices que no quieres pensar
12: que os están perjudicando de una manera deliberada.
7: No entiendo, no escucho bien.
12: Dices que no quieres pensar que os están perjudicando de una manera deliberada al Real Madrid, que prefiere no pensar en eso, pero has hablado de cómo están beneficiando a vuestros rivales por el título, al Atlético de Madrid, al Barcelona. Nunca has querido entrar desde que estás aquí en el caso Negreira, por ejemplo, pero has dicho que pensabas que esta liga había cambiado y te han explicado que no ha cambiado. ¿Tú crees que esta liga sigue estando manchada por ese momento?
13: ¿Esta liga está?
7: ¿Qué liga está aquí?
13: Manchada por el caso Negreira.
7: Manchado por el caso Negreira. Negreira ya no está, ¿no? ¿O todavía está? No está, ¿no? Ah, si no está, no está manchado por Negreira. Si ya no está.
13: Muchas gracias.
7: Gracias.
1: Bueno, pues ya está el José Mourinho que todos conocíamos. Después del primer derrape gordo del Real Madrid, ha salido José Mourinho de nuevo con una hoja, con las dos jugadas, las dos posibles expulsiones del Atlético de Madrid impresas en un papel. Por cierto, la de Hausen, esa se le ha pasado a imprimirla. La del
3: penalti de Hausen
1: se le ha pasado. Pero déjame, sí.
3: Muy honesto, que tú te quejes de las jugadas que crees que te han perjudicado y en la de Hausen digas, es roja. Y así todo el mundo te creería. Todo el mundo te diría, mira, sí, se han equivocado los árbitros. Ortiz Arias ha estado fatal, que yo creo que ha estado fatal. Pero es que lo que no puedes hacer es decir, no, la de Hausen no la he visto. Ser jeta.
1: Bueno, y luego para mí una de las noticias o la noticia es que se ha referido a Ortiz Arias como pobre árbitro hasta en cuatro ocasiones. Y le ha valorado negativamente, pues efectivamente, el que haya sido designado. Por eso quiero darle la palabra a Pablo González Fuertes para que valores o respondas o lo que te apetezca decir de esta comparecencia de José Mourinho en la que ha atacado directamente a Ortiz Arias.
5: No, el que creo que debería responder es el CTA. Ese es el que debería responder, porque el ataque directo primero va al CTA, al Comité de Designación, y luego, bueno, pues una serie de calificativos al árbitro que no comparto y que no voy a ni entrar a valorar, porque es que, o sea, no me parece serio, sinceramente. O sea, no creo que fuera necesario utilizar ese calificativo. Igual que decía antes de Valera, que él tiene su opinión y la respeto, pues cualquier entrenador o actor del fútbol tiene su opinión y es respetable como todas. Pero tampoco hace falta, yo creo, utilizar ese tipo de palabras con un sentido un poco despectivo. Pero bueno, el que debería contestar a esto debería ser el CTA realmente, porque el ataque va directo al CTA y creo que debería hacerlo, pero no lo va a hacer.
1: Ha dicho
14: esto se va a hablar mucho, Pozuelo, pero esto es de primero de cortina de humo. Llevando razón, porque creo que es susceptible de que sean revisadas la de Kang In-Lee y la del Cuti Romero. Yo creo que girar toda la rueda de prensa en torno al arbitraje, creo que esto al Madrid...
1: Hombre, lo que le conviene sí, a él, es lo que le conviene
14: sí,
1: a él.
14: Ya, claro. ya, pero el problema, ¿sabes cuál es? Que es la gran pregunta. Si él va a correr un tupido velo en el vestuario y va a decir, chicos, hemos perdido por el árbitro, o si va a intentar de ajustar ciertas cosas. Es decir, que llegado a un punto, al Madrid le venía mejor una vez rojo que 50 colorado. Le venía mejor el 5-0 del Camp Nou, que le ayudó para resetearse, que le ayudó para hacer un punto de inflexión, para hacer catarsis, que esto, que al final te vas a quedar aquí un poco anclado en el arbitraje, en Ortiz Arias, en el CTA, en Negreira, y no sé si futbolísticamente Mourinho va a ver que este equipo tiene muchas carencias, porque, repito, en la primera parte, por mucho que el Madrid tenía que haber acabado 11-9 según Mourinho, ha tirado el Madrid un tiro a puerta desde 25 metros.
3: Dándote y luego es un equipo que concede mucho. Pero en la rueda de prensa, y yo si hubiera estado, le hubiera preguntado por lo mismo, todas las preguntas han sido de arbitraje.
14: Sí, pero porque él ya te pone el cebo.
3: Claro,
14: al final, aquí...
3: Nadie le ha preguntado por el fútbol. O sea, no creo que Mourinho vaya a decir, no voy a hablar de la honorabilidad de los árbitros y voy a hablar de fútbol. Todas las preguntas han sido que yo las hubiera hecho el primero. Pero es que hoy el tema candente, y tal y como estaba Mourinho, era normal.
14: Sí, que perfecto. Hablara del árbitro. Pero pasa otra cosa, Parra, que Mourinho le conocemos, porque ha dicho, a mí me dijeron que esta liga yo pensaba que había cambiado y no ha cambiado. Y luego le han preguntado por el caso Negreira y esa piedra no la ha lanzado. O sea, ha tirado la piedra.
1: No la ha lanzado Tori, pero ha vuelto a salir una rueda de prensa con una hoja impresa con los errores arbitrales,
14: sí,
1: como ya
14: perfecto,
1: hizo hace 13
14: sí,
1: años o 14
14: sí.
1: años, y ahora la saca encima con fotografías.
14: Que sí, sí, bueno, si en su día sacó la lista de los 13 errores, y sí. Ya, enhorabuena a todos los que adelantaron la noticia. José Mourinho no ha cambiado, ya está, enhorabuena a todos. Pero que luego hay otra segunda lectura. Si la lectura futbolística del Madrid va a ser que han perdido por el árbitro, está en su perfecto derecho, pero creo que a ese vestuario le hace flaco favor no hacer de puertas para adentro autocrítica.
1: Muy bien, Tori, pues te dejamos.
14: Un poco la lectura.
1: Te dejamos abierto para cualquier incidencia, cualquier declaración que nos puedas contar en los próximos minutos, ¿vale?
14: Si hay algún jugador que hable, os aviso.
1: Muy bien. Pablo, por cerrar, ¿te apetece decir alguna cosa más?
5: No, que simplemente es que no me gusta este fútbol, sinceramente. O sea, no me gusta el fútbol en el que solo la figura del árbitro es el centro de todas las miradas cuando comete errores, que los comete y no pasa nada por decirlo, y aquí los decimos claramente, pero no me gusta que siempre el centro de atención sea el árbitro y sea el pim-pum fácil. Y un poco a colación de lo que decís vosotros, cuatro preguntas de cuatro periodistas, las cuatro sobre el árbitro. Bueno.
3: Claro,
5: pues,
3: o sea, yo lo que yo
5: a mí
3: lo que digo,
5: ni me
3: lo
5: gusta
3: digo,
5: ni lo comparto,
3: como en el ejercicio de nuestra profesión, yo hubiera preguntado por el árbitro, si te soy sincero, Pablo. Pero
5: no,
3: lo
5: no,
3: que
5: yo no digo que no, pero que
1: pero tiene
5: no,
1: razón,
5: pero digo que a mí Mourinho. No me gusta, ya, pero, que a mí no me gusta, pero, no vamos, comparto pero, que tengamos que centrar un partido en el árbitro.
3: No,
5: que solo hablamos del árbitro.
3: Por supuesto, y te doy la razón. O sea, lo que no podemos decir es que Mourinho solo ha hablado de los árbitros. Coño, es que los periodistas solo le hemos preguntado por el árbitro.
5: Totalmente.
3: Entonces, a lo mejor si le hubiéramos preguntado por si ha estado, por qué ha cambiado a Vinicius en el minuto 60, a lo mejor hubiera respondido a por qué ha cambiado a Vinicius en el minuto 60, pero es que nosotros no le hemos preguntado y yo me pongo el primero y yo creo que le hubiera preguntado
1: también
3: por
1: el árbitro. También te digo una cosa, Pablo, y es que Parra, le han dejado hacer a los periodistas cuatro o cinco preguntas.
3: Que lo acepto, pero vale, no le pidamos a Mourinho, normal. Que no le pidamos los periodistas a Mourinho que hable de fútbol si nosotros le preguntamos por los
5: sí,
3: árbitros.
5: Pero Parra, pero es el reflejo del fútbol que tenemos en este país, que solo vende
3: sí,
5: la polémica.
3: O sea, que
5: solo
3: no,
5: vende la polémica.
3: Que no lo discuto, Pablo.
5: No,
3: lo que me
5: refiero
3: pero que
5: es... yo estoy haciendo una reflexión, que es una reflexión mía, sin más. Pero que solo vende la polémica y solo vende la polémica. Y si y ahora nos pasaremos hablando del árbitro una hora y media en todos los programas de hoy y de mañana y de pasado, y ya está, y no pasa nada. Bueno, pues a mí ese fútbol no me gusta.
3: Bueno,
5: está.
3: Venga, pues, en cualquier caso, lo dicho, que cerramos el derbi ya.
1: Cerramos el derbi, Pablo. Te dejamos tomar un poquito de aire. Tómate un vasito de agua si quieres y enseguida estamos con los partidos que vienen ahora, ¿vale?
5: Muy bien, gracias, chicos.
3: Venga, pues en nada lo de la cerámica, en nada lo de Riazor, que se vienen muchas más cosas aparte de este derbi que ha sido un terremoto.
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3: Venga, que os pedimos perdón a los oyentes de Villarreal, Levante, Deportivo y Betis. Creo que tampoco ha sido demasiado acierto colocar el partido a las 4 y cuarto de la tarde y meter un doble turno a las 6 y media, pero en cualquier caso ya nos centramos en lo del Depor, el Betis, el Villarreal y el Levante. Lo primero, lo de Riazor, que ha arrancado el partido. La suerte es que no nos hemos perdido ningún gol. Jesús Sobrino, muy buenas.
25: Hola, Parra, Pozuelo, marcador, muy buenas. 21 minutos de la primera parte, Depor 0, Betis 0. Nos hemos perdido una ocasión tremenda de Bartra, una chilena dentro del área. ¿Para dónde, waterpolo? De de Leo Román y cambio en el Betis. Se fue Bartra y entró Valentín Gómez. Es lo que ha pasado en los primeros ya 22 minutos de partido.
1: Abajo está Adri Menéndez. Cuéntanos alineaciones y cuéntanos el porqué de ese primer cambio que ha sucedido ya.
0: Hola, ¿qué tal? Muy buenas. Pues que se ha lesionado Bartra con una lesión aparentemente muscular, pero espérate porque ataca el Depor.
25: Ataca Jensen, frontal del área, chuta, atrapó Álvaro Valles.
0: Pues ahora contamos, en el Betis está jugando Álvaro Valles en portería, en defensa Ballerín, ahora Valentín Gómez, al principio Bartra, que fue cambiado en minuto 12 con Nathan y con Fran García, centro del campo Marroca, Fornals y Deosa, y arriba Anthony con Cucho Hernández y con Abde. Por el Depor, muchas ausencias por un virus, ese virus que impide que sean titulares, por ejemplo, Aubameyang o Jeremay. Están jugando Leo Román en portería, en defensa Chimo Navarro, Jiménez, Ede y Cuellata, centro del campo para Casado y Ricky, y también Mario Soriano, en bandas As Jensen y Mella, y en punto de ataque Bill Ensongo.
1: Incorporamos a Jaime Sánchez. Hola Jaime, ¿cómo estás?
2: Hola, buenas tardes.
1: ¿Qué tal? ¿Qué te apetece de este...? Mira, te digo una cosa, te iba a preguntar por lo del derbi. ¿De qué quieres hablar, Jaime?
2: Hombre, a mí me gustaría hablar del deportivo, porque el derbi creo que es estar hablando demasiadas cosas menos de fútbol, y creo que lo que hay que hablar es de fútbol, que al final es lo bonito para todo el mundo, ¿no?
1: Pues venga, ¿qué te apetece del Depor?
2: El Deportivo me apetece ver, va a ser un partido muy complicado ante un rival que está al alza, y sobre todo porque este proceso vírico ha hecho que jugadores importantes no estén en el 11, pero sin embargo la concentración de todos los que están participando va a ser básica para ajustar situaciones, sobre todo por dentro, para poder salir a la contra y hacerles daño, ya que el Betis por dentro tiene jugadores de un tremendo nivel y en las bandas jugadores muy verticales, ¿no?
1: También está con nosotros Nahuel Miranda. Hola Nahuel.
4: ¿Qué tal? Buenas tardes.
1: ¿Qué te apetece a ti de este partido?
4: Bueno, quiero ver cuál de los dos equipos que han venido puntuando muy bien. Viene el Depor ahora esa última derrota, pero que vienen siendo revelación cada uno a su altura, ¿no? Y a su nivel de exigencia. A ver cuál de los dos puede acabar con mejor sabor de boca. Bueno, me sabe mal todo el tema del virus, porque había arrancado como un auténtico tiro Aubameyang. A ver qué tal el Betis, que ha rotado mucho menos y que viene dejando incluso mejores sensaciones que el conjunto gallego.
3: Y estamos también con el partido entre el Villarreal y el Levante. Tampoco ha habido goles en la Cerámica. Hola, Noel Rodilla, muy buenas.
6: Hola, Parra Pozuelo, ¿qué tal, oyentes de Marcador? Muy buenas tardes desde el estadio de la Cerámica en este derbi de la Comunidad Valenciana. De momento sin goles, minuto 25 de la primera parte, lo merece. Y de qué manera el equipo de Íñigo Pérez, que ha perdonado hasta en tres ocasiones, ha estado muy cerca. El primer tanto para el cuadro amarillo, jugando con fuego el equipo de Luis Castro en defensa. 25 de la primera sin goles, Villarreal 0, Levante 0.
1: Para que nos recuerde, o para que nos presente, mejor dicho, Xavi Mata, ¿cuáles son los 11 titulares con 25 minutos de retraso? Xavi, ¿cómo estás? ¿Qué tal?
8: Hola, ¿qué tal? Parra Pozuelo. Bueno, pues repite 11 Íñigo Pérez sin el, bueno, Comesaña, que está lesionado. En portería Gulag, en defensa Freeman, Pau Navarro, Renato Veiga y Sergi Cardona. Al centro del campo Saliba junto a Pape Gueye, por la derecha Buchanan, por la izquierda Moleiro, y en la referencia Jose Pérez y Ilias Akomak, mientras que en el Levante juega Ryan en portería, en defensa Toljan, Dela, Mandi y Manu Sánchez. Al centro del campo Bardelli, Oscar Rey y Ola Sagasti, y arriba Iván Romero, Brugué y Thiago Fernández.
1: Incorporamos a la retransmisión, como no podía ser menos, en un duelo de la Comunidad Valenciana, Jorge Segura. Hola Jorge.
9: Qué buena tarde se ha quedado, ¿eh?
1: Pues ¿qué te parece?
9: Qué buena.
3: Íbamos a poner a Juanito, pero queríamos estar tranquilos.
9: Y después de escuchar a Mourinho, mejor todavía la tarde.
1: ¿Quieres decir algo de Mourinho?
9: Sí, voy a decir una cosa. No, de lo que ha comentado Parra, que en parte tiene razón. Pero mira, te voy a decir una cosa, Pablo. Si hoy le preguntan por la Virgen de Fátima a Mourinho, habla del árbitro,
3: vale,
9: ¿me entiendes?
3: Te lo compro.
9: O sea, no, ya está. O sea, es que no le... O sea, y además...
3: No.
9: O sea, sale con los papeles, lo de siempre, lo que es Mourinho de toda la vida.
3: Vale, pero yo
9: o no en su derecho,
3: digo,
9: pero ya
3: te tienes razón, Jorge. Pero si yo le pregunto a José Mourinho si el Real Madrid o qué le ha parecido su equipo y si ha jugado mal y sale por los árbitros, entonces se podrá decir que utiliza a los árbitros como excusa. No, pero si yo le pregunto por los árbitros, lo normal es que Mourinho me responda por los árbitros.
9: Sí, tienes razón. Pero quiero decirte que él el discurso hoy estaba claro. Entonces, a partir de ahí, va a dar igual. ¿Por qué no le interesa ir al fútbol? Porque en el fútbol sale perdiendo por goleada. Le he escuchado los datos a Carlos. O sea, es que sale perdiendo por goleada.
1: No hay por dónde cogerlo. Y un entrenador que sale a la sala de prensa ya con una hoja impresa, con los errores arbitrales, en este caso ya con fotografías. O sea,
3: que yo me pregunto, ¿tendrá impresora el vestuario visitante del Metropolitano?
9: Bueno, igual, si no se la traen.
3: Seguramente. No creo que se lo imprima en el local, ¿no?
1: No creo que sea ningún tipo de problema. Bueno, Jorge, ¿quieres decir algo de este Villarreal Levante que acaba de empezar?
9: Sí, lo primero lo comentaba Xavi, ¿no? Que salvo Comesaña por esa lesión, pues Íñigo apuesta por el equipo que jugó muy bien el otro día en Málaga, que consiguió la primera victoria y que ha empezado muy bien, ¿eh? Porque ha tenido ya dos o tres ocasiones, o cuatro diría, muy claras. Mientras que Castro, bueno, más o menos es el once titular que preveíamos. Y vamos a ver, eso sí, el recorrido del partido, porque hay que recordar que el Levante no jugó en tres semanas por la suspensión de su encuentro, con lo cual teóricamente, físicamente, debería acabar mejor el partido que el Villarreal.
1: Desde luego, y pedimos disculpas igualmente a Adrián Blanco. Hola, Adri, por la tardanza, ¿cómo estás?
7: ¿Qué tal, chicos? Buenas tardes.
1: ¿Qué te parece a ti? ¿Qué esperas ver del Villarreal-Levante?
7: Ha salido en tromba el Villarreal, me está encantando el inicio del submarino. Lleva ya varias ocasiones muy claras para haberse adelantado en el marcador y estoy esperando algo del Levante, que la verdad que le está costando mucho en este arranque y está viendo como el Villarreal, a la espera de que marque una de las que ya ha tenido, de las que seguro va a terminar generando, le obligué a reaccionar, pero la verdad que ahora mismo el partido se está jugando solamente en el campo que defiende el Levante.
1: Venga, vamos a presentar a los árbitros, que ya está Pablo González Fuertes ahí después de tomar un poquito de aire, un vasito de agua. Retomamos las hostilidades en la cerámica. Busquets Ferrer, que ya sabes que es mi favorito.
5: Pues mira, Mateo es un árbitro que dialoga poco, pero tiene mucha comunicación no verbal con los jugadores. A mí eso también me gusta mucho lo que hace. Y suele tener una medida de faltas alta, pero yo creo que en este partido la va a bajar porque son dos equipos que juegan mucho al fútbol.
1: Y luego en Riazor tenemos a Soto Grado para el Depor Betis.
5: Pues mira, César, un veterano ya de la categoría, es muy serio, muy duro las protestas y a este sí que le gusta mucho el contacto.
10: Por cierto, tuit. Canal oficial del Real Madrid, la crónica de Real Madrid Club de Fútbol, dice así: un pésimo arbitraje decide el derbi. Y la foto que abre la crónica es la jugada entre Canguilí y Fede Valverde. Bueno, pues indignación, yo creo que fundada, porque la actuación no ha sido buena en el Real Madrid, aunque mal haría, como ha dicho Toribio, solo centrarse en lo arbitral, porque ha habido muchas cosas más en el derbi. 7:00 p.m, 6 si nos escuchas desde la Comunidad Canaria. En cada cancha buscamos minuto y marcador. Cansado, ¿eh?
1: No es para menos, pero venga, nos toca hacer minuto y marcador.
10: Venga, pues han terminado ya dos partidos.
1: El primero de ellos en el Coliseum, con ese Getafe 1, Málaga 0, y por supuesto el huracán que acabamos de vivir con el Atlético de Madrid 2, Real Madrid 1.
10: Minuto y marcador también en el partido en Riazor, sobre
25: 29 de juego de la primera parte, Depor 0, Betis 0.
10: Y en la cerámica, Noel,
6: 30 de la primera, de momento sin goles, Villarreal 0, Levante 0.
10: Y para las 9 de la noche
1: se cierra la jornada en primera división desde Mestalla con el Valencia Real Sociedad.
10: En la Liga Hypermotion tenemos también doble turno desde las 6:30 p.m. Pedimos perdón a los aficionados del Almería, del Celta, de Las Palmas y del Burgos. Empezamos primero con lo del UDA Stadium, con Antonio del Rosal. Hola, Antonio, muy buenas.
11: Hola, Parra Pozuelo, ¿qué tal? Vence el Almería por 2-0, media hora de partido. Marcaron Nico Melamed y Javi Muñoz. Minuto 30, Almería 2, Celta 0.
10: Y también estamos con lo de Gran Canaria, Las Palmas, Burgos. Bárbara Prieto, muy buenas.
12: ¿Qué tal? Muy buenas tardes. Minuto 29 de partido en el Estadio de Gran Canaria. Unión Deportiva Las Palmas 0, Burgos 0.
10: A las 9 de la noche
1: se cierra la jornada en segunda división desde Butarque con el Leganés Granada.
10: También atentos y pendientes de la Liga F.
1: En la Liga F tenemos un partido al descanso, el que están disputando Eibar y Athletic Club Femenino, 0-0 de momento.
10: Y actualizamos también lo de la Primera Federación.
1: En la Primera Federación me tienes que dar medio segundo para que te lo actualice.
10: Vale, pues te cuento yo los resultados de ayer del Grupo 1, por ejemplo. Unionistas 3, Urense 1, Racing de Ferrol 1, Baracaldo 0, Coria 1, Avilés 1, Ponferradina 1, Mérida 0 y Real Unión 2, Mirandés 2. Y en el grupo 2, Rayo Majadahonda 2, Teruel 0, Murcia 2, Europa 1, Villarreal B 2, Antequera 2, Huesca 0, Atlético de Madrid Leñeño 0 y Real Jaén 1, Ibiza 1.
1: Te digo los resultados que se están disputando ahora mismo. Tenemos un partido finalizado, Athletic Club 2, Deportivo Fabril 2, y ahora mismo en juego, al borde del descanso, Zamora 0, Lugo 2 y Cacereño 0, Arenas de Guecho 0.
10: Y en el capítulo polideportivo, varias cosas. A ver, recapitulación. Lo primero, lo que arranca ahora, que es lo del baloncesto, Supercopa Endesa, final Juventud Barcelona Olympique de Badalona. Rulo Fuentes, muy buenas.
13: Hola, ¿qué tal? Pablo Parra, Carlos Pozuelo, familia de Marcador, saludos, muy buenas tardes. A punto de arrancar la final de la Supercopa Endesa, donde el Barça quiere levantar su séptimo trofeo. Sería el primero desde 2015. Sería el primero, pero en toda su historia, de una Sisa Juventud de Badalona que juega en casa, casi lleno, el Palau Olímpic de Badalona, con la segunda indumentaria. Juegan los locales también con la segunda. De verde turquesa, el Fútbol Club Barcelona no juega ante Tomic en la Peña. En el Barça se quedó fuera del roster Agustín Ubal, el uruguayo. a punto de arrancar. Quintetos en el parque, Juventud Barcelona.
3: Y pendientes también de todo lo que tiene que ver con el polideportivo. Hemos contado muy someramente, pero hay que recordarlo, lo del tenis.
1: Sí, estamos en la siguiente fase. Después de haber eliminado a Chile en el partido de dobles, hemos sumado el tercer punto, 2-0, 6-0, 6-3. Por supuesto, quedan anulados ya los otros dos partidos de Dani Mérida y Rafa Jodar, ya son innecesarios.
3: En balonmano.
1: En balonmano tenemos cuatro resultados ahora mismo en el día de hoy. Ademar 32, Ciudad Encantada 35, Caserío Ciudad Real 35, Orneo Alicante 29 y el Puente Genil 27, Barcelona 39.
3: Y también para cerrar, lo del fútbol sala.
1: En el fútbol sala tenemos un partido en juego. En el primer tiempo, minuto 4 de partido, Valdepeñas 0, Xota Futsal 0 y ha finalizado ya el Jaén 6, Noia 3.
3: 7 y 3, 6 y 3 en Canarias. Vaya tarde.
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3: Uy, hay problemas para Casado en Riazor. ¿Qué le pasa, Adri?
0: Pues problema porque estaba saliendo el Depor con el balón jugado. Le vino a presionar, creo que era Fornal.
3: Perdona, Adri, es que lo hemos visto en la tele bien. Nahuel, sí. Ha dicho, se me ha roto.
4: Sí, se me ha roto. Se ha repetido rápidamente al banquillo, ya sabía que se tiene que ir.
0: Es en la caída, después de esa presión, él solo se cae mal y pues tiene un problema en el hombro, ha tenido que salir, entra en su lugar Diego Villares, pero pinta mal esta lesión de Marc Casado.
3: Os digo una cosa, es suerte. Claramente una ruptura, pues yo me la he roto, me la rompí prácticamente igual y es bastante dolorosa y es verdad que la cara que ha puesto Casado era de que no podía más.
4: Si teníamos la duda de si se le había salido el hombro, se le había roto la clavícula y ha tenido muy mala suerte, es un choque, llega con mucha inercia y aterriza directamente sobre la clavícula.
3: Supongo que tendrá operación, no sé el tiempo, pero es verdad que es una lástima, Jaime, porque Casado, después de la pretemporada que ha tenido, casi un poco rara ahí con el Barça, necesita coger los mandos del equipo y eso en un centrocampista, tú bien lo sabes, es muy importante conocer a los demás.
2: Sí, sobre todo porque está entrando en una dinámica muy positiva, ahora mismo en el partido, incluso ya la temporada, cierto es que no haber tenido pretemporada, pues eso condiciona, pero también es verdad que ahora ya estaba cogiendo esos minutos que necesitaba, estaba entrando sobre todo de una forma muy, muy, muy buena y favorable llevando la manija del equipo y ahora es cierto que es una baja muy, muy, muy sensible para hoy, creo que para unas cuantas semanas, ¿no?
4: No, y justo en un momento donde el Depor se estaba quitando de encima el dominio del Betis. Los primeros 25 minutos del Betis han sido muy potentes. Estaba un poquito más cómodo el Depor y justo llega la lesión de Casado.
2: Sí, sobre todo porque estaba monopolizando todo el balón el Betis hasta estos últimos 10-15 minutos donde el Deportivo ha dado ese paso adelante, ha empezado a tener el balón. Y sí está claro que si el Betis no tiene balón, va a sufrir, ¿no? Y eso, si se le une que está conectando muy bien con Ensongo para ganando esos duelos, pues va a hacer que el Depor pues tenga sus opciones, ¿no?
1: Cambiamos Riazor por la Cerámica. ¿Cómo va la cosa por ahí, Noel?
6: Intentándolo de nuevo el Villarreal, buscando el primero del partido. Balón para Pape Gueye en línea de fondo. Intenta Mandy robar el esférico al mediocentro del Villarreal. El dominio absoluto, aunque es cierto que en estos últimos instantes daba la sensación de que el Levante podía respirar. Estaba teniendo los mejores minutos del partido porque al menos ha conseguido aguantar la posesión durante un minuto. El asedio del equipo de Íñigo Pérez es brutal, pero desde luego de momento no está teniendo esa efectividad de cara a portería. Balón para Moleiro, esta la deja de cara para Buchanan, se apoya ahora con Saliba, de nuevo con Moleiro, abriéndolo por la parte izquierda, balón para Yoce, quería jugarlo ahora con Bucarán dentro del área, achica agua de nuevo el Levante. 37 de partido sin goles. Villarreal 0, Levante 0.
1: De todos modos, no es una cosa que al Levante le suele importar demasiado, ¿verdad? ¿Segura? ¿Suele preferir madurar bien los partidos poco a poco, desgastar al rival y luego ya tendré oportunidades o no?
9: Además, es verdad que en los últimos 10 minutos sigue dominando el Villarreal la posición del balón, pero ya no está generando esas oportunidades tan claras que hemos visto en el arranque del partido, ¿no? Ajusta un poco en ese sentido el Levante, que sigue muy compacto atrás y que efectivamente, como comentaba Noel, bueno, por lo menos ha tenido la posibilidad de salir un poquito, ¿no? Pero el Villarreal ya domina el partido, pero no con, con ese peligro que hemos tenido en los primeros 25 minutos.
6: Perdona, segura, porque vuelve de nuevo el Villarreal, el centro raso dentro del área. Jofe se lanzó con todo, Roger Brugué, que lo celebra. ¡Cuál gol en un partido! El balón que le llegó mansita a las manos de Matthew Ryan. De nuevo el Villarreal, que salva, bueno, estaba a punto de marcar el primero.
8: Lo de Jofe Segura está siendo ya duro de ver, ¿eh? Sí, ha tenido muchas ocasiones. Correcto. Ha empezado muy mal esta temporada.
9: Correcto, eso iba a comentar, Xavi. Está lento, está, diría que patoso para lo que, para el talento que él tiene, además, ¿no? Que es muchísimo. Pero está lento en el remate. Está muy flojo.
7: Y gestualmente se le ve frustrado, Segura. Gestualmente, sí, sí. El lenguaje corporal del futbolista, ¿verdad? Es un jugador que está cabizbajo.
2: Ese vendaje que lleva la rodilla igual también tiene que ayudar.
9: Bueno, igual influye, ¿no? ¿No? Sí, claro, sí. Claro. El talento que él tiene y la calidad la sabemos, pero claro, no, si no tienes esa chispa, esa rapidez, pues se nota en el remate. Hoy en día, pues eso, o los delanteros están rápidos, los defensas con la velocidad que tienen no te dejan.
3: Hay gol en Gran Canaria, Bárbara.
12: Sí, marcó José Rodríguez, adelanta el bichito a la Unión Deportiva Las Palmas en el minuto 37 de partido con una asistencia de Manu Fuster. Las Palmas 1, Burgos 0.
3: Pues llega el primer tanto del partido en lo de la Unión Deportiva Las Palmas. Vámonos un poquito a lo de la Cerámica, Noel.
6: De nuevo lo intentaba el Villarreal, un centro de Gueye, demasiado largo, tan largo que se ha marchado por la línea lateral. Será saque de banda para el Levante, que sigue, como decía Segura, compacto en defensa, pero desde luego que lo único que se puede llevar jugando así es un punto, que yo creo que ya sería un botín muy grande para el equipo de Luis Castro. Llegando al 40 de esta primera parte, de nuevo la juega el Villarreal, balón para Pau Navarro, se apoya con Freeman, el norteamericano encuentra muy bien ahora a Jofe, qué buena la combinación de nuevo, Jofe dentro del área, gol del Villarreal. ¡Gol, gol, gol, gol, gol, gol, gol, gol, gol, gol, gol, gol, gol! ¡De Jofe! Lo estaba mereciendo en toda esta primera mitad. Finalmente ha tenido que llegar al tramo final de los primeros 45 minutos. Bonita la conexión entre Moleiro y Ayoce para batir con pierna derecha al palo corto. Rasa, marca el primero el Villarreal. Marca Ayoce, 40 de la primera. Villarreal 1, Levante 0.
3: Llega el tanto de Ayoce, llega el tanto del Villarreal. Reacciones, Xavi.
8: Bueno, pues había que hablar de Ayoce, ¿no? Decíamos que no estaba fino, está justamente la ha metido dentro de la portería, pero 13 remates. Le ha hecho falta al Villarreal para meter el primer gol. Creo, si me corrige Adri, que le ha pasado al Villarreal al equipo que con menos ocasiones metía más goles. Este año está siendo al contrario, está siendo uno de los malos endémicos del Villarreal esta temporada, que está haciendo no sumar puntos. Ha celebrado Íñigo Pérez en el banquillo, muy contento Íñigo después del duro empiece de liga, que ya lleva una victoria y este momento le está yendo de cara.
1: Pues venga, Adri, dale, que te la tira Xavi.
7: Sí, no, la temporada pasada era una máquina de marcar goles el Villarreal, si es que los marcaba de todos los colores. Hoy sí es verdad que le estaba costando. Me quedo con la celebración de Ayoce haciendo gestos con la mano diciendo, venga ya, por fin, ya me toca marcar una de las que he tenido en la primera parte. Falla Dela, el central del Levante, no está del todo contundente en la acción. Lo aprovecha el Villarreal para marcar. Ya decimos, el dominio estaba siendo tremendo y merecía adelantarse ya al submarino.
1: Esto se llama, Jorge Segura, el mal del comentarista. ¿Te apetece resucitar a algún otro futbolista?
9: Tantos años que me las voy pegando que no me afecta, ¿no? En ese sentido. Bueno, aquí define muy bien, pero yo voy a ir un paso más allá. El cambio que yo, insisto, veo en este Villarreal, especialmente desde el otro día en la Rosaleda.
6: ¡Qué golazo del Levante! ¡Gol, gol, gol, gol, gol, gol, gol, gol, gol, gol, gol, gol! ¡Bueno, bueno! ¡Qué chilena de Iván Romero! ¡Gol, gol, gol, gol, gol, gol, gol, gol, gol, gol! ¡Gol! ¡Del Levante, Iván Romero! ¡Jugada! bola por la parte derecha, al centro, al segundo palo, y con una maniobra extraordinaria del delantero de la Solana, marca el Levante, empata el cuadro de Íñigo Pérez. Marca Iván Romero, 42 y medio de la primera. Villarreal 1, Levante 1.
3: Empata el Levante, es un auténtico golazo, Xavi.
8: Nada, golazo increíble, el centro al punto de penalti, se retrasa muy bien Iván Romero y con una tijera, una medio chilena, tiene suerte porque rebota en el césped y bueno, va por encima de Gulaxi, se adelanta y bueno, Íñigo Pérez, que ha animado a los suyos a seguir igual porque estaba jugando muy bien el Villarreal.
1: Esto es seguro lo que más me gusta del Levante, nunca jamás bajo ningún concepto se pone nervioso.
9: Claro, sí, acabo lo de antes, que es la posición de Moleiro, digo. Desde que Íñigo ha colocado a Moleiro en el enganche en la media punta, el Villarreal juega mucho mejor en ataque y además da asistencias como la que hemos visto. Lo que no puede ser en el Villarreal es que, como pasó el otro día en Málaga, el Málaga le llegó una vez y le hizo gol. Todo el partido, prácticamente. Es que el Levante, la primera vez que llega, le hace gol y le empata, con lo que le había costado abrir la lata al equipo de Íñigo, ¿no? Y aquí hay, a mí, un error de los centrales. O sea, más allá del centro del Torjan, que es bueno, pero es que los centrales recurran casi hasta área pequeña y dejan a un muy buen rematador como es Iván, pero creo que había otro, no sé si era Brugué, dos jugadores prácticamente solo para rematar la jugada.
1: Es que es una barbaridad el Levante, como sabe aprovechar Adri sus oportunidades, que normalmente no son demasiadas, pero las penaliza bien.
7: A mí me gusta mucho de este equipo, que no se rinde nunca. Es que incluso cuando viene mal dadas, hoy que está muy incómodo, fíjate, ha necesitado una en ataque, un gran centro de Toljan y el remate de chilena de Iván Romero, que es tremendo para empatar.
3: ¡Gol del Betis! ¡Gol, gol, gol, gol, gol, gol, gol, gol! ¡Gol del Cucho Hernández! En el 43 de juego de la primera parte, bola que quedó en la frontal del área para el colombiano, que no falla y anota, disparo raso a la derecha de Leo Román. Esta vez no la pudo sacar el guardameta del Deport. Recta final del primer periodo. Gana el equipo Champions. Deport 0, Betis 1.
5: Llega el tanto del Real Betis. Balompié, reacciones abajo en los banquillos. ¿En qué te fijas, Adri?
0: Hacen la piña los jugadores del Betis, prácticamente todos. El único que no estaba era Bellerín, porque estaba recibiendo indicaciones de Manuel Pellegrini. Tranquilamente el técnico dándoselas al lateral derecho, y lo celebran los más de 600 aficionados del Betis que se han desplazado hasta Coruña.
1: Vaya concatenación de errores, Jaime, en el Deportivo de La Coruña. Primero el portero y luego no sé, no me ha dado tiempo a ver quién.
2: Sobre todo la falta de contundencia a la hora de ganar un duelo. Al final, cuando queda un balón dividido, no vas a tener ningún tipo de ventaja. Hay que ser mucho más contundente, porque la ha ganado Anthony, pero es que primero ha conectado con Cucho y estaba Ate completamente solo, o sea, estaba completamente desajustado el equipo. Cierto es que la baja de Casado ha sido una baja muy, muy, muy sensible, porque ahora el Deportivo ya no tiene el balón, ya no tiene un jugador que tenga la capacidad de sopesar el juego, y sobre todo pues ahora está a merced de un Betis que, sin ir a mucho ritmo, está monopolizando todo el juego.
1: Es verdad que el Cucho Nahuel lo hace muy bien, pero vaya dos errores también, ¿eh?
4: Sí, se ha ido ensuciando la jugada. Yo creo que Leo Román lee mal, porque tiene que despejar ese balón que le llega, no es bueno, y el pase queda a él, es incluso peor. Y luego el Cucho tiene también la dosis de fortuna de que justo se está abriendo de pierna Jiménez para ir al suelo, y hace que Leo Román reaccione muy tarde al disparo, que no está muy esquinado. Creo que a los puntos el Betis ha sido superior en la primera mitad, pero en un momento donde no estaba pasando nada, el Depor tiene que saber competir mucho mejor aquí y marcharse con el 0-0 al descanso.
1: Estamos ¿Hay a tres minutos, sí, por cierto?
3: A tres minutos, pues mira, creo que vamos a alcanzar entonces antes el descanso en lo de la cerámica, Noel.
6: Sí, porque nos marcharemos hasta el 47, estamos superando ya el 46, llegando a los últimos segundos de esta primera mitad. De momento 1-1 entre el Villarreal y el Levante. Ahora Xavi, un penalti que yo no sé si es que Ilias le encanta mucho la piscina, pero madre mía cómo se ha lanzado, ¿eh?
8: Sí, para mí sería amarilla por simulación. Ilias lo hace muy bien, es verdad que se va fácilmente de la defensa del Levante, pero luego se tira muy descaradamente.
1: ¿Coincides, Pablo?
16: Coincido perfectamente, la verdad que se jugó la tarjeta amarilla, pero muy descaradamente además.
6: La juega el Villarreal, será la última de la primera parte. Balón para Yoce, velocidad punta por la parte izquierda, se apoya con Moleiro, veremos si puede continuar ahora el Villarreal. Este para Bucaram dentro del área, levanta la cabeza al centro, pone el pie muy bien Toljan para evitar el centro. Será de nuevo saque de banda para el Villarreal. Levanta la mano el colegiado. Finaliza los primeros 45 minutos del partido. El Villarreal mucho mejor, aunque de momento no se llevaría la victoria. Villarreal 1, Levante 1.
3: Ahora contamos la retirada. Aguántame, Xavi, que estamos también en la recta final de la primera mitad en Riazor. Sobrino.
11: Hay falta a favor del Depor. Cerquita de la separadora, pero en campo del Betis se reclamaba una amarilla, Adrián.
0: Era un balón dividido que quería llegar el Cucho, también Chimo Navarro. Bajó la cabeza Chimo, la subió en la pierna el Cucho Hernández.
2: Uy, le
0: impactó
2: la cabeza.
0: Le impacta la cabeza y por eso pedían tarjeta amarilla. Es totalmente involuntaria, pero le impacta la
2: Están
0: cabeza.
2: Están esperando a ver si hay revisión por parte del VAR.
1: ¿Te parece algo,
16: creo,
1: Pablo?
16: Creo que lo que le va a liberar de ser tarjeta amarilla es obvio. Lo que le va a liberar de ser tarjeta roja es que le pega con la puntera del pie nada más. Y
2: pero
16: no,
2: Pablo, ¿no ha mostrado amarilla?
16: Bueno, quiero decir que la tarjeta amarilla, que sería obvia, que debería haberla mostrado, te quiero decir, pero que le creo que le va a librar de la tarjeta roja el que no sea el impacto total con los tacos en la cabeza.
4: A mí esas acciones me sabe mal, porque escucho es que está de espaldas a Chimo Navarro, que no lo ve venir.
1: Sí, pero
4: y Chimo baja mucho.
1: Es muy imprudente también ir con los tacos a esa altura, o sea, sabiendo que estás en disputa con otro compañero.
2: Sí, pero Chimo Navarro baja la cabeza, claro, eso ha acompañado de que no lo ve, pues al final es mucho más
0: pues sigue la revisión.
2: Realmente parece.
0: Puede haber revisión.
11: Sí, está hablando ahí con Villares, capitán del Depor, y la va a ver. Hay revisión de VAR en Riazor. Se puede quedar con uno menos el Betis.
4: Si saca roja por esto, me parece un escándalo.
1: Yo lo he dicho antes un poco como abogado del diablo, pero a mí no me parece roja, ¿eh?
4: No.
1: Me parece roja.
2: A mí tampoco.
16: Yo, viendo la imagen que vimos en televisión, yo ya os di mi veredicto. A mí no me parece roja también, a no ser que nos enseñen algo que nos hayamos perdido.
1: Me parecería justa la amarilla, pero claro, entrar en revisión por una jugada que es casi fortuita, por muy imprudente que…
4: Es que no muchas veces en estas revisiones se va mucho al frame, ¿no? Y a la acción puntual y se quita el contexto de la jugada. Yo creo que eso es todo en este tipo de acciones.
16: 100% de acuerdo con esa afirmación y el tema de las fotos y todas esas cosas.
0: Y además se ve que Escucho toca el balón antes. Fíjate que toca el balón antes. La foto es la que es, pero antes en movimiento toca el balón Escucho.
11: Y hay ruido del público porque se está viendo en el videomarcador la acción y claro, los deportivistas reclaman la roja.
0: La reclaman y están protestándole los jugadores del Depor al árbitro que está mirando en el VAR. Y vamos a ver si
11: ves,
0: decisión.
11: Si ves la foto,
16: me da la sensación de que no va a sacar. Mirad lo que os digo, creo que no va a sacar la tarjeta roja.
11: Nada, dice que no. ¿Ves? Que no hay nada. Falta y ya está.
0: Lo que me llama la atención es que no saque ni amarilla
1: eso
0: tampoco.
1: Eso es, porque Pablo,
0: sacar amarilla.
1: ¿Podría sacar amarilla después de revisión?
16: Sí, podría sacar amarilla después de revisión. Sí.
3: Ya, pero es que yo creo que
16: la amarilla sí que cabe por la temeridad de la acción. Al final, sigue la de corres un riesgo cuando subes.
11: Mira, Pablo, le acaba de decir a Chimo Navarro que manda él. Lo decide él y casi lo ha visto.
4: Hemos visto que 100%
16: de acuerdo.
4: Que Cucho dice, no lo veo. Y es que
3: toda la razón. Sí, me parece muy valiente lo que acaba de hacer.
4: Sí, totalmente.
3: Porque no hay muchos árbitros, Pablo, que vayan a ver al monitor una jugada y mantengan su decisión.
16: Mira, yo sabiendo que estaba César y que la estaba viendo, ya os dije antes de salir del monitor. Que
3: ¿Tú
16: no
3: le has hecho mucho de VAR a César?
16: Yo le hice mucho de VAR a César y tengo muchos años compartido en campo con César. Y César es un tío con mucha personalidad y es un tío con criterio.
1: Bueno, pues lo ha mantenido el criterio, la ha ido a ver y seguramente ha confirmado lo que había visto en el campo, que además ni siquiera fue lo de la tarjeta amarilla. Así que,
2: Pero de todas formas yo creo que también es un error que pongan estas imágenes en el videomarcador. Al final estás haciendo un flaco favor a los árbitros.
16: Eso es una pelea que tuve yo siempre con los estamentos. No entiendo por qué las revisiones tienen que verse en el videomarcador, porque al final lo que hace es crear una expectativa primero y segundo, pues crear un ruido añadido innecesario.
2: Claro. Es innecesario.
4: Pero al final el espectador que va a ver el fútbol, oye, yo creo que tiene derecho a ver las repeticiones y a ver lo que está pasando, ¿no? Y obvio que van a meter presión al árbitro, pero me parece que es parte del espectáculo, vaya.
2: No sé, a mí me parece excesivo, ¿no? Yo creo que al final es un espectáculo lo que ven en el campo, pero al final esas imágenes, si tú las pones en un videomarcador, ya sabes lo que va a conllevar, ¿no?
11: Ahora hay falta a favor del Depor, minuto ya 50 de partido, dio 3 de prolongación, seguramente pite después del saque de Leo Román, balón hacia el campo del Betis, final, se acabó la primera parte, Riazor claro, ahora mismo es un clamor contra Sotogrado, Depor 0, Betis 1.
3: Pide paso, creo que con noticia importante, la selección española, Miguel Ángel Toribio. Tori.
10: Sí, ayer decíamos que la selección se quedaba con 25 integrantes en esa concentración por la baja de Pedro Antonio Porro. Pues bien, vuelve a ser 26. Acaban de convocar a Iván Fresneda. Ayer lo decíamos, que entre Fresneda y Xavi Espar iba a estar el sustituto de Pedro Porro y pasa de la 21 a la absoluta. Primera llamada para el lateral madrileño, que al igual que Pedro Porro tiene ese pasado común en Valladolid y actualmente en el Sporting de Portugal.
3: Venga, pues líneas abiertas evidentemente con el Metropolitano, que está a punto de comparecer Diego Pablo Simeone. Creo que teníamos que capotar la retirada, Adri, de lo de Riazor, ¿verdad?
0: Se está retirando ahora mismo colegiado, ahora sí, más silencio, porque la bronca ha sido grande desde la grada, aunque desde nuestro punto de vista no tenía razón. Sí que he visto a Chimo Navarro protestar al árbitro, luego contarle sus penas a Marroca, el jugador del Betis, pero al final ha quedado en nada, así que gana el Betis en Riazor 0-1 al descanso.
1: Los tres puntos momentáneos para el Betis fuera de casa en un partido que nos deja estos números al descanso. En cuanto a posesión, más para el Betis, 67% contra el 33%, remates dentro y fuera 5 para el Betis, 3 para el Deportivo, a puerta han empatado 2-2. En cuanto a córneres, 3 para el Betis, 0 para el Deportivo de La Coruña. Y en cuanto a tarjetas,

0: es 14 veces en la primera mitad, ha rematado entre dentro y fuera el Villarreal, 2 el Levante, eso sí, el Levante, una fue a puerta y para adentro, 4 dentro, el Villarreal, córneres 4-0 para el Villarreal y amarillas, una para el Levante, ninguna para el conjunto de Castellón.
1: Volvemos al Metropolitano, hay que escuchar la comparecencia de Diego Pablo Simeone.
2: Pasar el micrófono para efectuar vuestras preguntas, por aquí en el centro, Isaac, cuando quieras.
3: Hola, Isaac Suárez de Marca. Bueno, Mourinho acaba de cargar duramente contra el árbitro, contra el comité. Incluso sacó vuestro gol anulado el otro día a Osasuna, el penalti en Anoeta. ¿Qué le parece que, bueno, que se pueda empañar el triunfo del Atlético por esta rajada?
4: Bueno, soy muy respetuoso siempre con todo lo que opinan los demás. Entiendo que estamos en un lugar privilegiado, con una exposición muy grande como entrenadores. Y tanto cualquier nombre, Mourinho, Flick, Pellegrini, yo, cualquier otro nombre, necesitamos tener cuidado con lo que decimos. ¿Por qué? Porque tenemos que saber respetar al otro, a los árbitros, a los compañeros de trabajo, y perdemos todos. Y cuando uno sale de esa línea del respeto, por más que te llame Mourinho, por más que te llame Simeone, por más que te llame Pellegrini, por más que te llame Flick, no va, no hay que pasar la línea.
2: A la izquierda, Pedro.
5: Hola, Diego, Pedro Fernández, directo en el Carrusel Deportivo de la cadena SER. Dentro de las cosas que ha insinuado...
4: Hábleme del partido, si me van a hablar todo de...
5: Bueno, es porque se ha referido al Atlético de Madrid diciendo que los árbitros benefician al Barça y al Atlético de Madrid en esta arranque.
4: Yo te cuento el partido que vi, fue un partido intenso, donde creo que lo controlamos en todo momento, enfrentamos un rival que tiene unas transiciones increíbles, que tiene extraordinarios futbolistas que obviamente que juegan en su equipo y lo hacen muy bien. Controlamos casi todas las transiciones que pudieron haber tenido. En el segundo tiempo, solo en el fallo ese entre el Cuti y Marco, que se chocan para Diamandé, ¿no? Diamandé, que tuvo esa situación que Ola la saca muy bien, fue la única situación de peligro que atravesó el equipo, más el gol. Y creo que el partido lo controlamos en todo momento, desde el trabajo colectivo, desde lo defensivo, desde el trabajo colectivo de lo grupal, desde el juego buscando dónde le podíamos hacer daño, que sabíamos que era por la derecha, y vino el penal, y vino el gol, y bueno, creo que no vamos a dejar de elevar el rendimiento del equipo ante bueno, todas estas situaciones que ustedes me quieren comentar.
2: A la derecha, José.
6: Aquí, Diego, a tu derecha. José Rodríguez, en directo, Radio Marca. Hablando del partido, de esas jugadas a las que incluso ha aludido con una imagen en papel, te tengo que preguntar por la de Kangin, por la del Cuti, por el penalti y la roja de Hausen. ¿A ti qué te parecen? ¿Cuál es tu opinión?
4: No me voy a poner, no opiné la otra vez cuando los penales en contra, suelo no opinar porque la jugada ya pasó. Creo que habló el director de los árbitros, si no me equivoco, en el post partido, y dijo que la jugada del Cuti no era expulsión. Ahora, si nos queremos detener en eso y no nos detenemos en lo que pasó en el partido, vale, es un juego y juguemos, pero todos lo tenemos claro, el partido fue partido, 11 contra 11, el equipo controló el partido, 11 contra 10, el partido lo ganamos y no hay mucho más.
2: Nacho,
7: sí, precisamente, Nacho Serrano, Telemadrid, 100% fútbol, la pregunta, ¿hoy ganó el mejor equipo?
4: ¿Cómo?
7: ¿Hoy ganó el mejor equipo, el que más lo buscó, el que más propuso? ¿Fue el Atleti el mejor?
4: Está buscando un título. Está buscando un título y yo la verdad que el título, sinceramente, no lo necesito. La verdad que hoy vivimos un partido emocionante, muy bueno. El equipo hizo un trabajo colectivo increíble. Defendió muy bien, vuelvo a repetir, defendió muy bien contra un equipo que tiene muy buenos jugadores. Vinicius, Mbappé, Diomadé, Güler... Bernardo, Valverde, juegan todos muy bien. Y el equipo logró contener, eso se vio, ¿no? ¿Se vio o no se vio? Vale, porque si no nos quedamos con lo otro y jugamos el juego que nos invitan a jugar. O sea, vamos a hacer un juego donde juguemos todo.
2: Izquierda, Antonio.
8: Hola, Cholo, a tu izquierda, Antonio Ruiz, en directo, tiempo de juego. Por lo que dices, evidentemente, 11 para 11, daba la impresión de que el Atlético de Madrid llevó el partido donde quería que se jugara, lo controló, como dices. ¿Te da rabia, te molesta que luego se utilicen otros argumentos para echar por tierra, ¿no?, el mérito que tenga tu equipo en el día de hoy?
4: No, tengo claro lo que hizo el equipo, tengo claro el partido que jugamos, tengo claro la...

0: Alegría de nuestra gente, de una vez más después de 15 años donde era difícil ganarle al Real Madrid, otra vez pudimos ganar un partido en casa con nuestra gente, el derbi, y eso nos posiciona en un lugar muy bonito para disfrutar, para seguir creciendo como equipo. Esto no es simplemente más que un paso mínimo para seguir creciendo como equipo, y lo estamos haciendo.
1: A derecha, Belén.
2: Hola, Diego, aquí Belén Sánchez. Se llevan semanas, incluso meses, hablando del tema de Julián Álvarez. Yo no sé si este es uno de los brotes verdes que se pueden ver hoy, porque es verdad que recibieron compitos de nuevo a Julián, pero en cada acción de Julián durante el partido se ha ido viendo como un poco la redención, digamos, con la grada.
0: A ver, tenemos una gente que es increíble. La gente del Atlético de Madrid es increíble, es increíble. No hay palabra de agradecimiento a todo lo que he podido atravesar en mi etapa de futbolista y en mi etapa ahora de entrenador. Son increíbles. Y cuando vos entregás lo que vos tenés, la gente te quiere. Y hoy Julián intentó, le costó, lo vamos a recuperar porque es un futbolista determinante para lo que el club necesita y lo que el club quiere. Y bueno, vamos a trabajar en consecuencia con él. Y muy contento por Jonathan, que hoy volvió a hacer un gol, 3 partidos, 3 goles. La verdad que eso pone la competencia interna en un lugar importante y necesitamos de todo para competir hasta donde podamos.
1: A la izquierda, Gonzalo.
3: Hola, Diego, aquí Gonzalo Palafox, en directo para el Radio Estadio de Onda Cero. En diferentes ruedas de prensa ha repetido usted que el equipo estaba en construcción, que necesitaba tiempo. En los últimos 3 partidos, 3 victorias, solamente un gol encajado. ¿Qué significa para usted y para el Atlético de Madrid irse al parón por delante del Real Madrid en esta situación? Gracias.
0: Sinceramente, nada importante, nada determinante. ¿Por qué? Porque la liga es larguísima y, bueno, como dije, este es un punto positivo para el equipo porque está creciendo, porque viene desde el partido con la Real Sociedad a este partido creciendo como equipo. Necesitamos seguir trabajando, necesitamos estar involucrados como están involucrados todos. Lo vieron a Coque, 30 y pico de años, y no juega de titular el partido de su vida desde chiquito, y el entrenador no te pone y entra en el segundo tiempo y la rompe toda. Necesitamos de esos jugadores y ojalá que esos ejemplos, que los tenemos acá todos los días, los sigamos viendo los compañeros, porque eso es el Atlético de Madrid, nosotros somos eso y obviamente estamos compitiendo, buscando mejorar.
1: En el centro, última pregunta.
4: ¿Qué tal, Cholo? Miguel Francés, de Televisión Española. Hoy fue un gran partido del Atlético hoy aquí en el Metropolitano. ¿Es esto un punto de inflexión para sus jugadores, para que se crean que el Atlético puede aspirar a grandes cosas esta temporada?
0: No, creo que nosotros necesitamos del día a día. Necesitamos del partido con el Alavés enfrentarlo con la misma ilusión que enfrentamos todos los partidos estos que fuimos jugando, no salirnos del partido a partido y saber cuál es nuestro destino, nuestra búsqueda y nuestro objetivo.
5: Yo le compro al Cholo el discurso que hay que respetar a los árbitros, pero también se lo compro el día que sienta que le han perjudicado. Esto es a mí lo que no me vale. No vale salir hoy, pedir respeto para el árbitro, no querer hablar del árbitro y luego el día que a ti te viene bien, criticar a los colegiados. No vale, no lo compro.
6: Hemos vivido 2 ruedas de prensa de 2 maestros de la comunicación absolutos. Cada uno sabe muy bien cuál es su mensaje, cada uno sabe muy bien lo que tiene que decir y que a nadie le quepa ninguna duda de que si el partido hubiese sido al revés,
5: total,
6: las ruedas de prensa habrían sido las mismas pero invertidas. Que no le quepa duda absolutamente a nadie.
5: De verdad, ¿y creéis que pasaría algo si hoy, por ejemplo, no sé, sale Mourinho y dice, pues mira, sí, la de Hausen era roja? Y ya está, no quedaría más creíble. Porque claro, al final, yo entiendo que la rueda de prensa del Atlético de Madrid, del Cholo, está hecha para los aficionados del Atlético de Madrid, no para el aficionado neutral. Es que al final queda como que solo hablo cuando me perjudican. Y es muy raro, porque es que es raro. Que entonces pierdes totalmente la credibilidad, porque luego, claro, sabes que la opinión es totalmente sesgada.
6: Oye, a mí esto no me ha quitado las ganas, ¿eh? ¿A ti te ha quitado las ganas, Nahuel?
7: A mí nunca.
6: ¿A ti te ha quitado las ganas de deporte? 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
7: Volvemos al fútbol, ya ha arrancado una de las segundas mitades. Lo primero, lo de Villarreal y Levante, no sé si con algún cambio, Noel.
8: No, ningún cambio por parte del Levante ni del Villarreal. Ha salido un poquito mejor el equipo de Luis Castro, presionando la salida de balón del equipo de Íñigo Pérez. Tendrá una oportunidad el cuadro amarillo a balón parado.
9: Como no hemos tenido oportunidad, te pregunto las dos cosas. ¿Qué te ha parecido lo que hemos visto en la primera parte segura y qué cambios harías en la segunda mitad?
10: Bueno, el Villarreal superior, ha generado muchas ocasiones, ha hecho el gol, pero una vez más defensivamente ha sido muy endeble y en la única llegada de cierto peligro, entre comillas, que ha tenido el Levante, ha encajado el gol. Y este es uno de los problemas que está teniendo esta temporada el nuevo Villarreal de Íñigo. Primero, que le falta esa pegada ofensiva y que luego defensivamente comete bastantes errores. Bueno, de momento en el Levante yo no haría prácticamente ningún cambio. Yo creo que tal y como ha acabado la primera parte, aunque haya sufrido esas oportunidades, y como está diciendo Noel, ha empezado la segunda presionando un poco más arriba y de momento sufriendo menos. Y en el Villarreal pues tiene varias opciones, ¿no? Tanto ofensivas, especialmente por ejemplo con Gerard Moreno, ¿no? Y con otros jugadores, o incluso incluyendo, como hizo el otro día durante un rato del partido, creo que estaba calentando ya Carlos Romero en ese doble lateral, ¿no? Por la parte izquierda, para darle un poquito más de profundidad por esa zona al equipo amarillo.
9: Adri, ¿a ti hay alguien que no esté jugando que te apetezca que salga?
11: De momento no tocaría nada. En el caso del Levante, si el partido sigue así o si tuviese que echarse arriba para buscar el gol de la victoria o el gol del empate en caso de que Villarreal volviese a adelantarse, Ratkov. Pero claro, para esto hay que poner a Ratkov en el punto de penalti a rematar, porque lejos del área igual no te da tanto, pero viendo el banquillo del Levante es ahora mismo lo que más me llama la atención. En el Villarreal tampoco tocaría nada y me está encantando el partido, igual que el otro día ante el Málaga, de Moleiro en la media punta. Está jugando muy bien al fútbol Moleiro como media punta desde que Íñigo ha empezado a meter al canario por dentro y no en banda izquierda.
9: Desde luego que es la posición en la que mejor se desenvuelve. Pablo, en cuanto a Busquets Ferrer en la cerámica, ¿alguna cosita que decir de la primera parte?
12: Pues la verdad que lo que le pude ver, una primera parte bastante plácida y tranquila a nivel de toma de decisiones. O sea, que de momento bien.
7: Un pasito por el baloncesto, que entre todo el jaleo hay que contar también lo que está haciendo Juventud, que de momento va por delante en el partido contra el Barça. Rulo.
13: 5 arriba, 44-39, a 3-40 para alcanzar el descanso. Menudo recital de Nico Laprovittola. Si ayer ya fue el mejor con 27 puntos en la semi, en apenas 15-16 minutos lleva 15 puntos, 5 triples. Entre Laprovittola y Ricky Rubio están haciendo magia hoy aquí en Badalona. El Barça de Sekulic no tira evidentemente la toalla. 3:25 para el descanso en el Palau Olímpic. Peña 44, Barcelona 39.
9: Ha comenzado ya también lo de Riazor, Jesús Sobrino, con algún cambio, alguna nueva incorporación.
14: Sin cambios, primeros 20 segundos, ataca el Depor, ataca Mella por la parte derecha, la puede poner en el interior del área, línea de fondo, el remate arriba de Ricky, estaba libre de marca, se lleva las manos a la cabeza, se precipitó, primera ocasión del segundo tiempo para el equipo que va perdiendo 0-1.
9: ¿Habrías hecho algún cambio, Jaime, al descanso? ¿Hay algo en el banquillo que te apetezca para solucionarlo?
15: Hombre, es que el gran problema que tiene el Deportivo es las condiciones físicas que estén esos jugadores que están pasando ese proceso vírico, pero claro, no cabe duda que ver en el campo Bamellán, cerca de Songo, Jeremiah y Adama al final van a cambiar porque van a ser más verticales, pero todo va a depender un poco de esas condiciones físicas en las que estén, ¿no?
9: Lo que está claro es que en Nahuel vamos a tener que ver un Deportivo de La Coruña más propositivo y no como le gusta ser, que es más reactivo.
16: Sí, total, con Valero he visto el equipo muy lento, apenas ha encontrado el Songo Villarriba. Es verdad que ha empezado mucho mejor el Betis y ha acabado la primera mitad un poquito más, más igualada, pero tiene que dar un paso adelante, claro, el Depor. Y bueno, firmo bajo lo que decía Jaime, es que el Excel está muy condicionado a ese estado físico de los futbolistas que están con el virus.
14: Bola para los gallegos, para Chemo Navarro, desde atrás, zona de zagueros para Josema Jiménez, el uruguayo encuentra todavía en cancha propia Mario Soriano, este filtra para Jensen pero no la puede tocar, el jugador danés se marcha a la contra, viaje de vuelta al Betis con Anthony como protagonista, en el extremo derecho caracolea con la pierna izquierda, defiende Soriano, cede atrás para Bellerín, este va a levantar la cabeza, quiere presionar tímidamente Jensen, volvemos a la línea de cal con Anthony, se frena un poco el Betis, quiere esperar, va por delante en el marcador jugando Nathan, llega el defensor, pierna izquierda, rasea para la llegada de Valentín Gómez, que tuvo que entrar por la lesión de Bartra, más a la zurda para Fran García, encimando Mella, Abde jugando para el Cucho, hacen la pared, se marcha Abde, viene para restar, perfecto ahora el capitán del Depor, Diego Villares.
17: Por el Depor recalentando entre otros Jeremay y Aubameyang, por el Betis, Ceballos, Rorro Riquelme y también Isco.
14: Sigue la pelota en poder del Depor con Diego Villares, con parsimonia, con lentitud. En territorio coruñés se mueve por la derecha Josema Jiménez, por la izquierda Braidete. La bola para el cedido por el Atlético de Madrid. Juega por abajo para Ensongoville, que no está acertado, la perdió. Permite que se vaya para arriba el Betis. El cuero de Nathan para Anthony. No defiende el equipo blanquiazul. Anthony la pone con el exterior a la parte izquierda para Abde. Nos vamos al otro banderín por la zurda de ataque del Betis. El pase sin mirar era para Fran García. Habrá saque de meta a favor del Depor. El cuero para Leo Román, que está observando qué es lo que tiene por delante. Levanta la mano Jaime Sánchez.
15: Está claro que lo que el Deportivo tiene que intentar es dar un poquito más ritmo al juego, porque si va a un
13: gol
15: ritmo...
13: del Villarreal, gol, gol, gol, gol, gol, gol, gol, gol, gol, gol de Moleiro. Pero no hay que fijarse en el gol, hay que fijarse en la asistencia de tacón con Cañito. Creo, si no me equivoco, que ha sido el propio Ilias Sacomar para poner de nuevo por delante el equipo de Íñigo Pérez. Marca el Villarreal, marca Moleiro, 53 de partido. Villarreal 2, Levante 1.
7: Llega el segundo tanto del Villarreal, reacciones en los banquillos, Xavi.
18: Celebró tímido Íñigo Pérez, pero muy bien a Comac, muy bien Moleiro, como decíais, en esa nueva posición. Ya fueron mejores el otro día en Málaga, de hecho tanto fueron tan buenos que han sentado a Mika Utache y a Gerard y hoy se vuelven a reivindicar. Pase espectacular y celebraban juntos, abrazados, a Comac y Moleiro.
9: Vuelve a adelantarse el Villarreal en el marcador. Es verdad que todos los focos pueden ser en el gol para Moleiro, pero la asistencia de tacón de espaldas a la portería es una barbaridad de Ilias, Adri.
11: Una locura porque además pisa la pelota, la esconde y acaba sirviendo el pase a Moleiro, que entra muy bien en el área. Una locura el gesto técnico de Ilias, de verdad, el gesto técnico del fin de semana y una de las mejores asistencias de la temporada, seguro, y nos queda mucha temporada por delante. Y muy bien Moleiro, lo que decíamos, en ese rol llegador desde la media punta, está viendo portería, hoy gol y asistencia.
9: Hace que pase segura desapercibida la definición de Moleiro, que también es una maravilla, pero es que este es el tipo de cosas que los futbolistas hacen en los entrenamientos y que jamás se atreven a hacer en un partido.
10: Sí, muy brasileño, muy de fútbol sala, esa es la realidad, es una jugada absolutamente de fútbol sala, el talento que tiene Ilias y que esperemos que siga apareciendo, ¿no? Ya el otro día en Málaga hizo muy buenos minutos, e insisto, después de aquella grave lesión de rodilla que tuvo, es un jugador desequilibrante en el uno contra uno, aunque a veces peque individualismo, luego la definición de Moleiro es muy buena. Hay que resaltar también el error en salida a balón del Levante.
9: Sí, es verdad, ¿no? También. O sea, también.
10: Es que no puedes conceder con jugadores con tanto talento como tiene el Villarreal en ataque, no puedes cometer ese tipo de errores defensivos.
7: Volvemos a lo de Riazor, que está atacando el Depor. Sobri.
14: Corner para el Depor, lo saca Cuallata y despeja la cobertura bética. La tuvo Jensen, pero ese esférico anterior fue desviado por la defensa, se marchó a la esquina. Es el Depor el que quiere controlar con David Mella con la cabeza, pero se duermen sus compañeros. Arrebata la bola al Betis, peligro aquí por la izquierda. Corre Fran García, la pone. Y cómo se fue abajo, a ras de césped, Josema Jiménez, que arrancan los aplausos del público.
17: Esta vez le salió bien, en el gol del Betis no salió bien. Fue entre las piernas, ahora sí que fue solo bien. Interceptó ese posible centro de Fran García.
14: Da el ok, Soto Grado a la acción, abajo de Josema Jiménez. Esférico para el Betis, para Fornals. Viene una de las máquinas de este equipo bético, entregando para Nathan, en campo contrario, abriendo la derecha para Anthony. Aquí vuelve la pesadilla para la defensa del Depor. Anthony retrasa para Bellerín en el carril del 2, nuevamente Anthony la toca y la vuelve a tocar el Betis. Esférico para Valentín. Valentín abre para Fran García. Este la pisa, le da cariño al cuero, repite con Valentín Gómez, deja en horizontal para Nathan. Todo esto pasa en campo del Depor, que se defiende a la espera de que lleguen los cambios. Anthony, el que maneja la bola, se la pedía de Osa, retrasa para Bellerín. Los jugadores del Depor están corriendo de un lado al otro, pero no huelen esa bola en este momento. Fornals para Anthony, la retiene, la sujeta al Betis con el apoyo también de Marroca. Enviando para Anthony, levantando la testa, Fornals de cara otra vez para Anthony, la pierde, recuperó Josema Jiménez. De momento no hay opción de contragolpe. Villares para atrás para Leo Román, patea en largo Leo Román, vuelve a cortar el Betis, estaba adelantado Anthony, parecía que en fuera de juego. El remate de Abde se va a saque de meta. Sigue protestando el público.
9: Oye, estoy viendo a Josema Jiménez en el campo. Eso es un profesional, ¿eh?
7: Buah,
9: estoy viendo a Soto Grado. Eso es un pedazo de profesional. En cambio, estoy viendo en la pecera a Marcos González. Está Monjil ahí. Está Iñaki.
7: Iñaki Serrano, sí.
9: Eso sí que es un profesional. 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
7: Repasito a lo que está pasando en el deporte. ¿Quién lo merece en el partido entre la Unión Deportiva Las Palmas y el Burgos, Bárbara?
26: Pues la Unión Deportiva Las Palmas está siendo mejor que el Burgos, con mucha presencia en el área de cantero, con ocasiones muy claras. Ya en juego la segunda mitad, el premio se lo llevó Jesse Rodríguez, que marcó en el 37, vale el gol del 10 amarillo, minuto 57 de partido. Unión Deportiva Las Palmas 1, Burgos 1.
7: Almería, Antonio. Burgos 0.
27: Sigue ganando la Unión Deportiva Almería por 2-0 tras el descanso. Minuto 57, siguen valiendo los goles de Melamed y Javi Muñoz. Ahora los indálicos han bajado una marcha. Salieron apretando mucho en la primera mitad. Fue un monólogo rojo y blanco. Minuto 57, Almería 2, Celta Fortuna 0.
7: Creo que tenemos descanso en la Supercopa Endesa, Rulo.
13: Sí, 6 arriba para la sexta Juventud de Badalona. La Peña 52-46 ha llevado la iniciativa a lo largo de los 20 primeros minutos de esta final de la Supercopa. La Peña intentando encontrar su primer título en esta competición con el nombre propio de Nicolás Laprovittola. 18 puntos ha clavado Pablo el tipo, 6 triples en la primera mitad. 6 de 7 está desatado el argentino de Morón en el Barça. El mejor es Kevin Panther con 12 puntos. Descanso en Badalona, 5-2 Peña, 4-6 Barcelona.
7: Mira que te habías equivocado con el resultado del Burgos, pero al final tenía razón, Bárbara.
26: Sí, marcó el Burgos, lo veníamos viendo en el minuto 57 de partido. Empata el conjunto burgalés, Unión Deportiva Las Palmas 1, Burgos 1.
7: Noticia Radio Marca que dio Bárbara, ¿eh? Digo, Burgos 1 y luego matizado al 0, pero al final, mira, ha marcado el Burgos.
9: Nosotros regresamos a lo de la cerámica, donde creo, Xavi, que se está preparando un triple cambio para el conjunto de Luis Castro.
18: Sí, así es, se para un triple cambio, ya quiere mover el árbol Luis Castro, ahora vamos con ellos. Momento de Real que sigue atacando, va a salir para el Levante en Duque, lo sale el número 3, también junto a él Víctor García y con el 11 Yanis Musalli.
9: ¿Te parece correcto la triple incorporación, segura?
10: Bueno, a mí Víctor García me gusta mucho, me parece que le da mucho ofensivamente al equipo, mucha verticalidad, además de que hace un trabajo defensivo importante. El grandote no me gustó el primer día, no sé, en lo físico puede, bueno, en lo físico por la altura y la corpulencia se puede parecer a Spi, pero no le veo, ¿no?, en ese sentido. Pero algo tiene que hacer porque el Villarreal ahora sí que está controlando además el partido desde la tranquilidad, con la posesión de balón, moviendo de un lado a otro. Tiene que meter algo de cambio, un poco la dinámica.
9: Es que con el partido Adri ya encarrilado, ganándolo y encima con la cantidad de posesión que tiene, el Levante necesita mover alguna pieza importante.
11: Sí, es evidente que algo tiene que tocar. Y al final, pues mira, va a tocar con un triple cambio todas las líneas.
18: Se marcha Iván Romero, es el primer cambio de Levante por Yanis Musuagi. Mientras está Mandy en el suelo, aprovecha el Levante para realizar los cambios. Se marcha Mandy con amarilla, además de estar marcado por la acción del gol por Endueue. Y el último cambio de Levante, se marcha el dorsal número 24, Thiago Fernández, jugador cedido por el Villarreal, que la verdad es que el partido de hoy ha pasado muy desapercibido, y entra con el 17, Víctor García.
7: ¿Segura qué?
10: Bueno, pues los cambios los normales. Mandy no sé de qué se queja, porque
0: de vergüenza, segura del partido de hoy. Porque Mandy
10: ha cometido un error grave en esa salida de balón, pero es que luego en un contraataque del Villarreal ni siquiera ha encimado la posibilidad. Creo que ha sido Ayoce el que ha tenido el chut. O sea, ha hecho un partido muy flojo. Esa es la realidad. Así que me imagino, digo yo, que el cabreo será consigo mismo. Y bueno, más allá de eso, los cambios, lo que hablábamos, ¿no? Lo ofensivo, potencia y cierta corpulencia arriba, además de intentar presionar un poquito más, y Víctor García más verticalidad. Bueno, pues eso, algo nuevo, algo diferente, y veamos, porque de momento no ha hecho cambios todavía Íñigo, y insisto, hay que recordar que el Villarreal sí que viene de 3 partidos, el Levante no, solo de 1.
9: Vamos a ver cómo reacciona el Levante con los cambios. Nosotros de momento nos marchamos a lo de Riazor, Jesús.
14: Atacaba Chimo Navarro, golpeó mal a la pelota, será esférico para el cancerbero del Betis, para Álvaro Valles. La tuvo Josema Jiménez en un córner que sacó desde la derecha en corto el Depor, el toque de Cuallata para Jensen, centró y el testarazo del uruguayo lo atajó, lo atrapó Valles. El Betis carga ahora con Cucho, recuperó Chimo y la bola para atrás de Josema Jiménez, combinando con Breitete, este para Diego Villares, retiene, sujeta esa pelota el dorsal número 21, el Joker, el madrileño Mario Soriano, cede para Diego Villares, este quiere enganchar con algún compañero, algún colaborador, se va a asociar seguramente con Jiménez, efectivamente, el balón para el número 20, puede enviar para Chimo Navarro, parte derecha, carril del 2, de momento amaga, gira, viene para atrás, estamos en terreno propio del Depor y enseguida habrá dos permutas en los de Pellegrini.
17: Ese doble cambio, van a entrar Isco y también Facundo Bernal.
14: Es verdad, Jaime, que lo está intentando más el Depor ahora.
1: Sí, cierto es, ¿no? Lo que pasa es que ese ritmo lento y parsimonioso del Betis está haciendo que dé opciones, ¿no?
14: Ojo, la bola de Soriano para David Mella. Vamos, dentro, vamos. De Mella puede rematar. Salvo Valles, paradón del cancerbero del Betis, esférico abajo, remató Mella con la derecha. habrá córner a favor del Depor. ¡Qué visión de juego de Soriano!
1: Sí, y es que está dejando jugar ahora el Betis al Depor, entonces está haciendo que puedan aparecer situaciones, que haya acercamientos, que haya amenaza, porque el ritmo del Betis está siendo muy, muy lento. Pensando en que tiene control al partido, pero un resultado tan ajustado pueden pasar este tipo de situaciones, ¿no?
14: Desde la esquina está preparado Asp Jensen, levanta el brazo izquierdo, cuelga con la pierna derecha. Jiménez tocó con la cabeza, pero le va a salir una especie de pase para Cuayatan, no puede evitar el saque de banda. Bola para el Betis desde la parte trasera.
9: Por cierto, podía ser fuera de juego lo de Mella, ¿eh? Podía ser fuera de juego.
2: Y lo que es un gran pase de Mario Soriano, ¿eh? Para este tipo de acciones. De los mejores futbolistas de la liga en este tipo de acciones. El Betis ha perdido el control del partido. En los primeros 25 minutos ha mandado de una forma muy clara, llegando al 70% de posesión, sin dejarle al Depor que salga a la contra. Y me parece lógico los cambios que está planteando Pellegrini con la entrada de Isco y de Facundo Bernal.
17: Se vienen esos cambios, lo que has dicho, entran Isco y Facundo Bernal, se marchan Anthony, muy desaparecido hoy, y De Osa.
3: Bueno, el cambio yo creo que es para evidentemente dar un paso al frente y tener la pelota, ¿no? Porque sí, es verdad que cambiando a De Osa por Isco, Nahuel.
2: No, total. El caso es quitar a Anthony. Es que a un buen Anthony Pellegrini no lo quitaba nunca.
9: Me llama mucho la atención lo de De Osa. Me imagino que es por gestión de minutos y por la jornada entre semana.
3: El balón, ¿eh?
2: Sí, yo creo que si fuera el partido empatado, igual quita a Roca en vez de quitar a De Osa. Pero bueno, tiene una ventana más el Betis. Hay futbolistas como Ceballos, futbolistas como Riquelme, para tener un poquito más la pelota que podrían entrar. A ver cuánto tardan en hacer esos cambios el Betis, que ha salido muy mal a la segunda parte.
9: Lo que no tiene perdón de Dios es lo de Mella, lo que lleva Mella en la cabeza. O sea, habéis visto el pelo, no el color, sino que lleva un corazón hecho ahí dentro. Color,
3: lleva
9: de
3: rosa rojo, ¿no? Mi cole era rosa rojo, puñetazo.
9: Imagino que es un mensaje para alguien, pero...
14: No, pero es típico en él. Va cambiando sí, el color, gustan estas el cosas. Formato, vamos.
17: No, me gusta lo que ha dicho. Habéis visto como para no verlo. Madre mía.
9: Pero es que lleva, o sea, está rapado por los lados, pero con un corazón, se ha dejado un trozo de corazón, en forma de corazón, con pelos, es una cosa.
2: Salió este estudio en el Mundial de porque todas las botas sean del mismo color, que eran así una especie sí, de naranja rosa y fluorescente. Igual con la cabeza de Bella podemos hacer un estudio por el estilo.
3: Qué sí, antiguo sois. Hay cambios en la cerámica, Xavi.
18: Sí, doble cambio. Se ha marchado Ilya Sakomak, se ha marchado también Ayoce Pérez y han entrado Gerard Moreno y Jordi Cautache. Sigue Íñigo con la línea de tres, pero Moleiro cae a la izquierda, Buchanan a la derecha y Gerard se coloca al centro, lo que está haciendo Moleiro en esta primera parte.
9: ¿Te gustan, Adri, los cambios?
11: Sí, por agitar un poquito también el Villarreal, el avispero. Yo creo que está bien que no quiera Íñigo que el equipo se conforme con el 2-1, sino meter a gente desde el banquillo que tenga ganas de reivindicarse y de seguir apretando, porque el Levante debería crecer con los cambios que ha introducido yendo por detrás en el marcador.
9: Sobre todo, yo creo que la pregunta segura es si el Villarreal está empezando a crecer como esperábamos que fuese a crecer con Íñigo Pérez, que es verdad que le estaba costando muchísimo, pero en el último partido y un poco en este ya también se ven brotes verdes también.
10: Sí, sí, sí, no, estos dos últimos partidos el Villarreal está jugando muy bien. Esta segunda parte no ha generado tantas ocasiones como en la primera, pero no ha concedido prácticamente ni una aproximación del Levante, ¿no? En todo lo que llevamos, que es más ya de este segundo tiempo, ¿no? Y luego, bueno, fíjate, es que tiene un potencial. Es que los dos que han salido teóricamente son dos titulares casi que indiscutibles, ¿no? Gerard pasa a su posición natural, que se sale enganche, y Cautache en la punta, ¿no? Entiendo el cambio de Ilías, además, como pasó en Málaga, porque es un jugador que cada vez que recibe encara y acaba, yo creo que acaba, cuando lleva 60-65 minutos, acaba los partidos fundidos por esa... Ese ataque constante que tiene, ¿no? Ese buscar el uno contra uno, el llegar a línea de fondo constantemente.
9: Aguantamos ahí, Noel.
14: La juega el Villarreal, el círculo central roba de nuevo el Levante en campo contrario. Balón para Enzo Bardelli, encimado por tres hombres. Pedía mano de un jugador del Villarreal, el colegiado que no indicó absolutamente nada. Vuelta a empezar para el equipo de Íñigo Pérez. Balón para Renato Veiga. El Levante. Uy, el Betis, Cucho, salvó Braitede. Vaya ocasión ha tenido el Betis para sentenciar. Primero Abde y ahora hay un entradón de Valentín Gómez sobre David Mella. Habrá amarilla, perdóname Noel, pero es que el Betis acaba de enviar al limbo la opción del segundo gol.
3: Pues era buena, ¿eh, Nahuel?
2: Muy, muy clara. Gran desmarque de Abde. Cuando lo pillas ahí en velocidad no lo para nadie. Está muy bien Leo Román tapando el primer palo y luego la reacción de toda la defensa del Depor, pero sobre todo me quedo con esa primera acción del marroquí.
17: Y vienen los cambios en el Depor. Se marchan Asp Jensen y Ricky. Ojo, porque entra calidad. Entra Luis Micruz y sobre todo aplausos para el ídolo de Riazor, Aubameyang.
1: Sobre todo son dos jugadores que van a dar mucha verticalidad, capacidad a la hora de asociarse y sobre todo ese último pase. Y Aubameyang, que esperemos que esos últimos 15 minutos marque el gol de siempre. O sea, esperemos.
3: Ya es el listón que se ha puesto, ¿no?
1: Sí, como para no.
3: Me gusta, esperemos que marque el gol de siempre. O sea, ya.
9: No es como esperemos que marque. Hombre, creo que el último partido fue el único en el que no anotó Aubameyang, que es un dato para un delantero del Deportivo de La Coruña absolutamente espectacular.
7: Venga, que alcanzamos las 8 de la tarde, las 7 si nos escuchas desde la Comunidad Canaria. En cada cancha buscamos minuto y marcador. Y arrancamos lo primero con lo de la máxima categoría de nuestro fútbol, donde ya tenemos dos partidos que han terminado.
9: En el turno de las 2 de la tarde, Getafe 1, Málaga 0, y lo que nos ha ocupado buena parte de la tarde, Atlético de Madrid 2, Real Madrid 1.
7: En el turno de las 6 y media están activos los dos partidos. Empezamos en Riazor, Sobrino.
14: Minuto 66 de partido, Deportivo 0, Betis 1, el córner del Depor sacó Luismi, el remate de cabeza arriba, la perdió el Depor 0-1, gana el Betis.
7: Y en la Cerámica, Noel.
4: 71 de partido de momento, vence el equipo de Íñigo Pérez, Villarreal 2, Levante 1.
7: En una hora hay partidazo en Mestalla.
9: Desde luego se cierra la jornada en Primera División con el Valencia Real Sociedad.
7: Liga Hypermotion, jornada número 6. En este día de, en este domingo tenemos ya dos partidos acabados.
9: El turno de las 2 se saldó con el Sabadell 3, Oviedo 1. Y el turno de las 4 y cuarto se saldó con el Ceuta 1, Valladolid 1.
7: ¿Quién lo merecen? Almería, Antonio.
27: Lo sigue mereciendo la Unión Deportiva Almería, que sigue dominando, sigue ganando 2-0 gracias a los goles de Melamed y Javi Muñoz. Minuto 70 de partido, Almería 2, Celta Fortuna 0.
7: Y en Gran Canaria, Bárbara.
26: Partido de ida y vuelta, salvó Cantero el segundo de la Unión Deportiva y Caro el que podría haber sido el segundo del Burgos. Minuto 69 de partido, Unión Deportiva Las Palmas 1, Burgos 1.
7: A las 9 de la noche
9: se cierra la jornada en Segunda División desde Butarque con el Leganés Granada.
7: También hay actividad en esta jornada dominical más allá de nuestras fronteras.
5: Sí, porque estamos muy pendientes del partido en directo de la Bundesliga para el Hoffenheim, para ya decirle adiós a la jornada dominical en Alemania, pero lo que destacamos es la victoria del Leverkusen 2-0 frente al Leipzig. ¿Por qué? Porque ha llegado el gol de Miguel Gutiérrez y la asistencia del ex del Real Madrid. En Premier League ya se ha jugado todo con victoria de Liverpool 0-1, partidazo entre el City y el Sunderland 5-3 y empate entre el Fulham y el Manchester United. En Italia estamos muy pendientes del partido del Milan-Lecce, 9-4, solo un español. Mario Gila ganó la Juventus 2-0 al Atalanta y estamos también muy pendientes del partidazo, el clásico francés, Marsella-París Saint-Germain, 9-4, Ferran Torres suplente.
7: También estamos atentos a la Liga F, donde acaba de llegar al final uno de los partidos.
9: Acaba de finalizar el Eibar 1, Athletic Club Femenino 0, con gol de Ángeles, los 3 puntos para el Eibar.
7: En Primera Federación, Álvaro Monjil.
6: Con 3 partidos en el Grupo 1, en el 86 Ruta de la Plata, Zamora 0, Lugo 2, 58 en el Príncipe Felipe, Cacereño 0, Arenas de Guecho 0, y acaba de comenzar en este Grupo 1 el 0-0 de momento entre Extremadura y Cultural Leonesa. En el Grupo 2, que no habíamos cerrado, el partido de las 4 en el Mirador, Algeciras 1, Águilas 1.
7: Y también pendiente de todo el capítulo polideportivo, lo primero lo del baloncesto. Estamos en una Supercopa espectacular, Rulo.
13: Sí, en la final, derbi catalán a 1 en el descanso, en la rueda de calentamiento, 6 arriba para la Peña, 52-46 ante un Barça peleón, pero que no puede ante la calidad individual y la magia de Ricky Rubio y sobre todo de La Provítola, 18 puntos, 6 triples. Descanso en Badalona, Peña 52, Barça 46.
7: Completamos con Fútbol Sala.
9: Tenemos en juego ahora mismo el partido que se está disputando entre el Valdepeñas 2, Sota Futsal 0, segundo tiempo, minuto 30.
7: 3 sobre las 8 de la tarde, en nada el desenlace de la Cerámica y también lo de Riazor.
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7: En el marcador de la Radio del Deporte, alcanzamos minuto 70 en Riazor. Sobri.
14: Y ha vuelto a perdonar el Betis después de una gran galopada por la parte izquierda de Abder. Remató. El esférico se marchó a la esquina tras tocar en un jugador del Depor. Y en ese córner, cómo sirvió la bola Isco. Templadito el balón al primer palo. El remate de cabeza de Nathan se marchó al larguero. Nos quedan 20 minutos más el tiempo añadido. Carga hacia arriba ahora el Betis. Balón largo para Cucho. Acomoda con el pecho. Entrega atrás para uno de los que acaba de entrar para Isco, combinando con Abde. Abde hace el regate sobre David Mella, levanta algún que otro olé en la grada de Riazor, sobre todo con los más de 600 béticos que están apoyando a los suyos. Desde atrás Isco para el portero dentro del área, llega al balcón, es Álvaro Valles que le negó el tanto a David Mella, presiona en Songoville, esférico en largo para que corte con la cabeza Braithwaite, el polaco en la apertura para Giacomo Cuallata, juega el de Palermo para atrás, otra vez con Bright. Con la pierna izquierda conduce en terreno del Depor. Va a enganchar con Josema Jiménez. Josema que tiene cerquita a Luis Micruz. También a Chimo Navarro. Bola para este último. Arriba para Mella. Mella desplaza atrás. Mal. Regala la pelota directamente para Isco. Se la comió por ahí Villares. Era imposible que llegase. Isco juega por abajo. Ahora la pelota. El Betis con Bernal, con Fornals. También con Isco en Songoville. Casi le quita ese cuero a Bernal. Y es Fornals el que va a manejar para atrás con Nathan. Este deja a la izquierda para Valentín Gómez y manda para atrás para el portero, para Álvaro Valles. Y es que está el partido en el alambre.
1: Está en
14: el
1: alambre, pero tenemos que dar ese paso hacia adelante, ¿no? Para que haya un poquito de ida y vuelta, que haya ese ritmo que necesita el partido, porque como juguemos al ritmo que quiera el Betis, tiene más calidad, tiene más verticalidad, y en ese sentido tenemos que hacer ese ida y vuelta, que creo que puede darnos mucha ventaja con jugadores como Tires, como Ensongo, como Aubameyang ahora. No podemos estar parando el partido porque necesitamos, vamos perdiendo, ¿no?
9: Es que el Betis ha metido a Isco, a Nahuel, y claro, así no se puede jugar. O sea, el Betis ahora mismo puede dormir el partido lo que le dé la gana.
2: Bueno, pero le está costando, ¿eh? O sea, ha mejorado un poco, pero es que el equipo le cuesta una barbaridad. Ha salido mucho mejor el de por la segunda parte. Le ha quitado el balón y es cierto que el Betis ya hemos visto que puede amenazar en cualquier momento. Pero veo mucho más cómodo al de poner el partido y está mereciendo el empate.
14: Ataca el Betis, ataca Fornals. Ahí metió el cuerpo Mario Soriano. Cuero repelido para la aparición en escena de Marroca. Desde atrás con Bernal. Bernal nuevamente para Roca. La pisa y no hay ningún problema en enviar para el portero Álvaro Valles. Dejando por abajo para Valentín Gómez. Este más a la izquierda, zona del 3 para Fran García. Se marcha como quiere, juega por el medio para la salida a la volpiana de Bernal. Y este en la transición para Nathan. Llega por la derecha, progresando, subiendo Bellerín al espacio para el Cucho. Más a la banda, otro pase para Bellerín. Peligro, la pide Abde. Centra Bellerín. Imposible para Abde, pero cómo corre Isco. Como si tuviera 15 años menos. Isco para Fran García. Nuevamente el 22. Juega el de la coleta Isco para que llegue en la ayuda Marroca. Y este a la separadora para Valentín Gómez. Da la sensación, Abuel, de que el Depor, aunque es verdad que en los últimos minutos merecía el empate, ahora en estos últimos 5 aproximadamente se está apagando. Porque, por ejemplo, en los 3 cuartos el pase es una delicatessen de Isco para Abde. A la zurda para Fran García. Se quiere meter al área. Se quiere ir de Mella. La cuelga Fran García. El rechace con la cabeza de Chimo Navarro. Corner para el Betis.
1: Ese jugador Isco que juega a otro fútbol, ¿no? Madre mía, qué calidad tiene este chico. Da igual los años que tenga. Es un tremendo futbolista, un pelotero espectacular, que duerme el partido, que todas las elecciones que hace son buenas, en cualquier situación es espectacular.
2: Sí, y ha sido una lástima en la acción anterior el centro de Bellerín, porque la combinación había sido muy buena por banda derecha, tenía tiempo para poder poner un buen centro. Parece que era Fran García el que estaba solo en posición de remate y centró muy pasado, pero es que en ese tipo de combinaciones ves la calidad que tiene este Betis, que está demostrando que aspira a hacer la mejor temporada de la era Pellegrini en Liga.
16: Nunca hubiéramos sabido qué hubiera sido de Isco si finalmente se hubiera ido a Unión Berlín en ese fichaje que finalmente no se llevó a cabo en enero del 23.
9: Hay cambios, Adri.
17: Cambios en el Depor, se retiran Bill en Songo y también David Mella al campo, Jeremay y Adama Traoré.
14: Agota los cambios el Depor y tiene córner el Betis.
1: Hombre, es importante, ¿no?, estos fichajes. Al final es para darle dinamismo, para darle mucha continuidad y sobre todo darle darle verticalidad. Todos esos jugadores que han salido son jugadores muy verticales, pero hay que dar ese paso al frente, y si no lo damos, al final vamos a estar a merced del Betis, porque encima con la calidad que tiene va a ser complicado, pero los jugadores que han entrado son jugadores que pueden dar mucha electricidad, ¿no?
9: Esos son los cambios. En Riazor, en la Cerámica, Noel, también ha habido marcador de cambios.
4: Sí, bien, ha habido pues, dos bueno, cambios bien. En el Villarreal, cuando ahora el centro dentro del área de Moleiro no conectó de la mejor manera con Gerard Moreno, que estaba preparado, como siempre. Xavi, hay doble cambio en el Villarreal.
18: Sí, antes hubo uno en el Levante, se marchó Enzo Bardelli, entró Dani Requena, que entrenó en el Villarreal, Cido en el Levante, y en el Villarreal se marchó Tejon Buchanan con amarilla, entró Nicolás Pepe y se marchó Pau Navarro. Entró Mourinho, que bueno, pues de central, cuando con Marcelino estaba actuando lateral la temporada pasada.
9: Oye, seguro, ¿has visto una ocasión de Gerard Moreno?
10: Sí,
9: lo ha intentado,
10: que haya fallado, ¿verdad?
9: Sí, sí, sí.
10: Me ha parecido lo mismo, ¿no? Porque ha hecho un control maravilloso, como es habitual en él, con esa calidad
9: técnica. Luego la ha cruzado demasiado, sí. La ha pegado un poco mordido.
10: Sí, la pega ahí medio hacia el suelo, ¿no? Y le sale un tanto desviado. Pero ahora mismo no hay partido, ¿eh? La segunda parte del Levante, ni siquiera con los cambios, la verdad es que está siendo bastante decepcionante. O sea, está dominando el Villarreal con tranquilidad.
4: ¡Uy, qué parada! ¡Qué parada de Álvaro Valles! ¡Qué porterazo! ¡Qué centro de Cuallata! ¡Y qué super remate de Aubameyang a córner! Álvaro Valles pudo empatar el Depor, sí que está eléctrico lo de Riazor.
3: No sé si me gusta más, Nahuel, el centro de Cuagliata, el remate de Aubameyang o la parada de Álvaro Valles. O sea, las tres acciones parecen de muchísimo mérito.
2: Y es tremendo cómo detecta el espacio ahí Aubameyang. Es uno de los fallos que está teniendo el Betis en esta arranque de temporada. Defiende muy mal el centro lateral, el segundo palo. Y ahí Valentín Gómez se duerme, o a medida que está rapidísimo, el centro es muy bueno, y la reacción también de Álvaro Valles. Son tres grandes acciones en la misma jugada.
9: A mí me da mucha rabia que Valles no vaya a la selección, te lo digo de verdad. Me parece ahora mismo el tercer mejor portero de España que se puede llevar. No lo sé, me parece que está haciendo un inicio de temporada increíble.
2: No, es de largo el mejor portero de la liga en cuanto a estado de forma.
9: Sí, sí, yo sé, creo que me da un poco de pena que no se le reconozca eso. Y sobre todo
2: porque da la sensación de que si no es ahora, no va a ser nunca, ¿no?
9: Claro, es verdad, porque no sabemos si va a mantener este nivel durante tanto tiempo como para poder volver a la selección.
2: No, y tienes justo también la lesión de Joan García.
9: Por eso.
2: Por el momento parecía el momento, pero bueno, el aficionado bético tiene que estar muy contento con este nivel de Valles.
4: Va a haber otro córner para el Depor desde el sector izquierdo con Luismi Cruz como protagonista. El gaditano recibía el apoyo para sorprender de Jeremy Hernández, pero va a preferir la alternativa, la aventura del balón al corazón del área. Muchos jugadores del Depor buscando el remate. Hay seis, centra Luismi. No llegó el cabezazo de Josema, frontal del área, tampoco va a llegar Mario Soriano. Adama Traoré la quiere pinchar, la gana de primeras, de segundas, el rebote le favorece. Va a mirar hacia arriba, pero no da el pase. Hay patada de Isco. Reclamación de amarilla, falta y ya está. En tres cuartos de cancha habrá bola para el equipo deportivista.
17: Y ojito lo que va a entrar en el Betis, Riquelme y Ceballos.
3: Es que es tremendo. Es que ha sacado del banquillo el Betis, más allá de Bernal, ha sacado a Isco, a Ceballos y a Riquelme, que es otro tío internacional.
2: Sí, sí. Riquelme, que tiene que recuperar su mejor nivel, que está siendo un poco intermitente, y luego yo creo que Isco está para, o sea, perdón, que Ceballos tiene que crecer mucho también en el Betis. Bueno, son en cualquier caso grandes cambios, y son dos jugadores para tener un poquito más la pelota y dormir el partido definitivamente.
17: ¿Quién sale? Eso es. Son Marroca y Pablo Fornals.
4: Los últimos cambios, ya no habrá más, ni en el lado local ni en el lado visitante. La falta para el ejecutor del balón parado, para Luismi Cruz. Se cambia de sector Mario Soriano, bola para él desde la derecha, la puede colgar. Centra Mario, balón muy bajo, el rebote para Cuallata, empala, despeja el Betis.
3: Volvemos a lo del baloncesto, está intentando Juventud marcharse en el marcador, Rulo.
13: Sí, 10 arriba, está haciendo la goma, sí. Estamos en el Argota Ciclista, el Fútbol Club Barcelona, pero la peña está actuando de una forma muy seria en este arranque del tercer cuarto, sobre todo con un gran Sulaimanovic en la pintura y Alex Reyes, el ex de Manresa, desde el perímetro con 7 puntos, 10 arriba para los de Dani Miret, 6 y medio para el final del tercer cuarto en el Palau Olímpic. Juventud 61, Barcelona 51.
9: Uy, cuidadín con el Levante, al que le estamos dando por muerto, pero la ha tenido ya en dos ocasiones, Noel, y este equipo sabe caminar en el alambre.
4: Sí, está jugando con fuego el Villarreal porque no ha conseguido matar el partido, porque no está dominando en esta segunda parte el Levante, que como tú acabas de comentar, Pozuelo acaba de tener en un saque de esquina el 2-2. Xavi, hay cambio en el Levante.
18: Sí, lo ve el míster porque se marcha Óscar Rey y entra arriba Petar Ratko. Va con todo el Levante y pone arriba un grandote para ver si puede cazar alguna.
9: ¿Te gusta, Adri, este último cambio para intentar ir a por el partido? Digo yo que el Levante es un equipo que tiene muy buena resiliencia y que, mira, sabe, pues que sabe caminar en este tipo de situaciones.
11: Hemos llegado al momento de partido que te decía antes. Meter a Ratko, donde el Levante se vea con la necesidad de jugar más arriba y meter a ese delantero grandote rematador al que Héctor Rodas definido en su día como el recambio de Carlos Espí, ese perfil de delantero grandote que te pueda marcar el gol de cabeza en el área.
9: De momento segura, la pelota ahora es para el Levante. ¿Le das opciones de empatar?
10: Pues, hombre, estando a un gol de distancia, sí, porque fíjate, en esa oportunidad de Toljan, ¿no?, que han despejado entre Mourinho y Veiga, ¿no?, pero que si no era una ocasión muy clara, ¿no? Yo creo que lo que le pasa muchas veces al Villarreal, ¿no? Ya le ocurría a veces con Marcelino y con casi que todos los entrenadores. A veces se relaja, da el partido.
4: Uy, perdona, segura balón para Mika Untach dentro del área. Gol del Villarreal. Gol, gol, gol, gol, gol, gol, gol, gol, gol, gol, gol de Mika Untach. De nuevo error garrafal en la salida del balón. Granota lo aprovechó a la presión el cuadro de Íñigo Pérez para matar el partido. Marca Mika Untach, marca el Villarreal. 86 de partido. Villarreal 3, Levante 1.
7: Llega el tanto del Villarreal, otro error del Levante, lo ha vuelto a castigar el conjunto que dirige Íñigo. Reacciones abajo, Xavi.
18: Sí, pues ya respiraba Íñigo tranquilo cuando va a hacer el último cambio. Va a salir Maciá, antes le había llamado ya para salir, pero finalmente se ha arrepentido de la decisión. Ahora sí que va a salir al campo y Mika Untach, que le hacía falta el gol como el comer. El otro día se peleó o se medio peleó con Pape Gueye por tirar el penalti. Está en una mala racha el delantero georgiano. Le necesitaba marcar, se le veía ansioso, mete el gol. Esperemos que esto le sirva para estar más tranquilo y volver a su dinámica habitual.
9: Le siguen penalizando mucho los errores individuales al Levante, segura.
10: Claro, es que es otra vez una pérdida de balón ahí un tanto absurda. Además, en vez de ir arriba, que es para lo que está el partido, ¿no? Para empezar a pasarte el balón ahí entre los centrales de una manera que aprovecha muy bien el Villarreal y que luego acaba definiendo muy bien Mika Untach como es habitual, ¿no? Pues eso. Partido flojo el Levante, ¿eh? Aunque haya tenido esa ocasión anterior de Toljan, ha sido un partido muy flojo y muy merecida otra vez la victoria, la segunda consecutiva del Villarreal de Íñigo.
9: Esto es oro líquido para oro molido para Íñigo, Adri, ¿eh? Que lo necesitaba como el comer, irse con dos victorias al parón de selecciones.
11: Totalmente, coger un poquito de aire, de confianza y ganar ahora tiempo en este parón para trabajar con el equipo y seguir viendo un mejor Villarreal a la vuelta del parón, pero lo necesitaba como el comer. Y la verdad que el Levante, la imagen del Levante alarma, ¿eh? Porque otra vez el error en este 3-1, el pelotazo que mete a la nada o las Agasti es balón absurdo en un jugador de su nivel.
9: ¿Ha habido un último cambio en el Villarreal después del gol, Xavi?
18: Sí, se ha marchado Pape Gueye, ha entrado Carlos Maciá, que ya va a entrar hace 15 minutos, pero finalmente ha entrado ahora.
9: Bueno, este partido parece más o menos finiquitado. Nos marchamos a lo de Riazor, que está a tiro de gol, sobrino.
14: 7 minutos para llegar al 90. El balón es para el Depor, para Bright Ede, arropado por el público. Está intentando llevar al equipo coruñés hacia el empate, pero se mantiene con el 0-1. El marcador de Riazor la va a perder ahí Jiménez. ¿Cómo se fue abajo para enmendar su propio error? La bola por la diestra para Adama Traoré. Carga el Depor, dobla Chivo Navarro. Adama no da el pase, busca atrás a Luis Micruz. Este busca por abajo. Un balón que despeja la cobertura del Betis. Ande para atrás y le puede quedar esa pelota a Isco. El control es defectuoso. Manda la bola para el portero Diego Villares, combinando con Leo Román, que sale del área. Toca para Josema Jiménez, que da la sensación de que está fatigadísimo.
17: Está fundido, de hecho se llevaba la mano al bíceps femoral de la pierna izquierda, con dudas, con molestias, pero ahí está el auténtico líder de la defensa, Josema Jiménez.
14: Atacando Chimo para Dama, le quedó la bola atrás. Sin embargo, sigue con la pelota en su poder. Presiona al Betis. Adama se va de uno. Filtro para Jeremy Hernández. Línea de fondo. El pase era para Chimo Navarro. Atentísima la defensa del Betis. Aquí trabajan absolutamente todos. Esférico en largo y claro. Ahí no va a correr o no lo va a hacer demasiado bien Josema Jiménez. Cucho Hernández para Isco. Isco atrás. El Betis también está cerca de poder sentenciar, pero de momento no lo ha conseguido. Presiona Luismi a Isco. ¿Cómo se marcha Isco? De Luismi, de Adama, de Soriano, de todos. Al final la ruleta no le sale a Mario. banda para el Betis.
1: Estamos viendo un Deportivo mucho más alegre, mucho más contundente en las disputas, sobre todo con mucho más dinámico en el juego y más directo, ¿no? Que al final lo que se necesita es que el partido tenga ritmo para que sucedan cosas, ¿no? El Betis al final, si le genera ritmo, la calidad está claro que la tiene, pero tienes que darle ritmo para que tenga más problemas, ¿no?
14: Ahí está la opción del Depor, prácticamente la única jugadora al césped. Falta que pita Soto Grado. Balón para el equipo bético. Parece que le han matado, Adri.
17: Sí, es Abde, ¿no? Si no me equivoco. No, Abde no es.
2: Cucho
17: Hernández, sí. Parece que le han matado, pero ya se levanta, cabreado, pedía algo más. No pasa de ahí. Pero lo que sí me estoy dando cuenta es de que Álvaro Valle está muy enfadado con su defensa. Antes le echaba una bronca, no sé si era a Valentín, creo que era en la anterior jugada la que le portó una ocasión importante. Así que el Betis está ganando, pero no está jugando como debería.
9: Añaden 4 minutos en lo de Villarreal, que está más o menos finiquitado. Pero Pablo, ¿cuánto deberían añadir en lo de Riazor, que lo tenemos ahí a tiro de gol?
0: Pues mira, en realidad yo creo que nos vamos a ir a otros 4 minutos. Si no cogí mal, quedando entre los dos partidos, pero creo que nos vamos a ir a otros 4 minutos.
9: ¿Cómo es posible que en un partido, Pablo, pasen tantas cosas y luego haya 2 partidos a la vez y no pase absolutamente
0: sí,
9: nada?
0: Sí, la verdad que el fútbol es fútbol.
3: Tampoco le ha venido mal a Pablo, que yo cuando ha terminado la valoración del derbi le he visto así como que hecho así con los hombros como un plan.
9: Ay, Dios mío, es que ha sido muy intenso, ¿eh? Ha sido la primera muy gorda, Pablo.
0: Muy gorda, desafortunadamente.
3: Por cierto, a todo esto, sí. 2 apuntes muy rápidos antes de centrarnos en el final. En Real Madrid Televisión llevan 3 horas hablando de los árbitros. Bueno, hoy es un día en el que van a hablar y mucho. Y hay parte médica.
14: ¡Ojo, Villares, gol! ¡Gol, gol, gol, gol, gol, gol, gol, gol, gol, gol, gol, gol, gol, gol, gol, gol, gol, gol, gol, gol, gol, gol, gol, gol, gol, gol, gol, gol, gol, gol, gol, gol, gol, gol, gol, 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
4: Iván Romero empató el partido para los granotas. Final del choque, Villarreal 3, Levante 1.
7: Muy rápido abajo, Xavi.
18: Sí, celebran con puño levantado el Villarreal, que coge aire y ahora tiene 20 días para mejorar y para volver a mostrar esta imagen, una imagen positiva. Íñigo Pérez tiene muchas bolas extra.
9: Por cerrar.

0: Deportivo 1, Betis 1 desde la cueva. Mario Soriano enlaza con José Jiménez. Este suelta para Bright Ede. Quiere desconectar al Betis totalmente el partido. Balón largo de Bright hacia Pierre-Emerick Aubameyang. Ahí no va a alcanzar la bola. Y la combinación es de Bellerín con Rorro Riquelme. Toca con la cabeza Bright Ede. Esférico suelto para Diego Villares, el autor del empate. Luismi Cruz levanta el periscopio. La da de taco ahora Jeremay. Nuevamente para Luismi. Costado izquierdo por el medio Jeremay. Al kilómetro cero para José Jiménez. Se anima el uruguayo. Se la reclama Diego Villares, el capitán que hoy vuelve a jugar con el Depor en estos últimos minutos de partido. Villares no puede progresar. Envía sobre Mario Soriano. Esta a la derecha para Chimo Navarro. La pisa Chimo, pide el desmarque de Adama. No se atreve Adama y Chimo tiene que recular. Se la juega con Josema Jiménez. Bola para atrás para Leo Román, saliendo del área y complicando la asistencia a Bright Ede, que impide el saque de banda. Minuto 91 y medio.
1: Hay gol en Las Palmas, Bárbara.
2: Sí, gol del Burgos al filo del final del partido. Marca Llabrés para el conjunto burgalés. Y nada, quedan segunditos para el final aquí en el Estadio de Gran Canaria. Por el momento, Unión Deportiva Las Palmas 1, Burgos 2.
1: Pues ahora lo rubricamos. Dale, Sobri.
0: Último minuto y 10 segundos. Carreta la bola, Mario Soriano. Gira el juego a la izquierda. Qué bueno es Mario. Para Giacomo Coyata. La pone al césped. Tiene que retrasar sobre Bright Ede. Suben los defensas del Depor. Villares combinando con Mario de nuevo. Iba por la banda izquierda Coyata. Sin embargo, optó por el pase para Jeremay. Vuelve Mario. Mario con Coyata. Puede prolongar ahí para Jeremay. Cortó el Betis. No hay saque de banda. O eso es lo que señala Soto Grado. A instancias también del asistente. Mario deja por abajo sobre Diego Villares. La pisa. Cede tres cuartos para Mario. Este va a habilitar a Jeremay. Pico del área. Peligro. Jeremay para Giacomo. La pone abajo. Corta el Betis. Corner. Saque de esquina para el equipo blanquiazul. Puede ser ya la última de la batalla de Riazor.
3: Y por eso lo celebra Riazor. Como una ocasión importante. Va a ser la última. Queda medio minuto. Va a sacar el córner Luismi Cruz.
0: Y es que estamos en el minuto 92 con 45 segundos. Debería ser córner y se acabó en el balón parado. Busca la victoria al Depor. Centrará Luismi Cruz. Pierna izquierda. Cuelga Luismi. No hay remate de cabeza. Viene Adama. Controla. Puede chutar. Se engrilló Adama y la puede perder. Línea de fondo. Ya se queda sin margen. Se queda sin espacio. El centro de Adama. Segundo palo. El toque de cabeza lo quería Josema Jiménez. Sigue el peligro, deja el árbitro continuar. Centra Luismi. No hay remate por poco de Diego Villares. Y aquí va a concluir la contienda con el empate de Villares. El Depor salva un punto, el Betis pierde dos. Final con aplausos de Riazor. Se ponen de pie los aficionados. Deportivo 1, Betis 1.
1: Abajo Adri.
3: Al suelo Josema Jiménez. Agotadísimo, pero después de un gran partido también a solo Coyata, el público que se rinde a su equipo que ha buscado la victoria hasta final, también los jugadores de Betis en el césped esperando a celebrar este punto con su público que también se ha desplazado hasta aquí en gran medida. Y yo me gustaría finalizar con esta frase que se dice mucho en Coruña: cualquiera es mejor que Villares hasta que toca ser mejor que Villares.
4: Bueno, pues con esa frase nos quedamos. Reparto de puntos. Deportivo de La Coruña 1, Betis 1. En cuanto a los números que nos deja el partido, posesión 43 para Deportivo, 57% para el Betis. En remates totales, 23 veces chutó el Deportivo de La Coruña, 7 de ellas a portería. 11 veces chutó el Betis, 4 de ellas a portería. En córneres, 11 a 5 más para el Depor. Y en cuanto a cartulinas, 1 a 0 también más para el Deportivo de La Coruña. Después de este empate, el Betis se queda tercero de la clasificación con 16 puntos. El Deportivo de A Coruña, séptimo con 10 puntos.
1: La próxima semana, bueno, la próxima semana no, la próxima jornada, que es el día 11 de octubre, el Deportivo de La Coruña va a tener que visitar la cancha, el campo de la Real Sociedad. El Real Betis Balompié va a recibir a Osasuna. Creo que tenemos final ya en los dos partidos de segunda división. Lo primero, porque fue lo más inmediato, lo de la Unión Deportiva Las Palmas y el Burgos. Bárbara.
2: Sí, el Burgos que suma su primera victoria de la temporada lejos del plantío ante una Unión Deportiva que cosecha su primera derrota del curso como local. Se adelantó Las Palmas con gol de Gesell en la primera parte. En la segunda, los de Sergio Francisco salieron a por el partido. Marcó el empate Forés. El gol de la victoria fue de David González. Final en el Estadio de Gran Canaria. Unión Deportiva Las Palmas 1, Burgos 2.
1: Gracias, Bárbara.
2: Gracias.
1: Creo que tenemos final en Almería, Celta Fortuna. Antonio.
5: Sí, victoria contundente de la Unión Deportiva Almería ante el Celta Fortuna. Los jugadores que ya se marcharon al túnel de vestuarios. Marcó muy prontito en el minuto 5 Nico Melamed, un gran gol desde la frontal.

0: En el minuto 17 puso el 2-0 Javi Muñoz, aunque la Almería acabó sufriendo debido a las embestidas finales del Celta Fortuna. Los tres puntos se quedan en Almería, que suma la tercera victoria consecutiva en casa, los de García Pimienta.
1: Gracias, Antonio. Un abrazo.
0: Un abrazo.
1: Un abracito fuerte para Antonio. Y teníamos noticia, lo medio avanzamos antes, estábamos a la espera de conocer un poco más detalles con el Real Madrid, que sigue trayendo cola al derbi, esa acción de Kangin Lee.
2: Nos pide paso Toribio, porque parece que hay novedades desde el Real Madrid. Tori, cuéntanos.
3: Sí, primeras secuelas que deja el derbi en forma de lesión. Parte médico de Fede Valverde, se le ha diagnosticado un traumatismo severo en el tobillo izquierdo, sufrido en el encuentro de esta tarde. Valverde será sometido a nuevas pruebas en las próximas horas, por tanto, no irá con Uruguay, así que el éxodo de internacionales pasa en el Madrid de 17 a 16.
1: Pues nada, la secuela del derbi, de esa acción con presuntamente Kangin Lee, que es donde parece que se ha podido lesionar Valverde. Cualquier cosa de aquí a la una de la madrugada, luego también en otra ronda de marcador, nos pides paso, Toribio.
3: Hasta luego.
1: Un abracito fuerte para Miguel Ángel Toribio. Yo estoy cansado de hoy, ¿eh?
2: Cansado no, lo que tengo es hambre.
1: Buah, yo también.
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0: Vamos a ir resumiendo todo lo que ha pasado tanto en Riazor como en la cerámica. Lo primero, escuchamos protagonistas, en este caso Álvaro Valles, futbolista del Real Betis Balompié.
1: Valles, selección, ¿cómo has llevado tú todo esto? No sé si esperabas la llamada, si estás tranquilo, de Luis de la Fuente, porque méritos has hecho y muchos, ¿no?, para poder estar.
2: Sí, bueno, con mucha tranquilidad, la verdad que lo he llevado bastante bien. Creo que los momentos de forma hay que aprovecharlo, ¿no? Y yo es lo que estoy intentando hacer, alargarlo lo máximo posible, y espero que me dure mucho, ¿no? Al final, para todo jugador es un orgullo el estar en su selección y representar a su país. Yo voy a seguir trabajando, es uno de los objetivos que tengo en mi carrera y espero que algún día se dé, ¿no?
1: Muchísimas gracias.
2: Gracias.
1: Que vaya muy bien. Gracias, Álvaro.
3: Las palabras de Álvaro Valles después de este empate que ha rascado el Betis en A Coruña, en Riazor. Nahuel, tu valoración del partido, que la verdad que ha sido bastante disputado. El Deportivo de La Coruña, oye, siempre más, ¿eh? Sí, tiene un pozo para ser debutante en primera división, que no me canso de decirlo.
4: Bueno, es que tiene futbolistas, primero muy contrastados, y luego el que no está contrastado parece un veterano de guerra, ¿no? Gol muy merecido para Villares. Me parece que el partido... es un empate claro. La primera mitad ha sido superior el Betis. Se podía haber ido empate a cero, pero falló el Depor en una salida de balón. Y luego la segunda mitad hemos visto cómo el Depor ha crecido. La entrada de Isco suavizó un poquito ese arreón del Depor, que es que acabó pidiendo incluso un poquito más que este empate, que los consolida a ambos como las dos grandes revelaciones de la Liga antes del superparón que se nos viene.
3: Jaime, tu valoración de este empate, siempre, hombre, en clave deportivo, sumar yo creo que siempre es importante, ¿eh? El deportivo no tiene que perder de vista su objetivo, por mucho que hay muchos cantos de sirena por ahí con Europa.
5: Sí, pero está claro que sumar siempre es importante y es lo que tenemos que tener siempre en mente. Yo creo que ha sido un reparto de puntos muy justo. Creo que un primer tiempo donde el Betis creo que ha sido superior, donde ha generado las ocasiones más claras, y un segundo tiempo donde la entrada de jugadores que no sabíamos en qué condiciones iban a estar dentro del partido por ese proceso vírico, han hecho que cambiaran el signo del partido. Yo creo que el gol ha sido muy justo que sea Villares el que materialice esa ocasión, porque es un chaval que creo que no lo ha pasado bien desde el error que tuvo en Málaga, y ha seguido trabajando sin alzar la voz, y creo que eso siempre es importante, y sobre todo porque se ve un equipo que siempre quiere, que siempre intenta aprovechar sus momentos. Y quizás seguramente si el partido hubiera estado un poquito más tiempo, pues el resultado hubiese sido positivo. Ya sabéis que yo siempre firmo muchas veces el empate, pero en este caso pues no lo hubiera firmado.
3: Hombre, es que además que visitaba Riazor un equipazo como es el Betis, ¿eh? Yo creo que es un pedazo de empate para el Depor.
5: Sí, sobre todo por todas las prestaciones que tienen. Estamos hablando de que ya los jugadores de por sí que estaban dentro del terreno de juego, los cambios que se producen, son jugadores de muchísimo, muchísimo nivel, que lo están demostrando el nivel en el que están, sobre todo pues, en tanto en la competición de la Liga como luego en Europa, y ahí toda la raza que llevan de buenos resultados y de buen fútbol. Y sobre todo hoy yo creo que ese segundo tiempo, quizá el hecho de bajar ese ritmo le ha venido muy bien al Deportivo para aumentar el ritmo y que al final fuera mucho mejor para el Deportivo.
3: Un abrazo muy fuerte, Jaime, de Hansa en el Parón.
5: Un abrazo, gracias.
3: Espera un segundo, Nahuel, ¿te quieres quedar a escuchar a Cuagliata?
4: Venga,
3: sí. Cuagliata en la tele con los compañeros de
1: Riazor por el empate, porque la verdad que os ha levantado toda la gente y habéis dado ese do de pecho, ¿no?, en la recta final del partido.
6: Sí, seguramente cuando el estadio nos empuja así, yo creo que en la Liga no está mucho así, con ese calor, con esa energía que te dan, y cuando nos empujan así siempre jugamos como uno más, y gracias a toda la gente que nos empuja así. Y tenemos que seguir así, todos juntos, en campo y fuera con ese estadio.
1: ¿Qué os ha dicho Hidalgo al descanso? Porque ha sido un antes y un después, ¿no? La primera parte de la segunda habéis salido enchufadísimos, habéis metido al Betis atrás. ¿Cuál ha sido el mensaje del míster?
6: No, el míster siempre nos da mucha grinta. Sabe que cómo empujarnos y cómo da que nosotros damos el máximo en el campo. Y hablamos siempre de la cosa que nos sale bien y de la cosa que sale bien. Y nada, en el descanso nos ayudó mucho, sobre todo caracteralmente, a salir fuera.
1: Hoy ha sido tu primera temporada, está siendo tu primera temporada en primera división. Le estás quitando el puesto a Angeliño, que es un jugador de aquí, de Coruña, de la casa. Qué nivelazo, ¿no?, estamos viendo por tu parte.
6: Yo tengo mucho respeto por Angeliño. Yo puedo solo emparar de un chico así, con esa carrera. Yo pienso solo al mío, dar el máximo en campo, ayudar al equipo. y tengo que seguir así cada partido.
1: ¿Qué nota le das al Depor en estas siete primeras jornadas?
0: Las palabras de Cuagliata me ha gustado porque este, o sea, el castellano que ha tenido Cuagliata ha sido un poco como el italiano de Joaquín, ¿no? Ahí metiendo alguna palabra en medio.
4: Ya le gustaría a Joaquín.
3: Ya me gustaría a mí hablar italiano como Cuagliata habla español.
0: Piccolo. Bueno, las palabras de Cuagliata.
3: Muchas gracias, Nahuel.
4: Abrazo grande, abrazo grande. Es que dice unas cosas.
7: Me cae era Mateo Moreto, pero
0: el mejor sobrino.
4: No, que Parra no tiene ni idea.
0: Sobri.
8: Yo estuve en Italia y fenómeno, Cuagliata. Que tiene el padre un restaurante en Palermo y pasamos por allí este verano.
0: Oh, óptimo.
8: Bueno, pues
0: el mejor,
8: Mario
0: digo,
8: Soriano
0: el
8: y Migliori. Álvaro Valles, los dos.
0: Pues aquí
3: lo dejamos ahí. Muchas gracias, Sobri.
8: Abrazos, chicos.
3: Me queda por cerrar todo lo que ha sucedido en la cerámica. Ya hemos cerrado con Noel. Me queda, Adrián, tu análisis de este partido, de esta victoria nueva que a Íñigo le sienta de maravilla.
9: Victoria justa del Villarreal. Ha sido mucho mejor equipo de principio a fin. Ha empezado atacando el partido con muchas ocasiones muy claras. Es verdad que le ha costado ver portería. Le ha costado que Ayoce marcase el primer tanto. Lo ha empatado pronto el Levante con esa gran chilena de Iván Romero, pero es que el Levante ha ofrecido muy poquito más en ataque y atrás no ha parado de cometer errores. De errores que le han costado caro, como el error en salida de balón del 2-1 o el 3-1, insisto, de Olasagasti, que ha pegado un pelotazo sin sentido desde la banda al centro del campo.
3: Totalmente.
9: Y que el Villarreal lo ha aprovechado para hacer el tercero. Así que muy buen partido el Villarreal. Me ha gustado mucho y el submarino, como me gustó el otro día también ante el Málaga. Y me está encantando en particular lo de Moleiro, en la media punta. No en la banda como jugaba con Marcelino, sino en la media punta. Y se está encontrando muy cómodo y además está haciendo cifras. Dos goles, dos asistencias, desde que Íñigo Pérez lo ha sido todo por dentro para que sea el 10 del Villarreal.
3: Muchas gracias, Adri. Hasta la próxima.
7: Oye, Adri, abrazo, chicos. Oye, Adri, muy mal, ¿eh? Que mucho Italia y tal, y tú no has contado que viviste allí. Pero bueno, vale.
9: En Florencia estoy viviendo, sí, pues sí, sí. Sitio. Pero ya se me ha olvidado todo.
7: ¿Dónde? Fran. ¿Quién vive en Florencia ahora? ¿Bozo?
3: Más tanto, ¿no?
0: Ay. Allí le llamaban Adriano Bianco.
3: En Firenze.
9: Efectivamente.
3: En Firenze. Gracias, Adri.
9: Un abrazo, chicos.
0: Chao.
3: Me queda por concluir con Jorge Segura.
0: Giorgio.
3: No sé, Giorgio, ¿qué es lo que te va más? Si lo que te ha gustado del Villarreal o lo que te ha dejado de gustar del Levante.
10: Empiezo por el Levante, que me ha decepcionado hoy un poco. Insisto en el dato. Es el único equipo, junto con el Athletic Club, evidentemente, que no había jugado en tres semanas, que ha tenido para preparar buena parte del partido y sobre todo físicamente estar mejor, y no lo he notado así ante un Villarreal, en el caso de Íñigo, que ha repetido con la excepción de Comesaña el mismo 11 que jugó el otro día en Málaga. Muy poquito del Levante, que bueno, tiene un partido menos, pero dependiendo de lo que pase en el partido del Valencia esta noche puede acabar en descenso, aunque tenga ese encuentro pendiente frente al Athletic Club. Y que tiene que empezar a ponerse un poquito las pilas, ¿no? Aunque ha tenido rivales complicados como ha sido el Barça en este inicio de temporada. Y sobre todo no cometer tantos errores defensivos en salida de balón que le han penalizado mucho. Y en el caso del Villarreal, pues mira, ha habido una parte de la jornada en la que ha llegado a estar a 12 puntos del Betis. Y muy lejos también del Atlético de Madrid. Y cuando ha acabado ganando el partido y rematándolo con toda justicia, porque ha sido muy superior al Levante y jugando muy bien, especialmente, como decía Adrián, en esa posición de Moleiro, de enganche, ¿no? Junto con Ayoce, pues acerca 8 puntos, aprovechando el traspiés del Betis, y le deja de una manera totalmente diferente estas dos victorias, tanto al equipo, a los jugadores, como especialmente al proyecto de Íñigo, de cara al regreso, que va a ser un regreso evidentemente complicado, porque es jugar contra el Real Madrid, pero ya sabéis que se van muchos jugadores del Madrid, y estos parones de selecciones tan largos, a veces a los equipos grandes luego le cuesta volver, así que veremos qué cara da en el Bernabéu.
3: Bueno, pues, qué bien has estado hoy sin Juanito, ¿eh? Segura.
10: ¿El qué?
3: Que bien has estado hoy sin Juanito, ¿eh? Qué tranquilo.
10: No, yo encantado. Cada vez que queráis, ya sabéis que yo no tengo problema. Bueno. Nos ha dejado buena tarde y buena noche lo que ha pasado en el Metropolitano y ya está.
3: Sí. A unos más que a otros.
10: Buena. Y un inicio de semana para mucha gente, bueno, también.
3: Venga.
0: Un abracito, Jorge.
3: Un abrazo fuerte.
10: Un beso, chicos. Cuidado.
0: Chao. Un abrazo grande. Ah, no, que ya el mejor ya no...
3: Ya lo hemos dicho.
0: Sí, para que no se pudiera ir,
3: me queda cerrar con Pablo, que ha vivido hoy una tarde complicada en su primera parte, un poquito más tranquila en la segunda. Te tengo que preguntar ahora.
0: Etapa llana del Tour de Francia.
3: Baño y masaje, lo de Villarreal.
7: Me lo quitaste de la boca.
0: Ha subido el Mortirollo y luego ya.
3: Vamos
7: ya era cuesta abajo todo.
3: Vamos por partes en este final. Lo de Busquets Ferrer en Villarreal.
11: Bueno, Busquets Ferrer, la verdad que Mateo tuvo una tarde plácida, tranquila, de sauna y masaje casi, sin ninguna complicación, sin ninguna jugada controvertida, sin ninguna jugada polémica, todo lo que le vi, todo acertado, así que buena tarde, un 7.
3: Y luego un 7, bueno, no, la nota estándar para, para arbitrajes estándar, sencillos de Pablo González
11: Fuertes. Arbitrajes sencillos, normales, sin más.
3: Y luego está lo de Sotogrado en Riazor.
11: Pues César, pues muy bien, no por la complejidad del partido, ni mucho menos, porque no la tuvo, no por las acciones polémicas quitando el posible roja, sino por la personalidad de un árbitro que va al VAR y toma su decisión, que además es lo que debe prevalecer siempre, la decisión del árbitro de campo. Y no es fácil cuando te llaman al VAR, porque eso, hay un compañero o dos que están en el VAR que entienden que te has equivocado y tú mantienes tu decisión acertadamente. O sea que muy bien César Soto, y le voy a dar un 8.
3: Solo porque quede claro y por dejarlo reseñado, está circulando por Coruña, por A Coruña, la fotografía de la cabeza de Chimo Navarro después del impacto de los tacos del Cucho con sangre, y supongo que a lo mejor han tenido que realizársele pues algún tipo de intervención de enfermería, pero simplemente porque quede ahí. Aún así, esto no quiere decir que sea cartulina roja lo que ha sucedido, aunque se haya producido el daño, ¿verdad, Pablo?
11: No, por la dinámica que vimos de la acción, el Cucho sí es verdad que levanta la pierna, por tanto yo insisto que lo ideal hubiese sido que se hubiese llevado la tarjeta amarilla por la temeridad, pero no entiendo que sea un juego brusco grave, porque él levanta la pierna, juega el balón y luego impacta. Además, no es un impacto pleno ni mucho menos, sino que es un impacto con la puntera, y que bajo mi punto de vista, futbolísticamente hablando, no me parecería que correcta una tarjeta roja, porque me parecería un castigo excesivamente excesivo, valga la redundancia.
0: Gracias, Pablo, un abrazo. A ver si le preguntan a Pellegrini por la...
12: Dos partes, la primera fue netamente nuestra, apretamos bien, tuvimos llegada, el Depor prácticamente no nos llegó a portería, y un segundo tiempo perdimos el control del balón, tomaron ellos, buenos jugadores, juegan en su casa, tienen todo el apoyo del público, siempre estuvo jugando dos equipos, no solamente lo que hace uno, sino que también tiene mérito lo que hizo el otro. Yo creo que ellos agarraron muy bien el balón, nos quedaron un par de oportunidades, nosotros también tuvimos un par de contras, pero en general creo que fue un tiempo de cada uno.
1: Ha intentado usted todo, ¿no? Ha metido a Isco, a Facundo Bernal, a Ceballos después, ha intentado tener el control, ¿no? Ese que se estaba perdiendo en la segunda parte.
12: Sí, lo cual yo creo que, como ustedes dicen, perdimos el control del balón en segundo tiempo, lo tenían ellos.
0: Las palabras
12: mucho
0: de Pellegrini, el entrenador del Real Betis Balompié. Situamos lo del baloncesto, estamos entrando ya a la recta final, Rulo.
13: Sí, 4:27 para llegar al final del partido, hay tiempo muerto, lo pide Sekulic. Son 9 arriba para la Peña, con un Lapro Vítola que sigue on fire. 28 puntos, 8 triples, 87 Juventud, 78 Barcelona.
3: Más 9 para la Peña, para Juventud. Enseguida abrimos lo de Mestalla, porque nos viene otro partidazo entre Valencia y Real Sociedad.
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0: Estoy cantarina ahora, ¿eh?
3: No, yo lo que tengo, o sea, me ha sabido a poco. Y además acaba de llegar Richetti y yo creo que lo suyo es que le pidamos una pizza, ¿no?
0: Hombre, jamón, llevamos media hora vacilando de lo.
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0: Pues venga, a mí me apetece la de.
26: Papayos.
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0: Y con Papa John's, a Mestalla. Con partidazo para cerrar la jornada número 7 del Campeonato Nacional de Liga. Duelo entre Valencia y Real Sociedad. Partido que cuenta Javi Lázaro. Hola Lázaro, muy buenas.
27: Saludos Parra, Pozuelo, bienvenidos todos al campo de Mestalla, valencianos y donostiarras. Se citan a partir de las 9 para sentar el proyecto y evitar debates calientes en las próximas 3 semanas de parón. Por Mestalla ya aparece Braulio Vázquez. Nunca un director deportivo cambió tanto el ambiente en una ciudad y en el entorno de un equipo futbolístico. Un nombre profesional no pedía tanto Mestalla. Ahora a esperar al Vasco Aguirre para las 31 jornadas que restan. Todo lo que no sea eso sería una auténtica sorpresa mayúscula. Algo parecido a lo que tuvo que hacer la Real la pasada temporada. Cuando Sergio Francisco no arrancaba, tocaba buscar golpear la tecla correcta y eso lo hizo Matarazzo, que fue capaz de girar la temporada, además con un título de Copa del Rey mediante. Reencuentros con lo mejor de los últimos tiempos por Mestalla, cuando el 2019 todavía sigue siendo un recuerdo glorioso. Hoy aparecen por aquí dos de sus grandes protagonistas, para además despedir el vetusto campo de Mestalla. Soler y Guedes harán acto de presencia y sobre todo el chino recordará los muchísimos partidos que consiguió disputar aquí en el lugar de sus sueños. Arranca a las 9, ponemos a invernar la liga 3 semanas, todo se despide aquí en el campo de Mestalla con otro clásico de nuestro fútbol, Valencia Club de Fútbol, Real Sociedad.
3: Están a punto de saltar los 22 protagonistas, por supuesto con las alineaciones totalmente confirmadas. En 6 minutos arranca este auténtico partidazo desde Mestalla. Luco Cortés, ¿qué tal? Muy buenas, cuéntanos cuáles son los 11 iniciales tanto de Óscar Sánchez como de Matarazzo. Hola Luco.
28: Saludos Parra, Pozuelo, oyentes de Marcador, a punto de saltar los dos equipos al terreno de juego. Hay que decir una cosa, el Valencia tiene previsto hacerlo, salvo cambio de opinión de última hora, con la camiseta todos somos caballas.
3: Anda.
28: Por Ceuta. Sí que lo van a hacer, salvo, repito, que a última hora hayan cambiado de opinión, al menos antes del partido. Eso me han contado. El interino Óscar Sánchez no quiere tocar nada tras su victoria contra el Alavés. Repite 11 con Guido Rodríguez como titular después de acabar lesionado el partido en Vitoria. Con Luis Rioja en la convocatoria, con Doré en la planta del pie y con De Haas ya recuperado de esos guinces. Así, Copete, Diacabí, Tárrega, Canós, Diego López, Fulqué y Sadik son las bajas por lesión. El equipo que pone en liza el técnico que hoy se despide del primer banquillo de Mestalla será el formado por Stole y Dimitrievski bajo palos, con línea de cuatro en defensa, con Pablo Maffeo y José Luis Gallardo laterales, Pepe Lu y Justin De Haas en el centro de la zaga, con línea de dos en el centro del campo, Ugrinić y Mayol, con Guido Rodríguez un poquito escorado a la parte derecha, Arnau Danjuma en la parte izquierda, Javi Guerra de enganche en la punta de ataque en ese 4-2-3-1, Hugo Duro, por su parte, Matracho mantiene las bajas por lesión de Odriozola y Zubeldia, que no han entrado en la convocatoria. Partido especial para Soler, que pisaba descalzo Mestalla en la previa. Un poco menos, pero también tarde sentimental para Gonzalo Guedes. Ambos dos serán titulares en el día de hoy en un once formado por Alex Remiro bajo palos, con línea de cuatro en defensa, Aramburu y Sergio Gómez en los laterales, John Martín y Beitia en el centro de la zaga, por delante Carlos Soler y John Gorrochategui, Gonzalo Guedes y Yopo Chien a las bandas, Lucas Susi de enganche, en punta Mikel Oyarzabal con 25 grados oscilando en el termómetro. Atrás quedó el inaguantable calor veraniego. A las 9 en punto, lo vives en marcador. Este Valencia, Real Sociedad.
3: Ya le hemos dado de comer un poquito de pizza. Está aquí con nosotros Álvaro Bonrichetti. Hola, Bonri.
4: Qué rica estaba. ¿Qué tal, Pozuelo, Parra, marcador? Muy buenas.
3: Y te imagino, te espero, intentando darle continuidad a las sensaciones del primer partido post-Corberán.
4: Sí, lo que funciona no se toca. Y en este caso, Óscar Sánchez, como decía Luco, repite alineación. Me parece que no tenía para mucho más con la cantidad de lesionados que hay. Y vamos a ver cómo sigue funcionando Aarón Mayol, el canterano, el chico de 18 años, el mediocentro que tan buena impresión dio en Mendizorroza.
3: Me gustó mucho el otro día, me gustó. Sí.
4: Sí, sí, y que tiene que confirmar todas esas grandes sensaciones en el día de hoy en Mestalla. Hoy es su primer partido gordo en Mestalla, seguramente muy especial para él, muy especial en general para el valencianismo, tiene que ser, porque no hay que olvidar, después de esa victoria en Mendizorroza, lo complicada que sigue siendo la situación clasificatoria. Y Óscar Sánchez, evidentemente, le quiere dejar el marrón, menos marrón posible, al Vasco Aguirre, que si no me equivoco, el jueves estará entrenando ya a la primera plantilla. Y la Real Sociedad, sinceramente, estoy decepcionado con el equipo de Matarazzo esta temporada. Viene de dos derrotas, es verdad, pero cuando ha ganado, que han sido dos partidos esta temporada, lo ha hecho con muchos tramos de sufrimiento y me parece que tiene que dar un paso adelante. No sé si va a ser en el día de hoy, pero la Real tiene que crecer mucho.
3: Estamos viendo imágenes del túnel de vestuarios con los futbolistas del Valencia con la camiseta de Todos Somos Caballas y los futbolistas de la Real Sociedad que no se han puesto la camiseta de Todos Somos Caballas. Cada uno en el ejercicio de su libertad que haga lo que quiera.
0: Final, Rulo.
13: Final en Badalona. Este es el ambiente porque historia para la Sisa Juventud. Por primera vez en su historia gana esta Supercopa Endesa. Qué recital, qué poderío, qué exhibición, qué triples, qué MVP. El de Nicolás Provítola, 101-87, 14 arriba. Clavó su noveno triple para cerrar, para ponerle el cerrojo al partido. 9 triples, 31 puntos para Nicolás Provítola. Al grito de MVP compartido con Ricky Rubio. Casi doble-doble, borró del mapa en cuatro cuartos maravillosos a un Barcelona con 11 caras nuevas y que todavía tiene que trabajar mucho el nuevo proyecto de Alexander Sekulić. El Barça sigue sin ganar desde el 2015 esta Supercopa. Lo hizo por primera vez en su historia la Peña en casa, 101-87, el MVP, 31 puntos, 9 triples para Nicolás La Provítola.
0: Mira, ¿sabes cuándo ganó el último título la Peña?
3: Pozú. ¿Cuándo?
0: Año 2008.
3: Madre mía.
0: Una Copa del Rey de baloncesto, el último título nacional.
13: En Vitoria, sí.
0: ¿Sabes cuál es el denominador común y qué dos jugadores unen la generación de 2008
3: y
0: de 2016?
3: Por favor, dímelo, Parra, dímelo.
0: ¿Tú sabes, no, Rulo?
13: Sí, sí. Bueno, uno es Ricky Rubio, claro.
0: Es Ricky Rubio, el jugador que repite. No sé si hay alguno más por ahí, no sé si Pau Rivas.
13: De hecho, en aquella Copa en Vitoria era la triple R. Rudy, Ricky y Rivas.
0: ¿Y Pau Rivas sigue en la plantilla de Juventud este año?
13: No. Pau Rivas pues entonces... ahora mismo es el el responsable del baloncesto base.
0: Bueno, pues entonces el que repite es Ricky Rubio. Pues nada, si hay cualquier opción de protagonista, tú nos dices. Rulo, un abracito fuerte.
13: Un abrazo, hasta luego.
0: Y enhorabuena a la Peña, porque evidentemente ese título mola y mucho, ¿eh? También ver ganar a la Peña y ver ganar al Juventud de Badalona.
3: Desde luego, decíamos que han saltado ya los protagonistas al terreno de juego. Estaba el Valencia con su camiseta de las caballas, en la Real Sociedad, que ha decidido no ponérsela. Cada uno, oye, que haga efectivamente lo que quiera. Prefiero que no se la pongan a que hagan la niñatada esta de ponérsela y llevarla remangada hasta la mitad. Así que cada uno en el ejercicio de su libertad, lo que le apetezca. Óscar Badallo, ¿qué tal? Muy buenas.
1: Hola, buenas tardes.
3: ¿Cómo estás?
1: Buenas tardes a todos.
3: ¿Qué te esperas hoy de la Real Sociedad? Un poquito de dar un paso hacia adelante, imagino.
1: Pues bueno, lo que decía Álvaro, un poco. Es que cualquier cosa, porque estamos viendo momentos bastante buenos de la Real. Por ejemplo, la segunda parte del jueves. La primera en Elche, por ejemplo. Y estamos viendo algunos minutos contra el Betis en la jornada inaugural y todo. Y estamos viendo momentos de partido también, ratos bastante malos, como la primera parte europea, como los 20 minutos en los que el Elche creo que le hizo 14 disparos a la Real. Bueno, vamos a ver, como siempre digo, ¿no? Hoy hay novedades en el centro del campo, entran Gorrochategui y Soler. Vamos a ver si con Suchi, que también vuelve desde el banquillo, son capaces de tener el control del partido, el control del juego también, y a ver si los de ataque están un poco acertados, ¿no? Guedes todavía no ha marcado, tampoco hoy Arzábal. Bueno, hoy vuelve a contar Mataracho con Ochien, el recién ascendido del filial, que está causando sensación por su rapidez. Y en defensa, pues nos encontramos con un equipo que creo que en su campo todavía no ha marcado, que está haciendo poquitos goles. Vamos a ver si es capaz de aguantarlo la Real, porque suele tener apuros defensivos.
3: Y además tenemos que darle la bienvenida a la familia de Marcador, como no, a un amigo fuerte, a un amigo fantástico nuestro. ¿Cómo es? ¿Por qué?
0: Pues ya estuvo.
3: Bueno, ya estuvo. Desde que he estado yo, estuvo un día que fue el día que lo trajimos de prueba.
6: Aquí, bien dicho, Pozo.
3: Aquí en pretemporada.
0: Bueno, sí que estuvo Ricardo
3: hoy
0: comentando con nosotros
3: la auténtica del
0: Basilea contra el Barça.
3: Sí, sí, sí. Ricardo Rossetti, al que además le mandamos desde aquí un abrazo fortísimo. ¿Cómo estás, Ricardo? ¿Qué tal?
7: Hola, Parra. Hola, Pozo. Lo que pasa es que yo, en teoría, debería haber aparecido por aquí el miércoles.
3: Eso es verdad, es verdad.
7: Estaba agafado, había que retrasar esto hasta el parón. Pero
3: estaba
7: bueno,
3: citado para el partido del Levante.
7: Oye, que os agradezco un montón el huequito y el ratito de poder compartir con vosotros un partido.
3: Desde luego, aquí siempre tienes, ya lo sabes, a tu familia y a tus amigos. Cuéntame qué te apetece de este Valencia-Real Sociedad.
7: A ver, me apetecen los dos. Sobre todo me apetece ver el efecto que tiene el cambio de entrenador en la afición del Valencia, si va a rebajar un poquito la presión, porque el otro día por lo menos ya se quitó en la espinita con la victoria en Mendizorroza, y creo que lo decía Lázaro. A ver, la continuidad que le puede dar también este resultado, lo decía también Álvaro. Y sobre todo en la Real Sociedad es que creo que la semana ha sido especialmente cruel, porque ese 0-3 ante el Atlético de Madrid es un poco engañoso para todo lo que se vio en el partido, y la segunda parte ante el Bormuth me pareció demasiado injusta. Yo creo que un puntito sí que se lo podía haber ganado el equipo de Donostierra. Y no sé hasta qué punto es achacable solo a los banquillos, pero es que esta Real también empezó de una manera muy irregular el año pasado, con lo que antes del parón, para los dos es muy importante conseguir algo positivo. Para la Real, para romper dinámicas, y para el Valencia, para terminar, para llegar a un parón, a ver si se desinfla un poco la presión que hay en torno a Mestalla con todo lo que se hace.
0: Bueno, pues el partido que ya ha comenzado, lo de Valencia y lo de Real Sociedad, arranca también encuentro en segunda división, es un Leganés-Granada en Butarque, lo cuenta Fran Olmo. Hola, Fran, muy buenas.
13: ¿Qué tal, Pozuelo? Parra, Pozuelo, en el on-time de Butarque ya ha arrancado el partido, andamos llegando al minuto 2 de la primera mitad en un partido entre dos equipos que están empatados a todo en la clasificación. 8 puntitos, encima los dos vienen de dos partidos en los que empataron y perdieron. Hoy aquí querrán romper esa racha. Álvaro Morata, suplente, sí que juega Lucas Zidane, el ex portero del Granada, y el Granada que sale también con un 11 muy ofensivo. Veremos a ver el duelo entre Rubén Alves y Pacheta. Como digo, 2 minutitos de partido ya en Butarque, rueda la pelota, Leganés 0, Granada 0.
0: Pasito por el fútbol internacional, que están jugando el PSG y el Milan.
6: Sí, se está jugando el clásico francés, a la espera, por cierto, de que en 27 minutos sea el clásico en Portugal. Oporto-Benfica, lo está intentando el Paris Saint-Germain frente al Olympique de Marsella, de momento 0-0 al 18 de partido, y ha marcado el Milan, lo ha hecho Pulisic, Milan 1, Lecce 0.
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28: Y hay gol en Butarque Olmo.
9: Qué golazo, gol, gol, gol, gol, gol, gol, gol, gol, gol del Lega. Gol del Leganés, marca Naín García. Había empezado el Leganés muchísimo mejor que el Granada. Había provocado un saque de esquina. No sé qué habla Alcaraz ahora con el árbitro, pero la jugada ensayada perfecta para que la pelota le caiga en la frontal del área a Naín, que con un zurdazo, yo no sé si es que o no ve salir la pelota el portero.
28: Creo que están pidiendo falta de un jugador del Leganés que choca con otro del Granada.
9: Sí, creo que tiran a José Arnaiz, pero no sé si eso es suficiente como para anular el gol. El caso es que le pega muy bien Naín, se adelanta el Leganés, veremos si el gol sube al marcador. Está Pacheta hablando con el cuarto árbitro, da gol. Así que minuto 5 de partido en Butarque, empieza bien para el Leganés, se adelanta el equipo de Rubén Albés, marca Naín de zurdazo desde fuera del área, Leganés 1, Granada 0.
3: Nosotros nos centramos ya en lo de Mestalla,
27: donde aparecía ahora uno de los nombres de la semana, sin duda a nivel de plantilla, la figura de Aarón Mayol, llegando a la presión, tratando de robar, no lo consigue, pero sí fuerza a la Real Sociedad, que manda el balón directamente fuera, así que el lateral para el Valencia. Ya mueve Mafeo, juega atrás para Pepe Lu, actuando hoy como central un día más. Juega de Haas, de Haas al centro para que aparezca Gallá, Gallá con Guido, Guido otra vez para de Haas. El neerlandés no lo ve claro ante la presión de Susic. Acaba tocando de nuevo para que sea Dimitrievski, que quería sacarla en largo. Guido, y la va a acabar perdiendo porque se la regala directamente a Ochieng. Bien, ahí la carrera del futbolista keniata. Acaba quedándose con el balón y directamente juega con Gorrocha. Viene Gorrochategui, se mete por dentro, quiere quedarse la Danyuma. La pelea es buena. No, no, pero yo creo que no marca la Danyuma, marca la anterior. Marca la falta del colegiado Luco, balón para la Real.
28: El Javi Guerra, quizá, ¿no? En el vértice izquierdo del área, según defiende el Valencia a Club de Fútbol. Y falta peligrosa para ese hombre, Carlos Soler, que vuelve a la que siempre ha sido su casa. Hablaba, creo que la premia contra el Bournemouth, decía, perdonar, ya sé que no es el partido más próximo, pero lógicamente me hace mucha ilusión volver a Mestalla.
27: Danyuma decía, para una que corro, para una que bajo, para una que peleo, la robo y me pidan falta. No he hecho nada. Toda la razón del mundo, pero previamente la falta era de Javi Guerra, así que cuidadito porque viene balón parado. Desde el costado derecho, según ataca la Real. Vamos a ver el centro. Está preparado Soler, también está preparado Sergio Gómez para ponerla. Vamos a ver si al segundo, al primero, todo el Valencia defendiendo, viene el centro, va al interior del área, Dimitrievski, mete el puño, se le queda corta, en dos tiempos, en tres, acaba atrapando después de que intentara el remate Beitia, acaba sacando el segundo y el tercero lo atrapa. Ahora quiere correr el Valencia, viene Mafeo, viene Mafeo, viene Mafeo, quiere correr, no lo ve claro, combina con Guido, todo vuelve a empezar, la primera la tuvo la Real.
28: Pues mira, la primera es para el equipo Churi Urdin, Oscar.
1: Me extraña que no haya sacado la falta Sergio después del gol que metió el jueves, ¿no? Que fue en una situación parecida. Es verdad que no era balón parado, pero una zona similar, ¿no?
27: ¡Uy, Danyuma! El segundo palo, no llega Javi Guerra, el remate, buena llegada de Hernández por el costado, pone el centro, no encuentra Hugo Duro, no encuentra Javi Guerra. Se marcha por línea de fondo, Badallo, todo tuyo, portería para la Real.
1: No, y mira, y de una ocasión de peligro, alta rápido de Valencia, ¿no? Vamos a ver si aguanta, decía Matarazzo que es muy importante, como siempre me estalle, más ahora después del primer triunfo del Valencia, salir fuertes y que no se adelante el Valencia, y vamos a ver si lo consigue la Real.
27: A ver, ese balón
1: me sorprende
27: largo.
1: También que, ya lo hemos dicho algún día, que John Martín juegue de central zurdo y Beitia de central diestro, cuando coincidieron en el filial, jugaban al revés, John Martín diestro y Beitia zurdo, ¿no? Y en el primer equipo, y luego si entra Sar, le cambia a John Martín al perfil zurdo y juega, no sé, al perfil
0: llega listo, el segundo perfecto. En butar, que Fran.
28: Gol, gol, gol, gol, gol, gol, gol, gol, gol del Leganés. No se ha presentado hoy el Granada en butar, que no ha venido el equipo de Pacheta. Vaya caraja, vaya jugada de Ismael Garbi, que le dejaron entrar, disparó, rechazó el cancerbero del Granada, Raúl Izoain, y solo tuvo Patrick Soco que empujar el balón al fondo de la red. Marca el segundo Leganés en el minuto 8 de partido en Butarque. Leganés 2, Granada 0.
3: Llega el segundo tanto del Leganés. Lázaro, volvemos a Mestalla,
27: donde intenta jugar el Valencia. Lo consigue Guido, rodeado hasta tres futbolistas. Se da la vuelta y tiene salida. Encuentra algo de luz con ese costado izquierdo donde aparecía Gallá. El balón acaba en Danjuma, lo acaba perdiendo. Se lo queda en el costado derecho Aramburu. A ver esa combinación con Ochien. Otra vez con Aramburu, la quiere poner arriba ante la presión del Valencia. A ver ese juego aéreo. Es Oyarzabal el que mete el pechito y acaba dejando ese balón de cara para Carlos Soler. Guido quiere trabajar, quiere quedarse ante Ochieng. Ochieng trabaja bien. De momento continuidad para Susic. Viene jugando la Real, de momento pisando campo del Valencia. Hará algo de tranquilidad en el costado izquierdo. Cerquita del banquillo del Valencia viene Gonzalo Guedes. A ver el movimiento de la Real, que hoy viste absolutamente de rojo en este campo de Mestalla, donde de momento la entrada es magnífica. Luis Cortés, un
28: sí,
27: día más, ¿eh?
28: Como siempre, yo creo que superará los 45.000 aficionados. Tanto Óscar Sánchez, técnico interino, va a ser su último partido en el banquillo del Valencia, al menos de momento, salvo que tiren a Aguirre de pie, dando instrucciones constantemente fuera de su área técnica. También ha estado bastante tiempo fuera de su área técnica Matarazzo, el que es tremendamente alto.
3: Buen dato, luego, buen dato.
27: Sí, sí.
3: Sergio 1,90 Sánchez, y pico, creo.
6: Sí.
27: Sergio Sánchez, ya os digo que ha dejado muy buenas sensaciones a nivel global, ¿eh? Hablo de lo que hay fuera del club, ya hablo a nivel interno.
3: ¿Sí?
27: Sí, sí, sí. ¿No? Además, no te voy a decir que haya hecho dudar a Braulio Vázquez, pero un poco sí, ¿eh? Yo creo que ahora no es el momento en la histórico del Valencia para...
4: Se dice mucho, Lázaro, la frase de hay que cuidar a este entrenador.
27: Sí, sí, sí. Sí, porque es verdad que ahora no es el momento, porque hay mucho riesgo y hay mucho juego. Pero yo creo que en otras condiciones y en otras circunstancias a lo mejor hubiera tenido otras opciones de continuar. No es el caso, no va a suceder. Pero es verdad que está dejando muy buenas sensaciones el técnico del filial hasta hace prácticamente 5 días del Valencia Club de Fútbol, y que ya consiguió su primera victoria en primera división el pasado martes en el estadio de Mendizorroza, con ese tanto de Luis Rioja.
28: Les estuitará Javier Aguirre. Sí, perdona, Curri.
10: No, iba a decir que, claro, en esta situación apelar a la experiencia, a todos los años, a la trayectoria de Javier Aguirre le da cierto pozo. A ver, Óscar puede dejar muy buenas sensaciones, pero también desde fuera da la sensación de que no conviene quemar a alguien que puede ser útil cuando la situación se tranquilice mucho más.
27: Y Ricardo, que esta plantilla necesita que le cojan la oreja no un día o dos.
3: Totalmente.
27: Sino que le acompañen hasta final de curso. No sé si me está
4: plantilla pero... necesita y mucho al Vasco Aguirre, un entrenador que con 67 años va a ser, por cierto, el entrenador más veterano en entrenar al Valencia, un entrenador que las ha vivido de todos los colores, que ha lidiado con todo tipo de vestuarios y que se va a enfrentar a un vestuario, evidentemente, que tiene que aclararse un poquito y que tiene que reubicarse en el fútbol profesional, porque es un vestuario repleto de futbolistas que creen ser mejores de lo que son.
27: Amarilla ahora para...
10: Hay que dar pasos adelante, ¿eh?
27: Amarilla ahora para dejar, perdona, Ricardo. Yo no sé si eso no es, pero desde luego si es, esa amarilla se la tiene que correr el central, Luco, ¿eh?
28: Tumba a Carlos Soler, que se duele del rostro, el chino. Le ayudan a recuperarse, va a jugar sin ningún tipo de problema. Primera amarilla del partido va a ser para Justin De Haas en ese repliegue que hacía el de Países Bajos.
0: Yo creo que lo es, porque la protesta de De Haas no es que no lo sea, sino que es la primera falta. Entonces yo creo que es tarjeta.
27: Me ha dado la sensación de que no había mucha intención, pero hay contacto.
4: Para mí bastante rigurosa.
10: A mí siempre, mira, ya que no está Pablito González Fuertes, a mí me hace mucha gracia siempre esta expresión de no es la primera, ya, ¿y qué? Si la primera es de amarilla, te la llevas igual, nadie te está culpando porque sea la séptima.
27: Pues Pablito ha dicho justo lo contrario con la de Baena hoy, ¿eh?
4: Para mí, dependiendo de que sea la primera o la segunda, no era suficiente para amarilla, pero en fin.
0: Bueno, depende de lo que marques tú listo. Ahora, pues...
27: Ya, bueno, para aquel que no sepa de lo que hablamos, que es una salida... digamos, al ataque de la Real todavía en campo propio, prácticamente en frontal de área propia.
4: Claro, o sea, es que no era, estaba lejos de ser.
0: Ahora que estoy aprendiendo de arbitraje con Pablo mucho, es una amarilla de mensaje, es decir, tú el listón te lo has marcado aquí.
3: Es que también depende mucho del tipo de partido. También depende.
10: Es un manotazo a la
27: cara. Para mí es más amarilla y también la Beluco. ¿Quién?
28: José Luis Gallá. por una entrada ahí al futbolista de la Real Sociedad. Uf, que está tendido sobre el terreno de juego. Creo que es, si no me equivoco, Gonzalo Guedes. A ver si me ayuda la vista.
3: Sí.
28: Es Gonzalo Guedes.
3: Sí.
28: Bueno, piernas por delante.
3: Para mí esta sí es clara.
28: Es tarjeta amarilla.
3: Llega muy tarde. Es clarísima. Muy tarde llega Gaya.
27: Le da abajo, hay contacto.
4: Iba a elogiar hace un ratito la intensidad y el ímpetu con el que había salido el Valencia, pero claro, la intensidad y el ímpetu, si no están bien medidos, pueden acabar en perjuicio para el equipo. Y evidentemente tener a dos defensas ya con amarilla en el minuto 12 es muy peligroso.
0: Igual casi lo que tiene que protestar, o sea, lo que tiene que hacer Óscar es agradecer, porque la de Gaya, si va un poquito más arriba, se le ha jugado mucho, ¿eh?
27: Total. ¡Fua! Absolutamente, por eso es decíamos que en esta no hay duda alguna.
28: No tengo televisión porque la ha cogido Lázaro y se la lleva a su cabina. Sí.
0: Por eso Lázaro ha dicho que. Por eso Lázaro nos ha dado la razón.
27: Ahora lo contamos, pero espérate que viene la falta porque viene Šušić. Ese balón por dentro, de momento no pone el balón colgado, parece algo raro, el cuero al costado. Y al final, pues todo el mundo moviéndose, esperando que llegue el centro. El centro que va a acabar directamente en el pecho de Ugrinić. Se la quiere quedar Mayol, va a ver qué hace Aarón. Tiene hasta cinco futbolistas, demasiado, quiso jugar ahí, acaba perdiéndola. Ojito que llega la Real, ojito ese balón por dentro, viene el disparo. Acaba golpeando en De Haas, buen movimiento de Ochieng. Y acaba forzando, saque de esquina para la Real.
28: Primero del partido, si no recuerdo mal.
27: Hemos llegado hoy aquí y ahí, bueno, en nuestra cabina en concreto, que es la número 7, la tele no estaba. Y hemos hecho la consulta y se ve que con las lluvias del otro día hay varias televisiones que se han estropeado. Y yo le he dicho a Pascu que me cambie aquí al lado y estoy en otra cabina donde sí hay tele. Pero
28: donde yo estuve el último partido ahí.
4: No, donde manda patrón.
27: Ahí estamos.
28: Aquí, no pasa nada.
27: Básicamente para que tenga tele a alguien que tenga criterio.
4: Efectivamente.
6: Bien dicho. O sea,
4: si hay que sacrificar a alguien, es evidente que el sacrificado es Lugo.
27: A ver qué viene el saque de esquina. A ver, desde el costado derecho viene la Real, balón segundo palo. De momento la saca la zaga del Valencia, se la quiere quedar Guedes, el control no es bueno. La presión de Javi Guerra, que quiere atarle en corto. Lo conoce bien, ahí va Guedes, quiere salir, de momento no encuentra espacio, así que tiene que retrasar y el cuero acaba directamente en John Aramburu.
11: Voy a defender a Lugo.
27: A ver, Mayol se le quiere marchar, Gaya, al final se va a cruzar, la va a sacar por lateral, balón para la Real Sociedad.
11: Voy a defender, Ricardo, a Lugo. ¿Por qué el pie de campo es el que tiene que sufrir siempre lo peor?
3: Gracias, y solidaridad, gracias, profesional.
28: Claro. Aquí la gente miraba a Lázaro y decía, ¿de verdad? ¿Al chaval? ¿Al chaval?
3: Hombre, ¿al chaval le vas a hacer esto?
28: ¿Le vas a quedar sin tela al chaval?
6: El chaval ya es mayor.
0: Mira, ahí gol otra vez en Butarque, Olmo.
28: Gol del Granada. Gol, gol, gol, gol, gol, gol, gol, gol. 15 minutitos de partido. Y tres goles, nada mal, para terminar la noche del domingo en uno de los primeros acercamientos del Granada. Una pelota colgada por el lateral Sergio desde la parte derecha, la enganchó Arnaiz con pierna izquierda. Fue Lucas Zidane el que paró el cuero con la pierna izquierda e Ignasi Miquel, un exjugador del Granada Club de Fútbol, el capitán del Leganés, el que sin querer introdujo la pelota en su propia portería. Parece que puede haber vida, veremos. 16 de partido en Butarque, vida para el Granada, digo. Leganés 2, Granada 1.
3: Se acercaba la Real en Mestalla, Javi.
27: Sí, que parece que quiere asentarse un poquito más en el campo del Valencia, aunque ahora recupera Pepelu. Combina con Javi Guerra, le quiere poner un poquito de pausa, quiere que le dure algo más el balón. Y por eso juega con Aarón Mayol, debutando hoy en Mestalla, con la camiseta del Valencia Club de Fútbol en este partido oficial. En Liga, después de los 90 y pico minutos que pudo disputar el pasado martes en Mendizorroza. No le gusta a la gente esta última decisión del colegiado. Dice que hay banda para la Real, que el último en tocar fue Danjuma.
28: Sí, y dice el Valencia y toda la grada de Mestalla que no, que era el futbolista de la Real Sociedad. Por cierto, rápidamente, por cerrar ya el tema entrenador, Javier Aguirre será nuevo entrenador del Valencia Club de Fútbol. Uno más uno, ese más uno supeditado a que el Valencia se clasifique para la UEFA Europa League y, lógicamente, o Champions, ¿no? Y bueno, lo que quiere el Valencia con esto es no pagar otro finiquito, que ya lleva con el de Carlos Corberán cerca de 10 millones de euros entre el suyo y Ron Gourlay, ¿no? Que bueno, sí, lo va a pagar a cómodos plazos, ¿no? Decía alguien muy cercano a Carlos Corberán, pero perdonar no perdona ni uno y está en todo su derecho, ¿eh? Le va a pagar menos a Javier Aguirre que lo que cobraba Carlos Corberán, y lo cierto es que Javier Aguirre ha aceptado todos los argumentos que le ha impuesto el Valencia Club de Fútbol y se convertirá, junto a Paul Llorente, uno de sus preparadores en México, uno de los entrenadores del Valencia Club de Fútbol, como decía Bonri, con 67 años, superando a Di Stéfano con 61, en el entrenador más longevo del Valencia Club de Fútbol en toda su historia.
0: Di Stéfano no le fue mal al Valencia.
28: Nada mal.
27: Que va, que va.
28: Yo creo que es la única estrella del Real Madrid querida aquí en Mestalla. Creo que es la única, salvo que me corrijáis.
27: A ver, lo de estrellas como tal, tampoco habrán compartido tantas, ¿no?
28: Esa es, bueno, pero Morientes tampoco. No, a ver, Morientes aquí no es
27: bien,
28: querido.
27: Bien, buen recuerdo.
0: Cañizares es querido en Valencia.
28: Cañizares. Sí.
27: Menos en Madrid,
4: pero, seguramente. Claro, no está, no está la categoría de estrellas en el Real Madrid.
28: Claro.
27: Podría ser Mijatovic, ahí no nos vamos a engañar.
0: Sí,
27: porque nomás fue en los dos lados, pero igual hoy a Pet ya no se recuerda tan bien aquí.
6: A seis equipos ha entrenado en España Javier Aguirre.
27: Uy, Osasuna, qué falta ahora.
6: Atlético, muy rápido. Osasuna, Atlético, Zaragoza, Español, Leganés y Mallorca.
4: Digo solo una cosa de lo de Aguirre.
27: Uy, que saca rápido el Valencia. Dice el colegiado que no hay nada. No lo entiendo por qué. Supongo que porque ha plantado un poco la línea. Yo he dicho, se saca desde aquí, pero el Valencia ha sacado desde atrás. Y evidentemente no sirve para nada, pero la falta es a unos 4 metros y quizá un poquito menos. Cerca de metro y medio. Claro, la gente le enfada porque dice, si es que al final la van a sacar de donde ha sacado el Valencia, hombre. Ahora Gallá se acerca y le dice, pero si hemos sacado de ahí.
28: Correcto, está toda la grada en este caso señalizando al colegiado, con pitidos, con cánticos, también todos los futbolistas del Valencia que se comen al árbitro. Agarra el balón Javi Guerra, va a susurrarle Urinić, yo creo que dice, déjamelo a mí. También José Luis Gallá. Es zurdo, pues no, está en la diestra.
3: No entiendo por qué no la ha dejado seguir. Si es que no han pedido barrera y el jugador que.
4: Y la falta de verdad que se ha lanzado desde donde se va a lanzar.
3: Claro, no entiendo por qué. Si por el árbitro no estaba pendiente, es su problema. O sea, el futbolista puede sacarla desde el punto donde se ha producido la infracción cuando quiera, si no pide barrera.
0: ¿Quién estaba protestando?
12: Es que se puso a hablar con los jugadores de la Real, ¿eh? Bueno, no sé si eso tiene.
4: Ya, pero que se ponga a hablar con los jugadores de la Real, no.
27: Claro.
0: Pero desconozco una cosa, ahora que bueno, la falta yo lo digo.
27: Venga, que están allá y está Javi Guerra. Cuatro futbolistas, es verdad que está un poquito escorada. En la parte derecha va allá, salta Javi Guerra, le pega por encima, no, a la barrera. Y con ello será definitivamente lateral, ¿sí?
4: A mí
27: no
4: fuerza del córner,
27: sino
4: esto,
27: lateral. Yo no entiendo nada, la verdad.
0: No sé luego habrá que verlo, pero no sé si a lo mejor si a ti viene a hablar contigo el capitán. No, como ahora está tan de moda esto, si a lo mejor tiene que pitar el árbitro para reanudar. No lo sé, lo desconozco. Bueno, por darle una explicación.
27: Entonces es una nueva técnica que podrían utilizar los equipos, ¿no?
0: Claro, podría serlo. No lo sé.
4: No tiene mucho sentido.
27: Porque supone que vamos en búsqueda de que el fútbol sea dinámico. No nos olvidemos de esto, que esto es lo gracioso.
4: Por lo cierto, una falta que había acabado en gol para el Valencia porque había definido Javi Guerra puerta. O sea que
27: abre el balón fuera de Haas. Nada, quería meterla dentro del área más que rematar. Y el balón se marcha directamente para que sea saque de portería para que Remiro se prepare para poner el balón en movimiento.
28: Por acciones como esta, otros entrenadores sacan una lista en rueda de prensa, ¿eh?
6: Bueno.
4: Una foto impresa a color.
0: Una foto impresa, no una lista. Que me sorprende mucho. Yo sigo pensando.
3: Dos fotos impresas.
0: ¿De dónde narices se sacó la impresora?
28: Por aquí hay un jugador que está jugando este partido que por menos de eso le cayeron 4 partidos, ¿eh? Por menos, ¿eh?
4: Por mucho menos.
3: El Metropolitano es un estadio muy moderno que seguro que tiene impresoras a color, estoy seguro.
4: Pero a disposición del equipo visitante.
3: A disposición de quien quiera, claro, hombre. No.
4: Hombre, porque entiendo que en el vestuario visitante no habrá la misma infraestructura que en el vestuario local, donde pueda haber incluso un fax o una línea directa con yo qué sé. Pero el visitante a mí me ha sorprendido.
3: No, a mí lo que me ha encantado es que haya salido con las dos fotografías de las jugadas que le perjudican. Ahora la de Hausen no la había visto.
28: Nadie tiene el interrogante de que ese discurso no estuviera preparado. Lo pregunto, sinceramente.
3: Pero claro que estaba preparado.
0: Imagino que estaba preparado.
3: ¿Cómo no va a estar preparado?
0: No creo que antes del partido, porque no sabían que le iban a expulsar a un jugador.
28: Por alguien que no era Mourinho, igual.
0: Sí, yo te lo compro. Si lo que digo es que no sé dónde lo habrá impreso. Lo desconozco, es lo que me sorprende. Pero bueno, esto es un Valencia-Real Sociedad. Luco, que me dices que hay que centrarse en los partidos. Así que, no, dale, Lázaro.
27: Hay que centrarse en los partidos porque viene Maffeo. Porque Maffeo la quiere poner para algo duro. Bien, la cabeza bien preparada ahí de Beitia para sacarla del área, aunque quiere correr el Valencia, por lo menos quiere seguir trabajándolo. Bien, Hugo Duro, combina con Maffeo. Maffeo de nuevo con Hugo Duro. Ahora como extremo derecho viene el 9. El ex del Getafe combinando con Javi Guerra. Bueno, el reverso dentro del área. De momento le dura el balón. Va a acabar recuperando la Real. Fantástico. Ahora Sergio Gómez para golpear directamente y forzar el saque de puerta. Así que será portería para la Real.
4: Puedo decir una cosa de Aguirre que me he quedado antes cuando Luco ha dado la información. Como en el Valencia lo anormal es que se hagan las cosas bien, que se hagan las cosas con lógica, creo que hay que aplaudir y mucho cómo se ha llevado la negociación del vasco Javier Aguirre. En primer lugar, porque es Braulio el que, después de sondear cuáles son las opciones que había disponibles para hacerse cargo del Valencia en esta situación actual, escoge yo creo que una solución contrastada con currículum y con capacidad demostrada para sacar adelante a equipos en situaciones similares, y en segundo lugar por cómo concluye esta negociación. A mí que se le ofrezca solo hasta final de temporada para no hipotecarse con lo de posibles finiquitos, y que en el caso de que meta el equipo en Europa se le dé otro año y se le mejoren ostensiblemente las condiciones económicas, me parece que es una negociación con tanto sentido, tan lógica, tan bien hecha, que, chico, en un Valencia en el que tener a un director deportivo que sea director deportivo ya era noticia con la llegada de Braulio, pues hombre, que su primera decisión se haya llevado en estos términos, me parece elogiable y me parece un primer paso para que el Valencia quizá, ojalá algún día vuelva a parecerse a un club normal.
27: Para que la gente un poco entienda y sobre

0: Se tiró al suelo con todo y acaba bloqueando el disparo de la Real. A ver que sigue la insistencia, sigue el disparo. Yo creo que va a haber córner, ¿no? No, portería. Portería llegando desde atrás. Bien, Carlos Soler pensaba que había golpeado en un futbolista del Valencia, en Guido Rodríguez. No, portería. Decía que un poco en la mentalidad de Braulio es esa. O sea, eso hoy es, hay que cumplir con el parche correspondiente de la temporada actual, hacer que el equipo se mantenga. En la medida que, oye, pues el equipo pueda estar más cerca de la zona templada que de abajo, pues mejor que mejor. Pero aquí lo que hay que empezar es a construir un proyecto de verdad, con nombres, con una organización de la A a la Z de cara al año que viene. Y eso la, el oyente de Radio Marca tiene que entender que es el camino por el que quiere transitar Braulio con este Valencia.
1: Muy de acuerdo. Muy rápido, por cierto, perdona, no sé quién iba a hablar, pero acaba de ganar Renko Evenepoel el Mundial de Contrarreloj. Ha quedado Iván Romeo 15º a 2:13 y a 11 segundos del top 10, pero ha ganado Renko Evenepoel. Es el único de la historia que ha ganado 4 maillots arcoíris consecutivos.
2: Pues felicidades para Evenepoel. Creo que era Rossetti el que quería hablar.
3: Sí, no, yo iba a decir que a mí lo que menos noticia me parece es que Braulio vaya a por Javier Aguirre. Lo que más noticia me parece en este Valencia es que en el Valencia alguien haya pensado en ponerle un poquito de cordura y para el director general, del director deportivo, buscar a un buen director deportivo, que yo creo que es lo que desde la salida de Mateo Alemán y de la salida de Marcelino ha faltado, un poquito de coherencia, porque al final Braulio es de esos directores deportivos a la vieja usanza, incluso hasta los que no se llevan. Es decir, ¿qué recursos tengo? ¿Qué disponibilidad tengo? ¿Qué plantilla tengo? ¿Qué necesito? ¿Qué perfil busco? Buscaba Valverde, es decir, buscaba ya experiencia. No ha ido dando pasos palos de ciego, sino lo ha intentado hacer de manera muy coherente buscando un patrón, y ha salido con el mexicano.
4: De momento, el Valencia tiene un director deportivo que el último día de mercado, cuando vaya a cerrar el mercado, no estará en su casa. Estará seguramente en las oficinas trabajando con la luz encendida y no llevará 2 horas en cama como pasó en este cierre de mercado de verano.
2: Bueno, todo esto mucho Valencia y tal, pero el que está jugando bien es la Real Sociedad, que está penalizando la salida de balón del Valencia, que está siendo desastrosa de momento. Badallo.
5: Bueno, yo diría que está más bien igualado, ¿no? En los dos aspectos, ¿no? Los fallos del Valencia los intenta aprovechar la Real, y la Real también ha tenido algunos en salida de balón, porque estoy viendo excesivamente lejanos a John Martín y a Beitia, ¿no? Muy separados entre ambos, entonces crea mucho hueco por ahí. No veo todavía a Gorrochategui, que es un jugador que estábamos esperando. Es Soler el que está ahora sí siendo más activo. Suchi se ha aparecido. Bueno, vamos a ver.
0: ¡Uy, que viene el disparo! ¡Golazo! ¡Gol, gol, gol, gol, gol, gol, gol, gol, gol, gol, gol, gol, gol, gol, gol, gol, gol, gol, gol, gol, gol, gol, gol, gol, gol, gol, gol, gol, gol, gol, gol, gol, gol, gol, gol, gol, gol, gol, gol, gol, gol, gol, buena llegada por banda derecha. El cuero prácticamente en línea de fondo. Balón atrás, aparece Susic. Controla encima con la zurdita, que es la suya. La pone en la escuadra, en el palo largo. Dimitrievski prácticamente la acompaña. Y el balón acaba besando las mallas del Valencia. Se adelanta Susic. 25 de duelo. Marca el primero la Real en Mestalla. Valencia 0, Real Sociedad 1.
1: Llega el gol de Suchi, llega el tanto de la Real Sociedad. Reacciones en Mestalla. Luco, qué golazo.
6: Se marchaba Susi al córner izquierdo para celebrarlo. Iba atrás todo el equipo para abrazarse al goleador. Y Mestalla, por primera vez esta temporada, ha reaccionado bien, aplaudiendo al jugador del Valencia Club de Fútbol, y es desde la grada de animación, dando ánimos y no pitando y criticando al futbolista.
2: No me creía el Badallo, te lo estaba diciendo. La Real está mucho mejor en el campo que el Valencia. Y mira, al final, vaya golazo. Oye, por toda la escuadra ha entrado eso.
5: Sí, este chico solo mete golazos, y afortunadamente últimamente con bastante frecuencia, ¿no? Decíamos que el año pasado dejaba mucho que desear. Esta temporada, bueno, pues la Real ha apostado por él. Le han vendido a Brais Méndez, con lo que eso supone. Le han dado a Suchi la titularidad y es el tercer gol que hace en esta liga, con lo cual no está nada mal, ¿no? Está participativo, está quitándole presión a Mikel Oyarzabal por fin, porque antes tenía que correr Oyarzabal a todas, y ahora le estoy viendo a Suchit darle alternancia en esa presión a los centrales del Valencia. Así que, bueno, va mejorando el chico, que ya era hora, porque la calidad la tenía, lo que pasa es que no la veíamos casi.
2: Estoy viendo a Rossetti al Valencia muy inestable en la salida de balón. Está intentando sacar siempre, tocando desde atrás, y están a punto varias veces de penalizarle.
3: Fíjate que yo soy de los que se extraña de ver a Pepelu en el centro de la defensa, que por la necesidad a lo mejor en el medio del campo, pero hay futbolistas que tienen que dar un paso adelante. Javi Guerra yo creo que es el ejemplo, es decir, el Javi Guerra explosivo, exuberante de hace dos años, es el futbolista que el Valencia necesita ahora mismo.
4: Viene Rossetti de darlo, ese paso en Mendizorroza. Es verdad que no los da de forma continuada, pero justo en el último partido.

0: Lo dio y de qué forma, ¿eh?
1: Claro, lo que pasa es que, mira, para esto siempre apuntaba Marcelino una frase de no es lo mismo llevar un partido, dos partidos, tres partidos, si eres 50, si tienes 50 partidos ya eres un poquito mejor si juegas. Es decir, le hace falta esa continuidad para ganar ese pozo, porque al final el Valencia lo que necesita es que los jugadores importantes den un paso hacia adelante, como por ejemplo lo ha dado Sučić en esta Real Sociedad, que lleva 3 goles, los mismos que el año pasado.
2: Mira, estaba Unai Emery viendo el partido en la grada de Mestalla.
0: Con Damià Vidagaña al lado.
2: Rochetti.
3: Rochetti me mola,
2: ¿eh? Una cosa, ha sido un día muy, muy exigente. Richetti.
0: Sí, ¿no? De que decía que estaba
4: ahí. A ver, que viene Oyarzábal, balón para Guedes. Muy largo, muy largo. Yo creo el portugués, bueno, la va a salvar, pero se la regala al Valencia. Lateral para el conjunto de Mestalla, todo tuyo. Rochetti, el que sea.
0: El que sea,
3: Rochetti
0: ese soy yo.
3: Mucho, ¿eh?
0: Ese soy yo. El caso que, nada, que simplemente que están en Mestalla, entre otras cosas, porque el Aston Villa tiene un stage en Marbella estos días, aprovechando el parón. Y Unai Emery no es la primera vez que acude a Mestalla. En cuanto tiene la oportunidad y la ocasión, suele acercarse a Valencia.
3: Y Damià Vidagai, que es de Llíria.
0: Claro.
3: Del pueblo de Noel. Del pueblo de Noel.
1: Y luego
3: las
1: la condición.
3: Las han sido muy distintas, lógicamente, perdón. Bueno,
5: más o menos.
0: Y la conexión con la Real, claro.
1: Y la conexión, la conexión vasca de Unai Emery también con la Real Sociedad.
4: Bueno, que Unai tiene negocios, familia.
6: Dueño del Irún, del Real Unión de Irún.
4: Pero que digo aquí, o sea, que no es que venga a ver el partido, sino que viene a otras cosas y de paso ve el partido. Sí,
5: porque no le gusta mucho ver fútbol a Unai Emery, Lázaro, yo creo.
4: No le gusta demasiado, no. La verdad es que es un auténtico enfermo de este deporte. Ha pasado ya mucho tiempo desde que fuera el dueño de ese banquillo que ahora mismo tiene ese, Óscar Sánchez.
3: ¿Te acuerdas cuando la gente aquí criticaba a Unai Emery por quedar tercero?
6: Me acuerdo.
4: Claro. Y me acuerdo de la razón que tenía esa gente.
5: Tú el primero, seguro, Luco.
3: No, yo era muy niño. Sí. Yo no. No trabajaba aún.
4: Yo creo que
3: pero lo hubiera hecho, ¿eh?
4: Las cosas hay que contarlas como fueron. Y bueno, quedar a 30 y pico puntos con Villa, Silva, Mata, Joaquín, Baraja, Albelda, podemos hacer la lista, ¿eh? Si queréis.
0: Unai Emery tuvo probablemente a su disposición a la mejor plantilla histórica del
4: Valencia.
0: Yo no
4: tengo duda de que lo
0: es. Sin ninguna duda.
4: La mejor plantilla de la historia. Y bueno, tercero bien, pero claro, el Madrid y el Barça a 30 y pico puntos. Pues bueno.
1: Ya, pero ¿qué Madrid y qué Barça?
3: ¿Lo hizo mal Unai Emery en el Valencia?
2: Me pierdo, en vosotros.
5: Pues yo creo que el Madrid no era un Madrid demasiado bollante en ese momento,
4: el
5: ¿no?
4: El post-Mourinho es 2012-2013.
5: Ah, no, entonces sí. Pensaba que era antes, estaba yo pensando fechas. Pero era antes. Entonces,
2: total,
5: sí.
2: Una mierda de entrenador Emery al final, ¿no?
3: ¿Y el Barça no era de Guardiola?
4: De verdad, Pozuelo, escuchemos, ¿eh?
2: No,
4: entre Blanco y Negro de Grises.
2: Entre Blanco y Negro de Grises. Dime que no lo firmarías 17 veces con los ojos cerrados ahora mismo.
4: ¿Y qué tendrá que ver?
3: Yo me tiro plancha.
4: ¿Qué tendrá que ver el Unai Emery de hoy con el de 2012?
2: Tírate en plancha.
5: Claro, pero lo que no vale es evaluar lo que está haciendo ahora el Valencia con lo que pasaba en aquel momento.
4: Claro, no tiene nada que ver.
0: Hay que analizar y contextualizar al Valencia de Emery en la época del Valencia de Emery y al actual en la actual.
5: Imagino que, por ejemplo, en el Atlético de Madrid, que vive un momento como el que podía ser en aquello, ¿no? Simeone, Emery, qué tal, que el tercero, que no sé qué, pues si dentro de 10 años el Atlético de Madrid no tiene jugadores para quedar tercero, la gente no le exigirá ser tercero.
6: Como el Sevilla aquel que le peló la Liga al Madrid, ¿no?
5: Claro. A lo mejor a ese Sevilla se lo podías pedir porque tenía mejores jugadores que el de ahora.
4: Bueno, yo lo digo porque el que quiera sacar los pitos de Mestalla o a qué críticas con el tercero tendrá que vestir la noticia como corresponde para que Mestalla no parezca estúpido.
5: Bien hecho, Lázaro.
1: Estaba comprobando, pero no es el Valencia o el Madrid post-Mourinho, es el Madrid de Mourinho, porque estamos hablando de un Unai Emery que llega al banquillo en la temporada 2008-2009, es decir, que es la primera de Guardiola en el Barça. Eso es.
3: Y es el, creo que es el Barça de Pep Guardiola. Y creo que es un Valencia que viene de estar a punto de descender a segunda división, eso sí, ganando la Copa del Rey. Pero de descender a segunda división.
1: Temporada 2010-2011, Valencia tercero. Temporada 2009-2010, Valencia tercero. Es decir, estamos hablando de un Madrid de Pellegrini, de un Barça de Guardiola, de la llegada de Mourinho al Real Madrid, Cristiano Ronaldo, Messi, Xavi, Iniesta y compañía.
5: Bueno, eso fue hace mucho, Lázaro. Venga, vamos al fútbol, vamos a lo de hoy, porque eso ya pasó hace mucho tiempo, esa tribu seguro que ya la hicimos. Venga, 30 de partido, a ver si reacciona un poquito el Valencia.
4: A ver, que lo intentaba ahí con Maffeo, el cuero se lo va a quedar el conjunto de Mestalla, va a jugar el argentino, ahora no la salva, en esa combinación con Ugrinić, será el lateral para la Real. No sé cómo es Óscar Sánchez o cómo está Pellegrino Mataracho.
3: Pues Mataracho está protestándole ahora, bueno, el segundo, perdón, de Mataracho, está protestándole ahora al cuarto árbitro y ahora se suma Mataracho a las protestas. Creo que tiene algo que ver con el córner que lo han señalado antes a la Real Sociedad. Y Óscar Sánchez dando paseos dentro del área técnica, constantemente dando instrucciones, Lázaro.
4: A ver, ¿qué viene la Real? Ya desde prácticamente el gol, es verdad que pisa poco el campo del Valencia. Tampoco es que el Valencia esté presionando demasiado, esté generando llegadas de peligro. Por eso seguramente nos ha dado para hablar de Unai Emery y muchas más cosas. 32, casi 33, campo de Mestalla. 0-1, manda la Real hasta el momento con el tanto de Susic. Ahí viene precisamente el croata jugando de cara para que venga directamente el bueno de Beitia, directamente para su pareja de baile hoy con John Martín. Hoy actuando en ese perfil izquierdo. No lo ven claro, tiene que jugar con Susic y este directamente el 24 la cede para que juegue Remiro. Este tiene que cambiar de costado a costado a ver dónde va ese balón. La va a tocar Mafeo. Mafeo se la quiere quedar Guedes, quiere llegar Guido, nada. No consigue salvarla, así que lateral para la Real.
0: Persiguiendo sombras ahora el Valencia, con bastante comodidad la Real Sociedad, que ya estaba cómoda antes del gol, pero que después del gol no se está viendo ni siquiera inquietada, achuchada, agobiada. No le está alcanzando al Valencia.
2: Es que veo de verdad la Real muy cómoda, Badallo, sobre el campo,
7: Sobre todo, como dice Álvaro, para mí después del gol, ¿no? Yo antes no la veía, ahora sí, porque el Valencia apenas tiene balón y han aparecido, como digo, Soler, todavía no Gorrochategui, pero sí Suchi, que está muy, muy participativo y teniendo mucho balón. Bueno, ya está la Real un poco como le gusta tener la pelota, ¿no? Y no perseguirla. Yo creo que a partir del gol, sobre todo, es cuando ha crecido la Real.
2: Que se ha vestido de Liverpool la Real y mete miedo, ¿eh?
5: De rojo ahí, parece de Anfield. Oye, hablando de, mira, Liverpool, me viene muy bien la percha. Fútbol internacional, PSG y Milan, Fran.
6: Sí, no está pudiendo, El Paris Saint-Germain en el clásico francés con el Olympique de Marsella, con Ferran Torres de momento en el banquillo, 0-0 en el marcador. Va ganando el Milan, 1-0 al Leche. Y se está jugando el clásico de Portugal, que acaba de arrancar. Lleva ya 6 minutos, de momento 0-0 entre Porto y Benfica. Caras conocidas en el Benfica, está jugando el inglés de titular, no está haciendo mala temporada. Y por parte española en el Porto, Gabri Veiga, titular.
2: A ver si se estira un poquito el Valencia, Lázaro.
4: Lo necesita, o debe encontrar un camino que le permita llegar al campo contrario, porque ahora le va costando cada vez más. Ese balón largo, fíjate, no llega ni siquiera Hugo Duro. La prolongación de la Real, quiere llegar Guedes, Mafeo, acaba combinando con Pepelu y este es el que la saca jugando. Toca con Ugrinic, a ver qué hace el suizo. De momento la presión parece buena de la Real, acaba obligándole a que combine con Mafeo. Mafeo con Ugrinic, todavía prácticamente en área propia, no consigue salir el Valencia, le está costando y ahora la recupera de nuevo la Real, otra vez Ugrinic en el trabajo defensivo. Nadie se la queda, a ver definitivamente quién consigue salvarla. Es Mafeo y parece que el ex del Mallorca encuentra por lo menos una posible salida. Se lo agradece Mestalla con estos pitos.
3: Bueno, era el susurro porque veía muy clara la abertura a Gallá, parte izquierda.
4: Parece que se ha quedado ahí un poquito bloqueado la figura de Guido Rodríguez y con ello acaba jugando el Valencia desde el costado izquierdo con la aparición de Danjuma. Este para Pepelu, Pepelu a la derecha de nuevo para que sea Mafeo. Viene el 24, ahora Mayol, la pide Aarón, a ver qué hace el chaval. La quiere poner larga para Danjuma, esa puede ser buena, tiene espacio para controlar. Controla el neerlandés, tiene por delante la marca de Aramburu, a ver qué hace. La gente le pide que ataque, hombre, o que por lo menos que encare, ¿no? De momento prefiere que no. Prefiere combinar con Guido y que el Valencia se asiente un poquito en campo contrario. Teniendo el balón, le quiere pedir el balón por delante y Guido dice que no le ve la carrera. Así que se da media vuelta y a empezar atrás con Justin de Haas. Entre neerlandeses precisamente andaba el juego de Guido. Acaba jugando con el central, este con Ugrinic, este con Mayol. Viene Aarón para que vaya poco a poco saliendo Pepelu de la cueva. Viene el 18, dice, pues si me dejáis pasar yo voy tirando. De momento prácticamente como extremo, viene Pepelu, viene el 18, juega con Aarón Mayol. Piquito del área, viene el ataque del Valencia, quiere combinar con Pablo Mafeo. Viene el 24, la pone al primer palo. La cabeza bien para sacarla, estaba bien ubicado John Martín. Y el cuero vuelve a ser del Valencia, que poco a poco quiere encerrar a Real. Último instante, o por lo menos últimos 10 minutos de esta primera mitad. Quiere apretar el Valencia, que no lo ha conseguido en todos los primeros 36 minutos de duelo. A ver, ahora intentando por la izquierda, viene Danjuma, ahora sí que va a encarar. Ahora sí que quiere coger la moto, se viene por dentro, combina con Gallá, Gallá dentro del área, quiere darse la vuelta. El centro acaba generando un saque de esquina, la tocó Beitia. Así que córner para el Valencia.
3: Y aplaudía Mestalla esa jugada trenzada del Valencia Club de Fútbol, que yo creo que es la primera vez que tiene tanta posesión en todo el partido.
0: Es una posesión larga, pero a veces las posesiones largas esconden también un poco las carencias de un equipo. En este caso la posesión ha sido muy larga, ha sido muy horizontal, porque el Valencia es incapaz de hacer un desmarque en ruptura, de romper una línea con un movimiento que sorprenda a alguien. Es un equipo
4: demasiado plano. A ver qué viene el centro, viene Danjuma, el balón que va al segundo palo. No va a llegar a Hugo Duro, va a querer correr para salvarla. Pues no, lateral. Definitivamente lateral, todo tuyo, Álvaro.
0: No, decía eso, que a veces el Valencia amasa mucho balón cuando el rival se lo permite. Precisamente por eso, porque no es capaz de encontrar al delantero. Hasta ahora no hemos visto a Hugo Duro, más allá de en faceta de presión y de correr a incomodar. No hemos visto un Valencia que sea capaz de ponerle un balón a su delantero centro.
4: Casi se mete en un lío, ¿eh? Casi lo hace Pablo Maceo con ese balón que intentaba salvar. Al final se lo regaló a Ochieng. En la carrera tuvo que aparecer por ahí Aaron Mayol, casi ahí prácticamente trastabillándose. Se le quedó el balón atrás al keniata. Y con ello le acaba regalando el balón al Valencia, que sacará de portería.
1: Es que el Valencia se ha convertido en un equipo demasiado previsible.
2: No ha sido penalti, vamos.
5: ¿Por qué no se tira? Yo creo que no ha sido penalti, porque si se tira...
2: Perdona, Rossetti.
1: No, iba a, además hay que comentar la jugada del penalti o de lo que pasa dentro del área. Decía que me parece un equipo demasiado previsible al final, porque por la banda derecha no tiene profundidad y por la izquierda, si no encuentras a Danjuma y con todo lo que corre Hugo Duro, no encuentras al delantero, eso al final acaba siendo un problema grave, porque es verdad lo que decía Álvaro, es un equipo plano, es un equipo demasiado previsible que no sorprende.
3: Sale a calentar David Otorbi ya por parte del Valencia Club de Fútbol.
4: Que hay que dar un poco de chance, ¿no? Por lo menos algo de electricidad. De momento así le está costando. A ver la carrera de Danjuma. El control puede ser bueno. Va a encarar a su par. Danjuma se mete dentro del área. Puede ser bueno el movimiento. La pone el segundo palo. John Martínez. Fantástico el central. Para acabar evitando el remate solo de Hugo Duro. El centro buenísimo de Danjuma en área pequeña. Aparece el joven chaval de 20 añitos para salvar a la Real. No pudo rematar Hugo Duro. Salva don John Martín.
0: Con todas sus carencias y sus varias virtudes, lo que hay que hacer, lo que tiene que hacer el Valencia es claramente buscar el desequilibrio de Danjuma, que parece el único futbolista capaz de generar algo distinto o de poner en apuros a la defensa de la Real, porque por cualquier otra zona del campo la Real está comodísima. Solo cuando el balón le llega a Danjuma pasan cosas.
1: Y sobre todo porque ha buscado saltar líneas, es decir, te saltas el centro del campo y entonces empiezas a jugar con verticalidad y por lo menos que en superioridad numérica.
4: Uy, que bien Oyarzabal, vaya pérdida de Haas, bien Oyarzabal, balón para Guedes, Guedes la quiere poner atrás, de Haas la acaba mandando al saque de esquina, vaya balón técnicamente de Haas, vaya regalo directamente al rival, se vio bloqueado. Y directamente pensó, pues no tengo otra salida.
0: Perdón,
4: balón al de rojo.
0: Pide perdón levantando el brazo como cuando haces falta personal.
4: Porque ese balón le podía haber generado muchísimos problemas a la contra, ¿eh? Vamos a ser muy claros, porque así se sentía seguro de Haas. Hasta que consiguió sacar el balón del terreno de juego forzando este saque de esquina que viene desde la derecha al punto de penalti. A ver quién la toca. De momento nadie, se la va a quedar Javi Guerra. La quiere prolongar para Danjuma. De momento la cabeza de Javi Guerra da continuidad al cuero. Nadie se la queda. A ver esa pelea de Mayol. Uy, yo creo que ahí John Martín acabó levantando mucho la bota, aunque el colegiado deja seguir. Dice que no pasa nada, que mejor que sigan porque el balón es para el Valencia. Así que el cuero sigue en movimiento y con actividad por la zona de banquillos, donde ahora está precisamente Danjuma, en un lado poco habitual para el 7. Le va a doblar Urnis, de momento llega el 7, viene en irlandés, va a encarar a su par, hasta dos futbolistas, se quiere ir por dentro, bien ubicado ahí Gorrochategui para quedarse el balón, pero es verdad que Danjuma empieza a ganar protagonismo en el partido, ¿eh? Esa es la verdad.
0: Y una de las cosas que hay que aplaudir a Óscar Sánchez, que tampoco tiene tanto mérito, porque en realidad yo creo que cualquiera con un poquito de fútbol a sus espaldas lo habría visto, es colocar a Danjuma en la banda y no de nueve, que es algo que en lo que había insistido Carlos Corberán en el arranque de temporada, al parecer por petición del propio Danjuma, pero es que Danjuma ni fue nueve, ni es nueve, ni probablemente será nueve, donde él es capaz de generar ventajas, donde él es capaz de generar un poquito de caos, es pegado a la banda.
2: Es en un lado.
4: Igual Flick te lo reconducen.
0: Bueno, claro. Si no eres Rafinha y te entrena Flick,
5: yo tengo
0: lo normal.
5: Lázaro, que con Flick nos ponemos tú y yo dos calcetas y las botas y lo mismo.
4: Igual.
5: Sí, pareces igual, ahí que estás apañado.
4: Igual soy un central digno, quién sabe.
5: Sí, sí.
4: A ver qué viene Urni. Segundo palo, quiere saltar. Era Hugo Duro. Yo creo que si dio un golpe ahí en la cabeza, el colegiado dice que es portería.
3: No, lo que pide es córner Hugo Duro, porque entiende el 9 del Valencia Club de Fútbol que había rozado.
4: Ah, no, pero está diciendo el colegiado que es córner, o sea, es portería porque sale en el lanzamiento del córner.
3: Vale, entonces es otra cosa.
4: Que la rosca va por fuera y directamente se marchó del terreno de juego, así que será portería.
3: Ya calientan otros dos futbolistas de la Real Sociedad. Creo que veo a Takefusa Kubo desde aquí.
4: Quedan 3 minutos para llegar al 45.
3: Dos japoneses, cada uno en un equipo. Sato en el Valencia, ataque Fusa Kubo en la Real Sociedad.
4: Sí, he visto unos cuantos.
1: Oye, Sato había dejado buenas sensaciones en pretemporada, ¿eh?
4: Sí.
0: De lo mejor del
4: futbolista. Uy. Ahora llegaba ahí un poco tarde Guedes.
3: Se queja Guido y la gente que le pide la tarjeta amarilla al árbitro, porque antes la ha sacado muy fácil para el Valencia, ahora no tanto.
4: Yo creo que ahí en la comparativa con la de Haas es la que te puede chirriar un poco. Yo creo que la de Haas es más clara que esta. Pero es verdad que a nivel de lectura de fútbol es parecida, ¿no? Un equipo que recupera, que sale, pero. Vale.
5: Sí, pero yo creo que es más lateral.
7: Más salida la de la Real que esta, ¿eh?
3: Para mí no se amaría ninguna de las dos.
4: Ninguna de las dos, correcto.
7: Yo creo que era bastante más salida la de la Real que esta.
4: Bueno, pero estaba mucho más lejos de la portería también, ¿no? Estaremos de acuerdo en que esta está
7: igual del campo. Creo que era bastante más salida la de la Real que esta.
5: Más centrada, sobre todo.
4: A ver, espera, que viene Susi. Susi la quiere poner al costado para Oyarzabal. El pase es buenísimo. Viene el 10, viene Oyarzabal. Dimitrievski. A ver el balón en la segunda instancia. Carlos Soler fuera. Llegó a golpear Carlos Soler. Creo que el último en tocar es Guido para salvar. Primero Oyarzabal, luego Carlos Soler, primero Dimitrievski. Y esta se marcha a la esquina. Ha tenido el segundo la Real.
3: Que es un balón terrible. Que es Ugrinić, no, que está no. Al lado Guido, pero al lado, ¿eh? No te crees que está a 20 metros al lado y falla el pase.
4: Sí. Son errores a veces de escuela de fútbol, ¿eh?
1: Bueno, a lo mejor son errores de dudas, ¿eh? Porque tú al final, si pierdes esa confianza, esa seguridad, un pase de 2 metros que no te tiene que complicar, se convierte en un contraataque y no es el primero que sucede para la Real.
0: Son errores que imagino que al Vasco Javier Aguirre, que lo estará viendo donde quiera que esté, antes de su...
4: ¡A ver el remate! Aparecía ahí John Martín, bien ubicado en el segundo palo. Otra buena acción para rematar de la Real Sociedad. No la aprovecha el joven canterano. John Martín metió la cabeza, se le marcha fuera. Otro remate claro de la Real en el área del Valencia.
0: Me confirma este otro remate lo que iba a decir. Son errores que al Vasco Javier Aguirre le estarán haciendo sacar de sí mismo unos cuantos improperios de estos tan mexicanos que suele utilizar él con los partidos calientes en marcha.
3: Tengo también unas ganas de una rueda de prensa diferente. Llevo 2 años comiendo barro.
2: No, pues ahora la vas a tener, ¿eh?
4: Comiendo barro.
3: Yes, sí, sí,
7: si
3: sí,
7: quieres
3: sí,
7: ven aquí, que son en inglés y sin traducir. Pues vale, ven aquí. Esa es diferente, ¿eh? Te ha gustado, ¿no? De diferente.
3: Llevo Badallo.
4: Sin traducir, desde luego está...
3: Badallo, para sacar un titular ahí... Es más fácil sacar petróleo en Cuenca.
1: Te vas a hartar a titulares con Javier Aguirre.
4: Es más fácil encontrar un diplodocus en la península ibérica. A ver ese balón largo para Pablo Maffeo. Se lo queda el argentino, este con mayor último tramo. Ahora le pedimos a Luis Cortés que nos diga el añadido, porque no tardará nada en aparecer.
0: Dicho lo cual, tenemos todos claro que las ruedas de prensa con Aguirre mejorarán, pero lo que tiene que mejorar es el Valencia, es el
3: equipo.
0: Fútbol,
3: un minuto.
0: Porque tiene muchísimo trabajo que hacer.
4: A ver, es que también me da la sensación, y confío en que no sea así, ha habido gente en esta ciudad que ya se pensaba que después de lo del martes este equipo era nuevo. Bueno, a ver. Está bien ganar un partido, pero que aquí a este equipo le queda trabajo.
5: Ahora cuando lleguemos al descanso digo yo una cosa sobre lo del martes.
4: Venga, vamos allá. 45 casi medio la pérdida, no, porque hay falta. Ahí justamente con el chaval, con Aarón, que me gustó, por ejemplo, más el otro día que hoy. Creo que el otro día fue más
0: también,
4: valiente
0: sí.
4: Que hoy.
3: Todos.
4: En líneas generales también, es verdad. No sé si a lo mejor Mestalla cuesta un poco más o el primer día quizás sea más fácil. Pero
5: yo lo achaco a Mestalla. Y ahora os digo por qué.
3: De todas formas, entre el nivel de Mayol, que no está bien, y el de Ugrinić, pues me quedo con Mayol, ¿eh?
4: Buen detalle también, es verdad, porque Ugrinić el partido de hoy, sobre todo con el balón en los pies, vaya tela.
3: Porque el chaval tiene 18 años, pero el otro que ya está tullidito, cuidado, ¿eh?
4: Sí. A ver qué viene, en este caso la Real, prácticamente en último tramo de esta primera mitad, que salvo que le deje esta salida al Valencia, no creo. Se acaba la primera mitad en el campo de Mestalla. Marca el colegiado camino de vestuario. Munuera no dudó ni un segundo. Ya ha superado el 46. De momento la diferencia la marca Susi, la marca el croata, la marca la Real. Valencia 0, Real Sociedad 1.
5: ¿Cómo se le tiran abajo, Luis Cortés?
3: Pues con grave seriedad. Los dos equipos se quedan. Guido Rodríguez y un futbolista de la Real Sociedad medio hablando con el colegiado. La verdad es que una retirada bastante pacífica. El último que va a salir del terreno de juego va a ser Remiro, y caras de concentración los dos equipos. Parra, cuando los operarios del césped salen a arreglar la hierba.
2: Venga, pues que la arreglen bien. Victoria momentánea de la Real Sociedad al descanso 0-1 en un partido que nos está dejando estos números en su primera mitad. En cuanto a posesión, 47% para la Real, 53% un poquito más para el Valencia. En remates totales, 13 veces ha rematado la Real, 3 de ellas dentro de portería. 5 remates totales del Valencia, ninguna de ellas entre palos. No ha chutado a puerta el Valencia en esta primera mitad. En cuanto a córneres, 2-3 más para la Real. Y en tarjetas, 2 se ha llevado el Valencia, ninguna el equipo de Matarazzo.
5: Llegamos al descanso en lo de Butarque, Olmo.
8: Sí, descanso en Butarque con el 2-1 a favor del Leganés. Valen los goles de Naín García, de Patrick Soco y de Ignasi Miquel en propia puerta para el Granada. Un Granada que a partir de ese gol se vino arriba. Tuvo un post, un larguero Buenemeca, tuvo dos intervenciones muy buenas Lucas Zidane. O sea que el partido se ha equilibrado mucho. Veremos qué nos depara la segunda mitad. Por ahora, los jugadores al túnel de vestuario. Leganés 2, Granada 1.
5: Y también tenemos que actualizar.

0: ¿Cómo marchan las cosas en el partido del PSG del Milan?
1: Sí, está a punto de arrancar la segunda parte. Recordemos, Ferran Torres suplente en el Clásico de Francia. Marsella 0, Paris Saint-Germain 0. También en el descanso, Milan 1, Lecce 0, con participación española. Recordemos, Mario Gil en esa defensa milanista. Y en el Clásico de Portugal ha visto la cartulina amarilla Gabi Veiga. De momento sin goles. Oporto 0, Benfica 0 al 19 de partido.
0: Venga, pues en nada, resumimos la primera mitad. De momento en Mestalla, acabándose esta jornada dominical. Real Sociedad 1, Valencia 0, Valencia 0, Real Sociedad 1.
2: Esta jornada dominical larga.
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10: ¿Cuántas pros hemos vivido en la tarde de hoy, eh? Mira que hemos vivido una tarde de, larga, como decíamos, pero muchos pros en la tarde de hoy, ¿eh? 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
0: ¿Calienta algún futbolista tanto del Valencia como de la Real Sociedad, Luco?
11: De la Real Sociedad absolutamente nadie. Del Valencia estaba antes calentando con intensidad David Otorbi. Es más, yo creo que va a salir en la segunda parte, pero ahora se ha retirado y tampoco calienta a nadie la banda de música tocando sobre el césped de Mestalla.
10: Este Valencia Richetti post Corberán no es el que vimos el otro día, ¿eh? La verdad que ha dado un pasito hacia atrás.
12: No, sí, sí, en Mendizorroza se vieron brotes verdes evidentes con el buen partido de Mayol, con la seriedad en general de un Valencia que anuló en buena parte del partido al Alavés, pero en el día de hoy hemos vuelto un poco a las andadas, hemos vuelto a ver al Valencia que hemos visto durante toda la temporada, un equipo que otra vez está a expensas del rival porque es incapaz de gobernar el partido, a un equipo que otra vez comete errores no forzados que convierte en ocasiones muy muy claras el otro equipo y otra vez a un Valencia incapaz de generar prácticamente nada en ataque. Hugo Duro solo ha corrido entre centrales buscando incordiar, pero no ha tenido una sola ocasión clara para marcar. Y más allá de la insistencia de Danjuma por banda izquierda, el Valencia sigue teniendo unos problemas alarmantes de generación de fútbol que imagino que es el primer punto por el que el vasco Javier Aguirre tendrá que poner meter el bisturí a este equipo. Pero muy decepcionante la primera parte de un Valencia que va perdiendo 0-1 y quizás esa es la mejor noticia, porque la Real ha desperdiciado alguna ocasión muy clara, como esa que ha tenido Oyarzábal. Y me parece que sin hacer gran cosa, el equipo de Matarazzo está muy por delante.
10: Es que esa es la cosa, sin hacer demasiado badallo, la Real Sociedad se está llevando de momento el partido. Mi sensación es que si hubiese estado un poquito serio en la parte de arriba, se podría haber ido al descanso con 2 o 3 goles.
13: Otro día más, como el jueves, acordaros las que tuvo en la segunda parte, ¿no? Que fueron muchísimas y claras y que, como decíais antes, podía haber merecido más. Sí, yo creo que el 0-2 no hubiese sido injusto tampoco, ¿no? Porque creo que la de Oyarzábal, sobre todo la de John Martín, es un cabezazo franco, ha tenido alguna aproximación más, ¿no? Y ahora sí que te doy la razón, Carlos. Yo creo que la Real, desde el gol, ha terminado siendo muy superior al Valencia, ¿no? Y como te digo, el 0-1 puede ser totalmente justo, incluso algo corto para las ocasiones que se han visto en un área y otra, ¿no? Estamos viendo un buen Carlos Soler, un muy buen Lucas Uchis, este sí es un futbolista porque puedes pagar lo que pagó la Real en su día, que para aquí es una cantidad elevada, aunque ahora mismo, pues eso, 10 millones sean muy poco, pero claro, como venía después de otros 10 y otros 10 y otros 20 que no se justificaban, pues lo hemos puesto en duda. Este sí es el Lucas Uchis del gran nivel que decían que tenía, una de las mayores promesas del fútbol europeo, no solo croata. Y bueno, yo creo que la Real tampoco está muy apurada en defensa, y sí que le está faltando pues un poco más de Oyarzabal, de Guedes, estar más atinado, sobre todo el 10 en esa ocasión. No termina de llegar el primer gol suyo esta temporada con la Churdin, y bueno, pues es quizá lo que le está faltando a la Real, que podía haber dejado el partido sentenciado y sin embargo se ha ido al descanso con el encuentro abierto.
10: Fíjate, Rossetti, no sé yo si los futbolistas del Valencia o el Valencia en general está cogiendo un poquito de miedo a jugar en Mestalla o que le pueda,
0: mira,
10: estar generando un poquito de presión extra.
0: Te prometo que eso era lo que antes, cuando he dicho que iba a decir una cosa.
10: Pues venga, desarrollalo, Parra.
0: Mira, el año pasado el Valencia es el noveno mejor local y también el noveno mejor visitante, cuando Mestalla normalmente ha sido, o el Valencia ha sido, un sitio en el que en casa ha ganado muchos partidos. Y yo creo que el otro día, cuando los jugadores, y en este inicio que ha sido tan complicado, y no quiero culpar a la afición del Valencia de absolutamente nada, pero es verdad que los jugadores, creo que al Sevilla el año pasado, con Almeida también le pasaba, juegan más relajados. Es un poco apoyando tú lo que decías, ¿no? Y lo sí, que creo que le ibas a preguntar sí, sí, a Rossetti.
1: No ha marcado todavía el Valencia en casa, ¿eh?
0: Fíjate. Pues mira, o sea, yo creo que juegan más tranquilos porque no, igual no se sienten tan juzgados todo el rato.
10: Pues por ahí va a lo mejor, Rossetti.
0: O tan crispados.
14: Mira, primero, es cierto que es un equipo que se le ve que le falta la confianza, porque tú te puedes equivocar en el pase, porque al final esto es un juego de errores, puedes estar presionado, pero es que el Valencia no se equivoca o no tiene esos errores porque arriesgue. Es decir, estamos hablando de un equipo que llega intentando llegar, combinando, y ahí es donde se equivoca. Claro, te pilla con el equipo abierto y lo que fuerza son los contraataques. Además de que es un equipo que me parece que juega un poquito cojo, desequilibrado, porque por la derecha Urinich es un jugador más interior y por ahí no hay ninguna profundidad.
12: Es un jugador intrascendente, ni...
14: Claro. Entonces, ¿qué pasa? Que si todo tu juego lo basas en que Hugo Duro se mate a correr pero no la toque y que Danjuma pueda sorprender, es un equipo que se convierte en demasiado previsible. Si a eso le añades la falta de confianza de un equipo que no acaba de tener un organizador o que acaba de tener un tío de toque entre líneas que pueda venir a ayudar, que te pueda descargar, que te pueda jugar de segunda jugada, es decir, que te venga a jugar de espaldas a portería y que te permita correr hacia adelante. Cuando el Valencia ha ido caminando, lo que ha hecho la Real es posicionarse muy bien, replegarse muy bien. Está muy cómoda la Real Sociedad. Si luego encima tiene la calidad de Susic. Poco hemos hablado del golazo, ¿eh? Del no, toque, golazo, de la descarga.
10: Golpeo
14: y cómo
10: increíble
14: la pone. Pero pues bueno, sí, que al final es verdad que Javier Aguirre tiene mucho que hacer. Y a mí lo que me sorprende es que estemos en el inicio de la temporada, después de haber visto a un Valencia pretemporada con una defensa de 5, que parecía más equilibrada, un equipo que ahora mismo, insisto, para mí es que está cojo por la derecha.
10: Como se escucha la banda de Mestalla por ahí, ¿eh?
0: Mola mucho.
10: A mí me encanta, tío, es muy valenciano esto.
0: El mejor de los primeros 45 minutos, Lázaro.
15: Pues la verdad es que no es fácil quedarse con uno en concreto, pero yo creo que por la efectividad y por el chicharro que ha metido, se lo vamos a dar a Susic, que ha estado además muy metido los primeros 45 minutos de duelo.
0: ¿Y el peor?
15: El peor, pues te puedo dar un par de nombres si quieres.
10: Venga, vamos.
0: Sí, claro, por eso te lo pregunto.
15: Pues mira, hoy me ha parecido deficiente en el Valencia Ugrinić.
12: Súmale
15: y
12: de Haas.
15: Ah, míralo ahí. Sí, los dos.
10: ¿Cómo estáis, estáis sincronizados?
0: Para que lo sepáis, todos los narradores, el peor puede ser cualquier elemento de la retransmisión. O sea, puede ser yo. Vale. Pablo Parra, puede ser Mestalla, que no está bien, que no lo creo. Luco, que un día ha estado mal.
15: Pero Luco va a ser eterno, entonces esa me la voy a ahorrar.
0: Vale, perfecto.
10: ¿Sabes quién no puede ser nunca, bajo ningún concepto?
0: Sí, lo sé.
10: Nuestros oyentes. Los oyentes que nos escriben al muro de marcador, al 628-26-90-92. Hemos tenido tanto lío hoy, Monjil, que no hemos tenido ni hueco para meter.
12: No,
10: ¿Qué nos han dicho?
12: Pero seguro que imagináis por dónde han ido los...
10: Hombre,
1: No creo.
12: No,
1: por Loporto o Benfica.
12: Está la gente hablando.
0: Me ha escrito un oyente que se llama Sier, que es muy seguidor de Radio Marca, que no habíamos de información de Loporto Benfica. ¿Visto? Y le he dicho, bueno, pues que empezaba a las 9 y media y eran las 8, pero pues, ya se lo contamos. ¿Cómo van?
1: 0-0 al 28 de partido.
10: Monjil, a ver.
12: Pues Asier, que estaba preocupado por ese partido de Portugal, el resto que estaba muy preocupado por lo que ocurrió en el Metropolitano. Así que os dejo un par de audios,
10: ¿vale?,
12: antes del último que tengo preparado, de la gente que opina sobre lo que ha ocurrido en el partido.
16: Hola, Radio Marca. Hay una pequeña discusión en que si se ha perdido el Real Madrid por el árbitro. Yo, sinceramente, creo que sí que ha perdido por el árbitro. Aparte de que el Madrid no juega ni a las bolas, juega muy poco. Con las grandes figuras que tiene, juega muy poco. Pero la clave ha estado en que tenía que haber echado al Chinlín este. Lo tenía que haber echado, que eso es una roja de... Y si hubiese echado a ese tío, a ese jugador, pues cambia el partido.
10: Ser humano.
16: Entonces sí que ha perdido el Madrid por el árbitro. Después ya todo viene consecutivamente, que no juegan a fútbol, que no tiene media y que todo lo demás. Pero sí que ha perdido el Real Madrid por el árbitro.
17: Queridos vecinos de Madrid, queridos aficionados de Madrid, cuando os toque Ortiz, de árbitro contra el Barcelona, os vais a enterar de lo que vale un peine. Hoy Atléticos os ha favorecido que él solo quiere favorecer al Barça. Pero cuando tengáis el derbi con el Barça, queridos Atléticos, queridos rayistas, queridos getafistas, os vais a enterar de lo que es la corrupción del arbitraje español.
10: Está la gente enfadada, ¿eh? Gente enfadadita.
18: Sí, es verdad que la gente saca conclusiones demasiado extremistas, ¿no? En cuanto a los arbitrajes, cuando
10: no somos un país muy de extremos, no, la verdad.
18: Estamos
0: me sorprende, porque en Radio Marca la verdad que hemos tenido un análisis súper mesurado.
18: Pero...
10: Pues la verdad que sí.
0: Sí, hombre. Con Pablo sí.
18: Y mira, luego también había un mensaje a Raúl Varela, que también siempre hay un poquito de... Vale. Mira, escuchamos.
19: Joder, Varela, está calentito, ¿eh? Venga, Varela, que no pasa nada, hombre. Es un partido nada más, no te preocupes. Venga, a seguir tragando.
18: La gente que aprovecha
0: una
18: la
0: cosa
18: mínima.
0: Una cosa en torno a Varela, es verdad que Varela no ha dicho que el arbitraje ha sido malo para el Real Madrid, que, bueno, que eso, creo que eso lo hemos convenido todos, ha dicho que el arbitraje ha sido malo y luego ha dicho que el Real Madrid está haciendo el ridículo, más allá eso del arbitraje.
18: Sí.
0: Para que la gente también lo sepa. Bueno,
10: de hecho, ha dicho que el arbitraje ha sido muy, pero que muy malo.
0: Pero ha dicho,
18: desde el principio.
0: Ha dicho
10: en la
0: antes,
10: primera jugada.
0: No, en la apertura ha dicho: no me gusta el árbitro, no me gusta el bigote de este árbitro, es no verdad. Me gusta el bigote del árbitro que le dice al bigote de Rafinha que le gusta su bigote. O sea que no ha tenido problema.
10: Muchas gracias, Monjil. Nosotros enseguida buscamos si hay cambios o no en lo de Mestalla.
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0: Arranca la segunda mitad en Mestalla, lo primero con un cambio, Luco.
11: Sí, se ha marchado Filip Ugrinić, ha entrado en su lugar David Otorbi, cuando son 45.122 aficionados los que hay ahora mismo en el estadio de Mestalla.
10: Hombre, Richetti, pues para Ugrinić, Otorbi, la verdad, ¿no? Para que juegue uno, que juegue el otro mejor.
12: Sí, sobre todo porque Ugrinić está jugando fuera de posición, no estaba dando un solo pase bien, un pase hacia adelante, porque los laterales, no entrañan demasiada dificultad cuando tienes al jugador al lado a 2 o 3 metros y aún así alguno ha fallado, pero los que tiene que dar, que son los pases que generen algo, no los ha dado Ugrinić, no los viene dando, la verdad, desde que ha llegado al Valencia. Y para tener a un jugador desnaturalizado en esa banda derecha, pues metes a Otorbi, que es desequilibrio, que es velocidad, que es llegada a línea de fondo, que es poner algún centro, y seguramente Hugo Duro lo agradezca.
10: ¿Algún cambio que harías, Badallo, en la Real Sociedad?
15: No, hay un cambio táctico, Badallo, ¿eh? Ha metido a Guedes ahora en la derecha y deja a Ochín en la izquierda, que la primera parte ha sido al revés.
13: Sí, ese es posible, ¿no? Más que nada porque Ochín en el filial siempre ha jugado en la izquierda y es por donde triunfó en la Liga Hypermotion, ¿no? Bueno, vamos a ver, porque Guedes también ha solido dar más rendimiento en la izquierda. Vamos a ver.
15: ¡Uy, Dañuma! ¡Hola, qué disparo! Quería ponerla seguro al palo largo, pero la ha tirado al córner largo.
11: Pero Lázaro, es que incluso yo creo que se podría haber seguido metiendo en el área.
15: Claro, tenía espacio.
11: Si es que esa es la clave.
15: Tenía espacio para poder encarar desde la frontal, entendió que iba a golpear a portería, pero es que se le fue prácticamente al banderín de córner, ¿eh? Para que todos nos hagamos una idea de dónde acabó el balón.
10: Ha sido saque de puerta, pero por centímetros.
15: Sí.
10: Madre mía.
15: Y es verdad que la bola es una recuperación muy cerca del área que podía darle cierta ventaja, pero no sabía aprovechar la Dañuma.
10: ¿Habías acabado a Dayo? No.
13: Sí.
10: Ah, vale, pues Rossetti, ¿algo que te apetezca a ti ver de la segunda mitad? ¿Algún ajuste que te gustaría hacer?
3: A ver, vamos a ver cómo le sienta este traje al Valencia y si es capaz de dar ese paso adelante. Lo que pasa es que ya hemos visto 2-3 pérdidas, pero bueno, a ver cómo termina esto porque necesita cambiar el guión del partido.
15: También se las estoy viendo Ricardo a la Real, que acaba de acumular hasta 2 consecutivas. Hará una buena recuperación con Javi Guerra, que no acabó tomando la mejor decisión, pero sí acaba forzando el saque de esquina que va a botar el Valencia desde la izquierda.
3: A mí me gustaría ver a Sato otra vez en este Valencia.
15: Sí. Y la pregunta es qué pasa con Elliot. Pero ahora intentamos contestarla porque ese balón queda muerto. La tiene Guido. Quiere darse la vuelta a Aaron Mayol. Es verdad que ya muy escorado. Quiere poner el centro. Ese balón lo va a sacar la Real.
11: Harvey Elliot no es un tema de calidad. Es un tema de que no está bien físicamente. Y no me refiero a que tiene una lesión.
10: Ya debería estar.
15: Vamos a decirlo claramente, que llegó con un kilo de más.
11: Sí, llegó un poquito anchito de caderas. Y luego Sato, yo es que sinceramente Rossetti creo que no lo va a saber. Creo. Creo que hay otras opciones, pero no es una afirmación así a saco.
4: La convocó a ver, Japón,
3: ¿no? Que vosotros en el día a día, en los entrenamientos, lo veis. Yo he visto un par de partidos del Valencia en esta pretemporada y era de los que llamaba la atención. Luego, en este panorama y con esta situación, un futbolista de medio campo para adelante, con capacidad para jugar entre líneas, pues hombre, un ratito.
0: Es de las cosas que apetece en el Valencia. Dame un segundo, que arranca la segunda mitad. Creo que encima está calentando Álvaro Morata en lo de Butarque, ¿verdad, Olmo?
5: Sí, arrancó la segunda mitad en Butarque. Calienta Álvaro Morata, pero el que ha movido el banquillo ha sido Pacheta, que ha dejado en vestuarios a Huenemeca y ha sacado al internacional Sergio Rodelas. El Granada, que ya ha dispuesto de 2 córners, ha empezado fuerte, pero por ahora manda el Leganés en el 48, en el 3 de la segunda mitad en Butarque. Leganés 2, Granada 1.
0: Por cierto, Morata ha estado toda la semana con gastroenteritis. A eso se debe la suplencia del futbolista del Lega. Y también ha saltado al terreno de juego futbolista español en el Olympique de Marsella, PSG. Fran.
4: Sí, por Barasgelia, por el georgiano, ha salido Ferran Torres intentando marcar otro nuevo tanto. Estamos en la hora de partido de momento. Marsella 0, Paris Saint-Germain 0. Por cierto, golazo de Rabiot. Milan 2, Lecce 0. Y acaban de expulsar a Clément Lenglet en el tanto de Gabri Veiga. Porto 1, Benfica 0.
10: Solo 5 minutos de esta segunda mitad y ya aparece Lázaro, que el Valencia ha salido con otra energía.
15: Claro, y también con la velocidad de Otorbi, que ahora sí que ha hecho kilómetros, ahora sí que ha tenido el balón, ahora sí que ha buscado llegar y pisar línea de fondo y con ello generar un saque de esquina que ya va a botar el Valencia.
12: Esta jugada que ha hecho Otorbi no la puede hacer Filip Ugrinić. No tiene condiciones para hacerlas y es fundamental que el Valencia llegue por las dos bandas, no solo por la de Dañuma.
15: A ver qué viene por ese costado. El saque de esquina, va el balón dentro. Dejadla, quería rematar. Alguien apareció por ahí para meter la bota. Vestido de rojo.
11: Dos cosas rápidas. Cuando Óscar Sánchez pone a Filip Kurinić, no es para que haga esto. La idea del técnico es que Urinić se meta por dentro para que suba la banda Mafeo. Otra cosa es que te salga. Y dimos la noticia en Radio Marca. El punto de velocidad máxima, muchas veces, que tiene como dato el Valencia de Otorbi es 35, más de 35 kilómetros por hora, que está a la altura de jugadores como Nico Williams o Ratio en primera división.
15: Sí. A ver qué viene el córner. Desde luego la punta de velocidad es tremenda de Otorbi. Viene Danjuma, primer palo, a ver quién prolonga. El balón va a quedar muerto, que desla toca, se la queda el Valencia. Va a llegar Otorbi, es verdad que en el costado derecho, que llega a la línea de fondo, puede poner el centro. ¡Hugo Duro! Queda muerta, la saca la Real. La saca la Real, buen movimiento ahí, la quiere recuperar el Valencia. Ahí viene Aarón Mayol. El disparo se marcha arriba. Lo intentó el chaval. Va creciendo el Valencia en el partido.
11: Qué aplauso de Mestalla, ¿eh?
15: Por lo menos ya se ve algo más de sangre, ¿no? Un poquito ahí, oler un poquito.
12: Sí, por actitud y predisposición se ve que evidentemente el discurso de Óscar Sánchez en el descanso debe haber calado, porque este Valencia es más ambicioso, este Valencia va más decidido al ataque. Y desde luego no se está viendo a la Real lo cómoda que se la...
15: A ver, que es un 3 para 2, Oyarzábal, balón al costado, viene el remate arriba. La ha tenido en su bota derecha. Ochien, después de un gran control de Oyarzábal, se dio la vueltera, casi un 3 para 2. Balón al costado, Ochien quiere definir eso, lo tenía Guedes en el otro lado. La manda arriba. También pudo tener una buena acción de peligro la Real que no aprovechó.
12: Pero muy clara.
13: La tercera, para mí, clarísima de perdonar. Sí, sí. Ponerte 0-2 y ya se sabe lo que suele suceder en
15: ahí, este ahí hay que ponerse la Guedes en el segundo palo, hombre, para empujar. Balón fácil, esto, en diagonal, entre los dos centrales.
1: Esto va a pasar, ¿eh?
11: No sé yo,
1: si el Valencia, sí, pues, si el Valencia va a ir a buscar el empate porque tiene que dar ese paso adelante, va a acabar dejando huecos atrás. Y la Real, tal y como está hoy, son tres amenazas muy importantes por la banda, ¿eh?
11: Pero esto que ha pasado ahora, es decir, le agarran de la camiseta a Hugo Duro, lo derriban y es falta. Ah, fuera de juego, perdonad. Me dice Pascu Zamora que fuera de juego, me callo.
12: Sí, fuera
11: de juego. No,
12: sí.
11: Pero la jugada de la Real Sociedad ni siquiera es eso, Rossetti, porque es verdad que es un balón en largo desde la portería. O sea, es que directamente sí, claro, pero le ha jugado juego directo, segunda jugada. Yo veo difícil el pase de Lázaro, pero
1: claro,
11: pero te entiendo.
1: Me refiero, Pablo, que tú ya tienes tres amenazas por posición ya. Es decir, si tú mandas el balón arriba, mira cómo está colocada la Real Sociedad. Si el Valencia da ese paso adelante, es que estamos hablando de uno para uno con tres hombres en la frontal del área.
11: ¡Cántalo, Olmo!
5: ¡Gol, gol, gol, gol, gol, gol, gol, gol, gol, gol, gol, gol, gol de Alejandro Márquez! ¡Gol del Granada! ¡Lo estaba buscando el equipo de Pacheta! Desde el 2-1 de Ignasi Miguel en la primera mitad en propia puerta. Mira Alcaraz que les dice que se dejen de celebraciones, que se vayan al centro del campo, que hay que remontarlo. Con confianza arranca el Granada, lo celebra el centenar de aficionados desplazados hasta el campo de Butarque. Empata el Granada en el 7 de la segunda. Centro de de Chiqui Rodela, remate del venezolano de Alejandro Márquez. Leganés 2, Granada 2.
11: Y hay gol en Francia, Fran.
4: Sí, marca el máximo goleador de la Liga. Sí, es Ferran Torres. Oh, ¡qué barbaridad! ¡Qué remate de cabeza a bocajarro de la portería del Marsella! Acababa de salir al terreno de juego. Nada, ¿eh? En el 59 de partido, en el 66, 7 minutos después, Ferran, que marca un cabezazo para poner el Marsella 0, Paris Saint-Germain 1.
10: Han marcado Márquez para el Granada y Ferran para el Paris Saint-Germain en el mismo segundo y exactamente el mismo gol los dos. Ha sido exactamente igual. Regresamos a Mestalla, Lázaro.
15: Donde quiere correr el Valencia, aparece Otorbi. Ahí bien, trabajando en el costado Sergio Gómez. La saca y será saque de banda directamente para Valencia. La
11: y tarjeta amarilla para Susik, por taponar el saque de banda en la contra de Stoli Dimitrievski. Creo que es la primera para la Real Sociedad, si no me equivoco. Tarjeta amarilla para Susik.
15: De momento, la segunda parte mucho más animada que la primera, ¿eh? O por lo menos las sensaciones de ser un partido mucho más abierto.
10: Sí,
15: ahí va el centro, Remiro acaba atrapando, aparece ahí en frontal de la pequeña. El que hoy viste absolutamente de amarillo.
12: Es que evidente que al Valencia se le ve más intención, pero voy a corregirme sobre lo que decía yo de que la Real no estaba tan cómoda como en la primera parte. Es verdad que atrás está generando, o está concediendo, mejor dicho, algo más, pero cuando ataca encuentra exactamente las mismas facilidades que en la primera parte.
15: Viene Danjuma, se mete por dentro, actuando ahí como media punta. Ese balón se le va a quedar muy cortito para dárselo a Otorbi. Va a recuperar directamente Ochien. Recupera la Real, aunque ahora el Valencia trabaja para quedársela y lo consigue Otorbi. Otorbi en el costado con la aparición a la de Guido. A ver qué hace el argentino combinando con Mafeo. Ahí su compatriota abre al costado para Javi Guerra, que va a poner el centro, busca el balón dentro. Muy bien ubicado Remiro, acaba atrapando sin problema, la pone rápidamente arriba para Susic. A ver la carrera con De Haas. De momento el croata gana la carrera, quiere poner el balón por delante y va a llegar Oyarzabal. ¡Fuera! Ha rematado de primera, sabiendo que la parecía Mafeo. Quiso ponerla al palo largo, se le marcha. Un par de palmitos, lo intentó Oyarzabal. Yo creo que no le dieron las fuerzas para controlar y para seguir. Quiso golpear de primeras. Se le marcha también al delantero internacional español.
11: Pues a ver, hay una cosa que hay que recordar todos, ¿vale? Para dejarlo claro, los centrales del Valencia son Pepelu, mediocentro reconvertido a central, y De Haas, que hace dos días estaba en el Famalicao. Y delante tiene a Guedes, Oyarzabal y Carlos
12: Soler. Y que está
11: medio
12: lesionado, Luco, hay que decirlo
11: y
12: también.
11: Que está, es decir, que tú puedes ser Óscar Sánchez, Javier Aguirre, Nagelsmann o Flick.
0: Y dicho lo cual, lo cual, la jugada de la Real Sociedad, que también hay que decirlo, es muy buena, Óscar.
13: Sí, y dicho lo cual, ya es la quinta clarísima de la Real Sociedad, que, que está perdonando, el encarrilar el partido y vamos a ver si no lo termina pagando.
3: El problema es que es bastante básico, ¿eh? Es decir, es el balón largo, ganar el duelo y plantarse delante
15: El duelo de Hasušić ahí, vamos, el croata se lo gana con una facilidad pasmosa. A ver ahora Danjuma, que la pone segundo palo, Moduro se le queda arriba. Pero es verdad que puede parecer Mayol. Viene el disparo de Mayol. ¡Qué golazo! ¡Qué golazo! ¡Qué golazo! ¡Qué golazo! ¡Gol, gol, gol, gol, gol, gol, gol, gol, gol, gol, gol, gol, gol, gol, gol, gol, gol, gol, gol, gol, gol, gol, gol, gol, 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gol, gol, gol, gol, ahora lo hace en el centro de Mestalla. Aparece el 33. Un balón en la frontal. Descuerga. La tiene muerta. Nadie parece que salga a tapar. La revienta con la diestra. Acaba besando las mallas. Y el golazo. El primero. Se la apunta Aaron Mayol. Marca el Valencia. 58 de partido. Todo vuelve a empezar en Mestalla. Día para el recuerdo del 33. Valencia 1. Real Sociedad otro.
0: Llega el gol del Valencia, llega el gol de Mayol, aunque es al 50% con Óscar Sánchez Luco.
11: Así es, Parra, golazo del canterano, el primero como jugador de la primera plantilla del Valencia en su debut en el estadio de Mestalla. Zapatazo increíble, se marchaba al córner izquierdo, le seguían todos sus compañeros, se abrazó con un futbolista que estaba en el banquillo. Empata el Valencia Club de Fútbol, primer tanto con el primer equipo, primer tanto en Mestalla de Aaron Mayol.
10: Vaya golazo de Mayol, cómo la empala, bote pronto, la verdad que Risetti, cuando la enganchas así es que se te queda el tobillo como a gustito, ¿verdad?
12: Es un golazo espectacular del canterano de Aaron Mayol, que es la mejor noticia.
15: A ver, ¡fuera! Pues ha tenido otra vez para el segundo la Real, Ochien en la frontal, encontró el hueco, le golpeó de diestra, buscó para largo, se le marchó por muy poquito a la Real.
12: Sí. Otra muy clara de la Real y no sé cuántas lleva ya el equipo de Matarazzo. No, decía que es la mejor noticia del periplo de Óscar Sánchez en el banquillo del Valencia, del periplo del entrenador interino, el haber descubierto a este chaval, o mejor, el haber considerado que este chaval estaba para aportar en el primer equipo. En Vitoria hizo un auténtico partidazo y hoy ha marcado un auténtico golazo. Además, me quedo con el gesto que le ha hecho a Otorbi antes de enganchar ese balón, de la manera que lo ha hecho, poniéndole la mano y diciéndole quítate que voy, para acabar clavándola prácticamente pegadita a la escuadra. Es un golazo de un chico que, insisto, es la mejor noticia en un inicio de temporada muy, muy, muy lamentable del Valencia. Y es algo a lo que desde luego se agarra el valencianismo, a este chico, a Aaron Mayol.
10: Lo celebró la grada de Mestalla, como lo suele celebrar la grada de Anoeta, de espaldas a la portería, todos abrazados. Badallo, esto es lo que suele pasar cuando perdonas tantas ocasiones.
13: Ya lo decíamos, que el partido estaba claramente para un 0-2 y nadie podía haber dicho
12: o
13: que...
12: O para un 0-3, Badallo, ¿no? Dilo sin miedo, ¿eh?
13: O 0-3, sí, porque han sido 5 clarísimas. Ahora esta de Ochien, ¿no? Pero antes del empate han sido 5 clarísimas, sobre todo las dos de Oyarzabal, ¿no? Que no está fino de momento en este inicio de temporada con la Real Sociedad, no está encontrando portería, otras veces sí, lo de las rachas. Y mira, veníamos avisando que el que perdona normalmente muchas veces lo suele pagar en el fútbol, y así está siendo de momento, ¿no? Vamos a ver si a la Real le da para volver a adelantarse y llevarse tres puntos que estaba mereciendo en el cómputo global del
11: perdona Badallo, este te va a gustar. Ovación a Mikel Oyarzabal.
6: Muy bien, me gusta, muy bien Mestalla.
13: Sí, sí,
11: se muy está bien. Ovación gigante sí. Para Mikel Oyarzabal. Entra Oscarsson en su lugar, también entra Barrenechea, se marcha Ochieng. Son los dos cambios de la Real Sociedad con esa ovación de Mestalla al campeón del mundo, Mikel Oyarzabal.
10: A Badallo le gusta la ovación, pero lo que no le gusta a Badallo es que lo quiten.
13: Hombre, evidente. Lo que pasa es que está muy cansado y quizá por eso también está fallando las que no suele fallar, ¿no? Aunque la última ha sido, yo creo que un buen remate y bueno, pues a veces va adentro y otras va afuera, ¿no? Los cambios que solemos decir cada día más en el mundo del fútbol, minutos 60, los cambios Excel, ¿no?
10: De, sí, total,
13: contador
10: total
13: de minutos. Lleva mucha tralla a Mikel Oyarzabal y bueno, vamos a ver si el equipo sin él da la talla, que es lo que le suele costar a la Real.
15: A ver, Otorbi, Javi Guerra. A ver, que el balón queda muerto de nuevo. Se lo quiere quedar Otorbi, no lo consigue. Ha tenido que salvar, creo que 20 abajo los palos. Un disparo de Javi Guerra que ya se colaba.
11: Era buenísimo. Oye, hay gol en Francia, Fran.
4: Sí, goles, porque acababa de marcar el Marsella el 1-1, pero el segundo, el Paris Saint-Germain, no es de Ferran, sí es de Marquinhos. 74, Marsella 1, Paris Saint-Germain 2.
10: Me queda escuchar a Rossetti después del gol. Qué importante puede ser que el Valencia encuentre un chaval que se asiente como titular, ¿eh?
3: Sí, pero sobre todo porque el Valencia ha cambiado la velocidad del partido. Entre la jugada de Danjuma, ahora Otorbi, es decir, si nos estamos dando cuenta, el Valencia ha cambiado la velocidad, ha puesto una marcha más, logra los espacios por la banda, y lo que ha provocado es que la Real recule. Es decir, la jugada del gol está bastante mal defendida en el sentido de que acaba defendiendo prácticamente la frontal área del área pequeña y eso le da el espacio mayor. Pero es que el Valencia lo que ha cambiado en estos últimos minutos es que ha puesto una o dos velocidades más.
15: A ver qué viene Guedes, la quiere poner dentro. Aparece Pepelu, bota derecha. Y el balón lo va a salvar Calla. Yo creo que no. El colegiado dice que es lateral. Exactamente. Se viene arriba Mestalla, sabiendo que el partido ha cambiado, ¿eh?
11: Y es positivo porque ha hecho una carrera Calla increíble para recuperar el balón. Un jugador que tenía sus más y sus menos con la grada. Y le acaba de aplaudir todo Mestalla al capitán después de recuperar ese balón.
15: A ver qué viene Soler con Oscarsson, la quiere dejar para Soler, se va a adelantar. Ojito porque el balón largo para Otorbi tiene carrera, tiene velocidad, vamos a ver qué viene el 27. Tres futbolistas de la Real, pero se va a meter dentro del área, quiere el recorte, quiere el disparo. Las manos bien ubicadas de Remiro, saque de esquina para el Valencia.
11: Y se levanta todo Mestalla. Yo voy a decir una cosa, ¿vale? Que no he querido intervenir hasta ahora. Tiene toda la razón del mundo Badallo con las 5 de la Real, pero cuando queráis hablamos de las 5 del Valencia. Porque yo calculo un mano a mano de Danjuma, una bocajarro de Guido, la esta de Otorbi que para Remiro, el cabezazo creo que era de Hugo Duro. Es decir,
12: la de Javi Guerra que ha salvado sobre la línea.
11: La de Javi Guerra que han salvado sobre la línea. Es decir, la Real ha tenido, pero el Valencia, cuidado.
15: Ya venimos diciendo que la segunda parte se ha abierto y que hay cada vez menos centrocampismo y vemos más áreas que en la primera, en los dos lados.
12: Nos gusta.
15: Por eso está disfrutón el partido. Una segunda parte para ponerte la tele. Si has dudado en ponerla, ponla, que de momento vienen oportunidades para uno y para otro. El centro salió. Es verdad que se parecía que se envenenaba, por eso Remiro tuvo que actuar ahí rápidamente en el primer palo, pero dice el colegiado que ya vino desde fuera, con lo que balón para la Real Sociedad.
12: Oye, David Otorbi será un jugador que seguramente tenga muchas cosas que mejorar en cuanto a toma de decisiones en los metros finales, pero ¿no os parece que es un chico sobre el que merece la pena construir? Y que, igual que sí ha pasado con Aarón Mayol, es un chico al que merece la pena darle minutos en primera división. Es un avión.
15: Y que no tienes nada parecido en la plantilla.
12: Es un avión.
15: Es que no hay un extremo puro y duro
11: más
15: como tal.
11: Más de 35 kilómetros por hora. Nico Williams, ratio solo superado. Llega a los 36, ya, pero Vinicius Junior. Y
3: pero aún así es un cambio también en la forma de jugar del Valencia. Antes estábamos hablando en la primera parte de un equipo que no se atrevía, que fallaba en los pases en corto. Ahora es un equipo que juega mucho más al espacio. Y al espacio está encontrando la velocidad de estos chicos, además.
15: A ver que viene Soler, lo intentaba Barrene, no lo consiguió, pero ahora tiene Soler desde el costado izquierdo, ahora con Barrene dentro del área, tiene espacio para centrar, va a llegar a la línea de fondo, bien Barrene. Acabó tocando Guido, la saca de Haas, lateral para la Real.
11: Y ha entrado Morata en el partido en segunda división, Fran Olmo, y ¿sí? Se han visto hasta cuatro cambios, ¿no?, en una ventana.
6: Sí, se han visto cuatro cambios que son los que ha hecho Rubén Albea, han entrado Javi Montero, Rubén Pulido, Dani Rodríguez y el propio Álvaro Morata, de hecho ha sorprendido pues que ha quitado a dos de los jugadores que estaban actuando atrás, a Lalo Aguilar y a Ignasi Miquel, que era el capi y el que hizo el gol en propia puerta. El cambio de Morata, lo normal, se fue Patrick Soco,
5: entró Morata. Ha tenido una clarísima el Granada, es verdad que estaba en fuera de juego Alejandro Márquez, pero sigue siendo el equipo de Pacheta el que ataca y el que busca el 2-3. Veremos, 64 de partido, llegando ya aquí en Butarque, Leganés 2, Granada 2.
10: Están preciosos los últimos 25 minutos de lo de Mestalla, Lázaro.
15: Y tanto, que viene Otorbi, que viene Otorbi, que viene Otorbi, el centro para Hugo Duro. Yo creo que no arrancó cuando le tocaba a Hugo Duro, ¿eh? Porque creo que el centro lo ve claro Otorbi.

0: millones de euros de cláusula de Arnau ha ido hasta el Bayern de Múnich a por él. Los Sato no lo quitaban de las manos, etcétera, vale, etcétera, vale. etcétera.
1: Venga, que viene el Valencia, que viene por dentro, que viene Mayol de escuela. Bien, combinado con Javi Guerra. Tiene tiro, fuera. Ahí bloqueó, parecía que le dejaban un poco. Es el momento de disparar, Javi. Ahí cargó, golpeó con pierna derecha, se le marchó arriba. Al centrocampista valenciano se preparan cambios bajo.
0: Sí, dos por parte de la Real Sociedad, preparados Yangel Herrera, lo que hizo el Valencia hace mucho tiempo, y Allen.
2: Desde luego para cortar, Badallo, la fuga de agua.
3: Sí. Es que es increíble, una vez más, iba a comentar antes, ¿no? Que se le está igual ahora antes la Real y ahora el Valencia, ¿no? La Real encajó en el Bernabéu un gol y a los 8 minutos el segundo. La Real encajó en Elche un gol y a los 7 minutos el segundo. La Real el otro día contra el Bournemouth encaja un gol y a los 9 minutos el segundo. En cuanto le dan una, se viene abajo exageradamente. Es que estamos casi como en Elche otra vez, ¿no? El equipo, de lo bien que estaba jugando, ha sido llegar el gol y ahora sí que las ocasiones de gol están equilibradas y que tiene que hacer algo más Matarazzo, porque el equipo no responde, no reacciona.
2: Sí, es verdad que un poquito de mandíbula de cristal se le está viendo a la Real.
4: Sí, ha perdido el control que tenía, y con la diferencia de que en el Che se ve que da un hombre menos con la expulsión de John Martín. Es decir, que hoy no tiene esa excusa. Están jugando 11 contra 11, pero es que en 10 minutos ha perdido por completo el control.
0: Te digo una cosa, Badallo, están bastante mejor estos dos equipos que nuestros dos femeninos, ¿eh?
3: Con diferencia, además.
5: Bueno, el femenino del Valencia ayer no compitió mal, ¿eh?
0: El femenino de la Real Sociedad y el femenino del Valencia, Badallo, qué miedo tengo, Badallo.
1: Ahora hay falta en el lateral, Gallá. Iba ahí potente después de un balón que Danjuma no buscó porque estaban fuera de juego. Y se prepara también el Valencia al 10.
0: Sí, Harvey Elliott va a entrar al terreno de juego. Esto me ha sorprendido, pues te voy a decir una cosa, Ricardo. Está calentando Sato, pero después de este cambio, cuidado. Se marcha Sergio Gómez por parte de la Real Sociedad. Entra Jen. Va a entrar también, se han hecho ya los dos cambios, sí. Yangel Herrera y el que se ha marchado, a ver si me echas una mano, Lázaro.
2: Borrocha,
0: porque
2: estaba viendo a Javier.
0: Pues ahí está, Orrochategui. Y se marcha Guido Rodríguez en el Valencia Club de Fútbol. Entra Harvey Elliott. Aplauso para Guido Rodríguez. Va a tope Óscar Sánchez. Va, como dirían los jóvenes, que yo ya no lo soy. Se acuerda, siempre me lo recuerda Fran González. Farmea aura Óscar Sánchez.
5: La frase preferida de Carlos Pozuelo.
2: Sabes que el otro día vi un campeonato de farmear aura en la calle.
5: ¿En serio? ¿En directo?
0: ¿Dónde se hace? ¿Se lo emite?
2: Lo vi.
3: Allá está en Donosti, no doy crédito.
1: En Valencia te digo dónde son.
2: Estaba cenando con los niños y de repente empezaba a escuchar a los chavales gritar, pero como auténticos locos. Y digo, ¿qué está pasando ahí? Me dice mi hija, no, es un campeonato de farmear aura.
4: Madre mía.
5: ¿Y quién ganó?
2: Yo no sé quién ganó, solo oí que gritaban. Y para que la gente lo entienda, pues son chavales de 12 a 15 años haciendo el tonto de la manera más absurda posible.
5: Haciendo gestos.
4: Bueno, yo el otro día vi uno que no tenía que ver con la edad, porque era de calvos. Y era en una reunión de pelados a ver quién farmeaba más aura, pero solo calvos.
5: Pues me gusta.
1: Ese me gusta, lo voy a buscar ese, Ricardo.
4: Búscalo. A mí me salió por Instagram.
1: Por lo que me pueda venir en el futuro, también te digo, ¿eh? La verdad es que
2: uno lo ve en directo.
0: No te quedas calvo.
1: A la gente que ya tenemos más de 40, por lo menos, decirlo de farmear aura, nos creemos algo jóvenes.
2: No, pero Lázaro, te digo una cosa, lo ves en directo y lo único que piensas es en que nos vamos como sociedad a la más absoluta mierda.
1: Sí, pero es lo que pensaban tus padres de ti, así que tampoco te preocupes. A ver qué viene el centro de un lado a otro. Se lo quiere quedar Danjuma, no lo va a conseguir. A ver el trabajo de Gallá. Ahora no.
0: Y otro aplauso de Mestalla, ¿eh? Perdona, Lázaro, que te interrumpa con la recuperación. Otro aplauso para Gallá. De Haas,
1: se da la vuelta, se marcha de Guedes, viene de Haas, piquito del área, creo que se ha venido arriba, encuentra bien el hueco para Gallán, línea de fondo, viene Gallán, la pone al primer palo, el cuero le va a quedar de Haas, de momento pone el pechito, está dentro del área, combina con Danjuma, tiene que salir de ella, cerquita está Gallá, banda izquierda, según ataca el Valencia.
0: Está rematando, ¿eh? Como cual delantero, cual 9.
1: Bueno, es que está la Real toda defendiendo, ahí viene Danjuma. Danjuma, vamos a ver qué hace. De momento tiene por delante a Gallá. Ahora sí que ve el huequito para Elliot. Se viene Elliot. Bien, Yangel Herrera.
0: Ahora a ver, dejas.
1: Yangel Herrera para robar. Y ahora no sale bien la Real, que le regala el cuero directamente a Mafeo. La pelea de Oscarsson. Se la queda Alex del Mallorca. Mafeo. El último en tocar es Barrene, sí. Barrene, con lo cual balón para el Valencia.
6: Pero mira, a propósito de lo de Haas, seguramente sea circunstancial y casi anecdótico que estuviera en posiciones de ataque, pero lo que ha hecho el entrenador del Valencia, Óscar Sánchez, con el

0: cambio de Harvey Elliott por Guido Rodríguez es enviar un mensaje al equipo, es decirle al equipo, vamos a atacar, vamos a intentar ganar esto, que es algo que se echaba de menos también en cuanto a ambición y en cuanto a querer gobernar partidos con el anterior entrenador, donde veíamos siempre a un Valencia que estaba obsesionado con minimizar al rival, con a ver qué hace el rival para que yo le responda, y se olvidaba un poco de que para ganar en el fútbol también tienes que pensar un poquito más en ti mismo que en lo que haga el otro.
1: No, yo no estoy muy de acuerdo con eso, en tanto en cuanto, lo decía antes Bada, yo estoy muy de acuerdo, yo la Real la veo un poco afectada.
2: Sí, lo está. Entonces,
1: es una respuesta al rival porque se le ve con problemas, aunque espérate que viene Guedes. Viene Guedes, piquito del área, la puede poner la frontal, Barrenechea no acierta a golpear con el balón y se la regala al Valencia, lateral para el conjunto de Mestalla.
0: Son las dos cosas, claro. Que la Real está como está y que el entrenador desde el banquillo es valiente
1: y manda
0: un mensaje al equipo de vamos para arriba, que ganar es mejor que empatar.
1: Ahora el pivote es Javi Guerra Mayol, ¿eh? Vamos a hacernos una idea de que el Valencia está con Mayol, Javi Guerra y Elliot por delante. Evidentemente es un perfil de equipo diferente.
2: Es otra cosa totalmente distinta. Otro
0: Torbi en banda, que es una
1: A ver, ¿qué viene Guedes? Si quiere marchar Gallano, lo consigue, pero está dentro del área todavía, quiere poner el centro. Está ubicado de Haas, la saca, al suelo quiere ir Hugo Duro, la pelea con Guedes, se conocen. A ver qué acaba ahí.
3: Se queja Hugo Duro de que le ha hecho una presunta siempre agresión en el estómago Gonzalo Guedes.
1: Reclamaba falta.
3: Los que somos Badallo muy como yo, que me declaro fan absoluto de Gonzalo Guedes, este no es Gonzalo Guedes, ¿eh? Gonzalo Guedes es mucho mejor futbolista que esto, ¿eh?
4: Lo venimos diciendo, el año pasado también le costó y luego fue un cañón y esta temporada también.
1: Uy, penalti. Ay, qué error de Javi Guerra, creo. A mí me pilla un poco de espaldas, pero se lleva por delante a Yangel, penalti a favor de la Real. Un balón dividido. Ahí llega un poco tarde Javi Guerra.
5: Uy.
1: Acaba tumbando a Yangel.
3: Dice veo Javi Guerra que da balón, ¿eh?
1: Es verdad, ¿eh? Insiste mucho Javi Guerra a ver la repetición.
5: A mí me parece en directo un penalti.
2: No lo he visto.
5: Como una
2: no he visto que toque balón, la verdad, ¿eh?
1: Desde aquí no, arriba nos tapa el cuerpo de Javi, así que a ver la tele que nos dice.
6: Yo creo que Javi ha protestado un pelín y luego se ha ido, ¿eh?
5: Y que depende cómo haya entrado, tocar balón no le exime, ¿eh? Es decir,
3: está
5: depende cómo haya entrado,
3: árbitro,
5: a lo mejor
3: Javi
5: ni tocar balón.
3: Conversación solos, el colegiado
2: no
3: del encuentro.
2: Nada, no
5: penalti,
2: Javi
5: claro. Penalti.
3: Javi Guerra.
0: Absurdo.
1: Yo lo que no veo tan claro es el contacto con Yangel.
2: Sí.
1: Igual
2: sí,
1: me perdí algo, pero.
6: Sí, yo no, creo no. que le dando. Lo gira así un poco. Sí.
2: Es un penalti como una.
5: Yo creo que le pega a la altura de la rodilla, que es ahí donde se produce
0: sí,
5: el choque.
0: Sí, yo he visto penalti.
5: Llega
0: claro.
5: tarde y.
1: Pues si lo ves claro, no hay mucho que hablar.
2: Carlos Soler.
1: El colegiado también.
2: Mucho penalti estamos viendo.
1: En su mano, Carlos Soler. Y penalti, así que no hay mucha duda. Error de Javi Guerra en el control, sobre todo, porque el control hace que se le vaya un poquito y cuando quiere corregir, ahí es cuando se lleva su par por delante. Y penalti a favor de la Real.
3: A modo de información, Carlos Soler tira los penaltis bien, no, lo siguiente.
2: Oh, sí. Maravilloso.
6: Buena información.
1: Gracias por la información, ¿eh?
3: No, te lo digo porque.
2: En Mestalla lo saben.
3: Me callo.
1: Había dudas.
2: En Mestalla lo saben, además.
7: Última vez que marcó un penalti Carlos Soler en la Liga, 14 de agosto de 2022, Valencia-Girona.
3: Y le marcó 3 seguidos al Real Madrid.
7: Eso es.
1: Ahí está plantando el 18 el cuero. Portería sur del campo de Mestalla. En la otra hizo su primer tanto con la camiseta del Valencia, el famoso noche ante el Celta de Vigo. A ver qué viene, pierna derecha, 18, hoy totalmente de rojo. Con el escudo de la Real, le dice el colegiado que adelante, pierna derecha, Carlos Soler Dimitrievski. Gol, gol, gol, gol, gol, gol, gol, gol, gol, gol, gol, gol, gol, gol, gol, gol, gol, gol, gol, gol, gol, gol, gol, de Carlos Soler en Mestalla. Acierta al lado Dimitrievski. Lo ajusta mucho el valenciano. Lo ajusta mucho Carlos Soler. El balón que va para adentro. Y él perdona al cielo de Valencia. Marca Carlos Soler. Se vuelve a poner por delante la Real. 75 de partido. Valencia 1. Carlos Soler. Real Sociedad 2.
6: No estoy seguro de lo que estaba cantando la gente en Mestalla, Luco.
3: Sí, puedes estarlo. Sí, la gente se ha enfadado mucho. Es cierto que Carlos Soler ha pedido perdón. Ha alzado.
6: Estaba cantando perdona. Carlos Soler, hijo de puta.
3: Sí,
6: ¿no?
3: Vale. Desde la grada de animación, pero es cierto que ha habido muchos silbidos y críticas a Carlos Soler después del gol. Yo repito lo que dije aquel día, no me voy a reincidir. Lamentable. Lo siento mucho por toda la gente que ha pagado su entrada. Lamentable.
2: Sobre todo para un chaval que ha hecho su trabajo, que ha tirado el penalti de maravilla y que no se ha planteado en ningún momento celebrar el gol y además ha pedido disculpas, o sea,
0: cuando tú eres ex de un equipo y le marcas a tu ex equipo y pides perdón, ¿qué más tienes que hacer? O sea, ¿qué más tienes que hacer? Eres profesional. Carlos Soler tiene que hacer lo posible para que gane la Real Sociedad, tirar el penalti fenomenalmente bien y le ha pedido perdón a una grada que evidentemente no quiere que sufra.
2: Hay que decirlo, Rossetti, no se puede tirar el penalti mejor porque Dimitrievski lo había adivinado. No. Había ajustado muchísimo Dimitrievski y aún así lo ha colado en la base del poste.
5: Dimitrievski vea el paso adelante de acertar, pero es que lo ha tirado tan bien que ni aún así, bueno, yo creo que la llega a tocar, pero es que es imparable ese penalti. Muy bien, muy bien. La verdad es que Soler no se ha puesto nada nervioso y ha hecho lo que tiene que hacer. Y en estas cosas yo siempre dudo de la manera en la que se ha ido, alguna declaración, porque oye, es que por meter un gol y que alguien se enfade...
3: No, Rossetti, perdón. Declaración ninguna. Todas las declaraciones son: el Valencia es mi casa, ojalá volver algún día. Es más, te voy a decir una cosa, porque ya esto ya... Cuidado, Lázaro.
8: A ver qué viene Elliot, parte derecha, yo creo que me queda mucho para ver qué hace el 10. Intuyendo que puede ponerle algo de magia, ahí combinando con Mayol, Mayol abriendo al costado para que venga Otorbi. Es verdad que el partido... De momento le ha dado un shock tremendo a Mestalla, que estaba absolutamente metido y que de momento se ha enfriado después de ese tanto, donde yo voy a venir a decir claramente que esto es una muestra más del poco nivel, y entiéndase lo que digo, de esa grada de animación. O sea, la grada de animación vuelve a demostrar que... Espérate que viene Danjuma. ¡Viene Danjuma! Lo intentó al primer palo.
3: Pero porque no la mira Hugo Duro. Se lo está reclamando Hugo Duro. Claro. Está diciendo Hugo Duro, estoy solo en el primer... Era Gallá. Estoy solo en el primer palo, ¿por qué no la pasas?
6: Ah, porque estaba muy bien cerrado por parte
2: solo,
6: de...
2: Solo no estaba. El segundo que me queda por escuchar a Badallo, que es el único de todos que ha celebrado el gol en el peor momento seguramente para la Real Sociedad,
4: Badallo. Sí, bueno, sí, antes decíamos que la Real estaba perdonando pues encarrilar el partido y lo ha pagado caro, ahora ha sido el Valencia, ¿no? Decíamos que desde el gol estaba dominando con claridad, había dado la vuelta al campo, ahora estaba inclinadísimo hacia el área de Remiro, ¿no? Y estaba perdonando... algunas ocasiones también importantes y claras que ha tenido, y ahora la Real lo ha aprovechado. Vamos a ver si la Real, que estaba totalmente superada, casualidad o no, un día más, es verdad que con Oyarzabal también estaba mal, pero a partir de lo de Oyarzabal ha sido ya nada, el cero en ataque. Vamos a ver si esta acción le permite a la Real aguantar este 1-2, por fin, un marcador a favor en campo ajeno.
3: Y termino con información en la mano. Que la gente sepa, ¿vale?, que Carlos Soler ha esperado al Valencia. Y el Valencia sabe que Carlos Soler ha esperado al Valencia. Lo que pasa, el único problema es que la Real Sociedad llamó a Carlos Soler y el Valencia no. Del Valencia nadie ha llamado a Carlos Soler.
8: Que no se puede entrar en este juego, de verdad.
3: No, pero es que es información.
8: Carlos Soler ha hecho lo que tenía que hacer.
3: Es información.
8: Si aquí lo que hay que criticar, sí. Pero
3: y no la dirección deportiva de Braulio, que no estaba,
8: pero Luis Cortés.
3: La dirección deportiva de Corona, de Miguel Corona y Carmelo del Pozo.
6: Vale, pero lo de Soler es de hace mucho tiempo, de cuando él se fue y cómo salió y tal.
3: Pero
6: lo
3: que hay
8: que
3: hoy.
8: Yo creo que hay que analizar el poco nivel que tiene esa grada.
6: Correcto, en eso estoy de acuerdo.
8: Porque esto es una grada de animación que no tiene originalidad alguna, no tiene cánticos nuevos, solo son cánticos ofensivos. Esta tarde volviendo aquí, ya crítico habitual a los vascos, con una tendencia bastante clara a nivel político. Vamos a hablar claro, o sea, esta grada de animación de ahora, de los últimos años del Valencia,
0: está lejos de ser sana.
8: Efectivamente.
2: Venga, pues y contado, vamos a hablar claro. Contado está Luco y no le demos más publicidad a los ultras que no la merecen. Simplemente, Luco, se preparan dos cambios más en el Valencia.
3: Sí, uno es Iker Córdoba, cuidado.
8: A ver el remate de Guedes, iba al primer palo. Dimitrievski la saca y es Pepelu el que evita el córner. Aunque otra vez le vuelve a caer a Guedes, espérate que viene por el piquito. Ahora prefiere retrasar para Yen, a ver qué hace Yen. De momento, el cuero para Yangel. Y es verdad que el Valencia desde el gol de la Real... también se ha deshecho un poco, ¿eh?
0: Mortimer.
8: Ahora la Real no le quema el cuero y tiene el balón sobre el césped de Mestalla. Se preparan dos futbolistas, ¿quiénes son?
3: Iker Córdoba y Jesús Vázquez, entiendo, porque de Haas no podrá más y yo creo que cambiará a Gallá.
8: Los dos tienen amarilla, acordémonos, ¿eh?
0: Sí, sí.
8: Ya desde el primer tramo del partido, ese perfil zurdo de la defensa, llevan amarilla. Y es verdad que raro ha sido que haya aguantado tanto para hacer los cambios el entrenador cuando ya transitamos al filo del 81.
3: Porque lo que Vitoria sí, lo que puso sí es cierto, el lateral, pero claro, no es la misma situación. Perdóname, Ricardo.
5: No, no, iba a decir que lo que sí es cierto es que el penalti ha venido por un error muy puntual. Es decir, que este 1-2 no ha sido consecuencia de lo que estaba pasando en el partido con una mejoría
8: de la
5: Real.
8: ¡Uy, qué buena! ¡Torbio, Torbio, Torbio, Torbio! E hizo el roto, se marchó del primero cuando ya tenía el segundo para disparar. Buena bota ahí de Luke Mbeitia. Balón a la esquina, todo tuyo, Rossetti.
5: No, iba a decir que que la jugada del penalti no viene fruto de lo que estaba pasando en el partido, que es un error puntual, un error grosero en el control, pero no era porque la había mejorado.
3: Perdona,
5: la
3: Perdona, Rossetti, perdona, ovación a Gaya. Perdona, perdona, ovación a Gaya. Ovación a Gaya, porque esto antes no pasaba. Se marcha el capitán con ovación, entra Jesús Vázquez. En su lugar se marcha de Haas, entra Iker Córdoba.
6: Pues ahí están los cambios por parte del Valencia. Lázaro, el córner.
8: A ver, que viene el saque de esquina, que está Danjuma preparado. Parte izquierda, Danjuma la va a poner al primer palo. De momento no consigue la evolución, pero sí Javi Guerra en la frontal. Viene Javi Guerra, viene el disparo. A las manos de Remiro, atrapa. No sé si a Rossetti le hemos dejado medias o ya había finalizado.
5: No, no, no, no. Solo quiere decir que la jugada es un error grosero, pero que no era fruto del juego en ese momento, que la Real hubiese mejorado, el Valencia empeorado. Por cierto, que viendo esta segunda parte y lo que le gusta a este Valencia ahora mismo correr, me parece que con Javier Aguirre ha encontrado también un perfil de entrenador al que le gusta esta manera de jugar.
8: Estoy un poco perdido yo.
2: ¿Por qué?
3: ¿Perdido?
8: ¿Está Iker Córdoba jugando delantero?
2: Sí, sí, sí.
5: No, es Aymar.
3: Es que creo que es Aymar Blázquez. Aymar Blázquez.
5: Han sido cambios naturales.
8: Pensaba que había metido a Alex Sanko.
3: Claro, es que he visto mal el dorsal. Y se ha retirado. No, Hugo Duro sigue.
2: Sí. No,
5: se ha ido.
2: Vamos a ver, son dos cambios naturales. Jesús Vázquez al lateral izquierdo por Gaya y Aymar Blázquez, que es delantero, a la delantera por Hugo Duro.
3: Me he confundido yo. Creía que era Iker Córdoba. No, es Aymar Blázquez. Perdón.
6: Tarjeta amarilla, Luco.
5: Venga, has calentado con la grada. Punto de penalti. Con la grada, Luco, y mira.
8: A ver, Pepelu para Torbio. Torbio dentro del área. Vamos a ver, quiere el movimiento para Mayol. Mayol hundiendo, generando un poco que la Real tenga que dividirse. Ese balón para Elliot. Elliot al costado de nuevo para Mayol. Mayol va a poner el centro, va a buscar el primer palo. ¡Gol, gol, gol, gol, gol, gol, gol, gol, gol, gol, gol, gol, gol, gol, gol, gol, gol, gol, gol, gol, gol, gol, gol, gol, gol, gol, gol, gol, 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

0: auténtica locura. Cuando ya prácticamente parecía que el cuero desde el costado derecho podía acabar en un centro sin peligro, la ataca Aimar. Yo creo que el último en tocar es un zaguero de la Real. Pero el balón acaba mansamente colándose en la portería de Remiro. Al final el balón entra. Parece que lo va a dar. El Valencia empataría con tanto del chaval. Mike Aimar marca al Valencia en el 84. Valencia 2. Real Sociedad 2.
1: Pues llega el tanto del Valencia en una jugada que no sé si está siendo revisada. Si se reanuda, nos dices. Tú eres nuestros ojos, Luco.
2: Se marchaba corriendo Aimar Blázquez directamente al banquillo del Valencia. Parecía poseído como un loco por ahora. No se da el gol. Ahí lo esperaba José Luis Gallá para abrazarlo. Increíble la ilusión del chaval. El gol sigue siendo revisado. Por ahora no se da.
3: Dos cosas es lo que se está revisando. Uno, el saque de banda en el que el jugador del Valencia está pisando el terreno de juego cuando saca de banda. Y segundo, puede haber fuera de juego en el centro hacia Aimar, que termina metiéndose un futbolista de la Real en propia puerta.
1: El saque de banda es muy
3: evidente.
1: Pero muy anterior.
3: Bueno, es un saque de banda que da origen, pero luego es que puede haber fuera de juego, ¿eh? Yo creo que hay fuera de juego,
4: Saque de banda y fuera de juego.
5: Tiene pinta de que es fuera de juego.
6: El hombro de Aimar a mí me parece un fuera de juego.
3: Sí, a mí también. Yo creo que hay fuera de juego, vamos. O sea, a mí también.
1: Yo creo que revisan el fuera de juego. Yo creo que el saque de banda no lo están revisando.
2: Se prepara Zakarian en el Real.
6: Que se ponga en duda que sea fuera de juego. Lo demás yo no veo nada, la verdad.
7: El saque de banda…
3: El saque de banda es ilegal, ¿eh?
8: El saque de banda de Jesús Vázquez estaba mal ejecutado y es donde nace la acción y el gol de Aimar.
1: ¿Se puede revisar un saque de banda?
6: Yo creo que eso no lo he visto, la verdad.
1: Yo no he visto nunca que revisen, pero no lo sé.
3: Está con el pie completamente dentro del campo cuando fue el saque de banda. O sea, el saque de banda no es válido. Lo que pasa es que, bueno, podemos discutir aquí si es pertenece a la misma fase de ataque y todas las bacalas estas. Que no sé si será o no. Creo que la Real Sociedad no ha tocado la pelota desde el saque de banda.
2: En cualquier caso, el Valencia…
9: Acordaros en la acción de John Martín en Elche, lo que retrocedió la jugada para anular el gol de la Real y expulsar a John Martín.
3: ¿Va la decisión, Luco?
2: No, todavía no. Sigue hablando con Pepelu, capitán del Valencia. Ahora, desde que se ha ido Gallego, los jugadores de la Real Sociedad, preparado Luis Rioja en la banda de Mestalla. También Zakarian. Van a entrar los dos futbolistas al terreno de juego. Sigue el árbitro decidiendo, entiendo que se estará revisando. El balón está en las manos de Remiro, no está ni siquiera en el centro del campo. No sé si es una forma de ejercer presión. Está señalando la banda el árbitro, está señalando el saque de banda, yo creo. Se lo está diciendo a Pepelu.
6: ¡Gol!
2: ¡Gol! ¡Gol!
9: Increíble.
6: Pues lo marca directamente, dice que es gol. Aimar Blázquez lo celebra, aunque yo creo que no se lo van a dar, porque para mí el gol es de Beitia en propia puerta.
8: Es en propia de Beitia, sí.
6: Me sabe mal por el chaval, no sé si ya lo sabrá o no, pero luego tendrá que aceptar que ese tanto se lo van a dar al central de la Real en propia puerta, pero de momento el partido continúa con el tanto. Se lo damos a Beitia o se lo damos a Aimar Blázquez, da igual. De momento, al filo del 87, Mestalla, Valencia 2. Real Sociedad 2.
3: A ver, Parra, que voy a decir una cosa.
1: Sí, a ver, he estado mirando la IFAB, que es la que establece las normas de juego, y dice que un saque de banda no es revisable, no se puede revisar si el saque de banda es correcto o incorrecto. O sea, no se puede revisar si el jugador tenía un pie dentro del campo, si sacó desde un lugar incorrecto, si no utilizó correctamente las dos manos o si el saque de banda correspondía a otro equipo. Sí que podría hacerlo si hubo, me lo invento, mano, falta en el saque de banda. Eso sí se podría revisar, no en el saque, sino en la jugada. Pero en el saque de banda en sí no es una acción revisable dentro de la IFAB. Que yo no lo comparto, pero es la norma que…
5: Nos tienen que hacer tirar las líneas.
9: Me gustaría ver las líneas.
3: Totalmente.
5: Claro, es que parece que tiene algo más que el hombro. Y luego me estoy acordando del otro día del gol del Manchester City en el campo del United. Si Aimar toca o no toca, si está fuera de juego o no está fuera de juego,
3: pero Rossetti, esto nos lo tiene que aclarar luego la línea. Clarísimamente influyente en la jugada, aunque no toque la pelota.
8: Aquí la clave es que nos tienen que enseñar una línea que demuestre que Aimar no estaba adelantado, porque es lo que nos van a enseñar. De lo contrario, nadie entendería que se haya dado
6: validez al gol. Tardarán salir, ¿no?
2: Claro. Rápidamente, chicos, los cambios. Se ha marchado Susica, ha entrado Zakarian, se ha marcado Danyuma, Obaz y ovación para la entrada de Luis Rioja, tremenda de Mestalla, ¿eh?
3: Bueno, estamos en el minuto 87. Estamos en el 87, con lo que suelen tardar en sacar las líneas, igual para la semana que viene.
6: A ver ese balón interior de la Real. Dimitrievski la deja salir, se la queda. A ver cómo evoluciona el partido. Al que le queda minuto y medio más añadido.
9: Y una cosa. A ver si alguien sabe bien inglés, porque Mataracho rajó el otro día, decía que tres partidos seguidos perjudicando los árbitros. A ver si hoy en el cuarto va a decir también lo mismo.
2: Badallo, si buscas un tío políglota, aquí estoy, ¿eh?
9: Pues estate tú.
6: Te puedo pasar un par de audios del local últimamente muy interesantes, ¿eh?
2: Aquí estoy, Badallo, para lo que necesites.
6: Falta en la zona central. Balón para la Real Sociedad en el último tramo de partido. No sé por qué tengo la sensación de que esto no acaba 2-2. No sé si alguno tiene esa sensación.
2: Yo quería decir una cosa. Me puede ganar, perder, empatar el Valencia este partido, pero yo creo que así este equipo no desciende.
6: Hay vida, hombre, claro. Es un equipo que le dan un golpe y tiene vida. Hace dos semanas no la tenía. A ver, Rioja.
3: Cada repetición por cierto, ponen nueva, madre mía, me da más sensación de fuera de juego.
6: Es increíble. Conforme vimos a Rioja el otro día, que hoy esté jugando, me parece increíble. O sea,
5: Yo solo quiero añadir una cosa para el Valencia. Cuando hay un club como este, cuando hay un equipo como este, en tanta dificultad, que vengan dos chavales y te saquen las castañas del fuego, esto le tiene que poner colorado a más de un director deportivo de cualquier equipo, ¿eh?
8: Bueno, es que todos los directores deportivos o toda la estructura de la dirección deportiva que había en el Valencia y que se tendría que poner colorada, está en su casa con un finiquito gigantesco, probablemente con una cerveza bien fría y muy seguramente viendo otro partido que no sea este.
5: Y no lo digo solo por el Valencia, ¿eh? Esto pasa en bastantes equipos, ¿eh? Pasan por dificultades al final y en momentos de ruina donde no sabes, te aparece el tío que te sube del filial y te solventa un problema o muchos problemas.
6: Abre el centro, segundo palo, Jesús Vázquez preparado para sacarla fuera, para Barrenechea será el que bote.
2: 6 de añadido, Lázaro.
6: El saque de esquina, ya estamos en el 90, vamos hasta el 96. 6 minutitos para que pase lo que tenga que pasar. Viene Carlos Soler, juega con Barrene. Barrene dentro del área, el disparo. ¡Golazo! ¡Gol, gol, gol, gol, gol, gol, gol, gol, gol, gol, gol, gol, gol, gol, gol, gol, gol! De Barrenechea para la Real. Para volver a matar un partido en extremis. Apareció Barrenechea. La incorporación desde la derecha. Le dejan solo. Nadie le tapa. Golpea potente. Busca la escuadra. Dimitrievski no la salva. Y el balón acaba besando las mallas. Otro golpe encima de la mesa de la Real. Otra vez como en Elche. Vuelve a meter el tercero para llevarse 3 puntos. Ahora lo hace Barrenechea. 91 de duelo. Valencia 2. Real Sociedad 3.
1: También hay gol en Butarque Olmo.
7: Gol, gol, gol, gol, gol, gol, gol, gol, gol del Club Deportivo Leganés. No estaba siendo mejor. Estaba el Granada teniéndolas de todos los colores. Otro disparo al poste incluido, pero Ismael Garbi desde fuera del área con pierna derecha tocó en un futbolista del Granada. Despistó a Raúl Lizoain. Marca el Leganés en el 89. Golpe para el Granada. Leganés 3, Granada 2.
1: ¿Cómo reaccionó Mestalla y el banquillo también de la Real Sociedad? Luis Cortés al tanto de Barrené.
2: Pues Barrené se marchó directamente al banquillo de la Real Sociedad para abrazarse con todos sus compañeros que salieron enseguida para celebrar ese tanto. Mestalla, cabizbajo, muchos aficionados, o algunos, mejor dicho, aficionados, se marcharon del estadio cuando ataca el Valencia.
3: Solo Badallo, vaya chicharrazo que ha metido Barrena después del desajuste, sí, y del aclarado que ha aprovechado Barrena para luego ponerla en la escuadra.
9: Sí, luego la ha puesto, se ha quedado a gusto, ¿no? Decíamos antes también del gol del Valencia, pues sí, está, sí, también es de quedarse a gusto. Y vamos a ver si ahora sí la Real Sociedad sabe guardar una tercera ventaja, que es muy difícil a domicilio tenerla. Pero vamos a ver.
6: Para matarlo. Viene Oscarsson. Se mete dentro del área. Es un 2 para 2. Pepelu le ganó la partida a Oscarsson. Se la pedía que des al otro lado. Se la queda el Valencia. Todo tuyo, Badallo.
9: No, es increíble lo de Oscarsson. Oscarsson es el rematador. Poco más tiene de delantero centro. Y esto no era un remate.
6: A ver qué viene el Valencia. Elliot para Otorbi con Elliot. Piquito del área. Quiere el Valencia al tercero. Quiere igualar la contienda. Quiere sumar la jornada de hoy. Después de una lucha eterna, la del partido, con muchas alternativas. Ahí va a llegar Otorbi dentro del área. Quiere ponerla en el interior del área. Casi llegaba Javi Guerra. El cuero se queda en la frontal. Dejas no puede. Ahí ahora lo va a intentar Rioja. Rioja por el centro. ¡El remate! ¡Vaya mano de Remiro! Ahí va a quedar muerta.
2: ¡Ay, no!
6: La mano de Remiro fantástica. El remate de Aymar. Creo que fue Aymar otra vez, ¿eh? Aymar metió la cabeza, sí. Las manos de Remiro, fantástico, para evitar el empate a 3.
1: Vaya paradón, Badallo, de Remiro.
9: Sí. Llevaba un partido en el que no había aparecido, tampoco mucho, ¿no? Porque los goles no ha podido hacer nada. Y ahora ha salvado, de momento, los 3 puntos.
6: En la segunda parte no ha defendido nadie, ¿eh?
8: Nadie.
6: O sea, equipo que llega ahora a 3 cuartos, equipo que disfruta de ocasión, ¿eh?
5: Oye, Aymar lo ha hecho todo porque yo juraría que Aymar toca la pelota en el disparo de Barrenechea, ¿eh? Y la desvía un poco.
8: No, yo creo que no llega.
9: Algún día igual la Real
5: puede creo que sí, ¿eh? A perder tiempo. Yo creo que la roza un poco y eso ya hace que se desvíe un poco la trayectoria.
6: A ver ese movimiento de Haas. La quería bajar Aymar Blas, que no lo consigue. El cuero de Mayol. La pelea con Carlos Soler. Se la queda Soler y falta, sí. Yo creo que ahí Aarón le dio. Golpeó abajo a Soler. Soler al suelo. Falta para la Real, que va a ganar segunditos.
2: Quedan dos, pero yo creo que añadirá más, ¿no? Por todo lo que ha sucedido, por el gol, eso.
6: Veremos si hay algo más o no.
8: Qué locura de partido.
6: Sí, pero es un partido que para el Valencia le recuerda que hay vida, ¿eh?
5: Sí, a ver, completamente.
8: Se ha visto un equipo claro con alma y con capacidad de competir, que es algo que no se veía antes de
9: Oscar Sánchez. A ver las líneas.
6: A ver.
1: Pues nada, esto es un ejercicio. Sí,
3: es un ejercicio de fe absoluta.
1: Pero como siempre. O sea, en marcador hemos decidido que, bueno, vamos a creernos las líneas.
3: Lo has decidido tú,
1: no, que vas a creer las líneas. No, porque sí. Si no, entonces es que no nos la vamos a creer nunca.
3: No, lo siento, yo cuando veo una línea que no me creo, no me la puedo creer.
1: Yo me la creo todas.
9: El codo tiene por delante, pero el codo no vale.
3: No, el codo no vale.
1: El codo no vale, es de hombro hacia la
9: camiseta. Y el hombro sí vale. El codo lo tenía tan abierto.
3: El hombro sí vale. Yo estoy contigo en esta. O sea, yo esta por línea eso, no me la
1: yo
3: creo.
1: Yo me las creo todas.
5: No,
1: me
5: la
1: creo.
5: No, el problema es que tú ves esa recreación te la crees como
1: venga,
5: si fuese
1: que
5: real.
1: Que nos queda un minutito. Vamos, Lázaro.
6: Ahora, venga, que nos queda el último tramo de partido, que nos queda el final. Vamos a ver si esto acaba así. Aún queda un golito de contra y falta. Sobre Rioja, el colegiado deja continuar, ahora hacen otra falta Rioja y ahora sí la marca. Ahora dice que hubo falta, no sé si la anterior incluso.
2: De Zakarian. Y le piden la tarjeta amarilla y se la saca a Oscarsson, no a Zakarian. Sí.
6: Yo creo que a Oscarsson por insistir en la petición de responsabilidades al colegiado Munora Montero. A ver, ese balón que va a ir arriba. Ojo, la segunda.
2: A la calle
6: Oscarsson.
2: A la calle Oscarsson con el jaleo de todo Mestalla.
6: Qué ridículo, por Dios.
2: Se marcha Oyarzábal. Se está calentando el partido porque desde el banquillo se ha levantado ahora Oyarzábal, antes Sergio Gómez, a protestar. Y están calientes desde el banquillo de la Real Sociedad. Se marcha Oscarsson rezando en arameo.
6: Oscarsson sabrá lo que le ha dicho y Munura también. Pero tiene que haber sido muy grave lo que le ha dicho para expulsarlo, ¿eh? Porque para en 15 segundos sacarle dos amarillas, o es muy claro o muy poquita paciencia de Munura. Pero bueno,
3: algo
6: pendientes
3: muy gordo,
6: al acta. A ver ese balón arriba, se lo quiere quedar de Haas. Muerto ahí para Jesús Vázquez, el cuero para Elliot. Elliot cuera para Pepelu, quería poner el disparo. El cuero para Maceo, en la frontal para Mayol. Mayol de nuevo para Otorbi, costado derecho, puede ser la última para el Valencia. Va Otorbi, quiere llegar a línea de fondo, hace buen movimiento. Pero ahí está Remiro, segurísimo para acabar atrapando.
2: Tiene que añadir un poquito más, ¿no?
6: Bueno,
2: si con el gol se ha perdido mucho tiempo.
6: Ahora lo veremos, porque estamos ya superando los 30 segundos.
2: Se lleva la mano al reloj, pero va a seguir, ¿eh? Va a dejar seguir porque se ha llevado la mano al reloj y ya va a dejar seguir.
6: Mínimo ahora la pelea de Jesús Vázquez. ¿La salva o no la salva? No. Así que balón directamente de banda para la Real. Y con esto yo creo que sí que se va a ir muriendo el partido. Últimos segunditos de este minuto extra.
2: ¿Qué está diciéndole? Está contando los segundos.
6: Sí, que saque rápido, que empieza a contar de 5. Ahora ese trabajo arriba de la Real con Zakarian. Y en este momento se acaba un señor partido. El que hemos vivido hoy en el campo de Mestalla. De menos a más, con alternativas sobre todo en la segunda parte. Alegre el equipo de Donostiarra, que se lleva los 3 puntos del campo de Mestalla después de volver a sufrir in extremis con un tanto, en este caso de Barrenechea, que le permite llevarse la victoria. Hoy en Mestalla, Valencia 2, Real Sociedad 3.
1: ¿Cómo es la retirada abajo, Luco?
2: Pues se saludan los jugadores de los dos equipos con bastante deportividad todos ellos. Mira, fíjate, hay una fila de futbolistas de la Real Sociedad saludando a muchos jugadores del Valencia Club de Fútbol. Muchos saludos entre jugadores de la Real Sociedad y del Valencia, los jugadores del Valencia que se marchan al centro del campo para agradecer el apoyo, y entiendo que poquito a poquito los jugadores de la Real Sociedad se marcharán a ese córner izquierdo donde defendía en la segunda parte el conjunto vasco, para agradecer a los cientos de aficionados de San Sebastián que han venido hoy hasta Mestalla para apoyar a los suyos.
3: Yo creo que podemos decir que hemos visto un auténtico partidazo en Mestalla. Valencia 2, Real Sociedad 3. La tele le da el mejor del partido, el MVP, a Susic. En cuanto a posesión, un poquito más para el Valencia, 54-46. En remates totales han empatado los dos. ¿Sabéis cuántos? 21 cada equipo. 21 remates cada equipo. A puerta, eso sí, uno más para la Real Sociedad, 6-5. Ha ganado en cuanto a córneres, 7-5 más para el Valencia. Cartulinas amarillas, 2-3 más para la Real Sociedad, y una cartulina roja para la Real, la de Oscarsson en el tramo final. Este es el partido, estos son los números en cuanto a la clasificación que se queda después de esta victoria de la Real Sociedad. Vamos a actualizar clasificación. La Real se queda con 10 puntos, octavo. Y el Valencia queda décimo noveno, penúltimo, con 4 puntos.
1: Y la perdona, próxima Pozuelo, jornada...
2: Porque, sí. Perdona, Parra, porque hoy sí que la afición de Mestalla ha despedido con aplausos a los suyos. Es más, está la plantilla ahora mismo del Valencia Club de Fútbol cerca de la grada de animación y la grada de animación que les piden que vayan un poquito más cerca, un poquito más cerca. Por ahora se mantiene una distancia con la plantilla del Valencia Club de Fútbol. Y aplauden los jugadores del Valencia y la gran animación que les pide que se acerquen más. Pero ahora anima, fíjate cómo canta la grada de animación. Valencia, échale, pero ya no critican. Ahora Parra sí que animan.
1: Bueno, pues el ánimo también y los cánticos de la gente, entiendo que es verdad que se identifica mucho más con la manera de jugar de hoy que con la de otros días. Lo dicho, que el Valencia la próxima jornada se enfrentará al Racing de Santander en el Sardinero el domingo 11 de octubre a las 9 de la noche. Y por su parte, la Real Sociedad se enfrentará al Deportivo de La Coruña ese mismo domingo a las 4 y cuarto. Tenemos final también en lo de Butarque, ¿verdad, Olmo?
7: Sí, final y victoria en extremis del Club Deportivo Leganés, que sufrió muchísimo, que empezó ganando en el minuto 7 y va 2-0, pero que luego, a raíz de un gol en propia puerta de Ignasi Miquel, el Granada se vino arriba, lo empató en la segunda parte y lo pudo ganar porque tuvo muchísimas ocasiones. Salvó Lucas Zidane, pero Ismael Garbi, el franco tunecino con pierna derecha en el 89, dejó los 3 puntos en Madrid, así que triunfo del Club Deportivo Leganés frente al Granada, 3-2.
1: Gracias, Fran, un abracito fuerte.
7: Abrazo.
1: Un abrazo grande para Fran Olmo. Todavía nos queda resumir lo de Mestalla. Ha ganado la Real Sociedad 2-3 al Valencia. Gran partido, en nada lo resumimos. Y luego, para cerrar este domingo de muchas cosas, otra ronda.
3: ¡Oh, qué maravilla!
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3: Venga, vamos a ir recogiendo todo esto que viene Chitu. Badallo, vaya partidazo que hemos visto. Imagino sí. que además te vas con buen sabor de boca porque con las alternativas al final ha salido beneficiado la Real
20: Evidentemente.
3: Sociedad.
20: Evidentemente, ¿no? Y sobre todo por la primera parte que creo que había sido muy buena porque decíamos que la Real había perdido ocasiones claras para ponerse 0-2. Luego es evidente que ya en la segunda el encuentro se ha abierto, que ha tenido su momento también, y lo decíamos, el Valencia, que estaba siendo entonces los locales los que estaban perdonando ponerse por delante. Ha llegado esa acción de Javi Guerra con Yángel Herrera, Soler, que ha asumido la responsabilidad, ha metido el gol y luego pues ha llegado, a pesar del empate, el tanto final de Barrenchea después de esa igualada que a mí me sigue dejando, lo siento, me sigue dejando muchas dudas.
3: A mí también.
20: Porque para mí el codo no estaba tan adelantado del jugador del Valencia, sino que era el cuerpo en sí. Pero bueno, eso es lo que nos han ofrecido.
3: Es que parecía Badallo el tronco, que lo tenía mucho más ladeado de lo que se ve en la realidad virtual.
20: A mí, no lo sé. A mí la repetición, la línea no me ha dejado, no, para mí no era así. Pero bueno, habrá que creerles. Y al final eso, salva a la Real un triunfo muy importante y bueno, por lo menos tranquilidad al parón y la intranquilidad que se queda en Valencia. Casualmente, la Real Mataracho va a dar, y ya termino, 6 días libres a sus futbolistas desde mañana, con lo cual Soler probablemente aprovechará el parón para volver a su tierra.
3: Desde luego. Muchas gracias, Óscar.
20: Después de haber metido un gol importante.
3: Gracias, Óscar. Hoy te toca irte contento, ¿eh? Venga.
20: Venga, abrazos para todos.
3: Un abrazo fuerte, Rossetti. Vaya partidazo para abrir boca, ¿eh? Para estrenarte con nosotros, ¿eh? La verdad que ha sido un partidazo tremendo en Mestalla, con un montón de goles, con un montón de situaciones. Ha habido de todo. Un poquito de polémica, golazos, lo que quieras.
2: Ricardo.
3: Rossetti.
5: Vamos.
2: Ahora.
5: Ahora. Ahora digo, si cada vez que voy a venir esto es así, va a ser una fiesta. A ver, yo estoy con Badallo. Lo que pasa es que a mí, yo me creo, ¿eh? Es decir, yo soy de los que cree que si nos dicen que es fuera de juego, es fuera de juego. Pero que las recreaciones estas virtuales creo que hacen más daño que darle credibilidad a la jugada. Dicho esto, a mí me ha parecido que la Real siempre ha ido por delante, que el Valencia sí ha sabido responder, que es un partido donde podía haber ganado cualquiera, pero que la Real ha tenido... o ha dado la sensación de tener siempre más cerca la victoria, que ha perdonado el 0-2, el 0-3, luego es verdad que el Valencia ha respondido y lo ha hecho bien, basándose además en dos chavales, que eso creo que le va a dar un impulso importante al vestuario y al Valencia, y luego pues la sensación de que está Real es inconsistente, llama poderosamente la irregularidad que puede mostrar en el mismo partido, en fases diferentes del encuentro, y que lo mismo te puede golear que acabar perdiendo el encuentro. Creo que Mataratos tiene bastante trabajo para dotar a ese equipo de la regularidad que le hizo en la temporada pasada, sobre todo de enero hacia adelante, ser uno de los mejores equipos de la Liga. Y en el Valencia yo creo que sí hay brotes verdes. Es verdad que hoy se va a ir con la sensación de haber perdido una gran oportunidad de empatar, que se le ha escapado otra vez ahí a última hora, pero creo que en la segunda parte puede ser la sensación a la que agarrarse. Un equipo que muestre velocidad, verticalidad, que no sea tan plano como en el primer tiempo. Insisto, yo creo que Javier Aguirre es un entrenador al que la velocidad, el contraataque, esta manera de jugar, le puede caer bien al Valencia. No creo que ni mucho menos sea un equipo entregado, que haya que ser tan pesimista como se podía ser hace 2-3 semanas cuando vimos el arranque de temporada.
3: Un abrazo fuerte, Ricardo. A ver si viene siempre con 5 goles. ¿Eh? Tienes que venir siempre con los 5.
5: Me pongo el listón alto para empezar, ¿eh? Pero bueno, yo
2: grande, Ricardo.
5: Venga, abrazos a todos.
3: Ricardo, te dejamos descansar. Richetti, yo, fíjate, es verdad que lo que decía Rossetti es verdad. El Valencia se va sin ganar el partido, se va perdiéndolo de hecho, pero yo creo que se puede ir satisfecho por lo que se ha visto hoy en el campo, ¿eh?
8: Sí, y ojalá sea así, y ojalá la lectura que saque el vestuario y que saque Javier Aguirre cuando haya visto el partido es que aquí hay alma y hay plantillas suficientes para no estar en la penúltima posición. Pero la realidad te dice que el Valencia se va a este superparón de 3 semanas en la penúltima posición y habiendo igualado el peor arranque histórico del club, con 5 derrotas en los primeros 7 partidos. Tiene mucho trabajo Javier Aguirre por delante, tiene que empezar por lo anímico, por convencer a la plantilla de que esa penúltima posición no es su sitio y de que efectivamente hay recursos para sacar la cabeza. Pero es que hay que remar demasiado, es que el déficit de puntos ya es demasiado importante y vamos a ver qué espíritu y qué nuevo brío tiene el Valencia con Aguirre después de estos 18 días que seguramente en Valencia se vayan a hacer eternos. Mayol, Otorbi, seguramente Aimar Blázquez, son argumentos para la ilusión, son seguramente cimientos sobre los que construir, pero a esta plantilla le falta talento, a esta plantilla le faltan muchas piezas porque medio equipo está lesionado, y a esta plantilla le falta un cuerpo técnico muy preparado y muy curtido en batallas muy jodidas, como es el cuerpo técnico de Javier Aguirre, para sacar la situación adelante. Veremos si lo consigue.
3: Estoy convencido de que le va a ir bien al Valencia con Aguirre, ¿eh? Fíjate lo que te digo.
8: Lo veremos. Yo me inclino más por el sí que por el no.
3: Venga, pues un abrazo muy fuerte.
8: Otro a vosotros siempre.
3: Hasta la próxima. Chao, por chao. Concluir con el aspecto arbitral, Parra ha tenido un arbitraje bastante tranquilito. Munuera Montero, es verdad que ha pitado un penalti muy facilito, o sea, muy fácil, muy claro a la Real Sociedad, y esa duda del segundo gol del Valencia, que los muñequitos nos dicen que no era fuera de juego, aunque la sensación era un poquito diferente.
1: Y tres para cerrar. La primera, el mejor, Lázaro.
6: Pues es difícil porque es verdad que ha sido un partido muy plural. Yo me sigo quedando con Susic por el gol que ha hecho, pero no podemos olvidar el debut y sobre todo la semana que ha vivido Aaron Mayol. Así que si me lo permites, me quedo con Susic y con Aaron Mayol.
3: Te lo permitimos, por supuesto.
1: Un abracito, Lázaro.
6: Abrazos, hasta la próxima, chicos.
1: El sonido de Pascual Zamora que ha sido brillante. También tenemos que contar cómo ha terminado lo de Francia, Fran.
18: Sí, Marsella 1, Paris Saint-Germain 2. 6 partidos de Ferran con el Paris Saint-Germain. 3 MVPs en la Ligue 1 y un MVP en la Champions. Milan 3, Lecce 0, y dejamos el clásico de Portugal al 75, Oporto 3 con gol de Gabri Veiga, Benfica 1, expulsión de Lenglet.
1: Y por cierto, hemos ganado el campeonato del mundo de balonmano en silla de ruedas en Granollers, así
3: bien.
1: Que hay que darle la enhorabuena a la selección de balonmano en silla de ruedas, que hemos ganado 2-1 a la selección de Japón.
3: Bueno, pues las 11 y 9 minutos a punto de las 11 y 10 de la noche, yo creo que es momento para tomarnos otra ronda.
1: Venga, ¿no? Gil se ha ido ya,
3: Mira, Gil, está con la mochila para montar la bicicleta. Vamos, que se marcha ya, venga, bueno. Nosotros nos marchamos después de un día tremendamente intenso de fútbol, de deporte, de polémicas, de absolutamente todo.
1: Nosotros volvemos el sábado, pero el Marcador sigue esta semana con Israel y Rai todos los días a las 7 de la tarde puntuales.
3: Venga, venga. Que viene Chitu con lo mejor de lo mejor.
1: Vamos, chao. Otra ronda.
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0: 11 de este 20 de septiembre del año 2026. Domingo, muy domingo. Feliz si eres del Atlético de Madrid por varios motivos, porque has ganado el derbi, porque tu equipo ha jugado bien, porque has adelantado al Real Madrid en la clasificación, porque no se habla de Julián, porque nadie echa de menos a Sorloth y porque Jonathan David, vamos, a este ritmo va a superar a Griezmann como máximo goleador histórico del Atleti. Y sobre todo porque Juliano Simeone, si me tengo que quedar con un nombre propio de la plantilla rojiblanca, ha callado bastante bocas en la tarde de hoy. Y si eres del Real Madrid, pues seguramente estarás triste y tendrás dos motivos. El primero, que este equipo no está ni para ganar la Liga de Medios. Y el segundo, que el tema del arbitraje ya roza lo obsceno. Al Real Madrid le han metido hoy un picotazo, vamos, a todas luces. Ha sido en la primera parte, más que un picotazo, ha sido un plantillazo de manera doble a cada cual. Más punible, por no decir de otro adjetivo, y que Ortiz Arias no ha visto. Y para colmo, la persona que tenía el VAR, que era Trujillo Suárez, tampoco ha capacitado sobre ello. El primero, creo que en la peña el doblete se ha debatido un poco sobre si lo era o si no. Hablo de una cartulina roja sobre Jude Bellingham del Cuti, que en un principio fue una amarilla para Bellingham. Luego ya al menos el tema de la confusión de identidad o de papeles o como se quiera llamar, cambió la amarilla de lado, pero es que la que es más flagrante, más llamativa y más obscena es la que sucedió justamente después de Canning Lee contra Fede Valverde, el cual ahora mismo tiene la pierna, el tobillo afectado y como una auténtica bola, y mañana pasará pruebas cuando le baje la hinchazón y veremos hasta cuándo va esa lesión. Gracias a Dios no tenía el pie apoyado porque eso hubiera supuesto un susto mucho, pero que mucho mayor. Sea como fuere, creo que no ha sido ni amarilla el asunto. Así que todo esto ha suscitado que se hayan reunido las esferas del dragón y haya resucitado José Mourinho, el cual ha tomado palabra en sala de prensa y ahora lo vais a escuchar, mejor que yo os lo diga. Pero bueno, que el repaso que ha dado ha sido fino, con folio de nuevo encima de la mano y también, bueno, pues señalando esas dos imágenes de los dos plantillazos y, bueno, jactándose de el atracazo que dice él que le han pegado a su equipo. Hasta aquí todo bien, y la indignación del Madrid y la indignación del madridista y todo eso, pero tampoco puedo nubilar. Tampoco veo lo mejor para el equipo que se centren solamente en eso. Más que nada porque ya veníamos de avisos. El Inter de Milán en casa, con pitada. La remontada in extremis, no la primera jornada, sino también la última que se disputó contra el Elche. Lo que pasó en el Villamarín. Aquí tenemos un problema. Y no solamente son los árbitros. Aunque ya te digo que lo de los árbitros, tela marinera.
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0: 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Unido estoy yo a los sabios de este consejo, el más sabio de todos, por edad, por galones, por veteranía, porque tiene un bigote que cuando se mueve todo el mundo se calla. Es Iñaki Cano. Iñaki, ¿qué tal? Muy buenas.
2: Muy buenas, amigos Chitu, aquí estamos. Joder, qué jornada, qué tarde más larga.
0: Eso decía, larguísima. Se han ido por aquí Parra y Pozzuoli diciéndome, duele la cabeza, me ha bajado la tensión, bueno, después del derbi, ha vuelto a subir con el último partido.
2: Es que sí, además ahora, porque antes voy de abuelo cebolleta.
0: No te pega ese papel.
2: No, pero antes es que pasaba el partido y luego hasta que no llegaba a Estudio Estadio, que podía yo meter un poco de cizaña, bueno, pues no había nada, estaba la radio. Pero es que ahora, claro, están las redes sociales, está todo lo que está, y luego pasa lo que pasa. Y luego ves otros arbitrajes y otras maneras de jugar al fútbol, uh-huh, y dices, como tú bien has dicho, vaya tela lo de los árbitros, pero vaya tela también los 35 primeros minutos del Real Madrid y luego la segunda versión ya con 10 jugadores. Yo les pongo como ejemplo los jugadores del Elche, que con 10 liaron la que liaron el pasado viernes frente al Español.
0: No salieron al comienzo el césped en la segunda parte, ni mucho menos. José Luis Allegalle, ¿qué tal? Muy buenas.
3: ¿Qué tal, Chitu? ¿Cómo estás? ¿Cómo estáis?
0: Muy bien. Fui ayer al concierto de Shakira y vi más actitudinal movimiento en según qué filas del Shakira Stadium, el cual recomiendo bastante.
2: El está Stadium, bastante sí, lo sí, que sí. Es peligroso es que vayas a ver a Shakira.
0: Bueno, es peligroso.
3: Consígueme entradas.
0: Sobre todo si
2: tú
0: eres...
2: Tú también.
0: Vaya, tú también.
3: Claro, ¿por qué no?
0: Es peligroso si eres del Team Piqué. Madre mía, los revolcones que le da. Está 2 horas pegándole absolutos revolcones a la figura de un innombrable... Y bueno, pues imagínate a llegue. Entre unas cosas y otras ha sido un fin de completito, ¿eh, amigo?
3: Pues sí, sí, sí. Además el broche de oro ha sido esta tarde, ¿no? Porque, vamos, esperábamos un derbi, yo al menos esperaba un derbi de goles, un derbi de intensidad. Y al final se lo ha llevado todo por delante, pues lo que ha pasado con el arbitraje, la actitud pésima del Real Madrid otra vez. Y la buena cara del Atlético en ciertos momentos del partido y sobre todo de jugadores como Juliano, que creo que hoy han cerrado algún que otro debate que había en el Atlético también.
0: Hola, Ovieto, ¿qué tal? Buenas noches, Joel.
4: ¿Qué tal? ¿Cómo estáis?
0: A ver, ayúdame. ¿A quién le doy? ¿Al Madrid o al árbitro?
4: Bueno, yo creo que hay un poco para los dos, ¿no?
2: Joder, evidentemente perdona, Ovieto, te dejas a Simeone, que va ahora de digno. Después de que hace un par de años dijo aquello de que la liga estaba peligrosamente preparada para el Real Madrid.
0: Pero hoy no le puedo dar. Le tengo que dar al hijo jabón, que el hijo ha sido el mejor del partido.
2: Ese sí, mira, tapó para
4: hoy, de hecho, no sé si lo he leído bien, pero ha dicho que hay que mantener respeto a los árbitros, aunque les hayan favorecido.
2: Sí, sí, es un jeta importante.
4: También se ha ido sin darle la mano a Mourinho, cosa que me parece, no sé, pero es igual. El Cholo ya sabemos que es una persona muy... de sangre caliente, de reacciones, ¿no? No sé, sinceramente, no sé. Estoy, no sé si enfadado, triste un poco, porque al final, me refiero, hubiera cambiado el panorama si no hubiera pasado el Kang In Lee y todo esto. Es que yo creo que tampoco. Pero es verdad que se te queda un mal sabor de boca, porque cambia mucho el panorama. Ahí está, cuando a Dean House se lo expulsan, es que el partido cambia una barbaridad. Entonces, si hubiera expulsado a alguien del Atlético de Madrid, quién sabe, ¿no? Ya el partido cambia. O sea, no sé, pero da igual. Veo jugadores del Madrid que, no sé, yo creo que no son conscientes de dónde están. Y uno de ellos es Dean House. Mira que había empezado bien, pero, tío, es central de Real Madrid. Es probablemente uno de los centrales más importantes ahora mismo. No puede estar con estas carajas, tío. Es que lo que hace, te lo juro de verdad, no tiene ningún sentido.
2: Decía Fernando Hierro, central del Real Madrid en los tiempos en los que estaba ahí atrás, que un central del Real Madrid tiene que estar vivo 120 minutos. No se puede despistar lo más mínimo, por una sencilla razón, igual que el portero, porque lo lógico es que el Madrid esté atacando constantemente y que te peguen un pelotazo, y ahí tienes que estar vivo. Y comete 2 errores, le gana la espalda, que esa, bueno, puede ser, pero tío, no puedes cometer ese penalti, porque eso te demuestra que a veces vas un poco sobrado y despistado.
0: A ver, por si nos faltaba gasolina para esto, hacer un ejercicio de imaginación, sobre todo, bueno, pues ayer hubiera todo más de mi quinta, bueno, más o menos. Año 2011, llegas a tu casa, pones los Manolos y escuchas el resumen de palabras, de declaraciones de José Mourinho, porque vamos, hoy Mourinho ha vuelto a demostrar quién es y cómo se las gasta. Y definitivamente ha vuelto Mourinho 2.0.
2: Es el ADN.
0: Ha hablado de... Juli, ¿tendríamos música de violines para este momento? O sea, es que lo llevo...
4: Bueno, ¿ha hablado o han soñado? Porque una foto ya va. Ahí. Lo he dicho todo.
0: Esto es Mourinho. Esto es lo que ha dicho el técnico portugués, insisto, en su retorno a la vida real.
5: En la historia del partido está aquí. Son 2 tarjetas rojas claras. Las dificultades que hemos tenido después, 11 contra 10... pues podemos imaginar lo que sería 50 minutos, 11 contra 9, y por lo tanto me tengo que limitar a abrazar mis jugadores que han dado todo, que han hecho un primer tiempo de grande clase, de grande personalidad, y después quien tiene que estar feliz, obviamente al de la gente del Atlético, porque levan los puntos. Quien tiene que estar muy feliz es el comité que de designación arbitral. Ha sido todo muy extraño. La primera cosa es que una semana antes del partido ya se sabe quién es el árbitro. Después se mete un árbitro que 41 años no tiene internacionalización, pues no será porque es un grande árbitro. Después el pobre ha venido aquí y no ha podido con la presión, que es una presión, aquí lo llamo la presión de los años 80. Y después el señor Trujillo, que ha sido el VAR, que lo ha llamado a la primera roja y pienso que no le ha llamado a la segunda, que es todavía más grande que la primera. Este señor Trujillo tiene una historia muy completa como VAR en los partidos del Real Madrid. Es un VAR que tiene mucha historia, y si el pobre árbitro pues si puede decir sin experiencia, sin dimensión para venir a un derbi, a este señor no hay presión, porque ahí en Las Rosas no hay presión, o hay presión y nosotros no sabemos. Un árbitro, pobre árbitro, que solo ha hecho partidos pequeñitos, y el señor VAR, que tiene una grande historia, enhorabuena al comité de designación arbitral. Cosas que se han visto en las últimas semanas aquí en este estadio: el gol anulado al Osasuna es para reír, el penalti en San Sebastián es para reír, el penalti del Barcelona es para reír, la no expulsión contra el Atlético de Bilbao con este señor que ha sido muy simpático con un chico que por acaso es un gran jugador. Son todas cosas acumuladas que yo pensaba que encontraba una liga diferente de la liga que yo he dejado. Me han dicho que no y me han explicado por qué no era diferente de la liga que yo he dejado aquí años atrás. Pero ahí vamos. Vamos a luchar.
0: Poesía para vuestros oídos. A ver, ya fuera coñas. Y ahora viene, por cierto, Juan Gato, que me está diciendo la gente del stream, que no sé, se nos saca una butaca vacía. No, es que viene Juan Gato ahora, que hace falta refuerzos por parte del bando ganador en el día de hoy. Allegue y el resto también. El discurso de Mou está bien, mal o regular. No porque sea cierto, incierto o medio cierto, que eso también, si me lo queréis evaluar, me lo evaluáis, sino hasta qué punto le conviene al Real Madrid escudarse, refugiarse, después de no haber vuelto a hacer un buen partido.
3: A ver, Chitu, es que dice muchas cosas, ¿no? Ha sido una rueda de prensa que yo estaba ahí, bueno, pues escuchándole y sacando los cortes para Marca en directo, y es una rueda de prensa muy rápida, o sea, muy extensa, perdón, donde hay que dividirla en varias partes. Vamos a ver. Que Mourinho esté hoy cabreado con el arbitraje es lógico, es comprensible, tiene razón. Pero eso no puede obviar que el partido del Madrid es nefasto, ni del minuto 0 al 30, ni del 30 al 45.

0: que por ir al VAR, que esto hay que explicarlo, que seguramente hay mucha gente que no lo entiende. El árbitro ha ido al VAR por una confusión de identidad. No puede revisar la jugada en el VAR, es decir, no puede sacarle roja al Cuti. Puede sacarle la amarilla al Cuti Romero, pero no la roja porque no puede revisar la intensidad de la jugada. Sé que suena raro, sé que suena estúpido, pero es lo que dice la... la norma dice esto.
1: Pero, puede ir al VAR por el motivo B de sacar una cartulina roja, ¿no?
0: No, pero va al VAR por un error de identidad. Porque,
1: porque quiere ir al VAR por un error de identidad. Si quisiera ir al VAR por un error de identidad y ajusticiar con una cartulina roja, también podría, llegue.
2: Sí, pero el reglamento es así.
0: No, porque tú cuando te mandan al VAR te dicen por qué vas.
2: Claro.
0: Trujillo Suárez le dice, tienes que ir al VAR porque le has mostrado una tarjeta amarilla a Bellingham y esa tarjeta amarilla yo creo que es para el Cuti Romero. Entonces él va a ver eso. Que no tiene sentido, que lo sé, que estoy defendiendo. Pero simplemente
3: lo de la identidad no es para el mismo equipo. O sea, me refiero, esto saliendo del Mundial y en principio era por si... Yo qué sé, imagínate, jugamos tú y yo en el mismo equipo.
0: Sí, si le saca
3: yo
0: una la entrada en vez de al Cuti.
3: No para cambiar una amarilla y decir, que la falta no es suya, es del otro. O sea, ya se aplicó mal la normativa desde el Mundial. Pero igualmente, o sea, quiero decir, el VAR, estamos en las mismas. Si el VAR considera que, cuidado, que puede ser que la falta no es de Bellingham, que es de Cuti, vale, pues analicemos la falta de Cuti. Pero
0: sí, tiene razón.
3: A lo mejor
0: hay que analizar
3: que la intensidad sí o no. Otra cosa es que consideren que no. Que no sea suficiente para roja. Ya tuvimos una parecida con Ceballos y Pablo Larios el año pasado. Uh-huh. Pero, sí. ¿Cómo es eso de que tú vas a ver al VAR una imagen?
1: Te digo yo el supuesto.
3: Pero mira hasta aquí. O sea, no puedes mirar más porque no te he llamado para eso. Es como...
2: Pero eso es, Ubieto, esa es la historia de nuestro arbitraje actual.
3: Que hasta confunden, la cosa de mal en peor, ¿eh?
2: Que confunden al más... El fútbol tiene unas reglas que son muy fáciles. A mí, yo estoy un poco harto, ojo, y yo no estoy defendiendo al Real Madrid, porque lo primero que he dicho es que vaya telita a lo que juega este Real Madrid, de Mourinho, que venía a salvar los muebles de 2 años que no jugaban a nada, siguen sin jugar a nada. Pero, aparte de esto, que quiero dejarlo bien claro sobre el juego del Real Madrid y la dirección de José Mourinho, lo que sí quiero es hablar del lío que tienen los árbitros. Yo estoy hasta el gorro de jugada gris, de la intensidad. Mire, óigame, hay 2 plantillazos claros. Voy a aceptar lo que dice Ubieto. Venga, a lo mejor lo del Cuti, venga, pues ahí va de refilón. Pero lo de Kangin Lee, no ha habido ni tarjeta amarilla. Es que el del VAR...
3: A un metro estaba el árbitro.
2: Desconozco, o sea,
1: lo vio perfecto.
2: Desconozco sí. Si le ha llamado a Ortiz. Es que no lo sé si Trujillo le ha llamado para que revise la jugada.
1: No, hombre, no le tiene que haber llamado, si no hubiera ido.
2: Pero vamos, es que no ha habido ni amarilla. Y encima, que yo entiendo a los madridistas, deben de estar muy mosqueados, si veis las imágenes, que las habéis visto, cuando Valverde está hablándole... Está ahí con debajo del bigotito, con una sonrisa socarrona, como diciendo, ¿de qué va? Óigame, que es que me ha podido partir la pierna, que es que es expulsión. Y luego ya,
0: ha tenido
2: claro,
0: un día muy, muy, muy, muy malo y está claro que el árbitro ha estado fatal. O sea,
3: ha tolerado desde el minuto 7. Baena pega un recado a Arda Güler que ni lo avisa. Luego Arda Güler se devuelve y luego deja la rodilla en el minuto 17 y es que Baena acabó sin amarilla, claro. En un derbi, si tú vas con la intención de voy a tolerar, yo creo que se te está yendo la cabeza. O sea, no puedes ir así. Porque entonces acaba la segunda parte que se están pegando de hostias. O sea, Mbappé le da un rodillazo a la cabeza a Giuliano y ya no sabe si es queriendo o no es queriendo. Pues que la tensión de ese partido se cortaba con un cuchillo. No puedes ir, venga, soy amigo de todo el mundo. Uy, qué bien te queda este bigote a ti también. Es que claro, este árbitro va de, no sé, de Happy Flower y te lo juro, de verdad, es que yo lo de hoy hacía tiempo que no lo veía. Porque una cosa son errores arbitrales, la otra es la dejadez que he visto. O sea, es que no ha pitado ni una. O sea, el Atlético de Madrid se ha hinchado a pegar hostias y palos y no ha pitado ni una. Claro, si tú a un equipo en el que sabes que va a salir el Real Madrid a destruir, porque sabíamos a lo que iba a salir el Atlético de Madrid, encima contra un equipo que le cuesta construir una barbaridad, joder, es que este era el resultado que te esperabas.
2: Cuanta más veces veo esta jugada, yo creo que digo la jugada de Kangin Lee, porque es que claro, es la gente no se está oyendo y viendo las imágenes, me refiero.
1: Sí.
2: Es que cuantas más veces la veo...
1: Más escalofríos te dan, ¿eh?
2: No, y más me disgusta que una...

0: árbitro no sea capaz de ver eso. Vamos a suponer, como decía Currito de la Cruz, que era quien hacía la moviola conmigo en los años 80, estuviera tapado el señor Ortiz. Vale, que estaba tapado, pero el del VAR, por favor, tienes que decirle, óigame, que eso es expulsión. Y luego, si quieren, ahora que veo entrar al que veo entrar por aquí, si quieren hablamos de la intensidad del juego, de lo bien que ha estado el Atleti, de lo mal que juega el Madrid. Pero no es omitible nada de lo que ha sucedido. Y vuelvo a insistir, y me parece un cara dura el Cholo Simeone, saliendo hoy con aquello de vamos a respetar. El primero que no ha respetado ha sido usted. Primero como jugador. Que era peligroso, muy peligroso.
1: Oigan a Beckham.
0: Muy peligroso. Pero luego, como entrenador, no se puede venir a decir, después de ganar un partido como lo has ganado, que hay que respetar a los árbitros cuando hace 4 o 5 años. ¿Cuándo fue cuando dijo aquello? Que hay que recordarlo.
1: Hay que recordarlo.
0: Que la Liga estaba peligrosamente preparada para que la ganara el Madrid. ¿Cómo te van a respetar a ti ahora, Cholo?
1: Dame solamente un segundo. Estoy en Mestalla, ha habido un partidazo ahora mismo, con un resultado seguramente pues la más de triste para el conjunto local, pero la verdad que bonito de ver y para escuchar para el espectador. Acabamos de vivir un Valencia 2, Real Sociedad 3. Hola, Luis Cortés, Luco, ¿qué tal? Muy buenas.
2: Hola, Chitu, escuchamos ya a Aarón Mayol, 18 años, hoy marcaba su primer gol con el Valencia y el primero en Mestalla.
3: Me han transmitido una calma tremenda, total normalidad, que juegue a lo que sé y que por eso estoy aquí.
2: Le preguntan ahora por la afición del Valencia, de Mestalla, que se ha portado muy bien hoy con los jugadores y el equipo aplaudiendo hasta el final.
3: Yo creo que es lo que pedían, ¿no? Al final pedían que mostráramos esa cara competitiva y yo creo que se la hemos mostrado, sobre todo en la segunda parte, que yo creo que la segunda parte ha sido de un nivel bastante alto y ahora a trabajar para seguir manteniendo ese nivel durante el resto de la temporada.
2: Aarón, ¿qué tal? Luis Cortés en directo para Radio Marca, otra ronda. Yo te quería preguntar por este equipo. Hoy da síntomas totalmente distintos, el equipo ha ido a más, el equipo lo ha intentado, no se ha venido abajo a pesar del resultado, se va al parón en descenso, pero desde luego este es el camino a seguir para poder salir de ahí, ¿no?
3: Sí, a ver, yo creo que en Mendizorroza ya mostramos una cara diferente. Hoy lo hemos vuelto a hacer, repito, mejor en la segunda parte que en la primera, pero bueno, al final todos dentro del vestuario somos conscientes de que este es el camino, de que hay que seguir trabajando así y que pese a no sacar los 3 puntos hoy en Mestalla, yo creo que el trabajo es... Y bueno, y nos lo ha reconocido Mestalla, es muy bueno.
2: La última pregunta para Aarón Mayol, Chitu. El abrazo con Aymar, el otro canterano que hoy, bueno, le han contabilizado el gol en propia puerta a la Real Sociedad, pero de verdad ha estado ahí para intentar empujar ese balón. Y le preguntan por la cantera de Valencia, que es importante.
3: A ver, al final nosotros trabajamos para poder ayudar al primer equipo en el momento en el que haga falta, ¿no? Ahora me ha tocado a mí, también le ha tocado a mi compañero Aymar, pero bueno, desde abajo también siguen viniendo gente muy trabajadora y que al fin y al cabo la cantera está para eso, para ayudar al primer equipo.
2: Muy bien. Pues ahí está, Chitu, las palabras de Aarón Mayol.
1: Muy bien, Luco, ponme una guinda, si este pastel se puede comer de algún modo, porque imagino que la gente de Mestalla, ya después del otro día ilusionarse, pues de nuevo vuelta a las andadas, penúltimo, eso sí, con 2 faros al fondo, la cantera, tú lo has dicho, y el otro, Aguirre, que vendrá con su proyecto y las cosas mejorarán porque a peor no pueden ir.
2: Sí, pero bueno, a ver, desde luego este es otro Valencia, ha cambiado absolutamente la cara, ha jugado la segunda parte, para mí bastante bien contra la Real Sociedad, un partido que se lo podría haber llevado cualquiera de los dos equipos, y si tú ves al Valencia de hoy, es otro Valencia totalmente distinto al que tenía Carlos Corberán, ganaron en Vitoria contra el Alavés, hoy le han plantado cara, cuidado, a una Real Sociedad que previsiblemente tiene mejor equipo que el Valencia Club de Fútbol, ahora vendrá el Vasco Aguirre, Javier Aguirre, a entrenar al Valencia, que ya va a tener todo el parón por delante para hacer lo que son 3 semanas de parón por selecciones. Entonces sí que es cierto que hoy te vas con una derrota, pero los síntomas que tiene el equipo y cómo ha despedido Mestalla el equipo aplaudiendo son totalmente distintos, Chitu. Son 2-3, pero 2-3 que te enseña a un camino a que este Valencia evoluciona positivamente y que ahora sí tienes argumentos futbolísticos para salir del descenso.
1: Cuídate mucho, Luco.
2: Chao, un abracito.
1: Abrazo para Luis Cortés y enhorabuena para la gente de la Real Sociedad, que duerme apenas un puntito de puestos europeos y ya está cerquita del objetivo después de un golazo de Barrene y un 2-3 en Mestalla. Dios nos pille, confesaos. Juan Gato, muy buenas noches.
4: Buenas noches, ¿qué tal?
1: Tú estás confesado ahora mismo, ¿no?
4: Sí.
1: Estás libre de pecado.
4: Gracias a Dios, sí.
1: ¿Ortiz Arias está libre de pecado?
4: Bueno, yo creo que ha tenido una actuación bastante polémica, pero creo que esto al final depende de cómo lo quieras ver. Ha habido muchas de las jugadas polémicas que, si lo miras en partidos anteriores del Madrid y Atleti, eran lances de partido para el lado madridista. Ahora no son lances de partido. Pero bueno, yo para mí te digo, a la de Canguil, yo creo que el Atlético de Madrid ha salido. Te dije el otro día, hay que pasar ese cuchillo. Ha salido con esa intención, sí, sí, sí, con esa intención de oye, de ser un partido. Estás jugando en tu casa, quieres imponerte y demás. Creo que, por ejemplo, Canguil se ha cedido en esa acción, que le podría costar la expulsión, pero yo la de Cuti Romero, sinceramente, da primero el balón. Y ya te digo que ha habido acciones en otros partidos que para muchos madridistas son lances del partido. Por ejemplo, el penalti de Carvajal a Marcos Llorente, o el lance del partido de Ceballos a Pablo Barrios. Es que al final nos acordamos de lo que queremos. Pero es verdad que esto va a generar mucha polémica. Y te digo una cosa, con esa ayuda que la gente de la Atlético de Madrid lo celebrará o no, esa ayuda arbitral, lo que hace es empequeñecer a lo mejor el gran partido del Atlético de Madrid y el mal partido el gran partido del Atlético de Madrid y el mal partido del Madrid. Entre otras cosas porque el Atlético de Madrid ha estado, yo creo que ha sabido jugar mucho mejor que el Madrid al Atleti en el campo contrario. Yo creo que tiene mucho, mucho mérito lo que ha hecho este equipo, viendo de dónde viene, y esto le tiene que meter una carga de exigencia para decir, oye, señores, si somos capaces de ganar al Madrid, meterle en crisis, si somos capaces de meterle mano a Barcelona como el año pasado, vamos a por esto. Pero luego no te rajes en los partidos fuera de Metropolitano. Eso parece que lo está cosiendo ahora, parece. Pero demuéstralo.
1: A mí el Atlético de Madrid me ha gustado hasta, y hemos estado un tris de lamentar esto, que yo voy a decir, pero me ha gustado hasta gestionando la ventaja. O sea, el Madrid ha marcado algo de casualidad.
4: Sí, pero a mí no me gusta el Rondo. A mí el Rondo no me ha gustado.
1: Bueno, pues,
4: no.
1: A ver, no. Pues, no, porque se te ha ido un poco con los soles y todo
4: al
1: eso,
4: al Madrid,
1: ¿no?
4: Con los rondos, es que al Madrid no lo puedes dejar vivo, macho. Si el Atlético de Madrid lo sabe de sobra. Y esos rondos te sobran. Tú en ese rondo, aprovechate y reviéntale. Bueno, a mí esos rondos no me ha gustado porque se ha contagiado con los olé, ese clima.
1: Yo todo lo contrario. Pienso que si el Atleti plantea un partido luego contra el Madrid, incluso estando uno más, pero
0: se lo come el Madrid al final.
1: Al final, el Atleti, bueno, teniendo uno más, poste en la pelota, chico.
0: El Madrid, este Madrid no se come a nadie, bueno, es verdad. También. Este Madrid no se come a nadie. A mí, yo lo siento por los madridistas que me escucharán hablar esto. Ya he hablado de los árbitros, ya he hablado de Ortiz, ya he hablado de Trujillo, he hablado de Simeone, pero también he dicho y vuelvo a decirlo, que lo de este Real Madrid y de este Madrid de Mourinho, es que el Madrid de Mourinho de hace 11 años, ¿no? Fue cuando estaba aquí, era de tensión, sí, de ir, de más, morder, de empujar, 14. Ay, de todas estas 2011. Cosas. Y es que ahora este Madrid va perdido Vinicius, va perdido Mbappé, en el mediocampo no se enteran, los de la defensa ya hemos hablado de Hughes en el despiste que tiene, es decir, ni Cucurella funciona. Esto es una cosa, algo, pero bueno, oye, allá el Madrid, allá el director deportivo del Real Madrid,
1: sí,
0: que elige a un entrenador y a unos jugadores que a día de hoy son 8 jornadas, ¿no? No funciona.
4: 7.
0: No funciona.
2: Es que el Madrid sigue siendo un equipo roto. Mira, decía Soro Iñaki, una de las claves, dice, ni Cucurella funciona. Pero ¿cómo va a funcionar si es que en el Madrid defienden 4 o 4 y medio? Entonces eso es una exposición que llama más la atención cuando llega un futbolista de la talla defensiva de Cucurella, que es uno de los mejores defendiendo, de los mejores defensores que hay en el fútbol actual. Sin embargo, cuando estás expuesto a defender tú solo a una banda por la que entra Juliano, por la que entra Pubil, por la que entra el que sea, pues claro, quedas expuesto como le pasó a Carreras hace un año, que venía a hacer una temporada muy buena y ese día le pasó lo mismo en el Metropolitano, y a Hausen, que hoy fíjate lo que le ha pasado en esa acción que es de Benjamín, sinceramente, porque eso que le ha pasado hoy a Hausen no lo hace Rüdiger. Con todo lo loco que queramos decir que está Rüdiger le mete el pecho a Juliano y aquí pasa y después Lloris y no pasa nada. Pero tú, siendo central del Madrid, tú no puedes agarrar por el brazo a Juliano ahí cuando tira posición perdida. Es que
5: a lo mejor no le mete el pecho y da la posición por perdida, pero lo que no hace es cometer un penalti y una tarjeta roja. Joder, que se sabe en el reglamento, macho. Él sabe que no está disputando el balón. Está claro que no.
4: Lo que pasa es que
5: ¿qué pasa por su cabeza? La pregunta es qué pasa. O sea, es la única duda es esa, de decir, ¿en qué momento?
2: Es que Subieto, son desconectado.
4: Sí. El caso de Huisen es reincidente porque en el derbi del año pasado, que venía muy bien Huisen, le gana la tostada a Sorlot en el remate y Huisen ya parecía un fantasma.
0: Pero esta, la de hoy es la que se le come la tostada, sí, a Juliano, sí. De una manera, como bien has dicho, de Alevín. Es decir, tío, eres el central del Madrid, tienes que tener ojos por delante y por detrás. Sí. Y tienes que ver cómo te llega. Y no puedes estar tan despistado. Sí. Ante una diagonal, porque el pase es buenísimo, que le llega a Juliano, pero un central saca perfectamente. Y luego, bueno, vale, te come la tostada. Tío, no puedes andar con esas tonterías, porque cambias todo. La prueba la tienes, la cara de él cuando ha hecho el penalti.
5: Ahí está, eso te iba a decir.
0: La cara
5: es que
0: dice,
5: ni se inmuta.
0: Vaya la que he liado.
5: Sí. Es que ni se inmuta. No, pues que de hecho le sacan amarilla. Se van al VAR, le sacan la roja y la cara es la misma.
1: Sí.
0: Claro, porque
5: mira,
0: se
5: yo
0: da
5: te
0: cuenta.
5: Digo una cosa. Aunque tú consideres en plan, la he cagado, sé que es roja, pero no sé, protestará algo. Es joder, eso, Lenormand la protestó hace dos semanas. Es que era roja
0: eso,
5: también.
0: Es que eso es lo que a mí
5: parece que
0: me
5: no esté
0: extraña
5: metido.
0: De este Real Madrid. El Real Madrid históricamente tenían ensayado hasta las protestas. Sí. No hablo de hace 14, sino hablo de mucho más. ¿Eh? Sí. Levantaba uno la mano y la levantaban todos para que nadie supiera o el árbitro no supiera a quién tenía que... Incluso llegaban, rodeaban al árbitro.
1: El decálogo de Juanito, ¿no?
0: Y con los brazos levantados.
4: ¿Sabes
0: decían,
4: qué pasa? Que en el arranque de temporada con Huisen yo sí que había percibido un cambio.
5: No, se ha empezado muy bien.
4: Incluso de imponerse y decir, oye, parece que está cogiendo galones, parece.
0: Llega
4: aquí y el partido.
5: El problema de esto es que tenemos una mala comparativa, que es con Cubarsí, porque más o menos los dos tienen la misma edad y ves que un chaval que parece. Bueno, es un chaval de pueblo, pero con una actitud totalmente distinta, sí. Que no se mete en ningún fregado, pero cuando va al corte, cuando va al choque,
1: cuando va
5: hace un pitbull, tío. Claro. Y además, yo, con algunos jugadores que he podido hablar, yo he dicho, hostia, lo de Cubarsí, y me dicen, te lo juro, que parece un tiquismiquis, tío, sí, pero que cuando vas al choque,
1: es
5: un toro. Y el otro parece como que está ahí, como, bueno, pues estoy aquí, vengo
0: fino,
5: aquí a hacer lo
0: es
5: que mejor que puedo.
0: Estilista.
5: Pero sin embargo, Iñaki, sin embargo, cuando pita el árbitro, siempre está ahí pegándose empujones con alguien.
0: Cuando llega la situación de hoy, del partido de hoy, el Real Madrid de un Mourinho de hace años, tiene que morder, tiene que montar bronca, tiene que liar un cacao importante, tiene que hacerse notar.
4: Sí, pero yo creo que esa versión para bien o para mal, ha desaparecido.
1: Eso es que la gente ahora
4: sí que estamos viendo que parece que el verdadero Mourinho, que había sellado un poquito la patita,
0: pero bueno,
4: sí que en la rueda de prensa sí que está.
1: Lo de Mourinho entrenador son dos cosas, quiero decir. Vamos a distinguir los 90 minutos del postpartido. Ahora, primero, con lo que ha dicho Iñaki, me parece muy interesante lo del propio partido, porque Gato, la gente se mete con el Atlético de Madrid, porque yo envidio lo del Atlético de Madrid. El Atlético de Madrid va ganando el partido 2-0 con un tipo más, hace Bellingham una falta de impotencia en el centro del campo completamente absurda, porque es que no genera nada,
5: y se lo comen.
1: Y se van a comer al árbitro. Y se van a comer al árbitro. Y antes se cae Mbappé en el área del Atlético por Pubil, que no es penalti, pero Chico ve. O sea, le da, pues Chico ve ahí a protestar un poco. ¿Qué hace Bellingham durante todo el partido?
0: A mí, Chitu,
1: está perdido. ¿Qué hace Vinicius mirando la cara todo el partido? Está perdido. Chitu, ¿qué hace Mbappé todo el partido? ¿Qué hace Hausen con esa cara todo el partido?
0: A mí, Chitu, lo que de verdad me sorprende es que algunos jugadores del Real Madrid, y por eso digo algunos, no saben el escudo que llevan. No saben la camiseta que se ponen. No saben dónde están. Incluso algunos que ya estaban siguen sin saber dónde están. Esto para el Real Madrid no debe sorprender. Y digo no debe sorprender porque esto ya fue con Ancelotti, fue con Xavi Alonso,
4: qué reiterado,
0: fue con Arbeloa. Y cuando llegó el coco, con todos los respetos, de Mourinho, se le han subido otra vez a las barbas, porque yo no creo que Mourinho les dé indicaciones de que hagan lo que han hecho hoy frente al Atlético de Madrid.
1: ¿Y por qué el equipo no ha
6: presionado? Yo no sé dónde ha quedado también ese Madrid malhumorado deportivamente hablando. Hoy en el minuto 60, cuando marca el segundo Jonathan David, el Madrid dimite del partido. O sea, queda media hora, el Madrid da un paso atrás. El Atleti está, lo que decía antes Gato, que estaban ahí tocando como un rondo, tal, no sé qué. Pero es que no va ni Dios a la presión. Sí. O sea, no hay un jugador que salga, excepto Bellingham.
0: un poquito.
6: Excepto Bellingham, no, que es el único que ha mostrado un poco
4: y Diamanté, que ha sido carácter, el único que ha asumido alguna responsabilidad arriba.
6: Y un poquito de mala leche y tal.
1: De lo malo, lo mejor, Diamandés.
5: Sí. Tampoco con uno menos tienes que ir a una presión alta porque es un suicidio, pero sí que es verdad que
4: Que te transmite algo el equipo.
5: La sensación algo, era, sí. Es más, yo le he dicho, digo, ostras, ahora estamos jugando a que no nos metan 5.
1: Ya.
5: Ya has tirado un partido y es como que al menos nos metan 5. Oye, que no queremos salir de aquí con 5 goles.
6: De que el Madrid iba ganando el partido y tenía que intentar aguantar el resultado, un 0-1 con uno menos.
5: Sí, sí, como en plan, que no queremos encajar
6: algo. Y la solución ha sido sacar a Camavinga. O sea, con todo el cariño hacia Camavinga, pero...
1: ¿Quién es Aspi en el banquillo?
0: Que eso es...
5: El problema es cuando sales con Tchouaméni y Valverde ya. Que no son dos perfiles, son dos perfiles destructivos. Son dos perfiles defensivos. ¿Qué quieres? No ha jugado ni Mbappé. Arda Güler ha hecho uno de sus peores partidos. Vinicius en su línea. Pero ¿por qué es que no llega el balón con criterio?
0: Es que,
5: o sea, tienes
0: a
5: Tchouaméni y a Valverde.
0: El mensaje,
6: están todos, lo echa una banda, y la banda es que Arda Güler no es Arda Güler.
0: El mensaje de la alineación y de los cambios, porque está, hay que colgársela al entrenador, que no nos metan 5 como el año pasado. Y si en alguna podemos aprovecharnos, sí, vamos a aprovecharnos. Además, la intensidad, que a mí no me gusta, la intensidad con la grada, con los árbitros y todo, del Cholo... Que
1: no,
0: mí,
1: no ha puesto un 11 defensivo Mourinho, Iñaki.
0: ¿Perdón?
1: No ha puesto un 11 defensivo, ¿eh? Otra cosa es que la dupla de oro que ha mencionado Vieto, la Tchouaméni y Valverde, ni genere, ni
0: pues
1: ataque,
0: está,
1: ni defienda.
0: Pues ya está, sí, pero tú no puedes tirar en una banda...
1: Pero no tiene gol Bellingham, claro, no tiene gol Vinicius, claro, no tiene gol Mbappé,
0: sí,
1: no está Arda Güler...
0: Pero tienes que generar.
4: Claro.
1: Sí, sí, pero
4: tú has visto...
0: Si colocas al que es bueno, o por lo menos al que está muy bien, como bien han señalado ahora mismo los compañeros, que es Arda Güler, y le colocas ahí en la banda, y le camuflas en la banda... Y no le surtes de balones para que él pueda... Y luego, perdona, el cambio de... Para intentar empatar el partido, exceptuando Diomandé, es de risa, vamos, lo de Camavinga. Pero óigame, si es que no está. Y sin embargo va con la selección, con Zidane. Vamos a ver si le hace jugar Zidane a algo diferente a lo que quiere jugar Mourinho con este Real Madrid. Porque yo vuelvo otra vez a decir lo mismo. Que no se confunda el personal del Real Madrid, ¿eh? Es que no juegan a nada.
4: Sí.
0: No hoy, sino ayer, antes de ayer y el otro día. No juegan a nada.
6: Claro. No, el resto de partidos los gana porque tiene jugadores que son muy buenos. Claro.
4: Sí, pero tú hoy, por ejemplo, tú a Mbappé le tienes que pedir hoy algo más. A Vinicius.
1: Bien, gato, claro, bien.
4: No, o sea,
1: sí,
4: te decir, yo he visto al Mbappé...
1: Estoy harto, Vieto, de que Mbappé se marche de rositas. No, no. Que la gente carga las tintas contra Vinicius.
5: El partido de Mbappé,
1: o sea, que no la mete.
4: La gente da por hecho que Vinicius, pues sí, es que está en esa línea.
5: ¿Hay para la puerta?
4: O sea, tú dices, el Madrid...
5: ¿Hay para la puerta?
4: Los cracks del Madrid...
0: 35 minutos del primer tiempo no había disparado nada más que una vez y de aquella manera. El Madrid.
5: Pero la otra pregunta que os hago a vosotros es, en comparación a lo que pasa en el juego del Madrid por Mbappé, que incluso decimos, ¿no?, que pasa todo por Mbappé, incluso, y si no, él lo pide, porque es individualista, es que hoy tengo la sensación que no ha tocado el balón. Habrá tocado tres bolas.
4: Yo creo que eso también es mérito del Atlético de Madrid, que ha sabido cómo taparle.
5: No digo el porqué.
4: Pero en estas cosas, joder, Mbappé en aquella final con Argentina se cogió y dice, aquí estoy yo, soy el mejor del mundo o uno de los mejores del mundo, y me lío a meter goles. Es que yo no lo he visto en esa capacidad de reacción. Y luego yo lo creo, el Madrid está preocupado no solo porque no tiene juego, sino porque hay mucha gente que hoy ha hecho una dejación de funciones. Y luego, sobre el tema de lo del rondo que decía, que a mí no me ha gustado nada, yo al Madrid, o sea, yo soy madridista y digo, estos tío, macho, o sea, déjate los huevos, no sé qué tienes que hacer.
0: Bocao,
4: yo sé que estás con uno menos.
0: Un bocado, el
4: algo, o sea, decir, por lo menos que digan, me representan, porque estos tíos, como dice Iñaki, saben el escudo que llevan y lo luchan, aunque sabiendo, es que han entregado la cuchara con el 2-0, han dicho,
0: ¿sabes? Mira, hoy hay un ejemplo, creo yo, para el madridista.
4: ¿Cuál?
0: Para copiar, ¿eh? Un tipo al que se le ha criticado, se ha dicho que juega porque es el hijo, sí, porque no vale, sí, porque...
4: Hoy, el que ha reventado el derbi.
1: Hoy ese chaval ha callado muchas bocas, ¿eh?
0: Hoy sí. les ha mordido los callos a todos y cada uno. Ha estado en todas las peleas. Ha estado en el penalti, ha estado en el pase a Lukman para que marcara.
1: ¿Le ha quitado una Mbappé defendiendo?
0: Sí. No, todo.
4: A Cucurella le ha exigido muchísimo.
0: Ha provocado, ha peleado, ha contagiado. Yo creo... me dirá algún madridista, ay, no me interesan jugadores como estos en el Real Madrid. Óigame.
4: Pues te voy a decir una cosa.
0: Pues no le vendría nada.
4: Salvando las distancias, es digo, salvando las distancias, es lo más cercano al espíritu de Juanito. Un tío que es capaz de revolucionar.
0: Es lo que le mola al Cholo.
4: Pero escucha, que ese tipo, siendo el hijo de quien es el que se ha ganado todo por mérito, este tío fue el que el año pasado activó partidos, resolvió, asistió, luego entró en una debacle física.
0: Es uno de los líderes del Atlético de Madrid.
4: Y hoy le ha mordido la yugular
0: al Real
4: Madrid. Para mí ha reventado el derbi Juliano.
5: De hecho, ya hace bastante. Yo creo que Juliano hace mucho que se ganó ese sitio.
0: Sí. Pero hoy...
5: O sea, hoy lo demuestra, en un partido grande lo demuestra. Mira, yo creo que el problema del Madrid, evidentemente quitando el físico, porque no da, es mental. Yo creo que el Madrid va con una sensación de poca confianza por esos dos años y una presión mucho más alta de la que tienen, porque se nota. En el momento en que empieza la liga y ves que hasta el propio Kylian Mbappé, que antes marcaba de espalda y con los ojos vendados, lo metía todo, está fallón, ahí te das cuenta que lo que falta es confianza. Falta, yo creo que la sensación es esa. O sea, me recuerda, y te lo juro de verdad, me recuerda mucho al primera vez que vino Mourinho, que cogió un equipo del Real Madrid que estaba con la moral por los suelos, porque el Barcelona era un sin vivir jugar esa liga, porque el Barça lo ganaba todo y con una supremacía espectacular. Y llegó Mourinho y dijo, oye, tío, habían jugadores como Cristiano, habían jugadores muy buenos, y solamente lo que hizo fue devolverles esa moral para...
1: Y ahora Ubieto, ganó mucho, hay buenos jugadores,
5: No ganó mucho, no era el mismo equipo, pero me refiero, es que yo te lo juro que la sensación que tengo es... Vale, pues falta algo. ¿Y qué falta? Pues falta moral. Mira, pasa con Hausen. Pasa con jugadores que no. Pasa esas... La entrada de Valverde. La entrada que le han pegado a Valverde. No ha ido nadie a quejarse. Nadie.
4: Te iba a hacer eso. Pero es que ni siquiera el propio Valverde protesta.
5: No, el Valverde sí que eso lo dice. Mira dónde me pega.
4: Hemos visto a Valverde mucho más revolucionado y montando un chocho con eso.
1: Pero ¿cómo van a ir, Ubieto? Si uno solamente piensa en los goles que marca o deja de meter y la campaña que tiene que hacer para el Balón de Oro, otro si le van a quitar. Si el que está en la de Valverde le pegó más fuerte que en el
5: Real Madrid día. Siempre tenemos que... Si hay Mundial, los que están pendientes del Mundial. Si el Balón de Oro, los que están pendientes del Balón de Oro. No sé, pues oye, empecemos a fichar a gente. Ya no de la cantera, a gente de 20 años que venga del Celta, que venga del Rayo Vallecano y que quieran correr y que quieran pelear y ya está. No, llega un punto que de verdad no puede ser que estén pendientes de lo que no tienen que estar.
0: Hay una cosa que debe ser preocupante para los jugadores del Real Madrid, que no dan pie con bola, que lo pasan fatal con equipos no de su nivel, sino un poco más inferiores, con todos los respetos para esos equipos, y que luego se sientan a ver el fútbol del Barcelona y dicen... Joder, estos cómo juegan y nosotros no rascamos ni bola. Y luego, si queréis, entramos en el penalti, en no sé qué, de lo que le piten a favor del Barça, que hay muchos que hablan de eso, pero lo que transmite ese equipo... Claro, y eso creo yo, que debe preocuparles bastante a los jugadores viniendo... Y luego, el mensaje del entrenador... No les debe de estar.
4: No. Y luego te digo una cosa.
1: Yo os digo una cosa yo, venga.
4: Vale. Una cosa. He escuchado que al parecer en el palco del Metropolitano estaba Riquelme. Y creo que le ha jodido más a Florentino encontrarse con Riquelme en el palco que lo que ha visto en el césped. Eso yo no sé si será anecdótico o no, pero te voy a decir que eso al final... O sea,
0: a ver si también se va a meter en lo que invito yo a mi casa.
4: Ya lo sé, pero digo que han contado que le ha sentado mal.
0: Te invito a mi casa y se para chito porque te invito yo a mi casa.
4: Que le ha sentado mal. Oye, te tiene que sentar mal que tu entrenador, por el que has apostado, no está encontrando la horma al zapato al Madrid y que hay jugadores que siguen en la misma... Esto parece el mito del eterno retorno o la película. Te levantas todo el día y todo el día lo mismo. O sea, es que está
1: la marmota,
4: la marmota. Y con el Madrid. Este año y el anterior, es lo mismo.
5: La misma peli.
1: A ver, van de lo mismo. A ver, una cosa. Voy a hacer pausa para teneros al otro lado, porque vais a escuchar en primicia un documento que puede que resuelva todo lo que estamos hablando ahora o puede que no. A vuelta. Sí, quedaos, te lo prometo. Es en primicia.
0: A ver.
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0: 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Has hablado y otra ronda, tan unidos como siempre. Hablando del bar, sonido en primicia. ¿Por qué? Porque lleva 2 minutos en redes sociales. Lo acaba de subir la Real Federación Española de Fútbol. Tiene que ver con la conversación entre el árbitro y el VAR, es decir, entre Ortiz Arias y Trujillo Suárez, respecto a la jugada de Bellingham con el Cuti. Primero fue amarilla para Bellingham, después fue amarilla para el Cuti. El Real Madrid pedía roja para el argentino.
1: Miguel, te recomiendo una revisión para que valores un potencial error de una confusión de identidad.
2: ¡Vale! Suéltame, no, por te salga, no te salga fuera, no te salga fuera, no te salga fuera del campo. Métete. Inside. Métete. Métete dentro del campo. Métete dentro del campo.
1: Yo observo que el jugador del Atlético de Madrid es el que pisa al jugador del Madrid.
2: ¿Vale?
1: Y el jugador del Madrid es el que toca balón.
2: Ok. Vale, voy a cancelar a María para el jugador del Real Madrid, voy a sacar a María para el jugador del Atlético de Madrid, ¿vale?
1: Recibido.
2: Ok.
3: Eso es lo que explicaba perfectamente el compañero.
0: Me sorprende una cosa, por parte del comité, al cual hoy José Mourinho ha dado la enhorabuena en varias ocasiones. A mí me parece muy bien, de hecho esto me hace el rato hasta que sigamos, pero yo entiendo que el comité tiene otra hora también de sacar esto, que no cuando están todas las tertulias de radio dándole duro este sonido.
4: A ver, aquí
0: no
4: hay,
0: quiero pensar
4: aquí
0: que deja
4: cosas.
0: Solo ni a uno ni al otro. No quiero pensar que le dejan mal o mejor. Quiero decir, esto no ayuda a ninguno. Tampoco.
4: Hay que ver las cosas. Esto es lo que explicábamos antes del error de identidad, pero el audio deja en evidencia otro detalle que a mí, por ejemplo, no me gusta. El que habla todo el rato es Trujillo Suárez. Vamos a ver, el que pita este partido es Ortiz Arias, que para algo está en el campo. Entonces, si Trujillo Suárez cree que tiene que ir al VAR a ver algo, que le diga, oye, vete al VAR porque hay un posible error de identidad. Y luego, cuando Ortiz Arias llega al VAR, que vea lo que quiera y que el valore lo que sea, pero desde el VAR tienen la manía muchos árbitros de teledirigir las decisiones que va a tomar el árbitro de campo, y eso no está bien. O sea, tú estás en el VAR para ayudarle si ves que hay un error claro, obvio y manifiesto, o si entra uno de los 4 supuestos, entre ellos este error de identidad, pero una vez que llega allí, joder, deja que sea el árbitro del campo el que decida si le va a sacar amarilla, si le va a sacar roja, si va a mantener su decisión, si lo que sea, porque es que están ahí teledirigiendo todo el rato. A mí eso no me gusta nada, la verdad.
3: Bien, porque siempre que llaman al VAR, de oye, mira que se ha metido el dedo en la nariz, déjalo que lo vea él. Que lo vea.
4: Claro, para eso está la pantalla.
3: Ya te estoy ofreciendo la posibilidad de que lo veas y que rectifique.
0: Pero ¿por qué una vez es tanto y otras tampoco?
3: No, el 90%. El 90% de los que están en el VAR van empujando al árbitro a que rectifique.
5: Pero luego, nos cuentan que al final o le dicen al árbitro de campo que es el que tiene que mandar. Y luego resulta que está condicionado por el VAR. Entonces, nunca nos aclaramos.
0: Gato, que en este partido le dicen lo que tiene que mirar. En una jugada donde lo que tiene que mirar es otra cosa, además de lo que tiene que mirar. Y en la otra, que es más flagrante, no le dice nada. No le llama. En una le llama para decir, ven a ver esto.
3: Eso te demuestra.
0: Y solo esto.
3: El nivel.
0: Y la otra, no, ni siquiera le contacta. Para,
3: ese es el nivel.
0: Para decir, chico, que le ha pisado el tobillo.
3: ¿Tú cuando has visto el partido hoy, a qué has dicho, ¡uy, bo! Es expulsión de Canning Lee, ¿a que sí?
0: Sí.
3: Es lo que pues ni la ha llamado. Y comprendo, cuando has visto lo del Cuti Romero, que además el tío, como si le hubieran dado una patada a él, se pega 18 vueltas, como si, que a mí también esas cositas me traen un poquito harto de ¿cómo se llama esto que hacen los argentinos, que ellos le llaman?
4: Cancherismo, ¿no? El cancherismo.
3: Eso es lo que llaman ellos. Hace, yo lo llamo
0: Iñaki,
3: de Iñaki, otra
0: eso
3: lo hacen todos.
0: Hoy Cucurella también hizo canchero en una, que la ha pillado.
3: Yo lo llamo de otra cosa.
0: Casi por Bluetooth.
3: Entonces, lo que digo es, vamos a ver, ¿para qué hemos inventado lo del VAR? Y lo del VAR es para arreglar los errores arbitrales, no para aumentarlos. Pero hay algunos, bueno, yo creo que estos no se descongelan de la nevera hasta dentro de 3 meses, ¿eh? Ni los 15 días que van a tener, bueno, pues, si el comité técnico de árbitro...
5: Que lo explique luego el CTA, porque luego lo meten en la nevera y nadie sabe nada, o sea, te das cuenta que lo están arbitrando, pero no,
3: hay
5: no
3: que decirle, claro. porque yo creo que a Houston le va a caer un par de partidos, ¿no?, por la expulsión, pues a estos les tiene que caer 3 o 4 o 2 meses, por lo menos,
5: bueno, al Marisa, suspendido difícil, del empleo y sueldo. Trae, ¿no?
0: Con todo y con eso, Allegue, ¿hasta qué punto? Te lo pregunto a ti porque tú has convivido incluso con ellos. Y sabes un poco el plantel que tenemos de árbitros, el nivel y además, bueno, pues cuando las has tenido que defender, las has defendido. Cuando has tenido que gritar, las has criticado porque, insisto, has estado junto a ellos. Cuando Mourinho, por cierto, llevaba en el folio, ¿era una captura de marca? Es que lo he soñado.
4: Ha estado bien eso. Hemos sacado un vídeo hace un rato que la gente lo puede ver porque es curioso. Ha sacado Mourinho una foto con las dos imágenes que no era otra cosa que una captura de pantalla del post de Instagram que hemos hecho en Marca. Es que tenía la M ahí arriba a la izquierda, la M de Marca, que no se han dado cuenta y la han dejado. Pero bueno, gracioso, ¿no? Que me alegra que Mourinho...
0: Sí, hombre.
4: O que el Departamento de Comunicación del Madrid esté pendiente de las redes de Marca.
3: Es curioso que para algunas cosas el Madrid sí que utilice Marca y para otras cierre grifos.
4: No tanto.
0: Para otras no, si yo te contara. Sí.
3: Qué banda.
0: De hecho,
3: no me lo cuentes, que ya lo sé.
0: Thibaut Courtois también ha hecho una suerte de reposa a Archivo Bar y todo eso. Lo que te iba a preguntar es, Allegue, no hay otro tío mejor. No hay otro tío más preparado.
4: A ver, Mourinho tiene parte de razón en lo que ha dicho. Que no está acostumbrado a partidos tan grandes ortizarios. Es verdad que es un árbitro madrileño, que él fue el árbitro que rompió la territorialidad la temporada pasada pitando el Rayo Getafe. Es el primer árbitro de una comunidad autónoma que arbitra 2 equipos de la misma comunidad. Y que estaba haciendo un buen año y que el año pasado hizo un buen año. O sea, la realidad es que él venía teniendo buenas actuaciones. Hoy no le ha salido nada. Yo creo que él mismo lo sabe. Él llega a la casa, él verá el partido y dirá... Madre mía, porque la de Bellingham es discutible, pero lo de Kangin es algo demasiado claro como que para que se pase por alto. Aparte, hay una imagen que ha salido ya de la RefCam donde se ve que él lo ve bien en directo, sí, sí, porque es que está al lado. Entonces, esa imagen de la RefCam ya es pública, ya se puede ver y es bastante evidente. E incluso te diría que el penalti de Hausen, que lo ve bien y lo pita, él en directo tiene ya que expulsarlo. Porque ve que Hausen no intenta jugar la pelota. Entonces yo creo que Ortizarias hoy falla. En la de Bellingham falla. En la de Kangin. Y falla, por supuesto, en la de Hausen. Me refiero porque no lo expulsa del tirón. Y además, lo decía antes, creo que era Ubieto, muy permisivo. Las patadas que daba en los 15 primeros minutos, o las cortas, o es un derbi. Y entonces se te puede ir de las manos, que es lo que le ha pasado al final, ¿no? Se le ha ido un poco. Pero bueno, ¿que hay otros mejores? Pues no sé, seguramente. Pero yo creo que el CTA ha querido romper con la territorialidad en un partido importante, como ya lo hizo el año pasado con el Barça español, que recuerdo que pitó Víctor García Verdura, siendo catalán, y él fue el elegido y está claro que no le ha salido bien.
0: Me ha gustado mucho cómo lo ha hecho el Atleti en todos los sentidos, Gato, debo decirlo. Creo que ha tenido que reconocer lo que ha tenido que reconocer. Creo que le entiende al Real Madrid en el aspecto de que el Atlético de Madrid también, en el mejor o peor sentir la palabra y interpretado tú, también ha llorado después de un derbi.
5: Sí, sí,
0: al igual
5: sí.
0: que hoy ha hecho el Real Madrid. El Madrid ha llorado con clines, las cosas sí. como son. Pero quiero decir, no la ha criminalizado por ello. O sea, no ha dicho, o sea, nosotros también lo hemos hecho, ellos también lo han hecho bien, nosotros hemos hecho nuestro partido, hemos completado todas y sacamos por aquí pues una buena situación. Y también te digo, tampoco veo un Atlético de Madrid... Que eso sí, haciendo balance de, joder, Jonathan David va a coger a Griezmann en el histórico del Atleti si sigue así. Y otras tantas buenas noticias. Tampoco le veo con la moral alta después de ganar el derbi. Pero que no van a hacer un documental tampoco sobre ello, ¿sabes?
5: No, hombre, ten en cuenta que si lo mides por el tema de la afición, es evidente que a la afición eso le encanta. Y estar 3 semanas a la que este parón de selección es tan largo, pues a la gente le va a molar porque... Porque tú eres, te has visto, y eso es una cosa que es indudable. Luego la gente dirá, mucho madridista te dirá, que es que claro, que este es el partido del año para el Atlético de Madrid y demás, y que se lo vive como nunca, y hay una entrega por exceso, pero lo que está demostrando Simeone, le vaya bien, gana en más títulos o menos títulos, es que le compite de tú a tú al Madrid y es capaz de meter en muchos apuros. Y yo sabía que este partido para el Madrid era el partido de primera exigencia, que le podía meter en la crisis como le metió el año pasado, de la que no se levantó el Madrid hasta que cambiaron de entrenador y salió como salió. Bueno, pues esas cosas tiene ese equipo. Ahora, esto tiene que servir, o sea, Para mí este es el escenario. O sea, el Atlético de Madrid, después de lo que ha hecho, no puede convertir esto luego en el rondo que ha pasado en la segunda parte, que lo critica tanto. Es decir, ahora vete a ganar los partidos fuera del Metropolitano.
0: Quizá por eso tiene los pies en el suelo, porque los soles han cortado y todo eso.
5: Sí, pero te quiero decir, pero que no te conformes con eso, porque al final esto te pasa factura. Y es lo que le ha pasado en los últimos años, que no le ha dado para más.
0: ¿Vamos a recuperar para la causa Vinicius, Ubieto, o qué?
6: No creo, yo no tengo la sensación.
0: No me digas,
6: sinceramente.
0: ¿Ahora que ha renovado?
6: Sí, pero me lo pones. Más presión. O sea, no podemos olvidar que Vinicius lleva dos temporadas y pico así ya, ¿eh? Que no es ahora. Me refiero, no es que venga a hacer tres temporadas espectaculares y ahora... ¡Wow! Bueno, va, dale un poquito de paciencia. Me refiero, sí. Hace la gran temporada en 2024, donde yo considero que el Balón de Oro era clarísimo para él. Hace una mala temporada después. La gente, incluso yo cuando en mis redes sociales critico el juego... Sí. Porque al final yo nunca he faltado respeto a ningún jugador, pero sí que critico alguna vez el juego o alguna actitud. Se me echa la gente encima, que te ha dado una Champions este, tío.
0: Vale, dos.
6: Vale. No, claro, sí. Dos.
0: Yo me echo encima diciendo dos.
6: Pues dos.
3: Y Francisco.
6: La segunda temporada, bueno, y parece que Courtois no existe. Claro. La segunda temporada, que también falla bastante en ese sentido... Siguen con lo mismo. Que te ha dado dos Champions este tío. Entonces, la pregunta que yo me hago es, no sé, pero a mí parece genial, pero ¿cuánto chance hay? Me refiero, ¿cuánto se puede dilatar esto? Puede estar seis temporadas, ¿no? Claro. Puede estar seis temporadas así y podemos decir que como nos ha dado dos Champions no vale no pasa nada. Cóbrate 30 kilos, ¿eh? Esto quería contestar a lo que decíais antes de que ha dicho que el Atleti ahora compite al Real Madrid. Yo entiendo eso, ¿eh? O sea, yo puedo entender y decir, bueno, pues ahora estamos compitiendo al Real Madrid. Pero yo ya os hago una pregunta, me refiero, quitando dos o tres equipos, ¿qué equipo no le compite al Real Madrid? Me refiero, los ocho partidos que ha jugado el Madrid esta temporada, ¿quitando el Málaga?
5: Sí, pero...
6: ¿Quitando el Málaga?
5: No, pero te compiten y luego tú eres capaz de ganar con el Madrid, y demás.
3: Históricamente, Ubieto, esto es así. Es decir, todos los equipos salen a morir cuando juegan contra el Real Madrid. Eso es una cosa... histórica y eterna. Todos quieren ganar al Real Madrid.
6: No, pero no, ojo, no lo decía. Lo está decía como. Yo lo decía en plan de mérito del Madrid, en el sentido de que está la cosa tan, tan mal construida que nos compite el Elche, nos compite pues el Atleti, nos compiten
3: eso,
6: diferentes equipos de diferentes niveles, me refiero. Nos compite el Inter.
3: La semana pasada aquí en este programa dije que Madrid y Barça están por encima de todos. Es verdad que esporádicamente pueden suceder cosas como las de hoy. Entiendo a Juan Gato pidiéndole a su Atlético de Madrid, puedo decir a tu Atlético de Madrid, al Atlético de Madrid.
0: ¿Al final
3: eres
0: del Atleti?
5: Sí.
0: Ah, vale.
5: Muy en el fondo, pero sí.
3: Entiendo lo que él dice, que no entregue la Liga en el mes de octubre. Es decir, algo que le puede suceder al Real Madrid, y me voy a explicar ahora. Yo entiendo perfectamente, es decir, hay que ir a todos los campos a morder como ha mordido hoy el Atlético de Madrid, cosa que no sucede habitualmente en el Atlético, porque fíjate cómo estaba en tan pocos días y ahora de golpe es el segundo clasificado de esta liga. El Real Madrid, que yo creo que está por encima de los demás, aunque no jueguen a nada, igual que el Barça, que ese sí que está por encima de todos, pero al final los dos van a estar ahí, Madrid y Barça. Aunque el Madrid puede llegar al 25 de octubre y decir, o gano o muero, porque el calendario que tiene el 10 de octubre recibe al Villarreal y tiene suerte, que juegan los dos seguidos en el Bernabéu. El 18 contra el Sevilla. Pero es que el día 25 tiene que ir al Camp Nou a jugar contra el Barcelona. Imagínate, me voy a poner en lo peor, que no le salen bonitos los dos partidos de casa y que va al Camp Nou y tampoco le sale bonito. En el mes de octubre.
0: El año pasado tuvieron tres entrenadores.
5: Es un escenario plausible. Ahora, yo lo que decía Ubieto sobre el tema de Vinicius. A mí me sigue chocando la renovación de Vinicius. No lo entiendo. No lo entiendo después de fichar a Diamante. Yo le llamo Diamante, ¿eh? Por el valor que... Porque tiene ese valor de Diamante. Pero, o sea, renovar a Vinicius me parece... Y yo hablo con muchos madridistas y te dicen que no lo entienden porque creo que les ha saturado de tal nivel... que lo que te pueda dar, sí, yo sé que has conseguido los Champions y demás, pero que la gente está en un trisco de Vinicius de poner la cruz definitiva, porque y yo no entiendo sinceramente la renovación.
6: No, hay gente que la ha puesto ya, ¿eh?
5: Sí, no, desde luego, pero te digo, no entiendo la renovación, fichando lo que has fichado y sabiendo que tienes ahí otro gallo que es el que realmente la gente es el que le gusta, que es Mbappé.
6: Yo primero, la renovación de Vinicius se dilató demasiado.
5: Mucho.
6: Y eso al final generó poco tiempo de paz. Eso está claro, porque ha generado muchos problemas. Es así. Ahora, si no me equivoco, es el segundo que más cobra. Pero claro, él... Claro, yo es una opinión personal. Él estaba exigiendo lo que mereció tras el 2024. Pero dilata tanto la renovación que sigue pidiendo lo mismo... Y a lo mejor mereciendo la mitad de 2024.
5: Ya.
6: O sea, ojo lo que te quiero decir. En 2024 acaba y dices, coño, mereces el doble. Ok, pero es que pasa el 2025, pasa 2026 y dices, ya es que no que merezcas el doble. Es que debería de pagarte la mitad de lo que estás cobrando.
3: Bien
6: ya.
3: Explicado.
5: Sí, sí,
6: entonces, todo eso se dilata. Viene la oferta. Yo eso ya te digo, vuelvo a repetir. No, yo no soy periodista, yo no es una información que tenga, o sea, eso que me hayan dado información. Simplemente
3: sí, pero algo
6: es la experiencia. De decir, bueno, ya sé cómo funciona más o menos este mundo. Claro, salta el Real Madrid con la tontería de los 150 kilos a Julián Álvarez. Y deja claro el dinero que tiene. Entonces, la sensación que yo tengo es que el movimiento es Olise. Olise no cae, porque son 200 millones, no cae, es imposible, ¿ok? Y yo creo que el movimiento ya de Diomandé es una presión, porque a todo esto todavía Vinicius no había renovado, es una presión para que Vinicius diga, hostia, porque Diomandé, joder, ya lo hemos visto, sí, puede jugar por la derecha o por la izquierda, pero por donde está triunfando más y donde están saliendo mejor las cosas, precisamente por la izquierda.
0: Con los mismos agentes subiendo.
6: Está Vinicius.
5: Claro. Es que entonces,
0: con los mismos agentes.
6: Claro, me refiero, es que... Yo tengo la sensación que fue simplemente una presión para Vinicius y llega un punto que ya te lo comes. Porque Leipzig dice, sí, sí, 150 por Julián, 120 por Diomandé. Esto es lo que hay.
3: Lo de Diomandé, yo quiero defender a Diomandé en el precio.
6: Y ahora no juega.
3: Él no tiene culpa del precio
5: pero
3: que le pongan.
5: Tú que eres, tú eres un tío de verdad, de raza, llevas tiempo. ¿A ti te parece normal que un tipo como Diomandé sea el tío que más ha costado? Es que es una
3: cosa inconcebible. Pero que digo, ante, lo ha explicado Vieto, ante la situación de Vinicius, que no rasca bola, que está en otras historias en vez de estar en lo que tiene que estar.
0: Pero como el resto.
3: Digo, como se le ve en el campo. No, pero como estamos hablando de Vinicius, cargamos las tintas en Vinicius.
0: No, siempre cargamos las tintas en Vinicius.
3: Yo sí, especialmente.
0: Tú, el público del Bernabéu y todo Dios.
3: Yo sí, porque creo que tiene una capacidad muy superior para hacer
0: una cabeza de turco perfecta siempre.
6: No, no, pero no es una cabeza de turco. Es que Vinicius ha estado 2 años exigiendo un dinero. Pues lo lógico es que ahora se señala, ¿eh? Es el segundo, o junto con Mbappé, los dos jugadores más importantes. Entonces, lo que no podemos pretender es que Vinicius pretenda cobrar 30 kilos y señalemos a Hausen.
5: Sí, claro.
6: O señalemos a Tchouaméni. O señalemos a Carlos Spi, que acaba de llegar. Pues habrá que señalar a Mbappé, a Vinicius. Pues Vinicius es uno. Primero, a mí me han dicho, calma, que Vinicius está dado 2 Champions. Pues entiendo yo que ahora se ha de entender que haya gente que diga, bueno, pues hace 2 años que no nos das 2 Champions.
3: Deduzco,
6: entonces, ¿me puedo quejar?
3: Dedujo que eres blanco.
6: Yo no, soy negro.
0: Sí, no sé. Pero
4: claro, el arranque de temporada de Vinicius es que está siendo muy flojo. Es que ya no solo de
6: aún así ha sumado, eso, que ha marcado y eso, pero.
4: Ha vuelto del mundial. Del verano, flojísimo, como siempre.
0: Está cambiado, ¿eh?
4: Sin chip.
6: No, el mundial es espectacular.
3: Está distraído también.
4: Pero a partir de ahí, él, si os fijáis, Vinicius al final destaca porque es explosivo, rápido y desequilibrante. Y ahora no está ni explosivo, ni rápido, ni desequilibra a nadie. Entonces, claro, si le quitas sus tres principales virtudes, es muy difícil compensar todo eso.
0: ¿Cómo va a estar así si el equipo ya no juega? El equipo ya no juega para él,
4: No, no juega para él, pero él tiene la capacidad de cambiar la forma en la que tiene que jugar el equipo. Porque Vinicius hace 2 años cogía el balón, se iba de 3 tíos, llegaba al área y marcaba un gol. Y ahora no lo hace. Entonces, él tiene que entender que siendo un jugador tan importante en el vestuario del Madrid, la plantilla del Madrid, lo hemos dicho, el segundo tío que más cobra o empatado con el que más cobra, no lo sé, pues hay que mirar hacia él. Hay que mirar hacia él porque hay otros. Mbappé no está en su mejor nivel, pero el tío por lo menos marca goles de vez en cuando. Es verdad que este año puede fallar más, pero el año pasado, fíjate los números goleadores que cerró. A mí, el Bellingham del año pasado, que no me gustó nada, es completamente diferente al de este año, que ha empezado peleón, con ganas, con coraje, con garra, con ganas de jugar al fútbol, con gol, con todo esto. Y luego es que el resto de jugadores son como el intermitente, pues que a veces apaga y a veces enciende. O sea, es que yo, de verdad, los centrales, pues no sé si son la mejor pareja para el Madrid. Hasta Courtois a veces no está al nivel de Courtois, ¿no? Que probablemente es el mejor jugador del Real Madrid los últimos 5-8 años en cuanto a regularidad. Pues es que se hace muy difícil ya ver de dónde van a sacar algo.
3: No, pero además, ya que Chitu defiende a
0: mi amigo Vinicius, sí.
3: Que parece que nos tira el dardo a los que somos más de Mbappé que de Vinicius.
0: Hombre,
3: yo lo que
0: digo, que la trascendencia de uno y la trascendencia de otro, Iñaki.
3: Pero yo lo que te digo con respecto a Vinicius es que si hablamos de los derbis Madrid-Atleti, está missing desde hace 9 partidos, ¿eh? No hoy. Sino 9 partidos missing en un derbi.
0: ¿Y quién está in? ¿Quién está no missing?
3: No, bueno, pero es que estamos hablando de Vinicius.
6: Bueno, Bellingham sí está in. Mbappé dentro de lo que puede está in también.
5: Estamos hablando de Arda Güler.
3: Vinicius,
6: claro,
3: Vinicius
6: está in.
0: Bellingham hoy ha hecho un partido desorganizador.
3: Vinicius y
0: como tantos otros ha hecho.
3: Y voy a recordar.
0: Rodrigo por H o por B, porque el pobre está enfermo, está malo, está lesionado, no se le ve. Mbappé 3/4 parte de lo mismo.
3: Pero
0: es que solamente cargamos las tintas sobre Vinicius.
3: Yo sí,
6: porque de los de arriba, el que menos está rindiendo es Vinicius. O sea, me refiero, desde que ha empezado la temporada, hasta incluso el propio Mourinho, lo único que está sacando positivo de él es está trabajando más.
3: Yo
6: al
3: cargo,
6: menos trabaja, defensivamente aporta, pero es que no es lateral.
3: Yo cargo
4: la Rafinha también. Pero no, es que Rafinha también aporta defensivamente, pero luego llega y te vacuna tres veces. Claro,
3: yo cargo las cintas en Vinicius por una sencilla razón.
0: Sí.
3: Porque es el que más ruido ha armado.
5: Claro.
3: En todos los sentidos.
0: ¿Cuándo?
3: Incluido,
0: ¿cuándo?
3: Incluido,
0: ¿pero dentro de Madrid cuándo?
3: Incluido jugando al fútbol. Incluido jugando al fútbol. Es el futbolista que más ruido ha armado. Tío, pues igual que te... que me ha dado dos Champions, como dice Ubieto.
0: Va a ser el futbolista más trascendente de la historia de la Champions.
3: ¿Por qué?
0: Acordad lo que os digo.
3: ¿Por qué?
0: Porque de momento, por ratio goles asistencias, lo está siendo.
3: ¿Por qué?
0: Porque lo está haciendo y porque no va a ser Courtois más que gane con el Madrid.
3: Bueno, claro, tú hablas de las Champions y hablas del Real Madrid. Anda que no hay jugadores en el Real Madrid más importantes que Vinicius en la historia de las Copas de Europa y de las Champions.
6: Yo creo, ¿sabes qué pasa? Yo creo, a nivel de afición del Real Madrid, yo creo que el problema es que nosotros, como aficionados del Real Madrid, siempre hemos tenido algo en lo que nos hemos sentido muy orgullosos, es que no hay nadie por encima del club. Nosotros tuvimos aquí un jugador que probablemente ha sido uno de los mejores jugadores de la historia del fútbol, que es Cristiano Ronaldo, y cuando Cristiano Ronaldo exigió 0,5, Florentino, o la directiva le dijo 0,6, te vas. Sí. Y se fue. Y aquí Vinicius, por dos Champions que nos haya dado, siento que se le ha cedido demasiado. Y todo empezó, ojo, que esto no es culpa de Vinicius. Porque claro, yo como persona, yo también te puedo, yo te vengo ahora, te lloro un poquito y te digo, oye, pues dame más, dame menos.
0: Pues, tú si me ganas dos Champions aquí de GMs, pues te estaré dos años más dando tregua.
6: Genial.
5: Pero no le entregas la llave de la radio, que es lo que ha hecho el presidente. Entregar la llave del club a este tío, claro.
0: Pero es que no le entrego las
6: llaves.
0: No le entrego las llaves. Se ha llegado aquí en Mbappé y ha sido la estrella del 100 días.
6: Escúchame. El primer paso hacia el fracaso fue lo de la gala del Balón de Oro.
5: Total.
6: Cuando le dicen, vas a ganarlo, yo entiendo, pero le dicen, vas a ganarlo tú. Y de golpe no lo gana él, lo gana Rodri y no se presenta al Real Madrid.
0: Mira, esto me viene perfecto. Luco Cortés, con protagonista de Mestalla. Mira, qué bien me viene, Luco.
7: Sí, estamos aquí con Carlos Soler en directo en otra ronda en Radio Marca. Dos preguntas rápidas, Chitu, porque está aquí sus amigos, su familia me va a matar. Carlos, ¿qué tal? Muy buenas noches. La primera que te hago, si te pareces, por la Real Sociedad, victoria importante, no en este inicio de campaña, antes del parón, en un partido, en una segunda parte increíble, preciosa, y que bueno, te vas también con un gol en, quizá, ya veremos qué pasa en Copa, el último partido tuyo en el estadio de Mestalla, tu casa también.
8: Sí, tres puntos súper trabajados. Creo que deberíamos haber ganado antes, sinceramente. En la primera parte hemos tenido muchas ocasiones, en la segunda parte nada más empezar también. Pero bueno, lo importante son los tres puntos. Ahora un parón para descansar, para trabajar. Y sí, he vuelto a casa. Me ha tocado tirar el penalti después de que Mikel saliera, toma esa responsabilidad. No es sencillo para mí, creo que lo sabéis. Le deseo todo lo mejor a partir de ahora, y con gente de fútbol alrededor del equipo creo que les va bien.
7: Y luego la última, que veíamos, ¿no?, hablando con muchos excompañeros, con muchos miembros del cuerpo técnico del Valencia, de toda tu vida, que has tratado con ellos, pisando descalzo ese estadio de Mestalla. Yo no sé para ti, una persona que ha mamado el Valencia Club de Fútbol hace tanto tiempo, qué significa que Mestalla diga adiós contigo en el campo, aunque sea con otra camiseta, pero que Mestalla diga adiós, es que ya se va.
8: Sí, pues es un campo mítico, creo que siempre que los equipos vienen aquí hablan de la mística que tiene. Hoy había otra vez 45.000, ¿no? Siempre están encima, una afición súper pasional y la verdad que bueno, es una pena que se acabe Mestalla, pero el club también tiene que avanzar y crecer y creo que el estadio nuevo le va a venir bien al club y este estadio es súper, súper especial para mí.
7: Muchas gracias, muy amable, Carlos, de verdad.
8: Gracias.
7: Pues Chitu, ahí está, en directo para Radio Marca, Carlos Soler, que estaba aquí toda su familia, de verdad, todos sus amigos, aprovechando que es de Valencia y que ha tenido, pues bueno, la amabilidad de atendernos. Ahora está abrazándose con su pareja, también se va a abrazar con su madre, con su padre y con todos sus amigos. La figura de Carlos Soler en directo en Radio Marca.
0: A ver si tú también te abrazas con tu pareja. Gracias, Luco, gran trabajo el suyo, gran trabajo también el de Carlos Soler, cómo ha tirado el penalti y además cómo ha pedido perdón y 3 puntos para la Real Sociedad. Juan Gato, un abrazo muy fuerte y enhorabuena, amigo.
9: Buenas noches. Buena semana, además.
0: Sí, sí, sí, tiene pinta, además. Vamos a tener que remar aquí con el parón de selecciones. Vamos, o sea, vamos a ir a galeras a remar. Hoy ha salido solo Cano, pero otro día remaremos, amigo.
3: El que tiene que remar eres tú con el cerebro, porque me preocupa mucho lo tuyo con Shakira.
0: Remar con el cerebro, nunca he de una manera tan elegante.
3: Me preocupa mucho.
0: Chao, Allegue, cuídate.
4: Adiós, buenas noches.
0: Ubieto, un abrazo, amigo.
10: Igualmente, chicos.
0: Este ha sido el consejo de sabios, pero otra ronda sigue.

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0: Pues venga, baloncesto, mucho baloncesto, que es de lo que quiero hablar especialmente en la otra ronda de hoy. ¿A que sí, Carlos Santos? ¿Qué tal? Muy buena.
1: Y de los supercampeones, ¿qué tal? Que ya tenemos dos en este fin de semana, uno de Europa y otro de la Liga Andesa, casi nada.
0: Empezamos por lo de Europa, no vaya a ser que lo de la Liga Andesa podamos tener alguna que otra sorpresa. Está Rulo Fuentes también por ahí situado. Bueno, pues Charlie, había mucha gente que decía que después de Gessonia iba a costar mucho levantar títulos, había mucha gente que dudaba de Pedro Martínez y bueno, pues las dudas pueden ser correspondidas o no, hablaremos a final de temporada, pero a principios la cosa ha empezado súper bien.
1: Solo hay que ver, ¿no?, las imágenes ayer de los jugadores, la celebración, las alegrías, para ver que es un título, que es verdad que es una supercopa, pero siempre tiene morbo, ¿no?, ser quien primero la gane en este trofeo de nueva creación, si es contra los helenos todavía más, con mucho pique de los últimos duelos y con todavía el recuerdo, ¿no?, de esa Final Four, de lo que pasó en Grecia con el arbitraje y sin Tavares, que ayer sí pudo jugar y se notó mucho su presencia. Mejor jugador de la Supercopa, pese a que no destacó con los números, sí lo hizo con su presencia en la primera prueba, ¿no?, que se ha visto de lo que es este nuevo Real Madrid de Pedro Martínez, que la verdad que arranca a la perfección. No se le puede pedir más, con prácticamente 3 semanas de entrenamiento, y lo que se ha visto es que se ha acertado con la elección de Pedro Martínez, que sigue siendo un grandísimo entrenador, y que se ha acertado también con los fichajes, que han caído de pie, tanto Jaime Pradilla como Jean Tunen, como Demion Jones. Bueno, pues creo que han hecho una gran Supercopa, más por supuesto TLC, Lubabu Cabarot, que es un jugador que tiene que ser muy importante, así que bueno, pues creo que rompe un poquito, ¿no?, esa sequía de finales de partido único, las últimas 4 que las contaba como derrota al Real Madrid, y bueno, pues que lógicamente es solo la Supercopa, solo el comienzo, pero bueno, tiene, yo creo que la pinta correcta este Real Madrid baloncesto, ¿no?
0: Yo te digo títulos y tú me los ponderas del 1 al 10, y en el último quiero que me lo argumentes. Del 1 al 10, ¿cuánto vale la Euroliga en una temporada?
1: Yo creo un 10.
0: Vale. Del 1 al 10, ¿cuánto vale la Liga Endesa en una temporada?
1: Si solo ganas Liga Endesa, creo que un 9. Si la ganas con otro título, también 10.
0: Vale, un 9 entonces. ¿Cuánto vale la Copa?
1: Un 8.
0: ¿Y cuánto vale este nuevo trofeo, que es la Supercopa de la Euroliga?
1: Pues como es la Supercopa, como es el primera temporada, le doy un 6, venga.
0: Vale, y bueno, pues haciendo un poquito de trasvase, ya te pregunto cuánto le vale a Juventud esta Supercopa que ha ganado, porque creo que no es lo mismo si te lo pregunto a secas que si te lo pregunto para un equipo como este.
1: Yo creo que un 11 le vale a la peña, ¿no? Solo hay que ver la gente en la grada llorando, ¿no? La alegría de la gente de la peña hacía muchos años, ¿no? Desde la Eurocup del 2008, ¿no? Con Rudy, con Aito, con Ricky Rubio, que no ganaba la peña un título, y sobre todo es el cómo lo ha hecho, ¿no? Con gente de la casa, con gente de la peña y con una exhibición brutal de récord de la Provítola. 31 puntos, 9 triples para la Provítola, ex del Barça, que se ha vengado, ¿no?, de su ex equipo de la forma top, ¿no? 31 puntos en la final, se le añaden a los 25 que hizo la semifinal. Creo que esta Supercopa lleva su nombre y que a todos nos reconoce con el baloncesto, ¿no? La gente que nos gusta este deporte somos siempre muy de la peña, y creo que este título hace que el baloncesto sea justo con uno de los grandes pilares que tenemos en la canasta en este país.
0: Contrapuesto con el estado de los aficionados en el fútbol, ¿hasta cuánto, Charlie, puede ahora mismo esperar?

0: Lanzar, dar luz, decís, ha empezado con un buen pie una Supercopa Europea para el Real Madrid. ¿Hasta qué punto el Barça puede pensar que esto ha sido un accidente o que, bueno, pues que queda mucho para mostrar el nivel que debe mostrar cuando empiece lo bueno?
1: A ver, la Supercopa es verdad que suele engañar mucho, porque no te dice demasiado de lo que vamos a ver en las temporadas. Poco se va a parecer seguro este Barça a lo que veamos dentro de 3-4 semanas, pero es verdad que siempre es mejor comenzar ganando, ¿no? Se han visto brotes verdes de lo que quiere Šekulić, con mucho ritmo de ataque, con mucho físico, pero creo que le sigue faltando consistencia, empaque, defensa, que eso lo irá cogiendo en las próximas semanas. Por contra, creo que el Real Madrid se ilusiona mucho, ¿no? La gente con lo que vio ayer, no solo con el título, sino con el cómo, con una propuesta bonita, ofensiva, dinámica, con más de 30 asistencias, que lógicamente tiene cosas que corregir con las pérdidas, pero creo que es algo muy diferente de lo que se había visto en los años pasados, donde quizá se basaba el juego en 2-3 jugadores y no se veía tanta claridad como este año, ¿no? Así que bueno, creo que los polos siempre son contrarios, pero bueno, creo que el Barça tiene que tener paciencia en un proyecto, insisto, nuevo, con 11 jugadores nuevos, con entrenador nuevo, ya ha jugado una final, que era lo que le faltaba, y creo que el Real Madrid sale muy reforzado de este título, que aunque sea solo la Supercopa, te hace presagiar, yo creo que un gran ciclo con Pedro Martínez como entrenador.
0: Bien, eso para la institución. ¿Has visto cómo se han enfadado en el fútbol, ¿eh? ¿Has visto la crónica de RealMadrid.com y sí, todo eso?
1: Bueno, creo que hay cosas que se han hecho en el básquet que podrían hacerse también para el fútbol, ¿no?
0: Por ejemplo.
1: Bueno, cambiar a jugadores que quizá pensaban más en sus éxitos personales que no en los colectivos, y sobre todo comenzar la casa por los cimientos, ¿no? La temporada pasada no hubo títulos, se pagaron las consecuencias con muchas bajas de jugadores, con la salida de entrenador, y bueno, pues creo que la sección se ha trabajado bien en el básquet con este reset, ¿no? Con Juan Carlos Sánchez, que ha intentado repetir un poco lo que hizo hace 15 años cuando llegó a la sección, con un entrenador quizá con no tanto consenso entre la afición como podría presagiar, con una propuesta de juego que va a enganchar seguro en el Palacio, y sobre todo tratando de construir desde la columna vertebral, ¿no? Con muchos jugadores nacionales y con jugadores con mucha hambre de títulos, recalco, hambre de títulos.
0: Ahí está, la caja de herramientas que diría Lopera. Mira, te tengo que despedir, Charlie, un abrazo muy fuerte.
1: Venga, hasta ahora, chicos, abrazo.
0: Porque me pide paso Rulo Fuentes, directamente desde esa fiesta del Juventud. Rulo, venga, pon el micro, alza un poquito, que hoy el asunto lo merece, aunque sea de puntillas.
2: Pues mira, Chitu, aquí estamos, en la fiesta del Juventud de Badalona, con Ricky Rubio. Ricky, ¿qué tal? Buenas noches.
3: Buenas noches.
2: Bueno, qué fiestón, ¿no? ¿Qué se te pasa por la cabeza viendo esto? Te veo emocionado.
3: Sí, muchos recuerdos. La verdad es que ha sido espectacular, un fin de semana increíble. Bueno, se tiene que disfrutar de momentos así porque hay pocos. Y vivirlo aquí en casa es algo especial, ¿no?
2: Uh-huh. Volviste hace 2 años. ¿Te imaginabas el día de tu presentación en 2025 vivir una de estas en casa contra el Barça? Además es que la temporada pinta muy bien, Ricky.
3: Sí, no. Ni en los mejores sueños, ¿no? Pero bueno, ya que estamos, vamos a disfrutarlo y vamos a aprovecharlo, ¿no? Ahora disfrutar de esto y después la semana que viene ya ponernos a por la Liga. Pero creo que es algo para disfrutar, para contagiar a la gente del baloncesto aquí en Badalona, y es algo muy bonito.
2: Tú aportas magia, pero Nico, ¿qué aporta? Tiro, además de...
3: De todo, está loco. La verdad es que es un placer jugar al lado suyo y que, bueno, cuando está así es algo que se tiene que disfrutar. Estaba intentando no cagarla mucho para que él tuviera los tiros y yo apartarme, ¿no? Se tiene que disfrutar cuando alguien está así.
2: Ricky, que nos alegra mucho verte jugar, verte disfrutar y enhorabuena.
3: Muchas gracias.
2: Las palabras de Ricky Rubio, ahora ovacionado por, evidentemente, el público que sigue aquí, evidentemente celebrando este título. La noche va a ser larga, Chitu, en Badalona. Fíjate, es el primer trofeo de la Supercopa Endesa. La Peña ha ganado Euroliga, fue el primer equipo catalán en ganar la Euroliga en el 94, ha ganado Copas del Rey, ha ganado Eurocups, pero este torneo, el que abre la temporada, no lo había hecho nunca, y hoy en casa 101-87 con un Ricky Rubio estelar y también con un Nicola Provito, lo ha elegido MVP del torneo.
0: Qué bueno escuchar a Ricky Rubio aquí en otra ronda, y qué bueno también tu trabajo, el de la Peña. Rulo, enhorabuena para los dos, así que ha sido un día histórico donde además lo hemos cerrado con broche de oro. Anda que es tonto el Rulo, ¿eh? Se va por el peor. Y también te digo, se va por el más alto, ¿eh? Al que mejor alcance tenía y al que mejor se podía entrevistar. Una leyenda con otra leyenda. Don Ricky Rubio con don Rulo Fuentes. Hoy, 1 haciendo historia, otro contándola para la Peña Juventud, que ha ganado la Supercopa contra el Barça en baloncesto.
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0: Venga, y las últimas rondas nos las tomamos con alegrías de nuestros deportistas, del deporte español, etcétera, etcétera. Hay que decirlo, cuando hacemos las cosas bien y cuando nos sobreponemos a cualquier adversidad y sobre todo cuando damos semejante recital como el que ha dado la Armada Española, en este caso en tierras chilenas, para seguir adelante en esta andadura llamada Copa Davis. Sergio Sánchez, ¿qué tal? Muy buenas.
1: ¿Qué tal, Chido? Buenas noches, ¿cómo estás?
0: Bueno, pues esto ha sido... Se hablaba de terremotos, mucho en Chile. Ahora me cuentas un poco porque se hablaba de terremotos, se hablaba de encerronas. Pero bueno, aquí la encerrona al final la ha hecho el equipo español y el terremoto lo ha sufrido Chile en su propia casa porque desde Santiago no hemos visto más que destacar a los nuestros y hoy certificar el siguiente pasito hacia la Copa Davis.
1: Baño y masaje por parte de la selección de la expedición española comandada por David Ferrer en esta ronda clasificatoria a la final a 8 en la que ya está clasificada España de la Copa Davis. Hablabas de terremotos, un terremoto que sacudió a la selección española en Chile nada más llegar y se esperaba que pues fuera también acompañado del juego de los chilenos, ¿no? De la pista al aire libre, de la tierra batida, que no era lo que mejor le venía a nuestros tenistas. Y al final ha sido todo lo contrario, ha sido un 0-4. Primero ha sido la victoria de Dani Mérida ante el chileno Alejandro Tabilo, después la de Rafa Joda 6-0-6-2 y hoy refrendada por la victoria en dobles de Pedro Martínez y Jaume Munar, el mágico, ante Tomás Barrios Vela y Alejandro Tabilo también 6-0-6-3 para mandarlos a casa y para mandar a España a esa final a 8.
0: ¿Qué ha sido lo que más te ha gustado de los chavales durante estos partidos? Además de la suficiencia que ha habido, no sé si esa compenetración de Pedro y de Jaume hoy en los dobles o qué cositas nos llevamos de cara a la nevera del presente, porque este tenis ya es el que está, bueno, pues despuntando y colándose en alguna rondita de Grand Slam, en definitiva, dándonos las alegrías de este nuevo testamento después de la retirada de Nadal y con Carlos Alcaraz siempre en el mayor escalafón.
1: 23 años de media el equipo español en esta eliminatoria contra Chile, me parece algo insultante a los tenistas, Rafa Jodar, Dani Mérida, la andaluce que ha ganado hoy el último partido, un poco el del honor ante Matías Soto y esa dupla, ¿no?, por Pedro Martínez y Jaume Munar. Me ha gustado mucho, como bien comentaba, su compenetración, también un poco la vibra que se ha respirado en ese estadio central de Santiago de Chile entre el capitán, entre David Ferrer y los chicos. Estaban celebrando todos los puntos, hoy en dobles ha sido impresionante, se estaban dando ánimos cada vez, y lo de Dani Mérida, quería también destacarlo en el día de ayer, fue una cosa impresionante. Remontó el primer set ante Tabilo y a partir de ahí, a través del apoyo de sus compañeros que estaban ahí en la grada, se ha creado un ambiente espectacular en el que pues se ha refrendado, como bien decíamos, con ese pase a final a 8. Así que futuro brillante para esta generación de tenistas.
0: Y la última, Sergio, ¿qué nos vamos a encontrar en esa final a 8? Bolonia, 24 al 29 de noviembre. Bueno, pues imagino que la máxima exigencia, pero también el máximo premio al otro lado.
1: Completamente. Bueno, una España que quiere su séptima Copa Davis, no gana una de 2019, también la queríamos el año pasado, que perdimos contra Italia en esa final. Ya se saben los equipos participantes, son los países de Austria, Canadá, República Checa, Alemania, Gran Bretaña, la local Italia, Corea del Sur y España. Pues veremos qué puede pasar, pero después de esta eliminatoria contra Chile, que era un rival a priori pues difícil, sobre todo al jugar fuera de casa, creo que vienen con la confianza por las nubes. Veremos el sorteo, que se hará en el día de mañana o en los próximos días, si no me equivoco, y con todo, el año pasado no se esperaba tampoco llegar a la final y este año, con la confianza por las nubes, creo que pueden hacer cositas en Bolonia.
0: Muchas gracias, Sergio, cuídate.
1: A ti, Chido, chao.
0: Eso en el apartado del tenis. En el apartado del motor tenemos un protagonista, también triunfador, también español. Esta es la voz de Pedro Acosta en DAZN.
2: Hoy me he caído en el warm-up por ir nervioso, casi, porque digo, no la puedo liar otra vez, que si la lío. Está, y bueno, tengo la suerte también de tener a Carmelo al lado, que me ha dicho, mira, tío, lleva sin ganar 3 años, no te va a pasar nada pues si no gana hoy tampoco, pues si las tofas y ahí se queda, ¿no? Entonces, bueno, súper contento porque KTM se lo merecía, están haciendo todo lo que pueden, incluso sabiendo que nuestros caminos se separan, entonces es lo que hablemos jueves, como cerrar el círculo.
0: La voz de Pedro Acosta, otro de los grandes protagonistas del deporte español este fin de semana, porque hola, Marcos González, MotoGP, ¿qué tal? Buenas noches.
3: ¿Qué tal, Chitu? Buenas noches.
0: Ha sido un día muy especial para él y una victoria muy importante en su carrera, hoy desde Austria.
3: Sí, porque es la primera victoria del tiburón de Mazarrón de Pedro Acosta en MotoGP, la categoría reina. Por lo tanto, el piloto de KTM, que la próxima temporada va a ser compañero de Marc Márquez en Ducati, ha conseguido por fin, ansiado, lleva muchos años, ya persiguiendo, creo que esta es su tercera temporada, si no me equivoco, de Pedro Acosta en el MotoGP, en la categoría reina, buscando la victoria, y la ha celebrado. ¿Y de qué manera? Además, lo ha hecho en el Gran Premio que él ha definido de casa, porque él siempre ha sido un piloto muy cercano dentro de la estructura de KTM. Como te digo, Chitu va a partir hacia Ducati la próxima temporada, porque KTM no le ha demostrado tener una moto a su nivel, al nivel que muestra Pedro Acosta, y de hecho pues él de momento ha definido este Gran Premio de Austria como de casa. Evidentemente, KTM, marca austriaca, que ha conseguido esa victoria por fin con Pedro Acosta, el tiburón de Mazarrón, que se la merece y mucho.
0: Y el resto de los españoles, porque obviamente no podemos descuidar ningún fin de semana esa carrera por la cabeza, que además también coge tono Rojigualda.
3: Sí, porque se coloca de nuevo líder del Mundial Jorge Martín, estaba empatado a puntos, Chitu, con Marc Márquez en lo más alto. Ya en el día de ayer, el sábado, consiguió la victoria en la carrera al sprint, le sacaba 6 puntos a Marc Márquez, y hoy Marc Márquez se ha colado. No ha terminado de ir bien Ducati este fin de semana en este Gran Premio de Austria, en este y se ha llevado esa segunda plaza Jorge Martín en el día de hoy. Tercero ha sido su compañero de equipo en Aprilia, Marco Bezzecchi, y Marc Márquez ha sido quinto. Entonces, Jorge Martín ahora es el líder en solitario del Mundial, 12 puntos por encima del de Cervera.
0: ¿A quién se le va a hacer más largo? ¿Tú crees que Martín por aquello del momento? ¿Crees que Márquez por aquello de la experiencia? Porque, bueno, pues queda absolutamente todo por delante, y a mí me da igual quién gane de los dos, ¿qué quieres que te diga? Pero incluso a los más cercanos, a los unos y a los otros, pues estarán echando cuentas de si uno tiene más presión, si otro le viene mejor el siguiente circuito, etcétera, etcétera.
3: Sí, a ver, o sea, tenemos que pensar, Chitu, sobre todo, que yo creo que Martín va a tirar con todo. Martín está pendiente de si se va a tener que operar o no por esos problemas físicos que viene arrastrando de su inicio con Aprilia, ¿no? Parece que va a evitar la operación, pero están muy pendientes también en Yamaha, que es la nueva marca de Jorge Martín a partir de la próxima temporada, de lo que pueda pasar con el piloto madrileño. El piloto madrileño, tenemos que recordar que ya es campeón de MotoGP, ¿eh? Consiguió un título mundial y sabe perfectamente lo que es estar metido en esa pelea, pero evidentemente cuando tienes al mejor piloto de la historia peleando codo con codo contigo, pues creo que se le puede hacer más largo a Jorge Martín. Yo sigo viendo favorito a Marc Márquez. Además, es verdad que a nivel de motos están ahora mismo muy parejos, tanto la Aprilia como la Ducati son dos grandes motos, son dos grandes máquinas para competir de cara a todo lo que queda, pero yo siempre tengo que apostar por Marc Márquez, no por nada, sino porque es que la historia no falla, Chitu, lo demuestra, y además es que si gana superaría a Valentino Rossi con este título. Entonces creo que va a ir a muerte a por él, no lo va a dejar escapar.
0: Estará especialmente motivado por el que era su ex ídolo de tantos y tantos años. La última, ¿qué techo le ves a Pedro Acosta después del recital del día de hoy, después de tener en cuenta ese grado de juventud, pero a su vez también una madurez que ha ido adquiriendo desde las categorías inferiores hasta por fin, insisto, hoy ganar en MotoGP?
3: Pues yo creo que tiene un techo altísimo Pedro Acosta, sobre todo sabiendo que ahora va a cambiar de moto, va a cambiar de marca, la próxima temporada se marcha Ducati. A ver qué tal aguanta ser compañero de Marc Márquez, estar los dos en el mismo box, aunque yo creo que por mentalidad Pedro Acosta puede llegar donde se lo proponga, va a estar ahí en esa pelea y le va a aguantar bien a Marc, pero yo creo que debería de ser el relevo, el siguiente gran piloto español, Chitu, que a partir de esa pérdida de Marc Márquez en el Mundial, que él mismo lo dice, ¿no? Va a llegar más pronto que tarde, en el momento en el que él pues termine de cansarse de ganar, porque va a seguir ganando hasta que él quiera, ahí puede coger el relevo. Ahora, yo te digo una cosa, siempre va a quedar la incógnita de que es un reglamento nuevo y a partir de la temporada que viene no sabemos qué moto va a ser la mejor. Entendemos que Ducati, que Aprilia, que son ahora mismo las mejores, tienen ese pasito avanzado, pero no lo sabemos con certeza. Aunque Pedro Acosta, yo creo y me atrevo a decir que algún mundial podrá ganar de MotoGP en el futuro.
0: ¿Sabes que siempre me voy a acordar, aquí particularmente en Radio Marca, de una anécdota con Pedro Acosta? ¿Tú sabes cuál es?
3: No recuerdo.
0: Es que está un poco en el cajón B de los sucesos, pero bueno, para los oyentes fieles, que ya es tarde, se lo vamos a desvelar. Pedro Acosta le concedió una entrevista, además a uno de los mejores entrevistadores, y lo digo sin ningún tipo de ironía, que tenemos en esta casa, hace unos años, cuando era, bueno, pues este chico va a ser muy bueno, entrevístalo, y es verdad, sí se ha convertido y ha ganado en MotoGP y le queda todo lo que has dicho por delante. Bueno, él no tenía muchas ganas de dar la entrevista, él estaba cansado, él estaba como fuera, él ya llevaría 5 con lo mismo. Bueno, pues la entrevista nunca se tiró porque era grabada y esta persona, desde entonces, bueno, pues digamos que no ha sido el fan número uno de Pedro Acosta dentro. O sea, Pedro Acosta tiene un medio hater aquí en Radio Marca dentro de todos los grandes seguidores que tiene, entre los cuales me declaro. Y además, lo que le da especialmente rabia a este presentador, ahora te digo quién es, muy importante aquí en Radio Marca. Mucho, mucho, ¿eh? El que más casi.
4: Cuidado.
0: Es que, además es que él es muy vivo, él es muy socarrón, Acosta, digo, cuando tiene que hacer otras entrevistas, sí, vacila mucho a los reporteros y a las reporteras de Dazón, efectivamente, y le toca mucho la moral, ¿eh?
3: Es que, pues no la recordaba, no lo tenía,
0: no
3: lo
0: tenía, no sonó.
3: No lo tenía en mente, no sonó, no estaba yo tan enterado, pero bueno, sí, a ver, se puede tener días malos, obviamente, pero sí que es verdad que entiendo ese contraste también. Mira, esto me hace recordar, y vamos haciendo aquí rápido, tenemos otro de nuestros compañeros que sigue ahora mismo en Radio Marca, en este caso más con tenis, que ha tenido tachado durante muchos momentos a Rafa Nadal, porque decía que le contestaba mal en las ruedas de prensa. Entonces, bueno, también entiendo que aquí cada uno pues se puede llegar a disgustar, evidentemente, con alguno de nuestros ídolos, de los pilotos, de cualquiera de este grandes de nuestro deporte, pero son anécdotas, Chitu, son anécdotas que tenemos que tener y que al final pues lo vamos a llevar hasta el final. Muy chula, por cierto, no la conocía, ahora me revelas quién es, pero espero poder escucharla, tiene que estar guardada por ahí, ¿no?
0: Ahora te la pongo. Además, como es corta, bueno, pues no perdemos el tiempo. Cuídate mucho, Marcos.
3: Un abrazo.
0: Contándonos Marco González, la primera victoria de Pedro Acosta, en la cual le felicitamos en esta redacción todos con, vamos, con mucho cariño, menos uno. Y esa persona sabe quién es.
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0: Venga, que hoy la cambiamos, la sintonía de despedida de esta ronda que finaliza hoy y que volverá mañana a las 11 ya en modo parón de selecciones. Pero escucha, con todo lo que ha pasado en el derbi, todavía con muchísimas cosas más que analizar. Y eso que hoy le hemos dado tela al asunto. Tela la del Atlético de María al Real Madrid. Menudo varapalo para el conjunto de José Mourinho, pero para varapalo, mira, ayer estuve en el concierto de Shakira. Por cierto, muy chulo, ¿eh? Ha organizado una suerte de parque temático ahí al sur de Madrid, alrededor de ese Shakira Stadium. La acústica es muy buena, que debo decir que he ido a mogollón de conciertos en estadios y la acústica pues no acaba de todavía en esos recintos abiertos, pero ahí la verdad que sonaba full. Y bueno, Shakira, perfecta, porque es perfecta y porque pasan los años y sigue siendo perfecta, vamos. Una historia que no tiene fin. Pasan los años y veías a madres, a hijas, a abuelas, a todo tipo de generaciones bailar. Y escucha, le mete un rapapolvo. Le mete un rapapolvo a Piqué. O sea, va a por cada minuto 3 indirectas. Una historia. Las lobas, claramente. Bueno, que la gente vaya, que además lo recomiendo, ¿eh? Me lo pasé muy bien. Que la gente vaya, si puede todavía, que no sé cómo estará el tema de las entradas, pero son hasta 12 y hoy creo que iba por la tercera o algo así. Actuaciones las que va a tener en su propio estadio improvisado y ya te digo, súper chulo. Y bueno, pues que la gente vea, que la gente opine y que a Piqué le van a pitar los oídos, vamos, durante estas noches en Madrid, que flipas. Nosotros nos vamos para que le pite los oídos a más de alguno. Al igual que ha pitado hoy Ortiz Arias, resumencito del partido en tan solo 3 minutos, lo que ha sido este partido entre Atlético de Madrid y Real Madrid, que se ha llevado el conjunto rojiblanco, el primero fuerte y serio de la temporada en lo que va de liga, que se ha decantado de la balanza del conjunto colchonero, con un Real Madrid que pierde comba respecto al FC Barcelona, ya son 6 puntos, y además le adelanta el propio Atlético de Madrid en la clasificación. Yo me voy, os invito a otra ronda mañana, a disfrutar de la vida con deportividad. Esto ha sido en 3 minutos, el derbi.
7: Bueno, pues arranca el partido, arranca el derbi. Arranca el primer gran choque de la Liga 26-27 en el Metropolitano, en una tarde de domingo soleada. Con la pelota para Jonathan David. Pelotazo largo desde la zona de David Hanco. Balón para Cucurella. Sale Bellingham con todo. Ley de la ventaja. A ver qué pita la falta de quién. Amarilla para Bellingham. Protesta todo el mundo.
8: Bellingham está pidiendo roja, señalándose como que tiene los claro. Tacos del Cuti Romero.
9: Bueno, vamos a ver la referencia.
10: Efectivamente, tarjeta de Bellingham no
8: ver,
10: es.
8: Tarjeta de Bellingham no es.
7: Cuti Romero, puedes.
10: Hay dos opciones de ir al VAR. Valorar si es tarjeta roja.
8: José,
4: Konaté llevándose las manos a la cabeza, le tienen que frenar.
11: Amarilla al Cuti Romero.
12: Amarilla. Vale, bien. Vale, me parece perfectamente avisado.
13: Madre mía, por favor.
11: Pudo con Llorente primero, con Canguilí después, reclama una falta, pide un pisotón, acaba por pitar, protesta el capitán del Real Madrid.
14: Cuidado con esta acción.
13: Otra vez.
14: Cuidado. Pablo.
15: Esta acción no tengo ninguna duda que es tarjeta amarilla. Vale. No tengo
14: otra.
15: Solo tarjeta amarilla porque la intensidad es muy baja. De hecho, es tan baja que Valverde se cae y se levanta.
14: De todas maneras, estoy de acuerdo con Varela que están demasiado obsesionados con el árbitro. Porque...
11: Final, primer acto, tablas. Atlético de Madrid 0, Real Madrid 0.
8: Venga, pues arranca los segundos 45 minutos. Creo que va a poner la pelota en juego el Real Madrid, Raúl.
11: Sí, el saque inicial quedará para el equipo blanco. Últimas explicaciones de unos y de otros. Courtois en su portería, ya no habla que la suya. De izquierda a derecha en el tiro televisivo el Atlético. De derecha a izquierda el Real Madrid de blanco. Jugará Kylian Mbappé. Con el 0-0 en el marcador gana el Barça. Le metería 2 puntos a cada uno de sus principales rivales. Vinicius junto al cuarto árbitro aprovechando cualquier resquicio. Va a pitar Ortiz Arias. Lo hace el madrileño. Toca Mbappé. ¡Qué bien controló!
4: Penalti. Saltan desde el banquillo. No penalti a favor del Atlético.
11: Lo ha pitado.
14: Tendría que ser. Si pita penalti, yo creo que es roja. Y ahí va Ortiz Arias al VAR. El banquillo del Madrid apenas protesta. Dice un miembro del staff que no.
12: Sí. Roja, sí.
4: Y lleva la roja en la mano. Así que el Real Madrid se va a quedar con 10.
14: Va a entrar Rüdiger.
12: Un error tremendo de Hauser.
13: Tremendo, pero tremendo.
11: Va Grimaldo. Mañana va a arder Troya en la capital de España. Viene Grimaldo el nano. Va Alejandro. Courtois abajo palos. Todos fuera del área. 52 de choque para ponerse por delante. En silencio el metropolitano. Quiere estallar la burbuja. Va Grimaldo para Villa. Atlético de Madrid. Lo marcó Alejandro Grimaldo. Y me acuerdo de su chica, sí. Y me acuerdo, claro que sí, como Pretty Woman en Los Ángeles, California. Marcó Grimaldo para patear, para embocar al fondo de la portería. Handicap 1, Grimaldo 1, Atlético 1, Real Madrid, Hausen 0. Canadiense Jonathan David. En la hora de partido es una hemorragia, es una catarsis del Atlético de Madrid. Está jugando con 2 más cuando tendría que jugar con 2 menos. Marcó Jonathan David. ¿Quién echa de menos a Julián teniendo a un tío que ha nacido en Brooklyn? Marcó Jonathan David, nombre de profeta, nombre de telepredicador, nombre que trae la fe del gol para embocar en boca de gol, superando a Courtois. Atlético de Madrid 2, Real Madrid se hunde Mou 0. ¡Gol del Madrid!
14: ¡Vamos!
11: ¡Gol de Rüdiger! A la limón prácticamente con Konaté en el cambio, despistados. Festejando unos y otros, abrazados los demás. Apareció Rüdiger Imperial en el remate de cabeza. Algunos se da la vuelta. Quería evitar el atasco. Atasco ahora mismo en el marcador. 89 de choque. Hay descuento. Que marca el reloj González Fuertes. Atleti 2, Real Madrid. Rüdiger 1. Está acabado el partido y va a ganar el Atlético de Madrid el derbi. Va a perder el Madrid. Qué derrota tan dolorosa para Mourinho. Qué victoria tan importante. Ruge el metropolitano. No mira el crono. Va a pitar de un momento a otro. Y la última la toca Rüdiger. Se la lleva Cardoso. Sin noticias de Mbappé. ¿Dónde está Kiki? Se va a acabar. Y se acabó. Se va a acabar. Y se acabó. Se va a acabar. Y se acabó. Atlético de Madrid 2. Real Madrid. Por culpa de Ortiz Arias 1.
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2: ¿Qué tal? Saludos y bienvenidos y por supuesto también bienvenidas a este espacio que se llama Las Apuestas de Otra Ronda. Durante los próximos 30 minutos vamos a repasar los mejores pronósticos de la mano de nuestros tipsters, pero siempre bajo tres premisas: apostando con responsabilidad para mayores de 18 años y de la mano siempre de Winamax. Venga que empezamos.
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0: Arrancamos una semana más las apuestas de otra ronda, ya lo sabes, de domingo a jueves, de una y media en Radio Marca. Una semana atípica en lo deportivo, en lo futbolístico, porque ya hemos dicho adiós al primer tramo de la Liga en Primera División y nos centramos en un parón de selecciones más largo que nunca, con 3 semanas sin Liga Doméstica, con 4 partidos para la selección española, pero con muchas cosas que analizar, como cada domingo en el cuestionario de Nacho Nogales, el capo de Betsueno. Hola, Nacho, ¿cómo estás? Muy buenas.
1: ¿Qué tal, Pablo? ¿Cómo estamos?
0: ¿Te motiva, te ilusiona este parón o también para la gente del mundo de las apuestas es un marrón un poco este parón?
1: Bueno, aquí hay diferentes opiniones. Hay algunos que ya están muy metidos en temporada y les sienta casi un poco mal que pare la rutina. Y bueno, en cambio hay otros tipsters que le sacan mucho, mucho sentido y mucho, mucho valor a estos parones. Y bueno, como siempre decimos, los equipos a principio de temporada pues puedes encontrar un poquito más de oportunidades. Cuando empieza a rodar un poco la temporada ya con sus 11 más o menos establecidos y demás, pues quizá es un poco, sobre todo en competiciones líquidas, como siempre decimos, es un poco más difícil encontrar valor. Y estos parones de selecciones muchas veces, pues bueno, animan un poco el cotarro. Los jugadores ya sabemos que juegan diferente cuando van con sus selecciones. También es un parón que creo que puede haber muchas probaturas, mucha cosa nueva en la convocatoria. Así que, bueno, seguro que hay cosillas. Pero bueno, si a mí me preguntas personalmente, pues lo comentamos siempre, hay ciertos parones de selecciones que me sobran y colapsan mucho el calendario y bueno, no sé, 3 semanas ahora es una locura, ¿no?
0: ¿Lo unificarías todo? Porque hay gente que dice lo mejor sería juntar las selecciones, me invento, de junio en julio, en junio y julio, y ahí se podría jugar todo. Hombre, parece un poco complicado, pero es verdad que estos 2 primeros parones, antes había 3, ahora por lo menos solo hay 2.
1: Sí, a ver, esto siempre se habla, que los jugadores, los que pagan a los jugadores muchas veces son los clubs. Y imagínate ahora este parón de selecciones, hay una lesión grave y dices, ¿y qué pintaba quizá esto en este tramo de la temporada? Cuando a lo mejor todavía los jugadores, muchos que vienen del Mundial casi hace nada, no han hecho casi pretemporada. Quizá ahora este inicio de temporada ha sido como su pequeña pretemporada y ahora pues que si viajar, que si jugar en otros países, más cansancio, ese cambio de dinámica. Estoy seguro que si hablamos cuando acabe este parón, habrá habido alguna lesión y algún equipo será noticia seguro, y lo comentaréis en la radio, que algún equipo se ha visto perjudicado por este parón. Y bueno, es lo que hay. Hay muchos jugadores que, bueno, si juegas en Europa y demás, pues no te pegas tanta paliza, pero si tienes que ir a Sudamérica a jugar cualquier cosa, pues bueno, pues va a afectar más seguro.
0: Seguro que hay lesiones y que será motivo de debate, porque siempre las hay, ya sea en el Madrid, en el Barça, en el Atlético o en cualquier gran club de España, que son principalmente los grandes perjudicados. Hay mucha pregunta sobre la selección esta semana. De hecho, empezamos por el hecho de que España arranca esa Nations League contra Inglaterra en Wembley. Te preguntan si ves a la selección todavía un escalón por encima del resto de grandes selecciones europeas y cuánto crees que va a condicionar el tema del Mundial, porque hay cambios en todas las selecciones, ya sea por lesión, por retirada, en todas las selecciones hay algún cambio.
1: Claro. A ver, tenemos que partir, como dicen las cuotas, partimos de favorito en todo, pero sin olvidar que un Mundial al final es como un poco como la Champions. Hay que tener también ese pequeño tramo de suerte durante la competición para que te acompañe hasta la final y ganar. Obviamente España fue superior porque así lo dice el título, pero no hay que confiarse ahora y pensar que ganar a Inglaterra en su campo va a ser fácil. Y tenía ahora justo abierto las cuotas, que gana España hasta 2.30, gana Inglaterra 2.55. O sea, al final es como, bueno, las cuotas están igualadas completamente y bueno, hay que andar con ojo. Y también eso, lo que he comentado antes al principio, que son parones que va a haber muchos cambios, que bueno, sí que te estás jugando cosas, pero que España también puede venir un poco con la mochila llena del Mundial y a lo mejor la intensidad no sea la misma, o que el seleccionador, viendo un poco que esto pueda pasar, cambie mucho el equipo, que encontremos mucha, mucha rotación de lo que era el once titular y como tú has dicho también, te puedes encontrar lo mismo en todos los equipos. Entonces puede ser una incógnita. Y quizá pues eso, el valor puede estar más en, como siempre decimos, en actuaciones individuales, intentar leer un poco qué jugadores van a jugar Y ve, pues bueno, eso, típico jugador que en su selección juega de más adelantado o es central y va a jugar de lateral, cualquier cosa, y ahí puedes encontrar algo de valor. Pero bueno, en las cuotas de gana, pierda, empates, esto es imposible 100% pronosticar qué va a pasar en ese partido.
0: Es verdad que tenemos ahora cuatro partidos y eso nos puede ayudar porque España tiene partidos complejos, no solo contra Inglaterra, contra Croacia y contra República Checa, que siempre son rivales complicados. Mira, esta es una pregunta un poco más genérica. Te dicen, cuando llega un parón de selecciones, ¿cambia mucho vuestra manera de apostar respecto al fútbol de clubes? ¿Es un contexto en el que resulta más difícil encontrar valor? Bueno, eso lo mencionabas ahora un poco por encima, pero no sé cómo lo ves.
1: Sí, o sea, hay muchos tipsters. A ver, aquí hay que centrarse obviamente en los tipsters que suelen tirar mercado líquido. Y aquí puedes encontrar, pues, desde tipsters de tarjetas, tipsters de, pues, como los que se pasan por aquí, o GoalM, primera apuesta, que son los que suelen tocar esto. Y igualmente, pues, pronostican la liga y han pronosticado el mundial. Y aquí en las selecciones, pues, van a encontrar cosillas seguro. Claro, claro que cambia la forma de pronosticar y de apostar. Para empezar, hay directamente hay tipsters que ni lo tocan. Y luego hay otros que se les da muy bien. Por ejemplo, te decía, primera apuesta, normalmente cuando yo les he hecho esta misma pregunta que me has hecho a mí, me dicen, a mí me suele gustar porque las selecciones, pues eso, ves a jugadores que no estás tan acostumbrado muchas veces, pues eso, te cansas de ver un poco lo que es la Liga Española, los jugadores de la Liga
0: Sí.
1: Española. Y ahora, pues, por ejemplo, tienes un Andorra Malta, que a mí yo no lo voy a ver. Y me va a dar exactamente igual, lo va a ver poca gente que le guste el fútbol. Pero para los aficionados bueno, no para los aficionados, sino para los que se dedican a esto y para el que es un tipster, pues quizás en el Andorra Malta pues va a encontrar valor y va a decir, oye, pues aquí va a
0: Mañana
1: haber
0: va a jugar.
1: cosas,
0: Sí,
1: o
0: sí.
1: exacto, sí, o va a haber partidos en los que, bueno, no solo en este parón de selecciones de lo que es la Nation League, el otro día estaba viendo tirar de las selecciones sub-20, incluso del femenino sub-20, que están ahora disputando campeonatos, y siempre hay cosillas. El otro de Charlie, que también se pasa por aquí, el otro día hablábamos de una jugadora que no me acuerdo ahora en qué selección jugaba, pero una selección africana de estas súper random en la sub-20, y dice que va a ser
0: Vale.
1: una de las próximas mejores jugadoras del mundo. No sé si lo comentó en la radio. Y el otro día
0: No.
1: jugando, no sé si fue contra Argentina, no marcó, se pagaba el ambos marcan ahí bastante bien. El partido anterior, que no sé contra quién era, metió dos goles, provocó un penalti y bueno, pues ahí encuentras cosillas y pues eso digo, que en estas convocatorias en las que quizá los seleccionadores pueden inventar un poco más, entre comillas, y traer jugadores que a lo mejor, pues eso, no han ido al Mundial o que estaban ahí en la lista y los quieren ver, pues puedes encontrar cosas y bueno, yo no voy a ver el Andorra Malta, pero seguro que hay alguno que le saca cosas. Y, por ejemplo, decía lo de tarjetas. Claro, no es lo mismo los árbitros en cada liga, que muchas veces lo hablamos, que ojalá se unificaran un poco los criterios, porque dices, la Premier se pita de una manera, la Liga Española de otra manera, luego con el VAR incluso como que se ha dividido esto más, en unos lados entran por unas cosas y en otro no. Y luego llegas a selecciones igual, al final los árbitros pitan diferente casi, aunque
0: Tal
1: sean
0: cual.
1: los mismos, dicen, oye, voy a las selecciones y pito de manera diferente. Entonces, a lo mejor un árbitro que es muy tarjetero en la liga, pues la Premier luego llega a pitar selecciones y hay que tener eso en cuenta, de oye, este árbitro no es tan tarjetero, vamos a ver las líneas y ahí, claro, o sea, hay que estudiarlo y se pueden sacar cosillas seguro.
0: Mira, un poco en la línea de lo que venimos comentando, porque es cierto que a la hora de poner las cuotas, el mercado también tiene en cuenta las dinámicas de los equipos y demás, y como ahora la selección pues no tiene una dinámica real, te preguntan si crees que hay selecciones que el mercado tiende a sobrevalorar simplemente por el peso de
1: Sí,
0: su nombre o de su historia.
1: esto 100%, 100%. Y es uno de los mayores errores que suelen cometer los apostadores novatos. Que tú, mira, yo me acuerdo cuando yo empecé las apuestas, es que te voy a hablar de un mundial, ya no me acuerdo ni de qué año
0: Sí.
1: fue, pero me acuerdo el Uruguay-Colombia, en el que James, me acuerdo, metió ese golazo que luego le fichó el Madrid.
0: 2014, sí.
1: 2014, o sea, se me ha llovido ya muchísimo. Y
0: Sí,
1: pues me
0: sí, sí.
1: acuerdo perfectamente que ese partido. Dije, a ver, yo creo que es imposible que Uruguay no gane. Y al final es simplemente por el nombre. Claro, Colombia no había hecho grandes actuaciones en un mundial y demás. Y apuestas simplemente por el nombre. Y no se me olvida porque me acuerdo perfectamente de que ese partido le metí dinero sin tener ni idea de nada. Y
0: Sí.
1: claro, a muchos apostadores que le pasa esto. Y no, pues que no saben valorar eso. Por ejemplo, estoy viendo aquí, hay yo qué sé, Portugal-Gales. Dices, bueno, Portugal a cuota 1,21. Es que cómo va a perder con Gales. Claro, pero no hay que pensar Portugal lo que ha hecho en el pasado y Gales lo que ha hecho en el pasado, y de ahí saco yo mi conclusión y apuesto, porque puede ser que Portugal tenga un montón de bajas, que la dinámica sea mala, que yo qué sé, que de un se dé un partido, no este,
0: analizar
1: pero
0: la
1: que...
0: Portugal de ahora, sí, exacto.
1: Exacto, con un partido en concreto que en esa selección no se juegue nada, que no sé si es el caso, pero bueno, he puesto el ejemplo. Entonces, sí, y las casas de apuestas no son tontas con esto, y muchas veces te ponen las cuotas un poco más jugosas cuando creen que eso puede pasar. Es decir, que pasa mucho en las finales, por ejemplo, en partidos como el derbi, tal, el clásico, o finales de mundiales y demás. Siempre, lo comenté contigo, creo. Sí. Siempre te ponen las cuotas para que parezca que las dos opciones tienen valor. O sea, aunque haya una mucho más favorita, no te van a poner el Madrid a 1.10 porque quizá va a entrar mucho menos valor, entonces mucho menos volumen de apuesta. Entonces a lo mejor te ponen un poquito más alto el Madrid, te ponen la típica supercuota de que para que al final acabe entrando dinero en todos lados y claro, o sea, esto está súper estudiado todo y todo lo que pasa en una casa de apuestas está al milímetro establecido y juegan mucho con esa psicología y como tú has dicho, en plan, pues España contra un random, o sea, va a ganar España 100%.
0: ¿Cómo no va a ganar España? Claro, sí.
1: Y eso ¿a qué te lleva eso? A decir, vale, la cuota de Portugal a 1.20 no me vale solo. Pues le meto que gana Portugal, le meto que gana a Francia, que gana, que España no pierde contra Inglaterra y que no, ya que sé, que gana Finlandia a San Marino porque o Finlandia gana por 4 goles y San Marino no marca porque no ha marcado en la vida. Y luego pues al final una te falla, porque siempre te falla una y así nunca vas a ganar.
0: Siempre hay que tener cuidado a la hora de hacer esas valoraciones tan, tan exageradas, porque siempre suele haber algún fallo. Mira, este suele escucharnos habitualmente y nos pregunta por Rafinha, si ya con este punto de temporada buenísimo. En el que estamos, que son 12 goles y demás, si crees que merece la pena seguir valorando los mercados de actuaciones individuales de Rafinha, o crees que ya han perdido ese valor del que hemos hablado muchas veces.
1: La tenía apuntadísima. Porque ¿sí? siempre hablamos aquí de la importancia de las apuestas a largo plazo y que se pueden presentar muchas oportunidades durante la temporada, no solo al principio. Que la gente piensa un poco, bueno, las apuestas a largo plazo las podemos encontrar solo al principio, ¿no? Aquí hemos hablado, 4 o 5 jornadas en las que el Atleti no gana, puedes encontrar del top 4 o el 3 del Atleti muy jugosa. ¿Qué ha pasado? Para mí ahora hay una oportunidad buenísima. Yo ayer personalmente le metí a Rafinha. ¿Vale? Yo creo que aunque juegue de 9 todo lo que queda y aunque no se lesionara, la línea de goles que pide ahora mismo es una barbaridad. No sé cómo estará, porque vamos a tener que esperar mañana a verla, pero es posible que en alguna casa de apuestas esté pidiendo 34 goles en Liga de Rafinha, que es una barbaridad. O sea, para mí me parece que es una línea que no se va a cumplir. Pedía 30 y media, que ya 30 goles y medio, ya me parecía buenísima. Rafinha también es un jugador que tiende más a lesionarse que otros que han tenido temporadas en las que se ha lesionado mucho. A lo mejor esta temporada no se lesiona. Pero yo creo que incluso jugando todos los partidos y de 9, yo creo que no va a alcanzar una línea tan alta. Entonces yo ayer... Hay dos opciones aquí. Hay algún sitio, sobre todo en mercado de predicciones, se puede apostar siempre al sí y al no. Entonces yo ayer aposté a que Rafinha no es el máximo goleador de la liga, que ahora mismo, mira, ahora mismo está, ha bajado un poco, a 1.56. Yo ayer lo metí a 1.72. Entonces, puedes
0: no
1: tener
0: es
1: esa opción.
0: El máximo goleador.
1: Que no es el máximo goleador de la liga. Vale. Exacto. Pensando en que, para mí, que si no se lesiona tampoco Mbappé, yo creo que Mbappé acabará siendo el máximo goleador de la liga. O sea, puede estar mejor por ahí. O la que me parece mejor aún es meter al under de goles de Rafinha, porque creo que ahora está en un momento de la temporada en la que la línea está infladísima, en 34 goles. Yo creo que no va a mantener esa línea. Entonces, esas dos opciones muy buenas, que para el que nos escuche, si quiere seguirla, pues puede seguirla. Y algún tipster sé que la va a acabar tirando, seguro. Y seguro que esta semana, si preguntas a Ualeme o a Primera Apuestas o al que te toque, alguno te lo dirá que es muy recomendable. Vamos, yo la metí ayer justo después del partido del Barça. Sí. Me hablaron insofacto, tanto Oscar como José, me dice, es el momento de meterle al under de goles de Rafinha. Y sí, es buenísima porque 34 goles me parece una salvajada, que luego te la puedes comer, porque igualmente puedes comer que se lesione Mbappé ahora, que esta semana justo han sacado alguna imagen de Mbappé antes del clásico renqueante un poco tal, pues te la puedes comer si se lesiona Mbappé y que el máximo goleador al final ya con la diferencia de goles que lleva sea Rafinha. Pero a mí me
0: es
1: parece que siempre.
0: 34 es muchísimo, sí.
1: Es muchísimo, es una línea que está infladísima, que obviamente está, no es que esté inflada, es que si sigue está en un promedio goleador de Messi, de Cristiano Ronaldo en sus mejores momentos. Pero claro, yo creo que esto no lo va a mantener y que el Barça tiene una temporada en la que tiene que pensar por fin en hacer algo en Champions, que no tiene mucha carne arriba y al final Rafinha no va a poder jugar todos los minutos, va a tener que rotar, va a haber partidos en los que van a tener que quitarle minutos. Y es cierto, bueno, que está tirando penaltis, pero que Mbappé también pienso que una temporada en la que no hay, en la que está enfermo, yo creo, con que quiere el Balón de Oro, que no hay competiciones
0: cuando
1: fuera
0: pase
1: de
0: el Balón
1: clubes.
0: De Oro, a lo mejor cambia un poco la película, puede ser.
1: Exacto, entonces yo pienso que Mbappé va a ir, bueno, ya se está viendo un poco, o sea, está fallando yo creo tanto también un poco por esa avaricia yo creo que está teniendo de marcar, que no lo digo por el Balón de Oro, porque al final es el estilo de juego que él tiene y es claro que es el mejor goleador, entonces yo pienso que un Mbappé tirando penaltis, jugando toda la temporada y tal, yo creo que al final acabará adelantando. Y el año pasado tuvimos algún tramo de la temporada similar en los que Mbappé estuvo por detrás y pegó un sprint al final increíble. Decíamos que tenía mucho valor, por ejemplo, el año pasado, en un momento dado, 6.50, que Mbappé era el máximo goleador de la Champions. Y bueno, es que al final es un tío que sí que te promedia fácilmente un gol por partido y yo creo que Rafinha al final se acabará cayendo. Y hablaba el otro día con Oscar, que el Barça está proponiendo muchísimo, que está generando muchísimas ocasiones, pero que si analizas un poco los partidos del Madrid, igual, o sea, al Madrid se le está metiendo mucha crítica por lo que están fallando, porque ha habido partidos que se le han complicado, como el del Betis, que habían cuatro palos fallando goles a puerta vacía.
0: Muchas ocasiones.
1: Entonces,
0: creo que,
1: exacto, entonces yo creo que el Madrid obviamente igualmente va a generar y es un estilo mucho más directo con Mourinho y yo creo que Mbappé al final lo remontará. Y no me parece una diferencia tan grande, quedando todo lo que queda, siempre hablamos, la oportunidad de estas apuestas a largo plazo es que no se acaban mañana, sino que tienes 20, 25 partidos para que se le dé la vuelta a esto.
0: Bueno, veremos. Así a ver, de momento Rafinha con 12 goles ha empezado de manera espectacular la liga. Siguiente pregunta, una un poco más futbolística, Nacho. España llega a esta ventana con varias novedades en la convocatoria. No sé qué jugador te apetece ver más y qué jugador crees que puede tener un poco más de valor en el aspecto de los goles. Obviamente, pues tirar por Oyarzábal, por Ferran, no sé si por Roberto, que ahora ha aparecido en la convocatoria.
1: Sí, bueno, al final estos son incógnitas, o sea, son cosas difíciles de responder ahora porque no sabemos ni las oportunidades que va a dar el seleccionador. Viene Ferran con el pecho muy inflado, va a ser gracioso seguramente cuando se encuentra con sus compañeros del Barça después de los palos que les ha pegado. No sé, bueno, va a haber que la gente al final, o sea, no voy a destacar uno porque tampoco sé un poco a lo que vamos a jugar ni qué oportunidades dará, pero que sí que es buen momento para entrar a los servicios, los que como el de primera apuesta es el de José, que van a pronosticar este tipo de cosas porque van a saber encontrar valor en estas situaciones individuales que hemos dicho y va a haber jugadores con oportunidades. Y no solo en España, que en otras selecciones que son mucho más random las oportunidades van a ser mayores, porque al final aquí, aunque haya llevado jugadores que ni han debutado o que han jugado muy poco a la selección o que a lo mejor van a tener más minutos de lo que suelen tener, imagínate cuando nos referimos a selecciones como Noruega o yo qué sé, ¿sabes? Selecciones que en las que hay jugadores muchísimo más random que nadie conoce y que estos tips sí que conocen, al final que siguen ligas random o que han visto jugadores jugar en categorías sub-19, sub-20 y ahora dan el apretón y en cuanto tengan la oportunidad van a decir, ojo, cuidado, y aquí va a haber opciones de líneas de remates, goles, va a haber opciones.
0: Sí, sí, está claro que hay cambios y que hay que esperar un poco en lo que a las alineaciones y demás, los primeros planes de Luis de la Fuente. Aparcamos un momento el fútbol porque aquí hay uno que se interesa por el Mundial de Ciclismo. Hoy se ha disputado el de contrarreloj, el domingo que viene se disputa el de ruta en Montreal con Remco Evenepoel como gran favorito a 3.25, Isaac del Toro a 4 euros por hora apostado, Paul Seixas a 4.50 y hay que bajar pues muchísimo para encontrar a los españoles. Enric Mas está a 100 euros por euro apostado, Ayuso a 150. No sé, te pregunto un poco cómo ves el Mundial de Ciclismo y si le das opción a los españoles de dar un poco la sorpresa.
1: Bueno, aquí el tema de la contrarreloj es que en el ciclismo es a lo que menos se puede.
0: No, te pregunta de la carrera en ruta, no.
1: Sí. Pues se decía que en contrarreloj se puede engañar poco y que ahí, claro, las cuotas son muy favoritas para Evenepoel, pero bueno, siempre decimos que en el ciclismo pueden pasar mil cosas. Tenemos el ejemplo de la vuelta, en la que lo vamos a hablar a otro final de temporada, pero cuánta gente habrá perdido muchísimo dinero con Pogacar ahí. Y bueno, aquí el tema es que los favoritos pues no están, entonces bueno, hay favoritos pero que no están los más favoritos, entonces quizás sí que puede haber alguna sorpresilla. Tenemos algún tipster que toca de vez en cuando cosas de ciclismo, pero es un deporte muy complicado de pronosticar porque el valor normalmente suele estar un poco como la Fórmula 1, aunque la Fórmula 1 al final yo creo que como es mucho más de coches y de datos y de cosas que se pueden cuantificar, ahí sí que se encuentra muchísimo valor, y el otro día lo hablábamos, es el deporte sí. más rentable yo creo después del fútbol. Pero en el ciclismo el valor también está mucho en las cuotas altas. Yo, hay algún tipster de ciclismo, alguna vez he hablado con ellos, pero está muy complicado. Entonces, bueno, aquí no sé, no te sé decir. Seguramente, o sea, si hay uno muy, muy favorito, el valor no va a estar ahí. Seguramente están intentando buscar alguna sorpresa, pero tampoco sé si la va a haber. Así que con pies de plomo, con pies de plomo. Aquí si quieres apostar, con pies de plomo.
0: Con pies de plomo y siempre intentando aprovechar incluso las apuestas en directo que a veces tienen bastante valor y que, bueno, pues hasta el domingo
1: sí,
0: que viene.
1: Aquí, mira, sí. Sí, tengo, aquí yo una vez, me acuerdo, hace muchísimos años también, sería por ahí, como te he dicho antes, 2013 por ahí, me acuerdo perfectamente que también eso muestra un poco lo que voy a contar, lo que han mejorado las casas de apuestas. Me acuerdo perfectamente, Lars Boom, que creo que era, no sé si era belga o ya no me acuerdo la verdad, pero me acuerdo el Tour de Francia, una escapada que hizo, venía de, no sé si era, es que me creo que era belga porque me parece que era campeón belga en ese momento, y justo una escapada y se le veía que podía llegar al final, y me acuerdo de abrir, justo mientras lo estaba viendo, abrir la casa de apuestas y ver que se pagaba 51 euros, porque al final era una etapa en la que no se preveía que llegara ningún escapado. Y en ese momento en el que, me acuerdo que eran los mismos comentaristas, me acuerdo, le estaban preguntando a Perico quién va a ganar, no sé qué. Dije, va, este va
0: como un enfermo. Eso llevan 30 años, claro, sí, sí.
1: Por eso. Y yo creo que este puede llegar al final tal, y justo le metí el máximo que me dejaba, que creo que eran también como 50 euros o 30 euros por ahí. Me acuerdo que lo subí a Twitter en su día, yo creo que era 2013 o 2014. Y se acertó y llegó escapado y sobradísimo. Ostras. Pero ahora eso sí cada vez es más complicado. Pero por eso digo que el ciclismo... El valor también está mucho en esas cuotas altas, y en Twitter muchas veces he leído hilos de gente que desgrana muy bien las etapas y va, tiene información también de un poco de cómo va a plantear cada equipo las etapas, de quién va a ir en escapada y demás, y ahí puedes encontrar algún valor. No apostando solo a un ciclista, pero sí, si tú piensas que va a llegar una escapada y que se van a meter la escapada estos cinco, a lo mejor incluso metiendo los cinco ganas dinero, porque a lo mejor se paga cuota 20, cuota 30, cuota 101 y cuota 50. Y gane quien gana, al final gana el dinero.
0: Bueno, pues es verdad que hay que estar pendientes de cómo van fluctuando las cuotas. Me quedan dos preguntas, Nacho, una un poco genérica, que ya la hemos tocado, pero bueno, estas preguntas de la semana pasada y quiero que quede respondida. Básicamente, uno viene a preguntarte que si apostar contra una racha suele ser una de las mejores fuentes de valor o también una de las más peligrosas. Lo hemos comentado un poco por encima, pero no sé si quieres añadir algo más.
1: No, justo hoy hablaba, he leído a un cliente de Betfair que ponía, te voy a hacer caso y voy a seguir con estos servicios. En plan, porque alguno de ellos, pues a lo mejor ha tenido este mes un poco más flojo. Es imposible ganar en este sector o pensar en esto como en las apuestas deportivas como una inversión si no lo piensas en el largo plazo. Y muchas veces hay tipster que animan a la gente, oye, no entres en mi servicio cuando voy en el mejor momento, sino cuando voy en el peor. Porque cuando vaya en una racha negativa, al final la voy a recuperar. Y hay muchos clientes, esto es un poco como en bolsa, o sea, en plan, es lo genérico, en plan, compra la caída y siempre vas a ganar. Y no vendas cuando está alto, o sea, solo compra la caída. Pues aquí hay mucha gente que ya lo entiende y lo ha extrapolado, y cuando, pues eso, salimos aquí en marca o hacemos nuestros vídeos en YouTube o lo que sea, al final intentamos educar a la gente en que vea esto como una inversión como otra cualquiera. Entonces, si tú llevas, te voy a dar el ejemplo de los que aparecen aquí en la radio, Hugo Valeme, por ejemplo, que lleva 10 años pronosticando, que tiene un yield todos los años del 12%, pues si tiene a mitad, o en febrero o en marzo, o tiene un yield que va en torno a, yo que sé, imagínate, el 5, el 6, lo normal es que eso vaya para arriba. Si ha tenido un mes malo, un mes negativo, ha perdido, yo que sé, 3 unidades, 4 unidades, lo normal al final es que lo recupere y cuando acabe el año vuelva a mantenerse en ese 12% de yield, en esos números históricos que tiene. Entonces, desde luego que pensar de esa manera da dinero. Y yo, que al final ya conozco mucho a los tipsters, ya incluso personalmente, cuando tiene una mala racha o demás, les hablo a veces, tal, oye, ¿qué tal? Ya he visto que una mala racha, tal, no sé qué, para darles un poco de tranquilidad. Pero claro, yo en ese momento digo, no es que me alegre realmente, pero digo, bueno, ahora es un momento bueno de empezar a seguir a este tipster. Incluso muchas veces sabes ya detectar cuando un pick en concreto le va a dar confianza. Un típico pick en el que tienen buena información, y le sale todo, mandan varias líneas y sale todo. Dices, a partir de ahora va a coger confianza y lo va a empezar a hacer bien. Entonces, bueno, sí, yo, y es algo de lo que estoy contento y cada vez lo veo más. Los clientes suelen contratar nuestros servicios ya de siempre de más de un mes, por mínimo 3 meses, porque es la manera
0: Confían en vosotros, sí.
1: de ganar. Sí,
0: Está
1: el ticket
0: bueno,
1: medio
0: exacto.
1: de
0: Sí.
1: año a año, el ticket medio ha ido subiendo por cliente, pues, en parte por eso, porque hay gente que pues era más rotacional y contrata este servicio, si va mal, luego contrata otro. Y al final eso lo que te pasa es que te puedes juntar con las malas rachas de todos. Y ahora mucha gente cuando, sobre todo en el fútbol, cuando empieza la temporada, de cara ya a julio, que empiezan las pretemporadas y demás, siempre que sacamos paquetes enteros de toda la temporada, 12 meses, cada vez más gente lo contrata todo y bueno, es que es la manera de ganar y hacer un balance real, porque no te sirve de nada decir, he contratado a este tipster y este mes ha hecho un 50 y le he ganado 10 unidades, porque a lo mejor el mes que viene va mal y tampoco te sirve nada decir, acabo de contratar y este mes ha perdido 3 unidades. O incluso hay gente que
0: Hay que
1: dice,
0: ser
1: acabo de entrar.
0: paciente, ¿no? Sí.
1: Sí, que es la mayor virtud para ganar, ser paciente. Hay gente que entra y dice, oye, que es que hay que contratar este servicio y el primer tick que ha mandado es rojo.

0: ¿Cuál te ha sorprendido para mal y tenías muchas expectativas en él?
1: Pues mira, el para mal, bueno, yo no tenía ninguna expectativa, pero para mal, por lo que oigo a los tipsters, el Osasuna debe ser una banda. El otro día está teniendo mejores resultados, lo decíamos el otro día, de lo que se espera. Que al final yo creo que es un poco el sino de los Osasuna, que siempre tiene un equipo así renqueante, pero tiene un delantero bueno y al final se acaba salvando y en casa saca puntos. Pero decía José el otro día, dice, es que no puedo imaginarme un equipo en los que los 10 jugadores de campo son lentísimos. Es que los Osasuna son todos lentísimos y con un fútbol tan físico que hay ahora, dice, es imposible que les
0: sí,
1: vaya.
0: Sí, sí, lo comentó aquí también, sí.
1: Espero. Exacto, pues a lo mejor Osasuna es un equipo de los que... El otro día medio comentábamos ahí con él un poco por encima, que a ver el descenso y tal, aunque no lo daban como candidato. Y el Villarreal, que ya está empezando a sumar puntos, y mira, los tipsters ahora, lo digo abiertamente, casi todos están empezando a mandar el empate a puesta no válida del Villarreal. Pues esta semana era con el Levante y bueno, pues van a empezar a rascar más puntos de los que tienen, pues por ahí. Y a ver, que está jugando bien, pues mira, yo soy del Madrid, pero parece que el Barça asusta un poco y el Madrid tiene que carburar un poco más. Entonces, bueno, pues veremos a ver. Yo creo que al final se igualará. Sigo pensando que el Madrid va a ganar la Liga. Sí. Es lo que yo pienso, sí.
0: Todavía hay tiempo, margen, llegamos a este primer parón de selecciones con el Barça intratable, pero ya sabemos que durante las temporadas siempre hay dinámicas buenas y malas. Ahora el Barça está en el mejor momento y no solo en el fútbol, también en las apuestas, que, como hemos comentado, hay que estar pendientes también de cuando se falla, porque eso será indicio de que estamos más cerca del acierto. Pues Nacho Nogales, capo de Betsson, un placer como siempre cada domingo. Un abrazo fuerte.
1: Un abrazo, Pablo. Chao, chao.
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0: hasta aquí otro día más las apuestas de otra ronda. Hemos repasado absolutamente toda la actualidad deportiva y ya lo sabes, siempre con esos tres innegociables que os ponemos encima de la mesa, apostando con responsabilidad para mayores de 18 años y de la mano de nuestros amigos de Winamax. Hasta luego, chao.
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1: Bienvenidos, locos del naipe. Saludos de David Luzago. Bienvenidos a un programa más. Bienvenidos a Marca Póker, el único espacio de la radiodifusión española reservado para los amantes de la baraja. Domingo 20 de septiembre, este que acaba, programa 393 aquí comienza. En la técnica de la producción contamos con el gran Julián Pereira. 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Nosotros, como cada domingo noche, vamos a intentar que las próximas dos horitas les sirvan para entretenerse un poquito, que es de lo que se trata. Nos ponemos en breve con los titulares de un programa, como siempre, cargadito de historias, de noticias, de reflexiones, de actualidad y, por supuesto, de entrevistas. ¡Arrancamos!
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1: Bueno, pues como... aquí tampoco somos ajenos a la realidad social de nuestro país. Llevábamos ya varios programas queriendo hablar de lo que está sucediendo en Ceuta desde un punto de vista de la industria del juego, en este caso también de la industria del póker. Pues lo vamos a hacer hoy. Es que vamos a hablar con Samuele Galinari, que es un jugador y trabajador de la industria italiano, que vive en Ceuta, que allí desarrolla su trabajo y que nos va a contar qué está sucediendo de primera mano en la ciudad, cómo les ha cambiado un poco la vida, cuál es la situación actual, cuál es lo que ellos creen que va a ser el futuro de la industria del juego allí en Ceuta, etcétera, etcétera, muchas cosas. Vamos a tener también un carrusel de noticias rápidas que definen perfectamente lo que ha acontecido en nuestro maravilloso mundo de naipe en estos últimos 7 días. Y como no todo es póker en Marca Póker, ya lo saben, cada 3 meses hacemos un repaso de lo más novedoso, de lo último, de las noticias en cuanto al ajedrez se refiere. También Marca Póker es la casa del ajedrez. Hablaremos con el periodista del Mundo, Federico Marín Bellón, sobre las últimas noticias del mundo del chess. Y cerraremos con un montón de conexiones, con el European Poker Circuit, o el Europoker Circuit de Barcelona, con la LNP de Andorra, con el SPC de Torlodones, con las Queen Poker Series de Badajoz, y también charlaremos de lo que está ocurriendo en Santander por motivo de las Billón Junior. 120 minutos por delante de mucho naipe, vamos a por ellos.

0: Bueno, pues ya lo decía, esta noche vamos a charlar con el jugador y trabajador italiano con sede en Ceuta, Samuele Gallinari. Como, bueno, en Radio Marca no somos ajenos, ya lo decía antes, de lo que ocurre socialmente en España. Vamos a charlar también de la situación que se está viviendo en Ceuta, pero bueno, lo vamos a hacer desde un prisma distinto, desde los ojos de uno de los cientos de trabajadores de la industria del juego que desarrollan su profesión en tierra ceutí. Y es que Ceuta se ha transformado en el principal hub del juego online en España y uno de los más competitivos de Europa junto a Malta o Gibraltar. Y ha sido como resultado de una estrategia fiscal de la ciudad autónoma y el gobierno central, claro. En 2018 rebajó su impuesto sobre actividades del juego del 20 al 10% para los operadores con sede real en Ceuta y no se aplica IVA, sino el impuesto sobre la producción, servicios e importación con tipos super reducidos que llegan hasta el 0,5% en servicios tecnológicos y de datos para el sector. Se aplica además un descuento allí de hasta el 50% las cotizaciones a la seguridad social por parte de las empresas. Además, las incertidumbres regulatorias asociadas a Gibraltar por el Brexit han animado estos últimos años a decenas de multinacionales y casas de apuestas a migrar sus sedes a territorio ceutí para mantenerla operativa dentro de la Unión Europea. Para beneficiarse de este marco tributario, la ley exige que las operadoras mantengan una presencia física real, instalaciones operativas y al menos la mitad de sus plantillas trabajando en la ciudad. Por ello, el sector del juego online en Ceuta sostiene a más de 1.500 profesionales viviendo y trabajando en la ciudad autónoma a diario. La industria del juego aporta alrededor, para que se den cuenta, del 12% del Producto Interior Bruto local y emplea cerca del 5% de la población activa ceutí. Uno de ellos es nuestro invitado esta noche, don Samuele Gallinari. Buenas noches, Samuel.
1: Buenas noches, encantado, un placer.
0: Igualmente, hombre. Vienes del fútbol, ¿no? ¿Has estado viendo al Ceuta?
1: Claro, claro, vengo del estadio Alfonso Murube. ¿Y qué tal? 1-1. Hemos ganado un puntito, ¿sabes?
0: ¿Contra quién era hoy?
1: Bien, bien, me alegro.
0: ¿Contra quién jugabais hoy?
1: Espérate, que lo miro porque me he emocionado y se me olvidó.
0: Ah, vale, pero ¿vais bien en Liga o no? ¿Cómo va el Ceuta en Liga?
1: Era el Valladolid, perdóname.
0: Oye, pues ese equipo de primera, ¿eh?
1: Sí, bueno, no ha sido un partido tan bueno, muy sinceramente, pero es que un año malo por el Ceuta, con lo bien que han jugado el año pasado, es un poquito una lástima, ¿sabes? Porque este año es el primer punto que consiguen de hacer, todos los otros partidos lo han perdido, entonces me alegro mucho. Gol al último minuto y se ha caído el estadio, ¿eh?
0: Hombre, ya me imagino, encima como está la situación allí, un poquito de alegría para los ceutís. La verdad que no viene mal, a ver si remonta el vuelo el Ceuta y puede al menos mantener la categoría, pero estaría muy bien algún año desde luego que el Ceuta pudiese ascender a la máxima del fútbol español y representar a la ciudad, que es parte de España como cualquier otra. ¿Italiano de dónde eres?
1: Yo soy de Pavía, que básicamente muy cerca de Milano.
0: El norte de Italia.
1: Sí, el norte de Italia, justo abajo de Milán.
0: Vale, vale, vale. Y no es tu primera experiencia fuera de allí, ¿no? Trabajas en el sector desde hace tiempo y has trabajado también, creo, en Malta, ¿puede ser?
1: Sí, sí, es verdad. Sí, bueno, yo empecé a trabajar en Italia y luego me mudé a Malta. Viví allí unos 4 años y ahora me he mudado a Ceuta hace un año y medio, más o menos. Y bueno, aquí estoy.
0: Pero creo que cuando te mudaste hace año y medio, porque ahora hablas castellano perfectamente, cuando te mudaste no lo hablabas, ¿no? Cuando viniste a Ceuta.
1: No, la verdad que me lo jugué un poco, porque, claro, como soy italiano, el idioma se parece bastante, pero me mudé que hablaba muy poco, mi vocabulario era muy limitado. Y de hecho, sí, bueno, los primeros días, la primera semana fueron un poquito difíciles. Me acuerdo el primer día que fui a un bar, le pedí un café cortado y se lo he dicho tan mal que me han puesto un colacao.
0: Pero, ¿y le dijiste que no, que querías un café o te lo tomaste y te callaste?
1: No, me lo bebí también por curiosidad, ¿sabes? Porque yo no sabía qué era esto. Entonces he dicho, bueno, a lo mejor me gusta, ¿sabes?
0: Claro, leche con cacao, bien buena, bien buena.
1: Sí.
0: Jolín, pues no solo hablas muy bien castellano, sino que encima has cogido el acento del sur. Entiendo que toda la población ceutí también tiene un marcado acento del sur de España por sus influencias, pero se te nota al hablar, no sé si te lo habían dicho.
1: Sí, a ver, te digo una cosa. Yo no soy el máximo experto del idioma español, claramente, porque no soy ni español, pero creo que la gente piensa que en Ceuta se hable con un acento muy marcado andaluz, que tiene todo el sentido del mundo. Pero en realidad lo que he escuchado yo es que como Ceuta es una tierra de encuentros y tal, hay una mezcla muy grande y la gente habla en español bastante neutral. Lo que pasa es que yo, como no he estudiado español nunca, lo aprendí en la calle, decimos así, ¿vale? Hablando con compañeros de trabajo, con chavales, y hay muchos que son andaluz, y creo que se me pegó un poquito el acento, por eso simplemente, pero te diría que en Ceuta hay un acento más estándar.
0: Ya. No eres solo jugador de póker, o has sido jugador de póker, sino que eres más bien un jugador de cartas, porque te has dedicado también profesionalmente al Magic, ¿puede ser?
1: Sí, es verdad, totalmente. Sí, soy mucho más jugador de Magic que jugador de póker, la verdad. Yo he jugado al Magic un montón porque tuve un accidente bastante malo, la verdad, a los 15 años, jugando al fútbol, por supuesto, era portero, y me quedé en una situación en que los médicos me han dicho, bueno, no te va a pasar nada, no te preocupes, porque me lesioné un riñón y me han dicho, no te va a pasar nada, pero te tiene que quedar ahí parado en una cama unos cuantos meses, porque si no se puede complicar la situación. Entonces, como yo no tenía nada que hacer todo el día, se venía un amigo con esa carta del Magic y jugábamos todo el rato, ¿vale? Por echar el rato. Y yo jugué tanto al Magic con ese mi amigo ahí tumbado en la cama, que cuando me he podido levantar, la primera cosa que hizo fue irme a un torneo de nivel como nacional y quedé en los primeros 8. Entonces, de allí empecé a decir, vale, a lo mejor tengo un poquito de talento, ¿sabes? Es un juego que puedo jugarlo, me gusta mucho. Y empecé como mi carrera profesional, decimos. Nunca fui un jugador increíble, te digo la verdad. He jugado en la Nacional Italiana, he jugado unos cuantos mundiales y tal, pero es una temporada de mi vida que recuerdo con muchísima felicidad, porque como era muy, muy joven, el Magic me dio la posibilidad de viajar un montón y me lo pasaba estupendo, y además ganaba un poquito de dinero, aunque tenía que ser mucho, porque nunca gané nada. Pero bueno, ahora cuando tiene 18, 19 años, lo que sea, y puede viajar medio gratis por Europa muchísimo, y además ganar un poquito, ¿sabes? Yo me sentía casi como un futbolista, vamos, que me sentía una estrella. Perdón, es que yo hablo mucho.
0: No,
1: la pregunta era sobre el Magic y el póker. Sí. Lo que pasó fue que con el COVID las cosas se ponieron un pelín chunga con el Magic, porque ya jugando online, pero online no se puede hacer mucho dinero, o tiene que grindear una barbaridad por ganar poco. Entonces, pues yo estaba al punto de terminar la universidad y he dicho, bueno, voy a dejar esta carrera de jugador semiprofesional y me voy a dedicar a terminar la universidad y a trabajar, vamos. Y fue allí que descubrí el póker, porque no es verdad, lo he dicho mal. Yo ya conocí el póker muchísimo ya de antes, pero fue allí que me he puesto a jugar un pelín más serio póker, a echarme mi torneito, a ver lo que pasaba y tal. Y el primer torneo que jugué, en uno de los primeros 10 torneos que jugué, fue un torneo de dos pagos, gané 1000, y he dicho, tío, este juego es increíble, voy a jugar al póker, me dejo el Magic, ¿sabes?
0: Tú sabes que compartimos hay un jugador que comparte póker y Magic al más alto nivel, que ha sido doble campeón del mundo de Magic, que se llama Javier Domínguez, le conocen como Talay, no sé si tiene referencia de él, pero fue en su día.
1: Claro, yo lo conozco muy bien, claro. A ver, somos conocientes, no te diré que es mi mejor amigo porque lo conozco yo mucho más que él conozca a mí, pero si lo veo, lo saludo y tal. Y te digo un cotilleo también, que he estado una vez sola con él y gané, además.
0: ¿Le ganaste?
1: Sí, le gané.
0: Qué gozada ganar a un campeón del mundo, ¿eh?
1: Sí.
0: Jolín. Y bueno, luego al póker también te mueves bien. Creo que tienes una pica de Poker Stars en un empleo de staff, ¿no? En Málaga hace tiempo.
1: Sí, a ver, te digo muy sinceramente, no soy un buen jugador de póker. En el sentido que en mi vida mi prioridad es el trabajo, porque a mí me gusta mi trabajo, trabajo mucho y tal, y jugar profesional al póker requiere una inversión de recursos, de tiempo y tal, que yo nunca he hecho. Lo podría hacer, o sea, como todo en la vida, si lo quiere hacer, lo puede hacer. En este mismo momento de mi vida no es algo que tengo interés en hacer. Pero, sin embargo, me gusta mucho, juego mi torneo Los Bain, sobre todo, juego algunos Spin and Go, tal vez. Y sí, el juego lo conozco muy bien, todas las dinámicas, los rangos, la jugada y tal. Lo que pasa es que como no he estudiado todos los rangos, todos los spots y tal, no soy un jugador bueno, pero sí, tengo bastante experiencia en jugar. Veo todos los torneos, veo mucho streaming y tal, estoy apasionado. Y sí, vamos, he tenido suerte en un torneo, por supuesto, de empleados y gané una pica que la tengo aquí en la casa, que bueno, me da un orgullo, ¿sabes?
0: Sí, sí. Tú trabajas para Poker Stars, ¿verdad? En Ceuta.
1: Sí.
0: ¿Eres lead comercial, ¿qué es eso? Para el mercado italiano. Lead comercial para el mercado italiano. ¿En qué consiste tu trabajo?
1: Sí, ahora soy, bueno, yo antes era el lead comercial de España, hace un añito. Ahora he cambiado de trabajo y soy siempre lead, pero se llama como, el nombre completo es Network Planning Lead. No soy lead comercial ahora, perdón, puede ser que te lo he dicho yo y que te lo he dicho mal, pero no pasa nada. Simplemente, Poker Stars. Ahora, hay algunas regiones, decimos así, en que hay otras marcas que juegan en PokerStars, con los jugadores de PokerStars, y eso se llama PokerStars Network. Y yo soy el que lleva la proposición del network. Hay que decir, las promociones que se hacen, los torneos que se hacen, vamos, toda la que la oferta del producto, la oferta por los jugadores.
0: Vale, vale. ¿Cuántos sois en la oficina de Stars en Ceuta, más o menos? ¿Cuántos trabajadores sois?
1: ¿Cuántos trabajadores somos? Hay otra marca también en esa oficina, pero de Poker Stars te diría 10, más o menos, y en total te diría unos 30-40.
0: Vale, ¿de cuántas nacionalidades? ¿Es sobre todo gente española o hay de todo el mundo?
1: A ver, la gran mayoría, te diría un 90%, son españoles. Y de eso, unos cuantos son ceutí también. Pero hay gente un poquito de todo el mundo. Vamos, hay gente marroquí, hay gente... hay un de Uruguay, hay gente de Venezuela.
0: Vale, vale. Sí, vale. Y en general, ¿cuántas empresas? Porque ¿qué estáis todos? La zona tecnológica o de gambling que tiene Ceuta, ¿están todas las empresas juntas? ¿Compartís edificio con otras empresas? ¿O polígono industrial? ¿O dónde estáis alojados? ¿O cada empresa está en una parte distinta de Ceuta? ¿Cómo está distribuido el hub tecnológico en Ceuta y el que afecta al gambling?
1: Sí, entiendo perfectamente la pregunta. A ver, Exactamente no lo sé, pero más o menos sí. Nosotros estamos una cuanta empresa en la misma oficina, pero porque formamos toda parte de un grupo más grande que se llama Flutter, ¿vale? Entonces las empresas de Flutter están en una oficina, y luego hay otra empresa que están en otra oficina distinta. Ahora, simplemente, si hay empresas de grupo diferente que están en la misma oficina o en el mismo edificio, no lo sé, sinceramente, pero bueno, hay una oficina y esto es.
0: Oye, Samuel, ¿tú crees que la presencia de todas estas empresas de juego que se han mudado a Ceuta han generado oportunidades laborales para los propios residentes ceutíes? Me dices que tienes varios compañeros que son locales, ¿no? Que son de allí.
2: Sí, claro. Eso ha sido muy bueno para la ciudad, eso sin duda. Porque nosotros, vamos, tenemos unos cuantos ceutíes que trabajan en la oficina y hay otros que trabajan en otra empresa, y seguramente ha sido muy muy bien para la ciudad y para su población.
0: Oye, ¿y un italiano en Ceuta a qué dedica el tiempo libre? ¿Qué haces en tu tiempo de ocio? ¿Con quién te relacionas? ¿Tienes allí amigos de allí? ¿Sales con la gente a la oficina? ¿Cómo te montas la vida más allá del trabajo?
2: A ver, la integración fue súper fácil, la verdad. Yo desde el día uno he tenido un montón de amigos, casi todos españoles. Conozco a dos italianos en Ceuta, que se ocupan de cosas totalmente diferentes. Pero bueno, tengo unos cuantos grupitos de amigos. Unos son amigos de la oficina, unos son amigos de amigos. Hay un chaval aquí que es de Ceuta, de Caballa, que es uno de mis mejores amigos aquí, que se ha criado aquí, conoce, por supuesto, casi toda la ciudad y tiene muchos amigos, y yo me junto con él, con sus amigos y tal. Y bueno, hay muchísimas cosas que hacer. A mí me encanta Ceuta, la verdad, es un sitio increíble. Voy a la playa, voy a jugar al pádel, al tenis, que me gusta deporte, voy al gimnasio y salgo por la noche a comer, a tapear, de fiesta, eso.
0: Eso lo hacías hasta el 31 de julio, porque todo este agosto y todo este septiembre, ¿has podido seguir haciendo todas esas cosas que hacías o ha cambiado mucho la vida para ti después de que tanta gente cruzase la frontera el 31 de julio?
2: Bueno, cuando tú has dicho eso me ha entrado como un poquito de tristeza, ¿sabes? Porque la verdad, en el sentido que sí, las cosas han cambiado muchísimo, la verdad, y han cambiado en peor con lo bien que se estaba aquí. A ver, los primeros días fueron bastante locos, te digo la verdad. Yo me asusté mucho el día que pasó eso, porque básicamente bajé de mi casa y vi que en la calle había un montón de gente descalza, en bañador, mucha policía por todos lados, y no me enteraba de lo que estaba pasando. Decía, oye, ¿qué pasa aquí? Y pasan unos cuantos minutos, unas cuantas horas así, y empezó a ver vídeos en las redes sociales que habían cruzado la frontera muchísima gente, y a mí me entró miedo, muy sinceramente, porque he pensado que era una situación peligrosa, que podía pasar algo, que las cosas estaban descontroladas, y me fui porque me sentía incómodo, vamos, no quería estar allí. Entonces cogí el barco y me fui. Luego se me quitó un poquito el miedo, pararon las entradas, pararon en un día o así, y mucha gente se ha vuelto, y ya en unos cuantos días yo volví a la ciudad, pero sí, seguía bastante con miedo.
0: O sea, perdona, Samuel, o sea, que os fuisteis, varios de la oficina os fuisteis y os dio permiso PokerStars para ausentaros, ¿entendieron las razones por las cuales os fuisteis de Ceuta? Porque claro, no solo abandonáis la ciudad, sino también, en teoría, vuestro puesto de trabajo. ¿Tuviste algún problema con Stars o lo entendieron, que no era el mejor momento para estar allí trabajando?
2: A ver, en mi caso, estos días coincidieron con un fin de... más o menos, entonces no hubo ningún problema.
0: Vale.
2: Creo que en una situación de emergencia así se podría intentar con la empresa de decir, oye, mira, ha pasado una cosa tan mala, hay mucha incertidumbre, queremos un pelín de flexibilidad en estos días aquí que ha pasado esa locura y tal. Pero no, te diría que yo me fui el fin de eso y luego volví como ha hecho otra gente, pero no es que todo el mundo se ha ido un mes, ¿sabes?
0: Ya, claro. ¿Y ese sentimiento de miedo del que hablas, del primer día, de cuando se produce el salto de la frontera española y entran 80, 100.000 personas, no sé cuántas entraron? Esa sensación de miedo e inseguridad que teníais, ¿todavía sigue latente o hoy es mucho menos? ¿Cómo lo estás viviendo hoy con respecto a cómo lo vivías los primeros días?
2: A ver, te digo mi experiencia personal, porque esta es una situación en que hay muchísimas opiniones diferentes y cada uno forma su opinión como es justo que sea. El tema aquí yo creo que es que la situación es totalmente fuera de lo que es la normalidad de la ciudad. Totalmente fuera, porque hay, no sé cuántos han quedado todavía, pero hay muchísima gente por la calle y nosotros somos privilegiados, algunos que viven en el centro, pero hay gente que vive en los barrios y los barrios están muchísimo peor. Hay muchísima policía, militares, que hacen claramente un buenísimo trabajo para ayudar a la gente, pero es que yo entiendo que hace 2 o 3 meses, si yo fuera una mujer y quería salir de fiesta y volver, o sea, a las 2 o a las 3 de la mañana, lo haría sin ningún tipo de problema, sin ningún tipo de miedo, y ahora entiendo que ya hay gente que no lo quiere hacer, yo lo entiendo perfectamente, y de hecho, como tú has dicho, mi vida ha cambiado mucho, porque mi vida social ha peorado mucho, porque antes salía mucho más, ahora solo voy como a comprar la comida o voy al gimnasio. Ayer por fin salí, pero fue como la primera vez que salí desde que ha pasado todo eso.
0: ¿Has notado cambios en el comercio, la hostelería, en los servicios de Ceuta? ¿Sigue habiendo comercios cerrados? ¿Hay mucho cambio? ¿Se vive muy distinta la vida diaria en Ceuta a día de hoy todavía?
2: Sí, a ver, los primeros días fueron increíbles, parecía una película de zombie, vamos, porque estaba todo cerrado y tú no podías ni comprar el pan ni comprar el agua, como que no se podía hacer. Me parecía el COVID, igual pero peor, porque no podía ni comprar nada. Ahora no estamos a este nivel, porque no te voy a engañar, no estamos a este nivel, pero yo sé que hay muchos negocios, mucho comercio que le han ido las cosas bastante mal y que encerraron y bueno, porque no habían clientes, porque la gente no quiere ir al restaurante o lo que sea, ¿sabes?
0: ¿Tú has tenido alguna situación particularmente peligrosa o has tenido has podido ver alguna situación de, no sé, de violencia, de peligro, algo de, no sé, o sabes de comercios que hayan sufrido atracos o robos? Todo esto de lo que se habla en Madrid, pero luego no vemos imágenes de que eso esté ocurriendo. O sea, que no nos las ponen, aunque somos conscientes de que seguramente estén pasando. ¿Tú has sido consciente de este tipo de situaciones? ¿Has vivido una en primera persona o te han contado? ¿Cómo es la situación a nivel de seguridad en Ceuta?
2: A ver, aquí también te digo lo que he vivido yo y hay algunas cosas que son personales y algunas cosas que son más fácticas. Yo sé, porque me he informado, que el nivel de criminalidad subió, ¿vale? Desde que eso pasé. Ahora, con eso yo no quiero decir que, y te lo digo mal, pero para que no nos entendemos, eso no quiere decir que los que se han venido sean malos, porque eso creo que nadie lo piensa. Eso quiere decir que claramente, si tú añades a una ciudad de 80.000 personas, 20.000, 30.000, 10.000, lo que sea, de personas que claramente tienen incertidumbre, tienen necesidad de comer, viven en la calle, tienen, no tienen dinero.